0: ¿Dónde está, chavo? ¿Dónde está?
1: ¡Vaya! ¡Y yo te digo de aquí! ¡Ah!
2: ¡Mira nada más! ¡Pero mira nada más! Permítame, señor Barriga. ¡Ay, fuera de aquí, mocosos! ¡Un día lo van a matar, caramba! ¡Van a ver, pero!
0: ¡Ya! Por ahora lo que más me interesa es encontrar al chavo del ocho.
3: ¡Ahí está!
0: ¿Dónde?
3: Ahí está domado, que no sé.
0: ¡Pues búscalo!
4: ¿Y si lo encuentro, te va a pegar?
0: ¡Claro que sí!
3: ¡Chavo! ¡Chavito!
5: ¡No, chavito! ¡No vengas, que te quieren pegar, chavo!
2: ¡Ya, niños! ¡Ya, mamá!
1: ¿Cómo van a acabar estos escuincles de dar guerra, hombre, carambas?
0: ¿Usted qué?
1: ¿Qué de qué?
0: Pues ya deme el dinero de la renta, ¿no?
1: Lo estoy buscando, ¿no?
0: Pues rápido.

0: ahora tú qué haces aquí?
1: Estoy buscando. ¿Y usted?
0: También. Ya, ya, ya, ¿no?
1: Pues...
0: sobre. ¿Dónde está?
1: Yo qué sé.
0: A mí Kiko me dijo que estaba dentro del ropero.
1: ¿Dónde?
0: Quítate, quítate.
2: ¡Chavo! ¡Ahí vienen! ¡Te quieren pegar! ¡Escóndete, chavo!
1: ¡Escóndete! ¡Está en el ropero!
0: Ah, sí. Vamos a ver.
1: Ven acá. Ven acá. Ven acá.
0: ¡Ay!
1: ¿Qué pasó? Vamos a... ¡Ay!
0: ¡Ah, quedó Ramón! Creerá que pensé que era el chavo.
1: Sí, ¿verdad?
0: ¿No me decías que estaba dentro del ropero?
1: ¡Ay, lo había dentro del ropero! ¡Que se muera don Ramón si no es cierto! ¡Discúlpeme, chico!
0: ¡Ah, ya entiendo! Lo que pasa es que usted trata de esconder al chavo adentro del ropero, ¿verdad?
3: ¿Yo?
0: Con
3: permiso. Óigame, señor Barriga, pero ¿dónde
0: estás, chavo? ¿Eh? Oiga, ¿dónde estás, chavito? ¡Cállese, lo haya!
2: ¡Ay, chavo!
0: ¡Usted
2: se barriga,
0: se metió en
2: el ropero!
0: ¡Chau!
2: ¡No dejes que salga, no dejes que salga! ¡Cierra bien la puerta!
0: ¡Súbelo
2: bien, señor!
0: ¿Qué están haciendo estos pinches del demonio? ¡Me lo van a matar! ¡Sáquense de aquí, vámonos! A ver, señor, mire, el sobre y el del dinero estaba encima del ropero. Aquí tiene, señor Barriga. Aquí tiene. 10, 20, 30, 40, 50... 60, 70, digo, no me lo dejes, 70.

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0: Ah, si eres tú. ¿Qué quieres?
1: Ay, Kiko, te debo invitar a que me dejes jugar fútbol con tu pelota.
0: Uy, pues fíjate que hoy te estoy usando mi pelota para matar moscas en mi casa. Además, ahorita no tengo ganas de jugar a fútbol.
1: No importa. Tú me ves y yo juego, ¿verdad?
0: No me simpatizas.
1: ¿Por qué no?
0: Porque a mí no me gusta eso de que tú juegues y yo te veo.
1: ¿Dos?
0: Pues, ¿sabes? Yo te veo y tú juegas.
1: ¿Tú?
0: No, tampoco.
1: ¿Entonces a qué jugamos?
0: No sé. Pues hay que pensar en algo divertido, ¿no?
1: ¿Divertido contigo? Pues hay que pensar mucho.
2: ¿Y tú, chavo?
3: Pues sin querer queriendo.
2: Pero siempre que llego a la vecindad me recibes con un golpe. ¿Sabes que ya me estoy aburriendo?
3: Si no estoy para divertirlo.
2: Y encima de todo me respondes. ¿Sabes que los niños no deben responderle a sus mayores?
3: Bueno, pero no se enojen.
2: Está bien. ¿Sabes si está don Ramón en su casa? ¿Por qué no me respondes?
3: Porque los niños no deben responder a sus mayores.
2: Quítate. Vengo por el dinero de la renta. Ya. Perdón, me equivoqué de casa. No. Yo no me equivoqué. El que se equivocó fuiste tú. Esta es la casa de don Ramón.
0: Sí, señora, diga, pero fíjese que estaba yo jugando fútbol y la pelota entró por la ventana.
2: Ah, sí. ¿Y tú entraste por la pelota?
0: No, entré por la puerta. Por la pelota no se puede entrar, está cerrada, mire. Mire, creo que se puede abrir, ¿no? Pero se le sale todo el aire. Menos mal que el aire no vale nada. ¿Usted sabía que el aire no vale nada?
2: Sí, ¿y don Ramón?
0: Tampoco.
2: Quiero decir que si sabes si está don Ramón en su casa o no.
0: ¿De parte de quién?
2: ¿Está o no está?
1: No está. Mi papá salió a la calle a buscar trabajo.
2: Bien, cuando regrese, por favor, le dices que vine a... ¿Que salió a qué?
1: A la calle a buscar trabajo.
2: ¿A la calle a qué?
1: A buscar trabajo.
2: ¿A buscar qué?
1: A buscar... ¡Ay, no sea payaso!
2: Perdón, es que no puedo concebir.
1: Pues no, porque nomás las mamás es. Y usted está gordo, pero es distinto.
2: Quiero decir que no me puedo imaginar a tu papá buscando trabajo.
4: Yo tampoco.
2: Ah, Ya decía yo. No, pero miren eso, niños. Miren eso. Miren a la imagen misma de la vergüenza. A la imagen misma de la derrota. En una palabra, eso que acaba de entrar a la vecindad no es hombre, ni es nada. ¿Cómo dijo? Que no es hombre ni es nada. ¿No te da vergüenza, Chilindrina? ¿No te apena ver algo que no es ni remedo de ser humano?

0: Perdóneme, señor Barriga, pero es que yo no sabía que estaba usted hablando de don Ramón.
1: Si yo lo único que decía es que no era hombre ni nada.
2: Por eso el profesor Girafales pensó que usted estaba hablando de él.
0: ¡Ta, ta, ta, ta, ta!
1: Perdóneme, profesor Girafales, pero cuando hablaba de remedio de ser humano me refería yo a esto. A esto que es una porquería.
0: ¿Porquería? ¿Dijo porquería?
1: Sí, porquería, porque...
3: ¡Profesor Girafales!
0: Doña Porquería. Digo, doña Florinda.
3: ¡Qué milagro que viene por acá!
0: Vine a traerle esta porquería. Digo, este humilde obsequio.
3: ¡Ay, gracias! Están preciosas. ¿Pero no gusta pasar a tomar una tacita de café?
0: No será mucha porquería. Digo, no será mucha molestia.
3: ¡Ay, por supuesto que no! ¡Pase usted!
0: Después de usted.
3: ¡Ay, gracias!
4: Creo que lo mató.
5: ¿A quién?
4: A señora Gina.
6: ¡Chample! Bueno, ¿pero qué le pasó? ¿Lo atropelló un camión o qué?
7: No, nada más le pegó el profesor Girafales.
6: No, ¿en serio?
7: Ni modo, que hombre, hombre, menso.
6: Señor Barriga, señor Barriga, ¿qué le pasó? ¿Cómo se siente?
1: Ay.
6: Ay. Ánimo, ánimo.
1: Ay, ¿qué me pasó? ¿Dónde estoy? ¡Págueme la renta!
8: ¿Qué pasó? ¿Qué pasó?
1: Ay, perdóneme, don Ramón, pero hay cosas que hace uno por instinto.
7: ¡Chample! ¡Miren!
1: ¿Qué? ¿Qué?
7: No agujeró el piso.
1: ¡Págueme la renta!
6: ¡Por tu culpa, chavo!
7: ¡Ay, por...
1: No me diga que no tiene dinero, porque acabo de recordar que usted salió a buscar trabajo.
5: Sí, señor. Salí a buscar trabajo, pero no lo encontré.
4: Pues no fijarse dónde deja las cosas.
9: ¿Qué cosa, no?
1: No encontró trabajo porque no sabe hacer nada.
5: Se equivoca, señor. No encontré trabajo porque el trabajo que yo ando buscando, lo ando buscando de acuerdo a mi categoría, señor.
4: Sí, pepenador. Bacendero. Financiero. Astronauta, ese señor. Galán de cine. Con permisito.
1: Quiero decirle algo.
5: Sí, ya sé. ¡Págame la renta!
1: No, no, no. Quiero darle algún consejo para conseguir trabajo, pero en forma confidencial. Hablar de hombre a espantapájaros.
5: A ver si entendí bien. Lo que usted quiere es que hablemos abiertamente.
1: Sí.
5: De hombre a pelota.
1: ¡Págame la renta!
5: Digo, hablar de hombre a espantapájaros, mire.
6: Pero no gusta pasar a tomar una tacita de café, señor Barriga.
1: ¿No será mucha molestia?
5: Por supuesto que no, señor Barriga. Pase usted.
1: Después de usted.
4: Oye, chamo, ¿qué te parece si salimos a jugar fútbol a la calle?
7: No, pero tu mamá no te da permiso de salir a la calle.
4: Pero mi mamá ahorita está con el profesor Girafales. ¿Tú crees que se dé cuenta?
7: Bueno, ahorita no, porque... Ha de estar así, mirándolo con su carota de Minnesota.
4: ¿Qué?
7: Pero, además, los niños buenos deben obedecer a su mamá.
4: Si tú dices eso, ¿por qué tú no tienes mamá?
7: Pero si tuviera, yo no la desperdiciaría desobedeciéndola.
4: Ay, si tú... No desperdiciaría de... ¡No, chavo, no insistas! ¡No tengo permiso para salir a la calle!
0: Ese es su hijo.
3: Y suyo también. Perdón, quise... ¡Ay, qué bochorno!
0: Ya, déjalo así.
4: Y a propósito, mami, ¿por qué no puedo salir a la calle a jugar?
3: No, tesoro. La calle es muy peligrosa. ¿No sabías que en esta ciudad cada 20 minutos atropellan a un hombre?
7: Chample, ¿cómo estará el pobre?
3: Chavo,
7: yo que él mejor ya ni salía de la casa.
3: Sí, chavo, pero lo que...
7: A menos que sea tan menso como Kiko.
3: Mira, chavo.
7: Porque si es igual de menso que Kiko, si sale. Pero una...
5: ¡Cállate!
0: Espera, tesoro. Digo, Kiko, yo voy a explicarle, chavo. Ven acá, chavo. Mira. Lo que doña Florinda quiere decir es que cada 20 minutos atropellan a una persona. Pero no es la misma.
4: ¡Exacto! O sea, que esperamos a que atropellen a una persona y luego salimos a jugar 19 minutos.
3: No, tampoco es eso exactamente.
7: Pero yo salgo muchas veces a jugar a la calle y no es cierto que atropellen tanto.
0: Oye, no, chavo, si eso no lo decimos nosotros. Lo dicen las estadísticas.
7: Yo ni conozco a esas señoras.
0: Las estadísticas no son señoras.
4: ¡Claro que no! ¡Son señoritas! Niñas. Jovencitas. Viejas. Ni pu, ni pa. ¿Me doy?
3: No, tesoro, mira. Las estadísticas es... Ay, ¿cómo te explicaré para que me entiendas?
0: Permíteme, doña Florinda, voy a explicarle yo. Ven acá, Kiko. Fíjate muy bien. Estadística es un conjunto de hechos valorados numéricamente que correlativamente a la... No, tú no entiendes eso.
3: Bueno, es que es muy pequeño.
0: No, este ni cuando sea grande.
3: ¿Cómo?
0: No, quiero decir, tengo una idea. Mire, le voy a poner un ejemplo y verá cómo así se entiende.
4: ¿Yo?
0: Sí, Kiko. Tú, ahí va el ejemplo. Fíjate bien. ¿Sabías que cada vez que el chavo respira, muere una persona en China?
7: Ni yo mismo lo sabía.
3: Por supuesto.
7: Pero si dejo de respirar, entonces el que se muere soy yo.
0: No, chavo, lo que quiero decir...
7: Porque yo no tengo la culpa de que los chinos se mueran cuando yo respiro.
0: Claro,
7: lo... Ni siquiera me...
4: ¡Ah, ya cállate, cállate, cállate, que nos desesperas!
0: Doña Florinda, creo que será mejor que les explique otro día, ¿no?
3: Ay, sí, por favor. Ya vengo, tesoro. Voy a acompañar al profesor Jirafales a la esquina.
9: Sí, mami.
3: Ah, pero no vayas a salir a jugar a la calle, ¿eh? No quiero que te atropelle un coche.
9: Sí, mamita.
4: ¿Ya oíste, chavo? Por más que insistas, no he de salir a jugar a la calle. ¿Y por qué no salgo a la calle a jugar? Porque me puede atropellar un coche. ¿Y qué pasa cuando me atropella un coche? Pues que quedo tarugo. Y por eso no salgo a la calle a jugar. Porque me puede atropellar un coche. ¿Y qué pasa cuando me atropella un coche? Pues que pasa... ¡Ay, ya! ¡Cállame, cállame, cállame! Que yo misma me desespero.
7: ¿Qué te pasa, chavo? Estoy respirando lo menos posible para no ser matadero de chinos.

0: Así que el chavo pensó que cada vez que respiraba se moría un chino.
1: ¿Sí, tú crees? Pues lo dijo el profesor Girafales.
0: Ay, chavito, es que no entendiste bien. Nomás fue una coincidencia.
1: ¡Exactamente! ¿Y qué es eso?
0: ¿Coincidencia? Uh-huh. Déjame explicarte. Mira, por ejemplo, coincidencia es que tú y el chavo vivan en la misma vecindad.
1: ¿Para qué?
0: ¿Te parece poca coincidencia que vivan en la misma vecindad los dos niños más brutos del mundo? Y como esto puede ser contagioso, yo mejor me voy.
1: No le hagas caso. Lo dijo nada más para presumir de que ya lo sabía.
2: Oye, chavo, como no puedo salir a la calle a jugar fútbol, ¿qué te parece aquí? En el patio jugamos a los atropellados.
1: ¿Que atropellaban a un...
2: ¡Pues te atropellé! ¿Pues qué no dijimos que íbamos a cuidar a los atropellados?
1: ¡Pero si me atropellaron a mí! ¡Yo así no juego!
2: ¡Ay, pues qué bajón! ¡Deberías de aguantarte porque así es el juego!
3: Bueno, ¿pero qué pasa? ¿Qué sucede?
2: Yo no tuve la culpa, Angamón. Yo dije al chavo de ocho que le iba a atropellar un coche.
3: ¿Y lo atropelló?
2: ¡Pues claro!
3: ¡Hay que hablarle a la Cruz Roja! ¡A la Cruz Blanca! ¡A la Cruz Verde! ¡Un doctor!
4: ¿Por qué? ¿Qué pasó?
3: ¡Atropellaron al chavo del ocho, señor Barriga!
4: ¡Chanfle! Voy a ver si lo ayudo.
5: ¿Qué pasa?
4: Atropellaron al chavo del ocho.
5: ¡Pero sí se los dijo el profesor Girafales! ¡Las estadísticas no mienten! Si a mí por eso no me gusta que salgan a jugar a la calle. Si por algo a mí tampoco me gusta... Con que atropellaron al chavo del ocho, ¿no?
4: Sí, fíjese.
3: ¿Qué pasó? Vamos, ay.
5: Vámonos, tesor. No te juntes con esta chuma.
2: Sí, mami. ¡Chuma!
3: No les contesto como debiera.
4: Nada más porque ahorita lo único que me interesa es recoger su cuerpecito.
1: ¿Cuál cuerpecito?
4: El cuerpecito del chavo del ocho. Que quiero darle cristiana sepultura.
3: ¿Qué tienes?
1: Hambre.
3: Trigo, ¿no tienes algo roto?
1: Todo.
3: ¿Todo?
1: La playera, la gorrita, los pantalones, los zapatos.
3: Quiero decir que si no tienes roto algún hueso, la cabeza, los brazos, las piernas. Oye, ¿quién te atropelló?
1: Kiko, pero jugando.
3: ¿Ah, sí?
5: Y la próxima vaya a contarle cuentos a su abuela.
1: Randamón, su abuelita se sabe el de Caperucita Roja.
3: ¡Toma! ¿Y tú? ¿Por qué no me dijiste que todo era un juego?
2: Porque usted no me preguntó.
4: No hay nadie. Seguramente se lo han de haber llevado a la Cruz Roja o a la Cruz Verde. ¿Usted no sabe dónde está?
3: Sí, señor Barriga. Ya sé en dónde está.
4: Bueno, menos mal. Mire, le voy a dar 500 pesos por si hay algún gasto que se tenga que hacer. Y perdóneme que no lo acompañe al hospital, pero tengo que ir a cobrar la renta a los demás departamentos. ¿Sabe? No deje de decirme a ver en qué estado se encuentra, ¿eh?
1: Pierda cuidado, señor Barriga. Yo le digo.
4: Oiga, si necesita más dinero, no deje de avisarme, ¿eh?
1: Se lo juro.
4: Oiga, don Ramón, ¿sabe qué? Yo creo que lo mejor lo acompaño yo.
1: ¡Órale, pues qué traes tú! Ah,
4: de manera que no tenía nada. Usted lo sabía y aceptó mi dinero.
3: No.
4: Yo no, si no se lo voy a quitar.
1: ¿No?
4: No. Le repito que no se lo voy a quitar. Ese dinero se lo había dado yo para gastos médicos y precisamente para eso los va a utilizar usted.
6: ¡Oiga, oiga! ¡Oiga! ¡Oiga! ¡Oiga!
1: ¡Oiga! ¡Oiga! ¡Oiga! ¡Oiga! ¡Oiga! ¡Oiga! ¡Oiga!

0: chavo. ¿Ya ves cómo también es peligroso que la gente grande corre en las calles?
1: Sí, pero no fue por culpa de ellos. Fue por culpa de las estadísticas.

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0: ¿Quién?
1: Yo, la señorita del 71.
0: ¡No estoy!
1: ¿Cómo dice?
0: Bueno, sí estoy, pero me estoy bañando.
1: Yo no sabía que usted se bañara vestido.
0: ¡Ay, ay, ay! Perdóneme, lo que le quise decir es que acabo de prender el calentador.
1: Sí, entonces, sí, sí, sí. Lo comprendo. No, yo solo venía a preguntarle que si es verdad que la semana pasada lo atropelló un camión.
0: Pues que no está usted viendo mi pierna.
1: Es que eso podría ser gota.
0: Si esto fuera gota, ya sería chorro.
1: Veo que a usted no hay nada que le haga perder el buen humor.
0: Pues no se crea. El otro día maté a una enfermera en el hospital.
1: ¿Mató a una enfermera? ¿Por qué?
0: Por meterse a mi cuarto sin tocar.
1: Con permiso. Creo que dejé la leche en la lumbre.
2: ¿Quieres jugar un ratito fútbol con tu pelota?
3: ¡Sadi, madre!
2: ¡Que ya cuellas!
3: ¡Pero nos salimos a la calle a jugar!
2: No, acuérdate que tu mamá no te da permiso de salir a la calle.
3: ¡Pero ahorita mi mamá no está!
2: Pero de todo el modo no está bien.
3: ¡Uy, chavo! ¿Y de aquí a que llegue? Imagínate, sé que no...
2: Pero...
3: ¡No, chavo! Por más que insista, no salgo a la calle. No tengo permiso.
4: Bien dicho, tesoro. Y tú, chavo, ¿que ya se te olvidó que la semana pasada atropellaron a don Ramón por salir corriendo a la calle?
2: No, por eso le estaba yo diciendo a Kiko...
3: ¡Que no, chavo, que no tengo permiso!
2: Pues yo estaba...
3: ¡Que no! ¡No insistas! ¡Cállate!
4: Déjalo, tesoro. Eso te enseñará a seleccionar mejor a tus amistades.
3: Tienes razón, mami. ¡Córtala, chavo!
2: Lo que te voy a cortar son los cachetes de marrana flaca.
3: ¿Los qué?
1: Son sus perjones, Ramón, los que me sublivellan.
4: ¿Pero por qué se cayó?
3: Ay, mami, ¿cómo quieres que siga cantando después de azotón?
4: No, Kiko. Yo pregunto que por qué se cayó del verbo caer, no del verbo callar.
3: No sé.
1: En vez de estar diciendo tonterías, ¿por qué no me ayudan a levantarme?
3: No, yo no la levanto.
4: ¿Por qué no, tesoro?
3: Pues ya la beso el diablo.
4: ¿Tesoro? Ya te he dicho que no debes meterte en la vida íntima de las personas.
1: ¡Chavo! ¡Chavo! ¡Chavo! ¡Chavo! ¿Qué? ¿Ya te vas a estar quieto?
2: Sí,
1: está bien. Ahora dime una cosa. ¿Es cierto que le atropellaron a don Ramón? ¿O son pretextos para no trabajar?
2: No, sí es verdad. Yo lo vi cuando llegó el camión y...
1: ¡Ay, pobre!
5: Está muy grave.
1: ¿Y fue un camión el que lo atropelló?
2: Sí, pero no más uno.
1: Nada más. ¿Y lo agarró de lleno?
2: No. En ayunas.
5: No, chavo. Lo que la bruja del lo que la señorita Clotilde quiere decir es que si el camión le pasó por encima a mi papá...
2: Ni modo que por abajo.
5: No, claro. Lo que la...
2: Los únicos que atropellan por abajo son los submarinos.
5: Bueno, sí, pero lo que...
2: Porque si el camión hubiera pasado por abajo, quería decir que tu papá había atropellado al camión. Pero tu papá no atropelló al camión.
5: ¡Ya cállate! Nadie te está pidiendo tantas explicaciones.
1: Ya, cálmate, niña, cálmate. ¿Me pueden hacer un favor?
5: ¿Cuál?
1: Díganle a don Ramón que le pienso llevar algunas cosas y que si se le ofrece algo, pues, que estoy a su completa disposición. ¿Mm?

0: decirme qué se les ofrece?
1: Sí, que dice la bruja del 71 que... ¿Hablas tú o hablo yo? Está bien, hablo yo.
2: ¿Qué tal si mejor hablo yo?
3: Ahora sí, mijita, ¿qué pasó?
4: ¿Qué dice la bruja de... que dice la señorita Clotilde que te va a traer unas cosas?
3: ¿Ah, sí?
1: Sí, sí. Y además dice que está a su disposición.
4: Disposición.
1: Eso.
0: ¿Ah, sí? Pues díganle a esa solterona que ni piense que me va a comprar con regalitos, ¿no? Y que además yo no soy un hombre fácil, ¿eh? Y que además... ¿Qué cositas me iba a mandar?
4: No sé. A lo mejor algunas cosas de comida.
0: ¿De comida? Bueno, pues pensándolo bien, yo creo que no deberían de hablar.

0: así, tan mal, de tan buena mujer, ¿no? Es más, yo creo que su conciencia le dictó que, estando yo atropellado, pues, alguien debería de traerme mis sagrados alimentos.
1: Eso. ¿Le van a dar alimentos porque lo atropellaron?
0: Pues sí, ya ves.
1: Voy a que me atropellen tantito.
2: ¿Cómo? ¡Chavito! ¡Pero espérate! ¿Estás loco? ¿Qué te pasa?
1: ¿A poco creen que iba a que me atropellaran de veras?
0: ¿Ah, no?
1: No, si nada más atropellan a los mensos.
0: Gracias.
1: No hay por dónde.
0: ¿Y entonces por qué te ibas a salir?
1: Iba a ver si de casualidad me encontraba a un rico que lo hubieran atropellado y que no tuviera hambre, que me diera sus alimentos.
0: Ay, eres más bruto, Kiko, que... Digo, eres más bruto, chavo, que...
3: ¿Ya ves? Eres tan bruto que hasta te confunden conmigo. ¡No!
4: Atropellado.
1: No.
4: ¿Por qué?
1: No, porque la semana pasada tú me atropellaste de veras con el triciclo.
4: Sí, pero ahora el atropellado no vas a ser tú.
1: ¿Tú?
4: No, tampoco.
1: ¿Entonces quién?
4: Pues que era un señor que andaba por aquí. ¿Ya vas? Y mira, y que este era la calle. Y que yo era uno de la Cruz Roja.
1: Y yo de Cruz Azul. No, que yo era un mozociclista de tránsito.
4: ¡Ya vas!
1: ¿Qué te pasa?
2: ¡Es la abundancia, mensa!
1: ¡Ayuda! ¡Es la motocicleta!
4: ¡Ah, con escape abierto y todo! ¡Venga!
2: ¿Quién te hizo llorar?
0: ¿Quién podrá defenderme?
1: Bueno, hay que seguir jugando, ¿eh?
4: ¡Vale, pues!
1: ¡Aquí está un herido! ¿Qué pasa? ¿Que no llega la ambulancia?
5: ¿Se divierten mucho asustando a la gente?
4: Pues es que es la sirena de la ambulancia.
5: ¡Cachetón! Mira, en vez de hacer tonterías, ¿por qué no me ayudas a levantar los paquetes? ¡Pero vamos, a prisa! ¡Ay, qué barbaridad! ¡Vamos! Mira, no más. ¡Ándale, chavo, hombre, que tengo prisa! ¡Chavo, vamos!
1: ¿Son de comida?
5: Sí, es de comida. Pero es para don Ramón. Gracias.
1: Ay, perdón. Vamos a seguir jugando.
4: ¡Padre! ¿Qué pasó aquí? ¿Dónde está el herido?
1: Ahí está.
4: Ah, y bien.
1: Está bañado en sangre. Ay, y se le cortaron los dos pies. Y se le chisparon los ojos. Y tiene todas las tripas de fuera. Y también los sesos. ¡Espera, que se te olvidó llevar el herido! Y con las cosas que tiene este herido, no me extrañaría si al rato empieza a sentirse mal.
0: Caray, doña Clotilde. ¿Quién iba a pensar que se encontrara un alma tan hermosa en un cuerpo tan...
5: Mejor no diga nada.
0: Pero cómo no, se acaba de tener usted un gesto hermoso.
5: Es que me ayuda el maquillaje.
0: No, pues eso sí, pero de todos modos, me gustaría saber cómo le voy a pagar todo esto. No me conteste.
5: No se preocupe por eso, don Ramón. Yo soy una mujer muy desprendida.
0: Tampoco, ¿verdad? Tampoco. Si acaso un poco apagada, pero nada más.
5: Desprendida quiere decir generosa. Que no me duele separarme de las cosas. Y a cambio de ellas, no pido nada.
0: Ah, qué bueno, qué bueno. Es más, cada vez que quiere usted hacer un acto de caridad, pues ya sabe que estoy a su disposición.
5: Gracias, don Ramón. Veo que ha comprendido que yo hago las cosas únicamente por amor. Ay, usted no sabe lo que es enamorarse de un hombre.
0: Óigame, no, yo le voy al Necaxa.
5: Bueno, Yara, perdóneme que lo deje, pero tengo una reunión con mis amigas.
0: Aquelarre.
5: ¿Aquelarre?
0: A que la reciben muy contenta sus amigas.
5: Sí, sí, sí, claro. Hasta pronto. Aunque estaban espiando, ¿no?
1: Fue sin querer queriendo. Sin querer queriendo.
5: ¡Ay, cuidado! Cuidado, recuerde que tiene adolorido todo su cuerpo. Su cuerpo chúcaro, Ramón. ¡Ay, cómo mi alma reía! Con permiso.
1: Con permiso.
0: ¡Yay! Digo, todavía me tienen que ayudar.
5: ¿En qué?
0: A poner mi pierna enferma en la silla.
5: Ah, sí, sí, sí. ¡Ay!
0: Chicheros, chicheros. ¡Primero me debes de sentar!
5: ¿Me ayudas?
0: Sí.
5: ¡Ay! ¡Ay, chavo mío! ¡Pásate de aquel lado! ¡Pásate de aquel lado! Y vamos a sentar a don Ramón.
0: ¡Con cuidado! Así. ¡Con cuidado!
5: ¡Con cuidado, don Ramoncito!
0: ¡Ahí va! ¡Ahí va! ¡Ahí va! ¡Ahí va! ¡Ahí va!
5: ¡Ahí está! ¡Ahí está!
0: Ay, ahora muy bien. Cuidado, no me pises.
5: No, no lo pisas, mi amor. Yo tengo mucho cuidado. Yo soy muy cuidadoso. Esto, ahora sí hay que llevar el pie a la otra silla.
0: Sí, claro. Aprende, no que. ¡Ay!
5: ¿Sabes qué? Creo que hubiera sido mejor la llamada a otra silla.
1: Eso. A ver, espera. ¿No voy a nada acá?
5: Sí.
1: Yo aquí.
0: Okay. ¡Ay, con cuidado, calentado!
5: Ahí así. Bueno, pero hay que subir a la silla de acá.
0: ¡Ay, ay, espera!
5: ¿Ha ganado entonces de allá?
0: ¡Ay! ¡Ay! ¡Ay!
5: A ver, ¡contente tantito, padre!
0: ¡Ay, ay, ay!
5: ¡Ay, así pasa! ¡Chavo, qué hago! ¡Estás lastimando!
0: ¡Ay,
5: me estás lastimando, chavo! ¡Que no oyes!
1: ¡Si quieres mejorarlo!

0: ¿Quieres agua?
1: Por favor.
0: Sí. Pues órale, pásale, siéntate.
1: Gracias.
0: ¿Eres torpe con Tere, tarugo?
1: Sí. ¿Quieres prepararte el sándwich?
0: Sí.
1: Pues ándale. ¿Ya?
0: ¿Quieres ponerle salsa de tomate a tu sándwich?
2: Sí, todo, todo. ¿Cuál es?
0: Esa que tiraste ahí. Esa.
2: Gracias. No le sale mucha.
0: ¡Basta! ¡Fuera de mi casa! ¡Fuera de mi casa! ¡Fuera de mi casa! ¡Fuera! ¡Fuera! ¡Fuera! ¡Fuera! ¡Fuera! ¡Fuera! ¡Fuera!
2: Porque la cilindrina me dijo que si me quería yo comer un changuiche y entonces me dijo que se me dañó el libro y me dijo fuera y entonces me volvió a caer fuera.
3: Ya, ya, ya, ya, cálmate, hombre.
4: Oye, ¿qué es esto que traes aquí, eh?
2: La salsa de tomate.
3: Salsa. ¡Chavo, qué es esta buena idea! Ahora, doña Teodite, te va a dar lo mismo que a don Ramón.
2: ¿Por qué?
3: Porque te van a atropellar.
2: Sácate, pues, ¿qué? ¿A poco crees que por un changuiche le voy a dejar que me muere? No, no.
3: ¡Espérate, hombre! ¡Pero no te van a atropellar ya de veras!
2: Entonces,
3: ¡de a mentiras, mira, tú te tiras ahí! Y agarro esta salsa, que pongo para que parezca sangre.
2: Que me pidiese sangre y que yo me moría y que me comía un changuiche y luego me moría y me comía otro corte de jamón y me moría y se me seguía muriendo, muriendo, muriendo y comiendo mucho corte, mucho corte de jamón.
3: Vale, pues, pero para eso necesito que te tires aquí para yo ponerte la sangre.
2: Sí, claro.
3: Vale, pues. A ver, vamos a poner aquí.
2: Que les quedan heridas, ¿verdad?
3: Sí, sí, pero cállate, no nos vayan a oír, mano. En otro aparato se ve, tú. En esto también, para que no vayan a creer que andabas de cojito.
2: ¿Sí?
3: Esta, ahorita la acomodas tú, ¿eh? A ver, ¿cómo la ves desde ahí?
2: Ahí me pasó una llanta, ¿verdad?
3: Sí, ahí se pasó una llanta. Vamos a poner las marcas de la llanta. Ahí está. La cara para que no digan que hoy que bien saliste, muy librado y que no.
2: Y de paso le como.
3: Sí, pues. No, no mucho, ¿eh? Sí. No mucho. Vas a ver.
2: Necesito comer esto.
4: ¿Qué quieres?
3: Atropellaron a Chavo de 8. A Chavo de 8 le gustan los sándwiches de jamón, las tortas de jamón, los hot dogs de...
2: ¿Qué pasó? ¿No que me iba a dar de comer?
3: Pues nada más deja que despierte.
2: Ay, mientras tanto me voy a tener que aguantar oliendo a tomate.
4: ¡No!
3: Espérate, Chavo, no te va. Bueno, yo digo a la bruja 71 cuando despierte que ya te recogió la ambulancia.

0: só como parecia. Y tan bueno que era.
1: Y pensar que todo esto lo hizo solo por hambre, el pobrecito. Ya, amiguita. Bueno, pues yo pongo 5 pesos, que es todo lo que tengo para los gastos del sepelio. Si alguien quiere cooperar con algo, pues...
2: Yo pongo 1 peso.
1: Gracias, amiga, gracias.
0: Yo pongo todo mi domingo.
1: Ay, muy bien, Kiko.
0: Tome.
1: Gracias, Kiko, gracias.
0: Yo pongo 50 pesos.
1: Muchas gracias, señor.
0: Yo pongo 100 pesos.
1: Ay, caray, muchas gracias.
0: Yo nomás 20 centavos.
1: Está bien, chavo, ya está peracho. Ya como...
2: Con que todo era un truco para sacar dinero, ¿eh?
1: Óigame, no.
3: Te atropella más peor que los camiones.
4: ¡Ay!

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0: ¿Pero por qué, mijita?
1: Estás trabajando. Mamá, yo nunca me imaginé que conocieras el oficio de zapatero.
0: Pues ni yo, mijita, pero pues echando a perder se aprende, ¿no?
1: ¿Te traban las tachuelas?
0: ¿Me crees idiota para tragarme las tachuelas, mija?
1: ¿Por qué crees que te lo pregunté?
0: No, mijita, no me las trago, simplemente me las pongo en la boca.
1: Pero no te las tragas.
0: Claro que no.
1: ¿Te pasa algo?
0: Chilindrina, ¿me quieres hacer un gran favor?
1: ¿Sí?
0: ¡Lárgate de aquí!
1: No, gracias. Mejor voy a ver cómo...
0: ¡Fuera!

0: zapatero?
1: No, estoy jugando béisbol.

0: pasa, tesoro? No hace falta que me contestes.
1: Pero algún día lo he de agarrar.
0: Vámonos, tesoro, no te juntes con esa chusma.
2: Sí, mami. ¡Chusma! ¡Chusma!

0: Oye, Chavito, ¿tú sabías que ahí en la calle hay un payasito callejero muy simpático?
1: Sí.
0: ¿Y por qué no te vas a verlo?
1: Porque usted me divierte más. Sobre todo cuando se da de martillazos en los dedos. Porque hace unas caras muy chistosas. Así como de perro castigado. Y a veces...
0: ¡Ya! Digo, ¿y luego por qué te pega uno?
1: ¿Uno? Me pegan todos.
0: Está bien, Chavo. ¿Me quieres hacer un favor?
1: ¿Cuál?
0: Ve a ver si ya puso la cochina.
1: Sí. Pero no se vaya a dar de martillazos en los dedos mientras no estoy.
0: No te preocupes, yo te espero.
1: Gracias. O si se da un martillazo sin querer, aguántese y no haga gestos hasta que yo regrese, ¿sí?
0: Pierde cuidado.
1: Gracias. ¿Qué favor me dijo que le hiciera?
0: Que fuera a saber si ya puso la cochina.
1: Eso. No me tardo.
0: Al contrario, tárdate mucho.
1: ¿Por qué?
0: Porque a mí me da la regalada gana de que te tardes mucho.
1: Pero no se enoje. Pero ni te...
2: Ay. Así que ahora se dedica a zapatero.
0: Bueno, si usted no tiene ningún inconveniente, ¿verdad?
2: ¿Y yo por qué habría de tener inconveniente?
0: Digo, pues, ¿y entonces por qué me lo preguntaba?
2: Ay, bueno, porque me pareció recordar que tengo un par de zapatos viejos.
3: Sí, dos, tres puestos.
2: Bueno, no me voy a poner zapatos nuevos para ir a la tienda de la esquina, ¿verdad? Además, yo a lo que me refería es que... Bueno, que tengo... ¡Ya me importa! ¡Vámonos, tesoro! ¡No te juntes con esta chusma!
3: ¡Sí, mami! ¡Chusma! ¡Chusma!
1: ¡Sí!
0: ¿Sí qué?
1: Se puso la cochina.
0: ¿Puso la cochina? ¿Y qué puso la cochina?
1: Un huevo.
0: ¿La cochina puso un huevo?
1: Es que la señora del 24 tiene dos gallinas. Una es muy limpia y la otra es cochina.
0: Ah, ya comprendo, chico. Ya comprendo.
1: Ahorita vengo. Voy a ver si me lo puedo comer.
0: Está bien.
1: No me tardo.
0: Está bien.
1: Pero usted no se vaya a comer el huevo.
0: No, Chavo, no te apures. Es más, mira, te lo voy a poner aquí. ¿Mm?
1: No me tardo.

0: ¿Qué cosas, no?
1: Sí.
0: Digo, oye, Kikín, ¿a ti nunca te han dado un martillazo los lunes en la mañana?
2: ¿Un martillazo los lunes en la mañana?
3: A ver, déjame hacer memoria. Ah, no, el que me dio la chintrina fue en miércoles. Ahora que el que me dio el chavo, no, ese fue en sábado y era de tarde. Y el que me di yo mismo, pues era martes. ¿Cómo estamos hoy?
0: Lunes en la mañana.
3: Con permisito.
1: ¡Sí!
0: ¿Sí qué?
1: Sí, no puedo comer el huevo.
0: ¿Y quién te dio permiso de comerte el huevo?
1: La gallina.
0: ¿La gallina te dio permiso de comerte el huevo?
1: Bueno, no me dijo que sí, pero tampoco me dijo que no.
0: De manera que tú le pediste permiso a la gallina de comerte el huevo. Y como la gallina no te puede decir que no, pues... O sea que yo mañana en la mañana me voy por el paseo de la Reforma

0: Si te digo, ¿no me regañas?
1: No, no, tesoro, ¿pero qué te pasa?
0: Puse un huevo.
1: ¿Qué?
0: Sí, mira. Hijo mío, tesoro.
1: Oiga, ¿usted me podría explicar qué es lo que está pasando?
2: Bueno, hasta donde yo sé, el Chavo del Ocho trajo ese huevo, ¿no? Pero entonces, pues fue el Chavo a preguntarle a la gallina a ver si le daba permiso de comerse el huevo cuando llegó Kiko y se quiso...
1: Espere, espere. Oye, Chavo, ¿tú fuiste a preguntarle a la gallina si te daba permiso de comerte el huevo?
0: Sí. Y Randamón le va a pedir a Simón Bolívar que le preste su caballo. Bueno, más bien dicho, a Simón Bolívar no, a la estuata de Simón Bolívar, ¿verdad?
2: Mira, Chavo, en primer lugar no se dice estuata, se dice menumento. Y en segundo lugar...
1: En segundo lugar, yo no tengo tiempo para estar escuchando tonterías. ¿Kiko? ¡Tesoro!
3: ¿Madre?
1: Ven acá y no te juntes con esta chusma.
0: Sí, mami.
4: ¡Chusma! ¡Chusma!
5: Sí, lo que llamo.
6: ¿Qué cosas, no?
5: Con permisito.
0: Randamón, ¿me presta el martillo?
2: Bueno, ¿qué estás, loco? El martillo no es para jugar, es para trabajar.
0: No, si no lo quiero para jugar.
2: ¿Entonces?
0: Para pegarle a Kiko.
2: Ah, bueno. ¡No! ¡No! ¿Estás loco que estás atarantado? ¿Cómo que le vas a pegar a Kiko con el martillo?
0: Pues él rompió el huevo, que me iba yo a comer.
2: Bueno, sí. Sí, pero sabes una cosa, Chavo. No hay cosa más fea que la venganza. ¿Entiendes? Es más, ¿tú has visto cuántas veces me ha pegado doña Florinda a mí?
0: Muchas.
2: Y después de que me pega doña Florinda, ¿cuántas veces me ha visto que yo le levante la mano?
0: No, porque el que le tiene que le levantar la mano es el referee.
2: Mira, Chavito, tengo que ir al 37 a entregar estos zapatos, de manera que después te explico.
0: Sí.
2: Pero recuerda muy bien una cosa, amigo. La venganza nunca es buena. Mata el alma y la envenena. ¿Entendiste?
0: Sí.
2: Bien, ahorita vengo. Digo, por si no lo entendiste muy bien, que digamos.
7: ¿Quieres, Chavo?
0: Sí, sí, sí, sí. ¿Qué es?
7: Huesos de chabacano. Pero yo te los di para que jugaras, no para que te los comieras.
1: ¡No! ¡No, Chavito! ¡No, Chavo! ¡No!
0: No te pego nomás porque la venena no es venga.
2: ¿Por qué?
0: Bueno, ¿cómo dice tu papá?
7: La venganza nunca es buena, mate el alma y le envenena.
0: ¿Ah, ya te lo sabías?
7: Uy, pues sí.
0: Con razón. Pero la próxima vez yo empiezo para que tú seas la que no te puedas vengar.
7: ¿Viste lo que hiciste, menso?
0: Fue sin querer queriendo.
8: Ay, ¿qué me pasó?
7: ¡Fue el Chavo del Ocho!
0: Nadie te está preguntando.
7: ¿Pero qué te dice él? Pienso que yo lo hice.
0: ¿Pero
7: no me interesa a mí. No me interesa a mí.
8: Silencio.
7: Nunca...
8: ¡Silencio!
0: Se me chispó, tío.
7: Se me chispó.
8: ¿Por qué en lugar de estar ahí no me ayudan a levantar?
7: Porque no tenemos grúa.
8: ¿Qué?
7: ¡Ay! ¡Ay!
8: Tenía que ser el Chavo del Ocho. Siempre que llego a la vecindad me recibes con un golpe. Pero un día me voy a cansar y vas a ver
0: lo
8: que...
0: ¡No! La venganza nunca es buena. Mata el alma y la envenena.

0: manera que la venganza nunca es buena. Mata el alma y la envenena.
1: Eso.
0: De acuerdo, chavo. ¿No está don Ramón?
2: No.
0: Ah, gracias.
2: ¡Alto! ¡Alto! ¡Oiga!
3: ¿Qué tal, señora Díaz? ¿Viene usted a cobrar la renta?
0: Exactamente.
3: Ah, pues le tengo muy buenas noticias. Mire, ya tengo trabajo.
0: Sí, ya veo que está trabajando de zapatero.
4: No, está jugando béisbol.
3: No le haga barriga, señor Caso.
0: ¿Eh? Tío,
3: no le haga caso, señor Barriga. Hombre, y a propósito, ¿no quiere que le cambie las suelas a sus zapatos?
0: No, están nuevos.
3: ¿Sí?
5: A ver.
3: ¿Y cuánto pagó por ellos, señor Barriga?
0: Me lo regalaron.
3: Pues lo estafaron, ¿eh? Pero entonces yo en 10 minutos le cambio las suelas.
0: No sea usted necio. Hace una semana que me lo regalaron. ¿Cuánto pudo haberse gastado la suela en una semana?
1: Pues con el peso se gasta muy rápido.
3: Claro, con el peso. ¡Niños! No me espanten al cliente.
0: Oiga, ningún cliente. Ya le dije que no voy a mandar a arreglar mis zapatos.
6: Pues usted dirá lo que quiera, pero esos zapatos tienen un agujero.
0: Estás loca.
6: ¿Cuánto quiere apostar?
0: Lo que quieras.
6: A ver.
0: A ver, ¿cuál agujero? ¿Cuál
6: agujero? ¿Por dónde mete usted el pie?
3: ¿Por dónde mete usted el pie? ¡Chilindrina!
6: ¡Ande, papito lindo, mi amor!
3: ¡A la casa!
6: ¡Pero papito lindo!
0: De manera que está usted ahora trabajando de zapatero.
4: No, está jugando béisbol.
0: Sí, sí, ya sé, ya sé, ya sé.
3: ¿Entonces qué? ¿Le cambiamos de barriga las suelas?
0: ¿Qué? Ya. Lo que quiero es que me pague ya la renta.
3: Pero si usted es el primero en negarme el trabajo, ¿con qué quiere que le pague yo la renta?
0: Eso es su problema. Y si no me paga la renta inmediatamente lo saco de la casa.
1: La venganza nunca es buena. Mata el alma y la envenena.
0: ¿Le podría poner suelas a mi zapato?
3: Bueno,
1: sí, no sea menso.
3: Bueno, pero...
0: Ande. Voy a ver si logro cobrar en los demás departamentos.
3: Ah, caray. Pero el señor Barriga no me preguntó cuánto le voy a cobrar por arreglarle los zapatos. Le voy a decir, ¿eh? Ahorita vengo. Te encargo mucho el negocio, ¿eh?
1: Sí.
3: Y sobre todo los zapatos del señor Barriga, ¿eh? No le quites los ojos de encima, ¿eh?
1: ¿Qué? ¿Los zapatos tienen ojos?
3: Me refiero a tus ojos. No se los quites a los zapatos del señor Barriga. ¿Eh? Vengo.

0: puede saber qué estás haciendo, chavo?
1: Es que Rondamón me dijo que no quitara los ojos de encima de estos zapatos.
0: Permíteme, chavo, permíteme. Déjame explicarte. Cuando don Ramón te dijo que no le quitara los ojos de encima los zapatos, lo que quiso decir fue que los vigilaras muy bien. No que te los pusieras aquí. O sea que don Ramón estaba hablando en metáfora.
2: ¿Entendí?
0: En metáfora. ¿No sabes lo que quiere decir metáfora?
2: ¿La esposa del semáforo?
0: No, chavo. Metáfora. Metáfora. Bueno, la metáfora es...
3: ¡Profesor Girafales!
0: Doña Metáfora. Digo, doña Florinda.
3: ¡Qué milagro que viene por acá!
0: Vine a traerle este humilde obsequio.
3: ¡Ay, pero cómo se puede usted a molestar!
0: Para que se acuerde de mí cada vez que aspire su delicado aroma.
3: ¿Pero no gusta pasar a tomar una tacita de café?
0: No será mucha metáfora.
3: Ay,
0: digo, no será mucha molestia.
3: Por supuesto que no, pasa usted.
0: Después de usted.

0: qué crees, chavo? El señor Barriga me va a pagar más de lo que yo le iba a cobrar por arreglarle los zapatos.
1: Pues qué bueno, pero...
0: Pero primero le voy a terminar estos, porque estos me los trajeron primero. Por cierto que este ya está listo. Así que vamos a ver este. Este está bien. Ahorita lo arreglamos en un 2x3, ahora verás. ¿Cómo se atreve a maltratar las flores que le traje a doña Florinda?
2: Maestro Girafales, le juro que ni yo entiendo qué está pasando.
0: Yo se lo voy a explicar.
2: ¿Usted?

0: 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Como ustedes recordarán, el señor Barriga le dejó sus zapatos a don Ramón para que éste los compusiera. Pero don Ramón tuvo luego un pequeño contratiempo con el profesor Girafales.
1: ¡Ta, ta, ta, ta, ta!
2: ¿Cómo se atreve a maltratar las flores que le traje a doña Florinda?
3: Maestro Girafales, le juro que ni yo entiendo qué está pasando.
2: Yo se lo voy a explicar. ¿Usted?
3: Oye, chavo, Dios, ¿tú sabes qué pasó?
4: No sé.
3: Lo suponía. Bueno, ahorita vengo, voy a... No me tardo.
5: Oye, chavo, ¿no has visto a don Ramón?
4: Sí, se metió en su casa.
5: Le dejo mis zapatos para que los componga y él tranquilamente se larga. ¿Qué te parece, chavo? Dime algo.
4: Bola. ¿Qué? Que si le doy bola a sus zapatos.
5: Ah, bola. Es que yo creí que... porque tú siempre me... Perdóname, chavo, pero siempre que hablo contigo termino hecho bolas.
4: Écheme a mí la culpa.
6: Chavo, ¿y don Ramón?
5: Un momento, Kiko, yo llegué primero. ¿Qué me estabas diciendo?
4: Bola.
5: No.
4: Grasa.
5: No.
6: Manteca.
4: Yo sí que apruebo.
7: Pedota.
6: ¿Tambor?
4: Y bien.
7: ¿Galapón de pópula? ¿Les meto hoy?
5: Yo también. Después regreso.
3: ¿Qué pasó? ¿Alguna novedad?
6: Sí, don Ramón. ¿Qué dice mi mami que se le puede componer estos zapatos y que queden como nuevos?
3: A ver, a ver. Déjame ver cómo andan.
6: ¿Cómo andan los zapatos?
3: Sí, claro.
6: Pues a pie. Pero solamente cuando están puestos.
3: ¿Y cómo andan de maltratados? Son de la vieja chancluda, ¿verdad?
2: Digo, de tu mamacita linda. Hermosa.
6: Sí.
8: Ah, don Ramón, le recomiendo que queden muy bien en sus zapatos. Por si no lo sabe, son de un cuero muy bueno.
9: ¡Ay, favor que usted me hace!
8: Ya le dije.
3: Ya lo vi.
6: ¡Y que queden listos hoy mismo!
8: ¿Qué?
7: Mañana.
6: La semana, ¿qué tal? Dentro de un mes no hay pretexto. Para el año 2000.
10: Con permisito.

0: Ma? Bulsana. Ma? Bulsana. Oye, chavo, ¿no viste en dónde quedó la cajita de las tachuelas?
1: Lleve el chanfle.
0: ¿Pero quién te dijo que las tachuelas eran para jugar, chavo?
2: Bueno, pero no se enoje. Bueno, pero no se enoje.
0: Mira, levanta todo y tráemelo para acá. ¡Pero rápido!
1: No para disgustos con estos mocosos, caramba. Si no es una cosa, es otra, pero...
3: ¿Te pasa algo, papi?
0: Todo, mijita, todo. El señor Barriga me trajo sus zapatos a arreglar y es la hora en que no puedo empezar a trabajar. Y a propósito, ¿no vino el señor Barriga?
4: Sí, pero se volvió a ir.
0: Voy a tener que irlo a buscar para explicarlo. Y tú apúrate con eso, chavo.
3: Sí. A mí me late que tú tienes la culpa de todo lo que pasa.
4: ¿La culpa de qué?
3: Pues no viste la cara que tenía mi papá.
4: Ay, ¿yo qué culpa tengo de que haya nacido tan feo? Ahora sí. ¿Me pegaste?
3: Sí.
4: ¿Y en mi presencia?
3: Sí. Y te vuelvo a pegar si quiero.
4: A ver, atévete. ¿Me volviste a pegar?
3: Sí.
4: ¿Y contra mi voluntad?
3: Y te vuelvo a pegar todas las veces que yo quiera.
4: A ver, atévete. Por lo visto, tú no escarmientas. Te advierto una cosa, no te pego nomás porque eres mujer, que si no te damos...
3: ¡Sí, cero! ¡Sí, cero! ¡Volviste a tirar todas las tachuelas, chavo!
4: ¡Por tu culpa!
3: ¡Qué mi culpa ni qué nada! ¡Y levántalas rápido si no quieres que te vuelva a pegar!
4: ¡Ya voy!
3: ¡Ándale! No van a una para con los gustos.
0: De veras, señor Barriga. Mire, permíteme, en 5 minutos le tengo listos sus zapatos.
5: Pues permítame. Más le vale. Sí, señor. Más le vale que los tenga más de...
0: Sí, señor. Sí, señor, permítame. ¿Qué le pasa al señor Barriga?
3: Es que está pisando las tachuelas que tiró el chavo del ocho.
0: ¡Otra vez!
4: Pues es que...
3: ¡Permítame tantito, señor Barriga!

0: ¿Están seguros de que no falta ninguna?
1: Bueno, faltan todas las que tú te has tragado cuando trabajas.
0: Me refiero a las que estaban en el suelo y en la silla.
1: Ah, sí, ya están todas ahí, papi.
0: Bien. Ahora...
2: ¡Largo de aquí!
1: Sí.
3: ¿Pero qué va usted a hacer, señor Barriga? Permítame, no, si no le termino de arreglar los zapatos.
4: No se haga tonto. Usted sabía perfectamente que mis zapatos no necesitaban ningún arreglo. Si los dejé a compostura con usted, era por hacer un acto de caridad. Pero prefiero buscar otra fórmula.
3: Por ejemplo, perdonándome todas las rentas atrasadas que le debo.
4: No me diga.
0: Es que además usted tiene un montón de barriga, señor Dinero, y...
4: ¿Qué?
0: Digo, tiene usted un montón de dinero, señor Barriga, y pues...
4: No se cree. Y apenas si tengo para llenar el estómago.
0: Para lo cual se necesita un montón de dinero, ¿no?
3: Digo, bien. Y yo, en cambio, mire, no tengo ni para llenar esto. Mire.
4: Con lo barata que está la alfalfa. Además, usted ya tiene un trabajo con el cual puede juntar para pagarme todo lo que me debe.
0: Bueno, sí, eso sí, claro, pero de todos modos, a mí me gustaría que me hiciera una barriga, señor Rebaja, porque... Que me hiciera usted una rebaja, señor Barriga.
4: Mire, don Ramón, yo con tal de recibir algo, sería capaz de olvidar la mitad de la deuda.
3: Ah, bueno, pues ahí está la solución. Usted olvida la mitad de la deuda. Y en correspondencia yo me olvido de la otra mitad y pues mire, pues...
4: Como dice el dicho, el que nace pa' corriente, aunque lo saquen del río.
0: No, pues sí. Y el que nace barrigón, aunque lo paguen de chico.
4: Ah, sí, ¿eh? Pues a ver si sigo opinando lo mismo. Ahora que vengan los cargadores y saquen todas sus cosas a la calle.
3: Un momentito, oiga, señor Barriga. Óigame, pero espéreme, no se altere, por favor. ¡Se le olvidan sus zapatos, señor Barriga!
0: Bueno.

0: gusta pasar a tomar otra tacita de café?
1: No será otra molestia.
0: De ninguna otra manera. Pase usted.
1: Después de la otra. Después de usted.

0: vuelan los pájaros?
1: Pues porque tienen alas.
0: Oyes, papi.
1: Dime.
0: ¿Y por qué tienen alas los pájaros?
1: Pues por la misma razón que tienen trompa los elefantes.
0: ¿Y por qué tienen trompa los elefantes?
1: Porque si no tuvieran trompa, serían guachinangos.
0: ¿Y si los guachinangos tuvieran trompa, serían elefantes?
1: No, mijita. Serían tramoyistas de algún circo checoslovaco. ¿Alguna otra preguntita?
0: No, papi.
1: Bien.
0: ¿Oyes?
1: ¡Ya! ¿Vas a dejar trabajar o qué?
0: Sí, papi.
1: Bueno.
0: Con permiso, papi.
1: Pásale.
0: Gracias, papi.
1: Por nada.

0: Don Ramón.
1: Dime.
0: Se le cayó el martillo. ¡No me digas! ¡Sí, de veras, mire! Aquí está.
2: Gracias, chef.
0: No hay por dónde. ¿Trendemón?
2: Sí, sí, ya sé. Se me volvió a caer el martillo.
0: Eso, eso, eso.
2: Pero déjame decirte una cosa, Cherito. La próxima vez que se me caiga el martillo, se me va a caer sobre tu cabeza. ¿Entendiste?
0: O sea que me conviene más irme de aquí.
1: Yo diría.
0: Pues sí, ¿verdad?
1: Digo.
0: Porque si me...
1: ¡Ya! Cosas estúpidas.
3: ¡Don Ramón!

0: Ramón, ¿qué dice mi mami que si ya están listos sus zapatos?
1: ¡No!
0: ¿Tardaron mucho?
1: ¡Sí!
0: Bueno, no importa, yo aquí los espero, ¿eh?
1: ¿Sí? Nada más que los vas a ir a esperar ahí a la esquina. ¡Fuera de aquí!
0: No, mejor...
1: ¡Fuera!
0: Es que...
1: ¡Fuera!
0: Es que...
1: ¡Fuera!
0: Aquí
1: ¡fuera!
0: Que
1: ¡fuera! ¡Fuera!
2: ¿Qué pasa?
0: ¡Mami! ¡Don Ramón me corrió de la vecindad!
2: ¿Pero cómo se atreve?
3: Sus blancas y delicadas manos no se hicieron para golpear, se hicieron para acariciar.
2: ¿Usted cree?
3: Seguramente. Además, todavía no me ha invitado el cafecito.
2: Ay, es verdad, pero ya está hirviendo el agua, mire.
3: Sí, ya veo.
2: Ahora se lo preparo. Ay, tesoro, eres un amor. Muchas gracias.
3: Después de usted.
2: Ay, gracias.

0: Que volviendo te divina la noche que me tropecé, ¿no? Que te tropecé con mi noche.
1: Le voy a poner agua a este florero, le voy a poner unas flores para que... ¿Qué le pasó a Kiko?
0: Le pegué porque me tropecé y entonces él se burló haciéndome así.
1: Bien hecho, para que aprendas a no burlarte del primer menso que encuentres en el camino.
2: ¿Ah, sí?
1: Sí.
2: ¡Con Penicito!
0: Te descalabro los cachetes, ¿no sabes?
2: ¡Me vas a hacer la...
1: ¡No, no, no! ¡Suelte ese florero!
0: ¿Qué cosa?
1: ¡Que sueltes el florero! ¡Ay! ¡El florero suizo!
0: ¿Suizo?
1: ¡Suizo pedazos!
0: Pues ya ves, me hubiera dejado pegarle con él en la cabeza a Kiko.
1: De todas maneras, se hubiera roto.
0: Pero con provecho.
1: ¡Qué provecho ni qué nada! ¡Ay!
2: Chavo,
1: no vengo a pelear.
2: Ya, hombre, no vengo a pelear.
3: Al contrario, vengo a hacer las paces.
0: ¿En serio?
2: Sí, hombre. Es más, te propongo si jugamos a los zapateros con las cosas de don Ramón.
0: Pero yo pido el martillo.
2: Bueno, ándale, pues. Y yo pido el pegamento.
0: Que yo componía los zapatos del señor Barriga.
2: Y yo componía los zapatos de mi mami.
0: Van a quedar re padres, bueno, voy a hacer como zapatero.

0: ¿Ves, compadre? Queda muchísimo mejor con pegón que con clavos.
1: No se me queda mejor con clavos.
0: ¿Dónde que van a quedar mejor?
1: Pero no le eches tanto minso, traya. Cami.
0: ¡Mira, mira tú, mira tú! ¿Ya ves? Estás tirando el pegamento en uno de los bancos de Don Ramón. ¡Quítate! ¡Luego por qué te pegan! ¡Luego por qué te pegan, eh! A ver, dame acá eso que no cierre.
2: Toma un poquito.
0: ¿Qué cosas, no?
3: ¿Qué? ¿Es que no hay, profesor Mirajales? No sabe cuánto lamento que se tenga usted que ir.
4: Es que se me ha hecho muy tarde y todavía tengo que ir a la secretaria.

0: ¿Le pasa algo?
1: Es que me reí tanto que creo que me sucedió una desgracia.
2: ¡Qué vergüenza!
3: No, profesor. Lo que pasa es que el chavo derecho tiró pegamento donde está usted sentado.
0: Oh. Yo no tuve la culpa. La culpa fue de Kiko, porque yo tenía el bote en la mano y entonces él me lo arrebató así, haciéndome así.
4: Yo nada más venía por mis zapatos.
5: Todavía no están, señor Barriga. Han pasado una serie de cositas aquí que...
4: No importa. Así me los llevo.
5: Pero ¿cómo, señor Barriga? No puede ser. Mire, es que todavía les falta un...
4: ¡Así me los llevo!
5: Pero, señor Barriga, comprenda usted que...
4: No me los llevo.
0: Zapatos del señor Barriga.
6: ¿Y a eso le llamas tú componer?
3: Uy, mami, y espérate que veas que yo compuse dos tuyos.
7: Y esto no para aquí, ¿eh? Porque en el siguiente programa le voy a enseñar el oficio de zapatero remendón al Chavo del Ocho. Así que no se lo pierdan.

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0: bien, chavito, muy bien. Sigue así, muy pronto vas a aprender el oficio de zapatero.
1: Rondamón, pero ¿cómo se le hace para darle grasa abajo de las agujetas?
0: Pues saca la lengüeta.
1: ¿Qué?
0: Que saques la lengüeta. La lengüeta del zapato, chavo, mira. Esta, mira. Esta.
2: Don Ramón, ¿qué dice mi mami que si me puede arreglar mi zapato?

0: Oye, Nico, ¿no
1: viste
0: a
1: profesor Girafales? Uy, sí, mami, muchas veces. Es una grandote, grandote, grandote, cierto.
0: No, tesoro, yo pregunto que si no lo has visto ahora.
1: Ah, no.
0: Gracias.
2: ¿Y tú, Kikín? ¿Me puedes decir qué se te ofrece?
1: Así que si me puedes arreglar mi zapato, por favor.
2: ¿Qué tiene?
1: Pues los hicieron al revés.
2: ¿Hicieron al revés los zapatos?
1: Sí, Ramón. Fíjese que derecho lo hicieron para el izquierdo. Y viceversa, sí.
3: No seas mento, Kiko. Eso no quiere decir que hayan hecho los zapatos al revés.
1: Entonces,
3: lo que hicieron al revés son tus patas.
1: Ay, si tú, mira
2: que... Ya. Oye, Kikín, ¿por qué no haces una cosa? ¿Por qué no te pones este zapato en el pie derecho?
1: Porque no tengo pie derecho.
2: ¿Que no tienes pie derecho?
1: No, los dos están bien chuecos, mire.
3: Con razón pareces burro pandeado.
1: Sí, fíjate que te importa.
2: Ya, está bien, bueno, me doy. Caramba, bueno, pero mira. Mira, tú vete a seguir boleando, chavo.
1: Claro,
3: ya voy.
2: Pues órale. ¿Y tú, Kikín? ¿Eso es todo lo que tienen tus zapatos?
1: No, don Ramón, también me aprietan mucho.
2: ¿Sí? ¿Pues de qué número calzas?
1: Bueno, yo calzo del 21, pero me tienen que comprar del 25.
2: ¿Y por qué?
1: Porque los del 21 me aprietan. Y además esto me aprietan tanto que siento como si tuviera una piedrita en el zapato.
2: ¿Ah, sí?
1: Fíjese.
2: A ver. Déjame verlo, ¿sabes cómo anda este asunto? Porque... ¿Dices que sientes como si tuvieran una piedrita adentro?
1: Creo que sí.
4: ¿Qué cosa?
3: ¿Se la rajo?
1: Ay, sí, ya, pero si fuera tan fácil, tú.
2: Ya, chavo, por favor, sigue aquí boleando, por favor.
3: Pues es lo que estoy haciendo.
2: Bueno, pues eso sigue...
3: ¿Boleando el zapato?
2: ¿Por dentro? Sí serás. Sí serás. ¿Y cuándo has visto que un zapato se volé por dentro, chavo?
1: Tenía que ser el chavo del 8.
3: Fue sin querer queriendo.
1: Fue sin querer queriendo. Lo que pasa es que...
2: Kiko tiene toda la razón, ¿eh? Toda la razón. Explícale por qué, Kiko. ¿Qué hubo tú? ¿Qué tienes?
1: Es que siento calientito mi pie.
2: ¿Cómo no? Después de la piedrota que traías en el zapato.
3: No, y además porque está pisando el cigarro que tiró usted.
2: ¡Chau!
1: Bueno, ¡mamá!
2: Bueno, ¿pero qué tú crees? ¿Que a mí me regalan los cigarros o qué? Pero no, no.
0: ¿Pero qué es lo que pasa,
1: eh? ¡Me quemó con su cigarro!
2: No, pero todo tiene su explicación. ¿Sí usted? Luego le explico.
0: Vámonos, tesoro. No te juntes con esta chusma.
1: Sí, mami. ¡Chusma! ¡Chusma!
5: Óigame, don Ramón, ¿le parece adecuado utilizar el patio para practicar esos horribles pasos de baile moderno?
6: No, maestro Longaniza, está usted
5: equivocado. ¡Ta-ta-ta-ta-ta! Ni soy maestro ni mi apellido Longaniza. Soy Longaniza y mi apellido maestro. No, digo, soy maestro y mi apellido Girafales.
6: Está bien, por eso le quise decir. ¿Y qué anda haciendo por aquí, maestro Girafales? Digo, aparte de ver a la vieja chancluda.
5: ¿A quién?
6: Digo, a doña Florinda.
5: Usted le dice vieja chancluda a doña Florinda.
6: No, yo no. El chavo que siempre anda con eso. ¿Y tú? Y no le voy a decir vieja chancluda a doña Florinda, ¿oíste? ¡Ya, cállate!
2: ¿Me decía?
5: ¿Sí? Le decía usted que en esta ocasión no vine a ver a la vieja chancluda. Digo, a doña Florinda. Lo vine a ver a usted. ¿A mí? Bueno, a los dos, a doña Florinda y a usted.
3: Pero nada más trajo un ramo de flores.
5: Vine a ver a don Ramón en razón de su oficio de zapatero.
7: ¿Oh? Este botín rechina.
8: ¿Ah, sí?
7: Sí.
5: Mire usted. A ver.
7: A ver, permítame. Siéntese, por favor. Sí. Ah, permítame. Mira, chavo, a ver dónde me pones esto, por favor.
8: Sí.
7: A ver, vamos a ver. Vamos a ver. A ver, ayudante, dame una mano.
8: ¿Qué hubo, chavo? ¿Cómo?
7: Que me des una mano ayudándome.
8: Ah,
7: bien. A ver, profesor, a ver. ¿Tú también reparas, chavo?
3: Ni que fuera mula.
7: Que si también reparas, ayudas a componer zapatos.
3: Ah, bueno, yo le ayudo a Rondamón y al mismo tiempo él me enseña. Y es un peso diario.
5: Oiga, ¿no le parece que le paga muy poquito a su ayudante?
3: No, el peso no me lo paga por lo que le ayudo. Me lo cobra por enseñarme.
7: Bueno, le hubiera salido más caro en la Universidad de Londres, ¿no?
5: Eso hablamos después. Ahorita vamos a que me ayuden a sacar el botín. Sí.
7: A ver, Gerardo. Mete la mano, mete la mano.
3: Allá, Gerardo.
7: Ahí, acá, a las tres. A ver, a la una. A las dos. Y a las tres. ¡Ta, ta, ta, ta, ta!
5: No es Pablo usted. Tú me ayudas, chavo.
3: ¿Yo?
5: Sí. Hágase a un lado. Mira, móntate en la pierna. Te voy a enseñar cómo.
3: Sí.
5: Para allá, volteado.
3: Aquí íbamos para allá, sí.
5: Pero, cógelo, botín. Cógelo. Sí. Ahora empieza a tirar duro. Una, dos,

0: ¿Quién fue?
1: Tenía
0: que ser el Chavo del Ocho.
1: Es que... Ya también tengo para que...
2: ¡Fuera de aquí! Y a propósito, señor Zapato, ¿no quiere que le arregle su barriga para...? Digo, señor Barriga, ¿no quiere que le arregle su zapato?
0: No, gracias. Ya tuve la experiencia.
2: Claro. Solamente viene a cobrar la renta.
0: Efectivamente. Y más le vale que tenga una buena cantidad. Ahora que regrese de cobrar la renta de los demás departamentos. Quítese. Quítese más. ¡Más!
2: Geniecito, ¿no? Ahora bien, profesor, vamos a ver cómo está.
1: ¡El botín!
2: Dice que rechina bastantito, ¿eh? Seguramente se debe a algún defecto de fabricación, porque desde que lo compré...
0: ¿Usted cree?
2: Esto es muy común, ¿eh? Es bastante común, pero... Despegándola solo y volviéndola a pegar se compone perfectamente, ¿eh? A ver, Chavo, pásame el pegamento, por favor.
1: ¿Cuál es?
2: Pues el bote que tienes en...
1: Ay, mire, aquí ahorita
2: lo arreglamos. Sí. No, que ahorita lo arreglamos.
1: Vaya, vaya. Me puse sin querer cediendo. ¡Toma! ¡Mamá!
2: Tú tienes la culpa. ¿Para qué te atravesas donde nadie te llama? Yo le quería pegar al Chavo del Ocho.
3: ¿Qué es lo que pasa? ¡Me pegó!
0: Pero ahora sí va. ¡Profesor Girafán!
4: Doña Florinda. Mami, te digo que Don Ramón me pegó.
3: ¡Qué milagro que viene por acá!
4: ¡Y en la cabeza!
0: Vine a traerles un yo.
3: ¡Ay, muchas gracias!
4: ¡Y me duele mucho!
3: Pero me gusta pasar a tomar mi tacita.
0: ¡Ay! Yo tenía un ramo de flores. Ahí está.
3: Ay, gracias.
4: Mami, ¿no le vas a pegar a Don Ramón?
3: Pero de todas maneras, nos gusta pasar a tomar una tacita de calcetín. ¿Qué? Ay, no. Quise decir, un calcetín de café. No, tampoco.
0: Sí, ya entiendo. Pero no será mucha molestia.
4: ¡Ay, mamá! ¡Tengo dos horas diciéndote que me pegó Don Ramón y tú no hagas nada!
5: ¡Ah! ¡Ay, si madre solo hay una! ¡Porque no vas para adentro!
6: Chavo, ¿te gustaría tomarte un vaso de leche?
5: Me tomaba otro y luego me tomaba otro. ¿Qué tengo que hacer? Pues no debía, pero un vaso de leche bien vale la pena. ¡Venga, tantito más y te doy un martillazo en la cabeza!
3: ¿Por qué?
5: ¿Por qué? Porque iba a romper el vidrio.
3: ¿Ibas a romper el vidrio?
5: Pero nomás tantito.
3: ¡Troy acá!
5: Es que... Kiko me dijo que rompí el vidrio y a cambio de eso me daba un vaso de leche.
4: ¿Y tú creíste que era de veras?
5: ¿No me ibas a dar el vaso de leche?
4: Pues claro que no.
3: ¿Le pegaste?
5: Sí.
3: ¿Con alevosía?
5: No, con las puras manos.
3: Quiero decir que eso no se hace, Chavo.
5: No, ¿verdad? Mejor con el martillo.
3: No, Chavito. Dame un martillo. No, ¡Este Chavo! ¡No, Chavito! ¡Dámelo! ¿Viste lo que hiciste, menso? ¡Trae acá!
0: ¡Ta! ¿Se puede saber qué pasa? ¿Qué ocurre? ¿Qué acontece?
7: ¡Martillazos! ¡Fuimos atacados a martillazos!
3: ¡Ta, ta, ta, ta, ta!
8: también tiene una chica. Seguramente lo tienes tú, chavo, ¿no es verdad?
5: No, yo no lo tengo.
9: Lo tiene la Chilindrina.
10: No, no, no es cierto, no es cierto.
9: ¿No?
10: No.
9: A ver, enséñame las manos.
11: Suponía. Ay, pero ahora sí va a ser como
10: tú. No, no, no, no, abuelita. No, no, no.
9: No puedo soltar el ramo de flores.
10: Pues claro que no. Mi papá me dijo que el Chavo del Ocho puso las flores
5: en... No, no, es que no puedes soltar el ramo. Es que no quiere soltarlo porque se lo regaló el profesor Girafales.
8: Doña Florinda.
9: Profesor Girafales.

0: tengo dos vasos de leche. Uno es el que Kiko te prometió y el otro es para... Oye, chavo, creo que así no se clava un zapato.
1: ¿Por qué no?
0: Pues no sé, pero yo nunca he visto que mi papá lo haga así.
1: ¿Ya ves? ¿Ya ves, chavo? Te dije que así no se clavaba un zapato.
0: Claro que no, chavo. Mira, yo te voy a enseñar. Fíjate bien, mira. Aquí es donde se pone el zapato, mira. Se pone así, de esta forma. Y después, ya cuando está así, entonces ya se agarran las tachuelas. Se pone aquí con cuidadito para que no te vayas a pegar. Y entonces ya sí se clava. ¿Te fijaste bien? Bueno, ahí dejo la leche. Ahorita regreso.
2: ¡Joder, chavo! ¿Ya aprendiste?
1: Sí.
2: A ver si lo puedes hacer.
1: Se pone aquí y se clava así, mira.
2: Ajá.
1: ¡Mamá! ¿Qué le pegaste a mi zapato?
3: ¿Y eso qué?
1: Que si lo he tenido puesto me hace un agujero en el pie.
3: Pues lo compones tú. Y yo no lo voy a componer por más que me pidas y por más que me ruegues y por más que me digas no te lo compongo, no te lo arreglo. Y no sigo porque a mí no me gusta estar repite y repite las cosas. Pero no te lo compongo.
1: ¡Ah, ya cállate, que me desesperas y desesperas!
3: No importa, además yo todavía tengo que darles gracias a los zapatos que me encargó Don Damón para que te lo sepas.
1: Ay, eso a mí que me importa, yo puedo arreglar solito mi zapato. ¿Dónde están las tachuelas?
3: Las tienes en tus narices.
1: No, esas son espinillas. Aquí está.
3: ¿Será? ¡Mento, Kiko! ¿Qué crees que las tachuelas nos regalen?
1: Bueno, tú, perdóname. Un error lo comete cualquiera, ¿no?
3: Sí, pero tú abusas.
1: Bueno, ya, que tú eres perfecto.
3: ¿Que si yo soy perfecto?
1: Sí.
3: No estoy seguro. Pero de todas maneras yo no me equivoco como tú. Porque yo cuando pongo a hacerme una cosa me pongo mucho empeño para que las cosas me salgan bien. Y no estoy cometiendo errores como los estás cometiendo tú todo el tiempo. Bueno, nomás a veces.
0: Nomás a veces.
1: ¿Ya ves? ¿Ya ves? En cambio, aprende a mí que yo ya sé que los zapateros se ponen las tachuelas en la boca.
3: Pues eso lo sabe cualquiera. Para que te lo sepas, fue lo primeritito que me enseñó Don Damón cuando empezó a enseñarme cómo componer los zapatos.
0: ¿Te pasé, Kiko?
3: Sí, pero lo espantaste cuando me iba a ayudar.
0: Pues yo te ayudo, chavo, ¿sabes?
3: Bueno,
0: a ver, dime.
3: Bueno, mira, primero que nada vamos a aprovechar un vaso de leche para que me pongas tantito pegamento.
0: ¿Sabes?
3: Para que yo pegue los zapatos de allá.
0: ¡Menso! En ese vaso no ves que es el que tiene la leche.
3: ¡Ay!
0: ¡Es el colmo contigo, chavo! Me enojo porque me da muchísimo coraje, porque tú eres muy bruto. No sé cómo hay gente bruta que no sabe cómo hace las cosas. Aprende a mí que yo nunca hago tonterías.
3: ¿Nunca haces tonterías?
0: Claro que no. ¿Cuándo has visto que yo la riegue?
3: Ahorita. Y siempre nos andas regañando a Kiko y a mí. Y tú eres más mensa que los dos juntos. Nosotros lo hacemos
4: también. Y además, ¿tomar en cuenta el costo de la vida, señor
5: Barriga? Sí, don Ramón. Pero debo recordarle que yo también soy víctima de la inflación.
4: No, pero yo no estoy hablando de defectos físicos.
5: Estoy hablando de la inflación monetaria.
4: Por eso.
5: Mire, don Ramón, vamos a hacer un trato.
4: A ver.
5: Yo le voy a perdonar un mes de renta. A cambio de verlo trabajar por lo menos 6 días de una semana.
4: Oiga, magnífico.
5: ¡Hecho!
4: Ya lo decía yo, señor Barriga. Tiene usted un corazón que no le cabe en el pecho.
0: Y se le bajó a la barriga.
4: Mira, tú cállate, ¿quieres?
0: Sí.
4: Óyeme, ¿y tú qué haces en el banco de mis clientes? ¡Fuera de aquí! ¿Pero ya? ¿Puedes decir qué significa esto?
5: La respuesta salta a la vista, don Ramón. Estos niños han estado tirando el pegamento por todos lados.
4: Chambre, Bueno, ¿pero qué ustedes creen? ¿Que el pegamento lo regalan o qué?
0: No te enojes, papá. No se acabó todo. Sobró tantito en este vaso. Toma.
4: Oye, pero este no es pegamento. Esto es leche.
0: Entonces el pegamento está en el otro vaso que está.
4: ¿Pero quién pudo haber confundido el pegamento con leche?
0: Thank you.

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1: El gran beisbolista se dispone a conectar tremendo jonrón y la va a mandar.
2: ¡Usa! ¡Que no nos sirve!
1: ¿Que saquen a quién?
2: A un señor que iba pasando por aquí.
1: Ah, eso sí. Ahora sí, el gran beisbolista se dispone a conectar un tremendísimo jonrón y la manda hasta... ¿A quién le chiflaste?
2: Al umpire, que marcó mal.
1: Ahora sí, el gran beisbolista se dispone a mandar tremendo jonrón que... ¿Tú tuviste la culpa por haberte atravesado en el campo de béisbol?
3: Ay, perdón.
4: ¿Cuál campo de béisbol? ¡Este no es ningún campo de béisbol! ¡Este es el patio de la vecindad!
1: Pero yo estoy jugando aquí en el campo de béisbol y que les cobre el bat y que las corcholatas eran las pelotas. Ahora sí, el gran béisbolista se dispone a conectar tremendo jonrón. Te vuelves a burlar de mí y no respondo chipote chillón con patada, nalgada y jamón.
2: Ay, chipote, ¿cómo crees? Si yo no soy capaz.
1: Ay, coste, coste. Ahora sí, el gran beisbolista se dispone a conectar. ¡Qué batísimo! ¿Me dejas jugar?
4: ¡Sí!
1: Al cabo que ni quería. ¿Dijiste que sí?
4: ¡Pues claro que sí, chavo! ¿Que no ves que el béisbol no se puede jugar nada más una sola persona? ¡Vale, tú eres el pitcher y yo bateaba un golpe de home run!
1: ¡Sas, pero pitcher te queda buenísimo! ¡Que la mandó! ¡Sí! ¡Sas!
4: ¡Sal y vale!
2: Bueno, ¿y ya qué pedo?
1: No, las mujeres no juegan béisbol.
2: ¿Cómo? ¿Pues qué, ustedes no han oído hablar eso de la liberación de la mujer femenina?
1: ¿Qué es eso?
2: Que ahora las mujeres ya no tenemos por qué pedirle permiso a los hombres para cometer las barbaridades que antes cometíamos cuando no nos daban permiso.
4: ¿Y eso qué quieres decir?
2: Que de ahora en adelante las mujeres se van a trabajar y los hombres van a tener los niños.
5: ¿Y hay forma de permanecer soltero?
2: A según. Si una mujer quiere que te cases con ella, te amuelas. Pero contigo no creo que se dé el caso. Contigo sí, chavito. Es más, hasta puede que algún día te haga el favor de casarme contigo.
1: Ay, ¿por qué a mí siempre me ha de tocar lo peor?
2: ¡Chavo! ¡Me insultaste! ¡Y en la época de la liberación femenina! ¡Vas a ver, chavo! ¡Te voy a acusar con mi papá que me insultaste! ¡Y que me diste un pelotazo! ¡Y que me diste un balazo en la cabeza! ¡Y que me diste un escobazo! ¡Y que me diste una patada! ¡Y que me diste un ladrillazo y una piedrada!
1: ¿Me vas a acusar o le vas a contar toda nuestra vida?
4: ¡Ya no le hagas caso, chavo! ¡Y vamos a jugar al béisbol!
1: Pero si me dice su papá y me pega...
4: ¡Su papá no está en su casa!
1: Creo que era el pinche que estaba acá. Y que le mandaba porque sí, sí, sí, con la pelota, ¿eh?
3: Sí, estás.
4: ¡Espérate!

0: saben jugar béisbol, no saben jugar ni nada. Y además, cuando quieren jugar béisbol, ni pichan, ni cachan, ni dejan batear. Por eso no debemos dejar que...
1: ¡Ay, ya cállate! ¡Cállate! ¡Cállate! ¡Que me desespera!
0: ¿Que no me tienes paciencia?
1: ¡No! ¡No te tengo paciencia, chavo! Y ahora de castigo no te presto mis cosas. ¡Dame mi pelota!
0: Te la voy a dar, pero en la cabeza.
1: ¡Pero da... ¡Mamá! ¡No! ¡Ay!
2: Está más chavo, te apeto mi bate.
3: ¡Ay! Claro. Tenía que ser el chavo del ocho.
0: ¿Yo? ¿Ya?
3: ¡Toma! ¡Y vete!
4: ¡Sí! ¡Qué raro! ¡Sígale! No, ¡sígale!
3: No, mire, mire, más tardecito, de veras.
4: ¡Uy, pues, ahorita, mire, cínico!
3: Es que permítame, es que...
4: Indefensa.
3: No, mire, la verdad es que como usted me pegó...
4: Por lo visto, usted no ha oído hablar de la liberación femenina. ¿Me hablaban?
3: No, no, no, mijita, el asunto es aquí entre doña Fodonga y yo.
4: ¿Doña qué?
3: No, no, no, perdóneme, es que mire...
4: No le hagas caso, tesoro. Y no te juntes con esa chusma.
1: Sí, mami.
0: Papá,
1: ¡chusma!
3: ¡Óndale!
1: ¡Sacá, no, no, no, se lo debo!
5: ¡Ay, papi!
3: Sí, sí, sí, mijita, sí, sí, ya sé que te da mucho coraje ver que doña Florinda cada rato me pegue y yo no haga nada para defenderme. Pero el asunto es que
5: al
3: no puedo hacer...
5: Al contrario, yo estoy de parte de doña Florinda.
3: Por eso, mijita, pero hay que tomar... ¿Estás de parte de doña Florinda?
5: Ay, créeme que lo siento mucho, papi, pero con esto de la liberación femenina...

0: que la liberación femenina, ¿no?
1: Sí, fíjate. ¿No sabías?
0: Sí. Ya me había enterado por el periódico. Que habían hecho varios aquelarres y varios, digo, varias juntas, varias reuniones, etcétera. Digo, ¿pero eso te da pie para estar de parte de doña Florinda?
1: Ay, perdóname, papi, pero es que nosotras debemos estar juntas.
0: ¿Sí? Digo, ¿quieres saber mi opinión, mijita?
1: Ajá.
0: Pues en mi opinión, la mujer es el estorbo más grande del mundo, fíjate.
1: Papi, yo soy mujer.
0: Pues, ¿por qué crees que lo digo?
1: ¿Qué?
0: Sí, mijita. La mujer es chismosa. La mujer es chirinolera. La mujer es la... ¡Chanfle! Oye, mijita, ¿qué no es hoy el concurso de Miss Universo?
1: Sí, ¿por qué?
0: ¡Chanfle! Es que tengo la televisión descompuesta, mija.
1: ¿Qué?
0: Deja ver a ver si la puedo componer.
1: Ajá. ¡Oye, chavo! ¿A ti te llamaría la atención ver el programa ese de Miss Universo?
2: ¿Qué es eso?
1: Pues es un programa de televisión. Va a pasar desde Acapulco. Va a pasar dentro de hora y media. Ah. Y este se trata de ver qué país gana.
2: Como en el Mundial de Fútbol.
1: Pues haz de cuenta, porque aquí también son muy importantes las piernas. Ah. Nada más que este es con mujeres y un traje de baño.
2: No, esas son carreras de natación.
1: No, chavo, ¿no ves que no hay piscina?
2: Entonces, ¿para qué se ponen el traje de baño?
1: Pues para que las vean los jueces.
2: ¿Los jueces?
1: Sí.
2: ¿Las metieron presas?
1: Ay, chavo, qué bruto eres.
2: Pues entonces...
1: Es un concurso de belleza. Los jueces son los que dicen cuál muchacha es la más bonita de todas. Por eso se ponen sus trajes de baño y caminan así. Y se paran así, mira. ¿De qué te ríes, eh?
2: De nada. Pero si van a caminar así, yo no me lo pierdo porque va a estar chistosísimo.

0: ¡Don Ramón! ¡Esto sí que es una verdadera sorpresa!
1: ¿Qué cosa?
0: ¡Que usted haya venido a tocarme!

0: no, perdóneme, lo que yo toqué fue la puerta.
1: Por eso. Bueno, ¿puedo saber a qué se debe el altísimo honor?
0: Bueno, es que, ¿sabe? Mi televisión está descompuesta, entonces...
1: ¡Ay, no me diga que quiere ver la televisión aquí en mi casa!
0: Bueno, si no es mucha molestia, ¿verdad?
1: Ay, don Ramón, jamás soñé ver la televisión a su lado. El sillón es muy estrecho, pero cabemos muy bien si nos sentamos apretaditos. Ay, será tan hermoso ver así la telenovela.
0: No, no, no, ¿cuál telenovela? No, no, lo que yo quiero ver es el concurso de Miss Universo.
1: No. ¿Ah, eso?
0: Pues sí, ¿a usted no le interesa?
1: Bueno, sí, porque es una cosa internacional.
0: Claro.
1: Ahora, yo no me explico por qué los hombres se interesan tanto en esas cosas. Sí, porque yo, mire, a mí no... ¡Ay, chanfle!
0: ¿Qué le pasa?
1: Ay, acabo de recordar que mi televisión también está descompuesta.
0: ¡Nola!
1: ¡Sí, la!
0: ¡Chola! ¿Pero dónde diablos voy a ver el... ¡Ay, mamita! ¡Federiquito! ¡Kikín!
2: Dígame.
0: Creo que tu mamita no está en casa, ¿verdad, Kikín?
2: No, ¿para qué?
0: Bueno, es que te quería invitar a ver televisión, Kiko.
2: ¿De veras?
0: Sí, de veras.
2: ¡Pues véngase, don Ramón Gamba!
0: Digo, yo te invito a ver televisión, pero en tu casa.
2: ¿Por qué?
0: Bueno, es que como estás solito, pues alguien te debe de cuidar, ¿no? Entonces, yo te cuido.
2: ¿Usted me va a cuidar a mí?
0: Sí.
2: ¿Y a usted quién lo cuida?
1: ¡Yo! ¡Yo cuido a don Ramón!
0: Bueno, permítame...
2: Pero así, pues sí.
0: Permítame, es que yo, tú, ella...
2: Nosotros, vosotros, ellos...
0: Está bien, entonces nos vemos ahí a la hora del programa. Total.
3: Y aquí tenemos a la siguiente concursante, la señorita del 71, Miss Clotilde. Su juvenil belleza destaca en el moderno y elegante diseño de un modelo que luce con garbo. Su rostro queda enmarcado bellamente por el peinado que armoniza con un sombrero de atrevido diseño. Sus medidas, 99, 52, 99.
2: Menos mal que no fue en traje de baño.
4: En los lugares más desacostumbrados. Por ejemplo, hasta allá arriba. Estas grandes...
5: Pero eso no se parece a lo que tú me dijiste.
6: Ay, es que todavía no empieza el concurso.
0: Cállense, dejen oír.
5: Pero es que ella me dijo que...
6: Ya.
4: Para las unidades de control, señor. Así que pueden ver que mientras el programa se observa, en el escenario...
1: ¿Llego a tiempo?
2: Sí, pase.
1: Gracias. Con permiso. ¿Ah? No, no, no se moleste, don Ramón, así estoy bien.
0: Sí, pero yo no, seré yo estoy...
1: No, con toda franqueza.
0: Chilindrina, ¿no te quieres correr un poquito para allá, por favor? Oye, Clotilde, ¿ya hay más espacio ahí?
1: No, gracias, don Ramón, yo estoy muy bien.
7: Ya vine, tesoro. ¿Cómo te portaste?

0: muy bien. ¿Y me pueden explicar qué significa todo esto?
1: Mami, don Ramón vino a cuidarme.
2: Sí, sí. Y viera qué bien se ha portado.
3: Pues no que venimos a ver el concurso de Miss Universo por televisión.
0: No me digan.
4: Sí, es que don Ramón y yo tenemos descompuesta la televisión.
0: Ay, qué bien. Sí. Pues permítanme.
5: No,
0: ¡silencio! ¡Silencio! ¡Silencio!
4: A ver esto cuando llegara la vieja chancluda.
0: ¿Qué fue lo que dijiste?
4: Se me chispoteó.
0: Y escúchenme bien. No los corro de mi casa únicamente porque yo soy una mujer de principios.
3: De principios de siglo.
0: ¿Qué dijiste?
2: Mijita, tú cállate.
0: Está bien. Les decía que no los corro de mi casa únicamente porque soy una mujer bien educada. Pero si alguno lo desea, ¡ya se puede largar!
3: No, gracias. Yo mejor me quedo.
2: No, yo también.
1: Pues yo no.
2: Bueno, sí.
1: ¿Y tú, chavo?
4: Bien, pasándole. ¿Y tú qué tal?
1: ¿Que si te quedas o te vas?
4: Ah, me quedo. No me gusta la compañía, pero a lo mejor dan de comer.
0: De acuerdo. Están ustedes en su casa.
6: Muchas gracias.
0: Pero no se prende la televisión.
2: ¡No!
6: ¿Y por qué, mami?
0: Porque yo no tengo interés en ver mujeres en traje de baño. Por tal motivo, no voy a permitir de ninguna manera.

0: Profesor Girafales.
1: Doña Florinda.
0: ¡Qué milagro que viene por acá!
1: Vine a traerle este humilde obsequio.
0: ¡Ay, muchas gracias! ¿No gusta pasar a tomar una tacita de café?
1: No será mucha molestia.
0: ¡Claro que no! ¡Pase usted!
1: Bueno, ya pasé. Veo que tiene visitas.
2: ¡Sí, profesor! ¡Vienen a ver el concurso de Miss Universo por televisión!
1: ¡El concurso de Miss Universo por televisión! ¡El concurso de Miss Universo por televisión! ¡Qué bien!
3: ¡Qué bien!
4: Traiga el cafecito para acá.
5: Sí, el mío con dos cucharitas de azúcar.
6: Estudiante.
7: No sé qué chiste le encuentran a eso.
8: Yo tampoco.
9: Yo tampoco.
10: Una chica de ojos verdes, 24 años.
8: Me molesta tanto pensar que los hombres me quieran usar únicamente como objeto de adorno.
9: Cuando menos al chavo le interesan más las galletas.
0: A propósito de galletas, voy a ver si les hacen falta más. ¿Quieren más galletas?
11: No se moleste, doña Florinda. Yo les llevo las galletas.
10: Blanca Aurora representa la...
11: ¿Galletas?
5: Doña Clotilde, haciéndose un ladito, ¿no? Pasa, pasa.
9: Ahora es mi turno.
10: Ahí las tienen las dos semifinalistas.
9: Chavo, ¿quieres más galletas?
2: La carne de burro no es transparente.
7: ¿Qué dijiste?
2: Pues estás tapando.
12: ¡Cállate que nos desesperes!

0: Detesto a los hombres.
1: Yo no los aguanto.
2: Yo no los puedo ver en pintura.
3: Y es así como llega a su término esta transmisión desde el bello puerto de Acapulco. Esta ha sido una emisión originada en Televisa, México, y transmitida a todo el mundo. Por su amable atención, muchas, pero muy...
4: Bueno, pues creo que ya es tarde.
0: No, ¿cómo tarde? No.
5: Hoy es tempranísimo.
2: No te vayas, Chapo, muy temprano.
0: ¿No gusta tomar otra tacita de café?
5: Bueno. ¿No quiere un trocito de pastel?
2: ¿No quieres una torta de jamón?
0: ¿Qué se tarda en tomar una torta de café? No se tarda nada. Un ratito nada más. Otra tacita y ya nada. Una tacita de café.

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1: Buenos días, muchachos.
2: Buenos días, querido profesor.
1: Hoy vamos a empezar nuestra clase con... ¿Y Kiko?
3: No vino.
1: ¿Alguno de ustedes sabe si está enfermo?
4: No, profesor. Lo que pasa es que se me pegaron las sábanas. Una sí me la pude despegar, pero... La otra, mire. Esta noche se me cayó un bote de pegamento en la cama.
1: ¿No sentiste lo húmedo?
4: Sí.
1: ¿Y?
4: Que yo creí que era otra cosa.
1: ¡Silencio!
4: ¡Delicado!
1: ¡Silencio!
5: ¿Qué tengo con el maestro Longaniza?
1: ¿Qué?
5: Se me chispoteó.
1: No me apellido Longaniza. Mi apellido es Girafales. Y no hay peor falta de respeto que ponerle apodos a la gente.
6: Claro. Sobre todo cuando tienen defectos físicos.
1: ¿Qué?
7: ¿Dije algo malo?
1: No. Nada más insinuaste que yo tenía defectos físicos.
7: Ah, ¿y no tiene?
4: ¡Claro que no! Ser feo no es ningún defecto físico.
1: Mira, Kiko,
4: no puedo.
1: Ven acá, te ayudo.
4: Es que dale un pegón muy fuerte.
7: Parece que trae vestido de novia.
1: Pero ya, silencio. ¡Silencio!
5: El novio va a ser el maestro Longaniza.
1: ¿Qué?
5: Se me chispoteó.
1: Me chispoteó. A la próxima vas a ver. A ver tú.
4: Sí, profesor, ayúdeme. Eso. Sácala bien sacadita, ¿eh? ¡Bien sacadita!
6: Apúntalo con tu papá, Ñoño.
1: Popis.
6: Presente, querido profesor.
1: Siéntate. Todo el mundo a su lugar. Vamos, sus lugares. Bien.

0: Muy bonito la armónica.
1: Ah, sí, ¿verdad? Sí.
0: Godínez.
1: ¿Qué?
0: El salón de clases no es para tocar la armónica. Eso se toca ahí en el patio.
1: Ah.
0: ¿Dónde vas?
1: ¿Qué patio? ¿No de
0: qué patio? ¿Si quieres a tu lugar? Estaba más. Traigo acá eso.
2: Es mía.
0: Ya sé que es tuya, pero el salón de clases no es para comer.
2: Ya, no llores, ñoñito. Encima de todo, te están haciendo un favor para que no sigas engordando tanto, ¿verdad?
0: Pues sí.
2: Sin embargo, a mí sí me hace falta.
0: ¿Qué? Chilindrina, dame eso.
2: No, si no me la voy a comer ahorita, la voy a guardar para comérmela en el recreo.
0: ¿Qué recreo ni qué nada?
2: Cochinada. Ya le he dicho que avise cuando quiera ir al baño. Niña cochina. Tenga, tenga, tenga y tenga. Y la flor.
0: Trae esto para acá.
2: Es mía.
0: Ya lo sé que es tuya, pero el salón de clase no es para jugar a las muñecas.
3: Claro que no, es para jugar a Timbiriche.
0: ¿Qué?
3: ¿A jugar al gato? ¿A los submarinos? ¿A los ahorcados? ¡Al fútbol!
4: ¿Respetas?
0: Siéntate. Se lo voy a decir a todos para que quede bien claro de una vez. El salón de clase no es para venir a tocar un instrumento musical. No es para venir a comer tortas. El salón de clase no es para venir a jugar a las muñecas. El salón de clase no es para jugar fútbol. ¿Saben para qué es el salón de clase?
2: Sí, para venir a dormir.
0: Chavo. ¡Chavo! ¡Chavo! ¿Se puede saber qué significa esto, Chavo?
5: Perdón, es que estaba soñando que me peleaba con Kiko.
2: ¡Acúsalo con tu mamá, Kiko! ¡Que no le acuse ni que nada! ¡Porque está bueno que lo tiraron!
0: ¡Sí!
5: ¡Es el maestro Longaniza!
0: ¡Ta, ta, ta, ta, ta, ta!
5: Se me chispoteó.
0: Ya, ya, siéntate. ¡Y todo el mundo en silencio!
3: ¡Sí, señor!
0: ¡Federico!
3: ¡Girafales!
0: Ya, todos a poner atención, por favor, ¿eh? Vamos a ver si podemos continuar. ¿Alguno de ustedes podría decirme algo sobre higiene?
2: No vino.
0: ¿No vino quién?
2: Higinia, la niña que se sienta aquí atrás.
0: Yo no dije Higinia, dije higiene.
2: Ah.
0: ¿Tú nos podrías decir algo de higiene?
2: Sí, la higiene dice que no debemos estar tragando todo el día como si fuera marrano en engorda.
3: ¡Mírala ahí! ¡Mírala ahí!
0: Ya, ya, ¿eh? Lina tiene razón. ¿Acaso hay algo más feo que pasarse la vida comiendo?
5: Sí, pasarse la vida sin comer.
0: Sí, pero todos los extremos son malos.
5: No. El extremo derecho de Argentina era muy bueno. Y también Hugo Sánchez.
0: Pero yo no estoy hablando de fútbol, chavo.
5: ¿No?
0: No, yo estoy hablando de higiene.
5: Ah, ¿higiene es eso que habla de que hay gente que es limpia y gente que es cochina?
0: ¡Exacto, eso es!
5: Pues en el fútbol también hay limpios y cochinos. Lo que pasa es que los árbitros...
0: ¡Sí, ya, ya! Pero yo estoy hablando de la higiene, en el sentido de las medidas de seguridad que se deben tomar. A propósito, a ver, enséñame las manos.
5: ¿Para qué?
0: Quiero verlos.
5: Son como todas, con dedos y todo eso.
0: Quiero ver si te las lavaste antes de venir a la escuela.
5: Sí, sí me las lavé antes de venir a la escuela.
0: A ver. ¿No me dijiste que te las habías lavado antes de venir a la escuela?
5: Sí.
0: Pues para mí que la última vez que te las lavaste fue cuando cumpliste un año de edad.
5: ¿Y eso no fue antes de venir a la escuela?

0: vine, mamita.
1: Qué bueno, tesoro. ¿Cómo te fue en la escuela?
0: Muy bien. Saqué el primer lugar.
1: Como siempre, tesoro.
0: Ajá. Preguntaron que cuántas patas tiene un burro y yo contesté que tres.
1: Pero los burros tienen cuatro patas.
0: Eso fue lo que después nos dijo el profesor Girafales.
1: Bueno, ¿y entonces cómo sacaste el primer lugar?
0: Porque los demás niños contestaron que tenía dos. O sea que yo fui el que más me desacerqué.
1: Bueno, es que tú nunca has conocido a un burro en persona. Pero algún día conocerás uno.
0: ¡Mucho gusto!
1: Y luego dicen que los niños no son intuitivos.
2: ¡Ya vine, papito! ¡Lindo, mi amor, qué lindo, viejito!
3: ¡Qué bueno, mijita! ¡Qué bueno que ya llegaste! Y dime, ¿qué tal te fue en la escuela, mija?
2: ¡Ay, a mí muy bien!
3: ¡Ah, qué bueno, qué bueno!
2: El chavo del 8 lo castigaron porque llevaba las orejas sucias.
3: Sí. ¿Qué pasó, chavo? ¿Qué pasó? ¿Por qué llevaste las orejas sucias a la escuela?
4: Ni modo que las dejara en la casa.
3: Quiero decirte, ¿por qué no te las lavas?
4: ¿Para qué? Si todavía oigo.
0: Y tampoco se lava el pescuezo ni las manos.
4: Las manos sí me las lavé.
0: ¿Cuándo?
4: Ay, ni que tuviera tanta memoria.
3: A ver, déjame esas manos. Déjame. Pero mira nada más, chavo. ¿Y con esas manos comes?
4: Ni modo que con las patas.
2: ¡Vamos! Lo que tienes de sucio, lo tienes de sucio.
5: Deberías aprender a mi papá que casi no hay sábado que no se bañe.
3: Y dime, mijita, ¿cómo te portaste en la escuela?
5: Ay, yo muy bien. Estuve sentadita, calladita, escuchando lo que explicaba el maestro Longaniza.
3: Es profesor y se apellida Girafales.
5: Sí, pero le decimos Longaniza de cariño.
3: Está bien, está bien. Y me decías que te portaste muy bien, ¿no?
5: Uy, perfectamente bien.
3: Ah, pues seguramente por eso va a venir el profesor Girafales, para felicitarme por la hija que tengo.
5: No, mi niña, mi maestro Longaniza.
3: Y ya no debe tardar, ¿cierto?
5: No le creas nada de lo que te diga.
3: ¿Que no le crea qué?
5: No, nada, que... Con permisito, papito.
3: ¡Buena, capitán! ¡Dale! ¡Ey! ¡Oye, ven
4: a ¿Será verdad que va a venir el profesor Girafales?
0: Sí, chavo, ¿por qué?
4: Porque va a querer bañarme.
0: Chavo, ¿y por qué no te bañas?
4: Porque da plumonía.
0: Eres más cochino que la selección de fútbol de Holanda. Y ojalá venga el profesor Girafales y te bañe.
4: Pues mira, Kiko. Me voy a esconder aquí en el barril, pero como venga el profesor Girafales y tú le digas dónde estoy, te la rajo.
0: No, chavo, ¿tú crees que yo le voy a decir al profesor Girafales dónde está escondido? ¡No, hombre!
4: ¡Costen!
0: Sí.
3: Hola, Kiko.
0: ¡Está escondido en el barril!
4: ¡Te lo dije!
2: Bien.
3: A ver si opina lo mismo el maestro Longaniza. ¡Ta, ta, ta, ta, ta! Ni soy maestro ni mi apellido Longaniza. Soy Longaniza y mi apellido maestro. Digo, soy maestro y mi apellido Girafales.
6: Sí, sí. Sí, maestro Girafales, sí, claro que sí. Perdón, profesor, es que eso quise decir, no exactamente, sino que... Pues luego estos muchachillos que lo hacen uno renegar y entonces... ¿Qué está usted haciendo? Tirando la basura, profesor. ¡Tenía que ser el chavo del 8!
2: Con razón está tan sucio el pobrecito.
6: Bueno, pero es que yo no sabía que estaba aquí.
0: Se escondió para que no lo bañen.
5: Pues ya lo bañaron.
3: ¿Lo bañaron?
5: Lo bañaron de basura.
3: De cualquier manera, tirar basura en el patio es mantener un poco de infección.
6: Sí, sí, sí, sí. Con permiso, con permiso.
3: ¿Y tú, chavo? Tal parece que no sabes lo que es el jabón.
0: Sí, yo sí sé, está cerca de China.
3: ¿Eh? No dije Japón, dije jabón.
0: Ah.
3: Oye, chavo, ¿cuándo fue la última vez que te bañaste?
4: Todavía no me baño por última vez.
3: Eso espero. Quiero decir que ¿cuándo fue la última vez que te metiste a una regadera?
4: Ay, yo nunca.
6: ¿Nunca te has metido a una regadera?
4: No, pues no cabo.
6: No quepo.
4: No, usted menos.
0: No, chavo, lo que te quiere decir el profesor Girafales es que si nunca te has dado un regaderazo.
4: Pues claro que no.
0: Pues qué tonto eres, porque es riquísimo darse un regaderazo. A mí me encanta.
4: Pues si quieres te doy uno.
6: ¡Chavo! ¡Chavo! ¡Ven acá, chavo! ¿Qué pasa, eh?
1: ¿Qué sucede?
0: ¡Mami, me pegó en la cabeza!
6: No, yo no supe, yo no me metí lo que son.
1: ¿Cómo lo que son? No te juntes con esta chusma.
0: Sí, mami.
1: Chusma.

0: bien? ¿Entendiste perfectamente lo que te acabo de decir?
1: Sí.
0: Vamos a ver, ¿por qué no te puedes bañar después de desayunarte?
1: Porque no me bañaría nunca. Oye, chavo, ¿me permite, profesor?
2: Digo, chavo, ¿no te gustaría desayunar por unos días en mi casa?
1: ¡Sas! ¡Que llegaba yo! ¡Que desayunaba! ¡Que comía! ¡Que luego te vas a comer! ¡Sas!
2: ¿Y pero por qué antes no te tomas un baño de tina?
3: No, porque se empanzurra.
0: Papá quiere decir que se bañe.
2: Exacto. Ya lo dijo el profesor. Para que haya salud, debe haber limpieza y higiene.
0: Limpieza e higiene.
2: ¿Y por eso? Limpieza y higiene.
0: No, que no se dice y, se dice e. Limpieza e higiene.
2: Por eso. Debe haber higiene e limpieza.
4: Mamá, ¿cuántas patas dices que tienen los burros?
3: ¿A ti qué te importa, menso e idiota?
2: Eso es. Muy bien dicho.
4: Ah, ¿todos contra mí?
0: No, Kiko, lo que quiero decir
5: es... ¿qué me estabas preguntando? ¿Algo, tesoro?
6: ¡Profesor Girafales!
0: Doña Florinda.
5: ¡Qué milagro que viene por acá!
4: Vino a bañar el chavo de Docho.
6: ¡No!
5: Pues buena falta que te hace. Mira, chavo, si tú te bañas todos los días, cuando seas grande llegarás a ser como el profesor Girafales.
3: Con razón no quiere bañarse.
0: ¡Ta, ta, ta, ta, ta! En primer lugar, yo no vine aquí a bañar al chavo del ocho. Vine a bañar a doña Florinda. No. Quiero decir, vine a traerle este humilde obsequio.
5: ¡Ay, muchas gracias!
0: Digo, si usted no tiene inconveniente.
5: ¡Ay, claro que no! Lo único que lamento es recibirlo en estas fachas.
7: Pues, ¿qué tiene otras?
5: Estoy hablando con el que pela, no con el pelado. ¿No gusta pasar a tomar una tacita de café?
0: No será mucha molestia.
5: ¡Ay, claro que no! Pase usted.
0: Después de usted.
4: Pues ya estuvo que pasé de año.
3: Ya ves, papá, ¿por qué no saco buenas calificaciones? Deberías ponerte en aguas.
2: Yo le voy al Necaxa, acuérdate. Ay, tú, chavo, si el profesor no vino a bañarte, yo sí te voy a dar un buen chapuzón.
1: ¡Ay, no!
2: ¡Ven acá!
3: Vamos a bañar al chavo del ocho.
4: ¿Pero cómo?
3: Mira, aquí hay muchas cubetas con agua.
4: ¡Sal y vade! Oye, ¿y de hecho el agua donde le caiga?
3: No, donde tiene más socio.
4: ¿Y dónde?
5: Aquí en el pescuezo.
4: ¡Sal y vade!
3: ¿Qué? ¿Qué hiciste?
4: Pues tú me dijiste, ¿no?
3: ¡Pero en el cuello del chavo del ocho!
4: Bueno, así pues sí. Bueno, no te enojes. Ahorita sí no se me va. Es más, mira, me voy a esconder aquí atrás.
3: ¿Cómo vas a saber cuándo viene?
4: ¿Tú me echas aguas?
3: Ay, es que tú me dijiste que pintó.
4: ¡Ahí viene el chavo! ¡Toma! ¡Chindita! No, ya no, yo, chindita. Perdóname, pero es que mi chavo ya se pasó muy rápido y no lo vi.
8: Ah, ustedes me querían bañar a mí.
3: Sí. ¿Y qué?
8: Que no me dejo bañando.
4: No, no te preocupes, mi abuela, camarote, y aquí me escondo cuando pase.
3: Sí.
9: ¿Y ahora?
3: Ay, perdóname, qué lindo. Es que el chavo de la rápido, muy rápido.
7: Pues ya debe haber pasado muy rápido porque no lo vi.
3: ¡Ahí viene! ¡Ahí viene!
8: ¡No, no me vaya! ¡No me vaya! ¡No quiero que me vaya!
1: ¿Qué pasó? ¿Qué pasó? Vamos a ver.
4: Perdóname, don Ramón, es que yo se la quería echar al chavo de noche, pero pasó muy rápido.
2: Ah, sí, sí, yo te entiendo, Kiko, yo te entiendo. Nada más que esa es una cosa. Yo también le voy a echar agua a alguien.
4: ¿A quién, don Ramón?
2: ¿A quién?
4: ¡No, mamá! ¿A quién se la va a echar? ¡No! ¡No!
5: Permítame.
2: Sí, sí, ¿sabes lo que pasa? Es que...
3: ¡Vieja pegona! Usted lo que necesita es otro baño.
4: ¡No, no, no! ¡No,
2: no! ¿Puedo saber qué significa esto? ¿Sabe, profesor? Si quiere, yo le puedo explicar. Mire, resulta, sí, de veras, es que como los niños oyeron que usted quería bañar al chavo del ocho, pues agarraron cubetas y entonces...
4: ¡Pero se nos ha escapado! Se nos ha escapado, pero esta sí no se nos va.
2: Óyeme, no, chiquitito, ven acá. ¿Qué vas a hacer? Así no se hacen las cosas.
4: ¿Usted no va a bañar?
2: Por supuesto que no. Yo sería incapaz de bañar a uno de mis alumnos, y menos contra su voluntad.

A mí antes no me gustaba bañarme y tenía tantos microbios que me enfermaba cada ratito, pero ahora ya no. Y además comprobé lo riquísimo que es bañarse y andar bien limpio.

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1: ¡Chilindrina! ¡Ven acá! ¡Chilindrina! ¡Hierro y chambre! Chavito, chavo, ven acá. Digo, ¿te quieres ganar 20 centavos a cambio de un favor?
2: No.
1: Lo único que tienes que hacer es... ¿Dijiste que no?
2: Pues es que ya subieron.
1: ¿Ya subieron qué?
2: Los favores. Los que eran de a 20 centavos ya son de a peso.
1: Está bien. Ven acá. ¿Chavo?
2: ¿Qué?
1: Digo, ¿por dónde te metiste?
2: ¿Por la ventana?
1: Si serás. ¿Y por qué no te metiste por la puerta como la gente decente? ¿Qué tú no sabes que por la ventana únicamente se meten los bandidos, los malhechores, los maleducados, toda esa gente que no tenía un embuste? ¿Y ahora qué haces aquí?
2: Ya entré por la puerta.
1: Digo, ¿y por qué si ya habías entrado por la ventana no te quedaste aquí? ¿Qué caso tiene que vuelvas a salir por la puerta y volver a entrar por la ventana para que... Ándale. Ahora vuélvete a salir por la ventana y te metes por la puerta. Oye, chavito, dime una cosa. ¿Cuántos años tienes, eh?
2: 8, ¿por qué?
1: Porque no me explico cómo se puede llegar a ser tan bruto en tan poco tiempo.
2: ¿Usted tardó más?
1: Mira, el favor que quería que me hicieras es que tires la basura.
2: ¿Y el dinero?
1: No, nada más la basura.
2: No se haga el menso, yo digo el dinero que me prometió.
1: Está bien. A ver, tenme aquí. ¿Para qué anda? Aquí está. Ok, aquí está.
2: Gracias.
1: Por nada. ¡Chavo! Digo, te di el peso a cambio de un favor, ¿no?
2: ¿Cuál?
1: Que me tires la basura, ¿podrás?
2: ¡Uy, sí! ¿Qué es? ¿Qué va, chavo? Oye, Kiko, mira qué. Rondamón está dando un peso al que sea capaz de tirarle la basura. Yo sí pude.
3: A ver. ¡Uy, no! Pues yo también puedo.
1: Permíteme un momentito. Después, permíteme.

0: ¡Ande! ¡Atrévase a hacer lo mismo conmigo!
1: ¿Pero me permite ir por la mostaza?
2: ¿Qué? No, no, no, era una broma. Sí.
0: ¡Vamos! ¡No te subes con esta chusma!
2: ¡Sí, mami! ¡Chusma! ¡Chusma!

0: la culpa.
1: ¿De qué?
0: ¡De todo! Por haberte escapado para no ir a tirar la basura al bote de la esquina.
1: ¿Yo?
0: Sí, tú. Pero lo vas a hacer inmediatamente. Recoge esa basura.
1: No, papi, yo no me escapé.
0: Recógela.
1: Yo nada más.
0: Recógela. Recógela. Recógela. Recógela. Recógela. Recógela.
1: ¡Recógela!
0: ¡Cállate!
1: ¡Chavo! ¡Ven, chavito, ven!
0: ¿Qué?
1: ¿Qué dice mi papá? Que recojas esta basura y que la lleves al bote de la esquina.
2: Yo todo.

0: tenía que ser el Chavo del Ocho.
1: Fue sin querer queriendo, yo no sabía si...
0: ¡Ya, quítate!
2: ¿Está tu papá?
3: ¿Le viene a cobrar la renta?
2: Por supuesto.
3: No está.
2: ¿De casualidad no te dejó el dinero de la renta?
3: ¿Está hablando en serio?
2: No. Solo quería saber hasta dónde llega el cinismo de la gente. Ahora regreso. ¡Quítate!
1: ¿Lo dijo por todos o nada más por tu papá?
3: Ah, por todos. Pero puede ser que regrese. Le voy a avisar a mi papá.
2: No, que no estaba tu papá.
3: ¡Ay! ¡Ay! ¡Una bonita!
2: Ahora regreso.
4: ¿Y tú, bruto? ¿Por qué no me avisaste?
5: Chavo, ¿qué te parece si jugamos fútbol con mi pelota?
1: ¿Qué jugábamos? Yo metía gol y que luego te metía otro gol y otro gol. Pero que yo era Leonardo Cuellar.
5: No. Que yo era Leonardo Cuellar.
1: No, yo soy Cuellar.
5: No, yo soy Cuellar.
1: Yo soy Cuellar.
5: Yo soy Cuellar.
1: Yo soy Cuellar.
5: Yo soy Cuellar.
1: Yo soy Cuellar.
5: Yo soy Cuellar.
1: Yo soy Cuellar.
5: Yo soy Cuellar.
1: Yo soy Hugo Sánchez.
5: Pero jugamos a chutar penaltis.
1: Sal, vale. Mira, que la portería era esta. Este era un marco.
5: Sí.
1: ¿Y qué era el otro?
5: Vale, pues. Pero yo empiezo, ¿eh? Yo empiezo. Tú pagas y yo chuto.
1: Sí, que yo era portero, que yo era el portero de Perú.
5: ¡Sas!
1: No. Mejor el portero de Italia.
5: ¿El mejor?
1: No. Mejor el portero de Alemania. No. El de Yolanda. No. El de Argentina. No. El de México. No.
5: El de... ¡Ay, ya cállate! ¡Cállate! ¡Cállate! ¡Que me dejan!
1: Pero no te enojes.
5: Pues no me hagas enojar.
1: Bueno, vamos a jugar, ¿sí o no?
5: Sí, pero sin perder el tiempo.
1: Eso es lo que yo digo. Tú eres el que estás perdiendo el tiempo con tu cállate, que me desesperas. Eso no es todo. Porque antes también me hiciste perder el tiempo. Discute, diciendo que tú querías ser Leonardo Cuellar y cuando yo quería ser Leonardo Cuellar. Y luego te pones a discutir y no me dejas ser el portero que yo quería ser y no me dejas. Ahora sí te la rajo.
5: ¡No, chavo, no! ¡Sea, para ver cómo practicaba sentido de cabecita!
1: Ah, bueno, sí, pues sí.
5: No, todos empezamos. Tenemos que dejarme por mi pelota.
1: Sí.
5: ¡Quitecita!

0: ¿Ahora sí? Ah, déjame tomar un poco de vuelo. Un poquito más. Creo que un poquito más. Un poquito más.
1: Oye, chavo, si ves al señor Barriga, no le digas a dónde me fui.
0: No.
2: ¿Sabes una cosa, chavito? Estoy muy arrepentida de haberte llamado bruto. ¿Me perdonas?
0: Sí.
2: Y hasta me pides un abrazo. ¡Chavito!
0: No, trájate, pues, ¿qué?
2: Por fin.
0: Quítate, quítate.
3: Pues ahora me desarrepiento y te vuelvo a llamar bruto.
4: Oye, Celerina. ¿Tú sabes qué le pasa a Kiko?
2: No sé por qué.
4: Bueno, es que pasó por la esquina caminando para atrás.
2: ¿Quién sabe?
4: Oye, chavo, ¿tú sabes qué le pasa a Kiko? Ay, muchas gracias, chavo, pero mi cumpleaños fue la semana pasada.
0: Sí, ya lo sé.
4: ¿Entonces por qué estás así para abrazarme?
0: Otro menso.
4: ¿Qué? ¡Ta, ta, ta, ta, ta!
0: Es que yo no quiero abrazar a nadie. Yo estoy aquí porque estoy de por... ¡Aguas, aguas! ¡Ahí viene! ¡Ahí viene! ¡Ahí viene!
4: Kiko, ¿qué tienes, Kiko? ¿Qué te pasa? ¿Qué tienes, Kiko? ¿Qué te pasa? No me asustes.
5: ¿Qué le pasa a mi hijo? Tesoro por... ¡Profesor Girafano!
4: Doña Florinda.
5: ¡Qué milagro que viene por acá!
4: Vine a traerle este humilde obsequio.
5: Ay, muchas gracias. ¿Pero no busco pasar a tomar una tacita de café?
4: ¿No será mucha molestia?
5: Por supuesto que no. Pase usted.
4: Después de usted.
0: ¿Por qué vamos a jugar fútbol, no? Kiko, mejor fútbol. Vengo a tomar café, tomamos café, Kiko. Mira, ¿con quién juego fútbol?
3: ¡Conmigo! Vamos a jugar.
0: No, las mujeres no saben jugar fútbol. Para eso prefiero jugar yo solito. Toma.
2: Ay, chavo.
3: Ay. ¿Qué payasa? Vas a ver, chavo. Te voy a acusar con mi papá que me empujaste y que me diste una patada y que me diste una piedra en la cabeza y que me echaste tierra en los ojos y que me acabaste con una colilla de cigarro.
0: Pero todo si no te lo hice ahora.
3: No, pero le voy a presentar el balance del mes.

0: se me enoje porque juegan fútbol. Pero digo, ¿por qué no agarran como portería aquí el zaguán de la vecindad y no la puerta de mi casa? Es más, mira, me voy a quedar para verlos jugar. A ver si son tan buenos como dicen.
1: ¡Ay, va, don Ramón! Pero yo soy portero ahora, ¿eh? A ver. Yo soy el niño de oro.
0: ¿Qué dijiste?
1: Es que hay un jugador que así les dicen.
0: ¡Ah, sí, sí, Hugo Sánchez! Sí. De oro.
1: A ver. Y vas a ver qué pena te voy a meter. Pero yo también voy a tomar vuelo, ¿eh?
2: Con que ya regresó, ¿eh?
0: No. Un momentito, señor Barriga, un momentito. Perdóneme, pero está prohibido.
2: ¿Qué está prohibido?
0: Que entren personas extrañas al campo de juego.
2: Pero no sea payaso. Bien que sabe que yo...
0: ¡Ay, Dios mío! Ya ve por qué le digo que está prohibido, señor Barriga. ¡Es peligroso!
2: ¡Págueme la renta!
0: Permítame un momentito. Digo, chavo, ¿qué no estás viendo que el señor Barriga me está cobrando la renta? ¿Por qué no le cuelan? ¿Por qué no se van a jugar a otro lado?
2: Oiga, no, don Ramón.
0: ¿Cómo no, señor Barriga?
2: No, es preferible que los niños se distraigan practicando cualquier deporte a que estén en la calle de vagos. ¿Así?
0: ¿Usted cree, señor Barriga?
2: Sí, recuerde usted que mente sana...
1: ¡Colita de rana!
0: Mira que cállate. Sí. ¿Me decía, señor Rodríguez?
2: Sí, estaba recordando el proverbio latino que dice mente sana en cuerpo sano.
0: Ah, claro, sí. Y a legua se le nota que usted fue un... Y es un buen deportista, ¿no? Bastante buen deportista, señor Rodríguez.
2: No,
0: pues así, cómo no, si se le nota que tiene usted mucha barriga, señor Condición. Es más, que tiene usted muy buena condición, señor Barriga. De ver, sí.
2: Pues no se crea. Últimamente con el cigarro como que me falta el aire. Me desinflo.
1: Ay, pues no se le nota.
0: Sí. ¡Que te calles! No, pues yo también fumo, señor Barriga. Y yo sé que es malo porque, pues, fumar es un vicio.
2: Sí. Hay que reconocer que somos viciosos.
1: Entonces es usted un círculo vicioso.
0: Otro. No le haga caso, señor Barriga. No le haga caso. ¿Qué me estaba usted diciendo?
2: Le decía que ahora yo estoy en muy mala condición. Pero cuando era yo joven, siempre estuve en forma.
1: ¡En forma de pelota!
0: ¡En forma de pelota!
2: ¡Págueme la renta!
0: Oiga, señor Barriga, no me cambie la conversación. Digo, y además, usted tiene fachas de haber sido un gran deportista, ¿no?
2: Bueno, debo confesar que pasé mi juventud en las canchas de fútbol.
1: ¡Rodando!
2: No, chavo, jugando fútbol. Aunque me esté mal en decirlo, yo fui un gran portero.
1: Pues claro, pues tapaba todo el marco.
0: ¡Tapaba todo el marco!
2: ¡Págame la renta!
0: ¿Otra vez? Bueno, pero es
2: que... ¡Págame la renta!
0: Bueno, caray, ¿o
2: a qué otra cosa cree que vine?
0: Pues, a hablar de fútbol, ¿no? Sí, porque así como me ve, yo también jugué fútbol en mi juventud.
1: ¿Ya habían inventado el fútbol?
2: Y dígame, don Ramón, ¿de qué jugaba usted?
0: Yo era medio.
1: ¿Medio qué?
2: ¿Medio qué? Pues medio menso. Oiga, don Ramón. Dígame, ¿cuál es su equipo favorito?
0: El América.
2: ¡Págueme la renta!
0: Digo, al América sería el único, al último equipo que yo le fuera. Yo le voy al Guadalajara.
2: ¡Págueme la renta!
0: Digo, al Guadalajara yo le iba cuando era campeón, el gran campeón, ¿se acuerda? No, hombre, yo le voy al... Ay, ¿cómo se llama? ¿A usted quién le va?
2: Monterrey.
0: ¡A Monterrey! ¡Monterrey! ¡Monterrey! ¡Monterrey!
2: Bueno, don Ramón, voy a ir a cobrar a los demás departamentos, ¿eh?
0: ¡Pase usted, señor Barriga! ¡Monterrey! ¡Monterrey! ¡Monterrey! ¡Monterrey! ¡Monterrey! Permítame un momentito.
3: ¿Qué significa eso?
0: tarjeta roja. La estoy expulsando por cochina. Bueno, es que ella me pegó primero.
3: Pues sí, porque usted le dio una patada a Kiko.
0: Bueno, pero es que estábamos jugando fútbol.
3: Mire, a mí el fútbol me importa un cacahuate. Además, eso es algo que solamente le gusta a la gente vulgar.
4: Perdóneme, doña Florinda, pero a mí me gusta el fútbol.
3: ¿En serio?
4: Por supuesto. Jamás me pierdo un partido de la universidad.
3: Ese es mi amigo, el Puma. ¡Goya! ¡Goya! ¡Cachum, cachum, ra, ra! ¡Cachum, cachum, ra, ra! ¡Goya!
4: ¡Universidad!

0: Debito. Yo creo que lo mejor es guardar esta pelota y no regresarla nunca jamás.
1: No. Basta con que alguien la desinfle.
2: Pues usted de un centón. Usted de un...
0: ¡Monterrey! ¡Monterrey! ¡Monterrey! ¡Oh, Monterrey!
3: ¡Quítese!
4: ¡Quítese! No se quite.
0: ¿Quién puso este letrero?
1: Yo, ¿por qué?
0: ¿Y se puede saber por qué causa, motivo, razón o circunstancia?
1: Por la causa, motivo, razón y circunstancia de que se me pegó mi regalada gana.
4: ¡No me diga! ¿Acaso tiene algo de malo que los niños se diviertan sanamente?
1: ¿Sanamente? Me han dado balonazos en la cabeza y patadas en las espinillas. ¿Quiere que le enseñe mis piernas?
4: Mejor le enseño las mías.
1: No. Además, recuerden que yo soy el dueño de la vecindad y puedo hacer lo que yo quiera.
4: De acuerdo. A ver quién le paga las rentas.
1: Oye, espere. Está tratando de amenazarme diciéndome que para poder cobrar la renta es necesario jugar fútbol en este patio.
4: Sí, señor.
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0: Ya es demasiado tarde.
1: Ya es demasiado tarde.
0: Ya deberían estar aquí.
1: Ya deberían de estar aquí.
0: Es la primera vez que tardan tanto.
1: Es la primera vez que tardan tanto.
0: ¿Usted cree que a mi hijo se lo pudieron haber robado los robachicos?
1: No, cálmese, cálmese, tranquilícese. Los robachicos nada más se roban a los niños bonitos.
0: Kiko es el niño más bonito del mundo. Por si no lo sabe, ya me lo están pidiendo para hacer comerciales en la televisión.
1: Sí, seguramente para anunciar tacos de cachete, ¿no?
0: ¿Qué cosa?
1: Digo, perdóneme, es que estoy nervioso, perdóneme. Es que estos niños se han tardado mucho. ¿Qué les habrá pasado?
0: Bueno, pues, a su hija a lo mejor se la llevaron los robachicos para exhibir.

0: en las ferias.
1: ¿Qué?
0: ¿Ya de qué?
1: No, yo no digo nada, nada. Te vuelvo a repetir que estoy nervioso, mire, mire, mire. Pero además... ¡Ah, mire, mire, mire! Oye, ven acá.
0: ¿Dónde está Kiko?
1: ¿Y la Chilindrina?
2: La Chilindrina se quedó en la escuela con el profesor Girafales.
0: ¿Y Kiko?
2: También.
1: Oye, oye, pero ¿y por qué se quedaron hasta estas horas en la escuela?
2: ¿Kiko o la Chilindrina?
1: ¿La Chilindrina?
2: La Chilindrina se quedó porque está castigada.
0: ¿Y Kiko?
2: También.
1: Oye, bueno, pero ¿qué hicieron para que los castigaran?
2: ¿Kiko o la Chilindrina?
1: ¿La Chilindrina?
2: La Chilindrina se portó mal.
0: ¿Y Kiko?
2: También.
1: Bueno, ¿y hasta qué horas van a regresar?
2: ¿Kiko o la Chilindrina?
1: Pues, la
0: Chilindrina... ¡Un momento! ¿Pues qué, no van a regresar los dos al mismo tiempo?
2: Sí.
0: Entonces, ¿por qué dices Kiko o la Chilindrina?
2: Porque los dos van a regresar al mismo tiempo, pero a Kiko lo va a traer el profesor Girafales.
0: ¡Ah!
1: ¿Y a la Chilindrina?
2: También.
0: Pues no te creo nada, chavo. Está bien que el profesor Girafales haya castigado a la Chilindrina, pero a Kiko...
3: También.
0: ¡Profesor Girafales!
3: Doña Florinda, créame que lo siento, pero es la dura y patética realidad. Vengan acá.
0: Kiko, ¿qué le hiciste al profesor Girafales?
4: Le dije macho, don Ganisa.
3: ¿Y tú?
5: También.
0: Pero ¿cómo es posible, tesoro, después de que el profesor Girafales ha sido para ti como un padre?
1: Y para ti como una madre.
3: ¿Qué?
1: Digo, bueno, es el colmo, Chilindrina. Cada vez te portas peor.
3: No se dice peor, se dice peor.
1: Ah, sí, perdóneme, profesor, es que... Pues como yo soy un hombre que solamente ha trabajado de peón, pues...
3: No se dice peón, se dice peón.
1: Ah, sí, sí, por eso, por eso. Y además es que, pues, yo soy viudo.
5: No se dice viudo, se dice peodo.
1: No, no, no, qué pasó, qué pasó, no sé.
0: Miren, mejor cállese la boca. Y tú, Federico, jamás pensé
4: que... ¿Me dijiste
0: que
4: fuera... Federico?
0: Sí.
4: Es que tú nada me dices Federico cuando estás enojada conmigo.
0: ¿Sí?
1: Y yo también estoy enojado contigo, ¿eh?
5: ¿Sí?
1: ¡Sí!
3: Ah. Pero todo esto tengo que hacer resaltar algo que es muy importante. El chavo fue el único que no me llamó maestro Longaniza.
2: Pues es que no tuve tiempo. Pero yo sé que a los profesores hay que respetarlos, sean lo que sean.
3: ¡Ta, ta, ta, ta, ta!
0: Por favor, profesor Girafales, yo sé que es justa su indignación, pero... Pero estoy segura de que Kiko está totalmente arrepentido, ¿verdad, tesoro?
4: Sí.
1: Sí, pues, la Chilindrina también está arrepentida, ¿verdad?
5: También.
3: ¿Y tú, chavo?
2: Bien, ¿y usted?
1: Digo, lo que te quieren decir es que si no estás arrepentido, decirle Girafales al maestro Longaniza.
3: ¿Qué?
1: Digo, usted me entiende, ¿no?
3: Sí, déjelo. Sí. En usted son comprensibles todos los defectos.
1: ¿Qué me habrá querido decir?
3: Lo que sí me preocupan son los niños. Porque ellos son el futuro de la patria, la esperanza.
1: A ver, un momentito, permítame. Digo, el futuro de la patria son el Chavo, la Chilindrina, Kiko.
3: Claro que sí.
1: Pues ya estuvo que volvimos a perder con Túnez.
3: No, señor. Eso no es el futuro de la patria. La patria no necesita futbolistas.
1: Eso es lo que yo digo. Lo que necesitamos son entrenadores.
3: Tampoco, lo que quiero decir.
0: No le haga caso, profesor Girafales. Lo importante es que usted tiene fe en los niños.
3: Eso sí, doña Florinda. Y estoy seguro de que mañana nuevamente estarán en el salón de clases con muchos deseos de aprender, en orden, callados y sobre todo muy disciplinados.
6: ¡Vamos a ver! ¡Vamos a ver! ¡Vamos a ver! ¡Vamos a ver! ¡Vamos a ver! ¡Vamos a ver! ¡Vamos a ver! ¡Vamos a ver! ¡Vamos a ver! ¡Vamos a ver! ¡Vamos a ver! ¡Vamos a ver! ¡Vamos a ver! ¡Vamos a ver! ¡Vamos a ver! 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
3: ¡Silencio! ¡Silencio! ¡Silencio!
2: ¿Qué dijo el maestro Longaniza?
3: ¿Qué?
2: Se me chispoteó. Se me chispoteó.
3: ¡Todo el mundo a su lugar! Vamos a ver cómo andan en ciencias naturales. Godínez.
2: ¿Y yo por qué, maestro?
3: Porque quiero que tú me respondas a lo que voy a preguntar.
2: No se me dice nada.
3: Pero nadie está diciendo que tú hayas hecho algo.
2: ¿Dos?
3: ¿Dos qué?
2: Pues entonces, ¿por qué?
3: ¿Por qué? Mira, siéntate. Bien, ¿alguno de ustedes desea contestar la pregunta? ¿Tú quieres contestar?
5: ¿Tiene algo de raro?
3: Bueno, es que tú no te has distinguido por ser muy estudiosa, que digamos.
5: Pues yo le quiero demostrar que está usted equivocado.
3: ¡Estupendo! Vamos a ver. ¿Tú sabes lo que estudian las ciencias naturales?
5: ¡No!
3: Me dijiste que me querías demostrar que estaba yo equivocado.
5: Sí.
3: Pues creí que ibas a contestar correctamente.
5: ¿Ya ve cómo estaba equivocado?
3: Mira, siéntate.
5: Gracias.
3: Ñoño.
6: Las ciencias naturales estudian la manera de aprovechar los recursos que nos proporciona la naturaleza. ¿Respondí bien?
3: Sí, Ñoño. Muy bien. Es más, que diría yo porque en el salón hubiera dos alumnos como tú.
2: ¿Y no quedaba espacio para los demás?
3: ¡Chavo!
6: ¡Mírelo, mírelo, mírelo!
7: ¡Acúsalo con tu papá, Ñoño!
6: ¡Tú no te metes ahí! ¡Ya te metes ahí!
3: ¡Silencio!
2: Porque Ñoño es el consentido del maestro Longaniza.
3: ¿Qué?
2: Se me chispoteó.
3: Cero y van dos.
8: Y la próxima vez quedas expulsado de la escuela para todo el año, ¿entendiste?
2: ¿Yo?
8: ¡Sí, tú!
3: Kiko.
8: ¿Qué cosa?
3: Quiero que sepas que aquí el único que impone castigo soy yo, ¿eh?
8: Sí, ya lo sé, pero quiero que sepa que usted cuenta con mi apoyo.
3: Mira, es que no lo necesito.
8: ¿No?
3: No. Es más, el día que alguien me vea flaquear...
2: ¡Que le dé la receta a Ñoño!
6: ¡Mírelo, mírelo!
3: Chavo, te acabo de decir hace un momento...
7: ¡Ahora sí, acúsalo con tu papá, Ñoño!
3: ¡Popis!
5: Presente, querido profesor.
3: ¿Sabes lo que voy a hacer la próxima vez que digas que alguien acuse a alguien con alguien?
5: Sí, me va a acusar con mi mamá.
3: Mira, siéntate. Vamos a continuar. Como ustedes saben, la naturaleza nos proporciona recursos de distintos tipos. Vamos a comenzar con los alimentos.
2: ¡Sí! ¿Qué va a haber de guisado?
3: Vamos a comenzar a hablar de los alimentos. Ah. Kiko.
8: Sí, profesor.
3: Dime un alimento que contenga fósforo.
8: ¡Los cerillos! Los encendedores. Los mecheros. Los señores que fuman, eso sí. Los que no fuman. Pues me duele.
3: El pescado tiene fósforo.
8: No entiendo.
3: ¿Qué es lo que no entiendes?
8: Pues, ¿de qué le sirve a un pescado tener fósforos si no los puede prender abajo del agua?
3: El fósforo es una sustancia. Y tú deberías comer mucho pescado porque el pescado es un alimento que ayuda a mejorar mucho la inteligencia.
5: Pues Kiko necesitaría comerse una ballena diaria.
6: Sí, es cierto. Pero Kiko ni comiéndose una ballena diaria.
8: Pues puedo probar comiéndote a ti.
6: ¡Mírelo, mírelo!
5: Mira, Kiko, si tú le puedes decir algo,
3: ¡silencio!
2: Que conste que ahora no dije nada.
3: Siéntate. Bien, vamos a comenzar de nuevo. Godínez.
4: ¿Otra vez?
3: Pero si te voy a preguntar la cosa más sencilla del mundo, Godínez.
4: A ver, échale.
3: Dime, ¿de dónde se saca la leche de vaca?
4: Del refrigerador.
3: Siéntate. Vamos a continuar. Ñoño.
6: ¿Sí? La leche de vaca se saca de la vaca. Respondí bien.
3: Sí, pero yo te quería preguntar otra cosa.
6: ¿Ah, sí?
3: Dime, ¿cuál es la mejor manera de conservar la leche de vaca?
6: Pues adentro de la vaca, ¿no?
3: Sí,
5: ¿cómo
3: pero...
5: me gustaría tener dos ñoños en la clase?
3: Chilindrina.
5: Ay, es que si el otro ñoño sale como este, imagínese.
6: ¡Mírala, eh! ¡Mírala, eh! ¡Mírala!
3: ¡Ya, ya! ¡Ñoño, a tu lugar! Proseguimos. Popis.
9: Presente, querido profesor.
3: ¿Me puedes decir cuatro alimentos que contengan leche?
9: Cuatro alimentos que contengan leche. El queso, la mantequilla y dos vacas.
8: ¡Yo le digo otro!
3: A ver.
8: ¡Otra vaca!
3: Mira, siéntate. De modo que si yo les pido que me digan 500 alimentos que contengan leche, ustedes me van a salir con que 500 vacas.
10: No, porque sería muy raro que entre 500 vacas no hubiera un toro.
3: Claro. Chau.
4: Presente.
3: Dime, ¿para qué sirve el estiércol?
4: Para que las vacas sepan lo que hacen.
3: Es la hora de recreo. ¡Ah!

0: saben, parte importantísima de las ciencias naturales es la biología.
1: Sí, la biología.
0: O sea, el estudio que se refiere a todos los seres vivos.
1: Sí, a todos los seres vivos.
0: La biología se divide en tres partes.
1: Ajá, en tres partes.
0: Botánica.
1: Botánica.
0: Zoología.
1: Zoología.
0: ¿Y?
1: ¿Y?
0: ¿Cuál es la otra?
1: ¿Eso? ¿Cuál es la otra?
0: Anatomía.
1: Anatosuya.
0: Mira, Kiko, te voy a suplicar que cuando yo no te pida que hables, te quedes callado.
1: Sí, papi. Porque diga sí, querido profesor.
0: Chilindrina.
2: Cuidado.
0: ¿Qué?
2: Nada.
0: A ver, ¿qué me puedes decir del cuerpo humano?
2: Según.
0: ¿Según qué?
2: Según el cuerpo. Porque no es lo mismo el cuerpo del chavo que el cuerpo de ñoño.
0: Bueno, sí, pero...
2: Como que hay cierta diferencia.
0: Oye, no, no se dice diferencia. Se dice diferencia.
2: Sí, pero entre diferencia y diferencia hay muy poca diferencia.
0: Mira, mejor siéntate, ¿quieres?
2: Sí.
0: ¿Godínez?
3: Pues no sé.
0: Te voy a preguntar otra cosa, Godínez.
3: Pues, ¿qué cosa?
0: ¿En cuántas partes se divide el cráneo?
3: Pues, según el garrotazo, ¿no? Porque...
0: Mira, siéntate, Chavo.
3: Presente.
0: Dime cualquier cosa referente al oído.
3: ¿Qué?
0: Que me digas cualquier cosa referente al oído. ¿Qué estás haciendo?
3: Me dijo que le dijera cualquier cosa al oído.
0: Cualquier cosa referente al oído. Por ejemplo, ¿cómo se llaman los huesos que tienes en el oído?
3: Yo no.
0: ¿No tienes huesos en el oído?
3: No, ya no. Bueno, una vez me puse un huesito de chabacano, lo metí, pero ya luego supe que no era bueno hacer eso.
0: Me refiero a los huesos que todos tenemos en el oído interno. ¿Me puedes dar el nombre de alguno de ellos?
3: Pues...
4: ¡El maquillo!
3: ¡Ay, qué bruto! Póngale cero.
0: ¿Por qué le voy a poner cero? ¿Está correcto?
3: El mar.
0: A ver, ¿qué más me puedes decir de los huesos que tenemos en el oído?
3: Pues...
4: ¡El yunque!
3: Yo, que es que el yunque.
0: ¡Está correcto! Yunque es el nombre de uno de los huesitos del oído interno. Dime el nombre de otro.
4: La trompa de Eustaquio.
3: La trompa de Eustaquio y la carabina de Ambrosio, al cabo usted se cree todo.
0: Mira, vete a tu lugar, chavos.
3: Sí.
0: Bien, ahora vamos con los animales.
4: No, yo después.
2: No, Kiko, el profesor Girafales está hablando de otros animales.
1: Ah, ¿a qué?
2: ¡Apúsame con mi mamá!
0: Mamá, calma, no hay por qué alarmarse. Después de todo, se dice que los seres humanos somos parientes muy cercanos de los monos.
1: Bueno, es así. El papá de la Chilindrina se denota mucho la cara de chimpancé.
2: Sí, sí, sí. ¡Ahora sí vas a ver! ¡No,
0: chico! ¡Silencio! ¡Silencio!
3: La doña Florinda parece mono de feria.
0: ¿Qué?
3: Se me chispoteó.
0: Mira, chavo, lo que me dices a mí, te lo paso. Pero no permitiré de ninguna manera que le faltes al respeto a doña Florinda, ¿me entendiste?
3: Sí.
0: A ver, ¿qué fue lo que dije?
3: Que a doña Florinda no le debo decir nunca nada feo, pero que me puedo desquitar con usted.
0: ¡No, tampoco!
3: Por fin.
0: Mira, siéntate. Vamos mejor a pasar a una clase práctica de zoología. ¿Alguno de ustedes me puede decir qué cosa es esto?
4: Es un frasco de vidrio. Conteste bien.
0: Bueno, sí, pero yo me refiero a lo que está adentro del frasco. Chavo, dime.
3: ¡Animal!
0: ¿Qué?
3: Que lo que está adentro del frasco es animal.
0: Ah, sí. Sí, es un alacrán. Un animalito sumamente peligroso. pero ya se nos terminó el tiempo. De manera que si quieren ustedes saber lo que va a pasar con el alacrán, no dejen de ver el próximo programa a la misma hora y por este mismo canal.

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1: En la clase pasada les decía que este es un alacrán. Y ustedes deben saber que el alacrán es un animalito sumamente peligroso.
2: ¿Tan chiquitito? Los animales, mientras más chiquitos, más peligrosos. Si no, mira la Chilindrina.
3: ¿Qué dices? ¿Qué dijiste?
4: ¡Silencio! ¡Silencio! ¡Silencio!
2: No pasa sino que el maestro Longaniza.
1: ¿Cómo de que maestro Longaniza?
2: Se me chispoteó.
5: Se me chispoteó.
1: Mi apellido es Girafales. Girafales. Y métete bien esto en la cabeza.
2: Pues a ver si cabe.
6: ¡Presta pa' acá! ¿Qué no estás oyendo lo peligroso que es este animal?
1: Supongo que te estás refiriendo al alacrán, ¿verdad?
6: Sí. Yo nunca hablo mal de usted. Y menos en su presencia.
1: Permíteme. Bien. Estábamos hablando de lo peligroso que es este animalito llamado alacrán. ¿Sabían ustedes que su picadura puede matar un marrano?
3: Debe tener mucho cuidado, Ñoño.
2: ¡Mira ahí! ¡Mira ahí!
1: ¡Ya, ya! ¡Silencio! ¿Querías preguntar algo, yo, Popis?
3: Sí, que si me puede regalar el alacrán.
1: ¿Por qué lo quieres?
3: Para el año nuevo.
1: ¿Para el año nuevo?
3: Sí, es que en año nuevo siempre matamos un marrano.
1: Mira, siéntate. ¿Tú quieres preguntar algo, Kiko?
7: Sí, profesor.
1: Supongo que no serás tan tonto como la Popis para preguntarme que si te puedo regalar el alacrán.
7: No, yo no soy tan tonto.
1: Menos mal. A ver, dime.
7: ¿Me lo podría prestar? El alacrán.
1: ¿Para qué lo quieres?
7: Para que lo vea mi mami.
1: ¿Con qué objeto?
7: Con los ojos.
1: Pregunto que por qué causa, motivo, razón, circunstancia.
7: Ah, pues para que vea que es un animal muy distinto.
1: No entiendo.
7: Ah, bueno, es que mire, el otro día que regresé yo de la escuela a mi casa, mi mami me dijo, tesoro, ¿qué fue lo que viste hoy en la escuela? Y yo le dije, mami, fíjate que vi un animal a través de un cristal. Y me dijo, ah, ¿ya pusieron espejo en la escuela?
1: ¡Silencio! ¡Silencio!
2: Que también es muy mensa la vieja chancluda.
1: ¿Qué dijiste?
2: Se me chispoteó.
1: Se me chispoteó. ¿A quién te referías cuando dijiste vieja chancluda?
3: Pues a la mamá de Kiko.
2: No, es cierto, yo nunca le digo así a la vieja bodonga.
1: ¡Ta, ta, ta, ta, ta! ¿Me vas a negar que ahora le dijiste vieja bodonga?
2: ¿A quién?
1: ¡A la vieja chancluda! Digo, a doña Florinda.
7: ¡Ja, ja, ja! Se equivocó, le dijo, vieja chancluda, usted, chaval.
2: ¿Qué dijiste?
3: ¡Acúsalo con tu mamá! ¡No te metas!
1: ¡Silencio!
2: Doña Florinda tiene cara de ser una señora muy buena. Tantito más, y otra vez se me chispotea.
1: Ya siéntate. Y les advierto una cosa. De ninguna manera voy a permitir que se le falte el respeto a esa dignísima dama que es doña Florinda. Y a ti, Kiko, te voy a prestar el alacrán únicamente para tener un pretexto para ir a su casa a recogerlo. Ver a doña Florinda. Y decir...
7: Déjelo. Callado se defiende más.
1: Lo que quiero decir es que te lo voy a prestar únicamente porque... ¡Pero debes tener mucho cuidado! Recuerda que su picadura puede matar a un animal pequeño. ¿Tú qué edad tienes?
7: ¿Qué me habrá querido decir?
1: Digo, yo sé que tú ya tienes la edad suficiente como para saber que no debes destapar ese frasco por ningún motivo, ya que sería peligro.

0: Oye, a ver, déjame ver el alacrán.
1: ¿No qué?
0: Mira, no, nada más se lo enseño a mi papá y te lo devuelvo, ¿sí?
1: ¿Y si no quiero?
0: Te agarro a patadas.
1: Sí quiero.
0: Mira, papá.
1: ¡Ay, mamacita! ¿Qué es eso?
0: Se llama alacrán y se apellida Venenoso.
1: Ya sé que es un alacrán y que es venenoso. ¿Pero de dónde lo sacaste, mija?
0: Me lo prestó Kiko.
1: ¿Y a Kiko quién se lo prestó?
0: Se lo prestó el profesor Girafales.
1: ¿Y para qué se lo prestó el profesor Girafales?
0: Pues para que se lo enseñara a su mamá.
1: Ah, comprendo. Entonces ya el profesor Girafales se dio cuenta de la clase de mujer que es doña Florinda, ¿no?
0: ¿Por qué?
1: Porque, mijita, está muy claro. Es una forma muy sutil de decir que doña Florinda es muy venenosa.
0: ¿Tú crees?
1: ¡Claro que sí!
2: Bueno, ya sí. Dámelo, ¿no?
0: No, espérate, tantito.
1: No, sí, dáselo, ¿cómo no?
2: Ya está.
1: Sí. Digo, oye, mijita, ¿qué tú no sabes que el piquete del alacrán es muy peligroso?
0: Sí.
1: Digo, ¿qué tal si me pica y me muero?
3: Y también puede matar a otros animales.
0: Sí, y puede matar a un marrano. ¿Verdad, ñoño?
3: Bueno, pero un marrano pequeño. O sea, que Rondamón es menos animal que un marrano.
1: Gracias, chavo.
3: No hay por dónde.

0: profesor Girafales te dijo que vinieras a enseñarme un alacrán?
1: Sí, pues que dijo que así tenía un pretexto para venir a verte.
0: Ven. Chample.
2: ¿Qué?
0: Pues que con el susto aventé los alfileres que traía en esta cajita.
1: ¿Alfileres?
0: Sí, alfileres. Ay. Y ahora para encontrarlos. ¡Ay! ¿Qué? Que ya encontré un alfiler.
3: Fíjate bien, Serafina. Como te portaste muy bien, yo te voy a dar la clase del alacrán. El alacrán es un animalito muy peligroso y por eso debes tener mucho cuidado.
4: ¡Pompi! ¡Cuidado!
3: ¿Con qué?
4: ¡El alacrán ya se salió del frasco!
3: ¡No! Este es otro frasco. Pero yo estoy jugando a que soy la profesora y que le digo a Serafina que es un animal muy peligroso.
4: Ay, yo me confundí porque los dos frascos son iguales.
3: Sí, pero no es.
1: No. Niño, ¿qué pasó? ¿Qué dice mi mami que si ya llegó el profesor Girafales?
4: No.
1: Hijo.
3: Kiko, yo también le quiero enseñar el alacrán a mi mamá.
1: No, dámelo. A mí me lo prestó el profesor Girafales.
3: Ay, pero nada más tantito se lo voy a...
1: No, enseñar. Que me lo des, ¿qué?
3: Está bien. Pero te voy a acusar con mi mamá.
1: Ay.
4: No le hagas caso. Yo siempre he dicho que Kiko es un niño muy envidioso y... ¡Pupis!
0: ¿Qué?
4: ¡El alacrán!
3: ¡Chale! O sea que Kiko se llevó el frasco vacío.
4: ¡Sí!
3: ¡Se lo voy a enseñar a mi mamá!
4: Buena idea. ¡Oye, Pupis! ¿Y luego me lo prestas para que yo se lo enseñe a mi papá?
3: ¡Sí!
4: ¡Para que así asuste a don Ramón y le pague la renta!
1: Oye, chavo, ¿no sabes si ya llegó el profesor Girafales?
5: No sé, yo no estaba aquí.
1: Ay, qué cara. Porque fíjate que quedó de recoger de la... ¡Chample!
5: ¿Qué pasa?
1: ¡Mira!
5: ¡Chample, se escapó!
1: ¿Pero cómo se escapó si yo lo tenía bien tapado?
5: A lo mejor lo abriste un momento como lo estás abriendo ahora.
1: Pues yo no me acuerdo de haberlo hecho.
5: Claro, porque eres muy bruto.
1: Puede que sea por eso. Pero vamos, hay que buscarlo, chavo.
5: Pero si lo encontramos, ¿qué hacemos?
1: Pues hay que matarlo.
5: ¿Y si él nos encuentra antes a nosotros?
3: ¿Qué les pasa algo?
1: Sí, Chinguina, mira. Se escapó.
6: ¿Se espantó?
5: Sí, porque las mujeres se espantan por todo. Pero de todos modos tenemos que buscar el alacrán.
1: Sí, chavo, pero con mucho cuidado, ¿eh?
5: Sí, cuidado, güey.

0: ¿Qué te pasa?
1: ¡Era la lacra! ¡Me picó! No me picó, pero me hizo cosquillas.
0: No, pero los alacranes no hacen cosquillas, nada más pican.
1: Y por eso digo que no eres alacrán.
2: ¿Es cierto que se te tapó el alacrán?
1: Sí, mire.
2: Sí serás. ¿Pero cómo diablos se te ocurrió abrir el frasco, Kiko?
1: Pues es que no me di cuenta.
2: No me di cuenta, claro, porque espérate. Digo, para bruto no se estudia, Kiko.
1: Pues sí, ya.
2: Es más, mírate,
1: Rondamón.
2: ¡Que te esperes! Digo, ¿tú sabes lo que significa tener un alacrán vivo aquí en la vecindad?
0: Rondamón.
2: ¡Que te esperes, chavo! ¿Qué quieres?
0: Quería preguntarle qué es eso que trae usted atrás de la oreja.
1: Quería preguntarle qué es lo que trae usted
3: atrás de la oreja. ¿Atrás de la oreja?
1: No, pero no es el alacrán. Es un mosco. A ver, permítame, don Ramón.
4: Pero mira, Kiko, te lo advierto. Si el alacrán mata a mi papá, a ver dónde me consigues un papá nuevo.
1: ¡Ah, sí! ¿Qué?
2: ¿Un papá nuevo?
4: Sí, papá.
2: ¿Qué crees que los papás se encuentran a la vuelta de la esquina? Con un cinto se van a comer.
1: ¿Qué? ¿Tú piensas que...?
2: ¡Silencio!
0: Girafales.
2: ¿Qué dijiste?
0: Yo estoy hablando del alacrán.
2: Ah, menos mal. ¿Y qué pasa con el alacrán?
1: Se escapó.
2: ¿Qué?
4: Es que el bruto de Kiko dejó el frasco abierto.
2: ¡Chample! ¡Hay que buscarlo rápidamente!
0: Pero si Kiko abrió el frasco adentro de su casa, el alacrán debe estar ahí.
2: ¡Doña Florinda!

0: veras está usted bien, doña Florinda?
1: ¿Sí? ¿Qué le hace suponer que no?
0: Pues por el... no, no, por nada. Ahorita vengo.
1: Oiga, oiga, ¿pero por qué me dice?
2: Nunca voy a acabar de levantar alfileres.
0: Pero escúchame, Lupito. No quiero que tu mamá se vaya a enterar que se escapó el alacrán por ningún motivo. No quiero alarmarla, ¿entendiste?
1: Sí.
0: Bien, yo me encargo de todo.
1: ¿Eh? Ah, ¿me decía usted?
0: El... no, no, no, nada, este... ¿Qué no me va a invitar una tacita de café ahora?
1: ¡Ay, claro que sí! Ahorita se lo traigo, pero siéntese, siéntese.
0: Gracias.

0: professeur, un professeur, qui dit un amant que s'est rendu dans le cas d'un acteur qui s'est rendu. 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
1: Le picot.
0: Le picot? Qui est le picot?
1: Il a la crasse.
2: Baptiste, Ayel. ¿De qué estaban hablando, eh?
0: Ah, así de nada, mami, de nada.
2: ¿Tesoro?
0: ¿Qué?
2: Se escapó el alacrán que estaba en el frasco.
0: Sí, y acaba de picar, profesor Girafales.
2: ¡No!
1: Sí, y empiezo a sentirme muy mal.
2: Chao. Pronto, Kiko. Yo tengo un libro de primeros auxilios.
0: ¿Tienes un libro de primeros auxilios?
2: Sí.
0: Cuando termine de leer, no me lo prestas.
2: Voy por él. A profesor Girafales. Pero tranquilícese, ¿eh? Por favor, siéntese, no se quite. Por favor, profesor Girafales, le hace daño hacer esfuerzos, ¿eh? Otra cosa.
1: Ya, por favor, antes de que sea demasiado tarde, doña Florinda.
0: Papi, digo, ¿qué diga, profesor?
1: ¿Qué pasó, Kiko? ¿Le diste mi recado al maestro Girafales?
3: ¿Qué traes?
0: ¿Que no puede hablar en voz baja?
1: ¿Y por qué voy a hablar en voz baja?
0: Pues debes respetar a un moribundo.
1: ¿A cuál moribundo?
3: A mí.
1: Me acaba de picar la cara. Era de suponerse. Era de suponerse. Por eso te estaba yo regañando, Kiko. Pero... ya me picó a mí también.
4: Oye, papi, ¿qué dice el chavo del 8 que... ¿te pasa algo?
0: Que ya lo picó el alacrán.
2: ¡No!
3: Sí, ¿verdad que sí, don
0: Ramón? ¡Papito, yo no quiero que se mueran, papito! ¡Papito, yo no quiero que se mueran, papi! ¡Ay!
1: ¿Qué te pasó, mija?
0: A mí también me picó. ¿Qué pasa? Pues que la alacrán ha picado a todo el mundo.
1: ¿A todos?
0: A todos, hombre. Bueno, menos a mi mamá y a mí. Porque nos hemos cuidado, no te quedes.
3: Ya.
0: ¿Ya qué?
3: Ya me picó a mí también.
2: Aquí está. Ay, pero me hacen falta muchas cosas que no tengo. ¿Qué les pasa?
0: Que el alacrán ya picó a todos.
2: ¿A todos?
0: Sí.
2: ¡Tesoro! ¡Madre! Pronto, pronto, chavo. Ve al teléfono de la esquina y háblale a la Cruz Roja.
0: Sí, sí. ¿No me presta un 20 para hablar por teléfono?
2: Sí. ¡Tómatelo rápido!
0: Luego se lo pago. ¿Qué le doy a uno? Voy a hablar por teléfono en la Cruz Roja porque el alacrán... ¿Otro alacrán?
5: ¿Dónde? ¡Ay, sí!
0: ¡No! ¡Es el mismo!
5: Lo que pasa es que la Poppy se lo llevó para enseñárselo a su mamá y luego me lo prestó a mí para que yo se me enseñara a mi papá. Nada más que ya lo traigo a devolver.
0: ¿Pero entonces quién picó a todos?
2: ¡Qué son! ¡Rey!
6: ¡Cariño!
7: ¡Me muero!
6: ¡Corazón! ¡Ay, que me enterren en sangre!
7: ¡Ay,
6: qué bien que estamos
7: fríos!
6: ¡Ay, qué bien que
0: me ¡ya encontré el alacrán!
2: ¿Y ya para qué? ¡Si ya picó a todos!
8: Usted también, yo, Efraína. A usted también la picó.
2: Sí, pero no fue un alacrán. Fue un alfiler. Es que yo traía una cajita con alfileres cuando Kiko me enseñó el alacrán y pues me asusté y...
6: Que no pueden ni sacar. Ay, qué mal de gente. Ay, hasta me trigo.

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1: Papito, ¿me das dinero para ir a comprar a la tienda?
2: Me lleve el chanfle otra vez.
1: Pero si es la primera vez que te pido.
2: Yo no estoy hablando de eso, mija.
1: ¿Entonces?
2: ¡Que se está yendo la luz!
1: ¿Doña Luz, la del 24?
2: Mira, mijita, otro chistecito de esos y vas a ver, ¿eh? Me refiero a la luz eléctrica, que cada rato está viniendo y luego se va y luego vuelve a regresar y luego se vuelve a ir, y así sustantivamente.
1: ¿No será por eso de que cambiaron el bicicletaje?
2: Ciclaje. Ciclaje, que cambiaron el ciclaje. Efectivamente, antes era de 50 y ahora es de 60.
1: ¿Y no podrías conseguir un ciclaje de 30, aunque sea de medio uso?
2: Mira, mijita, cuando no conozcas bien un tema, mejor no hables de él, ¿quieres?
1: Está bien. ¿Me das dinero para ir a comprar dulces a la tienda?
2: Dinero, dinero, todos se te van a pedir dinero.
1: Ese es un tema que sí conozco muy bien.
2: De acuerdo.
1: Dame.
3: ¡Ya volvió!
1: ¿Quién?
3: ¡La luz!
1: Ay, papá, ¿qué no es más fácil probar la plancha así, mira? ¿Con el dedo?
2: Digo, no sé por qué sospecho de que tratas de insinuar que soy medio tonto.
1: Ay, no, papito, tú nunca haces las cosas a medias. Bueno, es que un error lo comete cualquiera.
2: Sí, efectivamente. Todos cometemos errores. ¿Sí? Lo malo es cuando el error le dice a uno, papá.
1: ¿Quieres decir que yo soy un error?
2: Bueno, pero pequeñito, mijita. Acuérdate que yo todo lo hago a medias, ¿no? Y ahora vete a jugar.
1: Ni el dinero que me ibas a dar.
2: Lleve el chanfle otra vez. Me quedé sin luz.
1: Ay, no es cierto, papá. Sacaste tu monedero y yo vi que sí traías.
2: Me refiero a la luz eléctrica, mijita.
1: Ah, ¿Y el dinero que me ibas a dar?
2: Está bien, está bien. A ver, toma. Anda, y ahora ya vete a jugar.
1: Gracias, papito lindo.
2: Ya, ya, ya, anda, vamos, vamos, vamos.
4: ¿Ahora sí todo preparado?
3: Sí.
5: Todo listo para hacer el gran lanzamiento del gran astronauta.
1: Oye, Chavito, ¿a qué estás jugando?
5: Estoy jugando a que estaba mi nave cohete y que estaba yo listo
1: no,
5: para...
1: No, chavo, pero no se dice cohete. Se dice cohete.
5: ¿Y yo qué dije?
1: Cohete.
5: ¿Cómo es?
1: Cohete.
5: ¿Y cómo es?
4: ¡Ay, ya cállate, cállate, cállate, que me desespera!
5: Es que la chilindrina me dice que no diga como yo digo, sino que diga como ella dice, pero ella también dice como yo digo.
1: Pues para que te lo des que no es cierto, chavo, porque tú dices cohete y yo digo cohete. Fíjate bien, cohete, con H después de la co y antes del ete.
5: ¿Cómo está la diferencia?
4: Pues claro que sí. Porque yo sé pronunciar todas las palabras que usan los astronautas.
1: No se dice astronautas, se dice astronatas.
4: ¿Astronatas?
5: Sí, con H después del astro y antes de las natas. ¿Verdad?
1: Creo que sí. ¿Me dejan jugar con ustedes, Ash?
4: No, no, no. Será hasta después, porque ahorita ya está listo el chavo para lanzarlo hasta la luna.
5: Sí, pero vete a tu lugar. Y tú quítate, no te vayas a quemar con el mofle.
2: Por fin.

0: me lleve el chanfle otra vez.
1: ¿Ahora sí me dejan jugar con ustedes?
2: No.
1: Pues para que lo veas que ni me importa, porque mi papá me dio dinero para ir a comprar dulces a la tienda y no les voy a dar.
2: Sí, y nada más ya está, pues no sé.
3: Que no le hagas caso y vamos a seguir jugando.
2: ¡Ay, güey, ya está listo!
3: Espérame tantito. ¡Cállame!
2: ¡Cinco! ¡Cuatro! ¡Tres! ¡Dos! ¡Uno! ¡Cero! ¡Ay, venga, chaval! Fíjese que ahora la bandera estaba hasta el planeta Urano. ¿Usted sabía que hay un planeta que se llama Urano? Urano. Sútano. Mengano es de dictido, con no de... Perengano de tal. Pues me doy. ¿Qué pasa? ¡Ay, ay! ¡Mamá!
0: Ay. Y nada más atrévete a seguir jugando con el Switch. Y esto va para ti también, el chavo.
2: ¿Yo qué? ¿Yo qué?
0: Pues que no están jugando lo mismo. ¿Sí? No, pues sí, pero nada más atrévete a hacer lo que está haciendo este trompa de hígado. ¿Quién es trompa de hígado?
4: Aparte de usted.
0: ¿Qué? Aparte de usted, que quiero hablar con Kiko.
2: No, no, me quedé pellizcado otra vez.
4: Ah. Así que usted pellizcó a Kiko.
0: Claro.
4: Es que están pagando...
0: ¡Cállese la boca!
4: Oiga, profesor, permítame...
0: ¡Que se calle!
4: Dame, profesor, permítame...
2: ¡Que se calle!
0: Encima de todo se atreve a levantarle la mano a Kiko en mi presencia. ¿Qué no sabe cómo se llama el que le levanta la mano a un muchacho?
3: Se llama el referee de boxeo.
4: Es el trencito, dijo Monchito, y se fue por el zaguancito.
3: Yo vi en la televisión que el referee le levanta la mano al muchacho que ganó.
5: Chavo, o sea, ¿quiere decir? Chavo. ¿No te he enseñado en la escuela que los niños no deben inmiscuirse en polémicas que no son de su incumbencia?
3: Sí.
5: ¿Entonces?
3: Pero yo no sé lo que es inmiscuirse, ni lo que es polémicas, ni lo que es incumbencia.
5: Mira, yo te lo explicaría con mucho gusto, pero eso sería alargarme demasiado.
3: Uy, se alarga más y llega hasta el segundo piso.
5: Quiero decir...
3: Si ya de por sí así parece manguera de bombero.
5: Mira, chavo, lo que yo...
3: Ya nada más le falta echar buches de agua por la trompa. Y que la agarren así como...
0: ¡Ya basta!
3: ¿Se enojó?
0: Sí.
3: ¿Nomás porque le dije que parecía manguera de bomberos?
0: Sí.
5: Y ahora en castigo me vas a escribir 200 líneas que digan... No debo burlarme de la manguera de... ¡Del profesor Jirapales! ¡Y ahora mismo!
6: Cuerpo de tripa, le voy a...

0: Sorgido Pales.
1: Doña Manguera. Doña Florinda.
2: Mami, no me hacía buscar a don Ramón para pegarle.
0: ¡Qué milagro que viene usted por acá, profesor Jirafales!
1: Vine a traerle esta manguera de bomberos. Digo, este humilde ramo de rosas.
2: ¡Mamá! ¿No vas a pegarle a don Ramón?
0: Están preciosas. Muchas gracias.
2: ¡Mamá!
0: ¿Pero no gusta pasar a tomar una tacita de café?
2: ¿Qué tacita de café ni qué nada? ¡Tengo media hora diciéndote que si le vas a pegar a don Ramón!
0: ¿Decías algo?
1: Kiko, ¿qué mangueras de bomberos a tu madre es esta? Digo, ¿qué maneras de hablarle a tu madre es esta?
2: ¡Es que no me has dejado!
0: Está bien. Si tenías algo que decirme...
2: Sí, mami.
0: Ya me lo dirás otro día. ¿No gusta pasar a tomar una tacita de café?
1: No será mucha manguera. Digo, no será mucha molestia.
0: Ay, claro que no. Pase usted.
1: Después de usted.
2: Sí. Pase usted. Tome todas las tacitas de café que quiera.
3: Óyeme bien, Kiko.
2: ¿Qué?
3: La próxima vez que me acuses con tu mamá, te voy a pellizcar, pero con unas pinzas de electricista, ¿oíste?
2: Por eso digo que ya no te vuelvo a acusar.
3: Más te vale, porque a la
2: Yo no fui.
3: Cállate. ¿Algo se está quemando?
2: Sí, usted, a cada rato.
3: Mira, ¡el switch!
2: ¡Salud!
3: Sí, el switch. La electricidad. La plancha. La ropa.
2: ¡No te diría!
3: Pero mira nada más. Ay, pero... ¿Qué ves? ¿Y todo por culpa de quién? ¡Por culpa de ustedes! ¡Denme aquí!
2: Sí.
3: Ah, pero esto me lo van a pagar, ¿eh? Yo no sé en qué forma, pero me lo van a pagar.
2: ¿Pero
3: por qué? ¿Por qué? Porque yo esta plancha la tenía aquí cuando se fue la luz. ¿Qué se fue la luz? Ah, porque los niños estaban jugando a subir y bajar el switch. ¿No es cierto?
2: Sí, pero de todos modos usted fue el que tuvo la culpa.
3: ¿Y yo por qué tuve la culpa, chavo?
2: Porque cuando se deja una plancha se debe dejar así, paradita, con esto para adelante. Y usted seguramente que la dejó para abajo, así.
3: Bueno, ¿y quién demonios se va a fijar cómo deja uno la plancha si la luz está yendo cada dos minutos?
4: Papi, mira lo que me compré con lo que me... Oye, ¿no sería mejor que planchara la ropa sin tenerla puesta?
3: ¿A qué te refieres?
2: ¡Ay!
3: ¡Chambre! ¡Pero mira, mamá! Sí serás. ¿Ya te fijaste en dónde dejaste la plancha, chavo?
2: Fue sin querer queriendo.
4: ¡Chavo! ¿Tú hiciste eso, tú?
2: Sí.
4: Pues muy mal hecho. Kiko es burro, pero no de planchar.
3: Y todavía me quería enseñar cómo se colocaba la plancha. ¿Eh? A ver, Kiko, a ver.
2: Ay, con cuidadito, mamá.
3: Ya.
2: Pero no se quemó mucho.
4: Menos mal, que poquito más si tenemos lomo de burro a la plancha.
2: Nada más simpatizas.
4: Ay, tú sin en cambio me caes de maravilla.
2: Escúchame, que más cosas.
4: Pues claro,
3: bueno, ya, está bien. Y escúchenme bien, ¿eh? La próxima vez que hagan esto, los voy a golpear hasta que me ardan las manos, ¿oyeron?
2: Sí.
1: Oye, chavo, ¿ya los golpeé?
2: No.
1: Pues ya me están ardiendo las manos.
2: ¡Ay! Ahora también nos va a echar a nosotros la culpa de sus tarugadas.
1: ¿Qué dices?
2: Es que yo...
3: ¡Fuera de aquí! ¡Lárgate de aquí! ¡Lárgate! ¡Fuera! ¡Y tú también lárgate de aquí! ¡Vámonos! ¡Y tú también lárgate de aquí! ¡Vámonos! ¡Y tú también lárgate de aquí! No, tú te puedes quedar.
2: Ahora sí se enojó de veras tu papá, ¿verdad?
4: Pues claro. ¿No ves que le quedaron flameados los calzones?
2: No, eso ya los tenía así desde antes.
4: Porque te lo ves que no es cierto. Nada más tenía dos o tres agujeritos. Pero ahora, después de la plancha, quedó más agujero que calzón.
2: Pues mejor, porque le sirve de ventilación.
4: Ay, no, chavo, ¿cómo era inmenso? ¿No ves que se podían haber quemado mal los calzones? Y luego se hubiera quemado la casa. Y luego hubiéramos tenido que llamar a los bomberos. Y... ¡chavo! ¿Jugamos a los bomberos? ¿Sabes?
2: Que yo era bombero y que llegaba. Y que luego.
4: Bueno, y que yo era una señora muy bonita, muy bonita. Y que
2: tenía... No, pero hay que jugar a cosas que puedan ser ciertas.
4: Por eso, que yo era una señora muy bonita y que tenía una casa muy bonita y que se estaba quemando muy bonito.
2: Y que llegaba con la manguera de bomberos.
1: Síguele, chavo, síguele.
0: Déjelo, profesor Jirafales. No le haga caso a la chusma.
4: Ay, sí. No le hago caso a la chusma. Oye, ya vamos a quedar, órale.
2: Sí, sí, sí. Órale.

0: ¿Está borracho?
1: No. Yo creo que todavía le duele el coraje de los calzones quemados.
0: Bueno, pero hay que seguir jugando.
1: ¡Sas,
0: órale! Órale, que otra vez llegaba yo de bombero,
1: ándale,
0: ¿eh?
1: Sí.
0: Buenas tardes, señora.
1: ¡Oh, qué milagro, señor don bombero!
0: Pues venía a ver si de casualidad no tiene usted por ahí algo que se le esté incendiando.
1: ¡Ay, no! Por ahorita no tengo nada. Pero si usted viene otro día con muchísimo gusto.
0: Sí, pero que no sea mañana, porque para mañana voy a tener dos incendios muy importantes.
1: Que no tenga descuido. Voy a posponer el incendio para dentro de una semana. ¿Le parece usted bien?
2: Sí. Oigan, ¿a qué están jugando, eh?
1: A los bomberos.
2: Ah, yo juego también. Anda, di que sí, pues, ¿qué te cuesta? Mira, yo sé correr y con el hacha y todo. Te prometo que si juego a los bomberos no las riego, anda, ¿sí?
1: Bueno, para que veas que soy buena, te dejo que juegues, ¿sabes?
2: Ay, qué padre.
1: ¿Tú qué eras?
2: Bueno, mira, que yo era el chofer del camión de bomberos.
1: ¡Sí! Y que yo era la señora bonita que lavaba la ropa. Sí, sí.
0: Y que yo era el jefe de los bomberos que llegaba en su motocicleta.
3: Ajá.

0: No te doy otro nomás porque tengo que volver a lavar esto, que si no.
1: Ya, no llores, Chavito, no llores. Mejor vamos a seguir jugando.
2: Sí, pero con una condición.
1: Sí.
2: Que ahora jugábamos a que la casa de Kiko era la que se estaba quemando.
3: ¡Sali, va! ¡De Kiko, no! Sí, mira. Y que ustedes estaban ahí parados, ustedes sean los bomberos, ¿ya vas?
1: ¡Sali, sí, llévame, sí, sí, sí, la bombera!
4: ¡Venga, se va!

0: Se quema mi casa, por favor, no bombero, la Cruz Roja, la ambulancia. Se quema mi casa, se quema mi casa.
1: Espera, doña Florinda. Yo entraré a su casa.
2: Pero va a exponer la vida.
1: ¿Y qué importa? Yo por usted soy capaz de cualquier cosa. Solo le pido una cosa. Nunca se olvide de mí.
2: No, profesor Girafales. Le prometo que todos los días llevaré flores a su sepultura.
1: Está bien. ¡A un lado todos! ¡Déjenme solo! ¡Ahora mismo voy a entrar! ¡Mátalo!
3: Nosotros.
4: ¿Sí?
2: ¿Qué?
4: Oye, chavo, tú no me dijiste que mi mamá y el profesor Girafales estaba jugando también a los bomberos.
2: Es que yo tampoco sabía.
5: ¿Eh? Oye, Kiko, esos gritos que diste, ¿eran de juego?
4: Pues claro, mami. Pero la verdad es que tú y el profesor Girafales juegan mejor a los bomberos que nosotros.

0: ¿Y no gusta pasar a tomar otra tacita de café?
1: ¿No será mucha molestia?
0: Por supuesto que no, pase usted.
1: Después de usted.
0: Gracias.

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1: Así pecho tierra, ¿no?
2: ¿Y luego?
1: Entonces empecé a sentir mucho sueño, pero mucho sueño, muchísimo sueño.
2: ¿Y luego? ¡Chavo! ¿Qué te quedaste dormido?
1: ¿Yo?
2: Sí.
1: Es que estoy desvielado.
2: ¿Y qué quiere decir eso?
1: Que en toda la noche no pude juntar los ojos.
2: Ay, pues porque tienes la nariz en medio.
1: Quiere decir que no podía dormir. Pero no podía dormir nada, nada, nada, nada, nada, nada, nada, nada. Y al rato ni eso. ¿A ti no te pasa que a veces no puedes dormir?
2: Sí, por la televisión.
1: ¿Qué tiene que ver?
2: Pues no sé, pero cuando veo mucha televisión no puedo dormir.
1: A mí me pasa al revés. Cuando estoy dormido no puedo ver televisión. Pero, de todos modos, en toda la noche no pude cerrar los ojos.
2: Ay, pues por eso. ¿Cómo te vas a poder dormir con los ojos abiertos?
1: Que no los podía cerrar, mensa.
2: Bueno, por eso digo que no los podía cerrar. Pero de todos modos te deberías de aguantar para dormirte hasta en la noche, porque la gente decente no se debe dormir a medio patio y... Bueno, ya sé que tú no eres una cosa así que digan qué bruto, qué decente, pero deberías de hacer méritos, ¿no? Chavo. Chavo. Se quedó dormido parado. A lo mejor tiene injerto de gallina. ¡Chava!
1: ¿Qué
2: te volviste a quedar dormido?
1: ¿Cuándo?
2: Ahorita, cuando yo estaba hablando.
1: Pues qué interesante de haber estado lo que me decía.
2: ¡Te voy a acostar con mi mamá!
1: ¿Ay, a mí qué?
2: Bueno, vas a jugar conmigo o te vas a dormir.
1: Sí, vamos a jugar, pero no hay que jugar algo que se pueda jugar acostado, ¿sí?
2: ¡Que no!
1: O sentado en la escalera.
2: ¡No, tampoco! A mí me gustan los juegos donde uno se tiene que mover mucho y correr, todo, y todo, y todo, y todo.
1: ¿Sabes? ¿Jugamos a que éramos licuadoras?
2: ¿A que éramos licuadoras?
1: Sí, que yo estaba descompuesto.
2: ¡No! ¡Nada! Chavo. Chavito, ¿qué
3: la noche. Bueno, yo no te lo quería decir porque a lo mejor... Chavo. Chavo. Ay, chavo, no, chavo. ¿Qué tal si me ve mi papá? ¿Qué va a decir, chavo?
1: Imagínate que te despiertas y lo primerito que ves es un espanto.
3: ¿Qué cosa dices que dijiste?
1: Es que mira,

0: Chavito. Chavito, ¿qué te pasa? ¡Papá! ¡Papá, ven a ver a Chavo! ¡Papá!
1: Eso es. Háblale a tu papá para que yo le...
0: ¿Qué hace? Ahora sí se desparramó el tinaco.
1: ¿Qué dijiste?
0: No, nada.
1: Nada. ¿Y tú, Chavo? ¿Qué estás haciendo aquí tirado en medio del patio? ¡Chavo! ¡Chavo!
2: ¿Qué pasa?
1: ¿Qué estás haciendo aquí tirado en medio del patio, eh? A ver.
2: Pues estaba soñando que iba yo por la selva y que se tropezaba conmigo un hipopótamo.
1: ¡Quítate de mi vista! ¿Y tú? ¿Eh? Tenía entendido que estabas de vacaciones en Guanajuato.
0: Sí. Estaba con unas tías.
1: ¿Y por qué no te quedaste allá?
0: ¿Qué dice que dijo?
1: No, nada. ¿Por qué dejaste Guanajuato?
0: Porque no me lo pude traer.
1: Quiero decir que por qué motivo te regresaste. Porque supongo que debe haber algún motivo.
0: Sí. Es que mis tías no me dejaban hacer nada.
1: Ah, sí.
0: Que yo quería jugar matatena con la vajilla nueva. No. Que yo quería hacer una tienda de campaña en el jardín con la alfombra de la sala. No. Que yo quería prender la televisión con un cerillo. No. Con decirle que no me dejaron hacer un dominó con las teclas del piano. Y con el trabajo que me costó quitarle las teclas al piano.
1: Bueno, yo creo que tu papá tampoco te hubiera dejado. Ay, a propósito, ¿está tu papá en la casa?
0: ¿Viene a cobrar en la renta?
1: Sí.
0: No está.
1: Ah, sí. Pues vamos a ver si está o no está. Porque siempre es lo... ¿Quiere decir que te quedaste dormido aquí en el patio?
2: Es que... anoche no pude dormir nada.
1: Mejor, ¿por qué no te vas a dormir de plano?
2: Pues sí, ¿verdad?
1: Oh. Pobre Chavo. Además de sufrir hambres, fríos y demás privaciones, también tiene que padecer de insomnio todas las noches.
0: Sí.
1: Eso quiere decir que le falta una de las pocas cosas que no se pueden comprar con dinero.
0: ¡No, Kiko! ¡No le pegues al señor Darín!
1: ¿Qué pasó?
0: Es que Kiko le quería pegar con la pelota.
1: ¿Oh, sí? ¿Y dónde está?
0: ¿Escondió?
3: Tenía que ser el Chavo de noche.
1: ¡Ay! ¡Ay! ¡Chavo! ¡Chavo! ¡Chavo!
2: ¡Cállese la boca!
1: Oye, te estoy hablando, Chavo.
2: ¿Qué pasa?
1: ¿Qué demonios está usted haciendo ahí dormidote?
2: Estaba soñando que una mula me empujaba con las patas.
1: ¿Ah, sí? Pues para que siga soñando, mira. ¡Toma! ¡No te arriesgamos porque...
3: ser el Chavo del Ocho. Pero ahora sí.
1: ¡Ay!
3: Ven acá, tú.
1: ¡Toma! ¡No te digas que no
3: más! Señor Barriga ahí. Estoy pendiente de que no me vaya a llevar porque si no, mira, palabra no te... Chavito, no seas payaso, ni que te hubiera yo pegado tan fuerte.
1: Además tienes que ayudarme, señor Barriga me está esperando ya. Y en cualquier momento... ¡Ay! Chavo, no seas payaso.
4: Señor Barriga.
1: No.
4: ¿Por qué?
1: No vas a atrever.
4: ¿Atreverme a qué?
1: A hacer lo que ibas a hacer.
4: Bueno.
1: No.
4: Perdón, señor Barriga, ¿está usted borracho?
5: ¿Pasado de copas?
4: ¿Alegrón? ¡Hasta las chanclas! ¡Eso, dicho, tanto! ¡A medios chiles!
6: ¡De todo!
1: La burla te la paso. Pero que tú me des un pelotazo a mí, primero yo te doy un pelotazo a ti.
4: ¿Pero que yo cómo le voy a dar un pelotazo a usted?

0: Zora. Ma, chavo. Chavo. Chavito. Ma, oiga, doña Florinda. Algo le pasa al chavo del 8.
1: ¿Algo de qué?
0: Pues no sé, pero parece papel higiénico mojado, mire.
1: Siempre ha parecido lo mismo.
0: No, no, no, pero ahora está peor. Mire, mire, mire, mire nada más, mire.
1: ¿Es en serio o entre los dos están tratando de hacerme una broma?
0: Óigame, señora, ¿yo cuándo me he llevado con usted así?
1: Como si fuera la primera vez que trataran de verme la cara de tonta.
0: Bueno, pero eso nada más con verla pasar.
1: ¿Qué cosa?
0: No, no, digo, digo, digo. Mire, mire, mire nomás lo que hace. Chavito, chavito, chavito, por favor, chavito, eso es.
1: Mire, le advierto que si están tratando de hacerme una broma, yo...
0: ¿Pero cuál broma, señora? ¿No lo está usted viendo con sus propios ojos? Mire, mire, mire más, mire, mire.
1: A ver, suba.
0: Mire, mire.
1: Chavo. Chavo. Chavo. ¿Se puede saber qué es lo que te pasa?
2: Sí, estaba soñando... que yo era un títere.
0: Ya lo ve. Ya está delirando.
2: Y luego me asustaba mucho, porque el titiritero tenía cara de chimpancé rabioso.
1: No, no está delirando. Está diciendo la pura verdad.
2: Y luego me asustaba más porque llegaba la momia viviente.
1: ¿Cuál momia?
2: Una que se parecía mucho a usted.
1: ¿Qué cosa?
2: Sí, porque también tenía así su cara como de vela derretida.
1: Y no era una broma.
0: No, le juro que te... De modo que tú eras el que estaba haciendo la broma, ¿no, chavito? ¡Toma!
3: Ya, ya, Kiko, Kiko. Es que mira, la chilindrina me dijo que tú me ibas a pegar.
1: ¿Qué te pasa, tesoro? ¿Qué tienes?
4: La pelota me pegó con la pelota.
1: ¿Qué dijiste?
4: Que la pelota me pegó con la pelota.
3: Si me permite, doña Florinda.
1: Espéreme, ¿quién dices que te pegó con la pelota?
4: ¡La pelota!
1: Sí, ya sé que te aventaron la pelota, pero ¿quién te la aventó?
4: ¡La pelota!
1: ¿Pero quién te la aventó?
4: ¡La pelota!
1: Sí, no pregunto que con qué, sino quién.
4: Y yo tengo mucho tiempo diciéndote que la pelota cagó la pelota y me pegó con la pelota.
1: Espera, espera, tesoro. ¿Me podrías señalar a la persona que te aventó la pelota?
4: ¡Sí, ahí está!
3: Permíteme, porque yo sabe, ¿no?
1: ¿Cuándo?
0: Pronto. Algo le sigue pasando al chavo. Yo no sé qué...
1: Vámonos, tesoro. No te juntes con esta chusma.
4: Sí, mami. ¡Chusma! ¡Chusma!
0: Y usted no me diga que me viene a cobrar la renta, ¿eh? Porque no estoy de humor para pagar ninguna renta. ¡Y no te doy otra nomás!
5: Oigan, ¿y de veras estará dormido?
4: ¡Eso fue lo que dijo!
5: ¡Ay! A lo mejor está encantado como la Bella Durmiente.
4: Ya le quitaste todo el encanto a ese bello cuento.
5: Pues sí. Porque la Bella Durmiente no se parece al chavo. Se parece a mí.
4: Peor tantito.
5: ¿Qué dices, tú?
4: No,
5: ¿qué?
4: No,
5: ¿qué?
4: No, no, no, Chindina, que a lo mejor sí está encantado.
5: Ay, qué buena idea. ¿Jugamos a los encantados?
4: ¡Saliva! Déjame despertar, chavo.
5: Oye, no, chavo. Espérate. Mejor despierto al chavo yo, como despertaron a la Bella Durmiente, con un beso del príncipe gendarme.
4: ¿El príncipe gendarme? ¡No! No era el príncipe gendarme, era el príncipe azul.
5: Por eso.
4: Por eso digo que era el príncipe gendarme.
5: ¿No lo dices? No. ¡Vámonos! ¿Eh? ¿Qué tal? En cuanto besé al chavo, se retorció como tlaconete salado.
4: Pues sí, es que te imaginas lo horrible que ha de haber sentido. Que yo no voy a despertar. Que yo me...
5: ¿Lo vas a besar?
4: No, que no voy a besar. Yo voy a ganar otro sistema, fíjate. Ahora sí. Falta un poquito de ímpetu. Ahí está. Ahí está lo malo, que todavía no queda. Ahí está, vas a ver. Venga, Viviana. Ahí, ahí, así.
5: ¡Ay, Kiko! Ojalá que el chavo no se haya desayunado. Si no, lo vas a dejar como pasta de dientes acabada.
4: Oh, ¡cállate, Juliana! Vas a ver cómo cierta ya. ¡Ahí está!
5: Bueno, pero ¿cómo lo despertamos?
4: Pues ya nada más escuchando. ¡Mi mamá!
5: ¡Ya, sí! A lo mejor con otro beso.
4: No, no, no, no, ya me desperté.
5: ¿Te estabas haciendo?
4: ¡Ni que fuera tan cochino!
5: ¿Y si te estabas haciendo el dormido?
4: No, yo estaba dormido de veras porque tenía muchísimo sueño, pero ya me dormí bastantísimo y ya se me quitó el sueño. ¡Hombre, chavo, pues qué bueno! Porque así podemos jugar todos juntos a los encantados. ¡Sale, vale! ¡Qué loco!
5: ¿Ustedes saben cuáles son las reglas?
4: Sí, yo sí las conozco, mira, son unos palitos de madera que traen así muchas rayitas, se llaman centímetros. Y abajo tienen muchas más separadas que se llaman...
5: ¡Chicharón menso! ¡Las reglas del juego!
4: Ah.
5: Miren, por ejemplo, yo soy la que encanto. Entonces, si yo toco a alguien así, quiere decir que está encantado y no puede moverse. Y después, para desencantarlo, llega otro compañero y lo toca en la cabeza así. ¿Entendido?
4: Yo sí entendí.
5: Bueno, pues sale, vale.
4: ¡Sale, vale!
5: ¡Encantado!
6: ¿Se va de tan rápido?
5: Pues claro que sí.
4: ¡Ay, muy lindo! ¡Oye!
5: ¡Ey,
4: desencantado! ¡Gracias, chavo! ¡Mira, Chindina, chavo, me desencantó!
5: ¿Y te desencantó todito, todito?
4: ¡Toditito, mi cómo me mamá, mía!
5: ¡Pues encantado otra vez!
4: ¡Va a ser el chavo! ¡Tocó, chavo, tocó, tocó, tocó, tocó, tocó, tocó, tocó, tocó, tocó, tocó, tocó, tocó, tocó, tocó, tocó, tocó, tocó, tocó, tocó, tocó, tocó, tocó, tocó, tocó, tocó, tocó, tocó, 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

0: Digo, ¿se puede saber qué demonios me ves? Te estoy hablando, ¿eh? ¿Ah, no me quieres contestar? ¿Qué, no te dolió?
1: ¡Desencantado!
2: ¡Mamá! ¡Mami, me digas! ¡Ya sé lo que te pasó!
0: ¿Y
2: vámonos, tesoro. No te juntes con esta chusma.
3: ¡Sí, mami!
4: ¡Encantado! No te preocupes, papi. No puede moverse porque está encantado.
0: ¿No puede moverse?
4: ¡No! Pero todavía me falta encantar a la Popis y al Chavo. Los voy a buscar. ¡Chavitos!

0: encantado. Gracias.
1: Gracias, mi penal. ¿Ni crees que te voy a perdonar? Ay, perdóname, señor Barriga. Mire, la verdad es que yo quería que me buscara a Kingo. No hay ni palabra de honor.
0: Bueno, ya, pues ahora, ¿qué es lo que pasa?
2: Me quiere pellizcar.
0: ¿Otra vez?
1: No, no, si usted me permite, mire, yo le...
0: Vámonos, tesoro. No te juntes con esta chusma.
2: Sí, mami. ¡Chusma, chusma!
3: Mire, don Ramón. Lo de la renta, puedo llegárselo a perdonar. Pero un pellizco ni a mi padre, ¿oyó?
4: Bueno, pero...
3: Ha ha.

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0: ¿Y ahora qué te pasa?
1: ¿Y eso?
0: Pues, ¿cómo que es eso? Pues es lo que hago cada año. Cuando llegan las fiestas patrias, salgo a vender todo esto.
1: Ay, de veras. Uh-huh. ¿Me das un globo?
0: No. ¡Ya! ¡Está bien! Digo, si me pongo a regalar esto, ¿qué voy a vender después?
1: Sí, no estoy llorando por esto.
0: ¿Entonces?
1: Estoy llorando por lo de hace rato.
0: Ya me imagino. El chavo que te hizo una travesura.
1: Sí, el chavo del ocho lambió mi paleta.
0: ¿Qué es eso de lambió? ¡Lamió!
1: No, papi.
0: Mira, mijita, no me estés quitando el tiempo, ¿quieres?
1: Pero me regalas un globo. Sí, mono.
0: Está bien, toma.
1: ¡Ay, gracias!
0: ¡Ya, ya, ya!
1: ¡Ya, ya!

0: Mirlovitto stava nel culo. Mirlo, Mirlovitto! Mirlovitto, Mirlovitto!
1: Ah! No te impresto, mi globo, no te lo impresto, no te lo impresto, no te lo impresto.
2: Pues yo no te presto mi nave interplanetaria.
1: ¿Y a mí qué?
2: Pues al cabo que la nave interplanetaria es más mejor que un globo.
1: Pa' que te lo veas que no es cierto, más mejor mi globo.
2: No, porque con la nave interplanetaria...
1: No oigo, soy de palo, tengo orejas de pescado.
2: ¿Puedes jugar a...?
1: No oigo, soy de palo, tengo orejas de pescado. No digo, soy de palo, tengo orejas de pescado. No digo, soy de palo, tengo orejas de pescado. No digo, soy de palo, tengo orejas de pescado. No digo.
0: No, voy a colar con mi papá. No me rompiste mi globo. ¡Papá! ¡Papá!

0: ¿Qué hiciste, chavo? ¿Qué hiciste? Pero mira, mamá. Mira, pero mira nada.
1: ¿Qué te pasa? ¿De solo qué tienes?
2: ¡Me rompió mi nave!
0: Y fue adrede, señora.
1: ¡Cínico! Vámonos, tesoro. No te juntes con esta chusma.
2: Sí, mami. ¡Chusma, chusma!
1: Y la próxima vez, vaya a romperle los juguetes a su abuela.
3: Rendemón, no le rompa los juguetes a su abuelita. Mejor dígale que me los regale.
0: Digo, ¿y nada más para eso me hiciste venir?
4: No, también para que me des otro globo. Es el chavo del ocho, papá. Me revientó el otro que me diste.
0: Bueno, pero estas cosas no son para regalarlas aquí en la vecindad, mijita. Son para la gente que me las pide allá afuera, ¿me entiendes?
4: Bueno, entonces nos vamos afuera y allá me lo das.
0: Mira, Tom. Pero es el último, ¿eh?
5: Sí, papito.
0: Ya, vamos.

0: ¿Quieres una bolsita de confeti?
1: Gracias.
2: Mi globo.
3: Acabo que no me importa porque ya tengo ñapa para comprar muchas sobas.
2: Acabo que

Yeah.

0: ¡Acá, Dios mío!
1: ¿Qué? Dale a descanso, Chevito. Es más, para que veas que yo sí soy buena, si quieres, te cambio mi paletita por una bolsita de confeti.
2: ¡Chale, vale!
1: Bueno, espérame, antes se la doy, espérame.
2: Sí.
1: Toma. ¡Lero, lero! ¡Candelero! ¡Qué bueno que caíste!
2: Todo el globo se reventó. Todo el avioncito de... ¿Viste lo que me hizo?
0: ¿Sí? ¡Te hizo así!
2: ¡No, no, chavo, no! ¡Es para que tú te bajas a la tienda!
0: ¿Me miras?
2: Pero ella no...
0: Es que llevo, se llevó dando los anteojos.
2: ¡Pero qué tonto! ¡Ella vi lo que te hizo! ¡Me abre la boca!
0: ¡Ya lo vi! ¡Ya lo vi! Ah, oye, chavo, ¿tú te sabes cómo va la canción de Cielito Lindo?
2: Sí, es esa que dice...
1: ¡Ah, ya, ya!
2: ¡No, no! ¡Porque tú se juegas a la chiquitina!
0: ¡Ah, de veras!
2: Chiringuina, ¿tú conoces de casualidad la canción de Cielito Lindo?
1: Uy, sí.
2: A ver, échatela. No, no, pero así no.
1: ¿Entonces cómo?
2: Así diciendo, ¡ay, ay,
1: ay!
2: ¡No puede!
0: ¡No puede! ¡No puede! ¡Pues claro que no! ¡Es que es bien menso, mano! Oye, chavo, ¿tú sabes cuál es la primera letra del alfabeto?
2: Pues la...
0: ¡No, no, chavo, no! ¡Espérate, cálmate! Es para que tú me mandas a la chindina.
2: No le vayas a decir nada.
0: No, yo callado, mira, pico de cera.
2: ¿Y cómo está el estudio hasta tú? ¿Chiringuina? ¿Cuál es la primera letra del alfabeto?
1: ¡La Z!
2: ¡Ay, no! ¿Cuál Z? ¡La Z es la última!
1: ¿Ah, sí? Entonces, ¿cuál es la primera?
2: ¡Pues la A!
1: ¡Ah!
0: ¿Sí? ¡Ya! ¡No me digas nada! ¡Ya lo vi todo! ¿Ya? ¡Chavo, es que eres muy inmenso, hombre! Oh, fíjate bien, mira. Gastas confeti, le das un pisotón, así. ¡Ah!
2: Me dijiste para que le haga yo a ella, ¿verdad?
0: Claro, vaya, hasta que agarraste la onda.
2: ¡Ah! ¡Se abrió toda la boca!

0: emitió el grito de Dolores el 15 de septiembre de 1810. El cura Hidalgo dio el grito de Dolores el 15 de septiembre de 1810. El cura Hidalgo dio el grito de Dolores el 15 de septiembre de 1810. ¿Me vas a dar?
1: No, primero dime si quieres.
0: No, primero dime si me vas a dar.
1: Pues, ¿cómo te voy a dar si no sé si quieras?
0: Pues es que siempre me haces lo mismo. Me dices, ¿quieres? Yo te digo, sí. Me dices, compra.
2: Bueno, está bien.
1: Si no quieres,
2: pues no te daré.
0: Pues no me importa, porque yo estoy estudiando para que te lo veas. El cura Hidalgo dio el grito de Dolores el 15 de septiembre de 1810. El cura Hidalgo... Yo, el 15 de Dolores de 1870. El cura Hidalgo le dio 15 de Dolores en 1800. El cura Hidalgo le dio 15 en las manos a doña Dolores. El cura Hidalgo se cura los dolores con... ¡Cancha!
1: ¡Simpatizas!
0: Pues no me importa porque yo estoy jugando. Estoy estudiando la guerra de la independencia.
1: ¿Y a mí qué me importa que estés jugando a la guerra?
2: Óyeme, que no te buena idea.
1: ¿Por qué no jugamos a la guerra de la independencia, chavo?
0: ¡Sas! ¡Sas! ¡Sas! ¡Que yo le Hidalgo! ¡Y que luego! ¡Y que! Y ¡sas! ¡Sas!
1: ¡Sas y vale! ¡Y que yo la Cuauhtémoc!
0: No, Cuauhtémoc no es de la guerra de independencia.
1: No, ya sé que no es la guerra de independencia, pero es de la guerra de las galaxias.
0: Tampoco.
1: ¿De la guerra fría? Tibiezona. ¿Media calientita?
2: Hirviendo más no poder.
1: Ah, pues me doy.
0: Cuauhtémoc era de la guerra... de la otra guerra. Bueno, pero que tú eras el Pípila.
1: Y que tú eras el Chicuidote.
0: No seas tonto. ¿Cómo se nota que no estudiaste la guerra de independencia? ¿Que no sabes quién fue el Pípila?
1: ¿Pípila? ¿Un jugador del Atlante? ¿De Guadalajara? ¿De América? Ese siempre conta jugadores. ¿De los Diablos Rojos de México? Ese tampoco.
2: ¿De los Vikingos de Minnesota?
1: Pues me doy.
0: El Pípila, para que te lo sepas, fue un héroe de la guerra de independencia. Se hizo famoso porque fue el primero que se comió una albóndiga. Bueno, no se la querían dar la albóndiga, pero entonces él, muy listo, muy listo, muy listo, agarró una piedrota grandísima, se la puso encima y así andó hasta la puerta.
3: ¡Anduvo, menso!
0: Eso, que anduvo menso de tanto cargar la piedrota.
3: Oye, chavo, ¿a qué están jugando?
1: Estamos jugando a la guerra de independencia.
3: ¡Ay, qué bien! ¡Qué padre! ¿Y tú qué eras, eh?
0: Yo soy Hidalgo.
3: ¿Y qué haces? ¿Montas a caballo? ¿Vas y
0: sí,
3: disparas?
0: Sí, sí, sí. Y ya estaba yo en mi caballo aquí.
3: ¡Ay, chavo! Montado en la escoba, más bien parece la bruja del 71.
4: Vuélveme a decir bruja.
3: ¿Bruja? Pues usted me dijo que le dijera, ¿verdad?
4: Sí, yo oí con mis propios ojos. ¡Tú cállate! ¡Hombre, de verdad! Yo oí cuando usted llegó. A ver, vuélveme a decir bruja.
5: Así. Ah, encima de todo, te pones a remedarme, ¿no?
6: ¿Podemos saber qué está pasando aquí?
5: Pues que su hijo me está remedando. Se pasa la vida remedándome.
6: Tesoro, ya te he dicho que no debes actuar como idiota. Ay, bueno, doña Clotilde, ya sabe usted cómo son los niños. Siempre imitan lo peor. No, con permiso.
5: Y ustedes, niños, háganme el favor de irse al infierno.
0: ¿Oyeron? Nos está invitando a su casa.
5: ¿Qué?
4: Ah, pues yo no voy.
3: No, lo menos, ¿qué?
4: Uy.
3: Oiga, pues no que íbamos a jugar la guerra de independencia.
5: Sí, sí. Entonces quedamos en que yo iba a Hidalgo. ¿Y qué cuera doña José Ortiz de Domínguez?
4: No, no, yo iba a Guajolote.
5: El Pípila.
4: Bueno, pues eso.
5: Sí, es que me equivoqué. Yo quería decir que la Chilindrina es doña José Ortiz de Domínguez.
3: No, ¿sí? Le va mejor a Kiko.
4: No, ¿por qué? Yo soy hombre.
3: Pues sí, pero que no te acuerdes que doña José Ortiz de Domínguez estaba, la trataba de la moneda de 5 centavos.
4: Sí, ¿y eso qué?
3: Pues que tú más o menos vales 5 centavos.
4: ¡No me empatizas!
1: ¡Me voy a dejar con mi pasareja,
5: antes de niña! ¿Sí serás bueno poniéndote con una mujer? A ver, ponte conmigo si eres tan macho.
4: Al cliente lo que pida.
5: ¿A quién le pegaste?
4: ¿A quién? ¿A quién? ¿A quién?
5: Al cura Hidalgo. Pero ahora tú eres el que va a dar gritos de dolores. Vas a...
4: ¡No, chavo, chavo! ¡No, chavo, espérate, chavo, cálmate! ¡Chavo! ¡A ver!
7: Digo, chavo, ¿tú sabes lo que cuestan esos globos?
5: Que Kiko y yo estábamos jugando a la guerra de independencia, pero entonces él no...
6: Kiko, ¿qué pasó? ¿Qué tal descarga?
4: ¡Me quiere pegar con mi escoba!
7: Sí, es que estaban jugando a la guerra de la independencia.
6: ¿Mm? ¿Ah, sí? Pues yo le voy a dar su 15 de septiembre.
7: Haría usted muy bien.
6: Vámonos, tesoro. No te juntes con esta chusma.
4: Sí, mami. ¡Chusma, chusma!
6: Y la próxima vez, vaya a jugar a los soldaditos con su abuela.
5: Don Ramón, voy por su abuelita para que le entre al juego. ¡Pau, pau!

doy otra nomás porque mi abuelita fue asistente de Pancho Villa.

0: io che tocco.
1: Ciao.
2: Ok, Silvato, ci ha vinto, via. Toma tutto a casa il Silvato. ¿Sabes? Bueno, y que yo era la capitana y que les ordenaba, ¿sí? Eso, ustedes son los soldados. Ven, ven, soldado. Ponte aquí, soldado. A ver, así, en filita, soldado. ¡Atención! ¡Habla la capitana Chirindina! ¡Al soldado Chavo y al soldado Kiko! Paso redoblado a Kiki. Paso redoblado.

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0: 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Como ustedes recordarán, Don Ramón ha aprovechado las fiestas patrias para desempeñar uno de sus múltiples oficios: vendedor ambulante de globos, pitos, gorros, confeti, etcétera, etcétera, etcétera. Pero tiene la mala suerte de vivir en la misma vecindad que el Chavo del Ocho. Y como ahí vive también Doña Florinda, finalmente, los niños aprovechan la mercancía de Don Ramón.
1: Todos los años es la misma historia. Es lo malo de vivir entre esta chusma.
2: Son tus perfumes, Ramón, los que me sumergían, los que me
3: Buenos días.
1: ¿Qué tiene de buenos?
3: Caray, Doña Florinda, a usted no se le quita el mal humor ni aunque sean las fiestas patrias.
1: Al contrario, es cuando peor me siento. Y la fiestecita de anoche fue la gota que derramó el vaso. Cohetes, serpentinas, chinampinas, mariachis, gritos, etcétera, etcétera. ¿No es eso para tener los nervios de punta?
3: Bueno, Doña Florinda, es que se trataba de conmemorar a los héroes que iniciaron la guerra de la independencia.
1: Sí. Pero para conmemorar una guerra, no es necesario organizar otra.
3: Bueno, yo...
1: Ah, y además siempre dejan que sea yo la que levante los escombros al día siguiente. Claro, como saben que soy la única persona limpia en la vecindad.
3: Pues se equivoca, Doña Florinda, porque yo me baño todos los sábados.
1: Y tampoco ayuda a barrer el patio.
3: Pues se equivoca nuevamente, porque
1: menos
3: yo...
1: mal. Aquí tiene, gracias.
3: Oye, Cilindrina.
4: ¿Eh?
3: Supongo que sabrás usar esto.
4: Bueno, según. Si es para volar, solo que usted me enseñe.
3: Te lo digo para que aprendas a barrer el patio.
4: ¡Ay, doña Clotildita linda! Yo aprendería con muchísimo gusto. Pero fíjese que tengo algo muy importante que hacer.
3: Ay, sí, no me digas.
4: Sí, fíjese.

0: hijo. Ay, chavo. Me asustaste.
1: ¿Que usted nunca se ha visto en un espejo?
0: Mira, no te contesto como debiera. Solo porque hay cosas más importantes que hacer. Toma, ponte a barrer el patio.
1: ¿Y si no quiero?
0: Pues, te doy 5 pesos.
1: ¡Sí quiero!
2: ¿5 pesos?
0: Sí, pero te los doy cuando acabes de barrer.
1: Sí, sí, sí, sí.
2: A mí me dijeron primero, chavo, trae acá.
1: No, no, ¿cuánto dijeron?
2: Es para mí, chavo, ¿no?
1: ¿Qué?
3: Tenía que ser el chavo del ocho.
1: Fue sin querer queriendo.
2: No es cierto, chavo. Acuérdate que hace rato me dijiste, nomás que venga el señor Barriga, le voy a rebajar la panza a escobazos.
1: ¿Yo dije eso?
2: Sí.
1: Mira, sí.
2: No, no, no.
3: Cero y van dos.
1: Otra vez fue sin querer queriendo.
3: Sí, de una forma u otra, pero siempre que llego a la vecindad, siempre me recibes con un golpe. Y a base de golpes me vas a dejar sin estómago.
1: Ah, pues en lugar de ponerse a dieta, venga más seguido.
3: ¿No sabes si está en su casa el papá de la Chilindrina?
1: ¿Rondamón?
3: Don Ramón.
1: Por eso.
3: Pero tú dijiste Rondamón.
1: ¿Y cómo es?
3: Don Ramón.
1: ¿Y yo qué dije?
3: Rondamón.
1: ¿Y cómo es?
3: Don Ramón.
1: ¿Y yo qué dije?
3: ¡Ya! ¿No sabes si está o no está?
1: No, no está. Se fue a trabajar.
3: Bien. Cuando regrese, le dices, por favor... ¿Sabes a qué?
1: ¿A trabajar?
3: ¿Don Ramón?
1: Sí.
3: ¿Salió a qué?
1: A trabajar.
3: ¿Don Ramón?
1: Sí.
3: ¿Salió a qué?
1: ¡Ay, no sea payaso! ¡Se me chispoteó!
3: ¡Se me chispoteó! ¡Quítate! Ay. Es que no me puedo imaginar a don Ramón trabajando.
4: Ni yo tampoco, señor. ¿Sabe lo que he vendido en toda la mañana?
3: No.
4: 9.
3: ¿9 qué?
4: No he vendido nada.
3: Es que solamente a usted se le ocurre, don Ramón, vender artículos propios de las fiestas patrias una vez que han pasado ya las fiestas patrias.
4: Bueno, es que empecé a vender desde la semana pasada, ¿ve? Pero como me quedó mercancía, pues yo dije, pues, a ver si... En fin, ¿y qué milagro que anda usted por aquí, señor?
3: El que yo venga a cobrar la renta no es ningún milagro. Milagro sería que usted me pagara la renta.
4: Bueno, usted sabe que siempre lo último que se pierde es la barriga, señor Esperanza. Entonces, digo, el último que se pierde es la esperanza, señor Barriga. Tal vez un milagro. No sé.
2: ¡Papi! Mira en la canasta de ayer. Dejaste lo que ganaste toda la semana pasada.
4: Gracias, señor Barriga. Pero digo,
3: yo siempre lo he dicho. Los milagros existen. Pero...

0: está mal, no está mal.
1: ¿Todo?
0: Sí. Mientras tanto, voy a seguir cobrando en los demás departamentos. Don Ramón, muchas gracias. Hasta luego.
2: Tengo algo que hacer allá adentro, con mi mundo.

0: ¿Qué tienen de buenos?
1: Oye, chavo, chavo. ¿Te quieres ganar 10 pesos?
0: ¿10 pesos? ¿A quién tengo que matar?
1: No tienes que matar a nadie. Únicamente tienes que levantar todos estos escombros.
0: ¡Sas, sas, sas, sas, sas!
1: Ay, bueno, ya, pero ponte a trabajar.
0: Sí, sí. ¿Por dónde empiezo?
1: Ay, pues, por donde quieras. ¿Esos cajones que están haciendo ahí?
0: No sé, no son míos.
1: Pues están estorbando el paso.
0: Ah, ya sé qué están haciendo ahí esos cajones.
1: ¿Qué?
0: Están estorbando el paso.
1: Pues llévatelos de aquí.
0: Sí, ¿a dónde me los llevo?
1: Ay, qué sé yo, te los puedes llevar al otro patio.
0: Eso. O mejor los pongo allá abajo del lavadero.
1: No, llévatelos al otro patio.
0: Abajo del lavadero.
1: Al otro patio.
0: Abajo del lavadero.
1: Al otro patio.
0: Abajo del lavadero.
1: ¡Ay, está bien, pero que no estorben!
0: O mejor al otro patio.
1: Está bien.
0: O mejor abajo del lavadero.
1: ¡Ya! ¡Llévatelos al infierno!
0: ¡Al infierno no puedo, porque al infierno únicamente van los niños malos!
2: Hi, everybody.
0: Oye, Kiko, ¿me puedes hacer un favor cuando te mueras?
2: ¡Mamá! ¡Vas a ver, te voy a acusar con mamá que quieres que me muera!
0: No, pero yo no quiero que te mueras ahorita.
2: ¿Entonces?
0: Me puedo esperar a la semana que entra.
2: Lo que pasa es que te da envidia porque yo traigo una paleta y no te doy.
0: Pues no me da envidia esta vez porque mira lo que tengo, dinero para comprar una paleta.
2: Sí, pero no tienes lo suficiente para comprar una paleta de esta categoría. ¿10 pesos? ¿De dónde te los robaste?
0: No me robé nada porque yo no soy ningún robón. Yo nunca he robado a nadie ni lo volveré a hacer. Estos 10 pesos me los dieron a cambio de barrer el patio.
2: Así ya parece que te van a dar 10 pesos.
1: ¡Matanga, dijo la changa!
2: ¿Quién dijo? ¡Vas a ver quién quiere dar mi paleta!
1: Oye, chavo, me pareció oír que Kiko me llamaba.
0: Sí, es que la chilindrina le quitó su paleta y entonces Kiko empezó a corretearla. Pero los hombres nunca le deben pegar a las mujeres.
1: Cuando las mujeres se dan a respetar. Pero hay mujeres que se aprovechan precisamente de eso para...
3: Sígale, sígale. Va usted muy bien.
1: Chavo, no has terminado de barrer el patio. Date prisa.
3: ¿Qué te pasa?
4: ¡Kiko me rompió mi paleta!
3: Es que somos pocos los hombres que podemos controlarnos con las mujeres. ¿Y ahora cómo fue?
4: ¡Kiko me rompió mi paleta con su cabeza cuando le di un paletazo!
2: ¡Mamá!
3: Pero mira, no. Si serás, tienes que tener un paletazo en la cabezota para que sepas lo que se siente.
5: No, gracias, Kiko ya me explicó.
3: Pero mira, mamá.
1: ¿Tesoro? ¿Qué pasó, tesoro? ¿Tú gritaste?
2: Sí, es que me rompió la paleta en la cabeza.
3: Un momentito. En primer lugar, usted hace un momentito acaba de decir que hay mujeres que se aprovechan de su condición de mujeres para pegarles a los hombres, ¿no?
1: Como yo, por ejemplo. ¿No? Vámonos, tesoro. No te juntes con esta chusma.
2: Sí, mami.
6: ¡Chusma! Porque haciendo ejercicio, gimnasia, ¿eh? Muy bien.
3: ¿Qué le importa?
6: Oye, ¿le pasa algo a tu papá o así es su carácter?
5: Las dos cosas.
6: Pero digo, ¿está nervioso o enojado?
5: Las dos cosas.
6: ¿Que no sabes decir otra cosa o me estás vacilando?
5: Las dos cosas.
6: ¿Qué crees que soy, tu burla o tu juguete o...?
5: Las dos cosas.
6: ¡Ah!
5: ¡Ay!

0: ¿Qué le pasó, señor Barriga? ¿Se cayó o lo tiró el Chavo del Ocho?
1: Las dos cosas.

0: Ramón. Ay, perdone. Pero tengo algo que decirle muy importante.
1: A ver, le escucho. ¿Qué dirá?
0: Mire, ya he encontrado la solución.

0: Perdóneme, pero no le oí ni media palabra. ¿Me decía?
1: Quiero decirle que ya encontré...
0: Digo, ¡ya basta! Digo, ¿que no podrían encontrar algo para hacer más escándalo?
2: No, pero al rato vamos a conseguir cohetes.
3: Ay, tenía que ser el Chavo del Ocho.
0: ¿Y luego por qué te pega uno, chavo?
2: Es que no me tienen paciencia.
0: Ya cállate, ¿eh? ¿Decía?
2: Mire, don Ramón, le quería decir...
0: ¿Decía?
2: Le quería decir que ya he encontrado...

0: Y se acabó el escándalo, ¿entendieron?
1: ¿Cuál escándalo?
0: ¿Cuál escándalo? A ver, lávense las orejas para ver si ustedes pueden soportar esto. A ver, a ver.

0: sola. Non te juntes con esta chusma.
1: Sí, mami. ¡Chusma, chusma!
2: Ay, don Ramón, cada día lo admiro más. ¡Qué manera de sufrir el dolor y las humillaciones! ¡Oh!
3: Pues tú quieres la sangre indígena que corre por mi cuerpo. Porque, a ver, ¿por qué no lloró Moctezuma cuando le quemaron los pies?
2: Perdone, don Ramón. No, pero tengo entendido que al que le quemaron los pies fue a Cuauhtémoc.
3: Bueno, por eso, pero ¿por qué Moctezuma no lloró cuando vio que le estaban quemando los pies a su amigo?
2: Pues según sé, don Ramón, cuando le quemaron los pies a Cuauhtémoc, Moctezuma ya había muerto.
3: Con razón no lloró. Pero digo, ¿usted me quería decir algo?
2: Sí, don Ramón, mire, yo le quería decir...
1: Don Ramón, que... ¿no me va a devolver mi silbatito?
3: ¡No! ¿Decir?
2: Le quería decir que ya he...
1: ¿Y por qué no me va a devolver mi silbatito?
3: Porque no se me pega la gana. ¿Decía?
2: Le quería decir que ya...
4: Papi, ¿me vas a devolver mi cornetita?
3: No. ¿Decía?
2: Le quería decir que
4: ¿Y
2: ya...
4: ¿Y por qué no me vas a devolver mi cornetita?
3: Porque no. ¿Me decía?
2: Mire, don Ramón, le quiero decir...
3: No, mire, permítame. Mejor vamos a esperarnos. Porque ya no va a tardar Kiko en venir a preguntar.
1: Don Ramón, ¿no me va a regresar tú mi tamborcito?
3: Así que mejor que...
2: Sí, es verdad, sí.
3: Parece que no bien. ¿Me decía?
2: Le quería decir que ya...
3: Espéreme, espéreme, ahí viene.

0: Bueno, ¿qué quieres, eh?
1: No, nada.
0: Decía, doña Clotilde.
2: Le quería decir que ya he...
1: Don Ramón, ¿no me va a devolver mi tamborcito? ¡Ya basta! ¡Basta! ¿Por qué me interrumpen cuando estoy hablando?
3: ¿Y usted por qué habla cuando estamos interrumpiendo?
0: Miren, ya está bien, niños. A la próxima vez que interrumpan, les voy a romper la cabeza a coscorrones. ¿Entendieron?
1: Sí.
0: Bien, díganme.
2: Mire, que ya he encontrado la solución.
0: Y esta vez no estoy jugando, ¿eh? Bueno. ¿Sí, díganme?
2: Que he encontrado la solución para que usted...
0: Porque todo tiene un límite, ¿eh? ¡Carambas! Sí, díganme.
2: Que he encontrado la solución para que usted...
0: Así que la próxima vez se la ven conmigo.
1: ¡Ya cállese! ¡Cállese! ¡Que me desespera!
0: Perdóname, le prometo que no va a volver a haber ninguna interrupción. Así que díganme, por favor.
2: ¿Ya?
0: Por favor.
2: Bueno, pues mira, que ya he encontrado la solución para que usted no siga siendo víctima de estos niños ni de doña Florinda.
0: ¿Ah, sí? Uh-huh. ¿Y cuál es la solución?
2: Casándose conmigo. Ay, don Ramón. Nos iremos muy lejos.
0: Niños, niños.
2: Estar
0: no
2: contemplando
0: vayan,
2: el mar,
0: no
2: el
0: vayan,
2: campo.
0: Consejo,
2: cuando lleguen los niños,
0: no vayan,
2: tan lindos.
0: No me dejan morir. Caramba, son.

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0: Espérame. Ya.
1: Sí.
0: Gracias.
1: No hay por dónde.

0: Digo, por si no lo sabes, el periódico lo estoy leyendo yo.
1: Yo también. ¿Está enojado?
0: No, al contrario. Si a mí me encanta que mi periódico lo lean conmigo.
1: Ah, qué bueno, porque yo pensé que sí estaba enojado. Ahora sí está enojado.
0: No, chavito, no. Si a mí me gusta mucho hacer eso con mi periódico.
1: Ah, entonces le ayudo.
0: Ahora sí. ¡Toma!
2: ¡No te doy otro nomás porque!
3: Chavito, ¿estás llorando?
1: No, me estoy lavando los ojos de adentro para afuera.
3: No me digas. Pues yo hubiera jurado que estaba llorando. Fíjate.
1: Pues sí estoy llorando. ¿Y qué?
3: Por si no lo sabes, yo no estoy sorda.
1: Ya lo sé.
3: Entonces, ¿por qué me gritas?
1: Por si no lo sabes, yo no estoy mudo.
3: ¿Mudo? Cosa en que tú empezaste, ¿eh?
1: ¿De qué?
3: ¡Para que te lo veas!
1: No te pego nomás porque eres mujer, ¿verdad? Porque te...
2: ¡Tenía que ser el Chavo del Ocho!
1: Fue sin querer queriendo.
2: ¡Ah, ya! ¡Recógeme portafolios!
1: Bueno, pero no se enojen.
2: ¡Anda! ¡Míralo! ¡Recoge esos papeles! ¿Y tú? ¡Ayúdalo!
3: ¡No quiero! ¡Sí quiero!
1: ¡Me dejaron a mí!
3: ¡No, chavo!
2: ¡Niños!
1: ¡Me dejaron a mí para que yo
3: quede!
2: ¡Niños! ¡Esos papeles son importantes! ¡Orden! ¡Orden! ¡Orden! ¿Qué no saben lo que es una orden?
3: Sí. ¿Una orden de enchiladas? Permisito, dijo la chilindrina y tu cuento palquita.
1: Estos ya los acomodó.
2: ¡Deja eso! ¡Ay! Chao. Déjalos. Yo los recojo.
1: ¿Usted los recoge?
2: Sí.
1: ¿Le puedo pedir un favor?
2: Dime.
1: No me deje papeles tirados en el parque. Porque los papeles tirados se deben poner en el bote de basura.
2: Sí.
1: Bueno, el bote no es de basura, el bote es de fierro. Pero ahí sí meten los papeles. Por eso no hay que dejarlos tirados.
2: Sí. Chao, ¿te quieres ganar un peso?
1: Sí.
2: Si quieres ganarte un peso, pues mira, ve a cuidar mi carro que está allá afuera.
1: Sí.

0: ¿Le doy una lavada?
1: Si me bañé esta mañana, chavo.
0: Hasta un momento. No, digo, que si le doy una lavada al coche.
1: Lo acabo de sacar de lavado automático.
0: Ah. ¡Imposible! Yo le iba a preguntar que si no quería que le diera una lavada, que le podía dar una pulida.
1: ¿Tú sabes cómo pulir un carro?
0: No, pero echando a perder se aprende.
1: Pues anda a practicar con otro carro que no sea el mío, ¿eh?
0: ¿Por qué?
1: ¡Ya, ya! Vete a cuidar mi carro. Porque si vas a estar aquí, no te voy a dar el peso que te prometí, ¿eh?
0: No, ya voy.

0: Está sucio.
1: ¿Qué cosa?
0: Su coche.
1: Si lo acabo de sacar del lavado automático, chavo.
0: Pues está sucio.
1: ¿Sí? ¿No será que alguien lo habrá ensuciado intencionalmente?
0: Pues...
1: Está bien. ¿Cuánto me cobras por lavarme mi carro?
0: $2.
1: De acuerdo.
0: Gracias. Es que tengo que ir por las cubetas y el jabón.

0: ¡Fíjate, mensa!
1: ¡Uy, qué carácter! Ni que no le pagaron a la renta.
0: ¿Otra vez, mensa?
2: ¿Qué cosa dijo?
0: Ay. Perdóneme, doña Florinda, pero es que estaba yo recogiendo mis papeles y usted los pisó.
2: ¿Y usted no puede ir a arreglar sus papeles en otro lugar que no sea el patio?
0: Mire, doña Florinda, no le contesto porque no acostumbro a discutir con mujeres.
2: ¡Lo mismo digo yo!
3: Ay, mire, lo siento, señor Barriga. Lo que pasa es que estoy nerviosa. Kiko está enfermo y tengo que ir por esto a la farmacia. La señora del 24 no puede ir y pues me preocupa dejarlo solo.
0: Sí, ya lo creo. Comprendo, doña Florinda.
3: Con permiso.
0: Pase usted.

0: ¡Deja eso! Y no te metas en mis asuntos.
1: ¿Qué?
0: Que no te metas en mis asuntos.
2: Chavo, ¿qué haces con esas cubetas?
1: Voy a lavar el coche del señor Barriga.
2: Te ayudo.
1: ¡No, deja eso! Y no te metas en mis asuntos.
2: ¡Grosero! Eso me gana yo por ofrecida. ¡Ah! Pero cuando se le ofrezca algo, bebé. Que le pida ayuda al Chapulín Colorado, porque a mí ni crea.
3: Oye, miquita. ¿Le pareció oír la voz del señor Barriga?
2: ¿Te pareció oír bien?
3: Chule, ¿quieres decir que está aquí en la vecindad?
2: Sí.
4: Digo, pero no vayas a creer que yo le tengo miedo a ese viejo panzón, ¿eh?
2: No.
4: Lo que pasa es que me extraña que, pues que no haya ido directamente a mi casa, porque siempre es a mí el primero que le cobra la renta, ¿no?
2: Sí, apá, pero es que tú también le debes 14 meses de renta.
4: Digo, no te estoy preguntando, ¿verdad? ¿Sí? Ahora, la verdad, lo que temo es que me esté provocando una emboscada, ¿no?
2: ¿Una qué?
4: Una emboscada, mijita, que se esconda y me sorprenda cuando menos lo piense yo. Pero últimamente a mí que me importa. Total, no tengo dinero para pagar la renta, mijita. Ah. Total, que me sorprenda o que no me sorprenda.
5: Don Ramón, ¿encuentra usted cómodo el asiento?
4: Pues no mucho, pero a todo se acostumbra uno y a usted... ¡Señor Barriga! ¡Ay! ¿Pero qué está usted haciendo ahí, señor Barriga?
5: Pues aquí, sirviéndole de asiento a un remero de hombre.
4: Yo comprendo que usted esté enojado.
5: ¿Enojado? No, si a mí me encanta servirle de asiento a la gente.
2: ¡Me toca! ¿Me hace caballito, señor Barriga?
3: No. Caballito, 18 cuartos.
2: Pues él dijo que le gustaba.
3: Pero lo digo en sentido figurado, mijita.
2: ¿Y qué es eso?
4: ¿Qué?
2: Sentido figurado.
3: ¿No sabes lo que es sentido figurado?
2: No.
3: ¿Qué en la escuela no te enseñan geografía?
2: Sí, pero no sé qué es eso.
3: Sentido figurado es... sentido figurado es... La misma palabra lo dice, mijita. Sentido figurado es... Es cuando una persona habla en sentido figurado.
2: ¿Pero cuándo es cuando una persona habla en sentido figurado?
3: Ay, mijita. Mire, explíqueselo, por favor, señor Barriga.
5: Mejor usted explíqueme cuándo me va a pagar la renta.
3: No me cambie la conversación, señor Barriga. Ahorita estamos...
5: ¡No, señor! Llegó la hora de la verdad. Llegó la hora en que usted y yo hablemos a calzón quitado.
2: ¿Mamá? ¿Me avisan cuando terminen de hablar?
3: No, mijita, eso también lo dijo en sentido figurado.
5: Claro.
3: Ah. Explíquele, señor Barriga, explíquele.
5: Sentido figurado es una forma metafórica. ¡No! Usted es ahora el que me está cambiando la conversación. Sí, dije que vamos a hablar de hombre a hombre.
3: ¿Y en dónde está el otro?
2: ¿Dónde está el otro?
5: Dije que vamos a hablar de hombre a espantapájaros. Y no estoy hablando en sentido figurado.
4: Tiene usted toda la barriga, señor Razón.
5: ¿Qué?
4: Tiene usted toda la razón, señor Barriga. Parezco un vil espantapájaros. ¿Y todo por qué? Porque no tengo dinero para vestirme como la gente decente. Pero bien o mal vestido, escúcheme bien, señor Barriga. ¡Yo soy un hombre!
2: En sentido figurado.
3: ¡Fuera de aquí!
2: Chavo, ¿te ayuda a lavar el coche?
1: No, ya estoy acabando. Ya nada más me falta echar estos dos cubetadas de agua y queda listo. Hazte un lado, no te vayas a mojar.
2: Ya.
6: Chilindrina, ven acá.
2: ¿Qué?
6: ¿Me puedes hacer favor de ir a tirar esta cubeta de basura al bote de la esquina?
2: Ah, ¿qué? ¿Por qué no manda Kiko?
6: Porque Kiko está enfermo y alguien tiene que ir a tirar la basura.
2: ¿Y qué tiene?
6: Ay, ¿qué tiene? Por andar jugando con ustedes a los cubetazos de agua, se enfermó de gripa.
2: De veras. Bueno, para que vea que soy buena, sí se la voy a tirar. Pero primero voy a terminar de ayudar al chavo a lavar el coche.
1: No, te digo que ya nada más me falta echar las cubetadas de agua y queda listo. Hazte un lado.
7: coco.
5: ¿Cómo no quiere que me enoje?
3: ¿Cómo? Por favor, cálmese, señor Barriga. Yo comprendo que esté usted enojado, ¿no? Pero es que la verdad es que no tengo dinero para pagarle la renta. ¿Qué quiere usted que haga?
7: Ahora, si quiere, le pago con trabajo.
5: Usted con trabajo.
3: Con cualquier clase de trabajo, señor Barriga. Digo, por ejemplo, lavarle el carro.
5: Ya me lo está lavando el Chavo del Ocho.
3: El Chavo del Ocho. Ay, señor Barriga, como si usted no supiera, para lavar un carro se necesita un técnico en la materia, señor. Una persona que conozca el ramo.
5: De acuerdo.
3: Digo, ¿qué pasó, chavito? Échale ganas. Hay que acabar rápido. Y acuérdate que somos socios, ¿eh?
1: Sí, pues no me conviene, porque muy socios, pero el señor Barriga me iba a dar 2 pesos y usted nada más me va a dar 1.
3: Pero hay que pagar algo para aprender, ¿no? Digo,

0: Digo, chavo, ¿por qué agarras mi bote?
1: ¿Pero cómo, cuál su bote? Este es mi bote.
0: ¡Este es mi bote!
1: ¡Es mío!
0: ¿Qué?
2: Sí serás.
1: Usted tomó la culpa porque trajimos dos botes. Ese que es el suyo y este que es el mío.

0: Dios. ¿Qué pasó? ¿Qué pasó? Vamos a...
1: ¿Para qué se anda atravesando? ¿Que no puede limpiar por otro lado?
0: Está bien, chavito. Voy a limpiar los interiores.
1: Bueno, y yo los extractores. Lo hice a propósito, ¿verdad?
0: No, chavito, te oí mi palabra de honor, que yo no lo hice por como tú dices. Yo que voy a andar haciendo cosas que no debo. No soy el chavo. ¿Eh?

0: Digo, oye, chavito, ¿por qué no te vas a limpiar el carro de aquel lado, eh?
1: Eso, eso, eso, eso, eso.
0: ¡Pero ya, ándale!

0: Mira nada más, chavo. Mira dónde estás. No que te estaba ayudando don Ramón.
1: Pues no me está ayudando porque nada más se la pasa acostadote.
0: Mira mi
1: carro. Mejor voy a seguir limpiando cubetazos.
2: Mira, dejaste mi carro. ¡Yeah! Mira, bonito. Pues si no lo sabes, el de los cubetazos soy yo, mijo.
1: No, me toca a mí limpiar.
2: ¡Ande, ande, ya diste más tonto! ¡Ay, ay! ¡Ay, ay! Perdóneme, señor Barriga. Espero que no esté usted muy enojado.
0: ¡Ay, yo enojado! ¡Ay, don Ramón, hombre! ¿Cómo cree que voy a estar? ¿Usted cree que voy a estar enojado?
2: No, que...
0: ¿Qué? Es más, ahora yo también voy a limpiar mi carro a cubetadas, ¿sí?
1: ¿Querías ayudar a lavar el carro? Nomás te lavaron a ti.
3: El que necesita baño es otro. No, yo no.
2: ¿Cómo
3: no?
2: Oye, mijita.
3: Ay. Ay.
1: Epidemia de gripe.
2: Sí, chavito. Y es que hay gente que cuando se baña le da gripa. Como por ejemplo al señor Barriga, a doña Florinda, a Kiko, a la Chilindrina. El doctor les ordenó guardar cama. Y no notas un aroma de paz en el ambiente.
1: Sí.
2: Ven, para que leas.
1: Gracias.

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0: gracias.
1: Ni tan buenos. ¿Ustedes son nuevas?
0: Sí.
2: Usted no, ¿verdad?
1: ¿Qué? Lo que la señora quiere decir es que si somos nuevas en la vecindad. Pero yo no soy señora, soy señorita. Lo siento mucho.
3: ¿Cómo?
1: Que mucho gusto en conocerla. Y le advierto que en esta vecindad solo vive gente decente.
0: Menos mal.
1: De manera que está prohibido hacer escándalos o provocarlos.
0: Sí.
1: Bien.
0: Con permiso.
1: Pase usted.
2: Oye, tía. ¿Mm? Esa señora tiene cara de bruja.
4: ¡No tengo dinero! Ay, perdóneme. Ay, perdóneme. Es que yo creía que era el señor que viene a cobrar la renta. ¿Usted sabe?
1: Pues no, soy su nueva vecina. Ajá. ¿Se acuerda que vine la semana pasada buscando departamento?
4: Sí, el de allá arriba, ¿verdad?
1: Sí es.
4: ¿Se quedó con él?
1: Sí. Yo soy Gloria.
4: Totalmente de acuerdo.
1: No, no, no. Quiero decir que me llamo Gloria.
4: Oh.
1: ¿Y usted?
4: No, yo no. Digo, yo me llamo Ramón, pero de cariño me dicen Monchito.
1: Ah, pues mucho gusto. Monchito.
4: Gracias.
1: Ella es mi sobrina, Patty.
4: Mire, tan linda la sobrina como la tía.
5: Ay, favor que usted me hace. Favor que usted me hace.
4: ¡Chilindrina! Pero mira.
1: Yo la conocí la semana pasada.
4: Sí,
1: es su hijita, es hija suya.
4: Y suya también. Quiero decir, digo, mira, Chilindrina, la señorita es el paraíso. Ah, no, no, no, el cielo. Gloria.
5: Ay, sí, qué bien, ¿verdad? Qué bien. Y yo soy Patty. ¿Tú eres Patty? ¿Te gusta Patty?
4: ¡Chilindrina! Bueno, pero...
1: Déjelas, es cosa de niñas.
4: Bueno, sí, pero de todos modos a mí me gustaría que se portara un poquito
1: bueno,
4: más
1: mire,
4: bien.
1: Bueno, mire, yo vine a pedirle un favor.
4: Los que usted diga.
1: Gracias, Manchi. ¿No sabe dónde hay un teléfono por aquí cerca?
4: Bueno, sí, mire, el más cercano está aquí, a la vuelta en la esquina. Si gusta, la acompaño para que
1: ay,
4: no se pierda.
1: Sí,
4: con
1: por favor.
4: Todo gusto, ¿cómo no?
1: Muchas gracias.
4: Gracias, usted.
1: Patty, aquí te quedas y te portas bien.
4: Tú también, Chilindrina.
5: Oye, niña,
2: ¿qué?
5: ¿Me prestas tu osito de peluche?
2: No, oh.
5: Pues acabo que ni quería, porque yo tengo un oso de peluche más mejor que el tuyo. ¡Ah!

0: Hola, yo soy Patty.
1: ¿Pami?
0: Que me llamo Patty.
1: Yo soy el Chavo.
0: ¿Pero cómo te llamas?
1: Yo me llamo...
2: ¡Chavo! ¡Chavito! ¡Ese Chavo! ¿Qué te parece si jugamos ahorita un buen fútbol?
1: ¿Y esta niña? ¡Yo la vi, pero! Mira, Patty. Te regalo mi pelota.
0: Gracias.
2: Yo te he regalado la mía.
0: Gracias.
2: Lo que es cosita de chabacana, cosita, cosita.
1: Ahora sí te voy a descalabrar todos los cachetes de marrana plata.
2: ¿A quién te vas a descalabrar los cachetes, Chavo? ¡Párate!
3: Muchas gracias.
4: Para servirle, ya sabe que estoy a sus órdenes para lo que guste y
3: mande. Niña, lávate las manos que vamos a comer. Después bajas a jugar.
0: Sí, tía.
5: Tenía que ser el Chavo del Ocho.
6: Fue sin querer queriendo. Fue sin querer queriendo.
5: Pero en fin, dale gracias a Dios que estoy de muy buen humor. ¿Te das cuenta lo que puede hacer una mujer?
6: No.
7: Ay, ¿qué te pasa, tesoro? ¿Por qué gritaste?
2: Porque me querían pegar con la escoba.
7: ¿Cuándo? Ay, no.
5: No, oiga, tú, no. ¿Qué le hace suponer que era yo el que le quería pegar a Kiko?
7: ¿Qué pensaría usted si me encontrara a mí con la escoba en la mano?
5: Pues que se estaba preparando para volar. ¡Ah, no! ¡Permítame!
1: Rantamón, ya me di cuenta de lo que puede hacer una mujer.
7: Vámonos, tesoro. No te juntes con esta chusma.
2: Sí, mami. ¡Chusma! ¡Chusma!
7: Y la próxima vez, vaya a dar escobazos a casa de su abuela.
1: Rondamón, ¿hace mucho que no barren en la casa de su abuelita?
8: Entiende, hijo, debes comer bien para que cuando seas grande seas igual de bonito y grandote que tu mamá. ¿Entendiste? Porque para la... osote de peluche por tu osito de peluche, ¿sí?
9: No, porque ya vi el tuyo y está bien feo.
8: Pues sí, tú. El tuyo estará muy bonito, ¿verdad?
9: Pues sí, mira.
8: ¡Matando, dijo la changa!
9: ¡Ay, mi oso! ¡Vea, mi oso! ¡Mi oso!
2: ¡No llores, niña bonita! Yo ahorita voy con la chinchina y le quito tu oso. ¡Kiko! ¡Descate!

0: ¿Qué pasa? ¿Estás llorando?
1: ¡No! ¡Estoy deteniendo la pared!
0: ¿Qué te pasa, muchachito? ¿Estás llorando?
1: ¡No! ¡Estoy deteniendo la pared! ¡Ay! ¡Ay!
2: Sí, dígame.
0: Quería saber si usted fuese tan gentil y tan amable en regalarme un poquito de azúcar.
3: María, usted soy capaz de regalarle el ingenio a Zacatepec.
0: Muy amable.
3: Sí, pase usted.
0: Gracias, muchito.
4: ¿Qué te pasa, tesoro? ¿Estás deteniendo la pared?
1: No, estoy deteniendo.
4: Ya sé, te pegaron.
0: Gracias.
3: Para servirle.
4: Con permiso.
3: Sí.
4: Vámonos, tesoro. No te juntes con esta chusma.
1: Sí, mami.
5: ¿Con permiso?
1: ¡Chusma! ¡Chusma!
0: Bueno, ¿me quiere usted decir por qué le hicieron esto? ¿Monchito?
6: Ay, sí. Monchito. Le dije que en esta vecindad solo vive gente decente.
3: Y también doña Florinda, ¿no?
6: No estoy hablando con usted, Monchito. ¿Me parece correcto entrar en el departamento que vive un hombre solo?
0: Pero si solamente vine por un poquito de azúcar.
6: Así, permítame. ¡Oh! Con permiso, Monchito.
0: Ay. Oh. Lo siento. Ay, uf. Permítame.
3: No faltaba más.
0: Parece Santa Claus, mire nada más. Hágase.
3: Me queda un poquito más por aquí. Que son canas. Pero no quiero pedir otra poquita de azúcar.
0: No, ya no le quiero causar más molestias.
3: Faltaba más, todos fueran como esas. Pase, por favor.
0: Ay, gracias, Monchito.
7: ¡Chapo! ¡Chico me pegó! ¡Me quitó el osito de peluche! ¡Que ya!
8: ¡Chavo! ¡Chavo! ¿Me estás escuchando? ¡Chavo!
0: ¿Me hablabas?
8: Sí. ¿Qué te pasa?
0: No sé.
7: Bueno, te decía que Kiko me quitó el osito de peluche y que...
0: Sí.
8: Bueno, y Kiko además dijo que tú no le servías ni para el arranque y que tú eres un miedoso y que te bailaba con un dedo y muchísimas cosas más. Fíjate. ¿Me estás escuchando?
0: Sí.
8: ¿Y vas a dejar que Kiko diga todo eso de ti? ¿No le vas a pegar?
0: Ya le pegué y le quité el oso de peluche.
8: Chao. Yo sabía que tú estabas de mi parte, pero nunca pensé que tanto. Eso merece un premio. Ay, chavo, pero no le vas a decir a mi papá que tú y yo somos novios.
0: ¿Quién?
1: ¡La Chindina y el Chavo son novios! ¡La Chindina y el Chavo son novios! ¡La Chindina y el Chavo son novios!
8: ¡Chico, por favor!
0: ¡Vuelves a decir eso y te la rajo!
8: Pero, ¿qué, chavito? Que te están diciendo algo muy bonito.
0: ¡Ay, sí, tú! Nada más falta que me digan que soy novio de la bruja del 71.
8: No, porque no.
0: ¡Ay!
1: ¡Todo por tu culpa!
8: ¡Ay! ¡Y todo por tu culpa!
0: ¡Ay! ¡Y todo por tu culpa!
2: ¡Ay!
0: ¿Otro golpe?
3: No, gracias, me acaban de dar uno.
6: Fue sin querer queriendo.
3: Está bien, Chavita, está bien.
0: Mira, es que usted es verdaderamente un mártir. Me tengo que ir. Gracias de nuevo.
3: ¿Ya se metió?
6: Sí, ya. Sí.
3: ¡Ah, qué bueno! ¡Ah! ¡Ah!

0: ¿Usted ya conoce a la nueva vecina?
1: Nada más de vista, ¿por qué?
0: ¿Qué opina de ella?
1: Pues, es una mujer guapa.
0: ¿Guapa? Yo no le veo lo guapa por ningún lado.
1: ¿No será que le tiene envidia?
0: ¿Envidia? Ay, ¿por qué?
1: Porque a don Ramón le fascina platicar con ella.
0: Eso me tiene completamente sin cuidado.
1: No me diga. Entonces, ¿por qué cada vez que los ve usted pone una cara así de...?
0: Mentira. ¿Cuándo ha visto que yo ponga esa cara? Contésteme. ¡Le estoy hablando! Con razón.
2: Doña Florinda.
3: Profesor Jirafales, qué milagro que viene por acá.
2: Vine a traerle este humilde.
3: ¿Decía usted? Profesor Jirafales.
2: ¿Eh? Ah, sí, decía usted.
3: No, usted me decía a mí.
2: ¿Yo?
3: Sí, del ramo de flores.
2: Ah, sí, le decía que le traje este humilde ramo.
4: Buenas tardes.
2: Buenísimas.
4: Perdone la molestia, pero... ¿no me podría decir a dónde puede encontrar a ese niño que le llaman el Chavo del Ocho?
3: Pues... pues no sabría decirle.
4: Bueno, es que...
2: ¡Ay! ¡Permítame! Téngame acá. Aquí.
4: Muchas gracias.
2: ¿No hay de qué?
4: Pues sí, le decía que estoy buscando al Chavo del Ocho porque me han dicho que acostumbra a ser mandados.
2: ¿Si en algo le puedo servir yo?
4: No, muchas gracias, no creo que...
2: No, de veras, estoy para servirle. Profesor Jirafales, para lo que desee, ordene, diga, mande o disponga.
4: Pues muy gentil, muy amable, pero creo que mejor voy personalmente.
2: Como usted guste.
4: Con permiso.
2: Pase usted.
3: La nueva vecina es una mujer muy guapa.
2: ¿Usted cree?
3: Claro.
2: Mira que ni me fijé.
3: Pues usted se portó muy amable con ella.
2: ¿Yo?
3: Claro, se le cayó la canasta y se apresuró a levantársela.
2: Bueno, es una atención que yo hubiera tenido con cualquiera. Son cosas de elemental educación que uno ya hace por naturaleza, ¿no cree usted?
3: Sí, claro. ¿No gusta pasar a tomar una tacita de café?
2: No será mucha vecina. Digo, no será mucha molestia.
1: ¿Cómo le va, don Ramón? Permítame. ¿Cómo le va, don Ramón? ¿Qué cuenta de nuevo?
5: Perdóneme. ¿Usted me está preguntando a mí que qué cuento de nuevo?
1: ¡Claro! Son cosas de elemental educación que uno hace ya por naturaleza, ¿no?
5: Bueno, pues, yo estoy muy bien. Gracias. ¿Y usted?
1: Muy bien, gracias. ¿Pero no gusta pasar a tomar una tacita de café?
5: Perdóneme, pero ¿el profesor Jirafales es el señor que está allá?
1: Sí, por eso, pero a él también ya lo invité a tomar una tacita de café. Pero acabo de descubrir que al profesor Jirafales le encanta compartir con las personas que viven en esta vecindad. ¿No es verdad, profesor? Dice que sí. Claro, son cosas de elemental educación que él hace ya por naturaleza. ¿Vamos?
5: Pues ya vas, güerita. Vamos, ándale. Órale, hijo, con confianza. Vente.
6: ¿Ustedes entienden? Porque yo no.
7: Yo tampoco.
8: Yo menos.

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0: ¡Chindina! Chavo, ¿de casualidad no has visto a la Chindina?
1: No la conozco.
0: Ya. ¿No conoces a la Chindina?
1: No.
0: Pero sí, ¿cómo no, chavo? Es una chaparra, chaparra, chaparra. ¡Pecosa, pecosa, pecosa! ¡Chimuela, chimuela, chimuela! Con anteojos, anteojos, anteojos.
1: Tú dices la niña aquella...
0: ¡Esa mera! Que el otro día, por cierto,
1: sí,
0: iba...
1: Sí. Que una vez que estaba...
0: ¡Exacto! Que hasta se tropezó contigo...
1: ¡Ándale! Que, por cierto, una vez que...
0: ¡Esa! ¿Ya te contaste?
1: No.
0: ¿No te acuerdas de la Chindina?
1: No, yo nada más me acuerdo de Patty.
0: ¿Cuál Patty?
1: La nueva vecina.
0: ¡Ah! ¡La niña bonita! ¡Esa! Oye, por cierto, chavo, ¿en qué departamento vive?
1: ¿No te acuerdas dónde vivían los Martínez?
0: ¡Ah, sí!
1: Ahí no.
0: ¿Entonces?
1: ¿No recuerdas que junto a los Martínez se desocupó un departamento?
0: ¡Ah, sí!
1: Ahí tampoco.
0: ¿Entonces?
1: ¿No recuerdas que también se desocupó el 24?
0: Ahí tampoco.
1: Ahí sí.
0: ¡Ay, Chindina! Te andaba buscando para saber cuándo me vas a pagar los 2 pesos que te presté ayer.
2: ¡Kiko! Ya te he dicho muchas veces que eso no se dice delante de la gente.
0: Bueno, pues...
2: ¡Ya, dije! Y al propósito, chavo, ¿cuándo me vas a pagar el peso que te presté ayer? ¿Chavo? Chavo, te estoy hablando.
0: Ya no se acuerda de ti.
2: ¿Qué?
0: De veras, nada más se acuerda de Patty, la nueva vecina. ¿Verdad, chavo?
1: Eso.

0: Carmichito dijo el hijo de Monchito. ¿Y tú qué? Ay. Ya vengo, tesoro.
1: Sí, mami. Tú espérame aquí, Pati, no me tardes.
0: Sí, tía.

0: poquito.
1: Ya sabía. ¿Sí? ¿Sabes cómo se llama mi oso de peluche?
0: ¿Cómo?
1: Se llama mi oso y se apellida de peluche.
0: Aguas, ahí viene la bruja del 71.
1: ¿Quién es la bruja del 71?
0: ¿Yo? ¿Qué?
2: ¿Por qué le dices a todo el mundo que yo soy una bruja?
0: Porque usted nunca me pidió que guardara el secreto.
2: ¿Qué?
1: Yo creo que hiciste muy mal en haber dicho que ella era una bruja.
2: ¿Ah? ¡Aprende!
1: Me hubiera bastado con verla.
2: ¿Quién es esta niña?
3: Es la sobrina del paraíso. Digo del cielo. Digo, es sobrina de la señorita Gloria, que vive aquí, es la nueva vecina.
2: Tenía que ser tan corriente como la tía.
3: La tía me va a perdonar, pero ni la sobrina ni la tía tienen nada de corriente.
2: ¿Eso cree usted? A esta niña la acabo de conocer y ya me está llamando bruja.
3: No, ¿qué pasó, Pati? ¿Qué pasó? Digo, cuando menos te hubieras esperado un par de días, ¿no?
2: ¿Eh?
3: Digo, Pati, quiero decir que a una señorita no se le dice bruja.
0: ¿Y a una bruja sí se le puede decir señorita?
3: Bueno, pues sí, pues...
0: Con permiso, señorita.
4: Papi, ¿ya llegaste?
3: No, todavía estoy en la calle.
4: Económicamente.
3: ¿Ya lo oyó, colega?
2: ¿Colega?
3: Pues sí, porque yo también estoy bruja. Digo...
2: ¡Fuchila!
3: Perdón, usted.
4: ¡Fuchila! No le hagas caso, papi.
3: Ya lo sé, mijita, ya lo sé. Todas las mujeres son iguales, todas. Por eso, mira, juré no volverme a casar nunca, mijita. Y cuando yo prometo algo, jamás lo cumplo. Esta vecindad no será una cosa así que digan, ¡qué bruto, qué vecindad!, ¿no? Pero es bonita. Claro que tiene sus bemoles, ¿no? Por ejemplo, una doña Florinda y un señor que viene a cobrar la renta. Pero bueno.
5: Sí, yo lo entiendo. ¿Me acompañas, Pati?
4: Sí, tía.
5: Con permiso, Monchito.
3: Pase, pase usted.
4: Con permiso, Monchito. Ay, papá, yo no sé cómo te aguantas que te digan Monchito. Se colmo con... Oye, papá, no pongas cara de borrego a medio morir y contesta. ¿Papá? ¡Papá!
3: Ay, perdóname, ¿me hablabas?
4: Sí. Ajá. ¿Que cómo dejas que la tal Gloria se tome la confianza de decirte Monchito?
3: Es que todavía no consigo que me diga papucho.
4: Óyeme, a ver, ¿cómo está eso que prometiste acerca del matrimonio?
3: ¿Yo?
4: Sí, ¿tú?
3: Ah, sí, que prometí casarme lo más pronto posible.
2: ¡Ay, haberlo dicho antes!
3: No, permítame.
4: Con permisito, no quiero hacer mal tercio.
3: No. ¡Cilindrina! Cilindrina, espérame, mijita.
2: No se preocupe, don Ramón.
3: Bueno, pero es que...
2: A mí no me importa que la Cilindrina me diga bruja. Es una criatura.
3: Sí, pues...
2: Es una criatura y ella lo que necesita es una madre.
3: Bueno, sí, pero...
2: Una mujer que la cuide, que la vigile.
3: Bueno, pero para vigilar a la Cilindrina me tendría yo que casar con la CIA.
2: No exagere. Sí. Está bien que es un poco traviesa, pero no tanto.
3: ¿Un poco traviesa? Mire, con decirle que el otro día que fuimos a ver la película es de Encuentros Cercanos del Tercer Tipo, cuando empieza el temblor y cuando se empieza...
2: ¡Ah, sí! La de los platillos voladores.
3: Esa. Bueno, pues cuando empieza a temblar y que se empiezan a caer todas las cosas, inconscientemente yo grité, ¡estate quieta, Cilindrina!

0: Claro, la fuerza de la costumbre.
1: Pues sí.
0: ¿Y por qué no me dijo que iba a ver esa película?
1: Es que
0: a mí me hubiera encantado verla acompañada por usted.
1: ¿Ah, sí?
0: Sí. ¿Usted no se fijó que en los momentos de terror las mujeres se abrazaban a los hombres?
1: ¿Sí?
0: Sí.
1: La invito a encuentros cercanos conmigo. Digo, a verla.
0: ¿Qué dijo?
1: Que le invito a ver la película esa de los abrazos. Digo, esa de los platillos voladores.
2: Ah, sí, encuentro cercano.
1: Esa.
2: Ya la vi.
1: ¿Y quién estaba junto a usted?
2: ¿Junto a mí?
1: Sí, junto a usted.
2: ¿Mi sobrina?
1: Sobrina.
2: Del otro lado estaba un señor. Por cierto, que esa película no me impresionó nada.
1: ¿Nada?
2: Quien me impresionó fue el señor que estaba sentado a mi lado.
1: ¿Sí?
2: Es que estaba tan feo el pobrecito.
1: Sí.
2: Y como a mí me encantan los hombres feos.
1: Ay. ¿Sí? Oh, un momentito. ¿A usted le encantan los hombres feos?
2: Me fascinan.
1: Ay.
2: Ahora, ¿me permite? Tengo que subir porque ya tengo que hacer la comida.
1: Pase usted.
3: Venga, Kikín.
1: Chico.
3: Kikín. ¿Sí?
1: Mira, quiero que me hagas un favor. Que me contestes a una pregunta, pero con la mano en el corazón.
3: No puedo.
1: ¿Por qué no puedes?
3: Porque yo el corazón lo tengo por dentro.
1: Quiero decirte, Kiko, que me contestes con toda sinceridad.
3: Ah, bueno, así pues sí. Sí,
1: dime una cosa, Kiko. Veme bien, ¿no?
3: Sí.
1: ¿Yo soy feo? Mira.
3: ¡No, claro que no, don Ramón!
1: ¿No soy feo?
3: No, si hasta aparece artista de cine.
1: ¿Yo?
3: Sí, a Chita la de Tachán.
1: Pero un momentito, ¿con eso quieres decir que sí estoy feo?
3: Bueno, pues es que...
1: ¡Es que yo quiero que me digas que estoy feo!
3: ¡Habiendo dicho antes! Pues hasta parece chimpancé el reumático.
1: ¿Qué?
3: Nombre de guapuerca. Peso regañado. Chivo agonizando.
4: Nieto.
5: Yo quería que me dijeran feo. Pero no tanto.
6: Oye, Kiko, ¿no has visto el Chavo del Ocho?
3: Ni quiero verlo. Ya sabes que yo no me junto con la chusma.
6: Sí, claro, porque te conviene. Porque bien sabes que el Chavo del Ocho te gana las trompadas.
3: ¿Qué Chavo del Ocho me gana a mí a las trompadas?
6: Sí, ¿qué no te acuerdas que el otro día el Chavo te pegó? Hasta te sacó sangre de las narices, ¿no es cierto?
3: No, pero el Chavo no me pegó.
6: ¿Sabes?
3: Lo que pasa es que yo le di de narizazo en las manos.
6: Sí, ¿cómo no?
3: Además, el Chavo no se fue limpio.
6: Pues, ¿qué le hiciste?
7: Lo salpiqué de sangre.
6: ¡Ya ves! Eso quiere decir que el Chavo te gana las trompadas.
3: Pues fíjate que no me gana. Sí. Y es más, ¿quieres ver una cosa? Quisiera tenerlo aquí enfrente, aquí mismo, para agarrar a patadas. ¿A quién? ¡Al Chavo! ¡Desnudo de mi vida, Chavito! ¡Te presto mi pelota!
8: ¡Ya vas a ver tu pelota!
3: ¡Sí, Chavo!
6: ¡Lero, lero, candelero! ¡Ahí está! ¿No te querías tener el Chavo? Aquí mismo, para agarrarlo a patadas.
3: ¡Pues ahora sí lo agarro a patadas! ¡Ay!
8: ¡Fijaste qué bruto! ¿Por qué le dame una patada? Se la dio el barril y a él falta. ¡Oye, sí te descalabro los cachetes!
3: ¡No, Chavo! ¡No te metas en serio!
6: ¡No, Chavo! ¡No le des de trompadas!
8: ¿No?
6: Mejor con el ladrillo.
3: Eso sí.
6: ¡Dale, fuerte, Chavo! ¡Dale! ¡Puede, Chavo! ¡Dale!
1: ¡Óyeme! ¿Pero ya te fijaste lo que ibas a hacer?
6: ¿Qué?
1: ¡A romperle el ladrillo en la cabeza a Kiko!
6: Ay, papá, ¿y qué tanto puede costar un ladrillo?
1: Y usted cállese la boca y lárguese de aquí.
6: Sí, papito lindo, mi amor.
8: Pero yo no quería romper el ladrillo. Yo nada más le quería romper la cabeza a Kiko.
1: ¿Y eso no es malo?
8: Bueno, pero no se enoje.
9: Bueno, pero no se enoje.
1: ¡Fuera de aquí!
8: ¿Pero por qué si estaba tan a gusto
1: jugando? ¡Fuera!
8: ¿Pero por qué si estaba yo tan...
1: ¡Fuera!
8: ¿Pero por qué si estaba...
1: ¡Fuera!
8: ¿Pero por qué si
1: estaba... ¡Fuera!
8: ¡No, chavo! ¡No!
1: ¡Fuera! ¡Sana, sana, cachetes de
10: ramas! ¡Ahora también me va a negar que le pegó a Kiko!
1: Si usted me permite, mire, todo tiene que... ¡Permítame!
10: ¡Tesoro! ¡Madre!

0: ¿Es usted, doña Clotilde?
1: Sí.
0: ¿No tiene de casualidad por ahí unas tijeras de esas de jardinero que me preste?
1: No. ¿Y qué?
0: Tijeras de jardinero.
2: Que les hiciéramos favores a los demás.
3: Ah, sí, sí, sí.
2: Pues le acabo de hacer un favor a la Chilindrina.
3: Ah, qué bien.
2: Sí, me pidió que por favor le diera de escobazos aquí con la cabeza.
4: ¡Te voy a escuchar con mi mamá! ¡Tenías que hacer el chavo del ocho!
5: ¡Ay, papá, tranquilo! Total, después el chavo del ocho también le hizo un favor a Kiko.
3: Ah, sí, ¿y cuál?
5: Cuando el chavo le estaba pega y pega en la cabeza, Kiko le dijo al chavo que por favor le dejara de pegar.
3: ¿A eso llaman ustedes? ¿A un favor? ¿A eso llaman? ¡Ay!
4: ¡Ay! ¡Ay! ¡Ay! ¡Ay! ¡Ay, mami! ¡Me picó con las tijeras!
6: ¿Con qué atacando con arma blanca?
3: No, no, no.
5: No es blanca, es gris.
3: Mira, tú cállate y vete de aquí.
6: Eso es tanto como dar una puñalada trapera.
2: No, mami, no fue trapera, fue trasera.
6: Calma, tesoro, calma. Calma, por favor, y deja que tu madre arregle esto. Ahora sí, ya lo arreglé. Vámonos si no te juntes con esta chusma.
2: Sí, mami. ¡Chusma, chusma!
6: Y la próxima vez, vaya a darle de escobazos a su abuela.
2: Mira, amor, a su abuelita la barren con escoba.
3: Mira, chavo, tenme aquí.
2: Sí.
3: ¡Toma! ¡Vení, vete, bro! Y no te doy otra nomás porque no puedo. Digo, hace un ratito la vi arreglando las plantas, pero de repente se me desapareció como por encanto.
0: Sí. Es que fui al otro patio a ver si me podían prestar unas tijeras de esas de jardinero. ¿Cómo adivinó?
3: Bueno, es que siempre se adivinan los pensamientos las personas que nacen la una para la otra.
0: Ay, manchito. ¿Cómo dice esas cosas?
3: Bueno, ¿y todavía no me responde acerca de la invitación que le hice para el cine?
0: ¿Cómo no? Si le dije que ya había visto la película.
3: Sí, bueno, pero... Pero hay otras películas.
0: Eso sí.
3: Pues usted dirá qué cine quiere ir.
0: Pues no, mejor... Yo creo que usted debe decidir.
3: No, mejor usted.
0: No, usted.
3: Pues para mí es lo mismo. Yo simplemente lo que quiero es tener entre mis manos esta manita tierna y delicada y tan pequeña. Porque le juro que en mi vida había tenido entre mis manos una manita tan pequeña como esta.
2: ¡Que apenas tengo 8 años!
3: ¡Tenías que ser el chavo del ocho! Bueno, ¿pero qué demonios estás haciendo tú aquí?
2: Pues...
3: ¡Fuera de aquí! ¡Fuera de aquí! ¡Fuera de aquí! ¡Fuera! Pero si le digo que...
2: Si yo nada más estoy...
3: ¡Fuera!
2: ¡Mamá!
3: ¿Se da usted cuenta, vecinita? ¿Se da usted cuenta qué clase de vecindad vino usted a vivir?
0: Todas son iguales. Bueno, sí, ahora sí. Con permiso. Voy a ver el periódico, a ver a qué cine vamos.
3: Sí, pásale, pásale. ¿Es en serio?
0: Claro. No me tardo, Monchito.
6: Pero ahora y le advierto que para la...

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1: Mira, Kiko, el señor de la tienda me regaló un refresco porque le ayudé a barrer la calle y no te doy hoy.
2: Pues al cabo que no me importa porque yo tengo mucho dinero para comprar un refresco muchísimo más grande que ese.

0: el chavo. ¿Qué tiene? Tiene cara de tonto.
1: Ay, niña, eso desde que nació.
2: Ay, si tú te dirás muy mucho. Ay, qué sangrón ese zapati, ¿verdad, chavo? Yo que tú ni me juntaba con ella.
3: Chavo, ¿chavo, entendiste lo que te dije?
1: ¡Chavo!
2: ¿Qué tienes, chavo? ¡Chavo!
4: A lo mejor ya le dio la garrotera, mija.
2: No, papi, porque mira, se está moviendo. Y se está riendo.
3: Como idiota, pero se está riendo.
4: Bueno, a lo mejor están jugando a los encantados.
2: No, más bien parece como si estuviera hipopotamizado.
5: Se dice hipnotizado, niña.
2: Gracias. ¡Fue la bruja del 71!
6: ¡Chupi! ¡La bruja! ¡La bruja! ¡Otro!
4: Bueno, pero ¿cuántas veces les he dicho que la señorita Clotilde no es ninguna bruja?
5: ¿Entonces qué es?
4: Pues es... Es divina. Es hermosa. Mangazo.
5: Ay, por favor.
4: Es la reina de esta vecindad. ¿Pero qué digo de esta vecindad? La reina de todas las vecindades del mundo.
5: Por favor, don Ramón. Nunca me había dicho tan... Muchas gracias.
4: ¿Y ese?
5: Es el plomero. Yo tenía humedad en mi departamento y vino a arreglarlo.
4: Ajá.
5: Sí, es más, me ha dejado un boquete en la pared que... Mira, sí. Venga, se lo voy a enseñar.
4: A ver, vamos a ver.
7: Mira, chavo, y no te da hoy. A ti tampoco. A ti sí te doy. Te lo doy toditito.
2: Gracias, Kiko.
7: Pues nada.

0: pasó?
1: Se desmayó.
0: Chance, le voy a decir a mi tía.
1: Oye, chavo, en una película yo vi que a un señor que estaba desmayado lo despertaban echándole un baño de agua fría.
0: Eso.
2: ¿Y ahora qué le pasó a Kiko?
1: Se desmayó, papi.
3: Pero ahorita lo despierto.
2: Muy bien, chavito. Nada, ten cuidado. ¡No lo vayas a bañar! ¡Mamá!
3: Que vaya prendiendo el calentador del baño.
2: ¡Toma! Se da usted cuenta, todas mis desgracias son por qué. Por culpa del Chavo del Ocho.
4: Un momento, a mí me pareció, que el Chavo mojó a Kiko por orden de la Chilindrina, por su consejo.
1: ¿Y a usted quién le está preguntando?
2: ¿Qué pasó?
1: Tenía que ser tía de su sobrina.
2: ¿Chilindrina?
1: Mande, papito lindo, mi amor.
2: Media vuelta y métase a su casa.
1: Sí, papito lindo, mi amor. ¡Vieja chismosa!
2: ¿Qué? ¡Repite eso!
1: ¡Vieja chismosa! Bueno, qué cosa que yo no quería decirlo, pero él me dijo que lo repita.
2: ¡Ya está bien! ¿Chilindrina?
1: Mande, papito lindo, mi amor.
2: ¡Métete para adentro!
1: De modo que me meta para afuera.
2: Digo, Chilindrina, ¿tú sabes lo que pasaría si me quito el cinturón?
1: Se te caen los pantalones, ¿eh?
2: ¿Ah, sí?
1: No, ya me voy
2: para afuera. Pues ya le digo, todo...
1: ¡Vieja

0: el baño que le metiste a Kiko. Ay, hasta me río de la risa. Oye, qué buena idea, chavo. ¿Qué tal si cuidamos a los bomberos, pero con agua de veras? Si así tenemos pretexto para volver a mojar a Kiko. ¿Eh? ¿Eh? ¿Eh? ¿Qué te pasa, chavo? ¡Chavo! Pues que si quieres que juguemos a los bomberos.
1: ¿Qué quiere bombero? ¿Y qué llegaba? ¿Y qué luego? ¿Y qué?
2: Y que se estaba quemando la casa de Patty. Y que yo llegaba y la salvaba. Y entonces...
0: ¡No! ¡Patty no juega! ¿Por qué no?
1: Pues si no juega Patty, yo tampoco juego.
0: Pues había sabido que viene esposa.
3: Paleta y me traes el cambio.
0: Oye, papi, ¿te sientes bien?
3: Maravillosamente, mija.
4: Chindina, vení a buscarte,
0: papi. Espérame. Oye, papi, ¿me das permiso de quemar tantito la casa para jugar a los bomberos?
3: Sí, pero no te vayas a tardar, ¿eh?
0: ¡Gracias, papito lindo!
5: ¿Tan llamó?
4: ¿Oyó lo que le dijo a Chindina?
3: ¿Qué le dije?
4: Que si usted da permiso para jugar a los bomberos quemando la casa.
3: Sí. Nada, dile que no se vaya a mojar mucho.
4: Entonces a mí también déjeme. No se acaba de mí, ¿qué le cuesta, hombre? Yo enciendo el cerillo nada más. Y quemamos una silla así y otra no. Una así y otra no. ¿Andé, sí?
3: Sí.
4: Al cabo
3: que dijo que sí.
4: Gracias, don Ramón.

0: ¿Sabes qué, Chilindrina? Solo hay una cosa que no entiendo.
1: ¿Una? Será una cada 5 minutos. Y en la escuela estás peor, porque de cada 4 cosas que explican, tú no entiendes 5.
0: ¿Para qué crees que no se puede? Porque si me explican 4 cosas, lo más que me puedo quedar sin entender son 4 cosas.
1: Pero es que además, tú tampoco entiendes porque no entendiste las otras 4.
0: No te contesto como debiera, no más por una razón.
1: ¿Cuál?
0: Que no entendí.
1: ¡Chau! ¡Eres de campeonato!
0: Ay, es que yo estaba diciendo que no entendí, pero de lo que pasó antes.
1: ¿Qué pasó antes?
0: ¿Por qué se desmayó Kiko?
1: Ay, pues Kiko se desmayó porque... ¿quién sabe, mano?
0: ¡Ahí está! Tú tampoco sabes nada de desmayaciones.
1: Sí, no sé de desmayaciones. Pero ahí viene Kiko. ¿Por qué no le preguntamos?
0: Ah, pues sí. Oye, Kiko, ¿tú por qué te desmayaste? ¿Por qué me pegaste?
2: ¿Tú por qué me echaste una cubeta con agua en la cara?
1: ¡Ay, Kiko! ¿Pues qué no has visto en las películas que cuando alguien está desmayado lo despiertan con un baño de agua fría?
0: Claro, y tú estabas desmayecido.
1: Desmayado.
0: ¿Yo qué dije?
1: Desmayecido.
0: ¿Y cómo es?
1: Desmayado.
0: ¿Yo qué dije?
1: Desmayecido.
0: ¿No?
1: Desmayado.
0: ¿Qué dije?
2: ¡Cállate, cállate, cállate, que me desesperas!
0: ¡Que no me tienes paciencia!
2: ¡No!
0: Bueno, ¿puedes decirnos por qué estabas desmayado?
1: Sí.
0: ¿Desmayado?
2: ¿Yo?
1: Ay, sí, Kiko. Antes estaba tirado en el suelo como si hubieras fallecido.
0: ¡Fallado!
1: No, chavito. Ahora sí se dice fallecido, porque es el verbo morir.
0: ¿Por qué estabas así como si estuvieras morido?
1: No se dice morido.
0: Como si estuvieras morado.
1: Muerto.
0: Por eso estaba morado, como los muertos.
2: ¿Yo?
1: Sí.
2: ¿Yo?
1: Sí.
2: ¡Ah, yo!
1: ¡Sí!
2: ¡Ah, porque yo!
1: ¡Ay, yo! ¡Cállate, cállate, cállate, que nos desespera!
3: Es que no me tienen paciencia.
1: ¡No! Y si no me dices por qué estabas desmayado, te va a ir mal, Kiko.
3: ¡No, espérate, sí, Ginny! Ahorita te digo, lo que pasa es que... pues no decía por qué me había desmayado, porque me daba pena, pero... creo que me desmayé porque Patty me dio un beso.
0: ¿Y eso qué tiene que ver?
3: Pues no sé, pero a veces tengo reacciones que no van de acuerdo con mi tierna edad.
0: ¿Qué quiere decir?
1: Está claro, chavo. Oye, ¿no quieres hacer la prueba?
0: ¿De qué?
1: Permíteme. Oye, Kiko, úsalo para cacharlo cuando caiga.
2: ¡Ay, Chindina, ya va! Yo aquí estoy listo, ¿ya?
1: Ya, ya.
2: Vale.
1: Ya voy.

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0: que mi oso se cayó dentro del barril. Y a mí me da mucho miedo sacarlo, porque puede haber algún animal.
1: No, ahorita ya estoy afuera.
0: Pero puede haber arañas, patonas o animalitos que piquen. ¿Me podrías hacer el favor de sacar mi oso y dármelo?
1: ¡Sí! ¡Sí!
0: Gracias, Chao.
2: Kiko, ¿ya viste?
1: ¿Qué?
2: Lo desmayé con efecto retardado.

0: pasaste, Kiko? Nada más dice el chavo y...
1: Oye, Chindina, pero tardó mucho en caer, ¿eh?
0: Bueno, es que el chavo es muy lento. No, niña. ¿Tú sabes por qué se desmayó el chavo?
2: Pues quién sabe. Yo nomás le di un beso y... ¡zas! ¡Que se mueve!
0: Ahora sí te pongo como camate. ¡Vas a ver! ¡Vas a ver! ¡No, no, no! ¡No, no, no! ¡Vas a ver! ¡Ahorita me das mal!
1: ¡Ay, cosas de mujeres! Tú, chavo, no te preocupes, hombre. Ahorita se te quita con un bañito de agua. A ver, vamos a ver.
3: ¿Qué pasó?
1: Pues nada, que te desmayaste y yo te desperté con un baño de agua.
4: ¿Ah, sí?
3: Mira,
4: estaba el baño ya.
3: ¡Una de que se te quita!
5: ¡Oye, oye, oye! ¿Qué te pasa, mocoso del demonio? ¿Por qué te has vuelto loco, qué?
2: ¿Por qué tanto escándalo?
1: ¡Me quedé pegado con la cubeta!
2: ¿Sí, qué?
5: Si no entienden esto...
2: Vámonos, tesoro. No te juntes con esta chusma.
1: Sí, mami. ¡Chusma! ¡Chusma!
3: Rondamón, yo no tuve la culpa. Lo que pasó fue que Kiko se desmayó cuando lo besó Patty. Después, yo también me desmayé cuando me besó Patty. ¿Por qué será que nos desmayamos cuando nos besa una mujer?
6: Ahora lo vamos a ver.
5: ¿Osora? ¿Ma? ¿Osora?
0: ¡No! ¡No! ¡Niña! ¡Niña,
5: niña!
0: ¡Otra desmayada!
5: Pero nada más que no la vayas a bañar.
0: ¡Vas a ver, Paco! ¡Esta que te vale!
5: Perdón, doña Clotilde, perdón, fue una cosa sin querer, de veras, en serio.
6: Sí, ahora va a decir también que es culpa del chavo, ¿no?
5: ¿Sabe? Fui a la construcción que está aquí enfrente y conseguí que me regalaran un poquito de mezcla para arreglar lo que le hizo el plomero.
6: Ay, Monchito, pero ¿cómo se fue a molestar? No sé cómo pagarle.
5: Con esa sonrisa basta y sobra.
3: Uy, sí, con esa sonrisa.
6: Creo que aparte de la mezcla voy a necesitar unos ladrillitos.
5: Tiene usted mucha razón. Enseguidita se los traigo.
6: Ay, muchas gracias.
0: ¡Te voy a pegar, niña! ¡Van a ver cómo no! ¡Ahorita que ya
6: voy! ¡Ahorita esto no se hace!
0: Y me dio de patadas y me dejó tirada en el suelo. ¡Mire cómo me dejó tirada! ¡Ve! ¡Ve!

0: Eso es lo que te pasa por mentirosa.
1: Florinda y a mí nos mojaron por equivocación.
2: Ah, doña Florinda.

0: Ciup!
1: Sì, mami!
0: Ciup! Permettami!
2: ¿Trajo los ladrillos? Es usted un encanto, Monchito.

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0: Pues al cabo que no me da envidia porque mi rifle está más grande que el tuyo.
1: Pues sí, chavo, pero da la casualidad que lo que tú tienes no es rifle, es una escoba. Y con esto no le haces daño al enemigo.
0: No, pero sí es cierto.
1: ¿Cómo le vas a hacer daño? No me doy mucho que digamos.
0: Ah, pues te doy otro.
1: No, no, chavo, chavo.
2: ¡Tenía que ser el Chavo del Ocho! ¿Qué acaso tengo cara de piñata?
1: Bueno, la cara no. ¿Pero qué tal el cuerpo? ¡Ese día me da bien! ¡Me dice, Chavo, ¿por qué le pegaste a la señora Madrigal?
2: Sí, sí, sí. Sí, sí, ya sé.
3: Fue sin querer, querido.
1: Eso.
2: Sí, siempre dices lo mismo. Pero estoy seguro que nunca has hecho el propósito de enmienda.
0: Es que usted llega siempre sin avisar.
2: Si yo avisara el día que iba a venir a cobrar la renta, ese día, casualmente, ninguno de los inquilinos estaría aquí en la vecindad.
1: Menos mi mamá, porque ella sí paga puntualmente la renta, ¿eh?
2: Bueno, ella sí, sí.
1: Y a propósito, señor Madriga, mi mami quiere hablar con usted, pero usted también está.
2: Ya hablaré con ella cuando regrese. Mientras tanto, voy a cobrar en los demás departamentos. ¡Con permiso!
1: ¡Pásale, señor Madriga! ¡Chavo! ¿Qué es este buena idea? Se me ocurrió que te parece que juguemos a los soldados. ¡Sale, vale! ¡A tu mamá no está ahí! ¡Estás rodeado! ¡Así que no te muevas porque te...
0: Acuérdate que mi rifle funciona así.
1: ¡Sí, pues no, no, chavo, no sé! ¡Sí, pues no, sí, pues no!

0: ¿Qué pasa, papá?
1: No, nada, mijita, es que algo me cayó en el cuello.
0: ¿Y?
1: Pues una de dos, o va a empezar a llover, o pasó una paloma.
0: ¿Y qué tienen que ver las palomas?
1: Bueno, es que las palomas con...
0: Qué bueno que las vacas no vuelan, ¿verdad?
1: No, sí, mijita, qué bueno. Un rayo, mijita. Es que eso quiere decir que la tormenta se avecina.
0: ¿Pero por qué no se vio una luz antes?
1: Porque es de día, mija.
0: Ay, a mí me dan mucho miedo los truenos, papi. ¿A ti no?
1: Claro que no, mijita. Yo soy hombre. Adiós. Ay, mijita, perdóname. Te vine a decir que yo te cuido, ¿eh? No tengas miedo. Y yo te cuido, ¿eh?
0: Ay, papá. ¿Qué busca, Chavito?
2: A Kiko. Yo no fui.
0: Claro que no, menso. Fue un trueno. Y eso quiere decir que la tormenta se avecina.
3: ¡Ah, sí, buenas manos! ¡Al primer movimiento en falso, disparo!
1: ¿No sabía que estuviera cargada?
2: No seas menso. Lo que oíste fue un trueno y eso quiere decir que la vecina se atormenta.
0: La tormenta se avecina.
2: Eso.
3: Lo que quieres decir es que va a llover.
2: Eso.
3: Pues pobre del señor Barriga, ¿eh?
0: ¿Por qué?
3: Pues ¿por qué? Porque le cae más agua que a los demás.
0: ¡Sí, es cierto! ¡Qué semejante volumen!
2: ¡El papu, a tu papá no le cae nada de agua! Sí, porque de aquí a que una gota le atine a caer exactamente en la rayita donde queda tu papá.
3: ¡Sí, es cierto! Está tan flaco, don Ramón, que bien podía dedicarse a lavar mangueras, pero por dentro...
1: ¿Qué dijiste?
3: Que don Ramón está tan flaco que...
1: Oye, Kiko, si te pellizco, me acusas con tu mamá, ¿verdad?
3: Pues sí.
1: Y seguramente tu mamá va a venir y me va a dar una cachetada.
3: Pues sí.
1: Una cachetada, pues, me va a provocar dolor.
3: Pues sí.
1: Pero el dolor de la cachetada no te va a quitar el dolor del pellizco.
3: Pues no.
1: Vale la pena.
3: Pues sí. No, me dolió mucho que digamos.
1: ¿Ah, no? A ver ahora. A ver ahora.
4: Muy bien.
1: ¿Cómo? ¿Cómo?
4: Muy bien.
1: Mire, todo tiene explicación. Si usted me... No me dolió mucho que digamos, ¿no?
4: Ah, sí. Pues a ver ahora. Mira, tú cállate.
5: Tesoro, ¿no sabes si ya vino el señor Barriga?
3: Ah, sí, mami, se fue por allá. Pero ya le dije que querías hablar con él.
5: Ah, bueno, gracias, Tesoro.
3: De nada, mami.

0: ¿Tu mamá abrió el paraguas para entrar a la casa?
1: Sí. Es que... ¡Ah, señor Valdiga! ¡Señor Valdiga! Ya llegó mi mami, que sí, que ella va con usted.
2: Ah, gracias.
1: Nada, señor Valdiga.

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1: Oiga, doña Florinda, no me diga que su casa tiene goteras.
2: No, no. Si lo que pasa es que tiene calor y está sudando.
1: Pero si ni siquiera está lloviendo.
2: Esto es de la lluvia de anoche. Imagínese si vuelve a llover. Cada cubeta es una gotera.
0: ¿Y para qué sirven las goteras? Para mojarse. Las goteras son gotas de agua que caen de arriba.
3: Pues en mi casa también hay goteras.
1: Nada más eso me faltaba. ¿Quieres decirme que también en tu casa hay goteras?
3: Sí, en la heladera.
0: ¿Y para qué sirven las cubetas?
3: Pues para recoger el agua que cae del techo.
0: ¡Exacto! ¡Exacto! Y esta que está aquí es para recoger el agua que cae del piso.
2: No, no, tesoro. Esa simplemente es una cubeta al revés.
4: ¡Yo la enderezo! ¡Yo la enderezo! ¡Yo la enderezo! ¡Yo la enderezo!
2: ¿Se puede saber a ti quién te invitó a mi casa?
0: Yo, mami, yo invité al Chavo y a la Chindina para que vinieran a ver las goteras.
5: Creo que metí la pata.
3: No, no más tantito.
5: No, todita.
1: Bueno, doña Florinda, ¿quiere decirme qué va a hacer con todas estas goteras?
0: Pues bañarse. Lavate. Date una ligera enjuagadita. Echate una nadadita. Lavada, papá. Pues me doy.
2: Pues le voy a decir. En primer lugar, no le voy a pagar la renta hasta que mande componer todas las goteras.
1: Oiga, doña Florinda.
3: Y mi papá tampoco le va a pagar la renta.
5: Pero en tu casa no hay goteras.
3: No, pero mi papá le brinda su apoyo a doña Florinda.
1: Mira, cállate, porque tu papá no paga la renta con goteras o sin goteras. Lo mismo hacen muchos inquilinos de esta vecindad. Entonces, ¿con qué dinero voy a mandar a arreglar todos los techos, a ver?
2: Ah, pues ese es problema suyo.
1: Mire, doña Florinda.
0: ¡Mami! Aquí se necesita otra cubeta.
2: ¿Dónde, tesoro?
0: Pues aquí, mami.
2: ¿Se da usted cuenta, señor Barriga? ¿Se da usted cuenta? Y esa gotera es nueva, ¿eh?
1: Sí, sí, sí.
5: ¿Esa gotera es nueva?
2: Sí.
5: ¡El remojo!
0: Pues, mami, ¿no sobra por ahí una cubetita para esta gotera?
2: Chilindina, dame una cubeta.
3: Que le des una cubeta, Chavo.
5: No, tío,
3: no,
5: tío.
3: No importa, pero yo te lo digo a ti.
5: Ay, ¿por qué me tienes que decir a mí?
3: Pues sí, porque a ti te toca dar la cubeta. Claro, y después para el otro me toca.
2: ¡Silencio!
1: ¿Qué?
5: Se me chispó, tío.
0: Mami, mamita, ¿podrían darse prisa, por favor?
2: Chavo, dame una cubeta.
3: Ahí está, no, que no se la daba. Ahí está.
2: Y esa gotera es enorme.
1: Pues sí.
5: ¿De qué color quiere la cubeta?
2: ¡Ay, qué más da!
5: ¿Quiere una cubeta roja?
2: ¡Sí!
5: ¡Muy roja!
2: ¡Ay, no importa del color que sea!
1: ¿Cómo quiere que mande a los dos?
3: ¡Ay, yo no
5: quiero! ¿La quiere llena o vacía?
2: ¡Vacía!
1: Venga, querida, póngase en el lugar. No. Flecha.
3: ¿Pero qué es lo que hiciste, Chavo?
5: Me la pillo vacía.
2: Pero qué bruto eres. ¿Qué no estás viendo? Porque ahí hay más cubetas vacías.
3: ¿Lola? ¡Ay, oh, Chavo, qué bruto eres! Pero si ya habías vaciado esa cubeta, ¿me hubieras dado esa? Sí, claro.
2: Ay, ya era tiempo. Ay, a ver, tesoro. Deténme. Eso es. Muy bien. No la vayas a soltar, ¿eh?
1: Para tú, Chavo. Tienes que poner una cubeta en el lugar de la que quitaste.
3: Pero apúrate.
1: Oye, no, no, Chavo, esa no. Esa no, por favor. Oye, no. ¡Esa no!
3: ¡No! ¡No! ¡No! ¡No! ¡No! ¡No! ¡No! ¡No! ¡No! ¡No! ¡No! ¡No! ¡No! ¡No! ¡No! ¡No! ¡No! ¡No! ¡No! ¡No! ¡No! ¡No! ¡No! ¡No! ¡No! ¡No! ¡No! ¡No! ¡No! ¡No! ¡No! ¡No! ¡No! ¡No! ¡No! ¡No! ¡No! ¡No! ¡No! ¡No! ¡No! ¡No! ¡No! ¡No! ¡No! ¡No! ¡No! ¡No! ¡No! ¡No! ¡No! ¡No! ¡No! ¡No! ¡No! ¡No! ¡No! ¡No! ¡No! ¡No! ¡No! ¡No! ¡No! ¡No! ¡No! ¡No! ¡No! ¡No! ¡No! ¡No! ¡No! ¡No! ¡No! ¡No! ¡No! ¡No
5: nomás no le van a pagar nunca.
1: Bueno, ahora lo más importante, chavo, es que pongamos una cubeta aquí y otra acá.
0: Sí.
1: Pero no verás que están abajo de una gotera, no sé. No. Deprisa. ¡Míralo, míralo! Falta yo. ¿Y aquí qué?
0: Mejor voy por otro.
1: Yo diría... ¡Míralo, míralo!
5: Pero no nada más hay goteras en los techos.
1: Ah, sí. ¿En qué otro lado puede haber goteras?
5: En la cubeta de Kiko.
1: Me llevo, chance. Ahora no solamente los techos están estropeados, sino se van a estropear los pisos. ¡Quítate! ¡Quítate! ¡Quítate!
5: ¡Ay, Dios!
1: Todo lo tiene uno que hacer.
5: ¡Míralo! ¡Míralo!
2: ¡Qué bien! Los techos agujerados y los pisos inundados. Ya nada más falta saber si hay algo que estropee las paredes.
5: Sí, claro que sí. Esto. Pero puede poner algo más bonito, ¿no?
1: Doña Florinda, me parece que hace falta otra cubetita. Por favor.
6: Ay, permítame, aquí traigo una.
2: A ver.
1: Ay, ay, ay. Rápido, eso es, chaval.

0: pues espero que ya no habrá ninguna cubeta agujerada.
1: ¡Ay, mami! Aquí hay una agujerada.
2: ¿Dónde, tesoro? ¿Dónde está el agujero?
1: Aquí en la parte de arriba.
0: Ay, no, yo me refiero a agujeros por la parte de abajo.
3: Todo es cuestión de revisarla.
1: ¡Ay, chavo! No eres más bruto porque no eres más gordo.
4: Ahora sí, ya me cansé, ya estoy harto de que agarren sus burlas. A ver usted cómo arregla sus boteras,
2: ¿cómo? ¡Oiga, no! ¡Ya! ¡Me va a dejar todo este picadero! ¡Señor Barriga!
1: Oye, chavo, ¿y qué va a pasar cuando las cubetas ya estén completamente llenas de agua?
3: ¿Pero qué va a pasar? ¿Es que se va a mojar el piso?
5: Pues sí, ¿verdad?
1: Pues hay que hacer algo para que no pase eso.
3: Hay que tirar el agua.
1: Bueno, pues vamos a tirarla, chavo. Pues nada más eso faltaba. ¿Tiramos el agua?
5: ¿Había sido mejor tirar el agua en otra parte?
3: Pues claro, Mincho, por la ventana.

0: ¿Qué pasó? ¿Qué pasó? Vamos ahí.
1: Tenía que ser el Chavo del Ocho, pero...
2: Fue sin querer queriendo.
0: ¡Chavo! ¡Ábreme la puerta!
1: Sí. No, no, no, no. ¿Bajar o qué?
0: ¡Don Ramón! ¡Siguiente nomás me de quitarse para que pueda salir el agua, hombre!
1: Vamos a agarrar golpes ahorita, nada más porque me vengo escondiendo el señor Barriga. Pero van a ver después. ¡Vamos a ver después!
2: ¿Se enojó, Don Ramón?
0: Pues sí, se enojó, pero pues ni modo, hay que seguir tirando el agua.
2: Ah, no, pues eso. Oye, pero si vuelve a pasar alguien por afuera de la ventana.
0: Tiene razón. Déjame ir a ver para que ya nadie se moje. ¡No, chavo! ¡Ya no hay nadie! ¡Ya puedes tirar el agua!
2: ¡Tú me dijiste!
0: Sí, lo que está de cada quien.
2: Bueno, sígueme avisando.
0: Ajá.
1: Kiko, ¿no sabes si dejé mi portafolio en tu casa? Mira nada más. ¿Te volviste a parar debajo de la gotera? ¡Qué tonto eres!
0: ¡Señor Barriga, párese aquí, por favorcito! ¡Y déjame se mueva!
1: ¿Por qué?
0: ¡Yo ahorita digo! ¡Ya, chavo, ya puedes entrar al agua! ¡Que está aquí!
2: ¡Tú me dijiste!
0: Por eso digo que yo le dije.
1: ¿No sabes dónde quedó mi portafolio? ¿No lo he visto por aquí?

0: del 8. ¿Cómo serás de cajón? ¿Y tú cómo serás de mojón?
1: Si tú eres el que voy a mojar es a otro, vas a ver.
0: ¿Y por qué me vas a mojar yo? ¡Vas a ver, no me...
2: ¿Se puede saber quién los invitó a jugar a esto?
3: Ay, perdón. ¿Me permite? ¿Dijo
2: Ponchito? Era de suponerse. Tesoro, no te juntes con esta chusma.
0: Sí, mami. ¡Chusma! ¡Chusma!
4: Chavito, ¿te pegó muy fuerte mi papá?
0: Siempre me pegan a mí.
4: Pero ya no llores, Chavito, ya... Oye, no me digas que hay gotera dentro de tu barril.
0: Claro que no. Entonces...

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1: ¿Qué estás haciendo, chavo?
2: Estoy contando los pasos que puedo dar brincando de cojito sin poner un pie en el suelo. Y ya llevo muchísimos pasos sin poner este pie en el suelo.
1: Pues no tardas nada en perder, fíjate.
2: ¿Ah, sí? Te apuesto que todavía puedo dar como 100 pasos más.
1: Pues te apuesto un peso a que no.
2: ¡Salí, vale!
1: ¡Salí, vale!
2: ¿Lleva qué? 49, 50, 51, 50...
1: ¡Perdiste!
2: ¡No, no se vale empujar!
1: Pues tú no me dijiste que no se valía empujar.
2: ¡Ay, pero se entiende que no se vale!
1: Bueno, para que veas que soy buena, échale otra vuelta.
2: Bueno, pero sin empujar.
1: No te voy a tocar siquiera.
2: ¡Costen!
1: ¡Órale!
2: Uno... ¿Dos?
1: ¡Aguas, que ya perdiste!
2: ¡Tampoco se vale asustar!
1: ¿Entonces qué se vale?
2: Nada, nomás me puedes ver.
1: Bueno, échale otra vuelta, pero es la última, ¿eh?
2: Costo.
1: Ándale.
2: Uno, dos,
1: tres. Ahora sí perdiste, chavito, págame.
2: ¿Ahora por qué perdí?
1: Porque ya tienes los dos pies en el suelo.
2: Porque tú me... ¡No, a ningún
1: tume, ningún tume!
3: ¡Mamá!
2: Fue sin querer queriendo.
3: Sin querer queriendo, pero ya me dio un infarto en la espinilla.
2: Fue por culpa de la Chilindrina que hace trampas.
1: ¡Si tú eres el tramposo, chavo!
2: ¿Yo cuál trampa hice?
1: Mira, estaba brincando así cerquititita y tienes que dar el brinco en pies largos así, mira.
2: Pues así lo di, así... ¡Todo! ¡Ay, ay, ay! Otra vez fue sin querer queriendo.
3: Sí, pero ya me desgraciaste los pies.
1: Y en ti eso viene siendo como embolia cerebral.
3: ¿Y eso es peligroso?
1: ¡A según! Si te mueres, sí.
3: ¿Qué?
2: Ya ves, todo por tu culpa.
1: ¿Por qué? Si tú eres el tramposo, ya haces trampas al brincar.
2: ¿Cuál trampa? Hice una brinca como me dijiste.
1: Sí, pero tenías que haber levantado bien la pierna, así.
2: ¡Pero la levanté así!
1: Otro derrame cerebral.

0: Fue sin querer queriendo.
1: ¿Sí, tú? Fue sin querer queriendo, pero te la has pasado pegándome.
0: Bueno, pero no te enojes.
1: Pues sí me enojo. Porque has estado a pega y pega y pega. Y para que se te quite, quite y quite, te voy a acusar. ¡Con mi mamá!
2: Mejor que se vaya. Así no te ves tomar ahorita que brinques.
0: Ah, pues eso sí, ¿verdad?
2: Pues, pero corten sin hacer trampas, ¿eh?
0: Sí,
2: tienes que dar los brincos bien largotes y alzando bien la pierna.
0: Pues así lo voy a hacer.
2: ¡Sórale!
0: Uno, dos, tres, cuatro, cinco. ¡Lo único que faltaba! Mira nomás las cosas acabadas de comprar. Fue sin querer queriendo. Fue sin querer queriendo.
3: Pero mira ya el lavado que hiciste. Mira nada más. Mira. Ya aplastaste las costillas de puerco de doña Clotilde.
0: Es cierto, ya ni la toqué.
3: ¿Qué? Me refiero a las costillas de puerco que acaba de comprar en la carnicería. Mira ahora, ¿quién se va a comer esto?
0: Yo.
3: No está para...
4: Luego voy a buscar un lugar donde tirarlas.
3: Y ahora anda, vete de aquí. Vamos.
0: No falta nada.
3: A ver, déjenme ustedes, pero creo que no. Frijoles, lentejas.
0: Ay, ¿qué hablan?
2: ¿Quién?
3: Harina.
5: Buenos días.
3: Buenos días. Piernas de pollo, patas de cangrejo.
5: ¿Qué?
3: Nada, que el chavo que le tiró la canasta. Digo, ¿puedo saber por qué me pegó ahora?
5: ¿Le parece poco decirme piernas de pollo y patas de cangrejo?
3: Lo de piernas de pollo y patas de cangrejo se lo estaba yo diciendo a doña Clotilde. ¿Verdad?
0: Bueno, pero...
5: ¿Y usted está de acuerdo con eso?
0: Bueno, porque él no me lo dijo para hacerme enojar. Lo dijo
6: claro,
0: porque...
6: Que si hubiera querido hacerle enojar, pues le dice bruja.
3: Claro. Mira, chavo, tú cállate, ¿quieres?
2: Y a doña Florinda le hubiera dicho vieja chancluda.
3: Sí. ¡No!
5: Debería avergonzarse de la clase de educación que recibe su hija.
3: No, sí, ya estoy haciendo la lucha por cambiarla de escuela.
5: Yo me refiero a la educación que recibe en su casa. En la escuela, afortunadamente, tiene la atinada dirección del profesor Girafales.
1: Y a propósito, mami, el profesor Girafales dijo que venía a verte.
5: ¡Chafle! Ay, ¿y yo con estas greñas? Por lo menos necesito pasarme un peine por la cabeza.
3: ¿Un peine? Yo diría una motoconformadora, ¿no? La bromita, ¿no?
5: Vámonos, tesoro. No te juntes con esta chusma.
1: Sí, mami. ¡Chusma! ¡Chusma!

0: Todavía no entiendo bien cómo empezó todo.
1: Yo menos.
2: ¿No será que te echaste la mala suerte por andar con una bruja?
0: ¿Qué?
1: Mira, a la próxima te va mal, Chilindrina.
0: ¿Y por qué a la próxima? ¿Por qué no de una vez?
1: Está chiquita.
0: No, es que nada, don Ramón. Ay, si yo fuera la madre de esta niña.
1: Yo no sería el padre. Digo,
0: gracias por haberme ayudado a cargar la canasta.
1: Ya ves lo que haces.
2: Ay, papá, pero es que solamente a ti se te ocurre ayudar a una bruja.
1: Chilindrina, ya te dije que doña Clotilde no es ninguna bruja.
3: Ah, ¿te gusta?
1: ¡No!
3: ¿Entonces?
1: Nada, que me la encontré y me pidió que por favor le ayudara con la canasta. Y los hombres que tenemos corazón, pues debemos de hacer favores a nuestros semejantes, ¿no?
0: Y tu papá es muy semejante a la bruja.
1: Y ahora que me acuerdo, tú eres el único culpable de todo lo que ha pasado aquí, ¿eh? Así que con tu permiso, ¡toma! ¡No, caray, otra no! ¡Ta!
4: Eso que acaba usted de hacer no tiene nombre.
2: Sí, se llama coscorrón.
1: Chilindrina, el profesor está hablando en sentido desfigurado.
4: ¿Figurado?
1: Eso. Pero digo, ¿usted sabe por qué le di el coscorrón al chavo?
4: Sí, porque no tuvo a la mano un recurso más sólido.
1: ¿Cómo? ¿Qué quería usted, que le pegara con un ladrillo?
4: Hablo de recursos pedagógicos.
1: No, de esos no tengo. Pues no hay, ¿verdad?
4: Claro que no. Para eso tendría que haber ido a la escuela.
2: No es por nada, papi, pero sospecho que te dijeron burro.
1: Mira, mijita, vete para la casa.
2: No, gracias. Mejor me quedo aquí en el chisme.
1: A la casa. A la casa. A la casa. A la casa. A la casa. A la casa. A la casa. A la casa. A la casa. ¡No! No te pego nada más porque no tengo razones patológicas.
4: Pedagógicas.
1: Por eso.
4: Claro, ¿qué se puede esperar de un hombre cuya educación ha sido prácticamente nula?
1: ¿Mula?
4: Dije nula, con N de necio.
1: Yo entendí mula, con M de maestro. ¿Sí?
4: Doña Mula. Digo, doña Florinda.
5: ¡Qué milagro que viene por acá!
4: Vine a traerle esta mula de flores. No, digo, vine a traerle este ramo de mulas. Digo, vine a traerle este ramo de flores.
5: ¡Ay! Están hermosas. ¿Pero no gusta pasar a tomar una tacita de café?
4: No será mula molestia. Digo, no será mucha mula. Digo, no será...
5: Por lo que veo, usted está obsesionado con la palabra mula.
4: Por culpa de don Ramón.
5: Era de suponerse. Una palabra como esa solamente puede estar relacionada con algo como esto.
1: Bueno, es que el profesor dijo nula con N de niño y yo entendí mula con M de mamá. Ah. De mamá de Kiko. ¡En sentido desfigurado!
4: Espere, doña Florinda, espere. No vale la pena.
5: Bueno, tiene razón. Además, prefiero aprovechar el tiempo tomando una tacita de café en inmejorable compañía.
4: Cuando dice inmejorable compañía, ¿se refiere a mí?
5: Sí.
4: Es usted muy amable.
2: De plástico, menso. Me hubieras dejado que se la comiera.
5: Eso es, niños.
6: Estudien, estudien mucho. ¿Sí? Es la única manera de que cuando sean grandes, sean personas como el profesor Jirafales.
4: Es más, vamos a ver si han estudiado. ¿Alguno de ustedes me puede decir qué fue lo que hizo el cura Hidalgo la noche del 15 de septiembre?
3: Estaba enfermo.
4: ¿Estaba enfermo?
3: Sí, y le dolía tanto que hasta daba gritos de dolores.
4: No, no, Chilindrina. Era el grito de la independencia. Se llama así porque fue dado en el pueblo de Dolores.
7: ¿En el pueblo de donde vive Lolita, la del 34?
8: ¡Ay, no sea bruto, chavo! ¡Lolita era la esposa del cura Hidalgo! ¿Verdad?
4: No, no, Kiko. Don Miguel Hidalgo no era casado.
8: ¡Ah, pero cómo no, profesor! Aquí en el libro, mira, aquí en el libro dice... Don Miguel Hidalgo y Costilla.
6: No, tesoro. Costilla era el segundo apellido del cura Hidalgo.
8: ¡Ay! Por eso digo que era su segundo apellido.
7: Claro, porque el cura Hidalgo no estaba casado con Lolita, ¿verdad?
4: Claro que no.
7: Estaba casado con España.
4: Exacto. ¿Qué?
7: Sí, el cura Hidalgo estaba casado con España porque España es la madre patria y el cura Hidalgo es el padre de la patria.
4: Mire, mejor le voy a preguntar otra cosa. ¿Ustedes saben quién fue el principal enemigo de doña Josefa Ortiz de Domínguez?
3: El que la peinaba. Sí, solamente un enemigo se le ocurrió peinarla con ese chongo que parecía papa cruda.
4: No, yo me estoy refiriendo al momento en que se levantaron en armas los insurgentes. ¿Ustedes saben cuál fue el principal obstáculo de los insurgentes?
8: ¡Los semáforos! Los policías de tránsito. ¡Los peatones que se atraviesan cuando el carro viene y hasta tienen que... ¡Ah! Los vendedores ambulantes. ¡Me doy!
4: Yo no estoy hablando de la calle de los insurgentes, sino del ejército de Hidalgo. Bueno, eso de ejército es solo un decir. En realidad, no era más que un simple conglomerado de hombres que tuvieron que levantarse en armas. ¿Ustedes saben por qué tuvieron que levantarse?
7: Porque estaban acostados.
6: Tenía que ser el Chavo del Ocho. Se levantaron en armas para hacer la guerra de independencia. Tú sí sabías eso, ¿verdad, tesoro?
8: Yo... ¡Ah, sí! Sí. Lo que pasa es que, fíjate que no encuentro una cosa en mi libro, mami. ¿Tú no recuerdas dónde firmaron el acta de independencia?
6: Por supuesto, tesoro. El acta de independencia la firmaron en la parte de abajo de la hoja.

0: ¿Tú qué estás haciendo? ¿Chavo? ¿Chavo, qué estás haciendo? ¡Chavo!
1: ¿Me gritaste?
0: ¿Sí?
1: ¿Y en mi presencia? ¿Eh? ¿Sabes lo que hago yo cuando me gritan?
0: ¿Qué?
1: Me asusto.
0: Ándale. Tú tienes la culpa, chavo. ¿Por qué no respondes cuando uno te está hablando?
1: Porque estaba estudiando. Y para que te lo sepas, voy a seguir estudiando.
0: ¿Tú estudiando?
2: ¡Chavo! ¡Chavito!
0: ¡Cállate! ¿Qué no te das cuenta de que está estudiando el chavo?
2: ¿Está qué?
0: Estudiando.
2: ¡Ah, va, crees!
3: ¿Chavo, entiendo lo que dice Chinina que está estudiando?
2: ¡Chavo! ¡Chavo, te estoy hablando! ¡Chavo!
1: A la Chilindrina se lo paso porque es mujer, pero a ti te voy a romper todo lo que se llama cara.
3: ¡Tú y cuántos más! Yo solito,
0: ¿por favor? ¡Quietos, quietos, tranquilos, por favor! Kiko, Chavo tiene razón. ¿Qué tal si de verdad está estudiando?
1: Claro que de verdad estaba estudiando, porque los niños debemos estudiar mucho para que de grandes no seamos burros como tu papá.
4: ¿Que yo soy qué?
2: ¡Burro! ¡Muda!
3: ¡Buey! ¡Eso sí que es un fallo! ¡Shiva!
0: ¡Me doy!
3: ¡Pues no es una cosa! ¡Ay! ¡Ay! ¡Ay! ¡No me simpatiza!
4: ¡Uy! ¡Eso me tiene con tanto cuidado!
0: ¡Pellízcalo más fuerte, papá, para que aprenda!
1: No lo debe pellizcar otra vez porque el que le dijo burro fui yo.
4: Caray. Uy, chavo, te felicito. Sinceramente te felicito porque se necesita valor civil para aceptar cuando uno comete un error.
1: ¿Cuál error?
4: Pues el haberme llamado burro.
1: No, ese no fue error. No, porque el profesor Girafales dice que los que no fueron a la escuela son burros.
4: Bueno, mira, por si tú no lo sabes, yo fui 9 años a la escuela.
0: ¿Eh? Sí, chavo. Mi papá estuvo 8 años en primero y 1 en segundo.
4: Bueno, sí, es que yo no fui un estudiante así que digan, qué bruto, qué brillante estudiante, ¿no? Pero sí fui 9 años a la escuela, chavo.
0: Y a veces hasta entrabas a clase, ¿verdad?
4: Bueno, ya no, mijita. Además, lo que no aprendí en la escuela, lo aprendí en la calle.
2: Y se denota.
4: Quiero decir que yo estoy hecho por la experiencia.
1: ¿Y no le guarda rencor?

0: estudia mucho, chavo. Con mucho estudio puedes llegar a hacer algo. Tú también, mijita. Pero con mucho estudio. Tú ni con mucho estudio.
1: ¿Qué me habrá querido decir? Le va a preguntar a mi mami a ver si me sabe.
2: No, don Ramón. Usted no debe avergonzarse por no haber estudiado. ¿O acaso la culpa fue suya?
0: Bueno, pues en parte.
2: No, don Ramón, lo que pasa es que en nuestros tiempos no había suficientes escuelas.
0: Bueno, pero cabe una aclaración, ¿no? Sus tiempos y mis tiempos no fueron los mismos.
2: Bueno, yo no quiero decir que usted y yo seamos de la misma época. Sin embargo, pues, de todos modos, no creo que usted me lleve más de 3 o 4 años.
0: ¿Que yo le llevo a usted?
2: Sí, más o menos. Porque yo ya estoy cerca de los 40.
0: Del segundo tiempo.
2: Ay, qué bromista es usted, don Ramón. ¿No recuerda que el año pasado, en mi pastel de cumpleaños, puse 39 velitas?
0: No le alcanzó para las otras 20.
2: Qué razón tenían los niños. ¿Cómo se nota que usted nunca fue a una escuela?
0: Bueno, pero tal vez porque...
2: Pero no, no, no se preocupe, don Ramón. A mí los hombres me gustan en su estado natural. Sí, hay mujeres que los prefieren refinados, pero a mí me gustan así, en bruto. Pa' lo bestia. Y le voy a decir una cosa, don Ramón. El día que yo me case, lo haré con un hombre inculto.
0: Permíteme. Permíteme, chavito. Permíteme. Nunca es tarde para estudiar, ¿verdad?

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1: Porque es muy peligroso jugar en la calle.
2: ¿Pero por qué, mami?
1: Hay mil razones. Primera, te puede atropellar un coche.
2: Segunda,
1: te pueden golpear los vagos que andan en la calle.
2: Tercera,
1: te pueden asaltar.
2: Cuarta,
1: te puedes perder.
2: Quinta,
1: ay, qué sé yo, tesoro.
2: Mami, es que tú dijiste que había mil razones. Te faltan 996.
1: Mira, tesoro, únicamente te voy a dar una más. No puedes salir a jugar a la calle porque yo no te doy permiso.
2: Si no te doy permiso, pues tampoco voy a grabar.
3: No lo creo.
4: Sí, es cierto.
3: No, digo que no lo creo que sea la primera vez que llegue yo a la vecindad sin que el chavo me reciba con un golpe.
2: ¡Gol de Leonardo Peña!
3: Chavo, era demasiado hermoso.
5: ¿Yo? No más tantito.
3: Dije que era demasiado hermoso llegar a la vecindad sin que tú me recibieras con un golpe.
5: ¿Otra vez lo recibí con un golpe?
3: Olvídalo. Oye, Chilindrina, ¿qué estabas diciendo? ¿Que tu papá salió a conseguir trabajo?
4: Sí, fíjate.
3: Sí, ya me imagino. Salió a conseguir trabajo, como siempre, pidiéndole a Dios no encontrarlo.
4: Para que se lo vea que no es cierto. Porque mi papá salió desde tempranito y dijo que no iba a regresar si no conseguía trabajo.
6: Dijo que no iba a regresar si no conseguía trabajo, ¿verdad?
5: Sí.
6: Y ya hace mucho que se salió, ¿verdad?
4: Sí.
6: Y no regresará si no consigue trabajo, ¿verdad?
4: No.
6: Chavo, no vas a ser el único huérfano.
4: ¡No!
7: Papito.
8: Sí, sí. Acuérdate que te prometí algo hoy en la mañana, ¿no?
4: No importa, no importa.
3: Se le ve a usted triste, don Ramón.
8: Sí.
3: Ya comprendo. Porque no consiguió trabajo.
8: Al contrario, porque lo conseguí.
3: Vamos, vamos, vamos, don Ramón, ¿qué es eso? Debería usted estar feliz y contento de haber conseguido un empleo.
9: Pues sí, pero es que este empleo no es una cosa así que digan, ¡qué bárbaro, qué empleo, ¿no?
3: ¿Y qué? ¿Sabe usted cómo gané yo mi primer peso?
5: El peso de usted solamente a base de comida.
3: Me refiero al primer peso que gané en mi vida.
9: ¡Claro! ¿Y cómo fue?
3: Fregando pisos.
4: Con ese peso cualquiera.
8: Chilindrina.
4: Sí, ya sé, papito.
3: Trabajaba yo en una carnicería y fregaba los pisos con agua y jabón. Posteriormente entré a trabajar a un restaurante, fregando platos.
9: No me diga.
3: Después entré a trabajar en un salón de boliche.
5: ¿Y ahí qué fregaba?
3: Ahí no fregaba nada. Trabajaba yo de parador.
9: Así, de esos muchachos que regresan las bolas y paran los pinos que ya se cayeron.
3: Efectivamente. Después fui ascendiendo poco a poco gracias a las magníficas recomendaciones que me dieron todos mis patrones.
9: Pues ahí está lo malo, que yo nunca he podido conseguir una recomendación de mi último patrón.
3: ¿Por qué?
9: Porque murió hace 20 años.
2: ¡Anda, chavo, ni que sí! ¿Pues qué te cuentas ahí un ratito a jugar? ¡Acá ya anda, ni que sí anda!
5: ¿Sí? ¿Pero qué terco eres, Kiko? ¿Qué no recuerdas que tu mamá te tiene prohibido salir a jugar a la calle?
2: Pero ahorita mi mamá no está.
5: No importa. Los niños buenos deben obedecer a su mamá aunque no esté.
4: Pero luego se te olvida lo que te dijeron.
5: Sí, pero se lo estoy recordando.
2: Pues qué metiche eres.
5: ¿Y tú qué mensuales que teniendo mamá la desperdicias desobedeciéndola? Yo con tal de tener mamá, la obedecería en todo, todo, todo, todo.
2: Por eso digo que hay que obedecerla. Pero oye, chavo, mi mamá me dijo en la mañana que no podía salir a la calle. Pero de la tarde no me dijo nada.
5: Bueno, eso sí. ¿Ves qué bonito es tener la conciencia tranquila?
2: Bueno, pues ahora vamos a jugar a la calle.
1: Jamás pensé que fueras capaz de hacerme esto, tesoro.
2: Es que, mami, es que ellos estuvieron insistiendo mucho.
4: ¡No es cierto!
1: ¡Tú cállate la boca!
4: Pero es que Kiko está diciendo
1: que... ¡Que te calles la boca!
4: ¡Ni modo que me calle las narices!
1: ¡Pelada! ¡Peluda! ¡Qué cosa!
4: ¡Que con permisito dijo la hija de Monchito!
1: ¿Qué otra cosa se podía esperar de la chusma? Y tú, tesoro, deberías pensar que tu padre te está mirando desde allá arriba.
5: O desde allá abajo.
1: Mira, chava, a la próxima te doy un soplamocos.
5: No necesito. Tengo pañuelo.
1: Te decía, tesoro, escucha esto. Te decía...
2: ¡Chavo! ¡Cállate las narices!
5: ¡Ni modo que me calle la...!
2: ¿Y qué me decías, mami?
1: Que si no sabes que a los niños desobedientes se los lleva el ropavejero.
2: ¿A los niños desobedientes se los lleva el ropavejero?
1: Sí. De manera que no vuelvas a desobedecer nunca más en tu vida. ¿Me lo prometes?
2: Sí, mami.
1: Menos mal.
2: ¿Oíste eso, chavo? Que a los niños desobedientes se los lleva el ropavejero.
5: Me alegro mucho.
7: ¡Sombrero, zapatos, ropa usada que ven! ¡Sombrero!

0: Kiko, ya no seas chillón, ni pareces hombre.
1: Sí, ¿pero qué no viste que me va a llevar ropa vejero por desobediente?
0: Pero acabo que el ropa vejero es mi papá.
1: Pues eso es lo malo. Todavía fue un ropa vejero millonario que tuviera un palacio hermoso, 20 coches, choferes, cocineras, en fin, que tuviera todos los lujos.
2: No seas menso, Kiko. Si tuviera todas esas cosas, no sería ropa vejero, sería manager de boxeadores.
1: ¿Qué falta de fama me va a llevar?
2: Ah, pues eso sí.
1: Y ya nunca voy a ver a mi mami.
0: Ya ves, Kiko, no todo iba a ser malo. Además, los ropa vejeros viajan por toda la ciudad. Te van a llevar a conocer muchas partes.
1: Sí, pero me llevan adentro de un costal.
0: Mejor, así no te cansas, te llevan cargando.
1: Sí, pero después echan el costal al río.
0: ¿A cuál río?
1: Pues al que sea. Y lo avientan relleno de Kiko.
2: ¿Pero tú crees que los ropavejeros van a ser tan tontos para desperdiciar así un costal?
1: Sí, pero de todas formas yo no quiero que me lleve un ropavejero, chavo. ¡Chavo! Si tú me ayudas a que no me lleves ropa vejero, te regalo una pieza de pan.
2: ¿Una pieza de pan? Y antes me ofrecías torta de jamón.
1: Bueno, sí, pero ten en cuenta que todo ha subido.
2: ¿Y el jamón no puede bajar?
3: ¿Qué crees que estoy haciendo?
0: Pero el chavo habla del jamón que se come, no del jamón con patas.
3: ¿Qué?
0: Con permisito, dijo, dije para el muchito.
1: Mira, chavo, si parece jamón con patas. ¡Ay! ¿Jamón sin patas? ¿Jamón cesano? ¡Jamón endiablado! ¡Ay, de ti, querida! ¿Tampoco te gustó? ¿Jamoncillo de Querétaro?
4: ¿Me doy?
5: Ya vengo, tesoro. Y recuerda lo que te dije.

0: ¿Qué le pasa, Kiko?
1: Está llorando.
0: Eso ya lo sé.
1: ¿Pues para qué pregunta?
0: El porqué de las lágrimas.
1: Por los ojos.
0: ¿Qué, cuál es el fundamento del llanto?
1: ¿El qué?
0: El fundamento del llanto. ¿Qué, no sabes lo que es llanto?
1: ¿El esposo de la llanta? Sí, usted de llanto sí sabe mucho, porque como...
0: ¡Ya! No eres más bruto por falta de vitaminas. Quítate. ¡Quítate!
1: Kiko, ¿sabes qué? Sí me quedo, aunque me des nada más con la pura pieza de pan, pero una pieza de pan completa para mí solito.
2: Sí, sí, chavo, ya vas, pero tienes que ayudarme a que no me lleves ropa vejero, ¿eh?
1: Sí, sí, sí.
3: ¡Sombreros, zapatos, horrores a la que ven!
2: ¡Mamá!
4: ¿Y ahora este? Tal parece que se espantó solo con verme.
1: Pues sí.
4: Digo, tú estarás muy bonito, ¿no?
1: Nomás tantito.
2: Nomás tantito.
3: ¡Quétate! ¡Sombreros, orejas!
4: ¿Qué pasó?
1: No voy a dejar que se lo lleve.
4: ¿Que me lleve qué?
1: Ya sabe.
4: Digo, ¿de qué estás hablando, chavo?
1: Ah, no se haga el menso.
4: Mira, después nos arreglamos, ¿sí?
1: No le doy nada.
4: Ma, pues ahora, que me des mi cosa, chavo. Oiga. Ya ves. Ya ves lo que haces. Presta para acá, mi cosa.
1: No, no le doy nada.
4: ¡Que no lo suelto, vaya! Perdóneme, señor Barriga, perdóneme. Pero ya está usted viendo lo que está pasando.
5: Sí, ya me di cuenta.
4: Permítame, permítame. ¡Toma!
5: Y no te doy otro más porque... Oiga, oiga, don Ramón. Eso está muy mal. Un niño no se compone a golpes.
4: No, pero yo no lo quiero componer. Yo lo quiero descomponer.
5: ¿No le da vergüenza haber dicho eso?
4: Bueno, pues sí, pero es que... Pues no todos tenemos su barriga, señor Paciencia. Entonces, digo, no todos tenemos su paciencia, señor Barriga.
5: Sí, sí. Pero ¿sabe una cosa? ¿Sabe lo que yo haría si estuviera dentro de su pellejo?
4: Pues... Me lo aguangaría todo, ¿no? Digo, está bien que el pellejo, pues, da de sí, ¿no? Pero...
5: ¡Ya basta! Vale más que lo deje trabajar para que junte y me pague algo de lo que me debe. Con permiso.
4: Pase usted. Bien, sigamos.
3: ¡Sombreros! ¡Zapatos!
6: ¿Y qué? ¿Cuánto pensaba pedir por el rescate?
2: Pues no sé, mami. Pero te prometo que ya voy a ser obediente para que no me lleven ropa vejero.
6: No te preocupes, tesoro. Aquí está tu madre para... ¿Don Ramón dijo que quería robarte?
2: Pues no, pero tocó la puerta de la casa.
6: ¿Y tú le pegaste con el florero por lo que yo te dije de que a los niños desobedientes se los llevaba el ropavejero?
2: Sí, mami, pero ya te prometo que ya voy a ser obediente.
7: ¿No le da vergüenza, doña Florinda?
6: Bueno, es que a veces...
7: ¿Se da usted cuenta del mal que le está haciendo a su criatura contándole esas mentiras de que te va a llevar el ropavejero, el señor de la basura, te va a llevar la...
6: Sí, sí, señor Barriga, tiene razón. Es más, creo que le debo una disculpa a don Ramón.
8: ¡Ay, ay, ay, ay! ¡Ay, ay, ay, ay!
9: ¡Agua, la vieja chancluda!
8: ¡No, no! ¡Ahorita no me pegue! ¡Estoy indefenso! ¡No, no, no se vale!
6: Cálmese, cálmese. No vengo a pegarle. Vengo a darle una disculpa.
8: ¿Cómo dice que dijo?
6: Que vengo a darle una disculpa de parte mía y de parte de Kiko. Es más, me gustaría saber si puedo reparar el daño.
9: Sí, consiguiéndole una cabeza nueva a mi papá.
8: Espérame, gente, espera.
9: Si de por sí ya la tenías como la tenías. Es más, abusan de ti, nada más porque te ven viejo, flaco y escurrido. ¿Pero por qué no se pone con un auténtico?
8: ¡Ya, está! ¡Ay, ay, ay!
9: Ya, ya, ya.
8: Ay. Bueno, pues cállese la boca. ¿Decía usted?
6: Sí que... Pues que yo en mi casa tengo algunas cosas que no uso.
9: La vergüenza, por ejemplo.
8: Cilindrina. ¿Me decía?
6: Que tengo algunas cosas que no uso, como un radio y una licuadora. Kiko también tiene algunas cosas que no usa.
9: El cerebro.
8: Bueno, pero qué afán de interrumpir a la vieja chancluda, carambas. Digo, a doña Florinda. Discúlpeme. Por favor, hijita. ¿Me decía?
6: Sí. Bueno, pues, que le quiero regalar esas cosas. Usted es ropavejero y, pues, usted sabrá...
8: Señora mía, si piensa que me va a comprar con unos regalitos, déjeme decirle una cosa. Le atinó. Ay, ay, caray. Todo esto y regalado, pues, caray, me da pena, doña Florinda.
6: Pero, pues, es lo menos que puedo hacer después de... Pues, después de haberlo maltratado tan injustamente.
8: Bueno, pero de todas maneras, pues, muchísimas gracias.
6: Por nada, don Ramón.
8: Caray, pues, ¿dónde me vine a armar?
2: Sí, así es mi mami, don Ramón.
8: Perdóname, Kiki.
2: ¡No me simpatiza!
3: ¡Sombreros, zapatos o ropa usada que me den! ¡Algo de botellas, papel, sombreros, zapatos o ropa usada que me den! ¡Ay, qué mole!
1: No hagas mucho ruido, Kiko. Soy yo.
2: ¿Qué está haciendo, chavo, eh?
1: Te voy a llevar al otro patio para que no te vea Rondamón cuando despierte.
2: ¿Y quién le pegó a don Ramón?
1: Le pegué yo, pero cállate.
2: ¿Le pegaste con esto?
1: Sí, pues fue lo único que encontré. ¿Cómo te saliste?
2: ¿De dónde?
1: Del costal. Yo le pegué a Rondamón para llevarte a... ¡Chanfle! ¡Ya está despertando! ¡Escóndete! ¡Escóndete!
8: Ay, ¡vamos! ¡Ay! ¡Ay! ¡Ay! ¡Siguen bastos! ¡Ay!
1: ¡Mamá, pero ahora quién fue! Pues...
7: Bien, bien. Don Ramón, vengo por el dinero de la renta y espero que esta vez sí me pague, porque tomando en cuenta que yo fui el que le recomendó el trabajo de ropavejero, tendrá ya con qué pagar.
8: Es verdad. De usted fue la idea de que yo tomara este empleo, ¿verdad?
7: Ajá.
8: Permítame. Ay. Aquí está su renta.
5: ¡Oiga, don Ramón! ¡Oiga, don Ramón! ¡Oiga, don Ramón! ¡Oiga, don Ramón! ¡No huya, no huya! ¡Oiga, no huya! ¡No, no huya aquí!
1: ¿Te fijaste, Kiko? A los señores que cobran la renta se los lleva el ropavejero.

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0: mírala. ¿Pues que no podías pasar por otra parte?
1: ¿Usted no podía tender la ropa en otra parte?
0: No, para eso es el tendedero, para colgar la ropa.
1: ¿Y para eso es el patio, para pasear con el triciclo?
0: Pues sí, pero fijándote por...
2: Óyeme, óyeme. Si no me equivoco y si mal no recuerdo, este triciclo es de Kiko.
1: Pues si mal no me equivoco, yo ya ni me acuerdo.
0: ¿Quién te lo prestó?
1: Kiko.
0: No me digas. Kiko tiene prohibido prestar sus juguetes.
1: ¿En serio?
0: Por supuesto.
1: Pues yo que usted lo castigaba por andarla desobedeciendo.
0: Mira, deja eso y lárgate a jugar a otra parte.
1: ¡Ay, qué carácter! A mí se me hace que usted la bautizaron con aceite de ricino.
0: Otra cosa se podía esperar de la hija de un vago sin oficio ni beneficio.
1: Mi papá no es ningún vago. Lo que pasa es que es un poquito lento para conseguir trabajo, es todo.
2: ¿Un poquito lento? Pues mira, niña, si a mí me bautizaron con aceite de ricino, a tu padre lo bautizaron con líquido para frenos.
1: Pues no, porque mi papá ya consiguió trabajo.
2: ¿Tu papá?
1: Sí. Bueno, no es una cosa que digan que bruto, que trabajo, pero bueno.
2: No, si no hace falta que lo aclares. Nadie esperaba que se la dieran de director de una compañía financiera.
1: Bueno, pues a lo mejor mi papá algún día llega a ser algo importante. Como, por ejemplo, tender ropa en el tendedero.
3: ¡Sombrero, zapatos o ropa usada que venden! ¡Algo de papel!
2: Y ese es el maravilloso empleo que consiguió, de ropavejero.
4: Señora mía, en primer lugar, no hay trabajo malo. Lo malo es tener que trabajar. En segundo lugar, no soy ropavejero. Soy agente especializado en compra y venta de artículos para el hogar. Y en tercer lugar, ¿a usted qué le importa?
0: ¿Qué cosa?
4: Chambre, a ver si no se rompió algo.
5: A ver si no se rompió algo.
0: Usted tiene la culpa por igualado.
5: ¡Mire! ¡Mire! ¡Me rompió el reloj! ¡Mire! ¡Mire!
0: Y la próxima vez le voy a romper los dientes. Pues este.
5: ¿Qué otra cosa me habrán roto aquí? Bueno, ¿por qué me pasan a mí tan...
4: ¡Míralo! ¡Míralo! ¡Tarantao este!
5: A ver, ¿qué otra cosa me rompieron aquí? Porque... A ver esto, pero bien cargadito.
4: De...

0: ¿Se te perdió algo?
1: A mí no.
0: ¿Entonces qué?
1: ¿Qué de qué?
0: ¿Qué haces aquí?
1: Yo nada.
2: Yo nada.
0: ¡Me estás estorbando!
3: ¿Qué estás haciendo, chavo,
1: Estoy estorbando a Rondamón.
3: Ay, a mí déjeme estorbar un ratito. Mi empleamiento ha estorbado perfectamente bien, a modo de que no haga nada, ande. ¿Sí?
1: ¡Ay, qué miedo me dice! ¡Qué cuidado tengo!
0: ¡Sáquese de aquí!
3: ¡Mamá!
0: ¡Vamos! ¡Y usted también, vamos de aquí!
3: ¡Mamá!
0: Oye, Kiki, espérame. Oye, Kiki, ¿a poco crees que era en serio,
4: ¿Qué
0: Kiko?
4: ¿Qué pasa,
0: Nada, ¿qué? Nada. Que Kiko me dijo que usted tenía zapatos y ropa usada que me podría vender.
3: ¿Yo dije eso?
0: Sí, Kiki. ¿Que ya no te acuerdas?
3: Pues qué raro, no me acuerdo.
0: Ay, Kiki.
4: Bueno, pero no es mala idea. Yo en mi casa tengo cosas que ya no uso.
0: ¿Como los cosméticos de belleza? No, digo, si usted no usa cosméticos de belleza porque no los necesita. Sin embargo, hay señoras de mayor edad que pues sí se tienen que poner pues 3 o 4 cremas, ¿no?
3: Mi mamá usa 7. 8. 15, eso sí, los he contado. Todas. Me doy.
4: No me interesa venderle nada. Vámonos, tesoro. No te juntes con esta chusma.
3: Sí, mami. ¡Chusma! ¡Chusma!
0: Menos mal que esta vez me escapé de la cachetada. ¿Ni hablar? Vamos a seguirle. Míralo. Pues usted tiene la culpa por andarse atravesando sin avisar. ¿Por qué no avisan?
3: Porque no tengo claxon.
0: No tengo claxon, pues fíjese por dónde camina. Ya no llore, que los hombres no lloran.
3: Yo no soy hombre.
0: ¿Qué?
3: Soy niño.
0: Pues de todos modos, ni modo que le haya pegado tan fuerte.
3: Pues sí me pegó muy fuerte, porque yo sentí una cosa muy dura aquí.
0: ¿Muy dura?
3: Sí.
0: Chamble. A ver si no me quebraste tú también algo, chavo. ¿Por qué eres capaz? Y entonces, ahora sí voy a... Mira, es una bola de boliche, chavo. La compré muy barata. Pero no te apures. Parece que no le pasó nada. Mira, está bien. Ya les digo, yo de joven fui campeón de boliche.
5: ¿Y todavía te acuerdas?
0: Claro, mijito. Ni que hubiera pasado tanto tiempo, ¿no? Digo, pues, ¿cuántos años creen que tenga yo?
1: 50.
0: Exacto. Que no son muchos si tomamos en cuenta que... Oye, mijo, ¿y cómo sabes que yo tengo exactamente 50 años?
1: Porque el panadero de la esquina tiene 25 y es medio mula.
0: Dime una cosa, chavo. ¿Tú qué piensas hacer cuando tengas mi edad?
1: Un viejito.
0: Pues, ¿cuántos años tienes ahorita, chavo?
1: Yo 8, ¿por qué?
0: Porque no me explico cómo en tan poco tiempo se puede llegar a ser tan bruto.
1: ¿Usted tardó más?
0: Yo tardé más. Pero te voy a decir, hablando de bruto a bruto, ¿quién es el campeón?
5: Tú.
0: Claro. Digo...
5: Pues tú hace ratito me dijiste que cuando eras joven fuiste el campeón.
0: ¡Pero campeón de boliche! Y ahorita estoy preguntando a ver quién es el campeón de los brutos.
3: ¿Yo qué?
5: Ni hablar. Chavo, te presento al campeón.
3: ¿Yo soy el campeón?
5: Sí, pero campeón mundial.
3: ¡Kiko! ¡Kiko!
1: ¡Chample!
0: ¿Y ahora qué pasa?
1: Lo estafaron vendiéndole esa bola.
0: ¿Y eso por qué?
1: Porque se la dieron agujerada.
0: Sí, sí. estos hoyos son para meter los dedos. Digo, ¿qué tú nunca has visto jugar boliche?
1: No.
0: Bueno, mira, te voy a explicar, a ver si me entiendes.
1: Sí.
0: En primer lugar, para jugar boliche, se necesita una mesa que tenga más o menos unos 20 metros de largo.
2: Bueno, quizá un poco más, un poco menos. De todos modos, al final de la mesa hay 10 pinos. Y el objetivo del juego consiste simplemente en derribar esos pinos con la bola. O sea que gana el juego el que derribe más pinos.
0: ¿Entendiste?
1: Sí.
0: Bien. Ahora fíjate, te voy a enseñar la técnica del lanzamiento.
1: Sí.
0: Mira, se coge la bola así, se apoya aquí, se apunta perfectamente bien, se da un pasito hacia adelante y... Chavo, Kiko, perdóname, Kiko. Kiko, chavo,
3: denme
0: aquí, por favor. Kiko, dime algo, Kiko.
3: ¡Mamá!
0: Ay, Kiko, con permisito, dijo Monchito, y se fue a tomar un cafecito.
5: Me lo mimito, dijo la guita de Monchito.
3: ¡Mamá!
4: ¿Qué te pasa, tesoro? ¿Por qué gritas?
3: ¡Mami! ¡Don Ramón me pegó con eso!
4: Uy. ¿Ah, sí? Ahorita va a ver.
1: ¿Viste tú cómo pesan estas bolas? Hasta te vas de medio de ladito porque...
3: ¡Ay! ¡Ay! ¡Ay! ¡Ay! ¡Ay! ¡Ay! ¡Mi pie!
4: ¡Fue sin querer queriendo!
3: ¡Ay, mi piecito! Nada más esto faltaba, chavo. Nada más te faltaba pegarme con una bola de boliche.
1: No es cierto. También me falta pegarle con un hacha de leñador.
6: ¿Dónde conseguiste esta bola de boliche?
1: Es de Rondamón.
6: ¿Quieres decir que el señor no tiene dinero para pagarme la renta, pero en cambio sí tiene dinero para jugar boliche y con una bola propia, eh? Ahorita mismo la voy a correr del departamento. ¡Ahorita mismo! Y vale más que se tapen los ojos, niños. Porque dentro de un momento ustedes verán aparecer aquí un hilacho de persona.
3: ¡Mami! ¡Mami! Dice el señor Vasija que tú eres un hilacho de persona.
6: Mire, doña Florinda, es que hay un malentendido.
4: Usted será John Travolta, ¿no?
6: Mire, doña Florinda...
4: ¡Cállese la boca! Prefiero ser un hilacho de persona y no una pelota de playa.
6: Oiga, doña Florinda...
4: ¡Cállese la boca! ¡Viejo panzón!
6: Oiga, doña Florinda...
3: ¡Cállese la boca!
6: ¡No me callo!
4: Por eso digo, que no se calle. No le hagas caso, tesoro. Por el momento me interesa más encontrar a don Ramón.
3: ¡Se salió por la ventana, mami!
4: ¿Y por qué no me lo dijiste antes?
3: No me lo preguntaste.
4: Bueno, total. Algún día lo he de agarrar. Pero mientras tanto, será mejor que no te juntes con cierta gente.
1: Señor Barriga.
6: ¿Qué cosa?
1: ¿Le puedo pedir un favor?
6: ¿Cuál?
1: No agarre así la pelota.
6: ¿Por qué?
1: Da la impresión de que estuviera cargando a su hijo recién nacido.
6: Qué bien, qué bien. Don Ramón no tiene dinero para pagarme la renta, pero en cambio sí tiene dinero para jugar el boliche y con una bola propia.
1: Sí.
6: Esto es algo que no me cabe en la cabeza.
1: Porque no es sombrero, es bola de boliche.
6: Quiero decir que no puedo comprender cómo don Ramón puede obrar tan mal.
1: Porque está enfermo del estómago. Bueno, no está muy enfermo del estómago porque Rondamón no se puede enfermar mucho del estómago porque no tiene mucho.

0: cuidado, chavo. ¿Que no ves que es el cuerpo del delito?
1: ¿Qué es qué?
0: El cuerpo del delito.
1: ¿Pues qué no era bola de boliche?
0: Sí, quiero decir que es la prueba de que don Ramón sí tiene dinero para pagarme la renta.
1: Kiko, mira.
2: ¿Qué?
1: ¿A que no sabes qué es esto?
2: A ver.
1: ¡Es el retrato del señor Barriga! ¡Pues es igualito, tiene contigo!
2: El retrato de su mamá. De su papá.
1: ¡De ñoño, eso sí, de ñoño! Acostadito en la talla, ya muy quemadito. El retrato de Manzanero, chiquitito, gordito y prietito. ¿Me doy?
3: No seas tonto, no es retrato de nadie.
1: Entonces,
3: es el cuerpo de Benito.
0: El cuerpo del delito.
3: Eso. ¿De qué?
0: Delito. No sabes lo que es delito.
3: ¿El esposo de Adelita?
0: Como dije antes, me voy, no vaya a ser contagioso.
1: Chavo. Aquí en el costado, echa las cosas de don Ramón.
3: ¿Para qué?
1: Es que mi mamá quiere que se las lleve para que después don Ramón vaya a reclamadas y entonces sí.
3: ¿Entonces sí qué?
1: Pues entonces sí, ¡ah, no! No, es que mi mamá se las quiere guardar para que no se las roben.
3: ¡Ah, bueno, sí, pues sí! Sí, ahí estoy echando las cosas. Pero ahora a ver si cabe esta también, porque está muy grandota.
1: ¡Esta por acá!
3: ¿Qué pasa?
1: Que me apachurraste el pie con el cuerpo de Benito.
3: ¿A qué horas?
1: Pues ahorita que lo echaste.
3: Oh, pues ponte abusado.
1: Pues ahora después. He hecho dos cosas.
3: Sí. También había por aquí otra cosa que había.
1: ¡Espérate!
3: ¿Qué?
1: ¿Ya viste lo que estás haciendo?
3: ¿Qué cosa?
1: Echa esto que tienes en la mano para que veas qué es lo que estás haciendo.
2: ¿Ya viste lo que estás haciendo?
3: Pues sí, pero la culpa la tienes tú porque eres muy menso. Agarraste la pantalla de la lámpara en vez de agarrar el costal.
1: ¿Ah, sí? Pues vamos a ver quién es más menso. ¿Cómo andas?
0: Digo, ¿qué te traes?
1: ¿Pero dónde es que yo le quería pegar al chavo de noche?
3: Sí, me quedé por ahí, parece que estás haciendo tonterías.
1: ¿Pero quién está haciendo tonterías? ¿Tú crees que yo estoy haciendo tonterías? Si estás echando por aquí.
0: ¡Silencio!
3: Encima de todo le pegaste el patas de tripa. Se me chispoteó.
0: ¿Ah, sí? Digo, mejor explícame qué fue lo que pasó.
3: Es que, mire, yo estaba con el cuerpo de Benito. Y entonces llegó...
0: Espera. ¿Estás con el cuerpo de quién?
3: El cuerpo de Benito. ¿Que usted no sabe cómo se llama la bola?
0: ¿Cómo? ¿Que el señor Barriga se llama Benito?
4: No, señor. Mi nombre es Zenón. Cuando dije cuerpo de Benito, me refería a la bola de boliche.
0: Sí, está bien. ¿Pero cómo dice que se llama?
4: Zenón.
0: ¡Ja! No, en serio.
4: Estoy hablando en serio. Mi nombre completo es Zenón Barriga y Pesado.
0: ¿Ya oyeron?
1: Zenón Barriga y Pesado.
0: Y mira, chavo, mejor dime, ¿qué cosa es eso del cuerpo del delito? ¿Qué cosa es eso o qué?
3: Pues es esto que trajo usted.
0: Digo, dejamos. Con permisito, dijo Monchito, y se fue a tomar un cafecito.
1: Parece que está morido.
3: No se dice morido, se dice defunto.

0: Ah. Y desacaron todo el aire.
1: Ah. Ay, entonces, ¿por qué sigue inflado?
0: ¿Sí, por qué?
2: ¡Ya! ¡Silencio! No, se asusten. La cosa no es con ustedes. Después de todo, no son más que un par de mocosos tarugos. La cosa es en contra de don Ramón. Él es el culpable de todas mis desgracias, porque si él me pagara la renta puntualmente, no tendría que venir tan seguido a esta vecindad a sufrir todas las calamidades de que es posible sufrir un ser humano. ¡No, pero esto se acabó! Las voy a cobrar de una vez por todas, porque le voy a propinar una golpiza como no se la han propinado en todos los días de su vida, sí, señor.
1: Ah. ¡Mire! ¡Lingo, lingo, lero, lero! ¡Ya se le adelantaron!

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0: Chiude.
1: Ciao.
0: Che ti passa, Chico?
1: A me nada, perché?
0: Tienes cara de burro castigado.
1: Más cara de burro tienes tú.
0: Pero no te enojes.
1: ¡Pues no me hagas enojar! Lo único que tengo es que estoy bien aburrido, mano.
0: ¿Por qué no sacas tu pelota de fútbol y jugamos a la lucha libre?
1: No, porque siempre que saco mi pelota...
2: ¿La pelota de fútbol para jugar a la lucha libre?
0: Sí, ¿qué no has visto que eso es lo que se está jugando ahora en los campos de fútbol?
1: Sí, de veras.
0: Claro que a veces le dan la patada al balón, pero es cuando se equivocan.
1: Sí, pero saca mi pelota.
0: Casi siempre se la dan al contrario.
1: Ah, sí.
0: Le dan patada en algado jamón.
1: Sí,
0: pero... O a veces caderazos.
1: Sí.
0: O cabezazos.
1: Uh-huh.
0: O rodillazos.
1: Sí.
0: O manazos.
1: Uh-huh. ¡Ah, ya cállate, cállate, cállate, que me despe...
0: ¿Por qué no me tienes paciencia?
1: ¡No!
3: ¡Sombreros, zapatos, ropa usada que venden!
0: Bueno, Kiko, ¿por qué no sacas entonces tu pelota grande y nos
1: pones... ¡Que no! ¿Cómo que no entiende, chavo? Ya estoy aburrido de jugar con todas mis pelotas. Si por lo menos tuviera una pelota cuadrada. O que tuviera una pelota distinta a todas las que he tenido.
4: Oye, Kikín, permíteme. Creo que yo tengo lo que tú necesitas, ¿eh? Permíteme. Ahorita vengo. No te vayas a ir, ¿eh? Espera.

0: Mira, que no sé si recuerdes esta bola de boliche que compré ahora que estoy trabajando de ropavejero.
1: ¡Gracias, tonto amor! ¡Mami! ¡Mamita! ¡Mira lo que me regaló, don Ramón!
0: ¿Qué me regaló ni que nada? ¡Yo no te regalé nada!
2: ¡Un momento! ¿Qué está pasando aquí?
1: ¡Mami! ¡Es que primero me regalé esta boda de boniche y luego me la quiere quitar! Mira.
0: ¡Mentiras! ¡Yo no te he regalado nada! ¡Simplemente te la traje a enseñar a ver si les gusta y me la compran!
2: Pues no, señor. En mi casa no hay lugar para cosas de segunda mano.
0: ¿Y entonces dónde duerme usted? ¡Bromita! ¡Ya viene la Navidad!
2: ¡Vámonos, tesoro! ¡No te juntes con esta chusma!
1: ¡Sí, mami! ¡Chusma! ¡Chusma!
0: Me llevé el chamfle, pero...
2: ¡Ay! La próxima vez, vaya a venderle porquerías a su abuela.
3: Don Ramón, su abuelita compra chueco.

0: suyo. ¡Ay, ay, ay, ay, ay! Chavo, ven acá.
1: No, porque usted me quiere pegar otra vez.
0: Está bien, pero ya verás. ¡Ya verás!
2: Oye, chavito, ¿qué tal si jugamos boliche con la bola de mi papá? ¿Sale?
1: ¿Qué llegaba? ¿Y que yo ganaba?
2: Sí, pero espérame. ¿Tú sabes jugar boliche?
1: Sí. Bueno, antes yo pensaba que los pinos eran árboles. Pero tu papá ya me explicó que son unos como botellitas, más o menos, y que hay que tirar eso.
2: Sí, exacto. ¿Qué? ¡Mira, acá hay unas botellas, chavito! Oye, chavo, ¿qué tal si las ponemos de pinos de boliche, sale? Mira, las vamos a poner aquí. ¿A que no haces una choza? A ver.
1: ¡Me canso de hacer choza! Vas a ver. Y les voy a tirar. Fíjate bien, ¿eh? Bueno, pero quedaron dos paraditos.
2: ¡Qué bárbaro! Ahora me toca a mí.
1: No, porque tu papá ya me explicó que tienen que ser dos tiros de cada quien.
2: Ah, sí.
1: Ahora aquí. Pero tengo que tomar más vuelo para que... Eso creo que me mató una otra, que me faltó un poquito de vuelo. Sí. Pero ya, con vuelo vas a ver.
3: Es la primera vez que el golpe de entrada no me lo da el chavo.
1: Fue sin querer queriendo.
4: Ahora sí. Con esta venda queda usted listo, señor Barriga.
3: Gracias.
4: Por nada, por nada. Ah, pero si me viene a cobrar la renta, se la quito, ¿eh?
3: Mire, mejor olvídelo. Vamos a hablar de esa bola de boliche.
1: ¡Hijo, chavo, qué buena boda! ¡Oh, yo con esta boda tiraría puras chusmas! ¡O que diga, tiraría puras chuzas! ¡Oh, ah. Chavo, qué te parece si jugamos al boliche!
0: ¿Sabes? Que yo jugaba y que tiraba y que luego una
1: No, mejor no.
5: ¿Por qué no?
1: Es que a mí no me gusta esa bola.
3: Tú tampoco me gustas a mí, ¿y qué?
1: No, yo estoy hablando de la bola de boliche.
3: Ah, a propósito, vengo por ella.
5: Dame. No, que yo dame primero.
3: Dame esa bola de boliche.
5: No, que yo dame primero.
3: Dame esa bola de boliche.
5: No,
3: dame esa bola de
5: boliche.
1: No. Ya ves, Kiko. Ya ves por qué no me gusta esa bola. Porque esa bola pega muy fuerte. Porque esa bola es muy pesada. Porque esa bola es muy sangrona. Y ahora sí estoy hablando de usted.
3: Chavo, perdón.
1: Sí, perdóname. Pero tenía que ser el señor Barriga.
3: Es que... fue sin querer queriendo. De manera que usted consiguió esta bola de boliche en una casa particular, don Ramón.
4: Así es, señor Barriga. Y es que los ropavejeros compramos de todo. Es más, si me lo deja barato, hasta su portafolio le compro. ¿Cómo la ve?
3: No lo dudo. Le hacía la pregunta porque yo estoy interesado en adquirir una bola de boliche.
4: ¿Usted, señor Barriga?
3: ¿Qué tiene de raro? Aunque usted no lo crea, yo soy un gran aficionado. Es más, actualmente de promedio tengo 190.
4: ¿Usted tiene 190 de barriga, señor promedio? Pero es... Digo, tiene usted...
3: Tengo 190 de promedio. Y eso que no tengo una bola propia.
2: ¿Más propia que esta?
4: Chilindrina.
3: Dígame una cosa, don Ramón. ¿Qué le parecería que si a cambio de esta bola de boliche yo le perdonara un mes de renta?
4: ¿Un solo mes de renta por la bola de... Óigame, pues, ni que me estuviera usted alquilando el castillo de Chapultepec, ¿o qué, digo?
3: Bueno, ¿dos meses?
4: Bueno, pero pues...
3: ¿Tres?
4: ¿Que sean cuatro?
6: Hecho.
4: ¿Dijo cinco?
3: Cuatro.
4: Cinco.
3: De acuerdo.
4: ¿Seis?
3: ¡Cinco! Y uno más.
4: Está bien. Nada más no se esponje. ¿Eh? Después de todo, no está tan malo este trabajo de ropavejero, ¿no? ¿Eh?
5: Oye, chavo, ¿qué te parece si mejor jugamos a los ropavejeros?
1: ¿Sabes? Que yo llegaba con mi costal y
5: ¡Sali, vale! ¡Pero que yo era ropavejero!
1: No. Tú no puedes ser ropavejero porque los ropavejeros son pobres y tú no eres pobre porque tienes zapatos nuevos.
5: Bueno, sí. Pero conste que nada más abusas por tu falta de dinero. Vale, pues.
1: Que yo cargaba el costal.
5: ¡Sas! ¡Ahí está! ¡Ni lo aguantas, mano!
1: Pues claro que sí lo aguanto.
5: A ver si es cierto. ¿Ya ves? ¡No puedes!
1: ¿Qué? ¡Ay, ya me acordé! Lo que pasa es que hay que levantarlo de jalón como Rondamón.
5: Ay, hay que levantarlo de jalón como Rondamón, como si fuera tan fácil. ¡No me simpatizas!
1: Y tú ni tampoco. Chample.
5: ¿Qué cosa?
1: Con el golpe no se habrán roto las cosas que estaban dentro del costal.
5: Pues eso es muy fácil de averiguar. A ver, preste el costal. Nada más vaciando las cosas, ya veremos si se rompieron o no.
1: A ver, pues sí.
5: ¿Qué cosas, no?
4: ¡Llevé el chanfle!
2: ¿Te ayudó?
4: ¡No!
2: Acabo que me quería.
4: Y tú, chavo, no te quedes ahí paradote. Pásame el cemento.
1: ¿El cemento?
6: Sí, el cemento.
1: ¿El del piso o el de las paredes?
4: El cemento es el pegamento que está en ese bote. Pásamelo, por favor.
2: ¿Te ayudó?
4: ¡Que no! Todo se rompió. ¡Todo se rompió! ¡Todo!
1: No, todo no. A los zapatos no les pasó nada.
4: Me refiero a todo lo rompible. Las lámparas, las muñecas, las ollas, el reloj suizo.
1: Ay, también un florero suizo.
4: ¿Un florero suizo?
1: Suizo pedazos.
2: ¿Te ayudó?
4: ¡Que no!
6: Acabo que me quería.
1: Y lo que tampoco se rompió fue este florero que dejó.
4: ¿Qué dices? ¿Que algo tampoco se rompió o qué? ¿Qué?
1: Los zapatos.
6: No quieres que te ayude, ¿verdad?
4: Pero yo soy el que tengo la culpa. Sí, porque nada se hubiera quebrado si yo antes les quiebro la cabezota a los dos. Sí. ¿Me ayudas? Agárrate.
2: ¡Ahora no!
4: Me al cabo que ni quería. Mira, chavo, agarra el bote de cemento y pégame el brazo.
1: Ay, no, ¿qué pasó? Usted me dijo que agarrara el bote de cemento y que le pegara en el brazo.
4: Yo me refería a la muñeca.
1: ¡Ah! ¡Pam, pam!
4: Quiero decir que con el cemento le pegues el bracito a la muñeca

0: papel, digo, un momentito. Usted no se va de aquí sin su barriga, señor Bola.
1: ¿Qué?
0: Digo, usted no se va de aquí sin su bola, señor Barriga.
1: Sí. No, se me ha olvidado. Ah. Pero voy a andar cargando la bola para todos lados. Después paso por ella.
2: Sí, señor. Gracias a usted.
0: ¿Perdón? ¡Mamá! Tú tienes la culpa por andarte atravesando el mar que yo levanto el costal. ¿Quién te manda andarte metiendo?
3: ¿Qué te pasa, tesoro?
0: Nada, que Kiko se me... Digo, con permisito, hijo Manchito, y se fue por el pasillito.
3: Bueno, pues, ¿qué fue lo que pasó?
4: ¡Mami, me pegó en un jamón con ese costal!
3: Ah, sí, pero ahora sí le decomiso el costal.
4: Muy bien, mami. A ver si así aprende a hacer bien las cosas.
5: Mira tú, ¿por qué estás llorando?
6: Es que va a regresar Rondamón y va a ver que estoy jugando con su bola de boliche y se va a enojar conmigo y me va a pegar.
4: ¿Por qué no te metes y te dejas allá adentro?
6: No puedo.
4: ¿Por qué?
6: Es que estuve agarrando el pegamento y entonces se me quedó el pegamento en los dedos y la bola se me quedó pegamentada.
4: Chavo, si serás menso. A ver, te voy a ayudar. Vale. Un poquito. Ya, hombre. Lo que pasa es que la jalaste muy fuerte y pues te pegaste. Pero a ver, vamos a tratar otra vez. Eso. Tú no te muevas, déjame todo el trabajo a mí. Eso. Sí. Espérate, ahorita ya sale. Espérate. ¿Ya está saliendo?
6: La bola no, pero la cabeza ya mero.
4: Ay. Hijo, chavo, no. Pues tenemos que pensar en otra forma, porque así de plano no se puede. ¡Ah, ya sé! Mira, subes el brazo hasta acá arriba y luego lo sacudes con fuerza para que caiga la bola.
6: Ah, pues sí, sí, sí. Vale. Sacudiéndole, ¿verdad?
4: Sí, súbela. ¡A fuerte! Otra vez.
6: Vete para arriba.
4: ¡Eso! No, chavo, fíjate que no tenemos que pensar.
3: ¡Bravo! ¡Bravo! Chavito, ¿no has visto la bola de boliche de mi papá? No la encuentro por ningún lado y ya... ¿Qué le pasó a Kiko?
6: No sé.
3: ¿Qué tienes, chiquito? ¿Qué te pasa?
6: ¡Mamá!
3: ¡Chale, que yo no soy tu mamá! ¡No me insultes!
4: ¡Y tú vas a ver, chavo! ¡Te voy a acusar con mamá que me pegaste y que me...
7: ¿Qué pasa? ¿Algo, tesoro?
4: ¡Mami! ¡Al chavo de 8 le salió un tumor en la espalda!
7: ¡Chambre! A ver, déjame ver.
3: No. No es un tumor, es la bola del boliche.
7: Mira, tesoro, no tengo tiempo para chistes.
3: Ya, chavito, no voy a seguir. No te asustes. Yo no soy tan mala como para acusarte con mi papá.
4: Pues aguas que ahí viene.
2: Hola, niños. ¿Saben una cosa? Me gustaría saber dónde está la bola.
3: Está cobrando la renta.
2: Me refiero a la bola de boliche.
4: Pregúntele al chavo.
6: No, mejor pregúntele a Kiko.
2: Presta para acá mi bola, porque... Ah, no la quieres soltar, ¿eh?
6: Es que no puedo.
2: No, es que no puedo. ¿Por qué no puedes?
6: Estuve agarrando el pegamento y entonces la bola se me quedó pegamentada a los dedos.
2: Sí serás, pero
3: oye, ¿quién papá, se le ocurre? Me acabo de acordar que ya hay una botella con un líquido que sirve para despegar el pegamento.
2: Ah, sí, el tíner. Pero no.
3: Voy por él.
2: Oye, mijita, bueno, pero es que oiga, don Rabón. No, usted no se preocupe. Usted no se va sin su barriga, señor Bola.
1: Sí, ya entendí.
2: Permítame. Pon la manita floja. Eso es. A ver.
6: Usted me dijo que pusiera la mano floja.
2: Pon la floja, pero jálale para allá, hacia el otro lado. Ah, ¿entendiste?
6: Sí.
2: Vamos a ver. Una, dos, tres. Digo, voy a ver si me encontró el tíner, mijita, con permisito.
1: Ay.
2: A ver,
1: vas a poner la mano bien floja, ¿eh?
4: Sí.
1: Ay, Chavito, perdóname.
3: Aquí está ya el tine.
4: ¡Besa, besa! ¡Ya se lo pongo! A ver, chavo, voltea la mano. Bien volteadita. Un poquito más. ¡Ay, así, eh! Eso. ¿Cómo de cuál? Ahora sí vas a ver.
6: Kiko, perdóname. Yo no quería que te cayera
4: la... ¡Tú cállate!
5: Tesoro, no hagas esos ademanes. Cualquiera diría que te duelen los pies.
2: Pues no encuentro el tíner, así que voy a hacer el último esfuerzo a mano limpia. A ver, chaval.
1: Oh, oiga, no, don Ramón, así... Eso era lo que quería decirle. Ya el chavo había soltado la bola.
6: Oye, Kiko, ¿y por fin qué hizo tu mamá con aquel costal de Rondamón?
2: Oiga, a mí no es justo esto. Oiga, ¡sáquenme de aquí! ¡No es posible! Oiga, pero no es justo. Pero si yo no tuve la culpa de nada.

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1: No, niños, ¿por qué no estudian?
2: ¿Por qué? Si todavía no es hora de empezar las clases.
1: Pero mientras llega la hora, podían aprovechar el tiempo.
3: Ñoño y yo sí estamos aprovechando el tiempo.
1: ¿En qué?
3: Ñoño me está preguntando que si quiero ser su novia.
2: Ay, ahí está Ñoño, no, que no lo sé.
4: ¡Mírelo, sí! ¡Mírelo, sí!
1: ¡Silencio! ¡Silencio!
2: Vas a tener un novio más pesado que el maestro Longaniza.
1: ¿Qué dijiste, chavo?
2: Se me chispoteó.
1: Se me chispoteó. ¿Y tú, Ñoño? ¿No te parece que estás demasiado chico para estar pensando en tener novia?
4: Pues, a propósito, ¿usted a qué edad empezó?
1: Bueno, yo tuve mi primera novia cuando ya trabajaba de profesor.
2: Y se llama Doña Florinda.
1: ¡Silencio! ¡Silencio! ¡Silencio!
2: Por eso nunca reprueba Kiko. Se me chispoteó.
1: Cero y van dos. Lo que quiero decirles, muchachos, es que no deben estar perdiendo el tiempo en eso de las novias. Y tú, Ñoño, ¿no te parece que debes esperar?
4: Sí, mientras tanto, ¿me la ganan?
3: No, Ñoño, porque los demás no me dan tortas de nata como tú.
4: No, bueno, eso sí. Pero si te dan una torta de jamón o una torta de aguacate.
1: Ya. Por favorcito, tome sus libros y pónganse a estudiar.
2: ¿Pero por qué si todavía no empieza la hora de clases?
1: Para que no pierdan el tiempo en tonterías. ¡Vamos, a su lugar! ¡Rápido!
3: Profesor.
1: Buenos días, Linda.
3: ¿Me dijo usted Linda?
1: Ah, es que no me fijé que eras tú, Chilindrina. Digo, quiero decir que así acostumbro a saludar a las alumnas cuando llegan.
3: Sí, ya me extrañaba. Hola, buenos días.
4: Sí,
3: buenos días, chavos. Hola, Cosis. ¿Qué tal,
1: Godín? Ya. No hace falta tanto saludo. Toma un libro y ponte a estudiar.
2: ¿Por qué? Si todavía no empieza la hora de clases.
1: ¡Ta, ta, ta, ta, ta! Me vuelves a decir que todavía no empieza la hora de clases y te saco de la clase.
2: ¿Por qué? Si todavía no empieza la hora de clases.
1: ¡Ya! Todo el mundo agarre su libro y ponga a estudiar.
3: A mí se me olvidaron mis libros. ¿Puedo ir a la casa por ellos?
1: ¡No! Que alguien te preste un libro y ponte a estudiar.
3: Ah, no, yo no le presto nada, porque el otro día le presté un libro y me lo devolvió al revés.
1: ¿Cómo al revés?
3: Sí, con las letras boca abajo.
2: Yo te presto uno, Chilis.
3: Gracias, chavo.
4: Ay, sí, yo te presto uno, Chilis. ¿Cómo es tu novia?
2: Vuelves a decir ese trabajo todo lo que se llama cara.
1: ¡Silencio! ¡Silencio! ¡Silencio!
2: Te lo dejo enfrente del maestro Longaniza.
1: ¡Ta, ta, ta, ta, ta!
2: Se me chispoteó.
1: Cero y van tres. ¿Sabes lo que voy a decir la próxima vez que eso se repita?
2: Cero y van cuatro.
1: ¡Ya! Tomen sus libros y pónganse a estudiar. Y tú, Godínez, No me vayas a decir que todavía no es hora porque no respondo.
2: Pero si yo no iba a decir nada.
1: Menos mal.
2: Pero todavía no es hora.
5: Buenos días, profesor.
1: Buenos días, Linda.

0: Buenos días, profesor Girafales.
1: Buenos días, Linda.
0: ¿Me dijo Linda?
1: Sí, pasa a tu lugar. Perdón, creí que era una de mis alumnas.
2: O sea que no quiso decirte Linda.
1: Claro que no. ¿Qué? Digo, claro que sí. Digo, es que yo acostumbro llamar así a mis alumnas cuando me saludan. Pero qué milagro que viene por acá.
0: Vine a traerle a este pequeño.
1: Es hermoso. Pero, ¿no gusta pasar a tomar una tacita de café?
0: ¿No será mucha molestia?
1: Por supuesto que no, pase usted.
0: Después de usted. Hasta la vista, profesor Girafales.
1: Hasta la vista, doña Florinda.
3: ¿Profesor?
1: Sí, dime.
3: Me está ahorcando.
1: ¿Y? Digo, perdón. Ve a tu lugar, Kiko.
2: Sí, querido profesor.
4: Buenos días, profesor.
1: Buenos días, Linda. Bueno, ya, perdóneme, don Ramón, pero es que yo acostumbro saludar a mis alumnas diciéndoles buenos días, Linda.
4: Sí, como yo también tengo voz de Cipriano, ¿verdad? Pues.
1: ¿Tiene voz de qué?
4: De Cipriano. De los que cantan en la ópera, de esos.
1: Sí, pero no es Cipriano, es soprano.
4: Bueno, sí, es que yo tuve un amigo que era soprano, pero se llamaba Cipriano.
1: Se llamaría Cipriana, porque nada más las mujeres tienen voz de soprano.
4: ¡Qué alivio!
1: ¿Qué alivio por qué?
4: Porque me veía muy bonito.
1: Bueno, ¿y a qué se debe el honor de su visita, don Ramón?
4: Ah, bueno, es que la Chilindrina dejó sus cuadernos ahí en la casa y pues...
5: ¡Ay, gracias, papito lindo, hermoso, divino, precioso, cuya favorita!
4: Sí, ya. Espero no haber interrumpido, profesor.
1: No, precisamente en este momento apenas iba a iniciar la clase.
4: Bien, con su permiso.
1: Pase usted, don Ramón.
4: ¿Te portas bien, hijita?
5: Sí, papito lindo.
4: Nada de decirle longaniza al profesor Girafales.
5: No, papito lindo.
4: Sea lo que sea, pues, es tu profesor, mijita.
5: Sí, papito lindo.
4: Debes de comprender que en este mundo, pues, nadie es perfecto.
5: Claro, papito lindo.
4: Y si comete errores, pues... Tiene...
1: ¡Ya! Perdón. ¿Puede usted retirarse?
4: Sí, señor, con permiso, ¿eh?
5: Adiós, papito lindo.
1: Chilindrina, ve a tu lugar.
5: Sí, profesorcito lindo.
1: Bien. Vamos a comenzar la jornada de hoy viendo algunos elementos de primeros auxilios. Ustedes saben que... Chavo, ¿me podrías decir quién te dio permiso de voltear la silla? Chavo. ¡Chavo!
6: Por 1, 2, 2, por 3, 4, 2, por 3, 6, 10, por 5, 10, 10, 10, por 5, 10, 2, por...
1: En primer lugar, no estamos en la clase de aritmética.
6: ¿No?
1: No. Y en segundo lugar, me gustaría saber quién te dio permiso para voltear la silla.
6: Pues
1: nada. ¿Con qué objeto la volteaste?
6: Con las manos.
1: Quiero decir que por qué causa, motivo, razón o circunstancia...
2: Para poder mirar a Patty.
6: Eso.
2: Sí, porque Chavo está enamorado de Patty.
6: ¿Tú qué sabes?
2: Ay, Chavo, es que te quedas viendo como el profesor Girafales cuando mira a mi mamá. O sea, con ojos de borrego a medio morir.
1: ¿Qué cosa?
2: Con cara de jirafa romántica. Como chivo congestionado. Como foca amaestrada. Como perro atropellado. Me doy.
1: Mira, siéntate.
2: Sí, querido profesor.
1: Y tú, Chavo, a quien debes mirar es a mí.
7: Pero está enamorado de mí, no de usted.
8: Eso no es cierto, no soy mentirosa ni presumida.
1: Chilindrina.
8: Es que el Chavo está enamorado de mí.
6: ¡No me digas! ¡Ya!
8: ¡Sí se te nota, Chavo!
6: ¡Sí se me nota!
8: ¡Es que estás enamorado! ¡Mira! ¡Cuando estamos...
1: ¡No, ya! ¡Silencio!
2: ¡Silencio! ¡Silencio! ¡Silencio! ¡Silencio! ¡Silencio! ¡Silencio! ¡Silencio! ¡Silencio! ¡Silencio! ¡Silencio! ¡Silencio! ¡Silencio! ¡Silencio! ¡Silencio! ¡Silencio! ¡Silencio! ¡Silencio! ¡Silencio! 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¡Silencio! ¡Silencio! ¡Silencio! ¡Silencio! ¡Silencio
6: se enamora ni el maestro Longaniza.
1: ¿Qué dijiste?
6: Sí, vivan cuatro.
1: Mira, ya basta. Coloque ese asiento como debe ser.
6: Sí.
1: Y a todos ustedes les advierto una cosa. A la escuela se viene a aprender. No a perder el tiempo jugando a los novios y a los enamorados. Eso puede estar bien para muchachos que tienen mayor edad, pero no para niños que apenas están rompiendo el cascarón.
5: Ay, es que tengo mucha hambre.
1: Yo decía que... Mira, ñoño, no puedes dejar eso para el recreo.
5: No, para el recreo traje estos.
8: Pues con razón estás como estás, ñoño. Mira, una pelota, mira.
6: Mira, ¿eh? Mira, ¿eh?
1: ¡Ya basta! Chilindrina, ve a tu lugar.
8: Sí, señor.
1: Tu ñoño, guarda eso. Y todos ustedes, escúchenme bien. No estoy dispuesto a permitir ni una sola interrupción más. De manera que vamos a comenzar la clase. Decía que los primeros auxilios... son la... ¡Chavo!
6: El asiento ya lo enderecé.
1: Bien. Les decía que todo el mundo debe conocer por lo menos los aspectos más... ¡Chavo! A quien debes mirar es a mí.
6: Pero me gusta más Patty.
1: Pero tú viniste a la escuela a aprender lo que yo te enseño. Bien. Les decía que todo el mundo debe conocer por lo menos los... ¡Chavo! Los aspectos más elementales de...

0: bravo!
1: Dos por uno, dos, dos por los cuatro, dos por tres y dos por cuatro.
0: Decía que todo el mundo... ¡Miran a mí! Todo el mundo debe conocer por lo menos los aspectos más elementales de los primeros auxilios. Por ejemplo, Chilindrina. ¿Qué pasa si tu papá se traga una moneda? ¿Qué pasa si sufre una quemadura? ¿Qué pasa si le da un colapso? ¿Qué pasa?
2: Pues que se haga una limpia, ¿no? Pues digo, de tanta cosa como le pasa.
0: Siéntate, siéntate. Ñoño.
3: Si don Ramón se traga una moneda es para no pagarle la renta a mi papá.
2: Eso no es cierto.
0: Lo que quiero que me digan es qué es lo que se debe hacer. Supongamos que eres tú el que se traga la moneda.
3: No, prefiero otro huevo cocido.
0: ¿Alguien me puede decir qué es lo que deben hacer los papás de un niño que se traga una moneda?
4: ¡Descontársela de su domingo! ¿Acusado con la policía? ¿Con el servicio secreto? ¡Mételo a un circo como esos que tragan espadas y luego ya después cobran!
5: Ya, señor.
4: ¿Cobran de réditos?
6: Me doy.
0: Siéntate. ¿Será posible que nadie me pueda decir qué debe hacerse cuando un niño se traga una moneda? Chavo, a ver, vaya.
1: Lo que se debe hacer es esperar.
0: ¿Esperar qué?
1: Pues si se la tragó, pues...
0: No. Lo que hay que hacer es voltear a la criatura boca abajo y darle unas palmaditas en la espalda.
4: ¡Ah, sí!
2: ¡Así! ¡Así!
0: Vamos a poner otro caso. ¿Qué es lo que hay que hacer cuando una persona siente un dolor en el corazón?
2: Apagar la luz.
0: ¿Apagar la luz?
2: Sí.
0: ¿Por qué?
2: Porque ojos que no ven, corazón que no siente.
0: No, Chilindrina. Cuando una persona siente un dolor en el corazón, lo primero que hay que hacer es acostarla.
2: Ah, bueno, sí.
0: ¿Tú sabes para qué hay que acostarla?
2: Para que se vaya acostumbrando al ataúd.
0: ¡No! Hay que acostarla para que esté en reposo y no le vaya a sobrevenir un síncope. Siéntate. ¿Qué puede venir antes del síncope?
1: El cuátrope.
0: ¡No! Puede sobrevenir un colapso.
4: ¡Ah, mi papá murió de un colapso!
0: Yo tenía entendido que tu papá murió en alta mar cuando se hundió su barco.
4: Ajá.
0: Entonces, ¿por qué me dices que murió de un colapso?
4: ¡De un colapso que le dio una ballena y...!
0: Miren, mejor vamos a pasar a otro tema, que es la prevención de accidentes. Popis.
7: Presente, querido profesor.
0: ¿Tú has estado alguna vez en la playa?
7: Sí. En las vacaciones fuimos al Hotel Tres Pinos.
0: El Hotel Tres Pinos está en Taxco, a 300 kilómetros del mar.
7: Con razón quedaba tan lejos la playa.
0: Bueno, pero ¿alguna vez te diste baños de sol?
7: No, yo me baño con agua.
0: Lo que quiero decir es que alguna vez te has tostado la piel.
7: Ah, sí. Una vez con el cigarro de un tío mío. Bueno, es que era de noche y yo pensé que era una luciérgana.
0: Luciérnaga.
7: Ah, eso es. Entonces, la agarré y me...
0: No cualquiera confunde una luciérnaga con un cigarro.
7: Sí, mi tío también se confundió.
0: ¿Y se quemó con el cigarro?
7: No, se fumó la luciérgana.
0: Mira, siéntate. De cualquier manera, lo que yo quiero decir es que hay que tener mucho cuidado cuando se expone la piel a los rayos del sol, a la luz del sol. ¿Tú qué opinas, Patty?
8: Pues yo opino que la luz eléctrica es más útil.
0: ¿Que la luz eléctrica es más útil que la luz del sol?
8: Sí.
0: ¿Por qué?
8: Pues porque la luz del sol alumbra cuando es de día, o sea, cuando no hace falta. Y la luz eléctrica alumbra cuando es de noche, cuando está oscuro.
0: Bien. Vamos a continuar. Chavo. Sí. Chavo. ¡Chavo!
9: Por una, dos, dos, por dos, cuatro, dos, por tres, seis, dos, por cuatro, ocho, dos, por cinco, diez, dos.
0: No estamos en clase de aritmética.
9: Entonces.
0: En prevención de accidentes.
3: Ah. Querido profesor.
0: Sí, ñoño.
3: ¿Sabe? Yo sé cómo evitar un accidente aquí en el salón de clases.
0: ¿Cómo?
3: Permitiéndome ir al baño.
0: Sí, ándale. Ve, ve. Bueno, ya, niños. Ya. Ustedes saben que en la prevención de accidentes intervienen muchos factores. Vamos a hablar de animales.
9: ¿Ah, la van a dar conmigo?
0: Me refiero a otros animales.
9: ¿Qué?
0: Digo, que vamos a hablar de los animales domésticos, Kiko. Por ejemplo, el perro. Es muy común tener en casa un perro. Pero ustedes deben saber que al perro hay que bañarlo. Hay que vacunarlo. Hay que educarlo. ¿Ustedes saben lo que se necesita para educar a un perro? Pati.
8: Saber más que el perro.
7: Claro. Yo, por ejemplo, podría educar a un perro. Podría educar hasta un San Bernardo, pero tú ni siquiera un chihuahueño. Porque tú no tienes inteligencia, eres una niña muy tonta, muy torpe. ¿Vienes aquí a la escuela para qué? Si no haces nada, nada más estás presumiendo y coqueteando. ¿Qué crees que no te he visto?
0: ¡Silencina!
7: Estás jugando con el chavo, pero si lo vuelves a hacer, te voy a poner como un campeón y te lo advierto.
0: Chilindrina, estamos hablando de vacunas.
7: Sí, a mí sí me vacunaron, pero ¿usted cree que le vacunaron? Ni sus papás la vacunaron porque yo no tenía la inteligencia suficiente para educarla ni para...
0: Popis, ¿tú me querías decir algo, Popis?
7: Sí, querido profesor, que yo creo que a la Chilindrina la vacunaron con aguja de fonógrafo. Esta tiene... ¡Ah!
0: ¡Ya, Chilindrina! ¡Chilindrina! ¡Ya, cálmate, ya! Esto te sacas por andar haciendo eso, ¿eh? Ya, calmadita. Miren, vamos a olvidarnos de los animales y de los perros y todo eso. Vamos a pasar a algo más práctico, más fácil. ¡Chavo!
9: Sí.
0: ¿Cómo harías para probar la temperatura del agua donde vas a bañar a un bebé?
9: ¿Yo voy a bañar a un bebé?
0: Bueno, es una suposición.
9: ¡Ah, de supositorio!
0: De suposición. ¿Cómo harías para probar la temperatura del agua?
9: Pues metiendo al bebé al agua.
0: ¿Sin haber probado antes la temperatura?
9: Por eso, mete uno al bebé al agua y si se pone colorado, quiere decir que el agua estaba demasiado caliente. Si el bebé se pone morado, quiere decir que el agua estaba demasiado fría. Si el agua se pone negra, quiere decir que el bebé estaba sucio. Si el que se pone negro es el bebé, quiere decir que lo que estaba sucio era el agua. O que en vez de agua pusieron tinta china. O que en vez de bebé pusieron un zapote prieto. O las dos cosas. O a lo mejor...
10: ¡Cállate, cállate, cállate, cállate, que me dejen! ¡Ah!
9: No, pero no te enojes.
10: ¡Pues no me hagas enojar!
0: Kiko.
10: ¿Qué cosa? Ay.
0: ¿Saben qué? ¿Por qué no toman sus libros si se ponen a estudiar?
9: ¿Por qué? Si ya empezó la hora del recreo.

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1: Huesito, huesito de chavaca, no, huesito. Chavo, ¿nunca habías visto una pelota como esta?
2: No, parece que va a tener un hijo.
1: ¡Ay, de veras! ¡Mami! ¡Panta! ¡Hay que llevarla al sanatorio!
2: ¿A qué?
1: Pues a la pelota.
3: ¿A la pelota?
1: ¡Sí!
3: ¿Para qué?
1: Es que va a tener una pelotita.
3: Pues no entiendo.
1: Tú dices chavo.
3: Tenía que ser el chavo del ocho. Tú llegaste tarde a la repartición de cerebros, ¿verdad?
2: No me acuerdo.
3: No le hagas caso de lo que te diga, tesoro.
1: No, mami.
2: ¿De qué te ríes?
1: De que llegaste tarde a la repartición de cerebros.
2: ¿Tú no llegaste tarde?
1: Pues claro que no, porque yo ni siquiera fui. ¡Ah, te presto mi pelota!
2: No te la estoy pidiendo prestada, la estoy agarrando porque se me pega la regalada gana y si no te gusta nomás me dices para romperte todo lo que se llama cara.
4: ¡Es el chavo del ocho! Y luego chillas porque no te pega, ¿no?
2: Es que no me tienen paciencia.
4: Está bien, esta vez no te voy a pegar, pero nada más pídeme que te regrese la pelota.
2: Regréseme la pelota.
4: Mira, chavo, ¿no quieres que mejor te regrese todos los golpes que me has dado?
2: No, se los regalo.
4: ¡Quítate!
2: Pero la pelota es de Kiko.
4: ¿Ah, sí? Pues dile a Kiko que yo no le regreso nada.
2: ¿Kiko?
1: ¿Qué?
2: Que dice Rondamón que no te regresa nada de pelota.
1: ¿Ah, sí? Pues dile a Don Ramón que dice mi mami que le digas tú que le va a pegar.
2: Que dice Kiko que le dijo a su mamá que me dijera a mí que le dijera a usted. Que dice Kiko que le dijo a su mamá que me dijera a mí que le dijo Kiko que le dijera... Ya me hice bolas, pero de que se la rajan, se la rajan.
4: Está bien que en tiempos pasados esa señora me haya dado dos o tres golpes, pero los tiempos cambian, chavo.
2: Sí, ahora le va a dar seis o siete. Como todo ha subido.
4: Te equivocas. Es más, déjame decirte una cosa. A mí me gustaría que esa señora me diera un solo golpe.
3: Con mucho gusto. Vámonos, Kiko. No te juntes con esta chusma.
1: Sí, mami. ¡Chusma!

0: ¿La pelota? ¡Toma!
1: Y la próxima te doy más fuerte.
2: Chavo, ¿se puede saber qué es lo que te pasa?
0: Pues lo de siempre, que no vas a agarrar y ¡palo!
1: Te lo advertí. ¡Toma! No te doy otro nada más porque... ¡Ta, ta, ta, ta, ta!
2: Perdóneme, maestro Longaniza. Es que...
1: ¡Ta, ta, ta, ta, ta!
2: Ni soy maestro ni mi apellido Longaniza. Soy Longaniza y mi apellido Maestro. Digo, soy maestro y mi apellido Girafales. Por eso. Pero le juro que yo no le quería pegar a usted, profesor. Yo le quería pegar al chavo que nada me está toque y toque la puerta. Moleste y moleste y moleste.
1: El que tocó la puerta fui yo.
2: ¿Usted?
1: Sí.
2: Uy, no, profesor, pues se equivocó. Doña Florinda vive en el 14.
1: Señor mío, yo jamás en mi vida me he equivocado. De hecho, una sola vez me equivoqué.
2: ¿Ah, sí? ¿Y cuándo?
1: Una vez que creí que estaba equivocado.
2: Bueno, pero entonces...
1: Esta vez no vine a ver a Doña Florinda. Lo vine a ver a usted.
2: ¿Sí? Supongo que no pensará que le invite a tomar una tacita de café, ¿no?
1: Sí, no es mucho molestia.
2: De ninguna manera, pase usted.
1: Después
2: de
1: usted.
3: ¿Y bien, profesor? ¿En qué le puedo ser útil?
1: Pues verá usted, don Ramón. ¿Usted sabe qué es esto?
3: A ver, permítame. No, pues no sé, profesor.
1: Esto es un líquido para limpiar plata.
3: Bueno, pero usted ya se habrá dado cuenta que en esta casa no hay ningún objeto de plata, profesor.
1: Era de suponerse. Y es por eso que yo...
3: Es más, si me acepta usted un consejo, debería volver a su profesión de maestro. Porque mire, eso de andar vendiendo de puerta en puerta, pues como que no le queda a usted.
1: ¡Ta, ta, ta, ta, ta! Yo no he venido a venderle esto, señor mío.
3: Bueno, entonces...
1: Esto lo tenía la Chilindrina en su poder.
3: ¿La Chilindrina?
1: Sí.
3: Oiga, pero... ¿La Chilindrina para qué iba a querer una cosa que sirve para limpiar objetos de plata?
1: Es lo mismo que yo me pregunto. ¿No será que la Chilindrina lo sustrajo de alguna parte?
3: Óigame, profesor. ¿Está usted insinuando que mi hija es una ratera?
1: Bueno, no precisamente.
3: ¡Se equivoca, profesor! ¿Usted sabe el ejemplo que mi hija ha tenido aquí en esta casa? ¡No me conteste! Por lo tanto, esa es una calumnia. ¡Una calumnia! ¿Usted sabe lo que es una calumnia?
1: Bueno, yo supongo que usted a lo que se refiere es a qué cosa es una calumnia.
3: ¡No me cambie la conversación, profesor! Mi hija es pobre, pero honrada. Mire, por ejemplo, ayer en la mañana dejé aquí 20 pesos. Aquí dejé un billete de 20 pesos. Y si mi hija fuera una ratera, ya no estarían aquí los 20 pesos. Ya, porque...
1: Ya no está ahí el billete de 20 pesos, ¿verdad?
3: No, bueno, pero es que seguramente lo dejé en algún otro lado, profesor. Luego se distrae uno, usted se...
4: ¡Papito! ¡Papito, el hijo! Ay, perdón, me equivoqué de número.
3: ¡Chilindrina!
4: ¿Me habla?
3: Sí, a ti. ¡Ven acá! ¿Me podrías hacer el favor de decirme quién tomó un billete de 20 pesos de este cajón? ¡Silencio! ¿Tú lo tomaste?

0: circunstancia que te hizo apoderarte de esto. El robo.
1: ¿Qué? ¡Eso no es cierto!
0: ¿Entonces?
1: Mira, papá, yo tomé los 20 pesos para comprar eso.
0: ¿Cómo? ¿Fuiste a gastar 20 pesos en una cosa que sirve para limpiar objetos de plata?
1: Sí.
0: Oye, pero si aquí no tenemos ningún objeto de plata, Chilindrina.
1: No lo sé.
0: Bueno, pues entonces...
1: Es que mira, en la venta de un frasquito de estos, regalan un boleto para un sorteo.
0: ¿Para un sorteo?
1: Sí, fíjate, sí. Y el primer premio consiste en un viaje a Acapulco para dos personas y completamente todo pagado. Bueno, todo no, ¿eh? Lo que sí me tienes que comprar es el traje de baño.
0: Oye, oye, Chilindrina,
1: ve. Y también las maletas.
0: Chilindrina, pero tienes que comprender...
1: Bueno, aunque las maletas las podemos conseguir prestadas. Profesor Girafales, ¿usted no tiene un par de maletas que me preste, por favor?
0: Es que
1: no, mire, mejor no. Se las voy a pedir a la bruja del 71. Yo he visto que ya tiene varias petacas. Ahorita vengo, no me salgo.
0: Óyeme, Chilindrina, ven acá. Ven, oye. ¿Qué le parece?
2: Yo me pregunto si no sería conveniente que los adultos tuviéramos una poca de esa fe que tienen los niños.
3: ¿Un viaje a Acapulco?
1: Sí, y con todos los gastos pagados, fíjate. Lo malo es que mi papá no tiene petacas.
3: Pues ya sabía.
1: ¿Tú cómo sabías que mi papá no tiene petacas?
3: Pues a simple vista.
1: Mira, yo iba a ir a la casa de la bruja del 71 a ver si me presta una. ¿Sí? Ahorita vengo.
3: ¡Mami, mami, mami, mamita, mamita, mamita! Don Ramón y la Chilindrina van a ir a Acapulco.
4: Ah, qué bien.
1: ¿A dónde dices que van?
3: ¡Acapulco!
4: No.
3: ¡Sí!
1: ¿No?
3: ¡Sí!
1: ¿Sí?
3: No. Oh, que diga sí. ¿Verdad, chavo? Eso dijo la Chilindrina. ¿Ves? Ay, nosotros también vamos a Acapulco, mami. Ay, ¿qué te cuesta? Ay, los que tres nadaditas y el trampolín, anda. Ni que si no te has cobarde, de anda.
4: Tesoro, pero si don Ramón no tiene para pagar la renta, ¿con qué crees que va a ir a Acapulco?
3: Con las maletas que yo le voy a prestar.
2: ¿Sí?
3: Toma usted, Ramoncito, mi muñeco. Se las presto con muchísimo gusto.
2: Óigame, doña Clotilde, yo no sé...
3: No, no, qué le... no se preocupe. Todavía tengo otra más para mí. Sí, porque yendo usted a Acapulco, pues... yo también iré.
2: Digo, ¿sabe? Yo creo que la Chilindrina...
3: No, no, no. Con permiso, don Ramón, voy a preparar mi maleta. En el mar, la vida es más sabrosa. En el mar,
1: ¡papá! ¡Tú también! ¡Vamos a hacer las maletas! ¡Vamos a hacer las maletas! ¡Vamos a hacer las maletas!
4: Entonces sí era cierto.
3: Sí, mami. Ay, nosotros también vamos. ¿Qué te cuesta? Anda, ni que sí, no seas cobarde. Anda, sí.
4: Si la chusma va a Acapulco, con mucha más razón nosotros.
1: Yo quiero esta, papá.
2: Oye, mijita, espérate, cálmate, por favor, Chilindrina.
4: Óigame, pero... pedazo de animal. Si usted piensa que acaso nada...
5: Doña Florinda.
6: Profesor Girafales, es que yo le venía a decir a don Ramón que también voy a Acapulco, pero nunca me imaginé encontrarlo aquí.
5: ¿Usted va a ir a Acapulco?
6: Por supuesto.
5: Ahorita vengo, no me tardo nada.
6: Oiga, ¿dónde va?
5: A sacar todos mis ahorros del banco. Yo también voy a Acapulco.
6: ¡Ay, se fija!
1: ¡Qué padre! ¡Todo mundo va a Acapulco! Ahora no hace más falta que nos ganemos el sorteo.
0: A ver, mijita, veme diciendo sus números, pero con calma, ¿eh? Uno por uno, mijita. Despacito, despacito. A ver, el primer número, mijita.
1: Cuatro.
0: Cuatro.
1: Ocho.
0: Ocho.

0: 487.
1: ¡487! ¡Nos ganamos un viaje a Acapulco! ¡Nos viajamos un viaje! ¡Y todo pagado, mijita! ¡Y todo pagado! Yo siempre dije que hacías muy bien en comprar esos productos para limpiar la plata, mijita. Y yo nunca he ido a Acapulco, mijita. ¡Nunca!
0: ¡Y es un viaje para dos personas!
1: ¡Ah, de veras! ¿De veras? ¿A quién llevaré? Déjame ver.
0: ¿Qué dijiste?
1: Ay, no. Olvídate, mijita, olvídate. Desde luego a ti es a la que te voy a llevar.
0: ¡Ay, qué bueno! Que,
1: nada más que ahora hace falta hacer las maletas, mijita.
0: ¡Ya están hechas! ¡Mira!
2: ¡Cola!
3: ¡Estás en la cola!
2: ¿Qué?
3: Se me chispoteó. Yo creí que era Kiko que siempre me llega a molestar.
2: Ya, olvídalo. Acapulqueña, míralo.
3: Es que me tropecé con estas cosas que dejó usted aquí tiradas.
2: Sí, ya sé. ¿Quieres, por favor, poner las petacas en la escalera?
3: ¿Qué?
2: Que, por favor, pongas las petacas en la escalera. ¡Estoy hablando de mis petacas!
3: ¿Qué quiere, que lo empuje para que se dé el sentón o qué?
2: Estoy hablando de las maletas. No sabes lo que son maletas.
3: Ah, sí, los árbitros de fútbol. Ese es Rondamón.
2: Mira, chico, fíjate bien. Estas son maletas o petacas. Son sinónimos.
3: ¿Son sinónimos?
2: Claro.
3: Ah, o sea que este es un sinónimo chiquito y este es un sinónimo grande.
2: Voy de nuevo, ¿eh? Esta es una maleta.
3: Ah, bueno, sí, también.
2: ¿Tú sabes si doña Florinda ya hizo su maleta?
3: No, las compró ya hechas.
2: Me refiero a que si ya preparó su maleta.
3: Ah, pues no sé.
2: ¿Quieres echar un ojo a mis maletas?
3: ¡Ay, no! ¡Me quedo tuerto!
2: Que si por favor quieres vigilar mis maletas mientras yo voy a hablar con doña Florinda.
3: Ah, sí.
2: Gracias.
3: No hay por dónde.
4: ¡Acapulqueña linda! ¡Acapulqueña!
1: ¡Vámonos, mija! ¡Ándale! ¡Que nos hace ya despertar! ¡Vámonos!
0: ¡Sí, papi! ¡Ajá! Ya me voy, chavo. Cuando regrese te platico cómo es Acapulco, ¿eh?
1: ¡Apúrate, mija!
0: Adiós, chavo.
5: ¡Don Ramón! ¡Don Ramón, espere! ¡Espere, recuerde que yo también voy a Acapulco!
2: Por favor, apúrense, no nos vaya a dejar el tren.
6: Ay, por eso pisas mi tiempo de quitarme los tubos.
5: Llévame tu trajecito, mami.
2: Ay, mira, Kiko, mis maletas, por favor.
7: Ay, ni nada más lo que faltaba. Hijo, ay... Ay, permítame tantito. Eso. Así, ¿eh? Oye, Doto. Oye, ¿qué había sin mí? ¿Qué había sin mí?
6: Bueno, pues ahora sí, vámonos, que se nos hace tarde.
7: ¡Vámonos, mami!
6: ¡Híjole!

0: Tenía que ser el Chavo del Ocho.
1: Fue sin querer queriendo.
0: Sí, ya lo sé. Quítate.
1: Doña Florinda y Kiko no están. Se fueron a Acapulco.
0: ¿Acapulco?
1: Sí, y también el profesor Girafales. La bruja del 71 también se fue a Acapulco.
0: ¿Qué hay? ¿Epidemia o qué?
1: ¿Qué es eso?
2: Nada, olvídalo.
0: Ahora nada más falta que don Ramón también se haya ido a Acapulco, ¿no?
1: Eso. Y se llevó a la Chilindrina.
0: Qué bien. No tienen dinero para pagarme la renta, pero sí tienen dinero para irse a pasar unas vacaciones a Acapulco, ¿no?
1: Bueno, es que la Chilindrina compró una cosa y entonces hubo un sorteo y se ganaron un premio para ir dos personas a Acapulco con todo pagado.
0: Bueno, si mis inquilinos tienen para irse a pasar unas vacaciones a Acapulco, ¿por qué yo no? Es buena idea. Ahí nos vemos, Chavo.

0: ¿Te gustaría ir a Acapulco?
1: ¿A mí?
0: Sí, claro, a ti. ¿Sabes? Yo hubiera preferido llevar a mi hijo Ñoño, pero está de campamento con los Boy Scouts. Y... ándale, te llevo.
1: ¿Qué nadaba?
0: Sí, ándale, ándale, vámonos.
1: Sí. Nos vemos la semana que entra, en este mismo canal, a la misma hora, pero no aquí en el patio de la vecindad, en Acapulco. Y hay agua. Y pescado.
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0: Bien, chavo, ya llegamos. ¿Qué te parece,
1: eh? ¡Lo máximo!
0: ¡Qué bueno que te guste!
1: Sí, está todo.
2: ¡Oye,
1: oye, oye, chavo! ¿Qué te pasa? ¿Qué no está viendo que se
0: está robando sus maletas? No se está robando nada. El joven es empleado del hotel y solamente está ayudando a bajar el equipaje.
1: Entonces, que se lleve también el mío.

0: Entonces, ¿este es el hotel?
1: Sí, es el hotel que escojo cada vez que vengo a Acapulco.
0: Está preciosísimo.
1: Uy, eso que no lo has visto por dentro, chavo. ¿Vamos?
0: Sí.
1: ¿Qué te pasa?
0: Pues que nunca me imaginé que el hotel fuera igual por adentro que por afuera.
1: Pero si todavía no has entrado, chavo.
0: Ah, pues...
1: No hay que perder ni un minuto de vacaciones.
0: Eso.
2: Pues ándale.
1: Vete.

0: ¿El botellón con patas?
1: ¿Quién es botellón con patas?
0: Un viejo gordo que tiene una vecindad en México y que... chico, chico.
1: Ya. Vete, chavo, vamos a ver nuestro cuarto. Anda.
0: Sí, chavito. ¿Me alcanzas en la piscina?
2: Pero no sé dónde está.
0: Por allá.
1: Mira, chavo, yo después te explico. Ven, vamos a ver el cuarto.
2: Sí, sí, sí, sí.

0: ¿Será que no sabes quién llegó al hotel?
1: No, sí, sí, sí. Sí, ya lo estoy viendo.
0: Ah, yo no me refería al señor Barriga, sino al Chavo del Ocho. También vino. ¡Ay!
2: Señor Barriga, ¿qué no vamos a ir a...?
3: ¿Te gusta el mar, Chavo?
2: Muchísimo.
3: Mira nada más qué gran cantidad de agua.
2: Y abajo hay más.
4: ¿Y qué me dices de la piscina del hotel? Sin duda alguna, es la mejor de todo Acapulco.
2: Hasta parece como si fuera un río.
4: Como una laguna. Mira, tiene una isla en medio. Y en la isla hay un restaurante.
2: ¿Y vamos a ir a comer?
4: Sí, y una comida deliciosa. Bueno, es que aquí todo es bueno. La comida, los cuartos, la playa, la piscina. Por eso cada vez que vengo a Acapulco, siempre llego a este hotel.
2: Yo también. Bueno, de hoy en adelante, cada vez que usted me invite.
5: Esto que traigo es mi traje de baño.
0: ¿Esto?
5: No me simpatizas.
0: Perdóname, Kiko, pero este es el traje más ridículo que he visto en toda mi vida.
5: ¿Cómo se ve que no has visto ese que viene ahí?
2: ¿De qué se ríen?
5: Bueno, Chavo, nos estamos yendo de los trajes de baños ridículos.
0: Oye, Kiko, tenías razón. El tuyo no es el más ridículo, ¿eh?
5: Pues creo que no.
0: El más ridículo es aquel.
2: Sí, es cierto. Parece macarrón con patas.
5: Parece macarrón con permiso.
2: Todas muy flaquitas. Ahora sí te descalabro los cachetes, Kiko.
5: No, Chavo, no, no me descalabro.
1: Tenía que ser el Chavo del Ocho.
2: Fue sin querer queriendo.
6: ¡Mami! Qué bueno que te encuentro, tesoro. ¿Y no has visto
5: por...? ¡Mami! Se está mudando de tu traje de baño.
6: El suyo estará muy bonito, ¿no?
1: ¿Qué?
6: ¡Ay, ay! ¡Vieja Begoña!
5: ¡Mami! ¡No les hagas caso! A veces así aprende a no mudarse de ti nada más porque te ven en facha de ridícula.
6: ¿Qué? Está bien, tesoro. Pero de todas maneras harías muy bien en no juntarte con esa chusma.
5: Sí, mami. ¡Chusma!
0: Pero vas a ver mañana, Kiko, que te agarre solo.
2: No, déjalo. Yo lo voy a agarrar y le voy a romper todo lo que se llama cara.
0: ¿Serías capaz de pegarle a Kiko?
2: Nomás lo agarro que se me ponga acá y le tiro.
7: ¡Papito! ¡Papito lindo, mi amor! ¡Qué bonito, viejito!
0: Mi amor, ¿no te ahogaste?
1: No, mijita. Recuerda que yo soy un viejo lobo de mar.
0: Bueno, sí. Lo de viejo nadie lo discute. Pero lo de lo...
1: Mira, mejor no digas nada, ¿sí?
0: No digo nada.
1: Además, recuerda que tú eres la que no sabe nadar muy bien.
0: Sí.
1: Así que no te debes de meter en donde te tape la alberca. O sea que no te metas a la alberca.
0: ¡Papá! ¡Papá! ¡El Chavo del Ocho no sale del agua!
1: ¿Cómo?
0: ¡Papá!
1: ¡Chavito!
0: ¡Chavo!
1: ¡Chavito! ¡Chavo! ¡Chavito!
2: ¿Qué pasa?
1: ¡El Chavo del Ocho no salió del agua! ¡Tramposo!
2: doña Florinda leyendo en Acapulco.
6: Ay, claro, doña Clotilde. Es más, si yo me perdiera en una isla desierta, lo único que me interesaría sería tener algo en qué leer.
8: Bueno, si yo me perdiera en una isla desierta, también me interesaría tener algo en qué leer.
6: ¿Ah, sí? ¿Por ejemplo?
8: En un marinero tatuado.
2: ¡Mami! ¡Mamita!
6: Dime, tesoro.
2: ¿Me dejas meter a nadar?
6: Sí, tesoro. Nada más no te vayas a mojar.
2: ¡No, mamita!
9: ¡Qué bonito bikini! Con su bikini. Digo, con su permiso. Acapulco. Sol. La vida. El aire.
0: ¡Bruto! ¿Por qué no se fijan por dónde?
6: ¡Profesor Girafales!
9: Doña Bikini. Digo, doña Florinda.
6: Milagro que viene por acá.
9: Vine a traerle este pequeño bikini. Digo, este pequeño ramo de flores. Si las ve usted marchitas, es que tome en cuenta que las traigo desde México.
6: Ay, profesor Girafales, ¿pero no gusta pasar a tomar asiento?
9: Gracias, pero ya tomé. Ah, perdón.
6: Ay, profesor Girafales, no me diga que viene desde México hasta Acapulco solo con el afán de traerme un obsequio.
9: El obsequio es para mí porque disfruto con su presencia y gozo con el paisaje incomparable de estas playas de Acapulco que...
6: Ay, profesor Girafales, ¿pero no gusta pasar a tomar una tacita de café?
9: No será mucho bikini. Digo... ¿No será mucha molestia?
6: Ay, por supuesto que no. Pase usted.
9: Después de usted.
6: Ay, gracias.
1: Cosa bonita. Cosa bien hecha. Cosa hermosa.
8: ¡Ay, don Ramón! ¡Por qué usted me hace! ¡Ay, don Ramón! Aún me parece estar soñando. ¡Ay, encontrarnos usted y yo en este paraíso que es Acapulco! ¡Ay, para mí es un cuento de hadas!
1: Pues para mí es un cuento de brujas. Digo. Oiga. Siguen bastos.
10: ¡Hola!
1: Hola. ¿Cómo le va?
10: Bien.
1: Y bueno, pues, qué afán de echarme a perder las vacaciones.
10: Yo.
1: Digo, ¿no se le cae la cara de barriga, señor Vergüenza? Digo, ¿no se le cae la cara de vergüenza, señor Barriga? Seguirme hasta Acapulco simplemente para cobrarme 14 miserables meses de renta que le debo. Bueno, es algo que yo no consigo.
10: Yo no he venido aquí a cobrarle.
1: ¿No?
10: No, al contrario.
1: ¿Vino a prestarme? ¿Me empresta?
10: ¡Tampoco! Cuando dije vengo a lo contrario, quiere decir que no vengo a trabajar, sino a divertirme. A propósito, traje al Chavo del Ocho conmigo.
2: ¿Cómo le va, Rondamón?
1: ¿Qué tal, chavito? Sí, ya lo había visto. Y qué bueno que lo trajo, porque este chavo necesita un apoyo.
2: ¿Yo?
1: Yo sé lo que te digo, chavito. Tú apóyate en el señor Barriga.
2: Bueno.
10: ¡No! ¡Chiquito!

0: haciendo?
1: Estoy haciendo un castillo de arena.
0: ¡Te ayudo!
2: Vale, vale.
0: ¡Qué guapo, muchachito! ¿Me dejas jugar contigo?
3: ¡No!

viste cómo te tiraron tu castillito? ¡Ay, qué castillito! ¡Te lo tiraron!

0: Kiko me insultó, me pegó.
1: Mira, mijita, ¿por qué no te olvidas de eso y te entierras en la arena? Se siente muy bonito, mi amor.
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Parece que ya. Entonces...

Si quieren saber cómo terminan estas vacaciones en Acapulco, no dejen de vernos la próxima semana por este mismo canal y a la misma hora. ¿Sí?

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1: ¡Ay, el Chavo! ¡Claro! Fue sin querer queriendo.
2: Está bien, no te preocupes, ¿no? Yo lo levanto.
3: Ay, Chavo, es que estabas durmiendo tan sabrosamente.
1: Ni tan sabrosamente, porque usted ronca como carcacha descompuesta.
4: ¿Como carcacha descompuesta? ¿Como carcacha descompuesta? Perdón, papi.
5: Perdón, querido profesor.
6: Tesoro, por favor. Recuerda que estamos en un hotel de categoría, no en la casa de Don Ramón.
7: Digo, ¿qué pasó? ¿Qué pasó? Vamos a... Digo, ¿por qué comparar un hotel tan hermoso y bonito como este con mi humilde casita, que es pobre y fea? Digo, es lo mismo como si comparáramos a Sofía Loren con usted.
6: ¿Qué?
7: Digo.
6: ¿Qué tiene Sofía Loren que no tenga yo?
8: Bueno, yo le digo.
6: ¿Usted?
8: Sofía Loren tiene publicidad. Publicidad, eso es todo. Porque viéndolo bien, quítele usted a Sofía Loren la cara y el cuerpo bonito que tiene. ¿Y qué queda?
9: La bruja del 71.
7: Chilindrina. Digo, a ver si te fijas lo que dices, ¿eh?
9: Sí, papito lindo, mi amor, que coye. Oye, Chavito, ¿y tú qué vas a desayunar?
1: Todo.
9: Ay, Chavo, bueno, pero primero tienes que llamar al mesero.
1: Eso. ¿Pero dónde está el mesero? ¡Mesero!
9: ¡Lo tienes de bruto! ¡Mira lo que me hiciste!
7: No, espérate, niño. Yo voy por un trapo para levantar todo. Espérate.

0: ¿Sabe qué?
1: ¿Qué?
0: ¿Me puede traer una torta de jamón?

0: suelte el aire, ¿no?
1: Ya vine, profesor Girafales.
2: Ah.
1: ¿No te gusta que vayamos a la playa?
3: Yo con usted iría hasta el fin del mundo.
1: Ay, ¿de veras?
3: Por supuesto que sí. ¿A poco cree que soy de los que se inquietan por un bikini cualquiera que al pasar...
1: ¿Qué me está diciendo?
3: No, nada. Vamos.
4: Hola, buenos días. Ay. Qué calor, ¿verdad?
5: ¿Echó el señor Barriga?
6: ¡Uy, chavo! Eso no es nada. Yo me lo sé echar 100 veces mejor que ese.
5: Ah, pero yo te gano a ti.
6: ¿Que tú me ganas a mí?
0: ¡No sé!
5: ¡Ay, que no te gano! ¿No me has visto cómo me echo yo? Yo me echo clavado.
6: ¡Que tú a mí me ganas! ¡No, Bianca! ¡Me vas a ganar! ¡A mí me vas a ganar!
0: ¡Silencio! ¿Qué pasa? ¿Por qué están discutiendo?
5: Pues Kiko dice que me gana a mí echarme clavados.
6: Pues claro que te gano,
5: chavo. ¿Vas a ganar? ¿Cómo está de tamañito? ¿Cómo estás metido en el agua?
6: ¡Chavo, me
0: entiendes! Solamente hay una manera de saber quién es el mejor de los dos para echarse clavados. Ustedes se echan y yo soy el juez que califica.
5: Eso.
0: Bueno.
6: A ver, échate tú primero.
5: Ahí te voy.
6: A ver si es cierto.
5: Para que aprendas cómo se echa uno un buen clavado, ¿eh?
6: No te creo.
5: Pero fíjate bien, ¿eh? Vas a ver lo que es echarse clavados de a de veras. Como se los echan los clavadistas profesionales. No como otros que...
6: ¡Ay, ya cállate! ¡Que me dete el pe!
5: ¿Me vuelves a gritar de esa manera y sabes lo que te hago?
6: ¿Qué?
5: Te agarro de la cabeza así del pescuezo y te doy un jalón así con todas mis fuerzas.
6: ¿Me puedes decir qué significa ese 10?
0: Es la calificación que se sacó el chavo en su primer clavado.
6: ¿10?
0: Sí, fíjate. Ahora te toca a ti.
6: Espérame tantito.

0: Cilindrina. ¿No viste a Kiko por ahí?
1: Sí, ¿por qué?
0: Porque su mamá me encargó que le trajera todos estos salvavidas por si acaso quiere meterse al agua. Como no sabe nadar.
1: ¿Kiko no sabe nadar?
0: No.
1: Con razón no ha salido del agua.
0: ¿Qué? ¿Kiko está en el agua?
1: Sí, hace un ratito se echó un clavado aquí.
0: ¡Hazte un lado! ¡No te preocupes, Kiko! ¡No te preocupes! ¡Yo voy a salvarte! ¡Mi vida! ¡Ahí voy!
1: ¡Sálvenlo! ¡Sálvenlo, que se ahoga! ¡Sálvenlo, que se ahoga!
0: ¡Lo tengo! ¡Aquí está!
2: ¿Qué pasó? ¿Qué pasó? Vamos a... ¿Qué, no puede uno bucear a gusto?
0: Perdón. ¡Kiko! ¿Dónde está el tesoro? ¡No espantes a tu madre! ¡Kiko! ¡Tu madre está desesperada! ¡Kiko! ¡Aquí va el profesor Girafales a rescatarte! ¡Por fin! ¡Chavo! ¡Ven pronto por los salvavidas! ¡Aguanta, Kiko! ¿Qué pasa con esos salvavidas, chavo, que los traigan rápido? No te preocupes, Kiko. Ahora mismo te voy a salvar. ¡Chavo! ¡Los salvavidas que te pedí tienes que traerlos rápido! Kiko, no te preocupes. No puedes asustar así a tu mamá. ¡Ahora te salvo! ¡Aguanta!
3: Pero, ¿que no es mejor si los dos se ponen de pie?
0: ¿De pie?
4: Después de todo, no nado tan mal.
3: ¿Entonces ya no sirven para nada los salvavidas?
1: ¡Claro que no, menso! ¿Qué no ves que ni se ahogaron ni nada?
3: Pues ya lo sé.
1: Ahí está.

0: Mate.
1: Digo, perdón, ¿usted no sabe qué será bueno para la tos?
2: Sí, encerrarse en su cuarto y no salir.
1: ¿Y privarme de mi estancia en este maravilloso hotel? Digo, ¿qué pasó? ¿Qué pasó? Vamos a...
2: Claro que sí.
3: ¿Quiere la revancha, señor Barriga?
2: Por supuesto que sí.
1: Bueno, digo que ni en Acapulco puedes dejar de llorar, Chilindrina.
4: ¿Acaso no hay penas al nivel del mar?
1: Digo, está muy bien, pero en un lugar tan bonito como es este hotel, con la playa aquí, con su piscina, con tanta muchacha bonita... ¡Ya! Digo, ¿por qué estás llorando?
5: Es que Kiko me pegó.
1: ¿Y por qué te pegó?
5: Porque me reí de él.
1: ¿Y por qué te reíste de él?
5: Pues, eso tendrías que verlo tú mismo, papá.
1: Bueno, ¿pero por qué? ¿Que no me lo puedes explicar tú misma?
5: Bueno, sí. Bueno. Kiko me dijo que se quería tostar la piel, ¿no?
1: ¿Y le apagaste un cigarro en los cachetes?
5: ¡Ay, no! Quería tostarse la piel con los rayos del sol.
1: Para agarrar un color bronceado.
5: Exacto. Uh-huh. Pero se asoleó sin quitarse el visor de bucear.

0: le hubiera convenido que le apagaras un cigarro en los cachetes, mija.
1: El que le hice eso fue el Chavo.
0: ¿Le apagaste un cigarro en los cachetes al Chavo, mija?
1: Pero no lo vuelvo a hacer.
2: Bueno, pues pero... claro que no lo vas a volver a hacer porque te voy a
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0: mamita, ¿cómo da a ti, de?
1: Sí, tesoro, pero no te vayas a mojar.
2: Muy bonito, ¿no?
0: Ni crea que tal.
1: ¡Tesoro! ¡Bruto! ¡Salvaje! ¿Qué no está oyendo que le dije que no se mojara? ¿Qué
2: más te perdonaré? ¿Cómo tiene que decirte cuando ha venido a la
1: policía? ¡Usted es morto! ¡Suena que le va!
2: ¿Chilindrina que no la mojaron o qué?
1: ¡A mí me importa!
2: ¿Usted cree que...? Bueno, diga que yo...
1: A mí no me importa si mojó la chilindrina.
2: Ah, bueno, pues a mí no me importa que se haya mojado.
1: Pero mire nada más todo lo que ocasiona con sus contemporáneos.
2: ¿Estoy ocasionando esto?
1: Ah, no me digas.
2: No me vas a decir que... Yo le voy al de casa, ¿no?
1: Ahora sí, ya me cansó la paciencia.
2: Sí, ya le cansé la paciencia. ¿Y usted cree que nada más usted tiene derecho de cansarse? ¿Qué no?
1: ¡Ay, cállese, cállese, cállese, que me desespero!
3: ¿Usted qué se ha creído?
2: Muy bien hecho, doña Clotilde. Muy bien hecho. Muy bien.
4: ¡Ay!
1: ¡Chavo! ¡Todos se cayeron al agua y se están ahogando! ¡Mira! ¡Ahí están los salvavidas de Kiko! ¡Échaselos!
4: ¡Aquí!
1: ¡Acá! ¡Más, chavito!
4: ¡Aquí!
1: ¡El otro! ¡Aquí! ¡Ese es un coco!
3: ¡Apártense! ¡Yo lo salvo!
4: Oh.

0: Buenas noches, doña Clotilde.
1: Hasta mañana, señor Barriga. Que le vaya bien. Profesor Girafales, buenas noches.
0: Hasta mañana, doña Florinda.
2: Buenas noches, Popito.
3: Hasta mañana, mi hijo.

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0: Buenas noches, don Ramón. ¿Cómo está?
1: Mal, gracias. ¿Y usted?
0: Pues aquí, don Ramón. ¿Dijo que se siente mal?
1: Sí, sí.
0: Ay, ¿por qué? ¿Qué le pasa?
1: Bueno, es que no encuentro a la Chilindrina, doña Clotilde.
0: Estará en el otro patio jugando con el chavo.
1: No, vengo de allá y no la vi.
0: ¿Piensa usted que le pudo haber pasado algo?
1: Bueno, no creo, ¿no?
0: Ay,
1: no,
0: es que en estos tiempos hay tantos accidentes.
1: Sí, doña Clotilde, pero no, la Chilindrina...
0: ¿No será bueno llamar a la Cruz Roja?
1: ¿A la Cruz Roja?
0: Aunque, ¿quién sabe? Porque la Cruz Roja solo levanta heridos. A los muertos los levanta la Cruz Verde.
1: No, doña Clotilde, mire, yo creo que la
0: resignación, don Juan. Mucha resignación. Ay, no somos nada.
1: Permítame, doña Clotilde. Permítame, doña Clotilde. No creo que haya pasado.
2: ¡Ya te caché abrazándola!
1: ¡Chilindrinita, mi amor! ¿No te duele?
2: ¿No me duele qué?
1: La herida que te hiciste en el... ¿No tuviste un accidente, mijita?
2: ¿Yo? ¿Cuándo?
0: Se lo dije, don Ramón. No hay que ser pesimista.
1: ¿Y tú dónde diablos te habías metido, Chilindrina?
2: Fui al cine a ver la película del Chanfle. Y está buenísima, ¿verdad, chavo?
3: Sí, el Chanfle mete unos goles buenísimos.
2: Oye, ¿y cuando lo corté el policía que te vas diciendo?
3: Ay, ¿qué es?
1: Un momentito. Digo, ¿tú de dónde sacaste dinero para ir al cine?
4: La invité yo.
1: Ah, menos mal. Porque yo ya estaba pensando que... ¿Usted invitó a la Chilindrina?
3: Y también a mí.
1: ¿Es cierto?
4: Sí, ¿qué tiene de extraño? Yo quería ir a ver esa película y qué mejor que ir acompañada de los niños. Una dama no debe ir sola a los espectáculos públicos.
1: De acuerdo, pero ¿por qué no fue con su hijo?
4: ¿No se acuerda que mi hijo se fue a vivir con su madrina, la rica?
1: Ay, de veras, ya no me acordaba, sí. Sí, es cierto.
4: Sí, él ya no podía convivir más con toda esta chusma. Y tiene razón. Tal vez sea mejor para su educación.
1: De todas maneras, muchas gracias.
4: Por nada.
1: Ándale, vamos a cenar.
2: Un ratito.

0: don Ramón, pero tienen razón los niños. Usted debería ir a ver esa película.
1: ¿Y usted cree que yo voy a aceptar que doña Cleotilde me invite?
2: Ay, ¿por qué no?
1: Porque lo correcto es que yo la invite a usted. Ándale, véngase, vamos, véngase.

0: ¡Ándeles! ¡Apúrense que vamos a llegar tarde!
1: Sí, sí, vamos, vamos.
0: ¡Chilindrina!
2: ¡Voy, papi!
0: ¡Apúrate, mija, ándale!
3: Chavito, ¿qué crees? Otra vuelta voy al cine. ¡Adiós!
4: Entonces el chanfle va a tirar un penalti. Que se prepara para tirar el penalti. ¡Y la chuta!
5: Tenía que ser el Chavo del Ocho.
4: Fue sin querer queriendo.
6: Sin querer que... Quítate.
5: ¡Quítate!
4: Rondamón no está, fue al cine.
6: ¿Qué? De manera que no tiene dinero para pagarme la renta, pero sí tiene dinero para irse al cine.
4: Sí. Y se fue con la Chilindrina y con doña Clotilde. Doña Florinda también fue al cine.

0: Chavo, ¿quieres ir al cine?
1: ¿Qué llamas el chanto? ¿Y luego?
2: Con permiso, voy al baño.
3: Ya empezó la película.
4: Sí, tal parece.
0: Con permiso.
3: Ya ve, pero es la última vez que le invito al cine.
4: ¿Qué me invita? Ay, qué cinismo. La que invitó fui yo.
3: ¿Quién pagó los boletos?
4: Yo.
3: ¿Y quién pagó el taxi?
4: Yo.
3: ¿Y quién escogió la película?
4: Usted.
3: Ahí está.
4: No, basta ya. Parece que acaba de empezar la película.
3: Menos mal, porque falta lo más importante.
4: ¿Qué es lo importante?
3: Cuando sale la muchacha en bikini.
4: ¿No más por eso me trajo?
3: No, nada más por eso me traje yo. Usted fue la que quiso acompañarme.
4: Porque a los espectáculos públicos nunca va sola una mujer decente.
3: Bueno, ¿y por qué no se vuelve indecente?
4: ¿Qué?

0: Espérese, espérese, no se emocione, espérese.
1: ¡Ay!
0: ¡Ay, ay! ¿Qué pasó? ¿Qué pasó? Vamos, ay. ¿Qué no estaba sentada aquí, doña Clotilde?
1: ¿Cómo se atreve a compararme a mí con semejante bruja?
0: Cállenos. Le voy a decir una cosa, ¿eh? Que de bruja a bruja...
1: yo... ¿Qué?
2: No, no, no, con permiso.
0: Estoy como chiste.
1: Lugares.
3: Aquí también hay dos lugares.
1: Espérense. ¿No serían mejor los dos en la misma fila?
3: Eso.
0: Con permiso. Con permiso. Permiso.
1: Sí serás. No quedamos que los dos en la misma fila.
3: Pero es más fácil brincándonos.
4: I remember now so clearly. Until the sun started to break over the house. Knowing that perhaps with height I could find it. I must try.
1: Lo que tienes de bruto, lo tienes de bruto. Ya no te muevas, yo voy para allá.
5: Ya nomás me cambio, ya, pues eso. Permiso. Permiso.
4: After these many years, I can honestly say that although it wasn't easy for me, an old man set in his ways. Completely alive. First time so long. Oh.
6: Ay, con permiso, voy al baño.
7: Sí, pase usted.
3: Chilina, esa película no es el chanfle.
1: Claro que no.
3: Pues mejor hubiéramos ido a ver el chanfle.
1: Yo voy a verlo la semana pasada.
3: Pero otra vez, a mí me gustó mucho.
1: Chavo, mira, discúlpame que me cambie de asiento. Yo no puedo estar con una persona que siempre está molestando. Con permiso.
8: Ya, cállense, hombre.
1: En la pregunta de que vos estás tapando. Ahorita voy ya. A ver, aquí está la
9: señora. Niña, niña, más
3: ya, niña.
1: Ya, ahorita. Voy ya.
10: Págueme la renta. ¿Cómo? Digo que ni en el cine puede usted dejar de cobrarme la renta.
11: Ni el día de su velorio. Así es que págueme la renta.
8: Hombre, por favor.
10: ¿Va a pagar, sí o no?
8: Sí, hombre, por favor. Sí, silencio, señor. Estamos en el cine. Más respeto, por favor.
3: Mejor hubiéramos ido a ver el chanfle.
12: Otro.
1: Chavito, ¿por qué no te aguantas si ves esta película?
3: ¿Qué voy a ver si ya me pusieron enfrente una ballena que me tapa todo?
1: Es el señor Barriga.
3: Ah, con razón.
1: Chavo, me estás tapando.
3: Y a mí me está tapando también.
1: Pero yo no tengo la culpa.
3: Yo tampoco, ¿no?
1: ¡Toma, chavo! ¡Ay, te estoy diciendo que me estás tapando!
3: Pues a mí me está tapando él, vaya.
10: Ya, chavo.
1: ¡Turn it off! Sí, ¿te vas a sentar bien, sí o no?
3: No.
1: Pues ahora sí vas a ver, chavo.
13: ¡No!
1: ¿Por qué no lo ves? Yo no tengo la autoridad.
10: ¡Niños! El público pagó no para ver una pelea, sino para ver una película.
3: ¿Pero qué película? Mejor hubiéramos ido a ver el chanfle.
1: ¡Cállate!
11: No tiene dinero para pagarme la renta, pero sí para venir a ver al cine, ¿verdad?
10: Shh, ¡hombre! Shh, por favor, hombre, más silencio. Sáquenlo, cállese.
3: mejor hubiéramos ido a ver el Champions.
2: ¡Cállate!
3: Estoy callado. Están haciendo ruido, son ustedes.
6: Bueno, ya, hombre.
3: Sí me callan, pero hacen más ruido, ¿verdad?
6: ¡Ay, niño, este pesado!
3: A la fuerza me echan a mí la culpa de todo.
10: ¡Ya, chavo!
3: Yo todo.
6: Silencio.
3: Mejor hubiéramos ido a ver el Champs.
10: ¡Chavo, te vas a callar, sí o no! ¡Sacan ese señor escandaloso, hombre! ¡No,
9: ¿Y otra vez está buscando a la Chilindrina?
10: No, doña Cruzita, la estoy esperando.
1: Aquí estoy, papi, es que no encontraba a Chavo.
10: Bueno, pues ándeles, vámonos.
9: Sí, vamos. ¿A dónde van?
10: Shh. Vamos a ver otra vez la película del Chanfle.

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1: ¿Quién podrá
2: ayudarme?
1: Yo.
2: Chapulín
1: Colorado.
2: Oye, Chavo, ¿es la revista del Chapulín Colorado?
1: Sí.
2: ¿Cuando la termines de leer, me la prestas?
1: No. No, porque tú todo lo pierdes y no quiero que se desacomplete mi colección.
2: ¿A poco estás coleccionando las revistas del Chapulín Colorado?
1: Pues sí.
2: ¿Y cuántas llevas?
1: ¿Contando esta?
2: Sí.
1: Una.
2: Bueno, de todas maneras, ¿me dejas leerla junto contigo?
1: Sí, pero yo leo en voz alta.
2: No, no importa.
1: ¿Coste?
2: Sí.
1: Los de los cuentos. Esteban o Servando.
2: ¿Dónde dice eso, eh?
1: Aquí dice los de los cuentos. Esteban o Servando.
2: No, aquí dice los delincuentes estaban observando.
1: Eso. Observando. La fonda de la cuñada.
2: El fondo de la cañada.
1: Eso. Para verlos de amantes.
2: ¿Qué?
1: Aquí dice, para verlos de amantes.
2: Para ver los diamantes.
1: ¿Y yo qué dije?
2: Para verlos de amantes.
1: ¿Y cómo es?
2: Para ver los diamantes.
1: ¿Y yo qué dije?
2: Para ver los de amantes.
1: ¿Y cómo es?
2: Para ver los diamantes.
1: ¿Y yo qué dije?
2: ¡Ya, ya! ¡Ay, mira, chavo, no digas tonterías! ¿Si sigue leyendo?
1: Bueno, pero no te enojes.
2: Bueno, pero no digas tonterías.
1: Ya voy a leer. Órale. Pero no porque tú me mandes. Voy a leer porque a mí se me pega la regalada gana. Porque yo no voy a obedecer a una niña. Ni menos una niña como tú. Que ni tiene edad ni nada para estar niñando. Porque eres un...
2: ¡Ya! ¡Ay, chavo, por favor! ¿Cómo no quieres que me enoje si estás dale con lo mismo?
1: Que no me tienes paciencia.
2: Bueno, ¿vas a leer sí o no?
1: Sí.
2: Órale.
1: Ah, very well, Mr. Joe.
2: Chavo, ¿leíste en inglés?
1: ¿Yo?
2: Sí, chavito. A ver, sigue leyendo.
1: Ah, very well, Mr. Joe.
2: ¿Dónde?
1: Ahí dice, ah, very well, Mr. Joe.
2: Averigüé el misterio. Sí, eso es lo que dice el Chapulín Colorado. Averigüe el misterio.
1: Bueno, es que algunas cosas me gusta leerlas en inglés.
2: ¿Y tú cómo no? Ándale, sigue leyéndome el chavo.
1: El misterio del rabo de la vieja pesada.
2: Del robo de la vieja posada.
1: Esta es una. Trae 100.
2: Esta es una traición.
1: Arriba los monos.
2: Arriba las manos.
1: Bueno, ya, ¿qué más? ¿Para eso viniste, para estarme corrigiendo o qué?
2: Mira, chavo, francamente yo mejor me voy. No vaya a ser que lo bruto sea contagioso. Pues no te juntes conmigo y ya. Tal para cual.

0: ¿Me la prestas?
1: No.
0: Cabo que ni me importa, porque... porque yo tengo dinero y me voy a comprar una.
1: Pues a ver dónde la consigues, porque este número ya está agotado.
0: ¿Está qué?
1: Agotado.
0: ¿De tanto hacer ejercicio?
1: Yo digo agotado, del verbo se acabó. O sea que ahorita ya no la encuentras en ningún puesto de pedóricos.
0: Entonces...
2: lo que iba.
0: ¡Matanga, dijo la changa!
3: ¡Papi, papi, papi! ¡Papi, papi! ¡Para el papi!
0: ¿Ya viste lo que hiciste?
1: Bueno, ¿y qué? Por un foco no se va a acabar el mundo.
0: No estoy hablando del foco.
1: Entonces...
0: mira.
4: ¡Ser el chavo del ocho!
1: Fue sin querer queriendo.
0: Sin querer queriendo, pero rompiste el foco y te voy a acusar.
4: Oh. Mira nada más. Mira, chavo, hazme un favor, ¿quieres? Ve a mi casa y tráeme el foco de la lámpara.
1: Eso. ¿Quiere que le traiga el foco de la lámpara de noche o si lo traigo de día?
4: Tráemelo ahorita.
1: Eso. Pero el foco de su lámpara no sirve para ponerlo aquí.
4: ¿Por qué no, chavo?
1: Porque el foco de su lámpara se atornilla para abajo y el de aquí se atornilla para arriba.
4: No importa, chavito. Tú tráemelo.
1: Eso. ¿Se lo traigo prendido o apagado?
4: Mira, tráemelo como sea, ¿no? ¡Pero ya! Ay.

0: papi. ¿A qué estás jugando?
1: Yo no estoy jugando a nada.
0: ¿Entonces?
1: Nada. ¿Recuerdas que la semana pasada el chavo rompió el foco con la escoba?
0: Sí.
1: Pues lo volvió a romper.
0: ¿Cómo volvió a romper el foco que se llevó el camión de la basura?
1: Me refiero al foco nuevo que había puesto en lugar del otro, mijita.
0: ¡Ah! El español es un idioma tan bonito cuando se habla correctamente.
1: Perdóname, mire, es que el chavo del foco rompió el hoyo. Y entonces digo, el chavo del hoyo rompió el foco.
2: Ya, entiendo, déjelo.
0: El patio no es basurero.
2: ¿Qué?
0: Que yo ahorita mismo levanto el foco, que no se preocupe.
1: Nada más ten cuidado, mijita. No te vayas a cortar con un vidrio, ¿eh?
0: Ni que fuera tú.
1: ¿Qué dijiste?
0: Que ni que fuera tan tonta como para cortar, papito lindo, mi amor. ¡Ay!
1: ¿Y ahora?
0: Ya me corté.
1: Ni que fuera tan tonta, ¡te lo estoy diciendo! ¡Carambas, pero!
0: ¿Qué pasó, eh? Y todo por tu culpa, papis.
3: ¿Por qué? ¿Por mi culpa?
0: Por haberle quitado su revista al Chavo del Ocho. Pero te voy a poner como campeón basado.
3: ¡No, no, no!
1: ¡Además ella no tiene la culpa! Yo ya sé quién tiene la culpa. No, te hagas. Le dicen el Chavo del Ocho. ¡Toma! ¡No te lo voy a traer más porque...
4: ¡Niñas!

0: sana, sana colita de rana. Si no sana usted hoy, sanará mañana. ¡Quítese!
1: No me importa que le haya pegado a mí. Me importa que le haya pegado al chavo.
0: Bueno, profesor, pero...
1: ¿No le da vergüenza abusar de esta criatura?
0: Profesor, pero...
1: De este pobre infeliz que no tiene defensa alguna. De este irresponsable que no sabe lo que hace.
0: Es que me apresurito.
1: De este desgraciado que no tiene ni siquiera quien lo defienda. Espérate, chavo. De este pobre diablo que es... ¿Qué quieres, chavo? Pero si te estoy defendiendo de este troglodita.
0: ¿Cómo me dijo?
1: ¡Troglodita!
0: Menos mal. Yo había entendido políglota.
2: Oye, chavo, no ha llegado el... ¡Ya llegó!

0: profesor Girafales.
1: Doña Troglodita. Digo, doña Florinda.
0: ¡Qué milagro que viene por acá!
1: Vine a traerle este humilde obsequio.
0: ¡Ay, profesor Girafales, es hermoso!
1: Bueno, es que usted me ve con buenos ojos, pero en realidad...
0: ¡Ay! Ya hablaba del ramo de flores.
1: Ah, sí, también es hermoso, sí.
0: ¿Pero no gusta pasar a tomar una tacita de café?
1: No será mucha molestia.
0: ¡Ay, claro que no! Pase usted.
1: Después de usted.
0: ¡Ay!
2: ¡No lleves a la copa! ¡No te voy a ocupar de mi mamá! ¡No me quiero! ¡No me quiero! ¡No me quiero!
3: ¡No me quiero! ¡No me quiero! ¡No me quiero! ¡No me quiero! ¡No me quiero! ¡No me quiero! ¡No me quiero! ¡No me quiero! ¡No me quiero!
4: ¿Qué te pasa? Mira.
5: ¡Mira!

0: Va usted a ver qué le va a...
1: No se imagina.
2: Óigame. Si usted quiere hacer el ridículo poniéndose a bailar en medio del patio, por lo menos no involucre al chavo en sus payasadas.
3: ¿La mujer de quién?
1: Permítame.
2: No, doña Florinda, por favor. No manche sus blancas y delicadas manos poniéndolas en contacto con esta porquería.
1: Tiene usted razón. Vámonos.
2: Vámonos. ¡Qué vergüenza, Dios mío! ¡Qué vergüenza!
4: Pero una vez con... ¡Ay!

0: Mira, bonito.
1: Digo, ¿a dónde llevas ese barril?
0: Pues a ponerlo en su lugar.
1: ¿Y entonces en qué me trepo para poner el foco?
0: Bueno, pero no se enoje. Pero no se enoje.
2: ¡Vítate de aquí, si no quieres!
1: Chavo.
0: ¿Qué?
1: ¿Quién volteó el barril?
0: Pues lo volteé yo porque lo quería...
1: ¡Cállate! ¡Y tenme aquí!
0: Sí.
1: No. Cosos esto.
3: Yo tengo una pelota mucho más bonita que la tuya.
0: ¡No me importa!
3: Pues te la voy a enseñar.
0: ¡No quiero verla!
1: Chavo.
0: ¿Qué?
1: Dame el foco.
0: Sí. No quiero que me enseñen nada, porque nada más quieres presumir.
3: Ni cierto, si la quieres ver.
0: No.
1: ¡Chavo!
0: ¿Qué?
1: Que me des el foco. Sí.
0: Ni quiero verla, ni quiero verla ahorita, ni quiero verla nunca.
3: Ni cierto.
1: ¡Chavo!
0: ¿Qué?
1: O me das el foco, o me bajo del barril y te rompo la cabeza con los corrones.
0: Y si quieres ver cómo bota mi pelota, nomás fíjate.
1: Chavo, nada más no vayas a romper el foco.
0: Fue sin querer queriendo.
3: ¡Papi!
1: ¿Ah, sí, mijita? Dime.
3: Aquí está el foco que mandaste a comprar.
1: Vaya, mijita. Muchas gracias.
3: Oye. ¿Me puedo comprar una paleta con lo que me sobró del foco?
1: Está bien, ve a comprarla.
3: Gracias, papito lindo, mi amor.

0: ¿Me das?
1: N.O. Nel.
2: Pues al cabo que ni quería.
3: Pues ya quedó listo. Y ahora, chavito, trata de volver a romper el foco con la escoba, ¿eh?
2: A ver si puedo. Ajá.
3: ¿Qué dijo?
2: Sí, le atiné.
1: Papi, ¿me puede comprar otra paleta con el vuelto del siguiente foco? Oh.

0: Oye, papi, ¿no dicen que la electricidad es peligrosa?
1: Ah, claro que sí, mijita. Nada más que yo no soy tan menso. Yo desconecté el switch.
0: Ah, no te preocupes, yo ahorita lo conecto. Ya, papá, no estés bailando. Espérate, papá.
2: Ha sido un paseo maravilloso.
1: Gracias.
3: Míralo. No le bastó con ponerse a bailar con el chavo y ahora lo hace con la chilindrina.
1: ¿Y tú qué caso haces, niña? Ven acá. Doña Florinda, no me lo va usted a creer, pero cada vez que estoy cerca de usted, siento como si una corriente eléctrica atravesara todo mi cuerpo.
2: ¡Ay, profesor Jirafales, de veras!
1: ¡Se lo juro!
2: ¡Ay, profesor Jirafales!
4: ¿Sabes? ¿Sabes? Que jugábamos a la red de San Miguel y que luego, ¿sabes? Y yo era el último, y yo venía para...
0: Oye, pa, ¿y cómo le vas a hacer para que el chavo del 8 no rompa también este foco?
1: Ah, ¿quieres saber cómo no lo va a romper? ¡Dile cómo, chavo!
5: Es que no me tienen paciencia.

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1: Buenos días.
2: Sí, buenos días. ¡Ah, doña Florinda! Recuerde que hoy es la fiesta de San Valentín.
1: ¿Hoy es esa porquería?
2: Sí, hoy es la fiesta del amor y la amistad. ¿A usted no le gustan las fiestas?
1: Sí, las fiestas sí me gustan. Pero lo que hacen aquí no son fiestas, son ajetreos de la chusma.
2: Pero siquiera una vez al año.
1: Ay, a mí me gustaban las fiestas que hacía mi padre. Esas sí que eran fiestas.
2: Uy, ¿a poco me va a decir que eran de la alta?
1: Pues fíjese que sí. Caviar, champán, las señoras de largo, los señores de smoking. En cambio aquí, garnachas, aguas de tamarindo, las mujeres de percal y los hombres de mezclilla. ¡Ay, qué asco!
2: Sí, lo de la mezclilla lo dice por don Ramón.
1: Pues sí, lo digo por don Ramón.
3: Oye, Chavo, ¿tú vas a venir a la fiesta de San Valentín?
4: Pues claro, ¿que no ves que va a haber de comer gratis?
3: No, momentito, gratis nada, Chavo. No, recuerda que todos los vecinos de la vecindad pusieron algo. Mi papá puso los adornos, otro vecino puso 20 refrescos y otro vecino puso 20 sándwiches.
5: Sí, mi tía Florinda puso 20 huevos.
4: ¿No se cansó de pujar?
5: ¡Qué menso eres, Chavo! ¡Puso 20 huevos cocidos!
3: ¡Ah, gallina automática!
5: ¡Mira, Chavo, qué mejor ni te rías, ¿eh? Que ya oíste que para venir a la fiesta de San Valentín todo el mundo debe poner algo.
6: Un momentito. Digo, el Chavo va a poner algo que es muy importante en las fiestas. Va a poner entusiasmo. ¡Mucho entusiasmo! ¿Verdad, Chavo?
3: Sí.
6: Bueno, claro que no va a ser una cosa así que... ¡Qué bruto! ¡Qué entusiasmo! ¿No?
3: Ay, pero... papá, es que tú no sabes entusiasmarlo. Fíjate, mira. Chavito, ¿quieres comer?
4: ¡Comía frijoles! ¡Y luego más frijoles! ¡Y luego más frijoles! ¡Y luego más frijoles!
3: Sí, nomás que la fiesta no va a haber frijoles. En la fiesta solamente va a haber sándwich.
5: Ah. Oye, Chilindrina, ¿tú crees que el Chavo sepa lo que es un sándwich?
4: Pues claro que sí sé. Un sándwich es pan arriba, pan abajo y sándwich en medio. ¿Verdad que sí, oye, mamá?
6: Bueno, sí, Chavito, nada más que no se dice sándwich. Se dice chanduis. Todo es cuestión de pronunciar un poquito bien el francés. ¿Eh? Con permiso.
4: ¿Ya ves, Popis? Más pronto cae un hablador cuando es cojo que cuando no es cojo.
3: ¡Ay, Chavo! ¡Agua, la bruja del 71!
2: Una cosa del demonio. ¡Ándale, vuelve a decirme bruja!
3: ¿Bruja?
2: ¿Qué?
3: Usted me dijo que le volviera a decir bruja.
6: Bueno. ¿Qué es lo que pasa aquí, eh?
4: La Chilindrina le dijo bruja.
6: ¿A quién?
4: A la vieja del 71. ¡Otro!
6: Diego, Chavo, ¿que tú no sabes respetar las canas?
2: No son canas. Lo que pasa es que me pinto algunos cabellos.
6: ¿Por eso? ¿No sabes respetar las canas aunque estén pintadas de negro?
2: No, don Ramón. Los cabellos negros me los pinto de blanco para que parezcan canas. Sí, es lo que está de moda.
3: ¿En qué planeta?
6: ¡Chilindrina! Digo, ¿a ti qué te importa que doña Clotilde venga de Marte, de Júpiter, de Venus?
2: No, yo no vengo de ninguno de esos lugares. Yo soy de Campeche.
4: Ah, con razón tiene el pellejo como campechana.
6: ¿Eh? Tenía que ser el chavo del ocho.
2: Ay, ay. Bueno, basta. Lo que quiero saber es quién enseñó a la Chilindrina a decirme bruja.
3: Mi papá.
6: Yo te enseñé a decirle Clotilde a doña bruja.
2: ¿Cómo?
6: Digo, yo te enseñé a decirle bruja a doña Clotilde.
3: Sí, porque tú siempre me has enseñado que debo decir la verdad.
6: ¿Chilindrina?
2: Ay, don Ramón. No le pego a la niña, solo por consideración a usted.
6: Muchas gracias, gracias.
2: Porque usted es un hombre de buen corazón.
6: Bueno, usted también es de buen corazón.
2: Usted es inteligente.
6: Pues usted también es inteligente.
2: Usted es simpático.
6: Usted también es simpática.
2: Usted es guapo.
6: Usted también es simpática.
4: Tan bien que íbamos.

0: Digo, yo no veo el porqué de estar llorando en esta forma.
1: ¿Te parece poco motivo que se haya suspendido la fiesta del día de San Valentín?
0: Bueno, hijita, es que no hubo nadie que la organizara, pues...
1: Pero es que es el día del amor y de la amistad.
0: ¿Y?
1: Claro, como tú no sabes lo que es el amor...

0: ¿Qué pasó?
1: Ya.
0: ¿Ya qué?
1: Ya vi quién era.
0: Gracias, nena.
1: Por nada.
0: Mija. Ve a ver quién es, ¿eh?
1: Ya vi.
0: Gracias.
1: Por nada.
0: Mija. Ve a ver qué. Bueno, hijita, ¿quién era?
1: La bruja del 71.
0: Bueno, ¿y por qué no me lo dijiste?
1: ¿Por qué no me lo preguntaste?
0: Sí serás. Sí serás. Estás viendo que hoy es el día del amor y de la amistad y tú te pones ahí...
2: Usted lo ha dicho, don Ramón. ¡Feliz día de San Valentín!
0: Igualmente, doña Clotilde. Pero permítame, perdóneme, ¿sabe? Me está usted planchando la oreja.
2: Ay, perdón.
0: Sí, no tengo cuidado.
2: Yo solo venía a darle esta tarjeta de San Valentín, donde le expreso el enorme cariño que siento por usted.
0: Ay. Muchas gracias, doña Clotilde. Es usted mucho, muy amable. Perdóneme, pero yo no he tenido dinero para comprar tarjetas, ¿no? Y a propósito, ¿no tiene usted por ahí 50 pesitos que le sobraran? Digo, para comprarle su tarjeta, ¿no? Para...
2: No, ya no tengo.
0: ¿Cómo?
2: Si compré dos tarjetas.
0: ¿Cómo? ¿Y no le quedó algo de cambio?
2: Ay, don Ramón. Mire, esta la dejé en blanco para que usted le ponga lo que quiera.
0: Está bien, muchas gracias. Sí.
2: Hasta pronto, don Ramón. Hasta pronto. Espero su tarjeta hoy.
1: ¿Y qué le vas a poner, eh? La amo apasionadamente. Oye, ¿dijo que estaba en blanco?
0: Sí.
1: ¿Me la regalas, papi?
0: ¿Y para qué la quieres?
1: Es que se la voy a poner a alguien.

0: Yo te quiero mucho.
1: ¿Qué dijiste, chavo?
0: Lo que dice la tarjeta.
1: ¡Sí, veras! Que es el día de San Valentín, ¿verdad?
0: Sí.
1: Gracias, chavo.

0: Oye, niño. ¿Sabías que hoy es el día de San Valentín?
1: Sí.
0: ¿Sí? Pues mira. El día de San Valentín hay que abrazar al que más queremos.
1: ¿De veras?
0: ¡Claro!
1: Pues bueno.
0: ¿Imaginas tú cuánto quiero yo a mi osito?
1: No, ya me imagino.
0: Bueno, adiós, ñoño, nos vemos.
2: ¡Ñoño! ¿Sabías que hoy es día de San Valentín?
1: Sí. ¿Tú tienes novio?
2: Bueno, ayer estuve platicando mucho tiempo con Godínez y al final salió una declaración de amor.
1: Bueno, ¿y?
2: Quedó de resolverme hoy en la tarde. ¿Tú tienes novia?
1: ¿Yo?
2: ¡Ay! ¡Ñoño! Pero tú estás muy gordo y yo soy una niña decente.
1: ¿Eso qué tiene que ver?
2: Pues que si ando contigo, van a pensar que ando con dos al mismo tiempo. Bueno, voy a saludar a mi tía Florinda.

0: Hola, ñaño.
1: ¿Qué va?
0: Es una tarjeta del día de San Valentín, ¿verdad?
1: ¿Cómo sabes?
0: Porque yo conozco una igualita a esa.
1: ¿Ah, sí? Pues este nada más dice yo te quiero mucho y no tiene firma.
0: Ah, con que copiándome la idea, ¿no?
1: ¿Cuál idea?
0: Pues que yo puse exactamente lo mismo.
1: ¿Así? Entonces toma.
0: ¡No! Yo jamás pensé que tú... Dime una cosa, ñoño. ¿Desde cuándo me amas en secreto?
1: ¿No?
0: No, mejor no digas nada. Es que mi corazón pertenece a otro. Ay. Y discúlpame que te diga que no, ñoño. Pero eso sí, hay algo que jamás olvidaré de ti.
1: ¿Qué?
0: Tu buen gusto.

0: Hola, Chavito.
1: Hola.
0: ¿De casualidad no recibiste una tarjeta del día de San Valentín?
1: Sí.
0: ¿Y te gustó recibirla?
1: Claro. Me dio muchísimo gusto.
0: ¡Ay, Chavo! ¡Ay! Esta tarjeta es mía.
1: ¡Es mía!
0: Bueno, sí es tuya porque yo te la di a ti, pero...
1: No. No, esta tarjeta me la dio a mí, Patty.
0: ¿Cómo que te la dio a ti, Patty?
1: Pues claro que sí, pregúntale.
0: ¿Habrá sido capaz esta de sacarla del barril? ¡Trae acá! Va a ver lo que soy yo, la tal Patty.
2: Hola.
3: Hola.
2: Ninguna hola, chiquita. Dime, ¿tú le diste esta tarjeta al Chavo del Ocho?
3: No, el Chavo del Ocho me la dio a mí.
0: ¿El Chavo del Ocho te dio esta tarjeta que yo le había dado a él?
3: ¿Tú se la habías dado al Chavo?
0: Sí. Pero luego, Ñoño...
2: Pero acuérdate de una cosa, Ñoño. Que nada más podemos ser novios mientras se resuelve a Godínez, ¿eh?
0: Ñoño, dime, ¿de dónde sacaste esta tarjeta?
3: Me la dio Patty.
0: ¿Ah? Con que ligando a dos al mismo tiempo, ¿verdad?
2: Pero Ñoño me la quería dar a mí.
0: ¡Otro bigamio! Deberían aprender a mí, que yo solamente quiero a uno que... ¿Qué les importa?

0: ¿Qué le pasa a la chilindrina?
1: ¿Te acuerdas de esta tarjeta?
0: Sí.

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1: Vas a ver, te pusiste ahí a propósito para que yo me tropezara.
2: No es cierto, yo estaba escribiendo aquí mi tarjeta del día de San Valentín.
1: ¿Qué es eso?
2: El día de San Valentín es el día del amor y de la amistad. Y si uno quiere a una persona, pues le mandan una tarjeta.
1: ¿Y a las personas que uno no quiere, cuándo se le mandan tarjetas?
2: Las personas que uno no quiere, no se les manda tarjetas.
1: ¿Por qué?
2: Porque nunca terminaría uno. Ay, no me acuerdo con qué B se escribe Valentín.
1: ¿Valentín?
2: Sí.
1: ¿Con Valentín?
2: Sí.
1: ¿Valentín?
2: Sí.
1: ¿Valentín?
2: ¡Sí!
1: ¡Pero no me grites! Ni siquiera dejas que te explique uno las cosas que no sabes.
2: Ay, ¿y tú sí sabes con qué B se escribe Valentín?
1: Pues claro que sí.
2: ¿Con cuál?
1: ¿Valentín?
2: Sí, ¿con qué B se escribe Valentín? ¿Con cuál de las dos?
1: Pues con B de Valentín.
2: Pues eso me lo hubieras dicho desde antes, chavo. ¿Pero con cuál de las dos, chavito?
1: Valentín. No estoy muy seguro, pero creo que es con B de burro o con B de vaca. Una de las dos.
2: ¿Pero con cuál de las dos?
1: Ah, mira, ahí está tu papá.
2: ¿Y?
1: Pues le voy a preguntar a ver si él sabe cómo se escribe Valentín.
2: Uy, a buen santo, te encomiendas.
1: ¿Don Ramón? ¿Usted sabe cómo se escribe Valentín?
3: Sí.
1: Gracias.
3: Por nada.
1: Sí sabe. Ahora le pregunto que si es con B de burro o con B de vaca, ¿verdad?
2: Yo diría.

0: ¿Y ahora qué me ves? ¿Que tengo algo en la cara o qué?
1: ¿Es de burro o de vaca?
0: ¿Qué cosa?
1: La ve.
0: ¿Qué lavaste?
1: Nada.
0: ¿Entonces?
1: No, yo lo que pregunto es que ¿qué ve?
0: Yo veo lo que se me pega mi regalada gana. ¿Y a ti qué te importa? Además, digo, ¿de qué diablos me estás hablando?
1: De la letra.
0: ¿De qué canción?
1: No, no es canción.
0: ¿Entonces?
2: Mira, es que yo quiero mandar una tarjeta de día de San Valentín.
0: Bueno, ¿y?
1: ¿Usted sabe escribir?
0: Claro que sí.
1: Ay, por fin. ¿Con qué ve?

0: los ojos.
1: ¿Pero de burro o de vaca?
2: ¿Qué cosa?
1: La ve.
0: ¿Qué lavaste?
1: Ah, pues está más menso que yo.
0: ¿Qué dices?
3: Espera, papá, yo te voy a explicar desde un principio, mira. Yo quiero escribir una tarjeta del día de San Valentín.
0: Bien. ¿Y?
3: Que yo no sé con qué letras escribe Valentín, si con B de burro o con B de vaca.
0: Acabáramos. Digo, ¿la tarjeta se la vas a mandar al chavo?
3: Sí.
0: Es con B de buey.
1: En este día de San Buey con B de Valentín. En este día de San Valentín.
0: ¡Ay, ay, ay! ¡Perdóneme! ¡Yo no fui! ¡Me rindo!
4: Cálmese, cálmese. Seguramente fue sin querer.
0: ¡No es cierto! Lo que pasa es que el chavo está ahí enterado. Perdóneme, ¿cómo dijo?
4: Que si usted me golpeó, seguramente fue sin querer.
0: Ah, caray, creo que me equivoqué de vecindad.
3: Oiga, ¿qué no le va a pegar a mi papá?
4: No, linda. El día de San Valentín es el día del amor y la amistad.
0: Acá. ¿De veras tiene usted mucha razón? ¡Felicidades!
4: Felicidades, papá.
0: Que la pase usted muy bien.
4: Muchas.
0: Mijita, muchas felicidades.
5: ¡Ay! ¡No! ¡Sí, don Ramón! Aquí solo debe reinar el amor. Nada más que el amor y todo el amor.
0: Así, nada más que me permite dejar los frijoles en la lumbre y no se me vayan a quedar. ¡Ay! Tenía que ser el chavo del ocho. ¿Qué demonios estás haciendo aquí?
1: Pues estaba escribiendo una tarjeta de San Valentín.
5: ¿Y a quién te la vas a mandar?
1: A usted.
0: ¿A mí?
1: Sí, porque usted es mi amigo, porque usted un día me invitó a desayunar.
4: Chavo. ¿No te gustaría cenar esta noche en mi casa?
1: ¿Yo?
4: ¡Claro!
1: ¿En su casa?
4: Sí.
1: ¿Qué va a haber de cenar?
4: Ay, bueno, pues...
1: Sí, sí, sí, eso me encanta. Y si me sirve dos veces mejor, o si me sirve tres, o si me sirve cuatro, yo todo me lo como, me lo como, me lo como, me lo como, me lo como, me lo como.
5: Bueno, yo hice un pastel y...
4: Ay, pues llévelo a la casa y cenamos juntos.
5: ¿No les molesta mi presencia?
0: Claro que no, claro que no. Donde caben dos, cabemos cinco. Digo.
4: Está bien, don Ramón. También están invitados usted y la chilindrina.
3: ¿Lo dice en serio?
4: Claro que sí, linda.
3: ¿Me dijo linda? ¿Está borracha?
0: Mijita, por favor. Mijita.
4: Solo una cosa, don Ramón. Yo pienso que a usted y a mí también debería unirnos el amor. ¿Verdad?
0: Pues sí, claro que sí. Sí, sí, sí. ¡Vive el amor! ¡Vive el amor! ¡Vive el amor! ¡Vive el amor!

0: profesor Girafales.
1: Doña Florinda, jamás pensé que hubiera algo entre usted y don Ramón.
2: Únicamente amor.
1: ¿Qué?
3: Sí, pero amor al prójimo. Todo el amor que debemos sentir por cualquiera de nuestros semejantes.
4: Es que hoy es el día de San Valentín, maestro.
1: ¡Ah!
2: Ah, ahora sí que se le acabó el soponcio.
5: ¿Y al maestro Girafales no lo vamos a invitar a cenar?
0: ¡Ay, claro que sí! Bueno, siempre y cuando él no tenga algo más importante.
1: Por supuesto que no, doña Florinda. ¿Dónde podría estar mejor que en su gratísima compañía?
6: Chúpate esa, güerita.
5: ¿Eh? Y va a haber que cenar tortas, muchísimas tortas y más tortas. Y yo le voy a poner tarjetas de San Valentín a todos los niños del mundo.
6: ¿Tiene eso?
2: Hablando de torta de jamón, y él que se asoma.
7: Tenía que ser el Chavo del Ocho.
5: Fue sin querer queriendo.
7: No te pego, nada más porque hoy es día de San Valentín.
5: ¿El día de San Valentín no se pega?
4: Claro que no, Chavo. El día de San Valentín se perdonan todas las ofensas. Se perdonan todos los agravios. Se perdonan todas las rentas atrasadas. Etcétera, etcétera, etcétera. Pero se perdonan. ¿Verdad?
0: Bueno, pues ya pronto estará la cena. Pero siéntense, por favor, hombre.
7: Qué buena idea, qué buena idea, porque francamente yo estoy cansado.
8: Oye, Chilindrina, ¿y tu papá?
2: Bien, gracias.
8: No, yo te pregunto que por qué no ha venido.
2: Por Johnny.
8: ¿Quién es Johnny?
2: Johnny, sé. Cayó.
7: Oiga, doña Clotilde, hágame favor, tome usted asiento.
8: No, señor Barriga, muchas gracias. Mejor voy a ver qué sucede con don Ramón.
7: Ah, vale. Pase usted, pase usted. ¿Qué? Ah, que doña Clotilde.

0: Adelante.
1: ¿Pero qué pasa con usted, don Ramón? ¿Todo el mundo está en casa de doña Florinda?
0: Sí, sí, ya sé, pero es que...
1: ¿O acaso le tiene miedo a doña Florinda?
0: No, no, no, claro que no, no. Se ha portado muy bien.
1: Sí. Entonces, ¿me tiene miedo a mí?
0: No le tuve miedo al exorcista, menos al chanfle, ¿no? Hijo.
1: Bueno, entonces...
0: Pues es que... Como vi llegar al señor Barriga cargado de regalos, doña Florinda va a poner la cena y usted puso el pastel, pues... Yo no quería llegar con las manos limpias, pero...
1: ¿Pero qué?
0: Pues me dio pena y me las volví a lavar. Pues usted sabe, digo, la pobreza no es pretexto para andar sucio, ¿no?
1: No, claro. Pero ande, don Ramón. Vamos, que lo están esperando.
0: Bueno, bien, ande. Vamos, pues. Vamos, que permítame, permítame. Ya yo ya conozco el camino. Yo ya sé por dónde irme. Vamos, pase usted.
2: ¿Qué pasó,
3: Diego?
2: No, con
3: más
2: sí,
3: goteras.
2: Sí, por
3: ah.
4: Pero pues ya
5: ve
4: que luego no
5: hay... Bueno,
3: ahora no es época de
5: lluvias.
4: No, pero ojalá que no vayamos a tener problemas de esos.
5: ¡Ay, ya
4: me ¡Ay,
3: ¡Ay,
4: muchas gracias!
3: ¡Ay, profesor Grafal, muchas gracias, eh! Bien fría.
1: ¡Aquí está el hombre!
0: Perdóneme, me estaba yo arreglando, ¿no?
1: Ah,
0: bueno. Don Ramón, ¿una copita?
6: Ay, caray, profesor, bueno,
0: tengo más de 15 años de no tomar, pero por ser este día tan especial me la tomo.
5: ¿Cómo? Eso es.
4: Estoy también, doña Clotilde.
1: Ay, muchas gracias.
0: Y aquí seguimos, aquí volvemos a tener.
6: ¿Cómo no?
0: Sí, para brindar. Permítame, ¿no? Es un día muy especial, ¿no?
6: Gracias,
0: profesor. Bien, no creí yo tanta, ¿no? Pero,
3: bien, damas y caballeros, quiero proponer un brindis, perdón, por el amor y por la amistad.
6: Sí, claro.
0: Bien, claro que sí.
4: Salud, salud.
6: Salud. Salud.
4: Por el amor.
6: Por el amor.
1: Por el amor.
0: Por la amistad.
3: ¿Eh? Salud.
6: Salud.
4: Salud. Salud.
1: Salud.
5: ¡Ay! ¡Tenía barriga!
3: ¡Tenía
5: barriga! ¡Se está sentando en el chavo!
3: ¡Pero cómo
5: no,
3: el chavo!
5: ¡Ay, ayúdame!
3: ¡Ayúdame! ¡No puedo levantar!
5: ¡Párelo!
3: ¡Párelo!
5: ¡No hay cuna!
3: ¡No!
5: ¡Párelo!
3: ¡Cuidado!
5: ¡Cuidado!
3: ¡Cuidado! ¡Cuidado! ¡Señor barriga!
5: ¡Levántelo, por favor!
3: ¡Ay, ay, ay! ¡Ay, señor pendejo! ¡Permítame, por favor! ¡Ay, ay! ¡Ay, ay! ¡Ay, mi rodilla! ¡Ay, mi rodilla!
5: ¡Ay, ¡silencio!
1: Cuenta que te hubiera caído una tonelada de manteca encima.
3: ¿Qué?
1: Se me chispa, tío.
0: No, pero el chavo tiene razón. ¿Qué tonelada? ¡Dos toneladas de manteca!
3: ¡No, no, no! ¡Oígame usted! ¡Apágueme la renta!
6: ¡Ya basta!
3: ¡Basta!
6: Les recuerdo a todos que estamos en el día del amor y de la amistad. De manera que el que quiera pelear, que me lo diga, porque le voy a dar una golpiza de la que se va a acordar por...
5: Oh, bueno, calma, calma. Aquí no ha pasado nada. ¿Por qué mejor no nos sentamos todos y seguimos disfrutando de la reunión?
1: Sí. Bueno, el señor Barriga que se siente ahí.
3: ¿Está bien? ¿Está bien? De acuerdo. Todo sea por celebrar el Día de la Amistad.
5: Oye, está bien.
6: Señor Barriga, ¿pero cómo se fue a molestar?
3: Pero si es cualquier cosa.
6: ¡Qué es una delicia!
4: ¡Ay, señor Barriga! ¿Pero cómo se fue usted a molestar?
3: Pero si es cualquier cosa.
4: ¡Ay, cómo que cualquier cosa! ¿Sería bueno estrenarla de una vez?
3: ¡Claro!
4: ¿No gusta una tacita de café?
6: No será mucha molestia.
5: Ay, claro que no. Pase usted.
6: Mejor pase usted.
5: Sí, veras, ¿verdad? Chilindrina, ¿ya terminaste de poner la mesa?
2: Ya casi, doña Florinda. Nada más me faltan unos platos, pero me los va a traer el Chavo del Ocho.
1: Ay, aquí está.
5: Ay,
1: en San Valentín no se pega.
5: No, Chavo, no se pega.
3: Ay, caray. Niños, no crean que me olvidé de ustedes. También para ustedes hay regalos.
2: ¡Ay, yupi, yupi! ¡Paren el pie, paren! ¡Gracias, señor Barriguito! ¡Qué lindo, mi amor! ¡Qué padre! ¡Me encantan los regalos!
0: ¡Ay, señor Barriga! ¿Pero cómo se fue usted a molestar?
3: Pero si es cualquier cosa.
0: Bueno, sí, pero cualquier cosa, pero ya es un regalo. Vamos a ver si... ¡Ah, acordate! Con la falta que me hacía, ¿no?
1: Ay, señor Barriga. ¿Pero cómo se fue usted a molestar?
3: Pero si es cualquier cosa.
1: Señor Barriga, ¿pero cómo se fue usted a molestar?
3: Pero si es cualquier cosa.
2: Ay, señor Barriga, ¿pero cómo se fue usted a molestar?
3: Pero si es cualquier cosa.
2: Sí, pero peor es nada.
7: Bueno. Ya no puedo ir.
1: Salieron estupendos.
3: De veras, mis amores.
2: No, Chavo, no seas cochino. No se limpia uno la boca con la mano.
1: Entonces...
2: Para eso está el mantel. Sí.
6: No, no, no, Chavo, mira. Una servilleta.
1: Ah, también me hacía falta.
5: Chavo. Bueno, bueno. Todavía falta el pastel.
0: ¡Adiós! ¡Adiós, Catarina!
5: Vengo, voy por él.
2: Rápido, por favor.
1: Señor Barriga, ¿cuándo vamos a tener el honor de conocer a su mujer?
3: Por ahora no va a ser posible. Ella se encuentra de viaje.
0: Gastándose el dinero que usted cobra de rentas.
3: No, todo lo contrario. Ganando dinero. Sí, sí, es un viaje de negocios.
1: Ah, entonces ella también trabaja.
0: Caray, pues a eso se llama suerte. Casarse con una mujer que trabaja. Bueno, caray.
1: Bueno, porque usted no ha querido.
3: Dígame, profesor Gregales, ¿por qué no vino su esposa con usted?
6: Yo no tengo esposa. Yo soy soltero de nacimiento.
0: ¡Qué buena puntada! Soltero de nacimiento.
5: ¡Qué buena!
1: ¡Bueno, el pastel aquí lo...
5: ¡Cuidado! ¡Cuidado! ¡Cuidado! ¡Cuidado!
3: ¡Chavo!
1: Yo ya no quería pastel.

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1: ¡Chilindrina! ¿En dónde está mi bote de mi crema de rasurar?
2: No sé, papi.
1: ¿No sabes?
2: No.
1: Ven acá.
2: Sí, papi. Oye, papi, ¿por qué no lo buscas en el baño?
1: Porque ya lo encontré.
2: ¡Ay! ¡Mira!
1: Perdóname.
3: Golpeando a una mujer indefensa, ¿no?
1: Un momentito. Mire, en primer lugar, el golpe fue involuntario, sinceramente, ¿no? Y en segundo lugar, pues, no le pegué a una mujer indefensa. Le pegué a usted. Es bueno.
3: Ahora sí.
2: Papi, ¿qué tal será cuando te pongas con una mujer que sí tiene defensa?
1: Y tú tienes la culpa de todo, ¿eh? ¡Tú tienes la culpa!
2: Ay, pero si yo, ¿por qué, papita linda, mi
1: amor? ¡Quítese! ¡Por agarrar mi bote de crema de rasurar!
2: Pero yo nada más lo quería un ratito, papi. Yo quería acordar que hacía así pastelitos de merengue.
1: ¿Pastelitos de merengue? De merengue le voy a dejar la cabeza punta de coscorrones. Ah, y otra cosa. ¿En dónde están mis corbatas?
2: ¿Te vas a poner corbata?
1: Digo, ¿qué tiene algo de malo o qué?
2: No, nada.
1: Bueno, entonces, ¿dónde están todas mis corbatas?
2: ¿Cuáles todas? Si nada más tienes dos.
1: Bien. ¿En dónde están esas dos corbatas?
2: Pero a ti ni te queda ponerte corbata, papá.
1: ¿Ah?
2: Y menos que son corbatas muy anchas.
1: ¿Y qué tiene que ver que sean anchas?
2: Cuando te las pones, te tapan todo. Parece que traes babero.
1: Mira, mijita, en primer lugar, no las quiero para ponérmelas, ¿eh? Las quiero para venderlas.
2: ¿Hay quien compre corbatas tan viejas?
1: No te digas, están casi nuevas. Nunca me las pongo.
2: Ay, papá.
1: ¡Ya está bien! ¿En dónde están mis corbatas?
2: Se las presté al Chavo del Ocho.
1: ¿Al Chavo del Ocho? ¿Qué? ¿Chavo ya usa corbata?
2: ¿Y las dos al mismo tiempo? Mira.
1: Qué bien, Chavo, qué bien.
4: Y eso que no he practicado bastante.
1: No, ¿verdad? Pero hay una cosa que sí has practicado bastante, Chavito.
4: ¿Qué?
1: ¿Cómo recibir coscorrones? Permíteme. Mira nomás. Mocosos estos, pero un día.

0: Cilindrina? Cilindrina? Cilindrina!
1: ¡Sí!
0: Digo, mijita, ¿no has visto el cordón de la plancha?
1: ¿El cordón de la plancha?
0: Sí, sí, sí. El cordón de la plancha. ¿En dónde está?
1: Ah, el cordón que se conecta hacia la plancha.
0: Uh-huh.
1: Y que después se conecta a la pared.
0: Uh-huh. ¿En dónde está?
1: Ahí viene.
2: ¿Qué? 4, 5, 6, 47, 47, 47, 47. No, pues así no voy a pasar de 47.

0: ¿Ya? Gracias.
1: Señor.
0: Tenme aquí, Inguita.
2: Te doy otra, no más fuerte.
0: Gracias. Y a ver qué otra cosa mía agarran para brincar a la cuerda, ¿eh?
3: Quiero la careta de tus calzones.
0: ¿Qué dijiste?
3: Ay, papá, pues también tú no me quieres comprar una cuerda para brincar.
0: Mira, mijita, a mí a tu edad nadie me compró nunca un juguete, mijita.
3: Entonces, ¿con qué jugabas?
0: Bueno, pues, nosotros nos improvisábamos los juguetes. Es más, mira, cuando queríamos, por ejemplo, una cuerda para brincar, pues simplemente, pues mira, hacíamos esto, mira. ¿Ves? Después tú ya nada más la mides. Y entonces ahí le cortas. Mira, ¿cuál es el problema?
4: Doña Florinda.
0: ¿Cómo dijo? Perdón.
4: Que el problema es la cuerda de Doña Florinda.
0: Ah, qué bien, porque yo no conozco a la cuerda de Doña Florinda. Yo conozco a la loca de Doña Florinda. Fue bueno, ¿no? Fue bueno.
3: ¡Órale! ¿Y por qué le pega?
4: ¿Cómo que por qué? ¿Te parece poco que me haya tirado la ropa? Ahora la voy a tener que lavar otra vez.
0: La debería dejar sucia, para que haga juego con su conciencia. Sí, así no estuvo tan bueno. No te pego, nada más porque sería lo mismo que si yo me quisiera desquitar contigo, ¿me entiendes?
1: A usted también le pegaron.
3: ¿Le pegaron? ¿Lo dejaron como trompo chillador?
1: ¿Quieres decir que le dieron muchos golpes?
3: ¿Muchos? No, Chavito, ¿qué va? ¡Le dieron todos!
1: ¿A la Florinda le pegó?
3: Sí.
1: ¿A tu papá?
3: Sí.
1: Agarró pichón.
0: Mira, Chavito, te dije que no te quería pegar, ¿eh? Pero estás haciendo unos méritos que...
1: ¿Yo por qué, vaya?
5: ¿Yo por qué, vaya?
0: ¿Ya no te acuerdas que estuviste usando mis corbatas para brincar la cuerda?
3: Papá, y eso no es todo. Fíjate que la semana pasada agarró tus corbatas para amarrar a un perro.
0: No, sí, sí, ya supe.
1: Y le dio rabia.
0: ¡Claro que me dio rabia!
1: Yo digo al perro, menso.
0: Mira, chavo, te...
1: Bueno, eso fue lo que dijo la Chilindrina, pero a lo mejor son puros cuentos.
3: ¿Cuáles cuentos? ¿No te acuerdas cómo tenía el hocico?
1: ¿El perro o tu papá?
3: ¡El perro!
1: Ah, sí, lo tenía muy, muy grande. Bueno, no tan grande como el de tu papá.
3: Pero es que yo no estoy hablando de eso. Estoy hablando de la espuma.
1: ¿Espuma? No, no espuma. Porque el puma no es como los perros, es como los gatos. Y los gatos no se parecen a tu papá en el hocico. Los gatos se parecen a tu papá en los ojos y en que no se bañan. Pero en cambio no...
0: ¡Ya! ¿De qué demonios están hablando? ¿Estás diciendo que un perro tenía espuma en el hocico, mija?
3: Sí, papi. Y tú me has dicho que cuando los perros tienen espuma en el hocico es que tienen rabia.
0: ¡Exacto, mija! ¡Exacto! Entonces pueden ser peligrosos.
3: ¿No te acuerdas, chavo, de la espuma que tenía en el hocico el
1: perro? ¡Ah! Tú dices espuma así como la espuma del jabón.
3: ¿Ya te acordaste que el perro sí tenía espuma?
1: Sí, pero es porque yo le estaba lavando los dientes.
0: ¿Tú le estabas lavando los dientes al perro?
1: Sí, es que él solito no podía.
0: Mira que se necesita ser menso para lavarle los dientes a un perro que...
1: Se
0: lindrina. ¿Qué hiciste con mi cepillo de dientes el día que no lo encontré?

0: A ver, vamos a aclarar, vamos a aclarar. Tú dices que le lavaste los dientes a un perro con un cepillo de dientes, por supuesto, ¿no?
1: Sí.
0: Chilindrina, ¿qué fue de mi cepillo de dientes el día que no lo encontré, mijita?
2: Pero después yo le devolví a la Chilindrina el cepillo de dientes.
1: Y yo te lo devolví a ti.
0: Sí serás. Sí serás. Y después pregunta uno de dónde vienen las enfermedades, ¿no?
1: Pues, ¿cuáles enfermedades?
0: ¿Cómo cuáles enfermedades? ¡Todas! ¿Tú sabes la cantidad de infecciones que se pueden transmitir a través de un cepillo de dientes, mijita?
2: Con razón se murió el perrito.
0: Pues claro. ¿Qué?
1: Papito, papito, ¿estás enojado?
0: ¡Sí!
2: Pobre animal.
0: ¿Qué?
2: Yo estoy hablando del perrito.
1: Pues especifica.
0: Mijita, ¿me quieres hacer un grandísimo favor?
1: Ay, lo es que tú quieres, papito lindo, mi amor, muñequito.
0: No me defiendas, ¿quieres?
1: Perdóname, papi, pero yo opino.
0: ¡Tampoco!
1: Los hijos...
0: Tampoco. Cuando no te pidan tu opinión, quédate callada. Y cuando te pidan tu opinión, también quédate callada.
1: ¿Y qué pasa si me quedo muda para siempre?
0: No, mijita. Yo no creo en esa clase de milagros.
2: Chilindrina, mira lo que me regaló la portera de la vecindad.
1: ¿Qué?
2: Son los platos de cartón que sobraron del otro día que hicieron una fiesta.
1: ¡Uy, qué padre, chavito! Mira, podemos jugar a la comidita y que quiera la señora que venga.
2: ¡No! Porque los platos me los regalaron a mí y no te los presto.
1: Pues al cabo que ni me importa, porque los platos de cartón no sirven para nada.
2: Pues para que te lo veas que sí sirven. Por ejemplo, sirven para jugar a los platillos voladores. Mira. No seas tonta, Popis. Los platos no se comen. Lo que se come es la comida que se pone en los platos.
1: Por eso te digo, chavo, que mejor jugamos a la comidita.
2: Que no, porque la comidita es juego de mujeres.
1: Pero con comida de a de veras.
2: Pues no. ¡Sas! ¡Que comíamos! ¡Y que luego comíamos de veras! ¡Y que volvíamos a... ¿Pero de dónde sacamos comida de veras?
1: Ahorita vas a ver, pues. ¡Ay, qué bonita muchachita! ¡Tan linda la Poppy! Mira, nosotros tenemos platos de cartón porque vamos a jugar a que hacíamos pastelitos de merengue. ¿Quieres jugar, Poppy?
3: ¿Con platos de cartón? ¡Fúchila!
1: ¿Qué tienen de malo los platos de cartón?
3: Bueno, pues es que yo solamente como en vajilla de porcelana.
2: ¿Oíste? La Popis nada más come en la porcelana.
3: Dije vajilla de porcelana.
2: ¿Y qué es una vajilla?
3: La Chilindrina.
1: Pues ahora no juegas, ¿eh?
2: Ay, sí. Sí, juega, porque los platos son míos y yo sí quiero que juegue, ¿verdad?
3: Ahí está, ya ves, ya ves.
2: Ah, pero eso sí, tienes que poner tú también algo, Popis, para comer, pero de a de veras, para comer pastelitos de a de veras.
3: ¡Sorry, vale! ¡Ahorita vengo!
1: Bueno, para que veas, chavito, yo también dejo que juegue la Popis.
2: Sí, claro, porque te conviene, pero si no hubiera... Chilindrina. ¿Qué dices que es lo que les pasa a los perros cuando tienen espuma en la boca?
1: Que tienen rabia. ¿Por qué?

0: Chilindrina.
1: Leo.
0: ¿En dónde están mis navajas de rasurar?
1: ¿Tus navajas de rasurar?
0: Sí, mis navajas de rasurar. No me digas que también se las prestaste a tus amiguitos.
1: No, papi, no. Ahorita te las devuelvo. Ya les terminé de sacar punta a mis lápices. ¡Mira, chavo!
2: Aguas, no te vaya a morder.
1: ¿Quién?
2: Rondamón.
1: ¿Y por qué me va a morder?
2: ¿No estás viendo que tiene rabia?
0: ¿Qué dices, chavo?
2: Pues te dijo una vez que cuando tienen espuma en el hocico los animales quiere decir que tienen rabia.
0: Nada más espérate a que salga, chavito. Vas a ver.
1: ¿Y don Ramón tiene rabia?
2: Sí, y por culpa mía.
1: Chample, ¿cuándo lo mordiste? ¿Entonces?
2: Es que le devolví el cepillo que usé para el perro.
1: Ay, chavo, si serás, si serás. Lo que mi papá tiene es esto, mira.
2: ¡Chanfle! ¡Ya venden rabia embotellada!
1: Ay, chavo, esta es crema para rasurar. Pues parece merengue de pastel. Pues para eso lo traje, para que jueguemos con merengue así, con eso. ¡Sale, vale! Y yo traje harina.
2: ¿Esta de veras?
1: Sí, la acabo de comprar en la tienda. Mira, mira, ¿ves?
2: Sí, parece de veras.
1: Parece payaso.
2: Muchas veces.
1: No, no, chavo. Ahí la Pupi sí tiene razón. Los platos de cartón se ensucian con la comida. Pues, ¿cómo le quita las manchas de comida?
2: Se las borro con una goma.
1: No me dejen jugar y yo no les presto mi harina. ¡Ay, chavo! ¿Pero cómo le dices a la Pupi que no juega? Ella sí juega. Sí, te dejo jugar, Pupi. Bueno, ¿y también invitan a Serafina? ¡Pasteles! ¿Cuántos pasteles? ¡Pastelitos! ¿Quién quiere pasteles?
2: ¿Cómo son los pasteles, señora?
1: Bueno, señor, tengo de varios precios. Tengo de 50 centavos, de a tostón y de a 2 por 1 peso. ¿De cuál quiere?
2: Yo prefiero uno de a tostón.
1: Bueno, aquí tiene, señor. Bien preparado, ¿eh? ¡Pasteles! ¡Más pastel! ¡Hola, señora! ¿Quiere usted un rico pastel?
3: Sí, señora, pero yo prefiero uno de 50 centavos.
1: Este es, aquí lo tiene.
3: Ah, pero págame.
1: Sí.
3: ¡Chin, chin!
1: ¡Oh, gracias!
3: ¡Sabe a jabón!
1: ¡Claro! Cuando hoy te cojamos de rasurar. ¡Ay! ¿Ya viste, chavo, que me dice la Pupi? Se comió el jabón de rasurar.
3: Yo también. Bruto, hijo mío.
1: ¡Ay, chavo! Pero sí, lo hice con jabón de rasurar de mi papá con esto.
2: ¿Y por qué no me lo recordaste?
1: ¡Ay! Porque francamente no creí que fueras tan bruto para no acordarte.
2: Pues sí. A ver quién es más bruto y a ver no. Si tú también vas a comer pasteles.
3: ¡Los voy a acusar! ¡Y todo!
2: Tú de todos modos no te escapas del pastel.
1: ¡No, chavito!
3: ¡Qué bárbaro! ¿Cómo quedaste con todo esto?
2: ibas a ver cómo te...
4: ¡Ahora sí ibas a ver!
5: ¡No!
6: ¿Pero qué significa esto? ¿Quién hizo todo esto? Pero mira...
5: ¡Yo se lo puedo explicar!
6: ¿Qué andas estrenando, crema?
5: Permítame. Y la próxima vez, vaya a mandarle pastelitos a su abuela.
2: Rondamón, si me da 20 centavos, yo le llevo el pastelito a su abuelita.
6: ¿Cómo no, chavito? Te voy a dar un peso con tal de que se lo lleves, ¿eh?
2: ¡Ah, qué bien! ¡Ay, no!

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1: ¡Chilindrina! ¡Chilindrina!
2: Buenos días, don Ramón.
3: Buenos días, doña Clotilde. ¿Cómo está usted?
2: No tan bien como usted. Pero qué bueno que lo veo, don Ramón, porque le tengo preparada una sorpresa que le va a dar mucho gusto.
3: ¿Cómo? ¿Se va usted de la vecindad? No, ¿qué clase de sorpresa me tenía?
2: Pues un pastel que le estoy preparando con mis propias manos. Si con el mismo esmero que se lo habría preparado, pues, una madre o una hermana o una esposa.
3: ¿Sabe, doña Clotilde? Mi esposa, que en paz descanse, pues solamente me hizo un pastel en toda la vida, ¿no? Fue el día en que nos casamos. Y por cierto, que no le quedó muy bien que digamos, fíjese.
2: Ay, no me diga. Bueno, ¿y en qué le falló?
3: Bueno, pues yo no sé mucho de pasteles, pero si lo quiere ver, venga, aquí lo tengo.
2: No me diga que todavía tiene el pastel que hizo su esposa el primer día de casados.
3: Sí, sí. Todas las noches la usamos.
2: ¿Qué la usan?
3: Todas las noches. Para trancar la puerta, usted sabe. ¿Sí?
2: Así comprendo. Sí, bueno, pero de todos modos, el pastel que yo le hice, estoy segura de que...
3: No, pero... se preocupe. En una forma o en otra, pero lo aprovechamos, ¿no?
2: Sí, está bien, don Ramón, sí. De todos modos, es un buen pretexto para que yo... Bueno, quiero decir que de todos modos, al rato se lo llevo.
3: Correcto. ¿Sí?
2: Con permiso.
3: Gracias a usted.
2: ¡Rorro! ¡Muñeco!
3: ¡Chilindrina!
2: ¿Qué?
3: ¡Cosita de mierda! ¿Dónde demonios te habías metido, mocosa del demonio? ¡Tengo más de 2 horas buscando la plancha! ¿En dónde está?
4: ¿Vas a planchar?
3: No, voy a jugar futbolito, mira.
4: Oye, ¿y no sería mejor con una pelota? Digo, sobre todo para el remate de cabecita.
3: Mira, Chilindrina, la semana pasada le prestaste el cordón de la plancha al Chavo del Ocho para que brincara la riata.
4: Sí, papá, pero yo te lo devolví.
3: Bueno, sí, pero acabo de ver el puro cordón.
4: Oye, ¿y buscaste bien por los 2 extremos del cordón?
3: Digo, pues, ¿qué crees que soy, mijita?
4: ¿Por qué crees que te lo pregunto? No, digo que... ¡Ah! Lo que tú buscas es la plancha.
3: ¿En dónde está?
4: ¡Uy! ¿La plancha?
3: Chilindrina, dime qué hiciste con la plancha.
4: Se la presté al Chavo.
3: Ay, menos mal. ¡Ay, Chavo! ¿Y para qué demonios quiere la plancha el Chavo del Ocho?
2: La llevo más de 20 lombrices aplastadas.
3: Ay, mira qué bien, Chavito, qué bien. De manera que andas aplastando lombrices con la plancha, ¿eh?
2: Sí. Ajá. ¿Usted sabe cómo quedan las lombrices después de que las aplastó?
3: No, Chavito, ¿cómo quedan?
2: Como lombrices aplastadas.
3: Ah, ya viste qué gran descubrimiento hizo el Chavo, Chilindrina. ¿Ya viste cómo quedan las lombrices cuando las aplastas?
2: Parecidas a usted.
3: ¿Qué?
2: Se me
5: chispoteó. ¡Se me chispoteó!
2: ¡Ahí está una lombriz!
6: ¿Yo qué?
7: ¡Le quedó el saco!
2: No, yo estoy hablando de una lombriz de veras. Y le voy a enseñar cómo las aplasto. Así con la planta.
6: ¡Ay!
2: Yo sin querer queriendo.
6: ¡Uy! ¡Quítate! ¡Ay!
7: Mira, camina como guajolote espinado. ¿Has visto los guajolotes? No, doña Florinda, ahorita usted no puede decir que yo le explique.
6: Tenía que ser usted para burlarse de una dama.
4: Pero cuando menos mi papá no le pega nada.
7: Ya, mijita, ya, ignórala, ya.
4: No, ya. Cuando le echan pleito, siempre se raja.
6: Espérame.
4: Y él nunca gana.
7: ¡Ya, está bien! Carambas. ¿Y además quieres que te diga una cosa? Yo ya sé quién fue el culpable. ¡El único culpable! ¡El Chavo del Ocho! ¡Toma!
4: ¿Te dieron en un pie?
7: No, amiguita.
4: ¿Entonces?
7: ¡En los dos!
4: ¡Ay, por Dios! ¡Sana, colita de rana!
7: ¡Ya está bien, amiguita, ya está bien!
6: ¡Ah! ¡Con qué remedándome!
7: No, ahorita no tengo tiempo. ¡Ah!

0: qué estás jugando, chavo?
1: No estoy jugando a nada. Estoy matando incestos.
0: Pero no se dice incestos. Se dice inceptos.
1: Eso.
0: ¿Y cómo los matas?
1: Pues echándole gasolina, ¿no ves?
0: Ay, pobrecitos. ¿Y no les duele mucho?
1: No.
0: ¿Cómo sabes?
1: Porque no han chillado.
0: ¿Quisieras? ¿Los inceptos no chillan?
1: ¿Entonces qué hacen cuando les duele?
0: ¡Se aguantan como los machos!
2: ¡Hola! ¿Qué pasó? ¡Mira, Chilindrina! ¡Mira, chavo! Tengo palomitas de maíz y no les doy.
0: ¡Ay, chavo, que ni queríamos! ¿Me das dinero para comprar palomitas de maíz?
3: Dinero, dinero. Siempre dinero. Puro dinero has de pedir, ¿no?
0: Dinero.
3: ¿Con qué?
0: ¿Con el dinero?
3: No tengo.

0: estás haciendo aquí? Te estoy hablando. ¿Qué estabas espiando en mi casa?
1: No, no estaba espiando nada. Nada más estaba buscando insectos.
0: Ah, sí, pues a buscar porquería a otra parte. ¡Púsale! ¡Púsale!

0: con teatro insecto.
1: Oye, chavo, no es por nada, pero no creo que a tus insectos les guste esa limonada.
0: No es limonada, es gasolina.

0: qué estás llorando?
1: Es que yo quería palomitas de maíz. Mi papá no me quiso dar. Y yo te... ¡Matanga, dijo la changa!
0: Dame esto.
1: No te doy nada. No comí nada. Tú le echaste gasolina a las palomitas de maíz.
0: ¡No es cierto!
1: Entonces, ¿por qué saben la gasolina?
0: Porque no son palomitas de maíz, son mis insectos.
1: ¡Bácala! ¡Papá! ¡El diablo! ¡Tienes que verte palomitas de maíz! ¡No! ¡Dios, mis insectos!
2: A ver, mijita, a ver, por lo poquito que te entendí, ¿me quieres decir que tú les quitaste sus palomitas de maíz al Chavo o a Ñoño? Y ellos te pegaron, ¿no?
1: ¿Entendiste eso?
2: Sí, mijita. Y me alegro mucho que te haya pasado eso, para que aprendas a respetar a tus semejantes, mijita. Y ahora, cuélele. ¡Vamos! ¡Vámonos! ¡Ve! Esos estos no ganan uno para disgustos con estos. ¿Ya vieron? Si no es uno, es otro, y si no es el otro... Bueno, pero ¿de quién demonios eran estas porquerías?
1: Mías, ¿por qué?
2: Ahorita te voy a decir por qué, mijito. Ay, bueno, no, pero ven acá.
1: No. Yo sí veo que a mí me quieres pegar. Ya lo conozco.
3: ¡Ay!
1: Doña Florinda, no me diga que ya la pisé.
3: Ay, pues sí, te digo. Primero la plancha y ahora tú. Ay, creo que me dolió menos la plancha.
2: Ahora sí la dejaron lista, doña Florinda.
3: ¡Usted no se ría!
2: Ahorita sí no le haga, porque esta sí ni se lo hace, porque te muestro.

0: ¡Qué risa!
1: ¡Un poquito!
0: Ven, mijito.
2: No. Papá, ¿me das dinero para comprar un caramelo?
0: ¿Qué dinero ni qué 8 cuartos? ¿Estás viendo cómo estoy y todavía me pides dinero?
2: Es que el caramelo quita el mal sabor de boca por los insectos que me comí.
0: ¿Cómo? ¿El caramelo quita el mal sabor de la boca? A ver, mijita, ve a comprar 2. Te quedas tú con 1 y el otro me lo das a mí. Ahí está, ya te, mijita. Aquí está.
2: ¿Otro para ti?
0: Sí, por favor, mijita.
2: ¿Tú también comiste insectos?
0: ¿Eh? Bueno, pero poquitos.
2: Aquí, por favor. No me tardo, ¿eh?
0: Sí, es para ti más bien. Ay.
1: Don Ramón.
0: Ay.
1: Mire, aquí está lo que le ofrecí.
0: Ay, doña Clotilde, ¿pero para qué se molesta?
1: Pues mire, no es por presumir, pero me quedó como para chuparse los dedos.
0: Se ve bonito.
1: Tome.
0: Ay, gracias. Ay, mire, por favor, me detiene aquí, me detiene.
1: Con cuidado.
0: A ver, sí. A lo mejor esto da mejor resultado que el caramelo. A ver, veamos.
1: ¿Qué tal? ¿Verdad que está como para chuparse los dedos?
2: Toma, papá, para que te quites el mal sabor de boca.
0: Gracias, mamá.
1: ¿Cómo te atreves?
0: No, doña Clotilde, mi hijita se refiere a otra cosa. Esa es otra cosa completamente distinta. Mirás qué rico está, mi hijita, ¿no lo quieres probar?
2: ¡Sale, vale!
1: ¿Lo hice yo?
0: Llégale.
2: No, guácala. ¡Mijita! ¡No! ¡Ay, papá! No le haya puesto algún elixir mágico y me vaya a convertir en ajolote.
0: ¿Chilindrina?
1: No, déjela, don Ramón. Déjela. No importa que la niña se pase la vida diciéndome bruja. Si usted sabe que yo no soy ninguna bruja.
0: Bueno, pero es que se lo han dicho tantas veces que ya hasta lo estoy dudando. ¿Qué? Digo.
1: No, olvídelo. No, y después de todo, puede que tenga razón, porque mirando a la chilindrina cómo está, cualquiera diría que ya la...

0: ¿Qué fue, muchacho? ¿Qué pasó?
1: Para mí que se cayó de la escoba.
0: ¿Quién?
1: La bruja del 71.
0: ¡Chao! A ver, deténme aquí, chao. Deténme. Doña Clotilde, doña Clotilde, doña Clotilde. Despierte, por favor. Despierte. ¿Qué le pasó? Despierte, despierte.
2: ¿Dónde estoy?
0: Aquí en la vecindad, doña Clotilde. Aquí en la vecindad.
2: Ay.
0: Ay. Ay, eso es, eso es. Digo, ¿qué pasó? ¿Qué fue lo que le sucedió? Chao. No me diga que fue esto lo que le hizo desmayarse.
1: ¡Bestia!
0: Bueno, pero, doña Clotilde, pero...
1: Cubriéndome, haciéndole un pastel y usted me paga con insectos.
0: No, pero es que el de la broma fue el chavo del ocho que... El chavo... ¿Y el chavo? ¡Chavo! ¡Se fue con todo y pastel! ¡Chavo!
1: Sí, ¿verdad? ¡Qué casualidad!
3: Doña Clotilde, ¿por qué camina como viejita? ¿Tiene reumas?
1: ¿Qué reumas? ¿Qué 8/4? Es que me falseé los tobillos cuando me caí.
3: Camina rechistoso. Parece chichicuilote reumático.
4: Sígueme.
5: Sigue burlándote de mí.
3: ¿Yo?
5: Ay, mira, quítate de aquí.
3: Con permisito, dijo la hija de Monchito.
6: Buenas tardes.
1: Buenas tardes.

0: Oye, ¿qué es eso,
1: No es, fue.
0: ¿Es él?
1: Sí, pero no le vayas a decir a mi tío.
0: ¡Ay! ¡Mi pie, mi pie!
1: ¡Fue sin querer queriendo!
0: ¡Ay, no es cierto! ¡Ay, mi pie!
1: No, sí es cierto, ñoño. Lo que pasa es que esta cosa se me cayó.
0: ¡Ay, mi otro pie! ¡Ay, mi
1: otro pie! ¡Fue sin querer queriendo!
0: ¡Quítate! ¡Ay, mis pies! ¡Mis pies! ¡Ay, mis pies! ¡Mis pies! ¡Nada más tengo dos! ¡Ay, mis pies!
2: ¡Otro!
3: Aquí estás, chavito. No me digas que te comiste todo el pastel.
1: Fue sin querer queriendo.
3: Qué bien, fue sin querer queriendo. Pero ahora vas a hacer algo queriendo con querer.
1: No.
3: ¡Ven! Vas a ver. Nada más deja que pueda caminar. Siguen bastos.
1: ¡No!
3: ¿Y ahora qué te pasa, mijita?
4: Ay. Es que yo te quería ayudar a planchar y se me cayó la plancha.
3: ¡No! ¿En los pies?
4: ¡Sí!
3: Espera, amiga. Mijita. Mijita, por favor, espérame. Yo te sobo, mijita. Mamita. Mijita. Si no te paras, no te puedo sobar, mijita. Mijita.

0: Chavo, ¿tú también te lastimaste los pies?
1: No.
0: Entonces, ¿por qué estás caminando así?
1: Es que me comí todo el pastel y luego no me dio tiempo de llegar al baño.

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0: ¡Ay! ¿Cuándo no? Tenía que ser el Chavo del Ocho.
1: Fue sin querer queriendo. Fue sin querer queriendo.
0: ¿Digo que no tienes ojos?
1: Sí.
0: ¿Y entonces por qué te andas tropezando con todas las cosas, atarantado?
1: Pero me tropiezo con los pies, no con los ojos, menso.
0: ¿Qué dijiste? ¿Qué dijiste?
1: Bueno, pero no se enoje. Bueno, pero no se enoje.
0: No te agarró.
2: ¡Salido! ¿Qué tal si jugamos a...? ¡Ay, eres tú!
0: No soy yo. Soy otro.
2: Pues eres igualito a ti.
0: Sí soy yo, mijita, sí soy yo. Y te traigo una sorpresa.
2: ¡Ay, gracias, papito lindo! Mi amor, por eso te quiero mucho.
0: ¿Cómo? ¿Nada más me quieres cuando te traigo cosas que te compré?
2: No, también te quiero cuando me das dinero para que yo me las compre. ¿Qué me trajiste, eh? ¿Qué me trajiste?
0: ¿Adivina?
2: ¡Una muñeca que camina sola! ¡Una muñeca que camina acompañada!
0: Oh.
2: ¡Unos dulces riquísimos!
0: No.
2: ¿Entonces?
0: Un libro.
2: ¿Un libro?
0: Sí, claro que no es un libro común y corriente, mijita, ¿eh? Este es un libro muy importante, muy interesante. Trata de muchas cosas. Mira, te lo voy a enseñar. Ahora verás. Es una cosa que trae muchos...
1: Hay mucha tierra en el suelo. No se le vayan a ensuciar esos papeles.
0: Pues sí, te decía, mijita. Mira, no es un libro común y corriente. Mira, trae muchas fotos y muchos dibujos de animalitos. Mira, mira, mira cuántos animalitos. Vea que está muy importante.
2: Sí, qué interesante.
0: Yo de chiquito tuve uno igualitito a este. Yo me acuerdo de la gallina.
1: ¿Todavía se acuerda?
0: Chavito, recoge esos papeles y ve a tirarlos a la basura.
1: ¿Yo por qué? Si yo no los tiré.
0: Porque te ordeno.
1: Me ordeña ni que fuera vaca.
0: ¿Qué?
1: Porque yo los voy a levantar.
0: Pues te va, ándale. Pues te decía, amiguita, es un libro muy útil. Mira, aquí tiene toda la vida de los animales. ¿Tú sabes cómo viven los animales?
1: Sí, tirando papeles en el patio.
0: Por eso tienes...
1: ¡Ay, no! ¡Ven acá! ¡Ven acá! ¡Ven acá!
2: ¡Ay, chilindrina! Jugamos a que éramos comadres y que yo te... ¡Ay, mira! ¿Es un libro? No, es una bomba atómica. ¡Ay! Si serás, claro que es un libro. Pero este libro es de mi papá y mío y no te lo... ¡Ay, Popis! Pero qué linda niña, tan simpática. Oye... ¿Qué te parece si te cambio mi preciosísimo libro por tu horrible muñeca? No me conviene. Pero es un libro de animales. Sí, ya me dijiste que es de tu papá y tuyo, pero no me conviene.
3: ¿Qué dijiste?
2: Que no me conviene, porque yo te... ¿Sí?
4: Poniéndose con un niño, ¿verdad?
0: Bueno, es que ya me colmó la paciencia, señora. ¡Ya me la colmó así, eh!
4: ¡No me diga!
0: Pues no me lo pregunte.
4: ¿Qué cosa?
0: No. Nada más quiero que sepa una cosa. En cuanto yo agarre a ese niño, le voy a dar una cueriza que se va a acordar de mí toda su vida.
4: ¿Y que yo estoy pintada?
0: No, pues si estuviera pintada, no se parecería usted a su hermana mayor. Porque tú como que sí, no se me va a pintar. ¿No?
2: ¡Vieja pegostiosa! ¡Se aprovecha porque trae fallas! ¿Y sabe que mi papá es incapaz de pegar a una mujer?
0: Mi hijita, ¿pero qué ganas con gritar, digo yo?
2: ¡Pero deja que mi papá se ponga una falda!
0: Chilindrina.
2: No te preocupes, papi. Yo voy a juntar todos mis domingos y te voy a comprar tu falda. ¿Cómo te gustan? Mira, ¿frisaditas o rectas o de las que están abiertas? No te gustan. No, papi, pero no te enojes conmigo.
0: No me quitaste eso. Que contigo no me enojo. A la que ya no soporto es esa vieja chancluda, ¿eh? Y un día que me agarre de malas, mijita, mira, no me voy a aguantar.
2: Papá, tranquilízate. Papá, por favor. No me quiero quedar huérfana. Además, ten paciencia, papá. Yo te voy a defender cuando crezca.
0: O sea que no voy a encontrar a nadie que me defienda nunca.
2: ¿Qué me habrá querido decir?

0: fue tu papá?
1: Sí, ya se fue. Pero mira, chavo, en castigo no te dejo ver mi libro de animales, que tiene fotografías y dibujos de animales.
0: ¿Los animales saben dibujar?
1: No, pero hacen cada pregunta. A propósito, chavo, tú debes ser de una ciudad donde hay mucha gente, ¿verdad?
0: ¿Por qué?
1: Porque se nota que eres de un lugar donde la población es muy densa.
0: No entiendo.
1: Claro, te lo voy a explicar. Población densa quiere decir población mensa. Pero también quiere decir que hay un lugar con muchos habitantes.
0: Ahí viene la Popis, se lo voy a decir. No le digas. ¡Popis!
1: ¿Qué?
0: Oye, no le vayas a decir. Tú naciste en una ciudad donde hay mucha gente, ¿verdad?
1: No sé por qué.
0: Porque se nota que eres de un lugar donde hay muchos habitantes. Ella lo cuenta mejor. Mira un león.
1: No se dice león, se dice león.
0: Eso. Y un leopardo.
1: Leopardo.
0: Eso.
1: Mira, una gaviota.
0: ¡Gaviota!
1: No, chavo, esta sí es gaviota.
0: ¿Por qué?
1: Porque no es lo mismo. Como no es lo mismo tener una ideota con E que un chavito con I.
0: ¿Qué me quisiste decir?
1: Nada, que chavito se escribe con I. ¡Chample! ¡Qué animal tan chistoso!
0: ¿Qué tengo de chistoso?
1: Yo estoy hablando de ese otro animal que está en el libro.
0: Pues especifica.
1: Ay, no le hagas caso, Popis. ¿A cuál animal te refieres?
2: Ese, está muy chistoso. Le plantaron un arbolito en la cabeza.
1: Es un venado, Popis. Y lo que tiene en la cabeza son cuernos.
0: Este animal también está muy chistoso.
1: ¿El renacuajo?
0: Sí.
1: ¿Qué tiene de chistoso el renacuajo?
0: Se parece a ti.
2: ¡No es cierto!
1: ¡Pues claro que no es cierto!
2: Los renacuajos no están tan feos.
0: ¿Y ya vieron a quién se parece la mosca peluda?
2: ¡Conmigo no te metas, eh!
0: Espérate. Déjame buscar la fotografía de otro animal.
1: ¿Cuál animal vas a buscar?
0: La de tu papá.
1: ¡Vas a ver! ¡Te voy a juzgar con mi papá! ¿Qué dices que se parece a un chichicuilote?
0: ¿Cómo adivinaste que estaba buscando la fotografía del chichicuilote?
1: Pues, ¿cuál otra podía ser?
3: ¿Qué te pasa, amiguita? ¿Por qué estás llorando?
1: Estábamos viendo el libro de animales y el ave era Cristo de Chiburote.
3: No, mijita, siéntate, tranquila. Cálmate, calmadita, mijita. Tranquilita, mijita. Cálmese. ¿Ya? Ya. Ahora dime, ¿qué fue lo que pasó?
1: Estábamos viendo el libro de animales y allá era Cristo de Chiburote.
3: Chale, mijita, cálmate, por favor, cállate. Cállate. ¿Ya? Me estabas diciendo que estaban viendo el libro de animales.
1: Sí.
3: ¿Y? ¡Chilindrina! ¡Ya te dije que yo no soporto el escándalo! ¡Ni la gente que grita! ¡Átila! Oye, chavo, ¿tú me podrías decir qué es lo que le pasa a la chilindrina?
0: Pero se va a enojar usted.
3: No, chavo, no me enojo, te lo prometo.
0: Bueno, estábamos viendo... Pero sí se va a enojar.
3: Digo que no me voy a enojar, chavo, no me enojo, de veras.
0: Estábamos... Pero sí se va a enojar.
3: Que te digo que no me voy a enojar, chavito. Lo que quiero es saber qué le pasó a la chilindrina. Nada más.
0: Bueno, estábamos viendo el libro de animales, ¿no?
3: Adelante.
0: No, atrás. Ahí era...
3: Y cuando te digo que adelante, quiero decir de que prosigas.
0: Pero se va a enojar.
3: ¡Que ya te dije que no me voy a enojar!
0: ya ve cómo sí se enojó.
3: Mira, quítate. Oye, Popis, ¿tú me podrías contar?
1: Sí.
3: A ver.
1: 1, 2, 3, 4, 5. ¿Hasta qué número tiene que cuente,
3: Digo que si me podrías contar lo que le sucedió a la Chilindrina, mi hijita.
1: ¡Ah, sí!
3: Ay, mijita. Ay, mijita. Pero no deberías de llorar por eso, mijita, feonita. ¿Qué hay de malo en decirle a una persona chichicuilote?
4: ¿Que yo qué?
3: No entendió, señora. Yo le traje un librito a mi hija, ¿no? Y entonces dictaba a mí.
5: Y escúcheme bien, si yo parezco chichicuilote, usted parece lombriz de agua puerca.
0: No es cierto, Rondamón, no parece lombriz.
3: Chavo, chavo, déjala, hombre, déjala.
0: Es que es la verdad, si usted se fija bien, verá que las lombrices no son tan delgadas. Y tampoco son tan trompudas. Y no tienen el pellejo tan arrugado.
2: ¡Chavito!
0: ¿Qué?
2: ¡Ah! Oye, Chavito, ¿tú sabes cuál es el animal que gruñe y vive en un chiquero?
0: ¿Tu papá?
2: No.
0: ¿Entonces?
2: Mira, Chavo, es un animal que es muy cerdo, muy puerco y muy cochino.
0: Pues tu papá.
2: ¡Que no!
0: ¿Entonces?
2: Es un acertijo.
0: Pues es la primera vez que oigo de un animal que se llama así.
2: Acertijo quiere decir adivinanza. Ah. O sea, que adivines cuál es el animal que gruñe y vive en un chiquero.
0: ¿Y dices que no es tu papá? ¿Estás segura?
2: ¡Sí!
0: Pues entonces me doy.
2: No, ningún te das porque no se vale darse. Mira, Chavito, yo te voy a ayudar, ¿eh?
0: Sí.
2: Es un animal que su nombre empieza con M de marrano y tiene carne de marrano.
0: Pues el marrano.
2: El que pega con la mano.
1: ¿Por qué lloras, Chavo?
0: Es que la Chilindrina me dice, ¿cuál es el animal que gruñe con la mano y sabes que me pega con el marrano?
1: ¿Qué?
0: No. ¿Que cuál es el animal que gruñe y vive en un chiquero? Y yo le digo el marrano y ella me dice que pega con la mano y ¡zas!
1: ¿Qué hizo?
0: Sí, fíjate. ¿Te explico otra vez?
1: No, Chavito, ya entendí.
2: Pero ¿sabes qué? Ahora tú dile que si sabe cuál es el animal que hace miau y que come ratones.
0: Pues el gato.
2: ¡El que pega con el zapato!
1: No, Chavito, no. Te lo estoy diciendo para que tú se lo hagas a la Chilindrina.
0: No le digas nada. Chilindrina, ¿tú sabes cuál es el animal que da patadas con el zapato? Espérame. ¿Cómo era?
1: ¿Que cuál es el animal que hace miau y que come ratones?
0: El gato.
2: ¡El que pega con el zapato!
1: Te lo estoy diciendo para que se lo hagas a la Chilindrina.
0: Chilindrina, ¿tú sabes cuál es el animal que hace miau y que come ratones?
2: El cocodrilo.
0: ¡El que pega! ¿Ah?
2: El cocodrilo.
0: ¿Cuándo has visto un cocodrilo que haga miau?
2: Es que este es un cocodrilo bilingüe.

0: ¿Cómo era eso de...? ¿Cómo se llama el cocodrilo que dice miau?
1: Cocodrilo bilingüe. Y bilingüe quiere decir que habla dos idiomas.
0: Ah. Bueno, pero yo quiero que tú me digas... Ya se me olvidó. Espérame, espérame. ¿Cómo era?
1: ¿Qué, cuál es el animal que hace miau y que come ratones?
0: Pues eso le dije, pero ella me contestó que era un cocolingüe bilidro.
1: Un cocodrilo bilingüe.
0: Eso. Bueno, pero voy a ver si ahora sí me sale. Gato. Chilindrina, quiero que me digas otro animal que hace miau y come ratones.
1: ¿Cuál?
0: El gato.
1: El que pega con el zapato.
0: No te deja.
1: Sí, claro, pero mira, ahora dile que si sabe cuál es el animal que chilla y que tiene la cola muy grande.
0: Tú. No, ya sé. Cristóbal.
1: ¿Cuál Cristóbal tiene la cola muy grande?
0: Cristóbal Colón.
1: Yo digo un animal que come nueces y avellanas.
0: ¿Con qué empieza?
1: Pues con las nueces y luego sigue con las avellanas. Y si tiene mucho
0: hambre... No, yo digo que ¿con qué letra empieza el nombre del animal?
1: Con A.
0: ¿Con A de águila?
1: Con A de ardilla.
0: Pues la ardilla.
1: ¡La que pega con la rodilla!
0: ¿Me estás explicando para que yo le haga la...?
1: Sí, ya.
0: No digas. Chilindrina, ¿tú sabes cuál...? ¡No vais a decir Cristóbal Colón!
1: No.
0: Bueno. ¿Tú sabes cuál es el animal que chilla con la cola? ¿Cuál es el animal que tiene muy grandes las avellanas y las nueces? ¿Cuál es el animal que tiene avellanas en la cola? Bueno, ¿vas a decir ardilla, sí o no?
1: Ay, chavito, pero es que tú no me has explicado bien.
0: ¿Por qué no me acuerdo?
1: A veces es un animal que chilla, que tiene la cola muy grande y que come nueces y avellanas.
0: Eso.
1: ¿Cuál es?
0: La ardilla.
1: La que pega con la rodilla. Sí, chavito, sí. Pero mira, te voy a poner otro.
0: Pero uno que sea más facilito.
1: Mira, ¿tú sabes cómo se le dice a la gallina cuando está empollando?
0: Eso sí sé. Gallina clueca.
1: La que pega con la muñeca. Es para que se lo hagas, ¿eh, chavito? Pero... Sí, órale.
0: Sí, te sale. Chilindrina, ¿tú sabes cómo se llama la gallina cuando está empollando?
1: El marrano.
0: ¿Cuál marrano?
1: El que pega con la mano. ¡Falta una, chavo!
2: Chilindrina, ya te vi. Ven acá.
1: Ay, no.
2: ¡Que vengas!
1: ¡Me vas a pegar! ¡No me pegues! ¡Así!
0: ¡Ay! ¿Le pegó a la chilindrina?
2: ¡Sí!
3: ¡Chavito! ¿Tú sabes cuál es el animal que le pega a sus hijos?

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1: Mira, Chilindrina, el señor de la tienda de la esquina me regaló este refresco porque le ayudé a barrer la calle. No te... Ya sé por qué estás llorando.
2: ¿Tú sabes por qué estoy llorando?
1: Sí.
2: ¿Y a mí qué me importa? Oye, chavo.
1: ¡No!
2: ¿No qué?
1: No te doy refresco.
2: Al cabo que ni me importa porque... porque ese refresco de cola ya a mí no me gusta. ¿A ti te gusta tomar refresco de cola?
1: No, yo prefiero tomarlo de frente.
2: Bueno, pero lo que yo quería que me dijeras es si sabes por qué está llorando la Chilindrina.
1: Sí, sí sé.
2: Ah, gracias.
1: No hay por dónde.
2: Entonces, ¿por qué está llorando la Chilindrina?
1: ¿Qué decías?
2: Que por qué está llorando la Chilindrina.
1: ¿No supiste?
2: No, no supe.
1: ¿No te dijeron?
2: No.
1: ¿No te contaron?
2: ¡Que no!
1: ¿No te llegaste a enterar de por qué te...
2: Serafina, ¿por qué le pegaste al chavo? ¿Qué dice Serafina que a ella sí le gusta el refresco? Gracias. ¿Le invitas a tu mamá?
1: ¡No, que le invitas!
2: ¡No,
1: refresco, pero ahora sí vas a saber.
2: ¡Y se
3: acompañó! ¡Cúlpame! ¡Lleva el chanfle otra vez! ¿Y ahora qué demonios te pasa, mijita? ¿Otra vez la burra al trigo?
4: ¿Yo qué?
3: No, perdóneme, yo estaba hablando de otra burra.
4: Ahora sí. Ahora sí.
3: No, no, es que hay varias. ¡Y tú ya cállate! Tú eres la culpable de todo. Ah, pero mira, ahora que venga el profesor Girafales, le voy a decir que te deje doble tarea para que no tengas tiempo para llorar.
2: ¿Por qué dijiste ahora que venga el profesor Girafales?
3: Porque hoy va a venir a verme el profesor Girafales. Digo, espero que te hayas portado bien en la escuela, mija.
2: ¡Ay, claro que sí, papacito! Me he portado perfectamente bien.
3: Menos mal.
2: Haz de cuenta que ni fuera hija tuya.
3: Pues qué bien, mijita, porque seguramente el profesor va a venir a felicitarme por tu buen comportamiento, mijita. ¿Mm?
2: Pero el profesor Girafales va a venir a ver a doña Florinda, ¿no?
3: No, no, no, mijita. Esta vez viene a verme a mí exclusivamente. Me mandó a decir.
2: ¿Mm? No le creas nada de lo que te diga.
3: Pues, ¿qué me va a decir?
2: No, nada. Con permisito, dijo la hija de Manchito.
3: ¿Qué? ¡Ey! ¡Mira, bonita! ¡Ey!
5: ¡Párate, te digo que te pares! ¡Ay!
6: Tenía que ser el Chavo del Ocho.
1: Pues sin querer queriendo, yo le quería pegar a la Popi.
6: Dime una cosa, Chavo. Aquí en confianza, ¿qué te caigo muy gordo?
1: Ni modo que me caiga flaco.
2: Pues claro, ¿cómo le va a caer flaco con esa panzota? Serafina, ¿por qué le dices esas cosas al señor Barriga?
6: Chavo, ¿dices que le querías pegar a la Popis?
1: Sí.
6: ¿Y qué esperas?
1: ¡Ah!
2: ¡No, no! ¡No!
6: Oye, también le pegas a Serafina.
7: Yo estoy esperando a que me digas a qué va a venir el profesor Jirafales. Chambre. Esa forma de tocar no puede ser más que el señor Barriga que me viene a cobrar la renta, mijita.
2: Oye, le digo que no estás. ¿Sas?
7: No, mijita, espérame, espérame. Mira, vamos a hacer otra cosa. Mejor métete a tu recámara y no salgas para nada, mijita.
2: No, papá.
7: Métete. No salgas.
6: Págueme la renta.
1: Ay, señor Barriga, ¿en qué mal momento vino usted a cobrarme la renta?
6: ¿A qué se refiere?
1: Es que tengo a mi niña en cama.
6: Ah, sí, no me diga.
1: Ah, claro, es lógico que lo dude. Es lógico que usted piense que es una treta mía solamente para no pagarle la renta. Pero si usted quiere, ahorita mismo agarro a mi hija, aunque tenga 40 grados de temperatura, y me voy a la calle. ¿Qué le hace?
6: Un momento. ¿Dice usted que la niña tiene 40 grados de temperatura?
1: Puede que más. Claro que el doctor me dijo que no hay que perder la fe, ¿no? Que hay que guardar la esperanza de que a lo mejor se salve.
6: Oiga, pues, ¿qué es lo que tiene?
1: ¿Eh? No le han atinado. ¿Pasó usted a creer?
6: Mire, don Ramón, que si me está usted engañando...
1: ¡Que se muera usted de repente si lo engaño!
6: ¿Qué cosa?
1: Digo, se lo juro por mi padre que está bajo tierra.
6: ¿Trabaja de minero?
1: ¿Qué pasó, don Miguel?
6: Bueno, don Ramón. ¿Sabe, yo estudié un poco de medicina? Déjeme ver a ver si puedo hacer algo por ello.
1: Ay, ojalá, pero...
7: Digo,
1: está bien, vaya usted a ver si usted le atina. Aunque los doctores dicen que es una enfermedad muy contagiosa. ¿Qué voy a hacer?
6: ¿Es muy contagioso?
1: Mucho, muy contagiosa, sí, señor Barriga.
6: Bueno, yo creo que otro día puedo venir a cobrar la renta, don Ramón. Mientras tanto, que se alivie su hijita, ¿eh?
1: Muchas gracias, señor Barriga. Muchas gracias, sí.
6: Muchas gracias, doña Florinda.
8: No hay de qué, señor Barriga.

0: Profesor Girafales.
1: Doña Florinda.
0: ¿De rodillas?
1: Y a sus pies. Digo, no. Es que sufrí un pequeño accidente.
0: ¿Chanfle?
1: Nada de importancia. El Chavo del Ocho me pegó con la escoba.
0: ¿Con la escoba?
1: Sí, con la escoba.
2: Es que se me chispoteó.
0: ¿Cuándo no? Pero qué milagro que viene por acá.
1: Vine a traerle esta humilde escoba. Ay, digo, este humilde obsequio.
0: Ay, muchas gracias. Están hermosas.
1: No tanto como la escoba. Bueno, digo, no tanto como usted.
0: Pero dígame, ¿no gusta pasar a tomar una escoba? Ay, no, ¿no gusta pasar a tomar una tacita de café?
1: No será mucha escoba. Digo, si no es mucha molestia. Pero antes, quisiera ir un minuto a ver a don Ramón.
0: ¿A ese?
1: Bueno, sí, es que quería preguntarle a ver cómo sigue la niña.
0: ¿Cómo sigue de qué?
3: Sí, hoy en la mañana faltó a clases y mandó decir con el Chavo que estaba enferma.
2: Pero me dijo que se lo dijera sin decir que ella fue la que me dijo que se lo dijera.
4: Digo, ¿me podrían repetir lo que estaban diciendo de la Chilindrina?
1: Sí, que mandó decir que no fue a la escuela porque estaba enferma.

0: Díganme una cosa. ¿Está enferma o no está enferma la Chilindrina?
1: Por supuesto que sí, sí, sí, está muy grave, la pobrecita. Y se me muere.
2: Sí, además, yo sé que la viruela es muy contagiosa.
1: Sí.
3: ¡Chample! ¿Tiene viruela?
1: Desgraciadamente.
3: ¡Chample! ¿Usted tuvo viruela cuando era chico?
0: Pues francamente no recuerdo. ¿Y usted?
3: No, no lo recuerdo, pero... Por si las dudas hay que evitar todo posible contagio.
0: Sí. Por supuesto que sí.
3: Sí,
0: con permiso.
2: Con permiso.
4: ¿Y tú qué?
2: ¿Qué de qué?
4: Digo, ¿por qué no te vas?
2: Pues quería ver si la Chilindrina me regala una.
4: ¿Te regala una qué?
2: Bueno, yo escuché que la Chilindrina tiene ciruelas.
4: No son ciruelas, son viruelas.
5: Y por cierto, unas viruelas muy especiales, ¿eh?
4: ¿Con qué viruelas, no?
6: La idea fue tuya, ¿no?
7: Y yo quiero salir a jugar con el chavo de noche allá, papá.
4: Ya te dije que no puedes salir. Recuerda que estás muy enfermita, mijita. ¡Y no quiero berridos! ¡Ya está bien! Debe ser el chavo del ocho. Bueno, ¿qué demonios estás haciendo aquí con la oreja pegada a la puerta?
2: Yo quería tocar la puerta.
4: ¿Con la oreja?
2: Es que yo toco de oído.
4: Mira, chavito, no te hagas menso.
2: Además, yo quería preguntar cómo sigue la Chilindrina.
4: ¡Mal! ¡Muy mal! Es más, tiene que guardar cama de aquí a lunes.
2: Pero si guarda la cama, ¿dónde se duerme?
4: Al decir que va a guardar cama, quiero decir que no se debe de levantar de la cama para nada.
2: Ni para ir al baño.
4: Mira, chavito, ¿por qué mejor no te vas a jugar ahí al otro patio? ¿Qué no sabes que la viruela es muy contagiosa?
2: Sí.
4: Bueno, pues entonces...
2: Quiero que se me pegue.
4: Por eso, salte. ¿Quieres que se te pegue la viruela?
2: Sí.
4: Uy, chavito, yo sabía que eras idiota, pero no a nivel ejecutivo. La viruela es una enfermedad, chavo.
2: Pues ya lo sé.
4: ¿Y quieres que se te pegue?
2: Es que... una vez estuve enfermo y me daban de comer 3 veces al día.
5: Digo, ¿no te importa que se te pegue la viruela con tal de comer 3 veces al día?
2: Pues claro.
5: Ay, chavito, chavito, déjame ver qué hay por aquí. Pues no, mira, es lo único que tengo. ¿Quieres?
2: Muchas gracias. Es una paletísima que me voy a comer muy rica, ¿verdad?
4: Es de menta. Es de menta, para no te haga daño. Y así ya no pienses en que se te pegue una enfermedad para comer, chavito. Oye, mijito, mijito, los papeles no se tiran en el suelo.
2: ¿Ah?
4: Está bien, déjalo. Vete a comer la paleta ya, pues.

0: ¡Imbécil!
1: ¿Por qué te saliste de tu casa?
0: Pues por la ventana.
1: ¿Te va a pegar tu papá?
0: No, porque mi papá me tiene prohibido salir por la puerta, pero no me dijo nada de la ventana.
1: Oye, pero a la...
0: ¡Ay, torpe, estorbo! Menos más, chavo. No, pero mira.
2: Créame, doña Florinda, que me hubiera gustado muchísimo quedarme otro ratito en su casa. Pero...
3: ¡Chavo! ¡La chilindrina te está pegando la viruela!
0: ¡Ay, quieta!
2: ¡Pero no me la pegues a mí, muchacho! Mira.
4: Profesor Flacanes.
2: ¿Qué?
4: Realmente creo que no era para tanto.
2: Pero ¿cómo no? Si está usted viendo.
0: Es lo que yo digo, que no es para tanto. ¿Verdad, doña Florindita, que no es para tanto?
3: ¡Ya me estás contagiando!
5: ¿Qué pasa? Estoy escuchando gritos desde hace rato. ¿Qué sucede?
0: Nada, señor Barriguita. Oiga, cómo lo quiero, señor Barriguita. Lindo, mi amor. Tan poquito, señor. Oiga, ¿usted no se asusta porque lo estoy abrazando?
5: No, ¿por qué? Al contrario, ¿es la primera vez que tú demuestras cariño para conmigo?
3: Sí, contagiándolo de viruela.
5: ¿Qué? ¡Cara! Doña Florinda, espérenme, espérenme, doña Florinda, por favor.
6: Señor Barriga, ¿usted me podría explicar qué está pasando aquí?
5: Y todavía pregunta, irresponsable.
0: ¡Qué bueno estuvo!
7: Oye, Chilindrina, ¿es cierto que estás enferma?
0: Sí, Popis, pero pásale con confianza, te invito. Bueno,
7: ahí voy.
0: Oye, Popis, fíjate que estoy enferma de viruela y te la voy a pegar. Sí, ¿cómo no?
3: ¿Tú que te sientes y yo que te doy un almohadazo?
0: ¿Ah, sí? A ver, atrévete.
6: ¿Mi hija fuera de la casa?
5: Así es.
6: Pues no lo creo, pero voy a ir a ver.
5: Fíjate.
6: ¡Chavo!
1: ¿Salir a jugar?
0: No, chavito. Siempre sí tuve viruela.
1: Mi mamá.

Yo me quería enfermar y fue el único al que no se le pegó la viruela.

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1: Pero algún día regresaré. Y entonces... entonces, tú me dirás solo dos palabras.
2: ¿Cuáles?
1: Te perdono.
2: Sí, te perdono.
1: Adelante.
0: Y entonces, ¿quién llegó precisamente a la vecindad? ¿Sí? El mismísimo Héctor Bonilla.
3: ¿Tú eres mi amigo?
4: Claro que sí.
3: Yo creo que sí, porque te veo cara de conocido. ¿Sabes jugar fútbol?
4: Sí, ¿y tú?
3: También. Pero no tengo balón.
0: También recordarán qué fue lo que motivó la presencia de Héctor en la vecindad.
4: Sí, mira, mi carro está allá afuera
3: porque... ¿Tú tienes carro?
4: Sí.
3: ¿79?
4: No, nomás uno.
3: ¿Fue un chiste?
4: Sí.
3: Es bueno.
4: Gracias.
3: No hay por dónde. Oye, ¿me invitas a dar una vuelta en
4: tu carro? No, es que mira, se me ponchó una llanta. Y ese es el favor que te quería pedir. Que si me pudieras conseguir con alguien un gato.
0: Finalmente, ustedes deben recordar cómo han reaccionado algunos de nuestros amigos al reconocer al simpático actor.
3: No me van a creer que lo vi en persona.

0: ¡Dale, doña Clotilde, por favor! ¡Pero cómo pudo ser! ¡Doña Cleo! ¡Doña Cleo!
1: ¡Ay! Oiga, creo que esta mujer se acaba de...
0: ¡Héctor Bonilla! ¡Mira, chavo, es Héctor Bonilla, el de la tele!
2: ¿Quién le dio permiso de entrar a mi casa? Ay, ay, perdóneme, señor, es que lo confundí con otro señor.
1: Espero eso.
2: Sí, con el señor Barriga, que es el dueño de la vecindad. Es un golpe.

0: ¿No qué?
1: Sí.
0: ¿Por fin?
1: ¡Sí!
0: ¿Sí qué?
1: ¡No!
0: ¿Ahora va de reversa?
1: ¡No! No puede ser que... No puede ser. No puede ser. Oye, chavito, te pido un favor.
2: ¿Qué?
1: ¡Pellízcame!
2: ¿Quieres que yo te pellizque?
1: Sí, es que quiero saber si estoy dormida o despierta.
3: ¡Ay!
1: ¡Estoy despierta! ¡Gracias, chavito, gracias!
2: No hay por dónde. Es más, todas las veces que quieras que te pellizque, nomás me avisas.
1: Oye, chavo, ¿tú sabes quién está en mi casa?
2: Sí, Héctor.
1: Héctor Bonilla.
2: Por eso, es mi amigo.
1: ¿Héctor Bonilla es amigo tuyo?
2: Sí, al rato vamos a jugar fútbol.
1: Está loco. Con permiso.
2: ¿Qué vas a hacer?
1: Ay, chavito, perdóname. Yo sé que antes tú me gustabas más que nadie en el mundo. Pero así es la vida.

0: Seguro que tú eres la hija del señor que vive aquí.
1: Sí, pero yo no tuve la culpa.
0: No, no, yo no quería decirle eso.
1: Oye, ¿es cierto que tú eres amigo del Chavo del Ocho?
0: ¿De quién?
1: Pues el Chavo del Ocho.
0: Ah, del niño ese que está ahí en el patio.
1: Sí.
0: Claro que sí, ¿por qué?
1: No, nada. Oye, ¿tú eres amigo de mi papá?
0: No.
1: ¿No?
0: Bueno, sí, por eso estoy aquí, porque necesito un gato.
1: ¿Y le viste cara de gato a mi papá?
0: No, quiero decir que necesito un gato mecánico, de esos que sirven para levantar los coches.
1: ¡Ah! ¡Mi papá tiene uno!
0: Sí, pero se lo prestó a un vecino del 84.
1: No, no creo.
0: ¿De veras?
1: No, se lo había alquilado.
0: Bueno.
1: ¿Y de veras tú eres amigo del Chavo del Ocho?
0: Sí, fíjate.
1: Oye, ¿dónde aprendiste eso?
0: Ah, eso de... Fíjate.
1: Sí, ¿dónde lo aprendiste?
0: Pues no sé, creo que lo copié de alguna parte.
1: ¿De algún programa de televisión?
0: Eso.

0: ¿Por qué se tardará tanto tu papá?
1: No importa, así podemos estar más tiempo solos.
0: Si yo no tengo tiempo porque estoy trabajando en una película.
1: ¿Estás trabajando en una película de amor?
0: Bueno, sí, hay escenas de amor.
1: ¿Y le das un beso a la muchacha?
0: Al final.
1: Ay, y la muchacha es muy bonita.
0: Sí, es muy bonita.
1: Me cae gorda.
0: Oye, ¿por qué no vas a ver por qué se tarda tu papá?
1: Y dejarte aquí solito a ti, aquí en la casa.
0: No, pero no voy a robar nada, te lo prometo.
1: No, pero si no es por eso, hombre.
0: Ve, por favor, ¿sí?
1: Ay, no.
0: ¿Sí?
1: Ay, sí, lo que tú me pidas. Ah. Ah. 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

0: ¿Te pasa algo?
1: Todo.
2: ¡Adelante!
3: Hola.
2: ¿Cómo le va, doña Clotilde?
3: ¿A que no se imagina con quién estuve conversando hace un rato?
2: No me diga que con el diablo.
3: ¿Qué?
2: ¿Con quién estuvo conversando?
3: Pues con un hombre de carne y hueso.
2: Ah, con don Ramón.
3: Ay, no, Fruchi.
2: Pues a usted antes le gustaba mucho don Ramón.
3: Bueno, antes. Además le dije que era un hombre de carne y hueso.

0: ¿Se acabó toda la botella o quedó algo para mí?
1: ¿Qué insinúa?
2: No, nada.
1: No creo que será mejor que me retire antes de que la envidia termine por corroerla. Con permiso. ¿Qué pasó? ¿Ya vamos a jugar fútbol?
3: Creo que no me va a dar tiempo. Oye, ¿te quieres ganar 5 pesos?
1: ¿5 pesos? ¿A quién tengo que matar?
3: No, hombre, es para vigilar mi carro que está allá afuera.
1: ¡Sale, vale!
2: Mire, será mejor que se quite si no quiere que...
4: Sí, te perdono.

0: milagro que viene por acá?
1: Es que se me ponchó una llanta del carro y...
0: ¡Ay, gracias!
1: ¿Gracias?
0: ¿Pero no gusta pasar a tomar una tacita de café?
1: Le agradezco mucho, pero estoy esperando un...
0: ¡Ay, no es ninguna molestia! ¡Pase usted!
1: ¡No, gracias!
2: ¡Ay, perdone, señor Bonilla! Ay. ¡Aquí está el gato! Es que el señor del 84... ¿No? ¡Señor Bonilla! ¿Y el señor Bonilla? ¿En dónde está, amiga?
3: No sé, yo aquí lo dejé.
2: ¿Eh? ¿Así? A ver. ¡Señor Bonilla!
3: ¿Sí?
2: ¿No, profesora? ¡Señor Bonilla! ¡Aquí está el gato, señor! ¿No, profesora? ¿No, profesora?

0: Héctor. Héctor. Héctor. Héctor. Héctor.
1: Ay, perdón, creo que me hablo. Aquí estoy.
0: ¿Ya vigilé tu carro? ¿Lo vigilo otra vez?
1: Claro. ¿Otros 5 pesos?
0: Eso.
2: Ay, a lo mejor estoy soñando.
0: A ver.
2: ¡Ay!
0: No, no estás soñando. Gracias.
3: Perdone, profesor. ¿No ha visto a Héctor Bonilla por aquí?
4: ¿A quién?
3: A Héctor Bonilla, el de la tele.
4: Bueno, sí, sí lo he visto.
3: ¿En dónde? ¿En dónde?
4: Pues en la tele.
3: No se haga menso, yo le estoy preguntando.
4: ¿Qué?
3: Digo, le estoy preguntando que si no lo ha visto por aquí.
4: ¿A Héctor Bonilla?
3: Sí, a Héctor Bonilla.
4: ¿En la vecindad?
3: Sí, aquí en la vecindad.
4: ¿Está usted borracho?
3: Pues yo no, ¿y usted?
4: Yo soy abstemio.
3: Bueno, ¿y aquí qué tiene que ver la religión?
1: ¿Qué está tocando la puerta?
2: Sí. ¡Adelante!

0: ¿Se parece a Héctor Bonilla?
1: Sí, bastante.
2: No, no se parece. ¡Es Héctor Bonilla!
1: Absorben.
2: Él es el profesor Jirafales.
1: Mucho gusto.
0: Lamento no poder decir lo mismo.
2: ¿Profesor Jirafales?

0: Flores?
1: ¡Doña Florinda!
2: ¿Y usted, caballero, podría decirme por qué causa, motivo, razón o circunstancia se encuentra en el departamento de esta dama?
3: Por la causa, razón, motivo, circunstancia, de... vaya usted a saber.
2: ¿Entiendo?
3: No, yo menos.
0: Ay, por favor, es que a Héctor Bonilla se le bajó una llanta.
2: Bah, eso también lo puedo hacer yo. Cuestión de quedarme sin comer 5 días pan.
3: No, no, la señora se refiere a una llanta de mi carro.
2: Ah, es suyo el carro que está allá afuera.
4: Sí. ¡Ya lo pegué! ¡Sigo!
3: Sí, claro.
4: ¡Gracias!
5: Chavo, ¿tú conoces a un actor llamado Héctor Bonilla?
4: Sí, es muy amigo mío.
5: Sí, sí, claro, se está jugando fútbol contigo, ¿no?
4: Eso. Bueno, primero vigilo su carro y después vamos a jugar fútbol.
5: Mira, chavito, deja de decir tonterías. Dime, ¿no lo has visto por aquí?
4: Sí, está en la casa de doña Florinda.
5: ¿En la casa de la vieja chancluda?
4: Sí.
5: ¿Y qué está haciendo ahí?
4: No sé.
2: ¿Y quién dice que está tratando de conseguirle un gato?
3: Un tal don Ramón. Pues que le prestó el gato, lo alquiló a un señor del 84. Y es el papá de una niña precocita muy lista.
2: Sí, así es.
5: ¡Aquí está!
4: No,
5: es el gato, y perdónenme que me haya tardado tanto, pero es que el vecino del 80 y gato no encontraba el 4, el vecino del 84 no encontraba el gato, pero aquí está, aquí lo tiene. ¿Sabe? Nada más que el pago del alquiler es por adelantado. Sí, digo, no es que desconfíe yo, ¿no? Pero actores vemos, costumbres no sabemos, ¿no? Entonces, sí es tan amable.
3: Mire, nada más, hombre, nada más me queda esta moneda de 5 pesos.
5: ¡Oye, véngame!
4: ¡Gracias!
5: Digo, no es posible, señor. Usted es actor. Debe tener algo de más de dinerito por aquí, ¿no? En sus bolsas, digo.
3: Pues no, mire, fíjese que no.
5: Oiga, mire, se lo dejo en 100 pesos, vaya.
3: No. Perdóneme, pero es que en este...
5: ¡Gran oferta! ¡50 pesos!
3: Oye, cuando yo salgo a filmar, nunca me echo dinero encima.
5: ¿20 pesos?
3: ¿Cómo le quiero explicar, hombre?
5: ¡Bueno, 10 pesos!
3: Palabra de...
5: Momento. 10 pesos, yo sí los tengo. Ay, hombre. ¿Te perdí? Aquí está. Ándale, gracias, profesor. Mire, es de los nuevos.
2: ¿Se da usted cuenta, doña Florinda, del negocio que acabo de hacer? ¿Dónde se puede comprar un aparato como este en solo 10 pesos?
5: No, un momentito, digo, no es venta, es alquiler.
3: Eso sí es muy amable.
5: Sí.
2: ¿Yo?
3: ¿Me permite?
2: No.
3: Pues, ¿cómo dice?
0: ¿Me quiere decir que usted no se moleste que él va a cambiar la llanta de su coche?
2: ¿Qué?
3: Pero no sabe cuánto se lo agradezco.
5: Ay, doña Clotilde, ¿para qué se fue a molestar?
6: ¿No es para usted?
5: ¿No?
6: No.
5: ¿Entonces?
6: Es para él. Para Héctor.
7: Oye, qué padre, ¿verdad? Oye, ¿y qué se siente cuando pides un autógrafo?
5: Rico.
6: Espero que le guste.
3: Mira, nada más, pero qué maravilla.
0: Ay, ¿otro cafecito, Héctor?
3: ¿Cómo no? Nos echamos, doña Clotilde.
7: Ay, qué padre. ¿Me dan tantito?
3: Sí, ¿cómo no?
0: Pues sí, Héctor.
3: ¿Salucita?
7: Pues sí, Héctor.
0: Pues sí, Héctor.

0: Gracias, profesor. Muchas gracias, ¿eh?
1: Pero algún día regresaré. Y entonces... entonces, tú me dirás solo dos palabras.
2: Te perdono.

0: Qué bonito fue aquel día, ¿verdad?
1: Ay, maravilloso.
2: Ay, pero sería más bonito que regresara un día.
0: Ay, doña Clotilde, aquello fue una coincidencia. Los actores son personas muy ocupadas y ¿qué podría motivarlo a que regresara a esta humilde vecindad?

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0: Anne tabii. Doña Florinda, ¿no ha visto el Chavo del Ocho?
1: No.
0: Muy cara. ¡Chavito! ¡Chavito! ¡Te andaba buscando, Chavito!
2: ¿Para qué?
0: Es que te quiero enseñar una cosita. Mira, yo tengo un yo-yo que me prestó Ñoño.
3: ¿Ñoño te prestó su yo-yo?
0: Sí, pero él no lo sabe. Lo malo del asunto es que yo no sé jugar al yo-yo. ¿Me enseñas?
3: Sí, sí, yo te enseño. Es facilísimo. Mira, te voy a hacer una suerte que es muy difícil. ¿Tú sabes una que se llama el columpio?
0: Ah, sí, es una que agarran la cuerda. Bueno, quién sabe cómo agarran la cuerda, ¿no? Pero el yo-yo se queda así balanceándose como si fuera columpio.
3: Eso.
0: Esa, a ver, fíjate.
3: ¿De qué te ríes?
0: De que tú tampoco sabes jugar al yo-yo.
3: ¿Por qué sabes? No, yo pensé que esta era una más difícil. ¿Conoces la vuelta al mundo?
0: Claro que sí.
3: Bueno, fíjate, ahí te va. La vuelta al mundo es esa que el yo-yo tiene que dar toditita la vuelta.
0: Sí, ya sé.
3: Y en esta no se me enreda el hilo.
0: A ver.
3: No como otras que ni saben jugar ni nada. En cambio, a mí no se me enreda nunca el hilo.
0: ¡Ya, oye! ¿Vas a jugar o te quito el yo-yo?
3: Es que no me tienes paciencia.
0: Pues francamente no te puedo tener paciencia, chavo, porque siempre estás, dice y dice una cosa y estás, habla y habla y habla, en vez de hacer lo que dijiste.
3: Bueno, pero no te enojes.
0: Bueno, pues ponte a jugar en vez de perder el tiempo.
3: Pues es lo que voy a hacer. ¿Pero de qué te ríes, vaya?
0: Es que no creo que te enredaba la cuerda.
3: Ay, yo qué culpa tengo de que haya tendederos.
4: Quítalo, mi chavo. ¿Qué voy a hacer? Tenía que ser el Chavo del Ocho.
3: Fue sin querer queriendo. Fue sin querer queriendo.
4: ¡Toma!
3: ¡No,
4: todo el tiradero que hiciste por mí!
5: ¿Le gustan?
4: Pues no sé, pero se parecen mucho a los que usaba mi abuelita. ¿De quién son?
6: Sí, pues...
0: ¡Vieja pegona! ¡No, pero te vas a pegar otra vuelta!
4: Mijita, por favor.
5: Con mucho gusto.
4: No, cálmese, cálmese.
0: Ahora sí. A ver, atrévase a pegarle otra vuelta.
4: Mijita, por favor.
5: Con mucho gusto.
4: No, ya, Florinda, no le hace.
0: ¿Sabes qué, papi? ¿Sabes qué, papi?
4: Mijita, por favor.
0: Sí, se atreve.
5: Tenemos
0: razones. Oh, oye, papito. ¿Estás enojado?
4: No, mijita. Estoy feliz como una lombriz.
0: Bueno, como una lombriz has estado siempre. Pero yo pregunto...
4: ¿Qué?
0: Que si estás enojado.
4: ¿Sí? ¿Y qué?
0: ¿Estás enojado conmigo?
4: ¡Estoy enojado con todo el mundo! Es más, ahorita yo sería capaz de declararle la guerra a Estados Unidos yo solito, mijita.
0: O sea, como están las cosas, a lo mejor ganas.
4: Bueno, puede que haya exagerado un poquito, pero lo que sí le voy a declarar la guerra a todos los mocosos que infestan este mundo. Es más, voy a acabar con la explosión demográfica. Ya está bien.
0: ¡Charlie!
3: ¿A quién le va a declarar la guerra a tu papá?
0: A todos los niños del mundo. Yo mejor me voy.
7: ¡Chavo! ¡Vamos a jugar!
3: ¡Shh! ¡Estamos en guerra!
7: ¡Ay, no! ¡La guerra no me gusta! Mejor...
3: ¡No! ¡No estamos jugando a guerra! ¡Estamos en guerra de adeveras!
7: ¿Ah, sí? ¿Y quién contra quién?
3: Rondamón contra nosotros.
7: Oye, chavo, ¿qué te sientes mal?
3: No, mira, la chilindrina me dijo que Rondamón le va a declarar la guerra a todos los niños. Claro que a lo mejor lo dijo de chiste, pero los golpes que él me da no son de chiste. Entonces quiere decir que...

0: señora, ¿qué le pasó al chavo?
1: No, no me mate, por favor. Don Ramón, no me mate, no me mate, por favor, don Ramón. Mire, yo le juro que le voy a decir a papá que nunca le vuelva a curar la grita. Pero, por favor, no me mate.
0: Cálmate, niño, cálmate. ¿A poco crees que porque traigo?
1: No me mate. No me mate.
0: No, no, oye, pero... Están locos estos niños. En fin. Oh, me llevé el chanje. Se me olvidó la factura.
2: ¿Sabes qué, chavo? No he estado pensando bien. Y creo que deberíamos portarnos mejor con mi papá. ¿No crees, chavo? ¿Chavo? ¡Chavo! ¡Te estoy hablando, chavo! ¡Chavo!
1: ¿Qué ya se fue?
2: Oye, ¿qué le pasa al chavo, niño?
1: Ay, no sé. Es que yo creo que ya le dio la garrotera. Ah, pero recuerda que se le quita cuando le echas agua en la cara.
2: Pero la garrotera solamente le da cuando algo le asusta mucho.
1: ¿Y te parece poco susto? Tremenda carabina.
2: ¿Cuál carabina?
1: Pues la que trae tu papá.
0: ¿No estoy morido?
2: No se dice morido, se dice defunto.
0: Eso.
2: Bueno, pero ustedes explíquenme qué es lo que pasa.
1: Mira, es muy sencillo. Yo cerré a tu niña para que el chavo jugara conmigo, entonces... ¡Ñoño! ¡Sí, papá! ¡Ahí voy! ¡Espérame!
2: ¡Papá! No me digas que estabas hablando en serio.
0: Digo, ¿a qué te refieres, mija?
2: Me refiero a la... ¿A dónde lleva la carabina?
0: Pues la llevo al... Oye, pero parece que le dio la garrotera al chavo.
2: No parece. Le dio la garrotera.
0: Pues échale agua, con eso se le quita.
2: ¿Quieres que esté despierto cuando lo fusiles?
0: Sí, pero... Digo, ¿qué estás loca, mijita?
2: Pues entonces, ¿para qué traes la carabina?
0: Pues la voy a llevar al monte. Pero ándale, échale agua, chavo.
2: Ah, sí, ahorita.
0: Algo lo espantó este muchacho, porque...
2: Sí.
0: Es más, mira, espérate. A lo mejor fue la escopeta lo que le espantó. Así que anda, ahora sí, échale.
2: ¿Ya?
0: Sí.
1: ¡Ay, no!
0: ¡Oye, chavo!
2: ¡No, papi, no lo maten! ¡No lo maten, papi!
0: Mijita, ¿pero qué te pasa? ¿Cómo crees que le voy a disparar al chavo, hombre?
2: Pero... Oye, ¿dijiste que la carabina la ibas a llevar al monte?
0: Sí, mijita, sí.
2: ¡Ah, ya entiendo! ¡Vas a ir a cazar animalitos!
0: No, mijita, la voy a llevar al Monte de Piedad y ahí no hay animales. Aunque hay uno que otro coyote por ahí, ¿no? Pues, eso es otra cosa.
2: Entonces, ¿para qué lleven la carabina?
0: Pues a ver si me prestan dinero.
2: ¡Ay, ya caigo! Tú les vas a decir, o me prestan dinero o los mato.
0: No, mijita, la carabina es el objeto que voy a empeñar.
2: ¡Ah!
0: Aunque dudo que me presten, mijita, porque es de Monterrey.
2: ¿Y eso qué?
0: Pues no dispara. Es buen chiste.
2: Nada más que yo no me río por el chiste.
0: ¿Entonces?
2: Es que cuando juntas los pies, pareces carabina de dos cañones.
0: Ya nos vemos.
1: ¡No! ¡Por favor, no me mate, no me mate! Le juro que no le vuelvo a dar una sola cachetada en toda mi vida, pero no me mate, no me mate.
0: Oiga, perdóneme, pero...
2: Aprovecha, Tura, que hay modo.
0: Mira, mijita, mejor métete a la casa. Anda, señora, yo lo que le quería decir es que... Es que...
3: Sigo creciendo. Doña Florinda.
4: ¡Qué milagro que viene por acá!
3: Vine a traerle este humilde obsequio.
4: ¡Ay, muchas gracias! ¿No gusta pasar a tomar una tacita de café?
3: No será mucha molestia.
4: ¡Ay, claro que no! ¡Pase usted!
3: Después de usted. ¿No sería más conveniente que nos pusiésemos de pie?
4: Pues sí, ¿verdad?
3: Y a propósito, ¿por qué estábamos arrodillados?
0: Bueno, pues, ha de haber sido por la carabina, ¿no? Porque...
4: ¡No! ¡Máteme a mí si quiere, pero respete la vida de este hombre!
2: ¿Pero cómo la va a matar si la carabina no dispara?
4: ¿Cómo dijiste, niña?
2: Es que la carabina...
0: Mijita, tú cóllate, por favor.
4: La carabina no dispara.
0: Bueno, sí, pero poquito, poquito. No una cosota así, ¿no?

0: Ay, papá, pero tú también tuviste la culpa por no aprovechar el momento estropicio.
1: Será propicio, mijita.
0: No sé eso.
1: Pero tú no te apures, que yo ya estoy acostumbrado a recibir los golpes que me da la vida.
0: ¿Pero qué hiciste, chavo? ¿Qué hiciste?
2: Le gané la guerra. Pero él tuvo la culpa porque llegó...
3: Oye, chavo, es cierto. ¡Chafle! Ya le dio otra vez la garrotera.
0: Pues me alegro mucho para que se le quite.
4: Ah, papito. Papito lindo, mi amor, mi cielo,
0: ay, chavo,
4: papito.
0: Siempre he sido un
4: hijo. Ay, papito, por favor.
0: Ahora sí, ñoñito. ¡Vas a ver! ¡Vas a ver! ¡Vas a ver!
3: Es que de que ni me asustas, fíjate. Porque yo estaba escondido aquí en el portón y oí cuando dijeron que esta arma no dispara.
0: No, no dispara. Pero pega.
3: ¡Ay! ¡Ay, mis pompis! ¡Mis pompis! ¡Mis pompis! ¡Mis pompis! ¡Ay, mis
0: pues
3: pompis!
0: ¡Vas a ver cómo te quedan tus pompis! ¡Tus pompis con otro!
3: ¡No, no, no, cobarde! ¡Vas a ver que no!
5: ¡Ay, profesor Girafales! ¿Pero por qué se va tan pronto?
6: Es que tengo que ir a revisar los exámenes de los alumnos para que... ¿Y este?
5: Pues no lo sé, pero no me extrañaría que anduviera cayéndose de borracho.
6: ¡Qué vergüenza! ¡Qué vergüenza! Digo, oye, chavo, ¿tú no te fijaste quién me pegó? Cuando... ¡Te estoy hablando, chavo! Cuando estaba yo... Chafrille, me dio una garrotera otra vez. Pero ahorita te la quito.
2: ¿Y la carabina?
6: Pues eso es lo que yo te pregunto. ¿En dónde está?
2: No sé. ¡Ya no me va a matar!
6: ¿Pero qué estás loco, chavito? ¿Cómo te voy a matar? Mira, en primer lugar, esa carabina está descompuesta. Y en segundo lugar,
0: si yo...
3: ¡Ay, mi estómago, mi estómago, mi estómago!
6: Permíteme,
3: ñoño. ¡Ay, mi estómago!
6: ¡Chavo, tenme aquí!
3: ¡Ay, mi estómago!
6: Sana, sana, colita de... pues no me alcanza. Permíteme. Sana, sana, colita de rana. Si no sanas hoy, sanarás mañana. Sana, sana, colita de rana.
5: ¿Y ahora qué sucede?
2: Que Rondamón le pegó a ñoño con la carabina.
5: ¡Tat, tat, tat! Chanfle, me quedé con el sombrero.
1: Pues así empiezan todas. Digo, primero se caen con el sombrero y terminan quedándose con la cartera, ¿no?
5: ¡Qué cosa!
1: Fue buen chiste, ¿no? Digo, permítame, permítame.
0: ¡No, no, espere! ¡Quítate! ¡No, no, espere!
5: ¡Espere! ¡No, no, no!
0: ¡Quítate
5: porque
0: no,
5: a mí
0: no,
5: te
0: no,
5: vas
0: no,
5: a pegar
0: no,
5: a ti, ¿eh? No. ¡Te pego a ti!
0: ¡Ahora, ahora sí ya pasó! ¡Ahora sí ya pasó!
2: ¡Mira, ñoño!
3: ¿Qué?
2: Mira. ¿A poco no se parece al maestro Longaniza?
3: ¡Sí es cierto! ¿Sabes qué? Nada más le falta...
2: Sí, además ya lo único que le falta es su ramo de flores, su puro... ¿Y qué más?
1: Y su regañada.
2: Es

0: Entonces, Rondamón dijo que doña Florinda se quedaba primero con el sombrero y que después se quedaría con su cartera.
1: Eso dijo.
0: Sí, pero lo dijo de broma. Solo que doña Florinda se enojó muchísimo.
1: Olvídalo, olvídalo. ¡Ah, pero eso sí! Más vale que te tapes los ojos porque lo que va a salir por esta puerta es una piltrafa humana.
2: ¿Cómo dijo?
3: Le dijo piltrafa.
1: ¡No!
3: ¿Cómo no? Si yo lo oí. Y también el chavo, ¿verdad? ¿Te ha visto que sí?
0: Sí, yo también oí claramente cuando le dijo jirafa.
1: Yo jamás le he dicho jirafa. Entonces... Le dije piltrafa. Bueno, pero es que yo supuse que quien iba a salir por esa puerta era don Ramón, no usted. Y a propósito, ¿me puede decir qué estaba usted haciendo en el departamento de un hombre?
4: Pues entré a buscarlo. Ay, pero no vaya a pensar que tenía malas intenciones.
1: ¿No?
4: No, sí, yo solamente quería matarlo a golpes.
1: Ah, es exactamente lo mismo que quería hacer yo.
3: Ah, qué bien. ¿Gustan pasar a esperarlo? ¿O si no quieren mandarle el recado?
4: No le haga caso. Y dígame, qué milagro que regresa por acá.
1: Ay, es que vine a recoger esta piltrafa. Digo, mi sombrero.
4: Pero no gusta pasar a tomar otra tacita de piltrafa. Digo, no gusta pasar a tomar otra tacita de sombrero. Ay, no gusta pasar a tomar otra tacita de café.
1: No será mucha piltrafa. Digo, no será mucho sombrero. Que diga, no será mucha molestia.
4: Ay, no, ninguna. Pase usted.
1: Después de usted.
0: Ay. ¿Sabes qué, Chilindrina? A mí me dan mucho miedo las carabinas.
3: Ay, chavo, pero esta carabina no dispara. ¡Qué buena idea! ¿Qué tal si jugamos a que éramos cazadores? Préstamela.
0: No,
3: y agarrábamos
0: no, no. Los niños no deben jugar con armas.
3: ¡Chicherón! ¡Mira, mira! Lo que hiciste. A ver si no le pasó algo. ¡Ay, mamacita! No le pasó nada.
5: ¡Ay, mi cabeza, mi cabeza! ¡Ay, mi pobre!
3: ¿Sabes qué, ñoñito?
5: ¿Qué?
3: Todo fue por la culpa del chavo del ocho.
0: Sí, pero a mí me dejaron guardar este perfume.
6: ¿Qué pasa?
5: Ay, mi estómago, mi estómago.
3: La culpa la tuvo el chavo del ocho.

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0: Tenía que ser el Chavo del Ocho. ¿Pues qué no tienes ojos?
1: Sí, tengo dos. ¿Por qué?
0: Pues porque me empujaste.
1: Pero no lo empujé con los ojos. Lo empujé con los...
0: Ay, quiero decir que si no tienes ojos para ver por dónde caminas.
1: Pues sí, pero nada más cuando camino para adelante. Pero ahorita venía caminando para atrás y yo no tengo los ojos atrás, los tengo adelante.
0: Ay, mira, ya cállate y quítate de aquí.
1: Bueno, pero no se enoje.

0: ¿Le pasa algo, doña Clotilde?
1: ¿A mí por qué?
0: Bueno, no sé, pero no me gusta nada su cara.
1: Pues estamos a mano. Porque la de usted me parece horrible.
0: Yo hablaba de la expresión. Aunque, claro, todavía no se inventa una expresión capaz de mejorar ciertas caras.
1: ¿Usted ya se vio en el espejo?
0: Claro, lo hago todos los días.
1: ¡Masoquista!
2: ¡Ay!
3: Oye, papito, ¿tú eres masoquista?
4: No, mijita, yo soy necaxista.
3: ¿Qué?
4: Digo, pues, ¿qué me preguntaste?
3: Que si eres masoquista.
4: Uy, mijita, pues yo es la primera vez que oigo hablar de ese equipo, que es de segunda división.
3: No, papá, masoquistas son las personas que se ven todos los días al espejo.
4: Sí. Bueno, es que de repente se me olvida la zoología.
3: Oye, la zoología es la que estudia los animales.
4: Por eso yo no la estudié, porque no soy animal.
3: No. Oye, a propósito de animales, todavía te estoy esperando.
4: ¿Qué?
3: Que te estoy esperando a que me resuelva lo del perro.
4: ¿De cuál perro?
3: Pues que no te acuerdas que te dije que me regalaras un perrito.
4: ¿Y que no te acuerdas que te dije que no te regalaba nada?
3: ¡Silencio!

Tenía que ser la hija de su padre. ¡Ay! ¡Ay!

0: ¿Se puede saber quién puso esta porquería aquí?
1: La masoquista.
0: ¿Cuál masoquista?
1: Pues doña Florinda.
0: ¡Ta, ta, ta, ta, ta! ¿Tú sabes lo que es una masoquista?
1: Sí, una persona que se ve todos los días en el espejo.
0: ¡No! Masoquista es una persona que se solaza en el dolor, que le gusta sufrir.
1: Pero yo no le puse masoquista a doña Florinda. Se lo puso la bruja del 71.
0: ¿La vieja esa?
1: Sí.
0: No más eso faltaba.
1: ¡Aguas! ¡Ahí viene!
0: ¡Bruja! Chirinduina, ¿tú me dijiste que ahí venía doña Clotilde?
1: No, yo nada más dije ahí viene, nada más dije ahí.
2: Profesor Girafales.
0: Doña masoquista. Ay, digo, doña Florinda.
2: Qué milagro que viene por acá.
0: Vine a traerle este ramo de masoquistas. Perdón, vine a traerle este ramo de bruja. Digo, vine a traerle este ramo de flores.
2: Ay, muchas gracias. ¿Pero no gusta pasar a tomar una masoquista de café? Oh, ay, digo, ¿no gusta pasar a tomar una tacita de brujas? Ay, no. ¿No gusta pasar a tomar una tacita de café?
0: No será mucho masoquismo. Digo, no será mucha molestia.
2: Ay, claro que no, pase usted.
0: Primero las brujas. Digo...
3: ¿Tú para qué quieres un perrito?
1: Para tener con quién jugar.
3: Pues puedes jugar conmigo.
1: No, yo necesito un amigo más agradecido.
3: ¿Cómo más agradecido?
1: Sí, ame, por ejemplo, cuando yo llego, tú jamás me recibes moviendo la cola. Y es que los perros reciben a su amo moviendo la cola de gusto cuando ellos llegan. Tú, sin embargo, eres bien indiferente.
3: Pues es que, en primer lugar...
1: ¡Ay, sí! A ver, acuérdate. ¿Qué es lo que pasa cuando yo te hago un cariñito?
3: ¿Qué pasa?
1: ¡Jamás me lames la mano! ¡Jamás!
3: Pues ya no más falta que quieras que me ponga a ladrar. O que moje los árboles. O que avientes una pelota.
1: ¡Oye, chavito! ¡Qué buena idea! ¿Qué tal si jugamos a que tú eres mi perrito? Y yo te enseño a hacer gracias.
3: Mejor jugamos a que tú eres un piojo y yo te enseño a chupar sangre.
1: No. Es que tú no sabes cómo se educa a los perros, chavo. Mira, por ejemplo, cuando tú hagas una gracia, mira, yo te premio con un caramelo.
3: ¿Son caramelos de veras?
1: Sí, están riquísimos.
3: ¿Sabes? Juguemos a que yo era un perrito y que me dabas un caramelo y luego me dabas otro caramelo y luego me dabas otro y luego otro, ¿sabes?
1: ¡Sal, dale! A ver, échate, peluchín.
3: ¿Cómo me dijiste?
1: Peluchín, cuando yo tengo un perrito, ¿sabes cómo se va a llamar? 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

0: Oye, Peluchín, vamos a ver si eres muy inteligente. A ver, salúdame.
1: Muy bien, Peluchincito.
0: A ver, échate, Peluchín.
1: A ver, cosquillítate.
0: A ver, Peluchín. Al ataque, Peluchín. Al ataque. Así no es al ataque, perro menso. Fíjate bien, el ataque es así. ¡No, Peluchín! ¡Toma! ¿Para qué manda haciendo eso a su amo? ¿No es este? El que mando soy yo. ¡Agáchese!

0: pasó, Peluchín, por andar de travieso, eso no se hace. Mira, te voy a dar otra oportunidad. A ver, siéntate. Ay, no, chavo, los perros no se sientan así.
1: Ah, bueno, pero me siento bien, pero ¿me vas a dar un caramelo?
0: Claro, es tu premio.
1: Ah.
2: Muy bien, Peluchincito lindo, mi amor.
0: Tome su caramelo. No, chavo. Los perros no agarran las cosas con la mano.
1: Entonces...
0: Con el hocico.
1: Ah, de verdad.
0: Toma. Ahora mira, Peluchín, yo tengo este palito. Lo voy a avientar lejecitos y después tú lo agarras con el hocico y ahí te quedas paradito. ¿Entendiste? Chavo. ¿Qué te pasa, chavito?
1: Los perros se tragan los caramelos con todo y papel.
0: Bueno, un error lo comete cualquiera, ¿no? Para la próxima vez te doy el caramelo pelado, ¿sí? Bueno, ahí va el palito. ¡Eso! ¡Hola, Peluchín! ¡Hola, Peluchín!
2: ¡Muy bien, Peluchincito lindo, mi amor! Aquí tienes tu caramelito, el chiquito manito.
0: Ahora mira, Peluchín, lo voy a aventar otra vuelta y me vas a traer el palito, ¿eh? Ahí va.
3: Era lo que me faltaba, que me recibieras a palos. Pero ya verás, lo vas a ver tu papá y ya verás, ya verás. ¡Ay! ¡Ay!
0: No, chavo, te equivocaste de palo.
3: Perdón, me mordiste.
1: Perdón, pero es que el palito cayó parado y pues cualquiera se confunde, ¿no?
3: Párate de insinuarte mis pantorrillas. ¡Se confunden a un palo de escoba!
1: No, ay. No, el palo de escoba no está tan flaco. Ni tan seco. Ni tan...
3: ¡Ya! ¡Cocoso este! ¡Ay!
0: No le hagas caso, chavo. Vamos a seguir jugando, ¿sí, Peluchín?
3: ¡Sí, ven!
0: ¡Ándale! Mira, Peluchín, yo voy a aventar el palito y tú vas por él, ¿eh? ¡Ahí va!
4: Ya puse a calentar más cafecito por si usted... Profesor Girafales, me hubiera pedido una cuchara para mover el asunto.
5: No, no, esto cayó aquí de repente.
4: Ay, pues no entiendo.
5: Sí, mire, yo me disponía a dar un sorbo de café, cuando de pronto, ¡zas!
4: ¿En serio?
5: Por supuesto. ¿No pensará usted que yo suelo traer un palo de escoba en el bolsillo y menos para menear el café? Ahora que si es una broma, yo...

0: chavo. Espera. Toma.
1: ¿Y ahora tú qué estás haciendo así?
2: Ay, estoy esperando a Peluchín.
1: ¿A quién?
2: A mi perro.
1: ¿Tú tienes un perro?
2: Sí, se llama Peluchín.

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0: quieren hacer el favor de decirme qué demonios están haciendo?
1: ¿Quién? Yo, Peluchín.
0: ¿Y quién es Peluchín?
1: O sea, este.
0: Mijita, este es el Chavo del Ocho.
1: Ah, sí. Pero es que estamos jugando. Aquel es mi perrito que se llama Peluchín.
0: ¿Ah, sí?
1: Sí.
0: Pues te prohíbo a que juegues a eso, ¿oíste?
1: No, pero es que...
0: ¡Ya dije! ¡Ya dije! ¡Ya dije! ¡Ya dije! ¡Ya dije! Además, mijita, quiero que sepas que cuando... ¡Ay! ¡Ay! ¡Ay! ¡Ay! ¡Ay! ¡Ay! ¡Ay! ¡Ay! ¡Ay! ¡Ay! Oye, mijita, ¿y está vacunado? Mijita, no estés triste, mijita. Comprende, es que no tenemos dinero para darle comer un perrito de adeveras. Pero mira, te traje este, mira. ¡Go, go, go!
1: ¡Peluchín! ¡Ay, gracias, papito lindo! ¡Mi amor! ¡Peluchín! Oye, Peluchín, pero todavía no sé si sabes ladrar. A ver, contesta. Sí sabes. Oye, Peluchín, pero quiero saber qué me quieres decir cuando ladras. A ver.
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1: Peluchín, pero ¿cómo no quieres que te regañe? Eres muy travieso. La alfombra me la tienes hecha garras. A ver qué dices a eso, ¿eh?
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1: Ya, peluchincito, ya, tranquilo, mi vida, ya.
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1: Chiquito lindo, no estés triste, mi amor, ya.
2: A ver, pon la risita. 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

0: querido profesor.
1: Buenos días, Popis.
0: Le traje una manzana.
1: Muchas gracias.
2: Ya vine.
1: Ya te vi, Godínez.
2: Y le traje una manzana.
1: Muchas gracias.
2: ¿Me va a poner buena calificación?
1: Bueno, pues eso depende de lo que hayas estudiado.
0: Buenos días, querido profesor.
1: Buenos días, Pati.
0: Le traje una manzana.
1: Gracias.
0: Buenos días, querido profesor.
1: Buenos días, Chilindrina.
0: Le traje una manzana.
1: Gracias.
0: ¡Ni cierto! Porque esa manzana la trajo Pati.
3: ¡Está loca! La manzana que trajo Pati es esta.
0: ¡Ni cierto! Porque esa manzana la traje yo.
3: ¡Ay, sí, tú! Entonces, ¿cuál fue la que yo le traje?
0: Pues ninguna.
3: ¡Claro que sí! ¡Lo que pasa es que tú
4: la viste! ¡Popis!
1: Todo el mundo a su lugar.
2: Querido profesor.
1: Buenos días, ñoño. Bien, ahora sí vamos a comenzar la clase.
0: No, profesor, todavía falta que llegue el chavo.
2: Ay, ahorita vienes, que te voy comprando una manzana.
0: ¿Y de dónde sacó dinero el chavo para comprar una manzana?
2: Ah, es que yo le presté porque él evitó que me partieran la cara.
0: ¿El chavo evitó que te partiera la cara a ti?
2: Sí, es que me dijo, o me prestas dinero, te parto la cara.
0: Bueno, pues así fue, sí.

0: Vamos, chavo, no te preocupes. Hiciste bien en comerte esa manzana, fíjate.
1: Es que era para usted.
0: No importa.
1: Es que eran dos.
0: Es igual, chavo.
1: ¿Y si hubieran sido tres?
0: También.
1: Gracias.
2: Esa es la que yo le traje.
0: Bueno, ¿y si yo se la quiero regalar al chavo?
2: Bueno, pero pues no se le vaya a olvidar a la hora de poner las calificaciones.
0: ¡Ta, ta, ta, ta, ta! Les advierto una cosa. A mí nadie me va a comprar y menos por una manzana.
2: Con una sandía así, ¿verdad?
0: Sí. ¿Qué? Mira, ñoño.
2: ¿Qué?
0: Agarra tu sandía y salte de la clase.
2: Ay, no, profesor, yo quiero...
0: Y rapidito. Agarra tu sandía, te vas al patio y no regresas hasta que te la hayas comido toda.
1: ¿Eso es un castigo?
0: Sí.
1: Ay, castígueme a mí.

0: Godínez.
1: Espérame, espérame, espérame.
0: ¿Se puede saber qué estás haciendo?
1: Es que cuando cae águila, pongo correcto. Y cuando cae sol, pongo falso.
0: Otro magnífico prospecto para escritor de televisión.
2: ¿Me puedes soplar una?
3: Sí, ¿cuál?
2: La que sea.

0: chavo.
1: ¿Qué? ¡Ay!
0: ¿No sabes que está terminantemente prohibido copiar en exámenes?
1: Pero yo no estoy copiando.
0: No. ¿Y entonces por qué te asomas con tanta insistencia a ver el examen de Ñoño?
1: Para saber qué es lo que...

0: tiene debajo del vestido?
1: Ay, pues los chones.
0: Pero yo quiero ver qué es lo que tienen los chones.
1: Ah, nada, porque Serafina ya avisa.
0: Popis, tú sabes perfectamente a qué me estoy refiriendo.
1: ¿A qué?
0: Permíteme. Muy ingenioso. Muy ingenioso. Una, dos, tres, cuatro respuestas del examen.
1: ¡Serafina! ¡Eso no se hace! ¡Tenga, tenga, tenga y tenga!
0: Creo que deberías de pegarle un poco más.
1: ¿Por qué?
0: Porque de las cuatro respuestas, tres son incorrectas. Yo no sé, no comprendo ese afán de ustedes de hacer trampas en los exámenes. Lo importante no son las calificaciones del examen, es lo que hayan aprendido.
2: Yo no he copiado ni una sola vez.
0: Ya ven, muy bien, Patty. Todos deberían de aprender a Patty. ¿Cuántas preguntas te faltan de contestar, Patty?
2: Todas.
1: Deberían de aprender a Patty. Todas.
0: ¿Y tú cómo andas, Chilindrina?
1: Pues más o menos ahí pasándola.
0: Me refiero al examen. Ayer me dijiste que te sabías todas las preguntas del examen.
1: Ajá.
0: ¿Y es cierto eso de que te sabes todas las preguntas del examen?
1: Ajá. Lo único que me falta aprenderme son todas las respuestas.
3: Yo ya terminé, querido profesor.
0: Muy bien, ñoño. Haz el favor de poner la hoja ahí en el escritorio. Y te felicito, ¿eh?
3: Muchas gracias, querido profesor. Aquí se la dejo para que nadie me copie. Porque ya veo cómo hay gente que me copia. Y una vez a mí me dijeron que no me
1: copia. ¡No, no, no! ¡Quítate de aquí! ¡Quítate de aquí! ¡Quítate de aquí! ¡Quítate de aquí! ¡Quítate de aquí! ¡Quítate de
3: aquí! ¡Ay, Alfonso! ¡Quítate!
4: Oye, no me empujes, ¿eh?
3: ¡Que no me empujes!
0: ¡Silencio!
5: Porque eres el consentido del maestro Longaniza.
0: ¿Qué dijiste, Chau?
5: Se me chispoteó.
3: Se me chispoteó.
0: Y a la próxima vas a ver.
1: Parecía que iban a ser puré de chavo.
5: ¡Tú no te rías, vaya!
0: ¡Chavo! ¡Chavo!
5: ¿Qué?
0: Estás castigado sin recreo.
5: Ay, ¿yo por qué?
0: ¡Por peleonero!
5: De verdad, yo todo.
0: Ya, siéntate y vamos a continuar. Es importantísimo este examen porque en aritmética...
5: Y todo por la culpa de la albóndiga.
0: Chavo, decía que es muy importante este examen porque en aritmética...
5: Menos mal que no me desayuné porque si no me hubiera sacado todos los frijoles.
0: Bueno, ya, se acabó el tiempo del examen. Voy a recogerlo todo.
1: Ya.
0: Todo el tren ya dan esto. Todos me dan su examen. Se acabó el tiempo. Total, para lo que han de haber puesto aquí, va a ser un... ¡Ah! Ni así has podido terminar, Godínez.
3: No, yo ya acabé, maestro.
0: ¿Y entonces por qué sigues arrojando la moneda al aire?
3: Porque estoy comprobando las respuestas.

0: Bueno, vamos a ver si recuerda lo que vimos en años anteriores acerca de la aritmética. ¿Godínez?
1: Yo no fui.
0: Pero si no te estoy acusando de nada.
1: ¿Entonces?
0: Pues te voy a hacer una pregunta.
1: ¿Y a mí por qué? Si yo no hice nada.
0: Pero esta es una pregunta muy sencilla, Godínez. Dime nada más cuántos son 2 más 2.
1: ¿No me puede dar más datos?
0: Olvídalo, Godínez, olvídalo. Estamos hablando de aritmética. Patty.
2: Presente, profesor.
0: ¿Tú me puedes decir cuáles son las 4 operaciones fundamentales?
2: Sí, querido profesor. Las 4 operaciones fundamentales son la operación de las anginas, del apéndice, del riñón y del hígado.
3: Querido profesor, ¿qué no las 4 operaciones?

0: fundamentales son suma, resta, multiplicación y división.
1: ¡Ay, qué bruto! ¡Póngale cero!
2: ¿Pero por qué le voy a poner cero, chavo? Si Ñoño contestó correctamente, las cuatro operaciones fundamentales de la aritmética son suma, resta, multiplicación y división.
0: ¿Cómo te quedó el ojo? Échenme otra vez.
2: Con mucho gusto, Ñoño.
0: Viene de ahí.
2: Bien. Si sabemos que 2 por 2 son 4, que 3 por 3 son 9, dime cuántos son 4 por 4.
0: No, pues así no se vale. Usted contesta en las fáciles y me deja a mí las difíciles.
2: ¿Será posible que nadie recuerde nada de lo que vimos el año pasado en aritmética? A ver tú, Popis.
3: Sí, yo sí me acuerdo. Pregúnteme.
2: Va. Fíjate muy bien. ¿Puedes decirme cuántos centímetros caben en un metro?
3: 29.
2: ¿29 centímetros caben en un metro?
3: Sí, y hasta sobra espacio. Bueno, según, porque si es un metro chiquito, caben menos.
2: Popis, todos los metros son iguales.
4: Ni cierto, profesor, porque por mi casa pasa un metro que es así como ferrocarril.
2: Pati, mejor contesta solo cuando te pregunten, ¿eh?
4: Sí, profesor.
2: De veras, es imposible creer que no recuerden lo que vimos el año pasado. Nadie recuerda nada.
1: Yo recuerdo algo.
2: ¿Qué cosa, chavo?
1: Es algo de no sé qué, de que medían con las patas y que estaban empiojadas.
2: ¿Qué?
1: Sí, que medían con las patas y que estaban empiojadas.
2: No. No, chavo. Eran pies y estaban en pulgadas.
1: Eso.
2: Bien, Chilindrina.
3: ¿Eh?
2: Voy a ponerte un pequeño problema.
3: Ay, no, profesor Girafales. ¿Qué no le bastan con los problemas que tiene uno en la vida? ¿Qué digo, no?
2: Bueno, no. Se trata de un problema, pero de aritmética.
3: Pues
2: sí. Suponiendo que tu papá gana 50 pesos diarios.
3: ¿Cómo que 50 pesos diarios? No, hombre. Digo, no está usted para saberlo ni yo para contarlo. Pero mi papá con trabajos gana 15 pesos.
2: Por eso dije antes que era solamente una suposición. Supongamos que tu papá gana 50 pesos diarios. ¿Cuánto ganaría al mes?
3: Entre 4 y 5 mil pesos.
2: No, Chilindrina. 50 pesos diarios hacen 1,500 pesos mensuales. Pero claro, ¿tú qué vas a saber de multiplicaciones?
3: ¿Y usted qué va a saber de las movidas de mi papá?
2: De acuerdo. Chavo.
1: Yo no fui, no.
2: Solamente te voy a hacer una pregunta, chavo.
1: Ah.
2: Suponiendo que yo tengo 4 naranjas.
1: ¡Me regala una!
2: Chavo, esto es solamente una suposición. Las naranjas no existen, es una suposición.
1: Ah, no, nomás de supositorio.
2: Sí. Suponiendo que yo tengo 4 naranjas y me como una, ¿cuántas naranjas me quedan?
1: Pues está muy facilito. Póngame otra más difícil.
2: Bueno, sí, pero primero contéstame esta pregunta.
1: Pero pues eso está muy fácil. El chiste es una más difícil.
2: Sí, bueno, pero primero contéstame esta, chavo.
1: Tiene 4 naranjas y se come una, pues ¿cuántas le queda? Más difícil,
2: ¿no? No, contéstame esta. ¿Cuántas me queda?
1: Ay, qué chiste. Usted tiene 4 naranjas.
2: Sí.
1: ¿Y se come una? Pues ¿cuántas le queda?
2: ¿Cuántas me quedan?
1: Tiene 4, ¿no?
2: Sí, tengo 4.
1: ¿Y se come una? Pues está... Tiene 4, ¿no? Tiene 4, se comió una. No, yo me lo sabía con manzanas.
2: ¡Silencio! ¡Silencio!
1: El maestro Longaniza parece tubo de cañería.
2: ¿Qué dijiste, chavo?
1: Se me chispoteó.
5: Se me chispoteó.
2: La próxima vez te boto del salón.
1: ¿Me bota? Pues ni que fuera pelota.
2: ¿Cómo dijiste?
1: Si quiere botar a alguien, pues al ñoño, que él sí parece pelota.
0: ¡Míralo, güey! ¡Míralo, güey!
1: Pues a poco no.
0: Una mira qué tal.
3: ¡Chavo, te vas a quedar callado o qué!
2: Gracias, cilindrina, pero yo creo que...
3: Por nada, no profesor, ya sabe. Cada vez que necesita ayuda, nomás avise.
2: Gracias. Pero te repito que en este caso...
3: ¡Y mira, chavo! La próxima vez que interrumpas, te pongo como campeón, ¿eh?
2: Bien. Decía que en la aritmética...
3: ¡Y eso también lo digo por todos ustedes! ¡Van a ver quién soy yo!
2: Bien. Decía que en la aritmética...
3: Porque a la escuela se viene a estudiar, no a interrumpir.
2: ¿Puedo continuar?
3: Claro, profesor, adelante.
2: Decía que la aritmética...
3: Porque ya estuvo bueno que le estén viendo la cara al profesor. Es el colmo con ustedes, Ana.
2: ¡Ya!
6: ¡Pero lo voy a usar! ¡Tú no te metas, Popis!
3: ¿Y por qué no si no te están...
0: ¡Te doy permiso de que te metas, Popis!
2: ¡Silencio! ¡Silencio!
1: Porque el maestro tiene cara de menso.
2: ¡Ta, ta, ta, ta, ta! ¿Qué dijiste, chavo?
1: Pues que nada más vienen todos a molestarlo y a tratar de verle la cara de menso. Y a mí eso me da mucho coraje porque usted no tiene nada de menso, a pesar de la cara.
2: Gracias, chavo.
1: No hay por dónde.
2: Bien, decía que la aritmética es...
0: Querido profesor, ¿me da permiso de ir al baño?
2: ¡No!
0: ¡Ay, sí! ¡Por favor, que ya me anda!
1: Sí, sí, sí, sí. A mí me consta.
2: Está bien, ñoño. Puedes ir al baño.
0: Muchas gracias, querido profesor.
2: Bien. Decía que la aritmética...
3: Sí, pero eso ya lo dijo antes.
7: No me digas.
3: Sí, palabra. ¿Verdad que sí ya lo había dicho, verdad?
0: Sí,
3: ya lo había dicho. Ahí está. Ya ve como si lo había dicho.
2: Bueno, ya, silencio.
3: Lo que pasa es que...
2: ¡Silencio! ¡Silencio!
1: Para que vea que ahora no dije nada.
2: Una interrupción más. Y van a ver cómo les va. Y esta vez iba en serio.
3: ¡Ah! Las otras veces eran de puro relajo. ¡Cilindrina! ¡Al rincón!
6: ¿Qué dices? ¿Qué dijiste, Popis?
3: Que al rincón porque estás castigada.
0: ¡Ahora sí vas a ver! ¡Ponle, Popis!
2: ¡Cilindrina! ¡Cilindrina!
3: Profesor Girafales, ¿no oyó lo que dijo la Popis?
2: Sí, pero de eso me encargo yo.
4: Ah, bueno, órale.
2: Popis, debo recordarte que aquí el maestro soy yo.
3: Ah, bueno, pero no se preocupe, los he conocido peores.
2: ¡Ta, ta, ta, ta, ta! Repite lo que dijiste.
3: No, no, no, yo no dije eso. Fue Serafina. Niña tonta, eso no se dice. Toma, toma, toma, toma y toma. Ya.
2: Bien. Bien. Todo mundo en silencio, ¿eh? Decía que el aritmético...
0: Ay, ya.
2: ¿Ya qué?
0: Ya fui, ya regresé.
2: Está bien, siéntate.
0: Ay, gracias, querido profesor. Es que estaba el baño bien lleno. Todos los del tercero año...
3: ¡No, no, no!
1: Menos mal que ahora fue después de haber ido al baño.
2: Ya estuvo bien, ¿eh? ¡Me van a volver a interrumpir! Decía que la aritmética es la ciencia que... Decía que la aritmética es la...

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1: Oye, chavo, ¿qué estás haciendo ahí?
2: Estoy sentado.
1: Ay, pues eso ya lo sé.
2: Entonces, ¿para qué pregunta?
1: Mira, chavo, no seas grosero. Lo que yo pregunto es que con qué objeto estás ahí sentado.
2: Pues con lo que se sienta todo mundo.
1: Claro.

0: Todavía hace un poco de frío.
1: Un poco.
0: Pero tú estás desabrigado.
1: Un poco.
0: Y estás tiritando.
1: Un poco.
0: Un poco, un poco. Pareces disco rayado.
1: Un poco.
0: Chavo, ¿me estás vacilando?
1: Un poco. No, no, no.
0: Mira, no te pego nada más porque me da frío sacar las manos del delantal. Pero nada más espérate a que llegue el verano. Ya llegó la primavera.
1: ¿Y yo qué culpa tengo?
0: Era un comentario. Oye, chavito, ¿sabes cuál es el mejor remedio contra el frío?
1: Sí, el calor.
0: Bueno, yo iba a decirte que el ejercicio, pero pues tienes razón. ¿Te gustaría tener dinero para comprarte un buen abrigo, verdad?
1: No.
0: ¿No?
1: No, si tuviera dinero, mejor compraría comida.

0: Chavo.
1: ¿Qué?
0: Ven para acá.
1: ¿Para qué?
0: Es que te quiero platicar una cosa. ¡Mira, chavo!
1: ¿Qué?
0: Hay una moneda de a peso tirada en el suelo.
1: ¡Ay, de veras!
0: Sí. Bueno, ¿y qué esperas para levantarla?
1: ¿Yo por qué? Si usted fue la que se la encontró.
0: No, chavo, tú te la encontraste.
1: No, usted la vio primero.
0: No, chavo, tú estabas sentado y yo te abrí.
1: Pero las cosas son de primero que las
0: encontré. Por eso, pues tú lo encontraste.
2: ¡Qué buena suerte! ¡Me encontré un peso! Voy a ir a comprar a la tienda.
0: ¡Oye, niña, ven acá! ¿Ya ves, chavo?
1: ¿Qué?
0: Pues que la chilindrina se llevó el peso.
1: Pues usted tuvo la culpa por no haberlo levantado a tiempo.
0: Ay, si serás bruto, chavo. Lo que yo quería era que tú la levantaras.
3: ¿Por qué tiene que ser el chavo el que haga todo? ¿Mm? A ver, ¿por qué no lo levanta usted?
0: ¿Qué cosa?
3: Ay, ¿qué cosa? Usted nada más le dice, ¿por qué no levantas que la...? Oye, chavo, ¿qué es lo que te ordenaba que levantaras? Dinero. ¿De usted? Dinero. Pues, ¿por qué no hace usted eso? Levanta usted la... Oye, ¿qué dijiste? ¿Dinero?
1: Sí, un peso que estaba tirado en el suelo.
3: Ah, ¿y de quién era?
1: Suyo.
3: No, yo la verdad no entiendo nada.
0: Pues hay que ir a la escuela.
3: ¿Qué?
0: Bueno, es que si no sabe de lo que estamos hablando, ¿para qué se mete?
3: Bueno, es que como usted siempre pone al chavo para que le haga los mandados, pues...
0: Ay, sí. ¿Y usted no?
3: Pues también, de vez en cuando.
1: A cada rato.
3: Bueno, pero es que nada más abusan porque saben que uno es pequeño.
1: Sí, pero yo...
3: Está bien. La perdono. ¿Sabía usted que estamos en el Año Internacional del Niño?
0: ¿Y a mí qué me importa?
3: Claro. Usted como ya está muy lejos de llegar a serlo. ¿Sabe usted cómo estamos?
0: Pues usted cuando mucho a 5 pesos la docena.
3: Le pregunto que si sabe qué día es hoy.
1: Yo sí sé, es lunes. No.
3: Es algo más que lunes.
1: ¿Martes?
3: Es algo más importante. Ay, hoy es 30 de abril.
2: ¡Sí! ¡El Día del Niño!
1: ¡Eso es!

0: En otras palabras, si estamos en el Año Internacional del Niño, eso quiere decir que nosotros somos los dueños del año. Un momento. Pero, sin embargo, hay algo que me preocupa hondamente. Ustedes saben quién inventó eso de que 1979 es el Año Internacional del Niño.
1: No, yo no sé.
2: ¿Quién lo inventó?
0: Los adultos.
3: ¿El Año Internacional del Niño lo inventaron los adultos?
0: Sí. Fíjate, efectivamente.
3: ¿Y quiénes son los adultos?
0: Pues la gente grande.
3: Ah, o sea que el profesor Jirafales es un superadultísimo.
0: No. Bueno, sí. Pero no por alto, sino por viejo.
2: Claro, porque si fuera por el tamaño, entonces Ñoño sería un adulto horizontal.
4: Mírenlo, ¿eh? Y después te enojas cuando yo te pego. A ver, entra ahí.
2: Bueno, pero no te enojes. Yo nada más estaba poniendo un ejemplo de lo que es un adúltero.
0: Adulto, chavo. Ah, adulto.
2: Eso.
4: Bueno, yo ya lo entendí. Un adulto es una gente como el profesor Jirafales, como la bruja del 71, como mi papá, como doña Florinda.
2: ¿Doña Florinda también es adulto?
0: Pues claro.
2: Entonces hay que cuidarse de ellos.
0: ¿Ellos de adulto? Yo les decía que debemos estar prevenidos, preparados.
5: Sí, hay que acusarlos a todos.
2: Eso.
0: A ver, Popis, dime una cosa.
1: ¿Qué?
0: ¿A quién debemos acusar?
5: Pues a los adultos.
2: Eso.
0: ¿Y con quién los vamos a acusar?
5: Pues con otros adultos.
2: Eso.
0: No, esperen, por favor, no se dan cuenta de lo que pasa. Ustedes nunca se han puesto a pensar que algún día ustedes también llegarán a ser adultos.

0: horrible, horrible, horrible, horrible. Yo sé que es difícil aceptarlo, pero... así es. Es que yo no me puedo imaginar cómo seré cuando llegue a ser adulto.
1: Pues igualito a tu papá.
0: ¡Qué horror!
2: Noño, no dejes que te insulten tan feo.
0: Mira, mira, mira, Popis. Tú cuando seas grande vas a ser igualita a tu tía Florinda. Nada más te faltan los tubos.
2: ¿Sí? Pero te voy a acusar.
0: ¿Me vas a acusar y
3: por favor, calma, calma. No me cambies de tema. Dale, Noño, por favor. Esto es una cosa seria.
2: Bueno, estábamos diciendo que debemos estar preparados. Porque eso del año internacional del niño puede ser una trampa.
4: ¿Pero qué clase de trampa?
2: Por ejemplo, nos organizan muchos festivales, ¿no?
0: Sí.
2: Pero ¿quién escoge a los artistas que deben participar en suizo dichos festivales? ¿Quién? ¿Quién? ¿Quién? ¿Quién?
0: ¿Quién?
2: Los adultos.
0: Sí, es cierto. Sí, sí, es verdad.
2: Hay que acusarlos a todos.
0: Los adultos se pasan todo el tiempo hablándote de los grandes sabios que se pasaron toda la vida investigando y se enojan contigo cuando tú rompes tus juguetes para investigar cómo funcionan.
2: Y que a todos los metan a la cárcel.
4: Luego ensucian todititita la ciudad y después te regañan porque no te lavas las manos.
2: Y que los castiguen dejándolos sin recreo.
1: Y luego te dan un pastel y te hacen comer todas las verduras.
2: Y que les den 10 años de cadena perpetua.
4: Oye, Pati, ¿qué tienen de malo las verduras?
1: No, las verduras no tienen nada de malo.
4: ¿Entonces?
1: Lo malo es tener que comérselas.
4: No, lo malo es no tener que comer.
0: Estoy totalmente de acuerdo con el chavo, porque comer es la cosa más grandiosa en toda la tierra.
1: Ay, sí, claro, por eso estás tan gordote.
0: Por eso estás tú tan flacota. Nunca comes nada. Además, esto
2: no es peligroso. ¡Silencio, niño! ¡Silencio! Y que los fusilen.
5: Bueno, nomás tantito.

0: Parece pulga vestida.
1: ¿Dices qué dijiste?
0: Se me chispoteó.
2: Se te chispoteó. La otra vez a ver quién te va a chispotear, ¿eh? Y miren, esto va por todos ustedes. Otro escándalo como el que acaban de armar y doy por terminada la asamblea, ¿entendido?
1: Sí, sí.
2: Bueno. Lo primero, antes que nada, es tener compostura.
0: Pues Ñoño no tiene compostura.
2: ¿Quién dice?
0: Pues, ¿en qué taller van a componer esto?
1: ¡Chavo, por favor! Mira, ¿acaso no escuchaste lo que acabo de decir?
0: Es que yo...
1: ¿Y entonces por qué te metes con Ñoño?
2: Claro, eso, claro, ¿ves por qué?
0: Pues, es que...
1: ¿Ya no te han dicho que no debes burlarte de la gente?
2: Bien dicho.
0: Es que yo
1: sobre todo cuando tienen defectos físicos.
2: Sobre todo cuando...
1: Popis, por favor, ¿qué es eso, niña? Además, ¿por qué todos ustedes la agarran en contra de Ñoño?
2: ¿Por qué?
1: ¿Nada más porque lo ven feo y gordo?
2: Oye, Chilindrina.
1: ¿Nada más porque saben que es un pobre menso que no tiene capacidad intelectual como para defenderse? ¿Nada más porque saben que es un ser inferior?
2: Ya.
1: A ver, tú, chavo. ¿Por qué no te burlas de Patty?
0: Porque no le encuentro ni un solo defecto físico.
1: Gracias, chico.
0: No hay por dónde.
3: Por eso me gustas mucho.
0: ¿Ves? Además no es tonta.
1: Gracias, chavo.
0: No hay por dónde.
1: Ya, ya, basta, ojito. Ya, niña, ya, ya, niña, coquetes. Sigan así, los corro, ¿eh? ¿Qué? ¿Qué iba yo a decir? Ya se me fue la onda con esto. Ay, ¿dónde estábamos?
4: Aquí, en tu casa.
1: Oye, Popis,
2: ¿qué?
1: No dejes de invitarme cuando estrenes el cerebro.
4: ¿Insinúas que yo no he estrenado mi cerebro?
1: Exacto.
4: O sea que lo tengo nuevecito, nuevecito.
1: Por lo visto voy a terminar pasándome al bando de los adultos.
2: ¡No! ¡Oye, no!
1: Oye, no, bueno, pues síganle así, ¿eh? Ya, silencio, por favor. Moción de orden. Voy a continuar. Hablando del año internacional...
0: Yo sí uso mi cerebro.
1: Sí, Chavito, sí lo usas, espérame. Hablando del año internacional...
0: Y yo lo uso para ponerme la gorra.
1: Pero mira, ahora, por favor, encarecidamente le suplico que el que quiera tomar la palabra tiene que levantar la mano, ¿entendieron? ¿Está bien, Ñoño? ¿Tienes la palabra?
2: Puede ir al baño.
1: Pero date prisa, niño.
2: Ahí me cuentas luego, ¿eh?
1: Hablando del año internacional...
0: Oye, pero ahí donde entró Ñoño no es el baño, es la cocina.
1: Ya se dará cuenta, Ñoño.
0: Pues quién sabe. Acuérdate que en la cocina también hay una fuga de gas. A veces no les echa a perder la estufa. Y donde vaya, en vez de jalarle cadena a prender uno de los quemadores...
1: Mira, ya, chavo, basta. Por favor, pon atención a lo que estoy tratando de explicar, ¿sí?
0: Sí.
1: Bueno, ya. Por lo visto ya nadie quiere tomar la palabra, ¿verdad?
3: No, yo ya no.
1: Bueno.
4: ¿Y quién dijo que nadie quiere tomar la palabra?
1: ¿Nadie levantó la mano?
4: ¿Y Serafina qué?
1: A ver, ¿qué quiere preguntar tu estúpida muñeca?
4: Oh, vaya, ella nada más quiere saber si yo para ella también soy un adulto.
1: Sí.
4: ¿Ya está? O sea que también hay adultos simpáticos.
1: Ay, no es posible, Dios, no es posible que tenga yo...

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0: ¿Puedo saber qué significa esto?
1: Estamos haciendo una manifestación pacífica en favor del niñerío y en contra del adulterío.
2: ¡Sí! ¡Sí!
3: ¡Bravo, bravo, bravo! Sí.
0: Bueno, bueno, bueno, bueno. ¿Y estas letras significan algo?
1: ¡Sí! ¡Mi mamá me mima!
4: Pero qué torpe eres, Popis. No, maestro, eso quiere decir... ¡Mejores maestros, mejor mañana!
0: Me parece muy bien.
3: Pero también quiere decir otra cosa.
0: ¿Qué quiere decir?
3: ¡Manzanero mide medio metro!
4: ¡Ñoño! Esto es una cosa seria.
3: Ajá.

0: ¿Y estas letras también significan algo?
1: Por supuesto. Exigimos mejoras pro-libertad.
2: Yo pensé que querían decir otra cosa.
1: ¿Qué?
2: El maestro parece longaniza.
0: ¿Qué?
2: Se me chispoteó.
3: ¡Se me chispoteó!
0: Sépanse una cosa, niños. Yo estoy de acuerdo con ustedes. Sí, creo que lo que están haciendo está muy bien. Pero quizá a ustedes se les ha olvidado que hay adultos que también merecen consideración. Por ejemplo, voy a nombrarles a uno que cuando escuchen su nombre seguramente ustedes querrán rendirle un homenaje.
1: Ay, sí. ¿Y de quién se trata?
0: De Francisco Gabilondo Soler, Cricri.

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1: Oye, chavo, chavo.
2: ¿Qué?
1: No se dice qué, se dice mande.
2: ¡Mande!
1: Miradme, favor, de ver si ya se secó la sábana que colgué en el tendedero.
2: Sí. ¡Sí, ya está seca!
1: Bueno, pues tráemela.
2: Sí.
1: ¿Qué pasó?
2: Aquí está.
1: ¿Qué buscas?
2: A la vieja chancluda, me pidió.
1: ¿A quién le dijiste vieja chancluda?
2: No, yo no estaba hablando de usted, yo estaba hablando de otra señora que también parece vieja chancluda.
1: Mira, chavo, ¿y luego por qué te pega uno?
2: Es que no me tienen paciencia.
1: Es que no me tienen paciencia. Presta para acá. ¡Chavo!
2: ¿Qué?
1: Que no se dice qué, se dice mande. Aquí estoy.
2: Oh, ya no se haga la mensa.
1: ¿Qué?
2: No se dice qué, se dice mande.
1: Mira, chavo, los niños no le deben responder a sus mayores. Bueno, ahora dime qué significa esto. Te estoy hablando, ¿por qué no respondes?
2: Pues me acaba de decir que los niños no le deben responder a sus mayores.
1: Que no les deben responder con grosería.
2: ¡Ah!
1: Ahora dime, ¿qué es esto?
2: ¡Una sábana!
1: Eso ya lo sé.
2: ¿Entonces para qué pregunta?
1: Me refiero a las manchas de mugre.
2: ¿Estás?
1: Sí, ¿qué significa eso?
2: ¡Que la sábana está sucia!
1: Ay, chavo, ¡qué brillante deducción! ¡Caray, pero qué inteligencia! ¡Qué cerebro! Debes de tener mucho cuidado porque con ese cerebro tan grande se te puede salir por las narices.
2: Ese ratito se me andaba saliendo. Yo ni sabía que eso era cerebro. Un catarro y me quedo idiota. A usted ya le dio catarro, ¿verdad? Porque las caras que pone a veces como...
1: ¡Ya, chavo! Mira, mira nada más esto. ¡Mira, mira!
2: ¡Cerebro!
1: Debería de ponerte a lavar la sábana a ti.
2: ¿A mí por qué?
1: ¿Cómo por qué? Pues porque tú la ensuciaste.
2: Ay, porque yo iba caminando y me tropecé en el patio y puse las manos en el suelo.
1: Sí, pero... Óyeme, no. Ni el suelo está tan sucio como tus manos.
2: Ay, no, pero antier cuando me tropecé, ¿qué?
1: ¿Quieres decir que desde antier no te lavas las manos?
2: Pues... es que he estado muy ocupado. Me han dejado mucha tarea en la escuela.
1: Pues sí, pero primero debes lavarte las manos y luego hacer la tarea.
2: Ay, menos mal.
1: ¿Menos mal por qué?
2: Porque no he hecho la tarea.
1: Mira, chavo, ve a lavarte las manos inmediatamente.
2: No, todavía voy a seguir jugando.
1: ¡Que vayas a lavarte las manos! ¡Ve a lavarte las manos!
2: Voy a seguir...
1: ¡Ya! ¡Que te vayas a lavar las manos!
3: Chavo, que hace rato Serafina... ¡Ah!
2: Si no te pegué en un pie.
1: Sí.
2: Entonces, ¿cómo te voy a reventar un ojo?
1: Un ojo de pescado que tengo aquí en el pie. Además, creo que voy a necesitar anteojos. Mira, Popis, traigo vestidito nuevo, ¿eh?
3: ¿Y qué? ¿Es como que qué? ¿No me vas a felicitar? ¿Por un vestido nuevo? Pues tú no lo sabrás, pero todo el mundo me ha felicitado. Es más, hasta el chavo me felicitó.
4: Sí, ya sé, si hasta te dio un abrazo.
2: ¿Cómo supiste que le dio un abrazo?
4: Mira, mira.
0: ¡Silencio!
2: Que eres más mensa que el maestro Longaniza.
0: ¡Ta, ta, ta, ta, ta! ¿Qué dijiste, chavo?
2: Se me chispoteó.
0: No me digas.
2: Sí, de veras. Lo que pasa es que estábamos jugando a la escuelita. Y que la chilindrina era el profesor Girafales.
3: Ajá. A mí siempre me tocan los peores papeles.
0: ¿Qué me dijiste?
3: No, que a mí me tocó el más bonito. Al que sí, de veras, le fue muy mal fue al chavo, ¿eh?
4: Ni cierto, porque sí. El chavo se sacó el primer lugar.
0: Chavo, ¿tú te sacaste el primer lugar?
2: Sí, porque la chilindrina preguntó que cuántas patas tienen las arañas. Y yo contesté que 7.
0: Pero las arañas tienen 8 patas.
3: ¿Ya ves?
2: Sí, eso me dijo después la chilindrina.
0: ¿Y entonces cómo fue que sacaste el primer lugar diciendo que las arañas tienen 7 patas?
4: Porque yo contesté que tienen 5.
0: Ah, por aproximación. ¿Y por qué dices que a él le fue peor?
3: Ah, porque yo lo regañé muy fuerte. Trajo las orejas sucias.
0: Chavo, ¿por qué trajiste las orejas sucias?
2: Porque ni modo que las dejan en la casa.
0: Quiero decir que ¿por qué no te lavaste las orejas?
2: ¿Para qué si todavía oigo?
4: Tampoco se lava el pescuezo ni las manos.
2: No es cierto, las manos sí me las lavé.
4: Ni cierto, a ver, ¿cuándo te las lavaste?
2: Ay, ni que tuviera tanta memoria.
0: Chavo, ¿por qué no te lavas las manos?
2: Pues es que en estos días el agua está muy mojada. No, no, digo, el agua está muy fría.
4: Ay, ¿y eso qué? Deberías de hacer lo que hago yo cuando el agua está fría.
2: ¿Qué haces?
4: Me lavo las manos con los guantes puestos.
0: ¿Qué pasa con el guante?
2: Pero yo no tengo guantes.
3: No. Pues si sigues acumulando mugre en esta forma, ahora te vas a tener unos guantes que ni los boxeadores.
0: A ver, chavo, dame tu mano.
4: ¿Oyeron eso? Se va a casar con el chavo, ¿oíste, Serafina? El profesor Girafales se va a casar con el chavo del 8 y se va a poner su vestido blanco y se va. Serafina, no digas esas cosas. Ya.
0: Y tú, chavo, enséñame las manos.
2: ¿Para qué?
0: Enséñame las manos.
2: ¿Para qué?
0: Me enseñas las manos si no quieres
2: no,
0: que
2: aquí
0: te...
2: están.
0: Mira nada más. Mira nada más. No me digas que comes con esas manos.
2: Pues, ni modo que con los pies.
3: Ay, chavo, lo que tienes de sucio, lo tienes de sucio. Aprende a mí, que no hay sábado que no me bañe. Y yo me baño todos los sábados, ¿eh? Lo necesite o no lo necesite.
0: Oye, chilindrina, a mí me parece que... ¿Quién trajo estas sillas aquí?
3: Yo las trajo de mi casa, estábamos jugando en la escuelita.
0: Llévatelas a tu casa.
3: No, porque vamos
0: Que te las lleves a tu casa.
3: No, porque vamos
0: a... tu casa.
3: No, porque vamos
0: a... tu casa.
3: No, porque vamos
0: a... tu casa. A tu casa.
3: ¡Que vamos a seguir jugando!
0: ¡Y tú, chavo! ¡Ve a lavarte las manos!
2: todavía voy a seguir jugando.
5: Que te vayas a lavar las manos.
2: Es que todavía...
5: ¡Lávate las manos! Es que te lave las manos! ¿Ya ves lo que hiciste? ¡Ah! ¡Ay, ay, ay! ¡La otra! ¡Ay, ay, ay!
6: Mira, chavo, en mi vida jamás he acostumbrado a pellizcar a un niño, y menos tratándose de un alumno mío. Pero en esta ocasión voy a hacer una excepción. ¡Toma para que se te... ¿Estás aquí otra vez? ¡Ay! Perdón, la gotilla. Sana, sana, colita de rana. Si no sanas hoy, sanarás mañana.
7: Este ha sido uno de los momentos más dichosos de mi vida.
6: Ya le dije que me perdonara, mi gotilla, pero es que el chavo me... ¿Cómo dijo?
7: Este ha sido uno de los momentos más dichosos de mi vida.
6: ¿Masoquista?
7: Ay, no.
6: ¿Entonces?
7: Es que hacía tanto tiempo que no me había pellizcado un hombre.
6: Bueno, es que yo en realidad...
7: ¿No, me quiere volver a pellizcar?
6: ¿Cómo dijo?
7: ¿Que si no me quiere volver a pellizcar?
6: Perdóname, doña Cristina, pero yo sería incapaz de...
7: Ay, por favor, ¿sí?
6: No.
7: ¿No sería usted capaz de darme ese gusto?
6: No.
7: Yo sí. ¡Le di un gusto!
6: Ya lo veo, doña Clotilde, para andar con esas cosas, mira.
7: No, ya, déjelo, olvídelo. ¿Quiere usted hacerme el favor de decirme qué es esto?
6: Pues, ¿qué va a ser? La marca del chavo.
7: ¿Yo qué?
6: ¿Tú qué? Dime qué cosa es esto.
7: Una toalla. El profesor se refiere a las manotas de mugre que están en la toalla. Yo la había dejado en el tendedero.
2: Pues es que yo me tropecé y me caí en un charco de lodo. Entonces me puse a jugar canicas con la Chilindrina y ni modo que juegue canicas con las manos mojadas.
3: ¡Ajá! Con razón me ganaste cuando estábamos jugando a las canicas, tramposo.
2: ¿Tramposo por qué?
3: Porque no se vale mano negra.
6: Ya, dejen eso. Oye, chavo, ¿podría decirme cuándo fue la última vez que te bañaste?
2: ¿Todavía no me baño por última vez?
7: El profesor se refiere. ¿Cuándo ha sido la última vez que te metiste en la regadera?
2: Yo nunca.
7: ¿Nunca te has metido en la regadera?
2: No, pues no cabo.
6: No quepo.
2: No, pues usted menos.
3: Chavo, lo que el profesor Girafales quiere decir es que si tú nunca te has dado un regaderazo.
2: Yo no.
3: Pues qué tonto, porque no hay nada más sabroso que un regaderazo.
2: Ah, pues si te gustan, te doy uno.
3: ¡No, chavo!
6: ¡Chavo! ¡Suelta eso!
2: ¿Qué?
6: Que sueltes esa regadera.
2: Oh, pues ahí está.

0: A ver, chavito, ¿ya entendiste perfectamente todo lo que te explicamos?
1: ¡Sí!
0: Bueno, a ver, dime, ¿por qué no te puedes bañar después de desayunar?
1: Porque no me bañaría nunca.
0: Oye, chavito. ¿Te gustaría desayunarte en mi casa?
1: ¡Sas! ¿Qué me desayunaba? Una torta de jamón y luego otra torta de jamón y luego dos tortas de jamón y luego 100 tortas de jamón y luego todas, ¿sas?
0: Sí. Oye, chavito, mira, si quieres, hasta puedes, antes de desayunar, tomar un baño de tina.
1: No, me empanzurro.
0: No, chavo. Yo quiero decir que te puedes bañar en la tina.
1: ¿Para qué?
0: Para que alguna vez sepas lo que es el jabón.
2: Ay, yo sí sé. Es lo que queda cerca de China.
0: Papi, yo no dije Japón, dije jabón.
2: Ah. Oye, chavo, ¿pues qué a ti no se te antoja estar limpio, oler bonito?
1: Pues sí.
2: Bueno, ¿entonces te animas a darte un baño?
1: ¿Yo?
2: Sí.
1: No.
0: Ay,
1: no,
0: ya.
1: No,
0: ya,
1: no.
0: Espérate, chavo.
2: Pero te vamos a acusar.
0: Claro, vas a...
2: ¡Puffis!
0: ¿Qué crees? ¿Qué? Se me acaba de escurrir una idea.
2: ¿Qué cosa?
0: Mira, aquí hay unas cubetitas con agua, ¿no? Oye, ¿qué tal si ayudamos a darle un bañito al chavo? Así.
2: ¡Sale, madre!
0: ¡Ay, a mí te quedan en las
2: cubetas! Voy a recibir al chavo. Oye, chiñonina, ¿pero se lo echamos donde caiga?
0: No, hombre, primero donde está más sucio.
2: ¿Y en dónde?
0: Pues aquí en el pescuezo.
2: Que tú me dijiste que te echara agua aquí en el pescuezo.
0: ¡Pero no a mí, Popis! ¡Al chavo del ocho!
2: Ah, bueno,
0: ándale.
2: Ahorita vas a ver. Pero me voy a esconder aquí para que no me vea, ¿eh?
0: ¿Y cómo lo vas a ver si estás escondida?
2: Bueno, pues tú me echas aguas.
0: No.
1: Con muchísimo gusto, Popis. Por mi encantadita.
0: Aguas, Popi, pues yo te eché agua.
2: Y cierto que me avisaras cuando viniera el chavo.
0: Ay, un error lo cometa cualquiera, pero... Ahí viene el chavo, prepárenlo.
1: Fuerte, rápido. ¿Ustedes me querían bañar?
0: ¡Sí!
1: No.
0: Tan preciosa muñeca. Es que fíjate que tenías razón, el chavo pasó, pero sí rapidísimo pasó.
2: Pues yo creo que sí pasó muy rápido porque ahora ni lo vi.
0: ¿Qué cosa?
3: ¡Párate, chavo! ¡Chavo!
1: ¡No, chavo!
0: No es cierto, profesor. Lo hizo al propósito y al dede. Así bien que me decías que no me que llegar el maestro, le ibas a dar un baño.
2: Ni cierto. Yo no lo hice a propósito. Acuérdate que al que quería bañar era el chavo del ocho.
0: Ajá. Así que encima de todo me llamas mentirosa, ¿verdad?
2: No.
0: Pues vas a ver lo que te va a pasar.
2: No.
3: Doña Florinda.
2: Ahora vas a... más, Florindita linda.
4: Ahorita
2: de veras
4: que vas a ver lo que te va a pasar a mí.
1: Ay, doña Clotilde, qué pena.
2: Ay.
4: ¿Ya ves? No. Tú tienes la culpa,
2: doña Clotilde. Mire, es que yo agarré la cubeta porque yo quería bañar al chavo.
4: ¿Qué chavo? ¿Ni qué chavo?
3: Ya, un momentito, por favor. ¡Ya! Yo estoy de acuerdo, pero totalmente de acuerdo en que el chavo necesita un baño.
2: Ahí está.
3: Pero nunca hay que hacerlo a la fuerza, no se le puede obligar.
2: Préstame sí, yo... No.
3: A las personas primero hay que convencerlas de que es por su propio bien, de que es por su salud, de que son cosas que son necesarísimas

¿Saben qué? Yo antes casi nunca me bañaba, ni me lavaba las manos, ni nada. Pero ya me enseñaron a que es bueno y muy conveniente lavarse las manos antes de comer y antes de ir al baño y después de ir al baño. Y lavarse las orejas y lavarse todo. ¿Y saben qué? Estar limpio es riquísimo.

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0: Ahora sí viene de verdad el pastor. Ándale, ándale, botique. A ver si es ocho. Corre, corre, corre.
1: No le hagas caso, mis inmensos. Que no ven que nomás está vacilando. Vengas así, echándose de ajo.
0: No, chavo. Ya te dije que no le hagas eso al profesor Girafales. El que es tan buena gente.
1: ¿Buena gente el kilómetro parado? Espérame tantito. Si fuera buena gente, no nos hubiera dejado el otro día sin recreo. Espérame tantito. Y si fuera buena gente, no me hubiera puesto a hacer en geografía, ¿no? Oh, qué bien está el otro.
2: Chau. ¿Podrías hacerme el favor de repetir todo lo que estabas diciendo?
1: ¡Se me chispoteó!
3: ¡Chispoteó!
2: ¡Ta, ta, ta, ta, ta! Es que no puedo llegar 5 minutos tarde sin que conviertan el salón de clase en una olla de grillos.
0: Corta, chavo. Yo te dije que no te portaras mal.
2: ¡Ay! ¡Tú también te portaste mal, chilindrina!
0: ¿Yo?
2: ¡Sí!
1: No le haga caso, son lágrimas de cocolidro.
0: Serán lágrimas de cocodrilo, pero yo a ti te voy a sacar lágrimas de saco atropellado.
2: Oye,
0: ¡vas! ¡No te dejes, Godínez! ¡No te dejes, Godínez! ¡Pégale, Godínez! ¡Pégale,
2: Godínez! ¡A tu lugar! ¡Ya basta! ¡Maldito lo que está pasando ahora! La educación que les he enseñado. Vamos a pasar lista. ¿Dónde está la lista?
4: ¡Aquí estoy!
2: ¿Tú eres la lista?
0: Uy, pues ¿cómo será la mensa?
4: ¡Uy, cierto! Dije aquí estoy porque yo soy la primera de la lista.
0: Ah, pues te identifican.
2: Ya, en silencio. Voy a empezar a pasar lista. Popis.
5: Presente, querido profesor.
2: Chavo.
1: Aquí estoy.
2: No se dice aquí estoy. Se dice presente.
1: Eso.
2: A ver, vamos a ver. Chavo.
1: Aquí estoy, presente.
2: Pati.
6: No vino, está enferma.
2: Godínez.
7: Presente.
2: Ñoño. Ñoño. ¿Qué no ha llegado Ñoño?
8: Fue presente, querido profesor. Perdone usted que llegue yo tan tarde, pero es que no me dejaban subir en el metro.
1: Es que en el metro no dejan meter bultos.
8: Míralo, ¿eh?
4: De veras, acúsalo con tu papá, Ñoño.
2: ¡Popis!
5: Presente, querido profesor.
2: ¡Cállate! Tu Ñoño, siéntate.
8: Sí.
1: Bueno,
8: un error cualquiera lo tiene, ¿no?
0: Sí, pero si tú eres esa categoría, Ñoño.
2: Ya, silencio. ¡Silencio! ¡Silencio!
1: ¿Vas a sentar encima del maestro Longaniza?
2: ¿Qué dijiste, chavo?
1: Se me chispó, tío.
4: ¡Acúselo con su mamá!
2: Tú cállate. Y tú, chavo, te quedas castigado sin recreo.
1: ¡Ay, sí, mira, todo yo!
2: ¡Ya! Voy a seguir pasando lista.
1: Siempre me hacen a mí lo mismo.
2: Chavo, ¿me vas a dejar que siga pasando lista?
1: Sí. Todo yo. Siempre me agarran a mí de puerquito y el que parece puerquito es este.
2: Chavo, te dije que te callaras.
1: Estoy callado. Me vas a ver a la salida.
8: ¡Míralo ahí!
2: Chavo, ¿te vas a callar, sí o no?
1: Estoy callado. ¿Desde hace cuánto que estoy callado? Aunque está hablando el sexo conmigo, lo he tenido aquí, quién sabe qué. Yo no he dicho nada. Estoy callado.
0: ¡Ya!
2: Ahora sí, ya basta.
8: Sí.
2: Y escúchenme bien todos. El próximo que hable se queda sin recreo. Bien. Voy a continuar pasando lista. Chilindrina. Chilindrina. ¿Por qué no me respondes?

0: Bien. Antes de iniciar las clases de este día, quisiera hacer un llamado a la cordura.
1: ¿De qué hablan? Sí, dijo que quiere hacer un llamado a la gordura.
0: Chavo, yo no dije gordura. Dije cordura con C.
2: ¿Y eso con qué se come?
0: Cordura quiere decir sensatez.
2: ¡Ah! ¿Y qué quiere decir sensatez?
3: Pues cordura.
0: Por favor, lo que quiero es que todos ustedes estén más conscientes de su papel de estudiantes. En el último examen, a la mayoría hube de ponerles calificaciones de 4 y 5. Y eso francamente me preocupa.
2: Tiene razón, profesor Girafales. Yo creo que hay una solución para esto.
0: De acuerdo.
2: Pónganos 10 a todos y listo.
1: Bueno, yo saqué 4 porque soy pobre.
2: ¿Y eso qué tiene que ver?
1: Pues que nunca me desayuno y llego con hambre a la escuela. Entonces, por estar pensando en la comida, no puedo pensar en la geografía.
0: No. Eso no es pretexto, chavo. Benito Juárez también era pobre. Y cuando tenía tu edad, era el primero en la clase.
1: Y cuando tenía su edad, era presidente.
0: Bien, vamos a iniciar con las clases de inglés.
1: Ah, sí, el inglés sí es fácil, porque nada más dices las cosas al revés y ya.
0: Oye, ¿de dónde sacas que en inglés nada más dices las cosas al revés y ya?
1: Sí, por ejemplo, para llamar a un niño, en vez de decirle ven, le dicen voy.
0: Es que niño en inglés se dice boy.
2: Sí, cierto, y niña se dice boya. Pregúnteme a mí.
0: Muy bien. A ver, Popis, ¿cómo se dice amarillo en inglés?
2: Amarillo.
0: Muy mal. Noño.
4: Amarillo se dice yellow.
1: ¡Ay, qué bruto! ¡Póngale 0!
0: ¿Por qué le voy a poner 0 si contestó correctamente?
1: No es cierto, porque él dijo hielo, y el hielo no es amarillo, es blanco.
2: Ah, según, ¿qué tal si es raspado de piña?
3: Yo por
0: ¡Ya, silencio! Ñoño contestó correctamente.
1: Profesor, a mí no me ha preguntado.
0: A ver, Godínez, dime cómo se dice en inglés azul.
1: Blue.
0: Muy bien. ¿Y azul fuerte?
1: Blue Demon.
0: ¡Ay, qué mal! ¡Pero qué mal! Popis. ¿Café?
2: Con 2 de azúcar, por favor.
0: Miren, mejor vamos a pasar a los animales.
1: Este se llama Ñoño.
5: Mírelo ahí.
0: Yo digo los nombres de los animales, pero en inglés, no en español. Digo, perdón. Vamos a ver. Popis.
2: Presente, querido profesor.
0: ¿Cómo se dice en inglés conejo?
2: Rabbit. Si será mensa. El profesor preguntó por todo el conejo, no nada más por el rabito.
0: Tú tienes muchas ganas de contestar, ¿verdad, Chilindrina?
2: No, mejor otro día, gracias.
0: No, ningún otro día. Ahora mismo me vas a contestar. Dime cómo se dice perro.
2: Peluchín.
0: ¡No!
2: Sí, yo tengo un perrito que se llama Peluchín.
0: Sí, pero yo hablo de todos los perros en general.
2: ¿En general?
0: Sí.
2: Mejor en preferente.
0: Mejor cállate. Perro se dice dog.
2: ¡Ah, pues sí, dog!
0: A ver, Ñoño, ¿cómo se dice león?
4: Lion.
0: Bien. ¿Y gorrión?
4: Gorrión.
0: Muy mal. Chavo, burro.
1: Usted no será.
0: ¿Qué, cómo se dice burro en inglés?
1: Ah, profesor. Yo quiero que me pregunte cómo se dice profesor, porque lo que yo me aprendí es cómo se dice profesor.
0: Está bien. Dime cómo se dice profesor en inglés.
1: Teacher.
0: ¿Y profesora?
1: Catcher.
0: No. Teacher.
1: ¿Es lo mismo?
0: Claro. Teacher es una palabra que no tiene género. Por lo tanto, es exactamente igual profesor que profesora. ¿Entendiste?
1: Sí, profesora.

0: bien, vamos a ver si estudiaron su lección de ciencias naturales. Vamos a empezar con los animales.
1: Ahí te hablan, popis. ¿Yo qué?
0: Nada. Que vamos a comenzar con los animales que estamos estudiando.
1: Además, los animales que estamos estudiando somos muchos.
2: ¡Protesto, protesto, protesto!
3: Sí, yo apoyo a la Chilindrina.
2: Gracias, Claudio, gracias.
3: Porque los animales que estamos estudiando no somos muchos, somos de poquitos, ¿no?
0: Chilindrina, dame por favor un ejemplo de mamífero sin dientes.
1: Mi bisabuela.
0: Tienes cero por no saber y te quedas sin recreo por burlarte de mí.
1: Ay, no, profesorcito lindo, yo lo quiero mucho, pero deme otra oportunidad.
0: Te voy a dar otra oportunidad, pero te advierto una cosa. Si vuelves a burlarte de mí, te quedas sin recreo toda la semana. Dime, ¿cuál es el animal más grande que existe?
1: Nah, si le digo, me deja sin recreo todo el año.
0: Ñoño.
4: El animal más grande que existe se llama ballena. Es un mamífero cetáceo que habita generalmente en los mares árticos. También se obtiene una gran cantidad de aceite de su cuerpo. Hay ballenas que miden hasta 30 metros.
0: Ya. ¿Tienes 10?
4: Gracias, querido profesor.
0: Y de los animales de tierra firme, ¿cuál es el más grande y pesado?
3: Pues Ñoño.
4: Míralo ahí.
0: Chavo, ¿y después por qué te regaña uno?
3: Es que no me tienen paciencia.
0: ¿Codines?
5: No sé.
0: ¿No sabes qué?
5: Por lo que me va a preguntar.
0: Pero si todavía no sabes qué es lo que te voy a preguntar.
5: ¿Y qué le estoy diciendo?
0: Mira, cállate y tienes cero.
5: Gracias.
0: Popis.
1: Presente, querido profesor.
0: ¿Cómo se llaman los animales que comen carne?
1: Pues según, mi gatito se llama Frufru.
0: Quiero saber cómo se llaman todos los animales que comen carne.
1: Uy, pues eso es muy difícil de saberlo, porque hay muchos gatos callejeros que ni siquiera están bautizados.
2: Yo le digo, profesor, yo le digo.
0: A ver, Chilindrina.
6: Los animales que comen carne se llaman leones.
0: ¡No!
3: Si serás mensa, los leones no comen carne. Los leones se comen a los negritos y a los misioneros. Póngale cero.
0: ¿Y a ti también?
3: ¿A mí por qué?
0: En primer lugar, porque no han respondido a mi pregunta. Y en segundo lugar, porque los leones sí comen carne.
3: Pero también se comen a los negritos y a los misioneros.
0: Claro, porque son de carne.
3: Eso es. ¿Los leones se comen a la gente?
0: No, algunas veces sí.
3: El que se coma a Ñoño revienta.
4: ¡Míralo ahí!
0: Pero será posible que nadie conteste a mi pregunta. A ver, Ñoño.
4: Los animales que comen carne se llaman carnívoros. Los que comen insectos, insectívoros. Los que comen hierbas, herbívoros.
3: Los que comen hotcakes, hotcakeívoros. Los que comen enchiladas, enchiladívoros. Los que comen gordas pellizcadas, gordapellizcadívoros. Los que comen...
0: ¡Ya! Tienes cero y te quedas sin recreo.
3: Entonces, no, yo también.
0: Mira, chavo, voy a darte una última oportunidad para no ponerte cero, ¿eh?
3: Sí.
0: Dime, ¿cómo se llaman los animales que comen de todo?
3: Ricos.
4: Finalmente, los vertebrados se dividen en 5 grupos. Mamíferos, aves, reptiles, batracios y peces.
7: Muy bien, Ñoño. ¡Tienes otro 10!
4: Muchas gracias, querido profesor.
1: Así que chiste. Estudiando cualquiera sabe.
3: Eso.
0: ¿Decían algo?
3: Sí, la Chilindrina dice con toda razón que así que chiste. Estudiando cualquiera sabe.
0: Exactamente. Y si ustedes no estudian, cuando sean grandes van a ser como los animales que estamos estudiando.
1: También.
0: Digo, como los animales que están siendo objeto de nuestro estudio.
6: Bueno, poquito más y se quema.
3: Profe, profe, a mí no me ha preguntado esta lección.
0: Muy bien, Godínez. Te felicito. Ojalá que todos mis alumnos fueran así como tú, con ese valor civil. ¿Y cómo? ¿Qué quieres que te pregunte?
3: Pues da igual, tampoco me sé esta lección.
0: Bien, bien. A ver, si me pueden decir, ¿cómo se llaman unas joyas que vienen en el interior de una concha de molusco y que se fabrican con la baba del animal?
3: ¿Se pueden fabricar joyas con las babas de un animal?
0: Claro que sí.
3: ¿O tú te puedes hacer millonario, niño?
4: ¡Míralo, míralo, míralo!
1: ¡Acúsalo con tu papá, ñoño!
3: Tú no te metas en lo que no te importa.
1: ¡Así, mamá, de que no me importa! ¡Así no me vas a millonario! ¡Mira, tú cállate, Nancy! ¡Porque yo no te vuelvo a dar de mi fruta que yo
0: traigo! ¡Silencio!
3: ¿Crees que te va a hacer caso este longaniza?
0: ¡Ta, ta, ta, ta, ta! ¿Qué dijiste, chavo?
3: ¡Se me chispoteó!
7: ¡Chispaña!
0: ¡Ya, olvídalo! Pero todavía no han contestado a mi pregunta. ¿Cómo se llaman esas joyas que vienen en el interior de una concha de molusco y que se fabrican con la baba del animal? Vaya, Chilindrina, hasta que levantaste la mano. A ver, dime.
8: ¿Puedo ir al baño?
0: No.
1: Que costen, ¿eh? Que costen. Yo se lo advertí, que costen.
0: Pero todavía no me dice nadie cómo se llaman esas joyas.
1: Yo sí sé.
0: A ver.
1: Esas joyas se llaman vibriantes.
0: No. Miren, es algo que viene con los ostiones.
4: El aguacate.
0: No, son unas bolitas.
3: Las aceitunas.
0: No, las bolitas redondas.
3: ¿Redondas?
0: Sí.
3: Ñoño.
4: No te contesto. Nada más porque no me gusta discutir con un menso.
3: El que está discutiendo con un menso eres tú.
0: En fin, todavía no me contesta nadie la pregunta. ¿Será posible que nadie conteste mi pregunta? ¿Cómo se llaman esas joyas?
1: ¿Algo que viene junto al ostión?
0: Sí.
1: Pues la ostiona.
0: Mira, es algo que las mujeres usan en el cuello.
4: ¿La servilleta?
0: No. Es algo que las mujeres usan como adorno.
1: ¡El marido! No.
0: Fíjense bien. Es algo que sirve para fabricar collares de perlas. Fíjense bien. Para fabricar collares de perlas. ¿Con qué se fabrican los collares de perlas?
3: ¡Con las perlas!
0: ¡Por fin!

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0: Ciampi! Oye, chavo, chavo, chavo. ¿Has visto por aquí algún gato?
1: No, pero si me da 5 pesos le consigo uno.
0: A mí no me interesa tener un gato.
1: ¿Entonces?
0: Te lo pregunto porque mi canario se hizo humo.
1: ¿Se hizo humo?
0: Sí.
1: ¿Quién lo quemó?
0: Quiero decir que mi canario desapareció.
1: Ah.
0: ¿Tú sabes algo al respecto?
1: ¿Al respecto?
0: Sí.
1: Sí. Al respecto al derecho ajeno es la paz.
0: Quiero decir que si sabes por qué desapareció mi canario.
1: Bueno, si usted dice que se hizo humo, a lo mejor se lo fumaron. ¿Pero qué tienen que ver los gatos?
0: Ay, pues ¿cómo qué? Que los gatos se comen a los canarios.
1: ¿En serio?
0: Claro. ¿Por qué crees que no soporto a los gatos?
1: Porque se parecen a la Chilindrina.
2: ¿Qué cosa?
0: ¿Qué te importa? Óyeme, óyeme. ¿Qué traes ahí?
2: ¿Qué le importa?
0: ¿Qué cosa dijiste?
2: Que lo que yo traiga aquí es asunto mío, ¿no?
0: Está bien, pero te advierto una cosa. Si eso que traes ahí es un gato, ya te puedes ir despidiendo de él.
2: ¿Y por qué me voy a despedir del pobre animal?
1: Porque ya me voy.
0: Ay, no seas bruto, chavo. Nosotras estamos hablando de otro animal. Ay, digo que no so... Ay, ¿ya ves lo que me haces decir?
2: Ay, sí, hágase la inocente.
0: Ay, mira, tú cállate y dame ese gato.
2: Que no es gato, mire, mire. Son unos pescaditos de colores que me regaló mi bisabuela.
0: ¿Que te regaló quién?
2: Mi bisabuela, o sea, la mamá de mi abuela.
0: Será mi bisabuela.
2: Cada quien tiene los parientes que quiere.
1: No es cierto. Yo quisiera tener mamá y no tengo. Y doña Florinda no tiene abuela. Porque ya está muy vieja para tener abuela. O sea que ya a esa edad...
0: ¡Ya basta! No me interesa seguir escuchando tonterías.
2: Pues a mí sí. ¿Qué dice usted, doña Florinda?
0: Uy. Uy. Uy. Uy. Chavo, qué bueno que te veo. Fíjate que mi papá me compró. Ay,
1: ¿qué?
0: Ay, ay, qué bonito. Son pececitos de colores.
2: No, no, ñoño. ¿Sabes qué? Me los regaló mi bisabuela.
0: No, hombre.
2: Pero voy a ver dónde los pongo a salvo, porque dicen que por aquí en la vecindad hay un gato.
0: Ay.
1: Yo lo que no entiendo es qué tienen que ver los gatos.
0: ¿Cómo que qué tienen que ver? ¿Que no sabes que los gatos te comen a los pescaditos? Así nos los dijeron en clase el maestro Longaniza.
3: ¿Quién es maestro Longaniza?
1: Pues usted.
3: Ta, ta, ta, ta, ta. Mi nombre es profesor Girafales.
1: Sí, pero de cariño le decimos maestro Longaniza.
3: Ta, ta, ta, ta.
1: ¿Se enojó?
3: ¡Sí!

0: Chisera, chisera. Por su culpa le dio la garrotera al Chavo del Ocho.
1: ¿Por mi culpa?
2: Claro. ¿Qué no ve que cada vez que lo asustan le da la garrotera? Menos mal que sí le quita cuando le echan un
0: salpicón de agua. Ahí voy. Ya, está
2: listo. Oiga, profesor, ¿verdad que usted también nos dijo que los pescaditos se los comen los gatos?
3: No, lo que el profesor dijo es que a los pescaditos se los comen los fulanos.
1: ¿Los qué?
3: Los fulanos.
1: No, Chavo, los felinos.
2: Eso. Y también nos dijo que el doctor que cura a los animales se llama Betarro Ordinario.
1: ¿No?
0: Claro que no. Veterano del diario.
1: ¿Tampoco?
3: No. Él dijo, vete al urinario.
1: Menos, Chavo. Se llama veterinario.
3: ¿Cómo?
1: Mira. Fíjate bien. Vete.
3: ¿A dónde?
1: Quiero decir que repitas conmigo la palabra para que te la aprendas.
3: Ah, sí.
1: Vete.
3: Váyase. Es que yo a usted no le puedo hablar de tú.
1: Pero yo lo que quiero...
0: No, mejor no lo explica el Chavo, es bien menso. Mejor explíqueme a mí.
1: Está bien. Fíjate bien, Chavo.
3: Sí.
1: Vete.
0: Lárgate. Pues tú nos dijiste que te habláramos de tú. Luego no te aguantas,
1: hermano. Vete tú, pero de verdad, para que vayas a... No.
4: Profesor Girafales.
1: Doña veterinaria. Digo, doña Florinda.
4: ¡Qué milagro que viene por acá!
1: Vine a traerle este humilde obsequio.
4: ¡Ay, gracias! ¿Y ahora no son flores?
1: No. Esta vez quise que fuera algo diferente.
4: ¡Ay, vaya! Ya era tiempo. Que ya era tiempo de que llegara.
1: Ah, sí, claro.
4: ¿Podría ver el regalo?
1: ¡Claro que sí! Por aquí, eso es. Sí. Espero que le gusten las mascotas.

0: ¿Qué quieres? Matar a su gato.
1: ¿Qué dices?
0: Que su mugroso animal se ha estado comiendo mis pescaditos de colores.
1: ¿Quién dice?
0: Lo digo yo, que cada día que amanece desaparece un pescadito de la pecera.
1: ¿Y eso qué tiene que ver?
0: Pues que su mugroso gato se ha estado comiendo mis pescaditos.
1: Mira, más mugrosa lo serás tú. Por si no lo sabes, el veterinario le prohibió a mi gato comer porquerías.
0: ¿Porquerías? ¿Porquerías mis pescaditos de colores?
1: Así es. Y mi gato no tiene necesidad de comer porquerías porque todos los días come carne de primera clase.
0: ¡Ay, sí! ¡Carne de primera clase! ¡Ah, oh, mano! ¿Qué no se acuerda que el otro día yo la vi con el carnicero diciéndole que dónde estaba el medio kilo de pellejos?
1: Pero cuando pregunté por el medio kilo de pellejos, es porque quería saber dónde estabas tú.
0: Bueno, pues ahora cuando quiera saber dónde está usted, le voy a preguntar al carnicero que cuánto cuestan las patas de pollo.

0: Oye, chavo, yo siempre he tenido la curiosidad de saber qué es lo que sientes cuando te da la garrotera, ¿eh?
1: Pues siento así que me quedo tieso como si fuera estoata.
0: No se dice estoata, se dice menumento.
2: Pero qué mal están los dos. Ni se dice estuata ni se dice menumento. Se dice monumento o estatua.
1: Pues eso fue lo que yo dije.
2: No, chavo. Tú dijiste estuata.
1: ¿Y cómo es?
2: Estatua.
1: ¿Yo qué dije?
2: Estuata.
1: ¿Y cómo es?
2: Estatua.
1: ¿Y yo qué dije?
0: ¡Ya, ya, ya, ya, ya!
1: Ah, bueno, pero no te enojes.
0: Ah, pero es que tú tienes la culpa.
2: Claro.
0: Además, ni terminaste de decir qué es lo que sientes cuando te quedas como estatua o como monumento. ¿Cómo?
1: Ah, tú dices cuando me da la garrotera.
0: Eso.
1: Bueno, pues no estoy muy seguro, pero de repente siento que empiezo a sentir como si sintiera que no siento nada.
2: Sí. Y luego se empieza a retorcer como tlaconete salado.
0: Sí, cierto. Y además se le pone la cara fea, fea, fea. Y se parece a Doña Florinda. Igualito.
3: Pues yo estaré fea, pero no peso media tonelada.
1: Pero a Ñoño se le quita poniéndose a dieta.
0: ¡Vieja fea! ¡Ay! ¡Ay, Chilindrina! ¿Por qué no le rompes tu pecera en la cabezota?
2: Ay, pero ¿cómo serás bruto, Ñoño? ¿Cómo crees que le voy a romper mi pecera en su cabeza? ¿Y entonces en qué van a vivir mis pescaditos de colores?
1: Claro.
0: Pues solo que por eso sea.
2: Sí.
0: Bueno, voy al otro patio.
2: Ajá. Ay, sí, sí. Y hablando de la pecera, chavo, ¿tú sabías que el mugroso gato de Doña Florinda se ha estado comiendo mis pescaditos de colores?
1: No.
2: Sí, fíjate. Oye, y a propósito, ¿tú nunca has tenido pescaditos de colores?
1: No. Yo soy tan pobre que ni siquiera he tenido pescaditos en blanco y negro.
2: Ay, chavo, con razón te da la garrotera.
1: No, espérate, la que me dio el otro día en la escuela fue porque me asusté cuando me regañó el maestro Longaniza.
2: Sí, y la de ayer también fue culpa del maestro Longaniza. ¿Pero qué caso le haces al palo encebado?
1: Pues le tengo que hacer caso. Porque sea lo que sea, el maestro Longaniza es el profesor.
2: Pero no le digas maestro Longaniza. Su nombre es profesor Jirafales.
1: Sí, pero todos le dicen de cariño maestro Longaniza.
2: Ay, no, yo nunca.
1: Nunca. El otro día les...
4: ¿Decías, chavo? Chavo. Chavo. ¡Chavo!
2: No, maestro, ni se preocupen a hablarle. ¿No vio que le dio la garrotera?
4: ¡Chample! Detenga acá.
2: Sí.
4: Tenemos que aflojar en los músculos poco a poquito.
2: No, no, yo sé con qué se le quita. Ahorita ven.
4: ¿Qué con qué se le quita? No hay como esto. ¡Chample! A ver, chavo. Eso.
0: ¡Ay! ¡Ay, mi estómago, mi estómago! ¡Ay, mi estómago, mi estómago!
2: Y está a tu lado, porque le voy a echar el agua al chavo.
0: ¡Ay, sí! ¡Ay, ay, ay, mi estómago!
2: No, no, no, no,
4: Chilindrina, yo creo...
2: Ya.
4: Chilindrina, esos son métodos obsoletos que no deberían
0: subsistir. ¡Ay, mi estómago, mi estómago, mi estómago!
4: ¡Ñoño, ya cállate! ¡No seas escandaloso!
0: ¡Me duele mucho!
4: Y tú, muchacha del demonio, te... Ay, yo...
5: Profesor Jirafales.
4: Doña Garrotera. Digo, Doña Florinda.
5: Ajá. ¡Qué milagro que viene por acá!
4: Vine a traerle este humilde obsequio.
5: ¡Ay, muchas gracias!
4: ¡Ah, caray! Ay, ah. ¿Y las flores?
1: Viven en el 34 junto a las González.
4: Me refiero al ramo de flores que traía yo con... ¿No te lo di a guardar a ti, Chilindrina?
2: Ah, sí, pero las puse en agua para que no se fueran a marchitar.
4: Ah.

0: reino animal, reino mineral, reino vegetal, reino animal.
1: ¡Cabo! ¡No puedes estudiar en silencio! ¿No ves que estás molestando a los demás?
2: Te molestará a ti, porque yo ya terminé de estudiar todo.
1: Ay, ¿y a poco tú lo sabes todo?
2: Claro que sí.
1: A ver, ¿cuál es el reino vegetal?
2: Su mismo nombre lo dice. El reino vegetal es el reino de los vegetes.
0: No. El reino vegetal es el de las plantas.
1: Claro que sí. Para que veas, el chavo sí sabe.
2: Sí. A ver, pues una preguntita. ¿Cuál es el animal más grande que conoces?
0: ¡Ñoño!
1: Pues claro. ¿Qué?
2: ¡Ándale!
0: No. Perdóname. Es que me confundí. Yo quería decir el elefante.
2: Sí, chavo, pero de todas maneras estás mal. El animal más grande es la ballena.
0: Pero tú me preguntaste cuál es el animal más grande que conoces y yo la ballena no la conozco porque nunca he visto una ballena.
1: Ah. Oye, chavo, ¿qué tú nunca has ido al mar? ¿No conoces el mar?
0: Yo... Sí, lo conozco.
1: Ah. A ver, ¿de qué tamaño es el mar?
2: Que el chavo nada más lo ha visto en la televisión.
1: Ay, a propósito, el año pasado mi papá me llevó al mar, me llevó al puerto de Acapulco. ¿Y saben qué? Comí una langosta deliciosa. Oye, chavo, ¿tú nunca has comido langosta?
0: Sí, ayer.
2: ¿Ayer comiste langosta?
0: Sí. ¿No te acuerdas que teníamos dos tortas y que tú te comiste una y yo la otra?
2: ¡Ay, chavo! Pero las tortas que nos comimos ayer eran de frijoles, no de langosta.
0: Pero tú te comiste la más ancha y yo langosta.

0: Ay, otro que oye. Otro pescado que se traga el mugroso gato.
1: Seguramente que fue el fulano.
2: Felino chavo.
0: Eso.
3: Pero esto no se va a quedar así. ¿Dónde está? ¿Dónde estás? ¿Dónde? Acá está.
1: ¿A dónde vas? ¿Qué vas a hacer?
3: Voy a desgatizar la vecindad.
0: Oye, ¿qué fue lo que dijo?
1: Pues no estoy muy seguro, pero es probable que esta noche comamos liebre. Va a matar al gato.
0: ¿Cuál gato?
1: ¡Ay!
0: Agarrotina, espérate, espérate.
1: ¡Ay, no, ya se me quitó ya!
0: ¡Qué bueno!
1: ¡Espérate!
0: ¡Ay, ya!
1: ¿De qué?
0: Ya deja de estar haciendo tus payasadas.
1: ¿Cuáles payasadas?
0: Ay, ¿cómo cuáles payasadas? Ya de... Si eso no es suficiente payasada, entonces...
1: ¡Ay! ¡Es que te dio la garrotera! ¿Sabes qué? Mejor vamos a ver qué está haciendo la chilindrina.
0: Espérate, chavo, ¿dónde vas? ¿Que no ves que si ves a la chilindrina cómo mata el gato, te vas a impresionar y te va a dar la garrotera?
1: No, pero yo no quería ver cómo la chilindrina mata al gato. Yo quería ver cómo el gato rasguña a la chilindrina.
3: ¿Qué dijiste?
1: Sí, ay, no, nada. ¿Qué pasó con el gato?
3: A nada. Lo mató un camión.
4: Ya, cálmese, doña Florinda. Yo le prometo que durante todo el año le voy a regalar un gato diario. Además, parece que la chilindrina está arrepentida de lo que hizo. Mírela.
3: Y lo peor de todo es que ni siquiera descubrí el misterio.
4: ¿A qué te refieres?
3: Que ya no hay gato en la vecindad y, sin embargo, se siguen desapareciendo mis pescaditos de colores.
0: El quinto grupo de los vertebrados lo constituyen los peces. Estos animales se caracterizan por su respiración branquial, es decir, por medio de branquias. Tienen la piel cubierta de escamas. No poseen párpados. El pescado se encuentra en todos los ríos y en todos los mares del mundo. En algunos países, el pescado es comido crudo, sin que esto reste su sabor y su poder alimenticio. La gran cantidad de pescado...

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0: estás dibujando, Chilindrina?
1: Un señor.
0: ¿Un señor con tres ojos?
1: ¿Cuáles tres ojos?
0: Pues estos, uno, dos, tres ojos.
1: Ah, no, el de medio no es ojo.
0: Ah, ¿no?
1: No.
0: ¿Entonces qué cosa es?
1: El ombligo.
0: ¿Cómo el ombligo a la altura de los ojos?
1: Ay, es que le estoy dibujando a usted, profesor.
0: ¿Y yo tengo el ombligo a la altura de los ojos?
1: De mis ojos, sí.
0: Mira, dibuja lo que te dé la gana. Pero no olviden que esto es un examen. ¡Ah! Y recuerden que no deben copiar.
2: Ay, ¿pero de qué sirve copiar en un examen de dibujo?
0: Bueno, yo digo
2: porque... Malo que otro hiciera mi dibujo por mí, ¿no? Porque,
0: claro,
2: en un examen de dibujo lo que cuenta para la calificación es el dibujo en sí, ¿no?
0: Bueno, yo lo que quería...
2: O sea, que no sirve de...
3: Mi Dios, ¿qué ha sido?
1: ¡Acúsalo con tu papá, ñoño!
0: Ya, quietos. Tú lo que te vas a hacer es apurarte con tu dibujo, ándale.
1: Uy, ¿yo desde cuándo que terminé?
0: Pues qué bueno, porque ya terminó el tiempo de dibujo. Dame tu bloc. A ver, Chilindrina.
1: No, espérenme.
0: Acabó el tiempo. A ver. ¡Ya! Godínez, por favor, recoge los bloques de dibujo y los traes para acá en el escritorio.
2: Sí,
1: ¡Ya!
2: Espera.

0: Ay, perdón, ve.
1: Vamos a ver. ¿Dices que aquí trataste de hacer mi retrato, Chilindrina?
2: Sí, porque yo lo quiero mucho a usted, profesorcito lindo, tan precioso, bonito.
1: Bien, te voy a poner un 6.
3: ¡Yupi!
1: Esto es tuyo, Popis.
3: Sí, querido profesor.
1: ¿Qué significa eso? Aquí no hay nada.
3: Es una vaca comiendo pasto.
1: ¿Y dónde está el pasto?
3: Ya se lo comió la vaca.
1: ¿Y la vaca?
3: No más comió y se fue.
1: ¿Esto es tuyo, Odines?
0: Sí.
1: ¿Qué significa?
0: Es un tablero de ajedrez para principiantes.
1: Ay. ¿Y esto?
0: Esto es mi dibujo.
1: Ya lo sé, pero ¿qué significa? ¿Qué representa?
0: Es una cholufámpila.
1: ¿Una qué?
0: Cholufámpila.
1: ¿Y eso qué cosa es?
0: Una cosa que yo inventé. Me quedó idéntica, ¿verdad?
1: Uy, sí, igualito. Qué fastita te quedó. Bien, te voy a poner 6.
0: ¿6 por qué? Si me quedó idéntica, me tiene que poner 10.
4: Ay, sí, ya se chiquita.
1: ¡Silencio! ¡Silencio!
0: ¡Justicia del maestro Longaniza! ¡Chisco, tío!
5: ¡Ay, mi loca, mi loca, mi loca!
1: Ya no llores, ñoño, por favor.
5: ¿Cómo no quiere que llore, querido profesor? ¿Se están viendo que el clavo de hoy se rompió con su cabezota mi blog de dibujo y ahora usted me va a poner 0 de calificación? ¡Ay, mi cero, mi cero!
1: No, no, mira, te voy a poner 8.
5: Muchas gracias, querido profesor. Y qué bueno, porque yo no había dibujado todavía nada.
1: Bien. Ahora vamos a continuar con el examen de lenguaje. A ver, Godínez, dime 2 pronombres.
0: ¿Quién? ¿Yo?
1: Muy bien, tienes 10.
6: Ay, no, así que chiste. A ver, pregúnteme a mí, va a ver lo que me voy a sacar.
1: Con mucho gusto, Chilindrina. A ver, hazme favor de deletrearme la palabra ayer.
6: Ayer se deletrea H-A-Y-E-R.
1: Ayer no lleva H.
6: ¿Cómo no? Si viene del verbo hoy.
1: Bien, Popis. ¿Con qué se escribe balazo?
3: Con pistola.
1: Quiero decir que ¿con qué se escribe la palabra balazo?
6: Pues con lápiz.
1: Pero sí, pero yo lo que...
5: ¿Con bolígrafo?
1: Lo que quiero decir es que ¿con qué B se escribe balazo? ¿Con B chica o B grande?
6: ¡Ah!
1: A ver, chavo, es tu oportunidad, anda.
0: Se escribe con B chica.
1: No.
0: Con B grande.
1: Claro.
0: Le atiné a la segunda. O sea que nomás le fallé por una. O sea que tengo 9.
6: Espérate, espérate un momentito. El profesor no aclaró si era bala chica o bala grande.
1: ¿Y eso qué tiene que ver, Chilindrina?
6: Si es bala chica, se escribe con B chica.
1: Aunque sea bala chica, se escribe con B grande.
6: No, porque si es bala chica, es calibre 22, y 22 se escribe con B chica.
1: Óyale.
6: Pues...
1: Ahora, ñoño, dime, ¿por qué no puedo decir yo traigo zapatos cafeses?
5: Porque los trae negros.
1: A lo que me refiero es a la... Vaya, ¿cómo explico? explicarles. Voy a cambiar de ejemplo. ¿Por qué no puedo decir yo tengo dos bebeses?
3: Uy, porque se entera mi tía Florinda y lo pone como camote.
0: Sí, porque los aztecas venían camine, hasta que llegaron a un lugar donde encontraron a un águila que estaba encima de una serpiente que se estaba comiendo las tunas de un nopal. Entonces...
1: Oye, no, espérate, chavo, espérate. El águila se estaba comiendo a la serpiente.
0: ¿A la serpiente?
1: Sí.
0: ¿En vez de las tunas?
1: Claro, las águilas no comen tunas.
0: No, claro, porque se tapan. Yo una vez me comí 6 tunas seguiditas y estuve como una semana entera.
1: Oye, no, espérate. Estamos en el examen de historia.
0: Sí.
1: A ver, dime, ¿qué hicieron los aztecas después de que encontraron al águila devorando la serpiente?
0: Tuvieron que pegarte, bruto.
1: ¿Qué?
0: Tuvieron que pegarte, bruto.
1: ¿Cómo dices?
0: Eso es lo que dice el libro.
1: ¿Cómo va a decir eso el libro, chavo?
0: Ay, yo ahorita le enseño.
1: ¿Qué pegarte, bruto? ¿Dónde dice eso?
0: Tuvieron que pegarte, bruto.
1: Tuvieron que pagar tributo. O sea, que tuvieron que pagar tributo al rey de Culhuacán.
0: Eso. Porque eran sus demonios.
1: Sí. ¿Eran sus qué?
0: Sus demonios, ahí dicen.
1: ¡Sus dominios!
0: Eso. Entonces, el otro señor les dijo que podían quedarse a vivir ahí atrasito.
1: Ajá, adelante.
0: No, atrasito.
1: Cuando digo adelante, quiero decir que prosigas con tu relato.
0: ¡Cuál relajo!
1: Yo no dije relajo, dije relato. O sea que... Mira, mejor voy a sentarte a tu lugar. Siéntate. Me pones nervioso aquí. A ver, Ñoño. ¿Cuáles eran las tribus que habitaban el Valle de México?
6: Los aztecas.
1: Muy bien. ¿Otra?
6: Los karatecas.
1: No, mira.
0: Los discotecas.
1: Tampoco. Mira.
3: Y las bibliotecas.
1: No, lo que yo...
0: ¡Los Ñoños!
1: Menos, cuando yo... ¿Qué es eso de los Ñoños?
0: ¡Los mantecas!
1: Bien, ahora vamos a continuar con las tribus. ¿Quién me puede decir cuál era la principal actividad del azteca?
0: ¡Los partidos de fútbol!
1: No estoy hablando del estadio azteca, Godínez.
6: Yo le digo, profesor, yo le digo.
1: A ver, Chilindrina.
6: La principal actividad del azteca era la guerra.
0: ¡Ay, qué bruta! ¡Póngale 0!
1: ¿Por qué le voy a poner 0, chavo, si contestó correctamente?
6: Oh, pregúntele otra, profesor Girafales.
7: No, exagere. No, si con eso estuvo bien.
6: No, sí, Chilindrina, es que si no te preguntan otra, va a creer que esta la contestaste de pura chiripa.
7: Y si me pregunta otra, ¿lo va a confirmar?
6: No, pero es que tú...
1: Ya decía yo.
7: No. Si yo no, yo no dije que la...
1: ¡Silencio!
0: No sabe enseñar el maestro Longaniza.
1: ¿Qué?
0: Se me chispoteó.
6: ¡Púselo con su
1: papá! Ya. Orden. Vamos a continuar. A ver, Chilindrina.
7: ¿Ya viste?
6: ¿Qué cosa?
7: Pregúntele a otra.
6: No es cierto, Chilindrina.
1: Ya.
6: ¡Cállate!
1: ¡Ya! Vamos a ver, Chilindrina. ¿Quién destruyó Tenochtitlan?
6: Yo no fui.
1: ¿Qué?
6: De veras que yo no fui profesor y yo ni siquiera estuve ahí cuando fue la destrucción.
1: Oye, profesor, si yo solamente pregunté quién destruyó Tenochtitlan. A ver, chavo.
0: Profesor, yo conozco muy bien a la Chilindrina y si ella dice que ella no fue la que lo destruyó es porque ella no fue.
5: Gracias, chavito.
0: Entonces, Cristóbal Colón le dijo a la reina que tenía muchas ganas de descubrir América. Y como ya tenían unos barquitos...
1: No, espérame. Cristóbal Colón no sabía que iba a descubrir América.
0: ¿No?
1: Pues claro que no. Es más, cuando Cristóbal Colón se hizo a la mar, ni siquiera imaginaba que pudiera existir el continente americano.
3: O sea que se lanzó a lo bruto.
1: Sí.
3: Sí.
1: Vamos desde el principio. ¿De dónde era Colón?
3: De la cola.
1: Tú tienes muchas ganas de contestar, ¿verdad?
3: No, gracias.
1: ¿Cómo que no?
3: Otro día con mucho gusto.
1: Ningún otro día. Ahora mismo me vas a contestar. Dime, ¿dónde nació Cristóbal Colón?
3: En su casa.
1: ¿En qué parte?
3: Ahí en la cocina.
1: Mira, Chile, no te repruebo. Nada más porque los historiadores no se han puesto de acuerdo sobre su lugar de origen. Aunque lo más probable es que este haya sido la ciudad de Génova.
5: Entonces era jerobeño.
1: No se dice jerobeño.
5: ¡Genovevo!
1: ¡Menos! Se dice genovés.
5: ¿Cómo?
1: Genovés.
5: Muy bien, maestro. Muy bien, síganlo.
1: Bien. Aceptando que Cristóbal Colón hubiera sido genovés, ¿por qué razón dejó la ciudad de Génova?
0: Porque ni modo que se la llevara en el barco.
1: Bien, ¿alguno de ustedes puede mencionar el nombre de otra de las tribus importantes de México? ¿Sí?
8: Los lacandones. ¿Yo puedo ir al baño?
1: Sí, Yara, pasa. ¡Orden! ¡Orden! Bien, vamos a continuar. Chilindrina.
6: Oh, qué terco.
1: ¿Qué?
6: No, que sí.
1: Dime, ¿quién fue el conquistador de México?
6: El conquistador de México fue Pedro Infante.
1: Mira, te voy a orientar un poco. ¿Quién fue el que lloró en el árbol de la noche triste?
3: Cristóbal Colón.
0: No estás mensa. Cristóbal Colón no lloró ni cuando le quemaron las patas.
1: Chavo, al que le quemaron los pies fue a Cuauhtémoc.
0: Eso.
1: Y el que lloró en el árbol de la noche triste fue Cortés.
3: Sí, cierto. Acuérdense bien, Alberto Cortés.
1: No. Cortés no se llamaba Alberto.
3: ¿El del árbol? ¿Cómo no? Si hasta le compuso eso de... Mi padre y yo lo plantamos en el límite del patio.
1: Mejor siéntate.
3: Sí, querido profesor.
1: El conquistador de México fue Hernán Cortés.
0: Eso.
1: Ahora bien, ¿qué fue lo que hizo Hernán Cortés después de poner el primer pie en México?
0: Puso el otro. Si no se cae. A menos que se vaya brincando de cojito, pero no creo.
1: Lo primero que hizo fue fundar la Villa Rica de la Veracruz. O sea, lo que actualmente conocemos con el nombre de la tres veces heroica ciudad de Veracruz.
6: Profesor Girafales, ¿puedo hacer una observación?
1: Sí,

0: lejanía, la sombra de la Tierra que se proyecta en la Luna, etcétera, etcétera. Miren, voy a hacerle una explicación más clara. Ñoño, ¿quieres pasar, por favor?
1: Le recuerdo que ya me preguntó, querido profesor.
0: Sí, ya sé, pero es para que me ayudes a hacer una demostración.
1: Ah, no, en tal caso sí, pues sí, como no, con mucho gusto. Estoy listo.
0: Bien, aquí está la Tierra.
2: ¡Sí! ¡Igualito de redondo!
1: ¡De veras! ¡Mírenlo, sé!
0: Ya. Digo que vamos a suponer que la cabeza de Ñoño es la Tierra. Entonces la nariz viene siendo España.
3: Pues a mí me habían dicho que España era bonita. Pues nunca voy a dejar que me lleven a España.
2: ¡No seas mensa! Lo que pasa es que en España también hay niñas.
0: ¿Qué tiene que ver la nariz con las niñas?
2: Que la nariz también es mocosa.
0: Ah, ya está bueno. Ahora bien, suponiendo que la nariz es España, ¿qué viene siendo esto?
3: Una oreja.
0: Claro, lo que yo quiero decir...
3: Yo sé lo que es la oreja.
0: ¿Qué?
3: 60 minutejos.
0: La oreja... viene siendo, si la nariz es España, la oreja viene siendo América.
2: ¡Ay! ¡Cafle!
0: ¿Te pasa algo, Lolo?
1: Es que usted dice que si la nariz es España y la oreja es América, entonces mi papá hoy en la mañana se rasuró las Antillas. ¡Ay, las Antillas! ¡Las Antillas!

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1: ¡Eso es! Y ahora estamos haciendo la montaña bien, bien. Porque voy a subir a la montaña y voy a hacer una carretera. Me quedo lejos. Y aquí necesito otra montaña para hacer otra carretera. Y voy a hacer otra carretera. Por acá hay otra montaña. ¡Eso! ¡Qué bonita montaña! Y ahora, otra montaña por allá, porque yo quiero mucho a las montañas. Me gusta mucho las montañas. Y voy a hacer otra montañita aquí. Y entonces la subimos así.
2: ¡Ay! Esta montaña, ya trae árboles.
3: ¡Ay! Es que estoy jugando a las montañas y a las carreteras. Mire, doña Florinda, aquí hago una otra carretera que va a Toluca. Y esta va a Japón.
4: ¡Ya, ya, ya! Pero tiraste la tierra de las macetas.
2: Sí, pero luego la voy a levantar.
4: Sí, pero la tiraste en mis pies.
3: ¡Ay, no! Sus pies se los tienen que levantar ustedes.
4: Mira, Chilindrina, más vale que no le busques tres pies al gato.
2: Pues yo ya le encontré dos, mire. Uno y dos.
4: Mira, levanta toda esta tierra.
2: Está bueno, ahorita la levanto.
4: ¡Pero rápido!
2: Sí, ahorita rapidito, yo no sé. Voy a subir la montaña.
4: ¿A qué estás jugando?
2: A las carreteras y a las...

0: cochino. Me vas a ensuciar mi vestidito nuevo que me regaló mi bisabuela. Además, le costó un ojo de la cara.
1: ¿Se quedó tuerta?
0: No, menso, que le costó muy caro. Oye, chavo, pero tú no tienes nada nuevo, ¿verdad?
1: Sí, mi pelota de fútbol. Y también tengo chicles que son nuevos porque no están usados.
0: No, chavito, yo me pedí algo nuevo de ropa.
1: Bueno, este remiendo es nuevo. Ah, y la gorrita también es nueva.
0: ¿Tu gorrita también es nueva?
1: Uy, sí, desde hace muchísimo tiempo.
0: Claro.
1: ¿Entonces qué? ¿Sí me dejas jugar contigo?
0: Bueno, pero con una condición.
1: ¿Cuál?
0: Que no toques la tierra.
1: Acabo que ni quería jugar.
0: Pues ni yo contigo, ¿eh?
1: Porque prefiero jugar fútbol. Porque los juegos de tierra son nada más juegos de niñas mensas. Y por eso prefiero jugar fútbol. Porque a mí el fútbol me divierte muchísimo. Y en cambio en los juegos...
0: ¡Ya! ¡Parece el disco rayado!
1: Bueno, pero no te enojes.
0: Si no quieres que me enoje, lárgate de aquí y déjame jugar en paz.
1: Pues yo también voy a jugar.
0: ¡Sándale! Sí. Y esta es mi montañita.
1: Hugo Sánchez, sube por el entrar a la derecha y va subiendo.
0: Y yo hago otra carretera más grande. Y mi carretera va a ir a China, y va a ir a Japón, y va a llegar a San Cielo, y a Santo México. Y a todos lados va a llegar mi carretera.
1: Pero otro gol, y otro gol, y luego otro gol. ¿Te enojaste?
0: ¡Sí! ¡Fue sin querer queriendo! ¡No es cierto! ¡Lo hiciste a propósito! ¡Y vas a ver que voy a hacer que mi papá me da la pierna así!
1: No, pero no fue a propósito. Lo que pasa es que yo estaba jugando fútbol y entonces chuté la tierra así y cuando metí gol...
2: ¡Te digo que es el chavo del ocho!
1: Fue sin querer queriendo, señor. Lo que... Usted se parece al señor Barriga.
2: Yo soy menso.
1: Hasta en eso se parece.
2: ¿Qué dices?
1: ¿O sí es el señor Barriga?
2: No, no, no. Yo soy Don Quijote de la Mancha.
1: ¡Será Sancho Panza!
2: ¡Ya, chavo! ¿Por qué insistes en confundirme con una gente que no soy?
1: Por el sombrero.
2: ¿Y qué tiene mi sombrero? ¿Qué nunca...? Ah, caray, me equivoqué de sombrero.
1: O a lo mejor el sombrero se equivocó de señor.
2: Pudiera ser... ¡No! Yo me equivoqué de sombrero. Resulta que este amigo mío me invitó a comer, entonces fuimos a un restaurante y entonces colocamos nuestros sombreros en un perchero. Y cuando terminamos de comer, pues yo equivocadamente tomé su sombrero. Pero no creo que haya problema. Yo mañana se lo puedo devolver. Tú, mientras tanto, puedes ir limpiando todo lo que tiraste aquí en el patio.
1: Es que quiero seguir jugando fútbol.
2: ¡No! ¡Cállate! Ay. ¡Quiero que limpies esto! ¡No quiero ver nunca! ¡Mira, mira, no la más como dejaste! ¡Mira!
3: ¡Sígale! ¡Sígale!
2: No, doña Florinda, es que yo...
3: Usted será muy dueño de la vecindad, pero eso no le da ningún derecho de venir a ensuciar el patio.
2: Es que hay una cosa...
3: ¡Es que nada! Pero eso sí, para venir a cobrar las rentas está muy puntual, ¿verdad?
2: Mire, doña Florinda, no me he entendido...
3: O para venir a presumir de sombrero nuevo.
2: Este sombrero no es...
3: ¡Así son todos!
2: Oiga, doña Florinda, doña Flor... Menos mal que es una de las pocas veces en que he llegado a la vecindad sin que el chavo del ocho me reciba con un golpe.

Y de México a Japón. La carretera. Aquí le ponemos un coche a esta carretera, otro coche a esta carretera, otro coche a esta carretera y... ¿Nuestro coche? ¿Ah? ¿Nuestro coche?

0: ¿Qué te hace? ¿Me robó un coche? Se me hace que tú fuiste que me robaste el ladrillo, chavo.
1: ¡Claro que no!
0: Pues fíjate que yo tenía 4 ladrillos de 4 coches. Mira, mira, aquí están, mira. Me falta uno, 1, 2, 3.
1: ¿Y el que tienes en la mano?
0: Por eso digo que no me falta nada.
1: ¿Ahora sí me dejas jugar contigo?
0: No.
1: Pues entonces yo no te doy chicle.
0: Bueno, si me das un chicle, sí te dejo jugar un ratito, ¿eh?
1: ¿Serrano?
0: Ay, no seas malo, chavo. Dame un chicle. Dame la mitad de un chicle. Dame un pedacito chiquito. Dame un pellizquito.
2: ¿Qué le pasó?
3: Estamos jugando, profesor.
2: ¿Qué? Espera un momentito. Estás masticando chicle, ¿verdad? Con razón no se te entiende nada. ¿Podrías escupir el chicle, chavo? A ver. Lo que quiero decir es que tires el chicle para que se te entienda lo que hablas. Pero en el piso no, chavo. ¿Qué no ves que puede venir una persona a pisarlo y se hace una embarrada? ¿Dónde cayó?
1: ¡Fran!
2: ¿Dónde?
1: ¡Fran!
2: ¿Pues dónde?
4: Ah, buenos días, maestro Longaniza.
2: Mi apellido es Girafales.
4: Ah, entonces lo de Longaniza es un apodo.
2: Un apodo de muy mal gusto.
4: No, al contrario, le viene como anillo al dedo. Digo.
2: ¿Qué acaso usted no tiene ningún apodo?
4: No, no.
1: Sí, le dicen la pelota desinflada.
2: La pelota desinflada.
1: O también le dicen... El tinaco desparramado.
2: ¿El tinaco?
4: ¿Y qué dice la vieja chancluda?
2: ¿Quién es la vieja chancluda?
4: No sé, incluso.
1: Así le dicen a doña Florinda.
4: ¿De veras, chavo?
2: Le advierto una cosa. Vuelve usted a insultar a esa dignísima dama. Y me veré en la penosa necesidad de romperle todo lo que se llama cara.
4: Pues será muy fácil.
2: Será muy difícil.
4: Mire, profesor Girafales, no le pego nada más porque hay niños presentes, ¿eh?
1: Si quiere, me voy.
4: ¡Tú te quedas, chavo!
2: Date muy gallito.
4: Pero no para su corral. ¿Pero qué? ¿Qué de qué?
2: Pues lo que quiera.
4: ¡Chavo!
1: ¿Qué?
4: Sosténme el saco.
2: Chavo, tenme acá. Sí. Tenme acá.
1: Sí.
4: Chavo.
1: ¿Qué?
4: Levanta mi saco.
1: Ah, sí.
2: Si serás, si serás. ¡Levanta mi saco!
4: Chavo, levanta mi saco.
2: Pero sin día el mío. Levanta esas flores.
4: ¡Sin tirar mi saco!
2: ¡Ni el mío!
1: ¡Ay! ¡Me espiné con una espina!
5: ¡Tenía que ser el chavo del ocho!
1: ¡Sin querer queriendo!
2: De cualquier manera, usted no se va a salvar de la golpiza, ¿eh?
4: ¿Ah, sí? O sea, que no se va a salvar es usted, fíjese.
2: Pues vamos a ver.
4: Pues para luego es tarde.

0: Professor Hierapalis.
1: Florinda.
0: ¿No gusta pasar a tomar una tacita de café?
1: No será mucha molestia.
0: Ay, claro que no. Pase usted.
1: Después de usted. Y la próxima le va peor, ¿eh?
2: Montaña, hacemos la pirámide.
3: Ahora sí, chilindrina, ahora sí.
2: Aguántese.
3: ¿Aguántese de qué?
2: Ay, chavo, pues entonces, ¿por qué haces? Ay, ahora sí, ay, ahora sí.
3: No, no, no, espera, te voy a contar. Mira, el señor Barriga me dio a detener su saco.
2: ¿Y?
3: Y yo tiré el chicle.
2: Para que te lo veas que ni me importa, porque ya no tengo ganas de chicle.
3: ¿No es eso, mensa?
2: ¿Estás?
3: Si te lo digo, ¿no se lo dices a nadie?
2: No.
3: ¿No lo vas a andar contando?
2: No.
3: ¿No vas a ir con el chisme?
2: No.
3: ¿No rajas?
2: No.
3: ¿No vas a andar...?
2: ¡Ya! ¿Me vas a decir sí o no?
3: Bueno, pero no te enojes.
2: Está bueno. A ver, ¿qué es lo que me quieres decir, chavo?
3: Pues que yo tiré el chicle y el chicle cayó en el saco del señor Barriga.
2: ¡Ay, tanto escándalo por eso!
3: Es que luego le quise quitar el chicle, pero se lo embarré más. Y más se lo quitaba y más se lo embarraba. Más se lo quitaba y más se lo embarraba. Y más se lo quitaba y más se lo embarraba.
2: Chavo, eres menso con M de mucho. Bueno, ¿dónde está el saco del señor Barriga?
3: Pues lo escondí en el otro patio abajo del lavadero.
2: ¿Quieres que yo le quite el chicle?
3: Eso.
2: Bueno, no tanto, ahorita se te ves.
3: Gracias.
1: Chavo.
3: ¿Qué?
1: El saco.
3: No me la sé.
1: Pregunto, ¿dónde está mi saco?
3: ¿Cuál saco?
1: ¿Cómo cuál saco? Mi saco. El saco de mi traje. El saco que me quité cuando le pegué al profesor Hierapalis. ¿Dónde está?
3: Ah, sí, Te voy por él.
1: Ándale, pues. Mientras yo voy a dejar el portafolio ahí en el carro.
2: Chavito.
3: ¿Qué pasó?
2: Cálmate, cálmate. Le jalé el chicle con una piedra. ¡Y! Se le embarró más. Pero no te preocupes, Chavito. Mira, mira, con esto se le quita.
3: Sí, pero se lo quito yo, porque tú eres muy mensa.
2: ¿Cómo le quedará?

0: Oye, Chilindrina, ¿qué no has visto al Chavo del Ocho por aquí?
1: Sí. Bueno, pero a mí no me gusta el chisme, señor Barriga. Pero fíjese que quién sabe qué está haciendo el Chavo del Ocho con un saco.
0: Sí, sí, ese es mi saco. Por eso ando buscando al Chavo del Ocho.
1: Ah. Oiga, señor Barriga. ¿Qué? ¿Y a usted le gusta el chicle?
0: No veo que tenga que ver esa pregunta ahora, pero... Pues sí, sí, sí me gusta el chicle.
1: ¿Embalado en su saco?
0: ¿Qué quieres decir?
1: ¡Nada! ¡Nada! Porque yo le prometí al Chavo del Ocho que no le iba a decir a nadie que él embarró un chicle en su saco.
0: ¡Chavo! Ven acá. Más acá. De manera que le pegaste un chicle a mi saco. Vamos, contéstame. ¿Le pegaste o no le pegaste un chicle a mi saco?
2: Sí, pero ya no se me nota.
0: ¿En serio?
2: Sí, porque le corté el pedazo.
0: ¿Quieres?
2: Es que la Chilindrina me dijo que se lo cortara.
1: ¡No seas rajón!
2: ¿Quién lo dice?
0: Bueno, basta ya. ¿Quieres decir que le cortaste un pedazo a mi saco?
2: Pero le sirve de ventilación.
0: ¿De ventilación? Era un saco nuevo.
2: El agujero también es nuevo.
0: Bien, yo. ¿Quieres decirme de qué tamaño es el agujero?
2: Pues, ¿qué le diré? ¿Usted ha visto en las películas de vaqueros cuando le dan un balazo al muchacho en el sombrero?
0: Sí.
2: Pues, haga de cuenta.
0: ¿Quieres decir que el agujero es del tamaño del balazo?
2: No, el tamaño del sombrero. Pero no de sombrero, de charro, ¿eh? No.
0: ¡Qué consuelo, ¿verdad?
2: Sí, ¿verdad?
0: ¿Sabes? Ese saco fue cortado en Londres.
2: ¡Ah, ya se me habían adelantado!
0: ¡Ay, mi saco! ¡Mi saco, mi saco! ¡Ay, mi saco!
1: Tan grandote y tan chillón.
0: Quiero decir que mi mujer me regaló a mí ese saco y ahora yo con qué cara voy a mi casa.
2: Ah, ¿también le embarraron chicle en la cara?
0: Ahora sí. Ahora sí, chavo. Ahora sí, mira que yo nunca te cuento.
2: No.
1: ¡Ay! ¡Míralo!
3: ¿Qué sucede aquí?
1: Pues que el Chavo del Ocho hizo un agujero al saco del señor Barriga.
0: Pero era un saco nuevo. Y ahora tú me lo pagas.
2: ¿Yo?
0: ¡Sí! Tú hiciste el agujero y tú me lo pagas.
2: ¿Cuánto cuesta el agujero?
0: Yo no estoy hablando del agujero, sino del saco.
2: Ah, pero yo no hice el saco, yo nomás hice el agujero.
3: No, sí, ya. Total, ¿cuánto puede costar ese saco?
0: 1,000 pesos.
3: Carito, ¿eh?
4: Déjelos, profesor Jirafales. No vale la pena meterse en pleitos ajenos.
0: Oye, pues por más que le busco, no le encuentro el agujero.
3: Hasta pronto, doña Florinda.
4: Hasta pronto, profesor Jirafales.
2: Me equivoqué de saco.
0: No te preocupes, chavo. Es humano equivocarse.

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1: Dígame.
2: ¿Reconoce usted esta varita?
1: ¿Que si la reconozco?
2: Sí. Es la varita con la que estaba jugando hoy en la mañana su perro.
1: Ah, sí, es verdad. Muchas gracias. Ay, pero no se hubiera molestado. Ya sabe usted que los perritos se entretienen con cualquier cosa.
2: Sí. Por ejemplo, con la alfombra de mi casa.
1: ¿Qué quiere usted decir?
2: Que encontré esta varita junto a la alfombra de mi casa. Y que la alfombra de mi casa estaba toda rasgada a mordiscos. Y que encima de la alfombra de mi casa había tremenda... Mire, lástima que no se lo puedo enseñar porque ya limpié.
1: No me diga.
2: Pues sí le digo. Y le advierto una cosa. Voy a matar a escobazos a su mugroso perro.
1: No me diga.
2: Pues no me pregunte.
1: Óigame, vieja chancluda.
2: ¿Qué cosa me dijo?
1: No sabe usted a lo que se expone. Si le llega a tocar un solo pelo a Satanás. Pues,
2: ¿a quién?
1: ¿A Satanás? Sí, así se llama mi perrito.
2: Bien dicen que todas las cosas se parecen a su dueño.
1: ¿Qué cosa?
2: ¡Ya dije, tenga!
1: ¡Satanás! ¿Dónde te escondiste? ¿Dónde te metiste, Satanás? Oye, Ñoño, ¿no has visto por aquí a Satanás?
3: No, y espero no verlo nunca.
1: A ti tampoco te gusta, ¿no?
3: No, y espero que no me guste nunca.
4: Hola, niño. ¿Qué? Oye, Chanfle, mira. ¿Jugamos a los espadachines?
3: No, no, no, chavo. No agarres esa varita. Tírala, por favor, tírala.
4: ¿Qué, a poco es tuya?
3: ¡No! Esa varita mágica de la bruja del 71.
4: ¿No nos ha dicho muchas veces el profesor Jirafales que la señorita del 71 no es bruja?
3: Ah, ¿sí? ¿Y entonces por qué crees que estaba invocando al mismito diablo, eh?
4: ¿Quién dice?
3: ¡Yo! Yo mismo que le escuché con mis propios ojos. Estaba llamándole a... ¡Ven acá, Satanás! ¡Ven acá! ¡Que te espero! Así estaba diciendo.
4: Tú lo dices para asustarme, pero... ¡Pero no me asusto!
3: ¡Ay, no! Pues yo sí. Ya me voy.
4: Pues vete, al cabo que no te necesito para jugar a los espadachines porque puedo jugar yo solito. ¡Alto dragón infernal! ¡Soy el trastecillo valiente que te desafía y te va a matar! ¿Y por qué el trastecillo valiente mata a todos los dragones que hay en el mundo? Porque es el más valiente. Uno que se cayó. Y otro que me cayó, pero este otro ya lo mató. ¡Ya se van a matar! Trastecillo valiente está pateando y matando a todos. Y todos, y lo mata.

0: pasa, chavo?
1: Me encontré la varita mágica de la bruja del 71.
0: ¡Agua, crees!
1: ¡Sí, mira!
0: Ay, chavo, ¿pero cómo sabes que es la varita mágica de la bruja del 71?
1: Porque hace ratito toqué un pastel con la varita mágica y el pastel desapareció.
0: Ay, pobre chavo. Tienes tanta hambre que hasta ves pasteles en tu imaginación.
1: No, era un pastel de adeveras que puso doña Florinda en la ventana. Yo lo toqué de adeveras con la varita mágica y el pastel desapareció de adeveras.
0: No me digas. A ver, ¿desaparece la vecindad?
1: Es varita mágica, no bomba atómica.
0: No, chavito, tú estás mal.
1: ¡Satanás! ¿Satanás? Ven aquí, Satanás.

0: Oye, chavo. Oye, chavo, de casualidad, ¿no has visto por aquí a Satanás? Oye, chavo. Te estoy hablando, contéstame. ¡Grosero!
1: Chanfle, ¿qué le pasó al chavo?
2: Le dio la garrotera.
1: ¿Y por qué?
2: Porque ya sabes que siempre que se asusta mucho le da la garrotera.
1: Sí, sí, pero ¿por qué se asustó?
0: Es que si era cierto lo que tú dijiste, ñoño. Sí. Ya escuché a la bruja del 71 invocando a Satanás.
1: ¿Qué les dije? ¿Qué les dije? Mire, muchachos, mejor vámonos de aquí.
2: Sí, vámonos. Vámonos, vámonos, vámonos.

0: Y dígame.
1: Venía yo entrando y me encontré aquí este perrito que creo que es el suyo.
0: ¡Ay, sí! Llevo 2 horas buscándolo. Gracias.
1: Por nada, doña Clotilde.
0: ¡Ay, cuchicuch! ¡Ay, qué bueno que regresaste, Satanás! ¡Ay, qué lindo!
2: ¡Papá!
1: ¿Qué pasa aquí?
2: Pues lo de siempre, pero ahorita se lo quito.
1: Ah, lo de la garrotera. Oye, no, chavito. Tú debes concentrarte. ¿Se puede saber por qué causa, motivo, razón o circunstancia me mojaste?
2: Pues porque el cabo de Dios que le dio...
1: ¡No te callas, ñoño! Estoy hablando con Chilindrina.
2: ¿Me gritó?
1: ¡Sí!
2: Lo sospeché desde un principio. Es que yo quería mojar al chavo del 8 porque le dio la garrotera y lo confundí.
1: Ah, ¿me equivoqué? Sí. Pero que sea la última.

0: Doña Pales.
1: Doña Florinda.
0: ¡Qué milagro que viene por acá!
1: Vine a traerle este humilde obsequio.
0: ¡Ay, profesor Jirafales! ¡Gracias! Pero no... ¡Ay!
2: ¡Qué cosas! ¡Otra vuelta me volví a equivocar y a los dos de un
1: salto! ¡Ta, ta, ta, ta! Oye, bechilindrina. Si crees que con el pretexto de la cartera del chavo te vas a pasar la vida dando los salpicones de agua a la gente, ¡te equivocas!
0: ¡Ay, ay, ay, perdón! Ignórela, profesor Jirafales. Mejor no gusta pasar a tomar un salpicón de agua. Digo, ¿no gusta pasar a tomar una tacita de café?
1: No será mucha garrotera. No, no será mucha molestia.
0: Ay, por supuesto que no. Pase usted.
1: Después de usted.
0: Ay, gracias.
3: Oye, oye, ¿qué pasó? ¿No se le ha quitado la garrotera?
2: No, es que no he podido mojarlo. Me he estado equivocando y... Pero ya no me voy a equivocar ahorita. Ay, oh. Ay, yo... ¿Tú vas a creer que me volví a equivocar? ¡Qué equivocona ando, ¿verdad?
3: Sí, muy equivocona.
2: Ay, sí, ñoñito. No, ñoñito.
3: ¿Cómo
2: no, ñoñito? No, ñoñito. No me vayas a hacer nada, ñoñito.
3: No, ñoñito. No, ñoñito. No, ñoñito. No,
4: ¿Satanás? ¿Satanás? Ay, chavo, fíjate, otra vez se ha perdido Satanás. ¿No me quieres ayudar a buscarlo? Ay, pero no seas grosero, chavo. ¡Contéstame! Oh. ¡Chavo!

0: Yo no le quería hacer daño. No, yo solo lo toqué y... Con permiso.
1: Ay, qué miedo. Entonces me tuve que pasar todavía más.
2: No, pero usted nunca se preocupe por ese tipo de...
1: ¿Qué le pasó?
3: La embrujó la bruja del 71.
2: Y dale con eso, hombre.
3: Sí, ella misma nos dijo que nada más lo tocó y se quedó así, ¿verdad? Sí, sí.
1: ¿Qué bruja ni qué 8/4? Lo que pasa es que le dio la garrotera.
3: No, porque la garrotera nada más le da cuando está parado.
2: Bueno, sí, pero tal vez cuando él estaba...
3: Por eso, profesor Girafales, yo le digo que no se junte con la bruja del 71.
4: Sí, porque el ya menos pensado lo convierte en chichicuilote.
3: O en marrano.
1: Tú lo dices por experiencia propia, ¿verdad?
3: ¿Qué me habrá querido decir?
4: Por si acaso es la garrotera, yo voy a ir por agua para echársela.
1: Ay, no, qué agua ni qué nada. Profesor, ¿no podríamos intentar algo para estirar al chavo?
2: Eso me parece...
3: Yo le estiro.

0: no sé. Jamás se lo he visto. Ahí voy.
1: Yo les digo que fue una brujería de la bruja del 71.
2: Espera, espera, ñoño. Chavo, ¿tú puedes explicarnos exactamente qué fue lo que pasó?
3: Sí. Resulta que estábamos aquí en el patio, yo y ñoño.
4: El burro por delante.
3: No, ñoño estaba atrás.
2: Lo que ella quiere decir es que primero se nombra a la otra persona, ¿no lo sabes?
3: Sí.
2: No, pues prosigue.
3: Bueno, estábamos aquí en el patio, yo y ñoño.
2: No, estábamos aquí en el patio, ñoño y yo.
1: No, estábamos aquí en el patio, el chavo y yo.
0: Otro. Lo que el profesor Jirafales está haciendo es indicarle al chavo cómo lo debe de decir.
1: Ah, bueno, lo que pasa es que el chavo es muy tonto y no entiende, ¿eh?
3: Ay, sí, a ver, cuéntales tú, entonces.
1: Claro que sí, con mucho gusto. Bien, estaba yo aquí parada en el patio.
3: Pero ñoño estaba atrás.
2: Adelante.
3: No, atrás, el que estaba adelante era yo.
2: Cuando digo adelante, quiero decir que prosiga con su relato.
1: Muchas gracias, querido profesor. Bien, decía yo que estaba parada.
3: El que estaba adelante era yo.
0: Eso ya lo sabemos, chavo. Continúa, ñoño.
1: Gracias. Decía yo que estaba yo parada.
3: Pero cuéntales la verdad.
1: Chavo, ¿me vas a dejar continuar?
3: Sí.
1: Gracias.
3: No hay por dónde.
1: Bien, decía yo que estaba parada aquí.
3: Para que ellos sepan cómo estábamos.
1: ¿Ya? Gracias. Bien, decía que estaba yo parada.
3: Porque si no lo cuento bien como estábamos, ellos se van a empezar a hacer bolas y no vamos a terminar nunca.
2: Chavo. Ahora sí, ñoño.
1: ¿Lo tiene bien agarrado?
2: Sí. Adelante.
1: Ahora sí, ya me canso.
2: ¡No!
1: ¡Ay, profesor Jirafales! ¡Profesor! Perdóname, yo nada más le quería pegar los
2: chavos. Ya, olvídalo. Lo que queremos saber es qué fue lo que los asustó.
4: Ya me lo imagino. Seguramente fue la chilindrina.
0: ¿Yo qué?
4: Que seguramente fuiste tú la que asustó al chavo y a ñoño.
5: ¡Ay, sí! El otro día que les enseñé un retrato de usted.
6: No, no, doña Florindita. No, doña Florindita. No, doña Florindita. No, no, no.
4: ¡Ay! Estos niños ya me tienen harta.
2: Cálmese, doña Florinda, cálmese. Al fin y al cabo, ellos no son más que eso. Niños. En cambio, usted pues ya está bastante lejos de ser una criatura. De modo que vaya a ponerse...
0: ¿Qué?
2: No, quise decir que... Pero ya lo dije.
7: Perdón, ¿qué no ha pasado por aquí?
4: ¿Quién?
7: Mi perro. Ay, otra vez se me escapó.
2: Dale y dale con la mugre de perro ese, hombre. Total, si regresa, pues está bien. Y si no, pues ni modo.
7: Sí, pero es que si no regresa, ¿contra quién voy a derramar todos mis ímpetus de cariño?
2: Voy por el perro.
0: Profesor Jirafales.
7: Ay, presiento que estoy empezando a quererlo.
0: ¿Al profesor?
7: Ay, no, al perro.
2: Aquí está el perro.
7: Ay, gracias, gracias. Hoy es un encanto.
2: Bueno, en realidad no me costó mucho trabajo. Estaba aquí metido en los basureros.
7: Me refiero al perro.
2: Claro, entiendo. Sí.
7: Oiga, profesor, abusando de su generosidad, ¿no podría usted conseguirme una caja de cartón? Sí, para que le sirva de cunita a mi perrito.
2: Claro, entiendo. Voy a ver si doña Florinda tiene una caja de cartón.
7: Gracias. ¡Ay, chanfle! ¡Otra vez! ¡Satanás! Ay, ¡Satanás, ven acá!
1: Ay,
7: ¿qué pasa, niño?
1: Chavo, ¿qué crees? Está la bruja del 71 otra vez invocando al diablo.
3: Chanfle, chanfle.
1: Hay que correr, hay que correr.
2: ¡Me lleve el chanfle! Tenía que ser el Chavo del Ocho.
3: Fue sin querer queriendo. Es que
2: yo me... ¡Silencio! ¿Dónde está la caja?
3: ¿Cuál caja?
2: La caja que necesitaba yo a Clotilde para... Ah.
5: ¡No! ¡No, no, no, profesor! ¡Profesor! No, no, no toque la caja, porque si la necesita la bruja del 71, posiblemente la caja esté embrujada.
2: Las brujas no existen.
3: Pero sí existen, porque esta es su varita mágica y hace rato desapareció un pastel cuando lo toqué así.
2: Doña Clotilde.
3: Miren nomás. Ay, pobrecito. Le rompió la patita.
2: Pero yo, ¿cómo iba a saber que estaba ahí?
3: No te preocupes, Satanás.
2: Ay, qué vergüenza, Dios mío. No, si se adrede, yo creí que estaba solo la caja, que era una broma de los niños.
3: Órale, yo levanto la caja y tú le das con la maceta.
1: ¡Sí, vale!
3: ¡Chanfle!
1: Oye, pues no hay nada.
3: Aquí tampoco.
5: Ay, Chavo, mejor tira esa caja, porque a lo mejor puede estar embrujada, Chavito.
3: ¡Es verdad!
5: ¡Vamos, vamos, vamos! ¡Vamos!
3: ¡Ay, Dios mío, qué barbaridad!
2: Le digo que no lo hice.
1: ¡Cállese!
2: Que yo creí que
1: tengo
2: una...
1: que llevar al perro con el veterinario.
2: Sí, pero mire, yo vi la caja así y dije, bueno, pues qué fácil. ¡Ah!
3: Lo siento, profesor. Es la ley del talión. Ojo por ojo, diente por diente. Y pata por pata.
0: ¡Bruja! Venga, profesor Girafales. Vamos adentro a que se tome un cafecito.
2: Ay, con cuidado.
0: No nos vaya a hechizar.
5: ¡Espérenme, espérenme, espérenme! ¡No, no, muchachos! ¡No, así yo no me entiendo!
3: Se lo dijimos, profesor Girafales, que no se juntara con la bruja del 71 porque lo iban a convertir en animal. ¡Ja!

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1: Toma, niña.
2: Gracias, señor.
1: Toma.
2: Gracias, profesor.
1: Quiero recordarles que en el último examen estuvieron ustedes copiando mucho y eso ahora no lo voy a tolerar.
2: Sí, pero yo nunca copio. Yo
1: también. Tienen 50 minutos para contestar todas las preguntas. Ajá. Las faltas de ortografía bajan puntos. También bajan puntos los borrones, las tachaduras, etcétera, etcétera. ¿Me entendieron?
2: Sí, querido profesor.
1: ¿Hay alguna duda?
3: Sí, ¿cuántos son 7 por 8?
1: 56.
3: Gracias.
1: Me refería a alguna duda sobre el examen, chavo.
3: Sí, profesor. Yo quería preguntarle si tenemos que contestar en orden o podemos contestar primero las facilitas y luego las difíciles.
1: Bueno, ustedes pueden seguir el orden que deseen. Es igual. Pero lo aconsejable en estos casos es que primero se contesten las fáciles.
3: Entonces, ¿me puede explicar por qué no hay una sola pregunta fácil?
1: Todas las preguntas son fáciles para el que estudia.
4: No, es así, qué chiste, mijo.
1: Bueno, ya, en este momento empieza a correr el tiempo para el examen.
4: Ay, mamita. Híjole.

0: Cilindrina.
1: ¡Ay!
0: ¿Qué significa eso?
1: ¿Está?
0: Sí.
1: Sí. Este. ¡Amor y paz!
2: Ah, yo pensé que me estabas pidiendo que te soplara la pregunta número 2.
0: Recuerden que al que copie le canceló la prueba, ¿eh?
3: Ajá. ¿Ya oíste, chavo?
2: Yo que ella fue la que me estaba
3: preguntando. Pero tú siempre me estás
4: trayendo.
0: ¡Silencio! ¡Silencio! ¡Silencio!
2: Vamos al de que el maestro Longaniza es un tonto.
0: ¿Qué?
2: ¡Se me chispoteó!
5: ¡Y mi chispeteó!
0: Habían de aprender a la Chilindrina que está contestando sus preguntas sin ayuda de nadie. Chilindrina.
1: Mande, profesorcito lindo, mi amor tan precioso.
0: Dime, ¿qué pusiste en el asiento?
1: Ay, pues lo que todo el mundo pone cuando se sienta.
0: A ver, ponte de pie. ¿Qué tienes en la espalda?
1: Las manos.
0: ¿Y en las manos?
1: Dedos.
0: ¿Y qué tienes en los dedos?
1: Uñas. ¿Y en las uñas mugre? ¿Y en la mugre microbios? ¿Y en los microbios?
0: ¡Ya basta! De mí no se burla nadie. Date la vuelta que ya te agarré con...
1: ¿Quiere usted que me vaya a lavar las manos?
0: No, no sigue con tu examen.
1: Gracias, profesor.

0: Bien, se terminó la hora del examen.
1: ¿No nos puede dar otro ratito?
0: No.
2: Sí.
0: Dije que tenían una hora para responder.
2: ¿Lo
3: siento?
2: No.
0: Chavo.
1: ¿Qué?
0: Recoge las pruebas y tráelas.
2: No.
0: Basta, tráiganla. A ver, chiquillo. Todo. Bien. Espero que este año hayan hecho un mejor trabajo que el anterior, porque si no, me voy a ver obligado a proceder a... Reprobado. ¡Qué vergüenza! ¡Qué vergüenza, Dios! Todos reprobados, todos reprobados.
4: Pues por culpa suya.
0: ¿Cómo dices?
4: Sí, porque usted fue el que calificó los exámenes. Y usted fue el que puso reprobados. Si usted hubiera puesto aprobados, pues ninguno de nosotros hubiéramos salido reprobados.
0: Así que yo soy el culpable. Yo soy el villano. Y todo porque cometí el gran error de poner la palabra reprobado en lugar de la palabra aprobado.
4: Un error lo comete cualquiera.
0: O sea que tú tienes la conciencia tranquila.
4: Sí, profesor.
0: Perdóname, Patty.
4: Lo perdono, profesor, pero no lo vuelva a hacer, ¿eh?
0: Lo peor es que no sé si eres tonta o lo simulas.
5: No, profesor, Patty no es tonta. ¡Es bruta!
1: ¿Quién es bruta?
5: Patty.
1: Que me estás cayendo gorda, Chilindrina. ¿Por qué le andas diciendo a todo mundo que Patty es bruta?
5: Porque no me pidió que le guardara el secreto. ¿O sí?
4: No me acuerdo. Pero tú también reprobaste, Chilindrina.
5: Sí, pero yo porque no estudiaba. Pero tú nada más por bruta. Bueno, pues tú por floja y Patty por bruta, pero el resultado es el mismo.
0: ¿Y tú, Popis?
6: Del equipo de Patty.
0: Dios mío. Miren, mejor vamos a reanudar con las clases. A ver qué me pueden decir de higiene.
1: No vino.
0: ¿No vino quién?
1: Higinio, el niño que se sienta aquí.
0: Yo no dije higinio, dije higiene. Bueno, ¿qué no saben lo que es higiene?
5: ¡La hermana de Higinio!
0: ¡No! Higiene es la parte de la medicina que nos ayuda a estudiar la manera más adecuada de conservar la salud mediante la adaptación del cuerpo humano al medio en que se desenvuelve, el medio en que vive.
5: Ah.
0: Pues repite.
5: Úseme bicarbonato.
0: Que repitas lo que acabo de decir.
5: ¡Ah! ¡Que repita todo lo que dijo!
0: ¡Sí!
5: Oiga, ¿quién está bromeando?
0: Ñoño, en mi clase jamás uso la frase irónica.
5: ¡No vino!
0: ¿No vino quién?
5: Verónica, la niña que se sienta acá.
0: Yo no dije Verónica, dije irónica.
5: Ah, pues es que se comió la primera letra, la B. Y no es con I, es con E, es Verónica.
0: Bien, Ñoño, estoy esperando.
5: ¿A Verónica?
0: Mira, mejor siéntate.
5: Bueno, pero no se enoje, hombre.
4: ¡Ñoño, no! ¡Mira, Ñoño! ¡Mira, ya! ¡Mira, ya!
0: ¡Silencio! ¡Silencio!
1: ¡Ñoño es más pesado que el maestro cuando cuenta un chiste!
0: ¿Qué dijiste?
1: Me chispoteó.
3: Sí, me chispoteó.
5: Pero ponete buena,
0: ¿no? ¡Ya, ya! ¡Todo el mundo callado! Decíamos que la higiene ayuda a conservar la salud mediante el dictado de normas sobre lo que debe hacerse y lo que debe evitarse. ¿Alguien me puede dar un ejemplo de lo que debe evitarse?
1: ¿Para conservar la salud?
0: Sí.
1: Hay que evitar que Ñoño se le siente a uno encima.
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0: mira! ¡Silencio! Les advierto una cosa. Como sigan los desórdenes en el salón de clases, me veré obligado a hablar muy seriamente con sus padres.
4: ¿Y con las madres, no, profesor?
1: No, es que cuando él dice padres, quiere decir los papaces y las mamases, todo. Ah,
0: los papás y las mamás.
1: Por eso.
0: Pero es que tú dijiste los papaces y las mamases.
1: Y lo dije antes que usted.
0: Pero yo no dije papaces y mamases. Yo dije papás y mamás.
1: Ah, es que yo lo dije sin abreviación.
0: Mira, chavo, no discutamos tonterías, por favor. Vamos a continuar con nuestra clase de higiene. En esta clase de higiene, es decir, en la clase de higiene, les decía que es muy importante estar al tanto y conocer la materia, la higiene, porque es la única manera de que podamos conservar nuestra salud. ¿Están de acuerdo?
7: Sí.
0: Sí, maestro.
5: No, yo no soy maestro. Que no se dice sí a secas, se dice sí, maestro.
0: Maestro.
5: Sí, maestro longaniza.
0: Exacto. Ta, ta, ta, ta, ta. Mi apellido es Girafales.
5: Exacto. ¿Ya entendiste, Ñoño?
7: Pues sí, sí, ya.
1: ¡Sí, maestro!
7: ¿O no, maestro?
1: Perdón. ¿En qué íbamos?
0: Estábamos hablando de la higiene.
1: Correcto. Puede continuar.
0: Gracias.
1: No hay por dónde.
0: Bien. Chilindrina.
5: No vino.
0: ¿Qué?
5: Digo, presente, querido profesor.
0: Bien. ¿Me puedes decir por qué es conveniente hervir el agua antes de que te la tomes?
5: Porque ni modo que la hierva después de habérmela tomado.
0: Muy bien.
5: Gracias.
0: Tienes cero.
5: Pero es que tú tienes la culpa, Chilindrina, por contestar de esa manera. Tan fácil que hubiera sido que contestaras que el agua hay que hervirla para que esté caliente, ¿verdad? Hay que estudiar, ¿eh?
0: Óyalo. Bien, vamos a continuar. ¡Ñoño!
7: Presente, querido profesor.
0: ¿Me quiere decir, por favor, por qué es conveniente que corras todas las mañanas?
7: Sí, yo corro para que no me alcancen los perros que hay en la calle.
8: Yo le digo.
0: A ver, Patty.
8: Sí. Conviene correr todas las mañanas para poder alcanzar al camión. Sí, al trolebús o al metro, a según.
1: No, Patty, hay que correr. Conviene correr porque sirve para hacer ejercicio.
0: Muy bien, chavo. Muy bien, eso es. Ahora bien, dime, ¿es cierto eso que cuentan de que la gimnasia mata a los microbios?

0: me chispatear? Ve al pizarrón.
1: Sí, profesor.
0: Chavo, ¿que no me oíste?
1: Sí, profesor.
0: Entonces, ¿por qué no me obedeces?
1: Lo estoy obedeciendo.
0: ¿Pero a qué hora si te dije ve al pizarrón?
1: Pues lo estoy viendo.
0: Pero ve del verbo ir, no del verbo ver. Ya, siéntate. Me exasperas. A ver tú, Popis.
2: ¿Yo qué?
0: Ve al pizarrón. Pero del verbo ir, no del verbo ver.
2: Está bien, querido profesor. Ya.
0: Bien, háblanos de cualquier asunto que esté relacionado con la higiene.
2: Ah, sí. ¿Puedo hablar de la ropa limpia?
0: Perfecto. Explica por qué es tan importante la ropa limpia en la salud del hombre.
2: Bueno. Ah, pero deténgame tantito a Serafina, por favor. Ah, sí, pero para acá, para que también aprenda ella. Bueno, pues primero que nada hay que lavar la ropa. Ah, pero para esto hay que mojarla. Ponemos la M de mojar. Después hay que enjuagarla. Y por último hay que secarla. Ponemos la C de secar.
0: Oye, no, espérate un ratito. Secar no se escribe con C, se escribe con S.
2: Ah, bueno, pero es que faltaba la colita. Pues ahora, supongamos que la ropa es wash and wear. Entonces, ponemos la W de wash y también ponemos la W de wear.
0: Oye, espera un momento. No se dice wear, se dice wear.
2: ¿Cómo?
0: Wear. Más o menos, pero lo que no entiendo es qué relación tiene todo esto con la higiene.
1: No, al contrario. Si hace eso, es una cochina.
0: ¿Pero cómo va a ser una cochina si está hablando de lavar la ropa?
1: Pues yo no sé, pero si hace eso, es una cochina.
0: A ver, explícame por qué es una cochina.

0: Miren, vayan a su lugar los dos. Siéntense.
1: Ay, Serafina.
0: Toma.
2: Bien, vamos a continuar. Chilindrina. Espérate, ¿por qué lloras?
3: Porque esta vez me va a poner cero.
2: ¿Quién te dijo que te voy a poner cero, Chilindrina?
1: ¿Ah, no?
2: Claro que no. Al contrario, te voy a dar otra oportunidad. Espérate, ¿y ahora por qué lloras?
3: Porque ustedes dicen que ya no se nada.
2: ¿Dijiste? Espérate, que no te entendí ni Jota.
4: No dije ni una palabra con Jota.
2: Quiero decir que no te entendí nada de lo que me dijiste.
4: ¿Me permite explicarle?
2: A ver.
4: Bien. La Jota es una letra del alfabeto...
2: ¡Que español. No entendí nada de lo que me dijo antes!
4: Ah, bueno, no, yo tampoco.
2: Siéntate.
3: Ay,
2: chiquitita, ya. Serénate. Tranquilízate. Calma. Ya.
4: Ya.
2: A ver, dime, ¿por qué lloras?
3: Porque usted le dijo que me va a superficiar.
2: ¡Ya! ¡Basta! ¡Chavo! ¿Me puede decir por qué llora la Chilindrina?

0: Sí, por los ojos.
1: Ya lo sé, lo que quiero saber es por qué causa, motivo, razón o circunstancia.
0: Bueno, primero llora porque es muy llorona.
1: Que ya lo sé, prosigue.
0: Además, llora porque tiene lágrimas.
1: Adelante.
0: Ni modo, que atrás.
1: Que ojos... continúes.
0: Y además, llora porque tiene miedo de que le vuelvan a preguntar y le vuelvan a poner cero.
1: Está bien, Chilindrina, te voy a dejar descansar, ¿eh? Vamos a ver, Ñoño. Mira, te salvaste solamente porque en esta ocasión supiste ser original, ¿eh? Bueno, vamos a ver quién quiere responder a esta pregunta.

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1: ¡Ya! ¡Perdiste! ¡Ya perdiste, perdiste!
2: ¡Pero tú hiciste trampas porque le movías muy quedito!
1: Ni cierto, lo que pasa es que tú eres bien menso y no sabes brincar bien.
2: ¡Tú serás muy buena!
1: ¿A poco no? Toma, nomás pisa.
2: A ver si es cierto.
1: Ah, no, espérate, voy a poner aquí a Serafina. Ahora sí, viene.
2: ¿Quién? ¿Quién?
1: ¡Contesta la cuerda!
2: Bien. Pero te voy a demostrar que perdí porque tú hacías trampas.
1: ¡Ni cierto!
2: Porque movías muy quedito la cuerda.
1: ¡Ni cierto!
2: Y lo hacías a propósito. Así cualquiera pierde, pues claro. Pero te voy a demostrar que cuando...
1: Yo no fui. Fue Serafina. Serafina, eso no se hace. Tenga.
2: Ay, ¿si a poco crees que ya con eso yo
1: me... ¿Le vas a dar a la puerta, sí o no?
2: Pues ya la voy a mover.
1: ¡Órale, adelante!
2: Ni modo que atrás.
1: ¡Que le des a la puerta!
2: Pues ya voy.
1: Pues órale. Para que veas que yo sí sé. Todo. A ver cuántas llevo.
2: ¿Cuántas qué?
1: Pues cuántos brincos llevo para que me los... No le estoy dando la cuerda.
2: No.
1: Pero te voy a acusar.
3: ¿Se puede saber por qué no se han ido a sus casas?
2: Porque nos gusta mucho quedarnos a jugar aquí en el patio de la escuela.
3: Pero yo tengo que preparar mis clases de mañana. Está bien, pueden quedarse.
2: Gracias.
3: ¡Chavo, suelte esa cuerda!
2: ¡Es de Ñoño!
3: Pero las piernas son mías.
2: Sí, pero a mí me interesa la cuerda, sus piernas no.
3: Miren, vayan por sus útiles y lárguense de aquí.
2: Pero mis útiles están allá adentro.
3: Pues ve por ellos. Sí.

0: Oye, tú, ¿qué estás haciendo con mi cuerda?
1: Óyeme, esta no es tu cuerda, es mi cuerda, porque yo la encontré a Tamara en la ventana de mi escuela.
0: Yo la amarré a mi cuerda en mi banca, por lo tanto es mi cuerda.
1: ¿Cómo que ni me importa? Porque yo tengo una paleta en mi ventana. ¡Mira qué rica mi paleta! Y no te doy.
0: Al cabo que ni me importa, porque yo tengo mucho dinero y puedo comprar todas las paletas que quiera.
2: Pues fíjate que eso no es cierto, chiquito, porque mi paleta no la venden en cualquier tienda.
0: ¿Quién dice?
1: ¡Lo digo yo!
0: A ver.
1: A ver, cine, quítate.
0: Ay, al fin y al cabo que ya vi que esas paletas sí las venden en la tienda de la esquina.
1: No es cierto, y mira cómo le hago.
3: ¡No, ya, ya, ya, ya!
0: En la tienda de la esquina, porque tengo mucho dinero. Además, ya vi que en la tienda de la esquina sí venden de esas paletas, fíjate.
4: ¿Sí? Sí, es cierto, sí las venden. Lo que pasa es que a mí no me las venden. A mí me las regalan.
0: ¿Te las regalan?
4: Sí. Es que se me cumplió mi deseo que le pedí a la fuente de los deseos.
0: Ay, sí, ¿cuál fuente de los deseos?
4: Pues, ¿cuál va a ser, ñoño? ¿Esta que está aquí? ¿No sabías que esta es la fuente de los deseos?
0: No.
4: Sí. Fíjate. Mira, piensas un deseo, echas tu moneda y luego se te cumple el deseo que pediste.
0: ¿En serio?
4: Sí, ñoñito. Mira, yo pensé mi deseo, eché la moneda y luego dije, ojalá que el señor de la tienda me regale una paleta todos los días. Y hasta ahorita no me ha fallado.
0: Pues no te creo.
3: Yo tampoco.
4: Ay, pues qué bueno. Qué tonta he sido al haberles revelado mi secreto.
0: Sí te creo.
3: Yo también.
0: Entonces, Chilindrinita, ¿quiere decir que si yo arrojo una moneda aquí a la fuente ahora, se van a cumplir todos mis deseos?
5: Claro que sí, Yayita lindo. Échalas.
0: Bien, ahí va.
5: ¡Yupi! ¡Ya sí me van a conceder todos mis deseos! ¡Qué bueno!
4: Claro que sí.
3: Oye, ñoño, ¿qué fue lo que pediste? ¿Qué pediste?
0: No le dices a nadie.
3: No.
0: Yo tampoco.
1: ¡Yo! Ni le hagas caso, debe haber sido una tontería.
0: Ninguna tontería, fíjate, porque lo que le pedí es que el señor dueño de la tienda de la esquina me regale una paleta todos los días.
4: ¿A dónde va, ñoño?
0: Pues por mi paleta de hoy.
4: ¡No, ñoñito! Espérate tantito, ¿cómo te vas?
0: Oye,
4: ñoñito, mira, ¿por qué no aprovechas mejor en pedir más deseos y echas así todas tus monedas, todas?
0: ¡Ah! Pues sí, ¿verdad?
4: Sí,
0: qué tonto soy, ¿verdad?
4: Ay, no, amor.
0: Bueno, ¿pero qué será bueno pedir?
3: Ya sé, ¿por qué no pides que la fuente...?
0: No.
3: Entonces...
0: No, tampoco. ¿Que no ves que ya tengo?
3: Entonces...
0: Eso sí, chavo, eso es muy bueno. ¿Qué?
3: Pues que la fuente me conceda que a mí me den una torta de jamón todos los días.
0: ¡Muy bueno, chavo! ¡Eso está muy bueno! ¡No! No seas tonto, chavo, que no es que yo estoy arrojando mis monedas para que se cumplan mis deseos. Y tú tienes que arrojar tus monedas para que se cumplan tus deseos.
3: Pero yo no tengo monedas. Ah, espera, ya me encontré una. ¿Qué será bueno pedir?
0: Oye, ¿eso se vale?
4: No, claro que no.
3: ¿No se vale?
4: No.
3: Entonces me la voy a gastar en la tienda.
4: Ya me acordé que sí se vale.
3: ¿Sí?
4: Sí, échale.
0: ¿Así se vale?
4: Sí, ¿cómo no?
0: Entonces yo voy a arrojar otra moneda, la voy a sacar y voy a arrojar la moneda y la voy a sacar y seguir pidiendo...
4: ¡No, tampoco!
0: Entonces...
4: ¡No se vale eso! Porque ya me acordé que nada más se vale hacerlo una vez, una y ya.
3: Bueno, pero me toca a mí.
4: Sí, a
3: ver. ¿Qué será bueno pedir? ¿Qué será bueno pedir? Ah, ya sé. que el profesor Girafales se case con doña Florinda.
4: Oye, espera, espera, chavo. ¿Por qué tanto interés que el profesor Girafales se case con doña Florinda?
3: Es que el profesor Girafales nos castiga mucho a nosotros. Ya es justo que a él también le toque un castigo, ¿no?

0: la fuente de los deseos.
1: Sí, usted piensa un deseo, echa una moneda en la fuente y se le concede el deseo.
0: Por favor, chavo, ¿cómo crees que sea posible que una fuente...
2: Oiga, profesor, ¿y por qué no echa una moneda y pide algo bueno para doña Florinda?
0: ¿Por qué no?
3: ¿Yo qué?
0: Doña Florinda.
3: Profesor Girafales.
1: ¿Llamé por ahorrarse una moneda?
4: No, chavito. Es que hace rato yo eché una moneda a la fuente de los deseos y eso pedí que se cayera doña Florinda.
2: Oiga, yo, doña Florinda. ¿Por qué no arroja una moneda y pide que atropelle a la Chilindrina un tranvía? Porque después yo echo dos monedas y pido que te atropellen dos tranvías a ti.
5: Ah, sí, y entonces yo echo tres monedas y pido que te atropellen tres tranvías a ti.
2: Entonces yo echo 20 monedas y pido que te atropelle a ti el ferrocarril de Guadalajara.
1: No. En vez de estar desperdiciando monedas, ¿por qué no piden todos que en vez de atropellamientos que yo me desayune todos los días?

0: ¿Qué andas haciendo?
1: Yo nada, nada más aquí pasándola. ¿Y tú?
0: Yo iba para allá.
1: Yo también iba para allá.
0: Bueno, y nos vemos.
1: Sí, ándale.
0: Nos vemos.
1: Sí, ándale.
0: Que te vaya bien.
1: A ti también.
0: Bueno, chao.
1: Chao. ¿Y ahora qué estabas haciendo tú?
0: Es que ya me acordé que iba para allá.
1: Yo también ya me acordé que iba para allá.
0: Bueno, ahí nos vemos.
1: Sí, ándale.
0: Nos vemos.
1: Sí, ándale.
0: Que te vaya bien.
1: A ti también.
0: Chao.
2: Ya me acordé que iba para allá.

0: Con que queriéndote robar las monedas de la fuente, ¿verdad?
1: No es cierto, yo no me quería robar nada. Yo nada más quería sacar las monedas de allí.
0: ¡Ay!
1: Pero para volverlas a echar.
0: Te vieran las que
1: es que no te acuerdas que tú me dijiste que si sacaba uno las monedas ya no se cumplía el deseo de la persona que las había echado.
0: Sí.
1: Bueno, pues las quiero sacar para que no te atropellen a ti, ni al Ñoño, ni a doña Florinda.
0: Ah, pues precisamente por eso yo también las quería sacar, para echarlas y que no pase nada.
1: ¿Entonces las puedes sacar?
0: Sí, tú llegaste primero, órale. Sí. Pero luego las vuelves a echar, chavito.
1: Claro.
0: Bueno.

0: Pues ya le echaste 4 monedas. Nada más que en la fuente había 8 monedas, chavo. Ya echaste 4, te faltan 4. Órale.
1: Sí, pero es que yo quiero 4 tortas de jamón.
0: Pues sí, pero de todas maneras te falta echar estas otras 4.
1: Es que estas son para comprarme una torta de jamón por si se descompone la fuente.
0: ¡Eso no se...! Bueno, sí, chavito, tienes razón. Porque de vez en cuando se descompone la fuente.
1: ¿Ya ves cómo no soy tan menso?
2: No se aburra.
0: Ay, pobre. ¿Y tú crees que teniendo otra muñeca, la tonta va a dejar de ser burra?
2: Serafina no es burra. Y además yo dije que no se aburra de aburrirse. Y ahora voy a aventar una moneda para que tú seas burra.
0: Pues para que te le veas que los malos deseos no se cumplen.
2: Sí se cumplen.
0: No se cumplen.
2: ¿A que sí?
0: ¿A que no?
2: ¿A que sí?
0: ¿A que no?
2: Ah, vas a ver cómo sí. ¡Que alguien haga llorar a la Chilindrina! ¡Guau! ¿Ya ves cómo así se cumplen?
1: ¡Vas a ver, Popi! ¡Te voy a acusar que me jalaste el pelo y que me diste de patada y que me diste de cojos y que me quisiste matar! ¡Ya ves cómo voy a acusar de todo!
0: ¡Qué mala soy!
1: Oye, Popis, ¿tú sabes por qué iba llorando la Chilindrina?
2: Ah, porque la fuente me concedió un deseo. Ay, esa no valió. Bueno, ¿ahora qué voy a pedir? ¿Qué voy a pedir?
1: ¿Por qué no pides que se te quite lo bruta?
2: Mira, chavo, en primer lugar no se deben pedir imposibles. Y en segundo... ya no te quiero nunca.
1: ¿Y a mí qué?
2: ¡Y quítate de aquí, que me estás estorbando!
1: No me quito, porque el patio es de todos y por lo tanto tengo derecho de estar donde se me pegue la regalada gana. Porque el patio es de todos y por lo tanto tengo derecho de estar donde se me pegue la regalada gana.
2: Y ahora no puede ser aquí, así yo. Y vete de aquí, que no quiero que oigas lo que le voy a pedir a la fuente.
1: Pues pídeselo en secreto,
2: mija. Pues eso voy a hacer. ¿Qué le voy a pedir? ¿Qué? ¡Ah! ¡Ya sé qué! ¡En secreto! ¿Qué cosa le pedí? Sí. Y ahora. ¡Ay, me quedan muchas! ¡Ah, ya sé! No, eso no. Ya me lo trajeron para empezar. ¡Ah, ya sé! Pues eso no me gusta para que lo pique. Ya sé lo que le voy a pedir.
1: ¿Qué pasó? ¿Qué le pasó al chavo, eh?
2: Nada, que estaba yo aventando mis monedas y el chavo se cayó a la fuente.
1: Sí, pero está recogiendo tus monedas.
2: Por eso.
1: ¡Y los
2: monedas! ¡Deja mis monedas, chavo!

0: Así serás bueno. Así serás valiente aprovechándote con las pobres mujeres, ¿verdad?
1: Ay, pues sin querer queriendo.
0: Pues sin querer queriendo. A ver, Chilindrina. Dame la mano.
2: ¿Qué?
0: Dame la mano.
2: ¿No es usted casado?
0: Que me dé la mano para sacarte de aquí, muchacha.
2: Espérame, es que... Espérame,
0: salte
2: tantito,
0: de aquí.
2: Es que...
0: Salte.
2: Espérame. Ay, no, espérame.
0: Dame la mano.
3: No, no te agarró la pupila.
0: Otra también. ¡Ah!
2: ¡No, no, no! ¡Cuidado!
4: ¿Profesor?
1: ¡Ay! ¡Se me cumplió mi deseo!

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1: No, no te metas en lo que no te importa.
2: Pero si yo...
3: Ñoño, tú no, no sabes hablar de comida.
1: Sí, pero no, lo que no estamos hablando. Hablando.
2: Bueno, me van a dejar hablar, señor.
3: ¿De no?
4: Gracias.
3: De nada. ¿No ves que es más importante la fiesta del maestro Longaniza porque es su cumpleaños?
1: Claro que sí.
3: No le hagas caso, ven, no le hagas caso. Me va a comprar ese

0: Es una torta, ¿verdad? Y es de jamón, ¿verdad? Está muy sabrosa, ¿verdad?
1: Deliciosa.
0: Y tienes más, ¿verdad?
1: Sí, tres más.
0: ¿Me convidas una?
1: Ay, no, chavito, es que no me alcanzan.
0: Pero si tienes muchas.
1: Es que fíjate que hoy en la mañana nada más me desayuné. Tres huevos y cinco hot cakes.
0: ¿Te desayunaste tres huevos y cinco hot cakes y todavía te vas a comer todas las tortas?
1: Sí, es que todavía tengo mucha hambre.
0: Acabo que no me importan tus mugrosas tortas. Es más, ¿sabes lo que voy a hacer?
1: ¿Qué?
0: Esto.
1: ¡Oye, no! ¡No!
0: ¿Quieres una torta para ti?
2: Sí, sí, chavo.
0: Ten.
2: Gracias.
0: No hay por dónde.
1: ¡No! ¡Esas tortas son mías! ¡Ay, mis tortas! ¡No hay torta!
2: Oye, chavo. Chavito. Ay, chavito, no sabes a mí cómo me gustan las tortas.
0: Pues toma mi mano para que la choquemos porque tenemos el mismo gusto, pero no la misma suerte.
2: ¿Qué dijiste?
1: ¡Que esas tortas son mías!
2: ¡Tú no te metas en lo que no te importa!
1: ¡Sí me meto porque esas tortas son mías!
2: ¡Que te calles!
3: Oh. ¿Y tú qué dijiste?
0: Que ya no más queda una torta, pero la tengo apartada para mí.
2: ¿Ah, sí? Pues si mis redes femeninas no te quitaron la torta, entonces te la quito a fuerza.
0: ¡No! ¡Dame! ¡Dame! ¡Dame la torta!
1: ¡Dame la torta! ¡No te lo olvides! ¡Dame la torta!
4: ¡Cállense! ¡Cállense! ¡Viene el profesor Girafales y hoy es su cumpleaños!
5: ¡Híjole! ¡Sí!
4: Acuérdense lo que yo les dije a todos, ¿eh?
5: Sí, sí.
6: Vamos. Buenos días, niños.
7: ¡Feliz cumpleaños, profesor!
0: ¡Longaniza!
6: ¿Qué dijiste, chavo?
0: Se me chispoteó.
2: Ay, sí.
4: ¿Y eso qué es el criterio del profesor?
0: Bueno, sí que metiche.
4: Soy metiche, pero no me
6: es. ¡Ey, ey, ey! ¡Niños! ¡Chilindrina! ¡A tu lugar!
1: Lo que usted dijo, profesorcito lindo, mi amor.
4: A la salida nos vemos.
2: Yo le traje una manzana de cumpleaños.
6: Gracias, profe.
2: Ya le traje una torta de cumpleaños y es de jamón.
1: Ay, que no es cierto que esa torta no es de jamón, es de frijoles. Y además era mía. Ay, mi torta, mi torta. Ay, mi torta.
2: Nada de tu torta, porque esa torta a mí me la regaló el chavo.
6: Ya, ya, ya. Como quiera que sea, Chilindrina, te lo agradezco mucho. Muchas gracias.
1: De nada, profesorcito lindo, mi amor.
6: Bien.
0: Yo también le traje una torta de cumpleaños. Está muy sabrosa, mire.
6: Sí.
0: Está muy rica.
6: Debe estar muy sabrosa, chavo. Debe estar muy sabrosa, ¿cómo no?

0: Pues yo creo que sí, porque huele a vaca.
1: Mira, niña grosera, más vale que te vayas de aquí porque...
0: Ya, está bien, está bien, me voy. Pues qué genio.
1: Y tú, chavo, a esta hora deberías de estar en la escuela en lugar de estar dando lata aquí.
2: No, es que salimos más temprano porque hoy es el cumpleaños del maestro Longaniza.
1: ¿Y yo qué culpa tengo de que sea el cumpleaños del maestro? ¿Cómo dijiste, chavo?
2: Que hoy es el cumpleaños del maestro Longaniza.
1: ¿De veras? Hoy es el cumpleaños del maestro Longaniza. Digo, del profesor Jirapales.
2: Eso.
1: Sí, sí. Sí, yo iba a comprar algunas cosas. Porque tenemos una merienda.
2: ¿Tenemos una merienda? Ay, qué bueno, tenemos una merienda.
1: Tenemos es mucha gente.
2: ¿Con mucha gente? Entonces va a haber mucha comida.
1: Mucha comida. Te vas a llevar una sorpresa.
2: Una comida de sorpresa. Qué bueno, una comida de sorpresa. ¡Chilindrina!

0: profesor Girafales.
1: Doña Florinda.
0: Qué milagro que viene por acá.
1: ¿Milagro? ¿Qué no me invitó a merendar? Hasta fui a cortarme el pelo y arreglarme.
0: Ay, sí es verdad. Ay, perdóneme, qué distraída soy.
1: No se preocupe, doña Florinda, no es nada.
0: Pero, ¿no gusta pasar a tomar una tacita de café?
1: Claro, claro. Tacita de café.
0: No, digo, no gusta pasar a tomar una merienda.
1: Claro que sí, con mucho gusto, gracias.
0: Es que, verá, mire, para su cumpleaños le he preparado una merienda con un menú que, modestia aparte, es como para grumetes.
1: ¿Para qué?
0: Digo que, modestia aparte, le he preparado un menú como para grumetes.
1: Usted lo que quiere decir es para gourmets, ¿verdad?
0: Sí, eso. Bueno, es que le hice un pollo a la frufru.
1: Debe haber quedado delicioso si lo preparó con esas lindas, blancas y delicadas manos de princesa.
0: Ay, ay, profesor Girafales, qué cosas dice. Bueno, pero pase. Siéntese. Mire, yo, mientras tanto, voy a prender las velas.
1: ¡Qué detalle tan delicado, doña Florinda!
0: ¡Ay! ¡Qué observador es usted! ¡Ay! ¡Ay!
1: A ver, permítame.
0: ¡Ay, sí! Muchas gracias. Yo voy por el pollo.
1: Ahí.

0: aquí está ya. Ay, espero que haya quedado bien.
1: Pues no se ve que le duela nada.
0: Ay, profesor Giramantes. Bueno, ¿qué pieza de pollo le gusta más?
1: La más grande. No. Quiero decir, de todas.
0: Ah, bueno, sí. Pero es que yo quiero saber, ¿qué quiere que le sirva?
1: Ah, bueno, pues mire, me gusta la pierna, me gusta el muslo, aunque también me comería la pechuga y el alón. Y claro, ¿por qué no? La rabadilla y todo lo demás.

0: ¡Muchas felicidades, profesor Longaniza! ¡Se me chispoteó!
1: Muchas gracias por invitarnos a la merienda, doña Florinda.
2: ¿Invitarlos?
3: Sí, el chavo nos pasó el recado.
2: El chavo.

0: De manera que el chavo fue el que les dio mi recado de invitarlos.
1: Sí, y dijo que era una sorpresa.
0: Pues vaya que ha sido una sorpresa.
2: Es porque es el cumpleaños del profesor Longaniza.
3: Yo hice un pastelito que espero que le guste al profesor y a los demás.
0: Está bien. Nos comeremos el pastelito y repartiremos el pollo.
4: Repartiremos el... Doña Florinda, espere. Bueno, pero no se queden ahí parados. Siéntense, por favor.
1: Yo le traje muchísimas ganas de felicitarlo.
4: Gracias, Filindrina.
2: Y yo también traje muchísimas ganas de comerme el pollo.
4: Espera tantito, espera un momentito. Tiene que venir doña Florinda a repartir más platos en la mesa y mientras siéntense, siéntense, vamos a platicar un poco.
3: Platiquen. Vamos
4: a platicar.
3: Ay, qué bueno.
4: Eso es.
3: Vamos juntos.
4: Claro.
3: Y dígame, profesor, ¿hoy qué es lo de qué celebra usted? ¿Su cumpleaños, su santo?
4: Bueno, en realidad es mi santo. Y el año pasado en mi santo me regalaron coca.

0: El profesor dijo que íbamos a platicar.
1: Pues sí, pero yo tenía muchas ganas de platicar con el pollo.
0: Chistoso. ¿Y ahora qué vas a hacer?
1: Es que venía a ver si está bien el pastel.
0: Sí, y tú solito, ¿verdad?
1: Es que a mí me gusta mucho el merengue.
0: A mí también me gusta mucho el merengue.
1: Sí, pero yo lo vi primero.
0: Pero yo lo agarré primero.
1: No, no, no.
0: ¿Cómo no, chavo? ¡Se no, chavo! ¡Dame el pastel a mí, chavo!
2: ¡Mi pastel! Tenía que ser un chavo de noche.
0: Doña Florinda, y el chavo lo hizo a propósito.
3: Ay, ¡largo de aquí!
0: ¿Ah, yo por qué? Si yo no...
3: ¡Fuera de aquí!
0: Pero si yo quería quedar...
3: ¡Fuera!
0: Yo quería...
3: ¡Fuera! ¡Fuera! ¡Fuera!
4: Tranquilícese, doña Florinda, cálmese. Ya no podemos hacer nada. Mire, ¿qué le parece si nos vamos a comer unos taquitos a la fonda de la esquina?
5: Ay, bueno, muchas gracias.
2: Ay, qué buena idea, profesor. Ay, sí, vamos a comer taquitos a la fonda de la esquina.
5: Sí.

0: Bueno, pues pediremos el menú.
1: Como usted quiera, profesor Jirafal.
2: Sí, muy buena idea.
0: Señor, ¿quiere hacernos favor o traernos el menú?
3: ¿Qué dice?
0: Que por favor nos traiga el menú.
3: No hay menudo.
0: En ningún momento le he pedido menudo. Lo que yo le pedí fue el menú o la carta para ver qué se nos antoja, a ver qué pedimos.
3: Aquí solo hay tacos.
0: Bueno, pues denos unos tacos.
1: Sí.
3: Aquí están.
0: Ya sé que ahí están los tacos. Lo que quiero es que me haga favor de traernos unos tacos a la mesa.
3: Hay la misma distancia de aquí para allá que de allá para acá.
0: Ya sé que hay la misma distancia de aquí para allá que de allá para acá, pero es obligación suya traer los tacos aquí para que...
2: No se enoje, profesor, no se enoje, que le van a caer mal los tacos. Yo voy por ellos. Aquí así se acostumbra. Ay, pero qué servicio.
0: ¿Costumbres?
3: Oiga, abuela. Luego me los cuenta para ver cuánto se comieron.
4: ¿Abuela? Este majadero.
1: ¿Pero qué cachaza de tipo?
4: No cabe duda que la miel no se hizo para el hocico de los asnos.
0: Bien. Vamos a empezar antes de que se nos enfríen.
1: Bueno, pues a ver qué tal están.
4: Nos cayó la langosta.
1: ¿Se puede saber a ustedes quién los invitó?
5: A mí me invitó el Chavo.
4: Y a mí me invitó la Chilindrina.
1: Y supongo que traerán dinero para pagar, ¿verdad?
5: Claro que traemos dinero.
4: Dice que claro que traemos dinero.
5: No seas menso, no traemos dinero.
4: Dice que no sean mensos, que no traemos dinero.
6: ¿Cómo?
4: Se me chispoteó.
6: Se me chispoteó.
0: En fin, empecemos. Sírvase, doña Florinda, por favor.
1: Gracias, profesor Jirafales, es muy amable.
0: Doña Clotilde, tenga la amabilidad.
2: Ay, gracias. Usted sí es un caballero. No como ciertas personas que yo conozco.
0: Chavito, ¿quieres un taco?
2: Sí.
0: Pues anda, toma. Chilindrina.
5: También yo quiero un taco. Muchas gracias, profesor Jirafales.
4: Otro chigras.
5: Yo también otro chigras. No, Chavo, bueno, no, pero, con la oiga, mano no, no se agarre, espere, se agarre.
4: ¡Pero niño!
0: ¿Qué pasa
1: oiga,
0: aquí?
1: ¡Dijeron un taco!
5: ¡No, Chavo, ten miedo!
1: ¡Oye! ¡Traigan acá esos tacos!
0: Señor, por favor, tráiganos más tacos.
3: Ya se acabaron los tacos.
0: Bueno, por lo menos alcanzamos esto.
1: Ay, pero están helados.
4: Están horribles.
0: A usted le saldrían mucho mejor, doña Florinda.
1: Gracias, profesor Jirafales.
2: ¿Sabe qué, doña Florinda? Usted debería poner una fonda.
1: ¿Una fonda?
0: Bueno, un restaurante.
1: ¿Un restaurante? Pues les aseguro que se comería delicioso.
0: Claro que sí. Pues mira.
2: Ya lo creo. Y a propósito, doña Florinda, el dueño traspasa esta fonda.
1: ¿Traspasa la fonda?
2: Uh-huh.
0: Fonda que usted podía transformar en un restaurante.
1: ¿Un restaurante? Esa es una buena idea suya, profesor Jirafales.
0: Bueno.
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0: ¿Me está limpiando los zapatos?
1: Sí. Pues que no te has dado cuenta.
0: Falta esto.
1: Mira, lárgate de aquí. Quítate.
0: ¿Es verdad que ahora usted va a ser la dueña de esta fonda?
1: Sí, pero es restaurante.
0: Eso. ¿Y va a haber comida?
1: Por supuesto.
0: ¿Cuánto van a costar las tortas y jamón?
1: Pues yo qué sé, todavía no puedo saberlo.
0: A mí me gustan muchísimo los restaurantes. Sobre todo cuando hay tortas de jamón. Cuando sea grande voy a ser dueño de un restaurante y no voy a dejar entrar a nadie porque yo me voy a comer todo. Bueno, tal vez deje entrar a algunos poquitos. Pero no muchos, porque si no a lo mejor se acaban toda la comida y luego yo qué como.
1: ¿Estás a gusto?
0: Regular. Ah, y otra cosa. Cuando tenga mi restaurante, voy a poner sillas más cómodas porque estas no están bien acolchonadas. Se sienten así como...
1: ¿Qué me viste cara de silla?
0: No, la cara no, más bien las patas. Porque son así...
1: ¿Qué cosa?
0: Si se fija usted bien, las sillas también tienen las patas así como palo de escoba. Y además...
1: ¡Mira, ya basta! ¡Vete de aquí!
0: ¿Por qué?
1: ¡Porque yo quiero!
0: Bueno, pero no se enoje.
1: Y bueno, pues no me hagas enojar y fuera de aquí. ¡Úchale! ¡Fuera! No, ¡fuera!
2: No, no. Perdóname, ¿te lastimé?
0: ¡Sí!
2: Bueno, pero yo no tuve la culpa, ¿o sí?
0: ¡No!
2: ¿Ya te ibas?

0: profesor Girafales.
1: Doña Florinda.
0: Qué milagro que viene por acá.
1: Bueno, supe que se había hecho cargo de la fonda, digo, del restaurante. Y me dije, pues, voy a darle una mano.
0: ¿Escuché bien? ¿Viene usted a ofrecerme su mano?
1: Bueno, yo dije que venía a darle una mano en el trabajo. O sea que vine a ayudarla.
0: Ah.
1: Es mucho trabajo para una mujer sola, desde luego.
0: Sí, claro. ¿No gusta pasar a tomar una tacita de café?
1: No será mucha molestia.
0: Ay, no es ninguna. Pase usted.
1: Después de usted.
0: Ay, gracias. Ay, no, no, sí, todavía no tengo café.
1: Bueno, de cualquier manera, por esta ocasión no vine a tomar café. Vine a ayudarle con el trabajo.
0: Ay, pues sí, ¿verdad?
1: ¿Por dónde empiezo?
0: Pues, por donde quiera. Yo voy a comer y luego regreso.

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1: ¿Qué, no tiene nada que hacer, chavo?
2: No, yo no, ¿y usted?
1: ¿Qué, no lo estoy trabajando?
2: Ah.
1: Síguele arrimando temas, a ver si yo te lastimo con el serrucho. Hazte para allá. Perdóname, chavo, por favor. Pero es que tú tienes la culpa por meter las narizotas en donde no debes, hombre.
2: Pues quería ver qué estaba haciendo usted.
1: ¿Qué, no te lo dije?
2: Sí.
1: ¿Entonces qué?
2: ¿Qué de qué?
1: Mira, vete para allá. Vete para allá.
2: Profesor, ¿usted es carpintero?
1: Claro que no.
2: Profesor, ¿entonces por qué está trabajando como carpintero?
1: Porque tengo que cortar esta tabla.
2: Profesor, ¿no se corta usted los dedos?
1: Si no soy el chavo del ocho.
3: ¿Quién es usted, doña? ¿Don Grandote chupándose el dedo?
1: A eso viniste.
3: Ay, no, nada más vine a cobrarle la renta, doña Floringa.
1: ¿Te mandó tu papá a cobrar la renta?
3: Sí.
1: Con razón se hacen ricos estos y ponen a trabajar hasta los niños con tal de ahorrarse el sueldo de un cobrador. ¡Qué vergüenza, Dios mío! ¡Qué vergüenza, qué vergüenza! ¿Qué no sabe tu papá los peligros a los que te expone haciéndote regresar a la casa con los bolsillos cargados de dinero? ¡Qué vergüenza, Dios mío! ¡Qué vergüenza!
3: El profesor Girafales tiene razón. ¡Qué vergüenza, Dios mío! No, no, trae dinero. Sí, nada más traigo 10 pesos que me dio. ¡Yo te los guardo, niño! ¡Yo te guardo! ¡Ay, qué vergüenza! Oye, chavo, ¿tú crees que ya me cuida bien mi dinero?
2: Demasiado bien.
3: Oye, chavo, ¿qué es eso, eh?
2: Pues es el serrucho porque el profesor...

0: necesitamos pegamento. ¿Dónde tiene la cola?
1: Pues donde siempre.
0: Sí, pero ¿dónde es donde siempre?
1: Pues atrás.
0: ¿Atrás de dónde?
1: Pues atrás de mí.
0: Yo no la veo.
1: Pues yo menos.
2: Mire, chavo, chile. En esta sirve, ¿no?
1: Sale, vale, sale, vale. Hay que ponerla, pero tienen que quedar aquí arriba las patas.
2: Bien.
0: Ahora subo la otra, ¿no?
1: ¡No seas menso! Las patas de la silla.
2: Ah, ya sabía. Ya sabía.
1: Y la agarra muy fuertísimo para que yo le serruche aquí, ¿eh?
2: Sale, vale.
0: ¡Uy, qué suave! ¡Uy, qué suave! ¡Qué bien! Suave. Oye, chavo. Pero hay que darle, no me llegues a la rompe. Dale, así quítalo, quítalo. Pero luego, ¿con qué le pegamos las patas nuevas?
1: Pues ya veremos, ¿no?
0: Bueno, me imagino que doña Florinda tiene cola.
1: Esto lo que fuera mono.
0: Ay, no, chavo.
2: ¿Qué están haciendo? Jugando los carpinteros, fíjese. Muy bonito.
1: Gracias.
2: Y encima de todo te ríes.
1: Sí, pero no me río por eso.
2: Entonces.
1: Es que la chilindrina dice que usted debe tener cola de mono.
0: Chavo.
2: Mira, chilindrina. Decididamente tú y yo no cabemos en este mundo.
0: Ay, ni que estuviéramos como ñoños.
2: ¡Mírala, mírala, mírala! Quiero decir que tú y yo no podemos vivir juntas en el mismo lugar. De manera que o me voy yo o te vas tú.
0: O sea que alguna de las dos tiene que irse.
2: ¡Sí!
0: ¿Le consigo un taxi?

0: Paz. Permítame. ¿Es suya?
1: Y suya también.
0: Es muy bonita.
1: Ay, y eso que no tuve tiempo de ir al salón de belleza.
0: Muy elegante.
1: Ay, profesor, por favor.
0: Lástima que esté tan maltratada. Claro, como es de principio de siglo. Oiga, ¿pero qué le hicieron en las patas? Las tiene todas abolladas. Y totalmente flojas. Debería conseguir un ebanista o un buen carpintero para que se las arreglara.
1: ¡Ay! ¡Ay! Usted hablaba de la silla.
0: ¿Sí? ¿Por qué?
1: Es que yo pensé... No, no, por nada.
0: Ay. Aunque, si usted quiere, tal vez yo podría arreglársela.
1: ¿De veras?
0: Bueno, yo conozco un poco de ebanistería.
1: Ay, profesor Girafales, yo creo que usted es un hombre incomparable.
0: Qué coincidencia, doña Florinda. Yo también creo que soy un hombre incomparable.

0: Charlie, ¿ya está funcionando el restaurante?
1: Por supuesto que no, chavo.
0: Pues yo veo que ya está cocinando la sopa.
1: No, hombre, esto no se come.
0: Entonces, ¿qué está haciendo?
1: Cola.
0: ¿Qué?
1: Que estoy haciendo cola.
0: Pues usted es el único de la fila.
1: Me refiero al pegamento.
0: ¿Cuál?
1: Esta es una sustancia que sirve para pegar.
0: ¿Me va a pegar a mí?
1: Por favor, chavo, ¿cómo te voy a pegar a ti? Pegar de unir es para reparar la silla de doña Florinda. Que, por cierto, está furiosa, ¿eh?
0: ¿Por qué?
1: ¿Te parece poco haberle roto una pata?
0: ¿A doña Florinda?
1: A la silla, doña Florinda, no tiene patas.
0: Sí, tiene dos. Un día, fíjese muy bien. Sobre todo, mirándole...

0: así contra la luz. Se alcanzan a ver así dos cositas que...
1: ¡Esas son piernas!
2: Ah. ¿Qué pasa algo? ¿Qué sucede?
0: Que el profesor Girafales dice que las patas de usted se llaman piernas.
1: ¡No! Yo lo que dije, doña Florinda, fue que si estábamos así...
2: Permítame, profesor Girafales, creo que ya entendí. Mira, chavo, por si no lo sabes, solamente los animales tienen patas.
0: ¿Y las sillas?
2: Bueno, sí, pero...
0: ¿Y las mesas?
2: Bueno, también, pero...
0: ¿Y usted?
2: También lo que te quiero explicar. ¿Cómo de que yo tengo patas?
0: No, patas de gallo. ¿No se llaman así?
2: Mira, ¿por qué no te largas a jugar al patio de la vecindad?
0: Eso.
1: Cuidado con la cola, muchacho.
0: ¿Qué?
1: Que te ibas a tropezar con la cola.
0: Y usted se va a tropezar con las patas.
1: ¿Qué?
0: Usted empezó.
1: Mira, chavo, mejor en lugar de discutir, ¿te quieres ganar un peso?
0: Sí. ¿Qué tengo que hacer?
1: ¿Me quieres menear la cola? ¿Podrás?
0: Sí.

0: Vamos a ver. Toma, chavo.
1: Sí, gracias.
2: Me dijeron a mí.
1: Espérate, chavo, ¿cómo es?
3: Tenía que ser el chavo del ocho.
2: Es que la chilindrina me tenía que
1: salir. Ya. Ve a dejar ese letrero a la cocina y tráete el otro.
2: Sí.
0: De manera que ya terminó de arreglar su fonda.
1: ¡Restaurante! O sea, señor Barriga, que ya tiene usted donde venir a llenar la alacena.

0: cero, profesor Girafales.
1: Gracias, Silvina.
0: De nada.
2: Oiga, doña Florinda, me imagino que esto ha de ser muy buen negocio, ¿no?
3: Pues le diré. Dicen que el barrio es bueno, pero de cualquier manera yo espero que sea un buen negocio.
1: Y a propósito de negocios, señor Barriga, el otro día hizo usted algo que me pareció francamente repugnante.
2: ¿Qué cosa, profesor Girafales?
1: Mandó usted a su hijo Ñoño a cobrarle la renta a doña Florinda.
2: Uh-huh. Ah, es que yo...
1: Claro, claro, es una hermosa manera de ahorrarse la vuelta o ahorrarse el sueldo de un cobrador, ¿no?
2: Mire, profesor Girafales, ese día estaba yo enfermo.
3: Además, debo recordarle que yo estoy al corriente en todos los pagos de la renta de mi casa, ¿o no?
2: Así es, doña Florinda. Pero lo que le mandé cobrar no fue la renta de su casa.
3: ¿Entonces?
2: Lo que le mandé cobrar fue la renta de este restaurante.
3: No me diga que usted también es dueño de este local.
2: Sí, le digo. ¿Que acaso no leyó por casualidad el contrato de traspaso?
3: Bueno, sí, pero es que esas cosas las lee uno muy deprisa y... Mm. Pero aquí lo traigo. Propietario Zenón Barriga y Pesada. De manera que aquí también va a venir a cobrar la renta el señor Barriga.
4: Aquí está. Aquí está el letrero. ¿Verdad?
3: Bueno, pero entonces, ¿qué fue lo que trajo la chilindrina?
5: Es el anuncio del señor Barriga.

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0: Ay, mira nada más. Ay, ni siquiera te han puesto un platito con agua. Sí, claro, siendo propiedad de la criatura que vive aquí. No te preocupes. A ver, yo te voy a conseguir un poquito de agua. Sí.
1: ¡Ey, ey, ey, ey, ey, ey, ey! ¿Podría decirme dónde va con esa cotorra?
0: No, si no es cotorra. No, es canario.
1: Le estoy preguntando al canario.
0: ¿Qué?
1: Nada. ¿Por qué se lo lleva si es mío?
0: Bueno, yo me lo llevaba para ponerle un platito con agua. Sí, para que no se muera de sed. Porque si tú no lo sabes, los animales también sienten sed.
1: Lo dice por experiencia propia, ¿verdad?
0: ¿Qué?
1: No, nada. Digo, porque usted ha de tener muchos canarios, con toda seguridad.
0: ¡Toma!
1: Ya, mi amor, se me olvidó ponerte agua, pero ahorita te pongo y te bañas y todo chiquito lindo. ¿Qué te pasa, chavito? ¿Estás llorando?
0: No, me estoy lavando los ojos de adentro para afuera.
1: Te parecía como si estuvieras llorando.
0: Pues sí estoy llorando.
1: ¿Por qué?
0: Por los ojos.
1: Yo no pregunto que por dónde, menso, sino por qué causa, razón, motivo u circunstancia.
0: Bueno, es que yo estaba vendiendo billetes de lotería en la calle. Porque yo vendo billetes de lotería.
1: Sí, ya sé.
0: Y estaba vendiendo los billetes de lotería allá en la calle, porque los billetes de lotería se venden en la calle.
1: Sí, ya sé.
0: Porque la gente los compra en la calle.
1: ¿Ya sé?
0: Pues por eso los vendo en la calle.
1: ¿Ya sé?
0: Porque si no los vendo...
1: ¡Ya sé!
0: Bueno, pero no te enojes.
1: Bueno, pero no me hagas enojar, chavo. Bueno, ¿me vas a decir sí o no? ¿Qué es lo que te pasa?
0: Sí. Que no pude vender este billete. Y ya es muy tarde y ya no me lo van a recibir en la agencia.
1: Chavo. Ay, chavo. ¡Chavo! ¡Chavo! ¿No te acuerdas de aquella niña que le pasó un caso igualitito al tuyo?
0: No.
1: Mira, chavo, esta niña tampoco pudo vender su billete de lotería. Entonces fue y le dijo a su papá: papá, no vendí mi billete de lotería. Y su papá se enojó y le pegó mucho a la niña. Y la pobrecita se pasó toda la noche llora y llora, Pero, ¿qué crees? A la mañana siguiente fue a ver el periódico y checó su billete de lotería con los números de la lista. ¿Y qué crees?
0: ¿Qué?
1: Ni reintegro.

0: Chilindrina, ¿qué le pasa al Chavo del Ocho?
1: ¡Es que el Chavo del Ocho ya tenía inteligente en el interior! ¡Y ya no tenía la vida de la agencia!
0: ¿Qué? No te entiendo nada. No chilles. ¡Habla sin chillar!
1: Es que el Chavo del Ocho quería vender su billete de lotería. ¡Ya tenía muy tarde! ¡La vida no
0: tenía! ¡Ya! Tranquilízate.
1: ¡Ay!
0: Cálmate.
1: ¡Ay!
0: Serénate.
1: ¡Ay!
0: ¿Ya?
1: Cállate, espérame. ¡Ay!
0: Ahora sí, cuéntame, ¿qué fue lo que pasó?
1: Que el Chavo del Ocho vende billetes de lotería.
0: Adelante.
1: No, atrás, en la esquina que está ahí atrás.
0: Cuando digo adelante, quiero decir que prosigas.
1: Ah, bueno. Que el Chavo del Ocho vende billetes de lotería.
0: ¿Y?
1: Pues que no pudo vender unos que le quedaban y ya se hizo tarde y ya no se los reciben en la agencia.
0: Entiendo. Chavo.
2: ¿Qué?
0: A ver, dime, ¿cuánto cuestan los billetes esos de lotería que no pudiste vender?
2: Nomás haga la cuenta, son 4 cachitos a 25 pesos cada uno.
0: 100 pesos.
2: Eso.
0: Yo me quedo con eso.
2: ¿De veras?
0: Claro.
2: Gracias.
0: Hoy por ti, mañana por mí.
2: Gracias.
0: Chao, chao.
2: Ay, profesor. ¿Y los 100 pesos?
0: Te los debo. Hace rato por ti, ahora por mí.

0: alegre,
1: alegre.
0: Caminando por
1: buenos días, señora.
0: Señorita, yo jamás he sido casada.
1: Pero si tiene muchísimos años.
0: Pues te equivocas. A ver, ¿cuántos años crees que tengo?
1: Todos. Ay, bueno, al menos dos.
0: Mira, no te contesto como debiera. Solo porque soy una mujer de principios.
1: ¿De principios de siglo? Ay, se va a quedar chueca. Más que le da un aire, ¿vale?

0: cachada.
1: No sé, pero no voy a regresar nunca.
0: ¿Por qué?
1: Es que el dueño de la agencia de lotería me va a pedir los 100 pesos del billete que no pude vender. ¿Y de dónde voy a sacar tantísimo dinero?
0: Chavo, ¿pero con qué te vas a sostener, chavo?
1: Pues con las patas.
0: ¿Quiere decir que con qué vas a comer?
1: Pues con la boca.
0: Ay, chavito, ¿y de dónde vas a sacar dinero para comer? Oye, no me digas que vas a andar de limonero.
1: ¡Claro que no! Antes que andar de limosnero, prefiero pedir dinero en la calle.
0: Sí, o sea que no vas a andar de limonero. ¿Pero qué vas a hacer, chavo?
1: No sé. Puedo vender chicles en los camiones. O cuidar coches.
0: ¡No! ¡Chavo! Mejor trabaja de bolero.
1: ¿De bolero?
0: Sí, chavo. Un señor empezó trabajando de bolero y se hizo millonario.
1: ¿En serio?
0: Sí, chavo. Empezó con un cajoncito, ¿no? Empezó a dar grasa, mucha grasa, mucha grasa. Y juntó dinero y compró otro cajón. Y luego puso a otro ayudante. Y que los dos siguieron trabajando mucho, mucho, mucho. Juntaron dinero, compraron otro cajón. Y pusieron a otro ayudante. Y así siguieron trabajando mucho los dos. Y pusieron muchos cajones, muchos ayudantes. Hasta que un día se sacaron 2,000,000 de pesos en la lotería.
1: Lástima que a las mujeres no se les puede pegar.

0: Tenía que ser el Chavo del Ocho.
1: Pero es la última vez que le pego, señor Barriga.
0: ¿La última vez? Para eso se necesitaría que yo no viniera a cobrar la renta o que tú no vivieras por aquí.
1: Por eso.
0: A ver. ¿Otra?
2: Perdóneme, señor Barriga, discúlpeme, por favor, venía a distraer. No me diga que viene de cobrarle la renta a doña Florinda.
0: Pues sí le digo. Doña Florinda me pagó la renta de su departamento, pero se le olvidó pagarme la renta de este local.
2: Bueno, tenga en cuenta, señor Barriga, que el negocio apenas empieza. En cuanto lleguen más clientes a su restaurante, ya verá cómo se pone al corriente.
0: Mire, mire, profesor Girafales, yo tengo el gran defecto de ser muy poco optimista.
2: Pues qué curioso, a mí me sucede exactamente todo lo contrario. La fe mueve montañas.
0: Bien.
2: Digo, sin agraviarlo. ¿Sabía usted que, por ejemplo, mañana mismo podría yo comprarle este negocio?
0: ¿Está hablando en serio?
2: Claro. Todo sería cuestión de que yo me sacara la lotería.
0: No, ya me he extrañado.
2: Ya, pero es que yo tengo lo principal, que es la fe.
0: ¿Sí?
2: Ah, y por supuesto, el billete de lotería. Precisamente venía yo checando aquí en la lista para ver si acaso salía.
0: ¿Qué?
2: Chample.
0: ¿Qué?
2: Sí.
0: No.
2: Sí.
0: No.
2: Sí.
0: ¿Sí?
2: ¡No! ¡Digo sí! El premio mayor. ¡El premio mayor!
0: El día que yo me sacara la lotería, me caería muerto de la impresión.

0: millón de pesos.
1: Bueno, menos los impuestos. Pero de todas maneras viene quedando algo así como 800,000 libres de polvo y paja.
2: Pero qué suerte tienen los que no se bañan. Oiga, doña Florinda, ¿pero cómo le hizo si él nunca compraba billetes de lotería?
1: Ah, bueno, es que ahora se quedó con un billete que le había sobrado al chavo. Y ese fue el premio a su gran corazón.
3: Buen provecho, buen provecho. Hola, doña Clotilde, ¿cómo está usted?
2: Muy bien, profesor Girafales. Y muy contenta de saber que se sacó usted la lotería.
3: Ya ve usted. Doña Florinda, ¿me permite pasar a la cocina?
1: Ay, faltaba más. Yo le traigo lo que usted quiera.
3: No, es que no quiero nada.
1: ¿Entonces?
3: Bueno, es que... Después le explico.
4: ¡Ay! ¡Chavo! ¡Chavito, que no te hagas! ¡Chavo!
2: ¡No quiero! ¡No quiero regresar!
4: No has entendido lo que te dije. Escucha, el profesor Girafales le pegó al gordo.
2: ¿Igual, señor Barriga?
4: ¡No, chavo! ¡Le pegó al gordo de la lotería, chavo! ¡Se sacó el premio mayor!
2: ¿Con el billete que yo le di?
4: ¡Sí!
2: ¿Se sacó la lotería?
4: ¡Sí!
2: ¿El premio mayor?
4: ¡Sí!
2: ¿Con el billete que yo le di?
4: ¡Sí!
2: ¡Se sacó la lotería!
4: ¡Ya! ¡Ay!
2: Pero además, el profesor Girafales todavía no me ha pagado los 100 pesos que me debe del billete.
4: Ay, chavito, el profesor Girafales ahorita tiene para pagarte eso y más. Es más, a lo mejor hasta te da una buena poprina.
2: Si me das propina, me compro una torta de jamón y luego otra torta de jamón y luego más tortas de jamón y luego...
4: Sí, chavito, sí. Vamos, ven.
2: Vamos, sí.
1: Lo que pasa es que le da envidia, porque sabe que el profesor Girafales ahora tiene mucho dinero.
2: ¿Ah, sí? Pues que les aproveche su dinero.
1: ¿Qué? ¡Óigame! ¡Óigame! ¡Se va sin pagarme el café! ¡La cuenta! ¡Ay! ¡No me pagó la cuenta!
3: Doña Florinda.
1: Dígame.
3: Yo había pensado darle una sorpresa, pero mejor se lo voy a decir.
1: ¿Qué cosa?
3: Allá adentro escondí el billete de lotería. Y usted debe encontrarlo como si jugara a la gallinita ciega.
1: ¿De veras?
3: Sí. ¿Vamos?
1: Pues vamos.
4: Los ve, chavo. Están tan contentos que a lo mejor hasta nos invitan a comer gratis.
2: ¿Tú crees?
4: Pues claro, ahora les sobra el dinero.
2: Eso.
4: Ay. ¿No gusta pasar a tomar una tacita de café?
2: ¿No será mucha molestia?
4: Claro que no. Pase usted.
2: Después de usted.
3: Frío. Frío, tibio, caliente. ¡Se quema!
2: Bueno, ¿quién va a traer la comida?
4: Eso sí es lo que yo digo. ¡Ey! ¡Servicio! ¡Servicio!
1: ¡Ya voy! Yo pensé que decía caliente porque estaba cerca de encontrar el billete.
3: No, doña Florinda, si el billete lo puse aquí adentro de esta...
1: A ver...
3: ¡Chample! Juraría que lo había dejado aquí adentro.

0: ¿Y estás seguro de que lo dejó aquí?
1: Segurísimo. Ya Florinda sí es estado.
2: Ay, sí, qué casualidad.
1: ¿Qué insinúa doña Clotilde?
2: Pues que yo jamás llegué a ver ese billete de lotería. ¿Qué? ¿Usted lo vio, doña Florinda?
0: No.
1: Bueno, pero ¿se me pudo haber caído allá afuera antes de entrar a la cocina?
0: Voy a buscarlo.
2: A mí me parece que eso del billete solo existía en su imaginación.
1: Mire, doña Clotilde, voy a encontrar ese billete nada más para restregárselo en la cara y que lo vea usted con sus propios ojos. ¡Ay! ¡Ah!
2: ¿Qué le pasa?
1: Me piqué un ojo. Y me llevé el chanfle y ahora voy a tardar el doble del tiempo en encontrar el billete.
2: ¿Por qué?
1: Pues porque solamente tengo un ojo para buscarlo.
2: Ay, no exagere. Mire, lo que tiene que estar haciendo es estarlo abriendo y cerrando para que los lacrimales vayan lubricando.
1: ¿Así?
2: ¿Así? Así. Ay, oiga, pero no, no, no, no, no, con tanta coquetería.
0: Para el que lo encuentre. ¿No lo he encontrado?
1: No.
3: Ah, entiendo.
4: ¡Mira! ¡Mira, mira, mira! ¡Aquí hay un billete de lotería!
0: ¡Chavo!
2: No, pero no es este.
3: Mala suerte.
2: Este tampoco. Tampoco.
3: Ay, chao, pero mira, de todas maneras, aunque no sea el premio gordo, no tienes para qué romperlos. ¿Qué tal si tiene reintegro?
2: No, porque los premiados únicamente tienen reintegro los acabados en 8 y en 4. Y este termina en 9.
3: ¿Dónde termina en 9? ¿Dónde? ¿Dónde?
2: Pues aquí. En agosto de 1979. Ustedes dirán lo que quieran, pero estoy segura de que el profesor Girafales no compró ese billete.
1: No le haga caso, doña Florinda. Yo sí compré ese billete. Es más, ahí viene el Chavo del Ocho. Chavo, ven acá.
2: ¿Qué?
1: Doña Clotilde quiere saber si tú me vendiste un billete de lotería.
0: Ah, no, no.
1: ¿Qué? ¿Qué? Oye, pero... ¿Dónde está la Chilindrina? Chilindrina, tú estabas ahí. ¿No es verdad que el Chavo del Ocho me vendió un billete de lotería?
3: No.
1: ¿Qué? ¿Qué? Chavo, en este momento dejas de ser mi amigo. Y todavía te burlas.
3: No, pues es que usted nos dice una cosa y luego nos hace así de la boca.
1: Es que estoy enfermo del ojo, estoy lastimado, por eso lo cierro.
0: ¿Entonces ese billete de lotería sí existe?
1: Por supuesto que sí.
0: Ay, ay, ay. Ay, ay, ay.
2: ¿No lo han encontrado?
0: Sí, lo que pasa es que estamos jugando a aventar cosas.
2: ¡Ah, juego, juego, juego, juego! ¡Ay! ¡Ay,
5: ay, ay! ¡Orden, orden!
0: Profesor Girafales, por favor. Mire, vamos a ir desde el principio.
1: Sí, sí.
0: ¿Usted jura haber dejado el billete de lotería aquí?
1: Por supuesto, yo llegué para esconderlo en la olla. ¡El
0: billete de lotería!
1: ¡Está aquí! ¡En la tapa donde yo lo puse! ¡Claro! ¡Claro que sí!
0: ¿Cómo le quedó el ojo? Usted es dueño de 1,000,000 pesos.
1: Bueno, sí, claro. Menos los impuestos. Ah, y a propósito, chavo, permíteme. Aquí tienes los 100 pesos del billete.
2: Gracias, pero guarde muy bien el billete, ¿eh? Porque ya me acordé que juega para el sorteo de pasado mañana.

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0: Sesso licito da mesero. ¡Mesero! ¡Mesero, mesero, mesero!
1: ¿Y tú qué haces aquí, chavo?
0: Es que esto que dice aquí quiere decir que les hace falta un mesero.
1: Ah, sí.
0: Sí, y los meseros están muy cerquita de la comida.
1: Pues ya no se solicita mesero, porque el mesero soy yo.
0: Ah, bueno, sí. Por eso pusieron el letrero especial para usted.
1: ¿Cuál? Se solicita mesero. Y yo ya conseguí el trabajo, así es que esfúmate.
0: Bueno, pero ¿no podría yo ser otro mesero?
1: Esta mugre de restaurante con un mesero tiene más que suficiente.
2: ¿Cómo dijo?
1: Yo decía que esta mugre de mesero tiene más que suficiente con este restaurante tan elegante.
2: Pues más vale que sean de con cuidado si no quiere que lo ponga de patitas en la calle.
1: Sí, en la calle.
0: Ya tienen las patitas en la calle. O sea que ahora yo puedo ser el mesero.
2: ¿Mesero tú?
1: ¿Mesero tú?
2: Estaría yo loca.
1: Estaría loca.
2: Con un holgazán y un atarantado, bueno, iba a estar en servicio de mi elegante restaurante.
0: Bueno, ¿y no podría yo ser otro mesero?
1: ¿Tú? ¿En qué vas a ayudar? Tú estropeas todo.
0: Eso.
1: ¿Cómo eso? Te dije que tú estropeas todo.
0: Sí, yo trapeo todo. Y después de que haya trapeado...
1: Dije estropeas, no trapeas. Es decir, que todo lo echas a perder. ¿Entendiste?
0: Es que
1: nada. Aquí el único mesero soy yo.

0: Chavo, ven acá.
1: Chavo, ven acá.
0: ¿Te gustaría ayudarme en el restaurante?
2: Yo ayudar.
0: Sí, ayudarme en el restaurante.
1: Sí, en el restaurante.
2: Sí. Yo le ayudo a preparar las tortas de jamón y luego le ayudo a comérmelas y le ayudo a comerme tantito.
0: Oye, no, un momentito, no. Si tú nada más vas a ayudar en lo que haga falta y de mandadero.
2: Eso. De merendero. Y midiendo todas las
1: tortas. De mandadero, mandadero. Es decir, que hace los mandados. ¿Entendiste?
2: Eso.
1: No es más menso porque...
0: Bueno, ya. Creo que el chavo ya entendió. Pero todo lo que yo te ordene lo vas a hacer muy bien, ¿oíste?
1: ¿Oíste?
2: Muy bien.
0: Bueno, por lo pronto ve a tirar la basura que está ahí en la cocina en un bote.
2: ¿En la cocina? En la cocina es donde preparan toda la comida. ¡Ahí está!
0: ¡Pero gente! ¡Rápido!
1: ¡Rápido!
2: Sí. Y hay mucha comida.
1: ¡Ándale!
2: En el restaurante hay mucha comida y en la cocina...
1: ¿Qué no oíste?
2: ¿Cómo es restaurante?
1: ¡Vamos!
0: ¿Y usted qué espera para ir a limpiar las mesas?
1: Sí, las mesas.
0: Ya no tardan en llegar los clientes.
1: Sí, los clientes.
0: ¡Pero bien limpias!
1: Sí, bien limpias. Limpísimas.

0: Barriga.
1: Claro que soy yo, el señor Barriga.
0: Fíjese la nota que es el señor Barriga.
1: Dime, ¿tú sabes dónde se encuentra doña Florinda?
0: Es que no sabe.
1: ¿Qué?
0: Que doña Florinda compró una fonda.
1: Sí, eso ya lo sabía.
0: ¿Esto sí lo sabe? ¿Para qué me lo pregunta?
1: Estoy preguntando dónde está doña Florinda ahora.
0: Pues ya le dije que está en la fonda.
1: Niña grosera. Estás igual de grosera que el Chavo del Ocho. Chavo, Chavo, Chavo. ¿Lo has visto, Chavo?
0: Sí. Está en la fonda de doña Florinda y le está ayudando.
1: Y pensar que tengo que ir a cobrar la renta ya.
0: Señor Barriga, le hago una proposición muy buena.
1: ¿Cuál?
0: Mire, yo le puedo acompañar a usted a la fonda de doña Florinda y yo entretengo al Chavo para que a usted no le pase nada. Mientras tanto, usted platica con doña Florinda.
1: Oye, oye, no es mala idea, ¿eh?
0: Pues claro que no. Pero con una condición.
1: ¿Cuál?
2: Que me compre un helado, señor Barriguito lindo, mi amor, tan bonita, ¿sí?
1: Sí, ya me lo esperaba. Ándale, vamos.
0: ¡Ah, sí! Y me compro un helado, ¿eh?
1: Sí, sí, pero tú adelante.
0: Sí, de chocolate.
1: No, bueno, de fresa,
0: si no es de chocolate, aunque sea de vainilla, pues. O de fresa. O, ah, si no, o si no, es de dos bolas, pues.
1: Entonces, ya, ya, ya.
0: ¿Sí? Porque más me gustan mucho y puede ser hasta...

0: ¿Qué pasó? ¿No te dije que fueras a tirar esa basura?
1: Ya voy.
0: Bueno, pero rápido.

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1: Miren nomás cómo lo dejó el Chavo. ¡Párese, señor Barriguita! ¡Yo ya todo eso es! ¡Pobrecito, que usted tan lindo que me va a comprar mi helado! ¡Todo!
0: Ya, ya, ya. Dame mi portafolio.
2: Sí, señor. ¿Pero qué pasó aquí?
0: Pregúntele aquí al Chavo.
1: El Chavo del Ocho le echó encima la basura del señor Barriga. Y el que es tan bueno que me va a comprar mi helado.
2: ¡Qué bien, Chavo! ¿Y es así como me ayudas?
3: Es que él tuvo la culpa porque yo iba a salir y me tapó toda la puerta con la panzota.
2: Y mira cómo lo dejaste. ¡Todo sucio de basura! Tan limpio que se veía. Ah, pero ahorita mismo lo dejas como estaba. Ven acá.
0: Oiga, oiga, oiga, oiga. ¿Qué no estaba hablando de mí?
2: No, del piso. Ándale, recoge todo esto, ¿eh?
0: Con permiso.
2: ¡Y no dejes una sola pizca de basura!
1: ¡Señor Barriga, no se vaya! ¡Un trato de mi lado, señor Barriguito! ¡Si será inmenso!
3: ¿Yo por qué?
1: Porque le echaste encima la basura al señor Barriga.
3: Él tuvo la culpa por haberse atravesado.
1: No es cierto, tú fuiste. Y por tu culpa me quedé sin helado.
3: ¿Sin helado?
1: Sí, el señor Barriga me iba a comprar un helado, pero tú echaste todo a perder.
3: Si te compro un helado, ¿me convidas?
1: Oye, pues si tú convences al señor Barriga de que me compre mi helado, sí te convido.
3: Eso.
1: Bueno, oye, Chavito, ¿cómo le vas a hacer?
3: Pues muy fácil, le voy a decir que te compre un helado para que me convides a mí.
1: Ah, no, pues así luego te va a comprar el helado, ¿cómo no? Con lo bien que le caes ahora al señor Barriga. No, mira, Chavo, mejor tú dile, señor Barriga, yo tuve la culpa de todo lo que pasó. Y la Chilindrina, que es tan buena y tan preciosa y tan amable, ella sí se merece su helado. Eso. ¡Súrale!
0: ¿Pero de veras me va a pagar la renta de este local en cuanto el restaurante empiece a dejar utilidades?
2: Señor Barriga, ¿pero es que acaso yo le he quedado a deber alguna vez la renta de mi casa?
0: Bueno, doña Florinda, comprenda que yo Oiga, qué bien huele, ¿eh? ¿Eh?
2: Señor Barriga, ya que está usted aquí, ¿por qué no se sienta y prueba uno de mis deliciosos platillos?
0: Bueno, doña Florinda, es que...
2: Ah, ándele, ándele, siéntese, por favor.
0: Me da pena.
2: ¿Mesero? Póngale una mesa al señor mientras yo voy a la cocina.
4: Sí, señor, naturalmente. Señor Barriga, por favor, tenga la amabilidad de pasar por aquí.
0: Sí, sí, doña

0: Barriga, le vengo a decir que... ¿Qué le vengo a decir?
1: Que si se ensució, la culpa fue tuya.
0: Sí, que si se ensució, la culpa fue tuya.
1: ¡No, chavo! La culpa es tuya, no, señor Barriga, es tuya, tuya, la culpa tuya. Y que me compre mi helado.
0: Sí. La culpa es tuya, tuya, tuya, tuya, y que me compre mi helado.
1: Chavo. El helado es mío, chavo.
2: Chavo, sí. Chavo. Quítame esto de aquí.
0: Ah, sí, sí. Pero si te compras el helado, ¿me convidas?
2: Chavo. ¡Chavo! ¡Chavo! ¡Chavo!

0: colmo. Estás exponiendo mi helado. Y además, mira cómo dejaste al señor Barriga, pobrecito. Parece Risitos Lloros.
1: Bueno, eso está bueno, hasta le conviene. Porque parece como si otra vez tuviera pelo. Y rubio. ¿Sabe qué, señor Barriga? Usted todas las mañanas debería ponerse tantito espagueti en la cabeza para que otra vez parezca que tiene pelo.
2: Ay.
1: Y entonces se lo puede peinar así muy bonito y como si tuviera pelo nuevo y todo. Sin problemas de casta. Suela o de esa que dice. Es más, si se le llega a caer tantito, pues se lo come, ¿no?
2: Mira, ya, chavo, cállate. Estás diciendo muchas tonterías.
1: No, es que de veras. Mire, por ejemplo, él está más pelón que usted, ¿no? Está casi colla. Entonces, le voy a enseñar cómo se ve. Si usted se pusiera así todos los días su pelito así, se puede peinar y se puede hacer hasta chinitos y toda la cosa, fíjese, ¿no?
2: Bien hecho. Usted tuvo la culpa de que me cayera el espagueti aquí en el traje.
3: No, señor Barriga, perdóneme. Es que yo... Es que el chavo me pegó con...
2: ¿Y tú, chavo? ¿Ya viste lo que hiciste?
1: Pero fue sin querer queriendo.
2: Fue sin querer queriendo, pero mira cómo me quedó mi traje. Ay, mi traje. Ay, mi traje.
4: ¿Pero qué escándalo es este? ¿Pues qué pasó aquí si yo nada más de...? ¿Pues qué pasó?
2: Pues pregúntele al chavo.
3: El chavo tuvo la culpa.
4: Mis deliciosos espaguetis.
2: Mi bellísimo traje.
0: Mi sabrosísimo helado.
4: ¿Y usted? ¿Qué clase de mesero es?
3: ¿Cómo qué clase de mesero soy? Soy un mesero muy bueno.
4: Muy bueno para nada. Le pedí que sirviera los espaguetis, no que los usara de bisoñé.
3: Es que yo...
4: Es que nada. Y además, usted me paga el costo de ese platillo.
3: Señora, yo no le pago nada.
4: ¿Qué cosa dice?
3: Que yo no le puedo pagar nada porque no traigo dinero. Ay, me lo descuenta de mi sueldo, sí.
4: Está bien.
1: No, pero que le descuente nada más la mitad porque la otra mitad todavía está muy aprovechable, mire. Vamos.
2: En tal caso, yo creo que es mejor que me retire.
4: No. Un momento, señor Barriga, un momento. Nadie se va del restaurante de Doña Florinda sin haber probado mis deliciosos espaguetis.
1: Y están buenos, de veras. ¿No quiere probarlos?
0: ¡Chavo, eso es una porquería, chavo!
4: Bueno, creo que yo mejor voy a la cocina.
2: Ay, mis anteojos. Mis anteojos.
0: Ya viste, chavo. Y todo por tu culpa. Ve nomás esto. Quítate.
5: Ay, no se preocupe, señor Barriguita Linda. Yo se los limpio. A ver, mi chiquito tan bonito. Va a ver qué bien le van a quedar los anteojitos. A ver, tantitito.
0: Bueno, poquito borrosos, pero ahorita se los limpio.
2: Ya ves. Ay, mi corbata. Ay, mi corbata.
1: Pero ¿cómo eres mensa? ¿Cómo se te ocurre limpiarle los anteojos con la corbata? Parece usted el mantel, quítate para allá. ¡Ay!
2: Cosa.
0: Que me compre mi helado.
2: ¿Que te compre tu qué?
0: Mi helado, pues un trato en eso quedamos.
2: Sí. Por tu culpa vine yo a este lugar y mira cómo me han dejado. La respuesta es no.
0: Pero señor Barriga, fue un trato en eso.
2: ¡No!
0: Pero es que el chavo...
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4: Barriga, aquí está otro delicioso plato de espaguetis. Tú, chavo, ábreme la puerta.

¡La de arriba, tonto! ¿Y la de abajo? ¡Uy! ¿Y usted? Fíjese cómo se sirve un plato de espaguetis.

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1: Buenos días, querido profesor.
2: Buenos días, Popis. Gracias.
3: ¡Bajo el malo, everyone! Buenos días, querido profesor.
2: Buenos días, Ñoño.
3: Mire, como no había sandía, le traje dos manzanas.
2: Gracias.
3: Bueno, pero se las come, ¿eh? ¿Para qué el otro día no se comió el melón que le traje? Y luego para que las...
1: ¡Cuidado, Ñoño! ¡Te sentaste encima del chavo! ¡Hija, te estás viendo cómo está bien desalimentado!
2: ¡Silencio!
4: ¡Para hacerle la barba al maestro Longaniza!
2: ¡Ta, ta, ta, ta, ta! ¿Qué dijiste, chavo?
4: Pues es que este Ñoño nada más le trae dos manzanas para hacerle la barba a usted, pero ni se fija dónde se sienta.
2: En primer lugar, tú me dijiste maestro Longaniza.
4: ¿Sí?
2: Sí. Y yo ni soy maestro ni mi apellido Longaniza. Soy Longaniza y mi apellido maestro. Digo, soy maestro y mi apellido Jirafales.
4: Eso.
2: En segundo lugar, a mí no me hace la barba nadie con una manzana.
5: Buenos días.
2: Buenos días, chico. ¿Entendiste bien eso, chavo?
4: Sí, pero es que este ñoño me... ¡Ay!
1: Buenos días, querido profesor.
2: Buenos días, Patti. Gracias.
6: Oye, Patti. ¡Patti! ¿Qué no viste que el profesor dijo que a él no le gusta que le hagan la barba con una manzana? ¡Trae acá!
2: Oye, Chilindrina.
6: ¿Qué?
2: Trae acá esa manzana.
6: ¿Por fin? ¿Le gusta o no le gusta que le hagan la barba?
2: Pero yo no estoy pidiendo la manzana para mí, sino para Patti.
6: ¿Ah? ¿Estoy insinuando que yo le haga la barba a Patti?
2: No, es que esa manzana es de Patti.
7: No, profesor, esa manzana se la traje yo a usted.

0: ¡Silencio! En primer lugar, ya les dije que a mí no me soborna nadie. ¡Yo no admito sobornos de ninguna especie!
1: ¿No admite qué?
0: No admito soborno. ¿No sabe lo que es un soborno?
1: ¡Ay, mira, soborno!
0: ¿Qué es un soborno?
1: Pues, cuando uno se soba, ¿no? Digo, no me da permiso de ir al baño.
0: Primero dime qué cosa es un soborno.
1: No, primero déjame ir al baño, ¿no?
0: Mira, es que yo te quiero dar la oportunidad de que te luzcas. Uh-huh. Si te vas al baño, te la van a ganar la oportunidad.
1: No, si no me deja ir al baño, me va a ganar otra cosa. Se me acuerdo.
0: Está bien, ve al baño, anda.
1: Muchas gracias.
2: Pero rápido.
0: ¿Alguien me sabe decir qué es un soborno? No, pues... Lo raro sería que me dijeran. Soborno es lo que comúnmente conocemos como mordida.
3: ¿Un soborno es una mordida?
0: Exacto.
3: Uy, pues el chavo ya le ha dado como 20 sobornos a la manzana de la Chilindrina.

0: Bien, vamos a comenzar las clases. Yo quiero aprovechar la discusión que hubo hace un momento acerca de unas manzanas. A ver, chavo.
1: Que me devuelva la mía.
0: Ya se terminó la discusión, Chilindrina.
1: Sí, claro, porque le conviene, ¿verdad?
2: Pero tú vas a ver a la salida.
0: Ya, ya, niños, por favor. A ver, chavo, supongamos que yo tengo 3 manzanas.
3: ¡Me regala una!
0: No, chavo, las manzanas son de suposición, o sea que no existen.
1: Claro, como la mía que se tragó el chavo, ya tampoco existe.
0: ¡Chilindrina!
1: Pues no vio que el chavo se comió toda
0: la ¡ya! Bien, suponiendo que yo tengo 3 manzanas, ¿qué puedo hacer para repartirlas entre 4 niños?
1: Nada.
0: ¿Cómo nada?
3: ¿Qué va a repartir si las manzanas no existen?
0: Pero suponte que sí existe, que yo las tengo.
3: Bueno, primero consígalas y luego veremos qué hacemos, ¿no?
0: No sé. Godínez.
3: Yo no fui, maestro, yo no fui. Pregúntale, yo no fui.
0: ¿Tú no fuiste qué?
3: Pues, ¿de qué me está acusando?
0: De nada.
3: Gracias.
0: Ñoño.
2: Presente, querido profesor.
0: ¿Tú cómo repartirías 3 manzanas entre 4 niños?
2: 2 para mí y 1 para ellos.
0: No, pero se trata de que la repartas por partes iguales, que sea equitativo. A ver, Patty.
4: Para repartir 3 manzanas entre 4 niños, lo que se hace es puré de manzana.
0: Y si lo que tengo son 4 manzanas, ¿cómo las reparto entre 3 niños?
1: Entonces se hace puré de niños. ¡Chicheras! ¡Chicheras! Bueno, ¿pero qué tonta eres?
2: A mí no me hagas
1: interrumpir. ¿Pero cómo
2: estoy interrumpiendo? ¿Cómo puré de niños?
0: ¡Silencio!
3: Porque las manzanas son supositorios.
0: ¿Qué dijiste, chavo?
3: Usted fue el que dijo que las manzanas son supositorios.
0: Son de suposiciones.
3: Eso.
0: Vamos a poner la cosa un poquito más sencilla para ver si así lo entienden. ¿Cómo harían para repartir una manzana entre 2 niños?
1: No se reparte, toda se la come el chavo.
0: Chilindrina, si sigues en ese plan, te me sales del salón.
1: No, ya no debes que ir.
0: Entonces contéstame tú misma, ¿cómo repartes una manzana entre 2 niños?
1: Se parte la mitad, ¿no?
0: ¡Exacto!
1: No, exacto no. Siempre queda una mitad más grande y la otra más chica.
0: Bueno, sí, pero lo que yo quiero decir es
1: que... la mitad más grande se la come el chavo.
0: Chilindrina.
1: Si no es que se comen las 2.
0: ¡Ahora sí, ya! ¡Fuera del salón!
1: No, yo le prometo que ya no lo vuelvo a hacer, ya no.
0: Está bien. Voy a poner el ejemplo más gráfico. Pongan atención. Chavo, ¿qué es esto?
3: Es un pizarrón.
0: No, yo me refiero a lo que dibujé en el pizarrón.

0: Pues es el retrato de Ñoño.
1: Mírelo, mírelo, mírelo.
0: Yo no tengo la culpa de que el profesor te haya dibujado.
2: Óyeme, no, yo no hice dibujo de Ñoño,
3: Claro que no, chavo. Eso nomás es la panza de Ñoño.
1: Mírela, mírela.
2: ¡Tampoco! Esto es un círculo.
3: Pues por eso.
2: A ver, Popis.
3: Eso es un círculo, querido profesor.
4: No me digas.
3: Sí, de veras. Pregúntele a cualquiera.
2: Bien. Tendremos que recordarlo todo desde el principio. Vamos a buscar la superficie del triángulo.
3: ¿Todavía no la encuentran? Si mi mamá me dice que desde que ella era chica ya la andaban buscando.
2: A ver, Chilindrina.
5: Quiero decirle que todavía estoy esperando que el chavo me devuelva mi manzana. ¡Ese chavo, mi manzana! ¡No me va!
2: Bien, vamos a poner otro problema sencillo. Supongamos que yo tengo 14 burros.
3: Chafo.
2: Cuando digo que tengo 14 burros, no me estoy refiriendo a mis alumnos, aunque no deja de haber cierta similitud, ¿eh?
3: ¿Qué pasó, vamos a ir?
2: Bueno, ya. Supongamos que yo tengo 14 burros.
0: 15, porque Ñoño vale por 2.
1: Míralo.
6: No le hagas caso, Ñoño. El profesor está hablando de burros, no de elefantes.
1: Por eso digo que... Mírala.
3: Acúsala con tu papá, Ñoño.
2: Ya. Orden. ¡Orden! Repito que cuando digo que tengo 14 burros, solamente estoy planteando un problema de aritmética.
1: Pues sí, pero usted tiene la culpa porque está utilizando burros en lugar de utilizar otros animales. A ver, ¿por qué no utiliza otros animales?
0: Porque si utiliza a las mulas, van a creer que nos metemos con el maestro.
2: ¡Ta, ta, ta, ta, ta! Miren, ya para que no haya discusiones, vamos a utilizar borregos o conejos o cualquier otra cosa. ¿De acuerdo?
6: Sí, yo creo que es mejor.
2: Supongamos que me quitan 8.
1: ¿Borregos o conejos?
2: Es lo mismo.
1: No, los conejos son más orejones.
2: ¡Pero lo que importa es el número!
0: Ah, pues así, pues sí.
3: ¡Claro, menso!
2: Tú sí entendiste el problema, ¿verdad, Chilindrina?
3: Oh.
2: A ver.
3: Si tenemos 14 burros y le quitamos 8 conejos, quedan 6 borregos.
2: Bueno, la resta está bien hecha, pero... Pero, vaya, hiciste una mezcolanza ahí de animales.
3: ¿Qué tiene de malo? Usted dijo que le daba lo mismo borregos, que conejos, que burros, que...
2: Sí, pero tú a los burros solamente puedes quitarles burros.
3: No, señor. ¿A los burros también les puedo quitar pulgas? No, ahí está.
2: Mira, mejor vamos a hablar de otro problema, ¿eh?
3: Sí, pero ahora con conejitos.
2: Mira,
3: lo dijo Serafina. Tenga. Ya.
2: El problema de ahora no tiene nada que ver con animales, ¿eh?
3: Ay, vaya, me salvé.
2: Este va a ser un problema de quebrados.
1: Ay, ¿qué hablan, chavo?
0: ¿Qué?
1: Tú siempre andas quebrado.
0: Pero, ¿qué te importa? ¡Vas a venir a la salida!
1: ¿Qué?
3: Orden. Siempre andas bien.
2: ¡Orden! A ver, chavo.
0: Presidente.
2: ¡Presente!
1: Esto.
2: A ver. ¿Cuál es la mitad de uno, chavo?
0: El ombligo.
2: Me estoy refiriendo a los quebrados, chavo. Mira, a ver, pasa el pizarrón.
0: Sí.
2: Borra el pizarrón.
0: ¿También borro a Ñoño?
1: Míralo, ¡Mírelo ahí! ¡Mírelo ahí!
3: ¡Acúsalo con tu papá, Ñoño!
2: Ya, ya, ya basta. Chavo, quedamos en que esto es un círculo.
3: Ñoño también.
1: ¡Mírelo ahí! ¡Mírelo ahí! ¡Mírelo ahí!
3: Menos mal que Ñoño no fuma.
2: ¿Y eso qué tiene que ver?
3: Que si Ñoño fumara sería círculo vicioso.
1: ¡Mírela ahí! ¡Mírela ahí! ¡Mírela ahí!
3: ¿Qué?
2: ¡Ya, ya, ya, ya! ¡Basta, basta! Chavo, no borres a Ñoño. No borres el círculo.
1: ¡Mírenlo, eh! ¡Mírenlo, eh! ¡Mírenlo, eh!
3: ¡Acúsalo con mi tía Florinda, Ñoño!
2: ¿Qué?
3: No, ahora sí fue Serafina. Tenga, tenga, tenga y tenga. Ya.
2: A ver, hazte para acá. Vamos a ver. Mira, vamos a suponer que aquí está Ñoño.
0: ¡Le faltan cachetes!
2: Ah, ya, eso no importa. Suponte que viene un maquinista, un ferrocarril. Y lo parte por aquí.
1: ¿A mí?
2: Sí. ¿Qué tenemos?
0: Pues un velorio.
2: No, chavo, tenemos dos mitades.
1: Eso.
2: Pero suponte que el maquinista regresa y con su ferrocarril vuelve a partir a Ñoño por aquí.
1: ¡Ay, otra vez!
2: ¿Sí? ¿Qué tenemos ahora?
0: ¡Ahora sí, un velorio!
2: No, son cuatro cuartos. Uno, dos, tres, cuatro.
1: Eso.
2: Pero suponte que regresa el maquinista. Y ahora parte a Ñoño por aquí y por aquí.
1: ¡Ay, no! Ya no, por favor.
2: ¿Qué tenemos ahora?
0: Pues tenemos que el maquinista ya la agarró con Ñoño.
2: No, tenemos ocho octavos.
1: Eso.
2: Pero vamos a suponer que el ferrocarril regresa otra vez.
1: Profesor.
2: ¿Qué?
1: Profesor, ¿puedo decir mi última voluntad?
2: ¡No! Y ahora parte a Ñoño por aquí. Y lo parte por aquí, y lo parte por acá, y lo parte por acá. ¿Qué tenemos?
0: ¡Ya tenemos picadillo de Ñoño!

0: ¡Silencio!
1: Me van a dejar hablando solo, por eso no digo nada malo.
2: Menos mal.
1: Pensó que le iba a decir maestro Longaniza, ¿verdad?
0: Lo está diciendo ahora, ¿eh?
1: Sí, pero lo estoy diciendo nada más de suposique.
0: Supositorio. Digo de suposición.
1: Eso. Puede continuar.
2: Muchas gracias, chavo.
1: No hay por dónde.
2: Bien, vamos a pasar ahora al estudio de la aritmética y la geometría. ¿Alguno de ustedes me puede decir qué cosa es la geometría? ¿Popis?
3: La geometría es un libro amarillo. Lo venden en las librerías.
2: Lo que yo quiero saber es, ¿qué estudia la geometría?
3: Ah, nada. Los libros no estudian. Los que estudian son los alumnos. Los libros nada más se dejan estudiar.
2: Mira, Popis, mejor siéntate.
3: Gracias.
2: La geometría es la ciencia que estudia el espacio, los cuerpos o las figuras que se puedan formar. ¿Entendieron?
4: ¡Sí, profesor!
1: ¡Longaniza!
2: Se te chispoteó, ¿verdad?
1: Eso.
2: En fin. Godínez, ¿qué son ángulos?
1: Son ángulos, son los que caminan dormidos.
2: Yo dije ángulos. ¿Qué son ángulos? O sea, la abertura que hay entre dos líneas que parten de un mismo punto.
5: Exactamente.
2: Hay tres clases de ángulos.
5: Hay tres clases de ángulos.
2: Agudo.
5: Agudo.
2: Obtuso.
5: Obtuso.
2: ¿Y?
5: ¿Y?
2: ¿Cuál es el otro?
5: Lo que yo digo, ¿cuál es el otro?
2: Recto.
5: Correcto.
2: ¿Cuál es el recto? El que mide 90 grados.
5: Exactamente.
2: A ver, chavo.
1: No, yo no sé.
2: ¿Cómo no? Si tú aprobaste el último examen, chavo.
1: ¿Aritmética o geometría?
2: ¿Aritmética?
1: No, aritmética no aprobé.
2: ¿Geometría?
1: Tampoco.
2: ¿Y ya estudiaste para el examen extraordinario?
1: ¿Aritmética o geometría?
2: Digamos aritmética.
1: No, aritmética no estudié.
2: ¿Y geometría?
1: Tampoco.
2: ¿Y sabe la calificación que vas a sacar?
1: ¿Aritmética o geometría?
2: ¿En aritmética?
1: Pues no sé.
2: ¿Y en geometría?
1: Tampoco.
2: Pero pues esto es el colmo. ¿No te das cuenta de la importancia que tienen esas dos materias?
1: ¿Aritmética o geometría?
2: Pero, chavo, ¿qué no piensas que son igualmente importantes las dos materias, aritmética y geometría?
1: Sí.
2: Entonces, ¿por qué preguntas aritmética o geometría?
1: Porque las dos son importantes, pero la aritmética no la entiendo.
2: ¿Y la geometría?
1: Tampoco.
2: Mira, lo peor de todo es que no sé si no me entienden o yo no me sé explicar.
4: ¡Las dos cosas!
2: O no estudian o no ponen atención.
4: ¡Las dos cosas!
2: ¿Por qué no les da vergüenza? ¿No se arrepienten?
4: ¡Las dos cosas!
6: ¡Las dos cosas! ¡Las dos cosas!
2: ¡Es todo lo que saben decir o me están vacilando!
4: ¡Las dos cosas!
2: ¿Pero qué son, su burla o su juguete?
4: ¡Las dos cosas!

0: 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Bien, niños, como les iba yo diciendo, la lección de hoy será sobre el estudio, sobre la importancia que tiene el estudio. ¿Ustedes creen que sea importante el estudio?
1: ¡Sí!
2: ¡No!
0: Ñoño, ¿tú no crees que sea importante el estudio?
3: ¡Sí!
0: Pues no te entiendo.
3: Es que dice no, al cabo, porque quería que le diera yo una de mis 5 tortas.
4: No, yo no quería que me diera una torta, se la quería quitar para que ya no le siga creciendo la panzota.
3: ¡Sí! ¡No, no! ¡Míralo ahí, míralo ahí!
5: Pues acúsalo con tu papá, Ñoño.
0: Bueno, ya, basta. Vamos a seguir otra vez con discusiones sobre tortas y esas cosas. Lo que tienen que hacer es poner mucha atención los dos. ¿Entendiste, Ñoño?
3: Sí, querido profesor.
0: ¿Y tú, Chavo?
4: Sí, maestro.
0: Maestro.
4: No, yo todavía soy alumno.
0: Que no se dice maestro, se dice maestro, ¿entendiste?
4: Sí, maestro.
5: Chavito, tú eres alumno porque estudias para menso.
4: Pues tú ya te recibiste de fea.
5: Vas a ver.
0: ¡Ey, ya! ¡Chilindrina, ya! Estuvo bueno, ¿eh?
5: ¿Por qué no yo? Me dijo fea.
0: Sí, oí, ya.
4: Pero fea con diploma.
5: Pero ahora sí me los suelo. Ahora sí.
0: ¡Oye, Chilindrina! ¡Chilindrina! Cálmate, hombre. A tu lugar.
5: Está bueno.
0: ¡Ya, silencio! Estamos hablando sobre la importancia que tiene el estudio. A ver, Godínez, ¿para qué vienes tú a la escuela?
4: Pues yo no vengo, me traen.
0: Bueno, sí, pero ¿para qué te traen a la escuela?
4: Pues para quitármelo, burro.
5: ¡Uy! Lo van a tener que seguir trayendo siempre.
6: Sí, es cierto, Godínez, pero acúsanos con tu papá.
0: Pero ya, silencio, ¿eh? Que Godínez tiene razón, porque él viene aquí a aprender. Ninguno nació enseñado.
7: ¿Entonces usted también fue a la escuela, profesor?
0: Claro que sí, Pati.
6: ¿Y cabían los pupitres?
0: Sí, porque entonces yo todavía era...
4: Claro que sí cabía, porque entonces el profesor era chico.
0: Exactamente, yo era un niño.
4: O sea, que todavía no estaba longaniza.
0: ¿Qué dijiste, Chavo?
4: Se me chispoteó.

0: Bueno, niños, ya para terminar, quiero insistirles en que estudien mucho para que cuando sean grandes puedan realizar trabajos que sean útiles a la sociedad.
1: Oiga, profesor.
0: Dime, Pati.
1: ¿Le puedo decir lo que yo voy a hacer cuando sea grande?
0: A ver, dime.
1: Yo voy a ser taquígrafa.
0: Muy bien, Pati, me parece muy bien.
2: Sí, va a ser taquígrafa porque va a vender tacos en la esquina.
0: ¡Chirinina!
2: ¡Acúsalo con tu papá, Pati!
0: ¡Pero ya, ya, ya! ¡Silencio! Chirinina, ¿no sabes que no debes interrumpir en clase?
2: Ay, sí, profesorcito lindo, mi amor. Pero es que usted nunca me pregunta nada.
0: Bueno, te voy a preguntar a ti. A ver, dime, Chirinina, ¿tú qué vas a hacer cuando seas grande?
2: ¿Quién? ¿Yo?
0: Sí, tú.
2: ¿Qué voy a hacer yo cuando sea grande?
0: Sí, ¿a qué te vas a dedicar cuando sea grande?
2: Pues yo voy a vivir de la pluma.
0: Ah, bueno, pues eso suena muy interesante, Chilindrina.
2: Claro, porque yo voy a ser una mujer muy interesante.
0: Bueno, y dime, Chilindrina, si vas a vivir de la pluma, ¿es que vas a ser escritora o novelista?
3: No, profesor. Va a vivir de la pluma porque va a pelar pollos en el mercado.
2: Esto sí, no lo soporto.
0: Oiga, no, ya, niñito. Ya, ya, ya. Ya estuvo.
2: Vas a ver lo que te vas a
0: hacer. Cálmese, por favor. Ay, pues sí. Creo que sí vas a ser... Vas a vivir de la pluma. Porque vas a ser campeona de peso pluma.
2: Ya me cansé de estar parada.
3: Pues yo también estoy cansada de estar parado.
2: Pero tú tuviste la culpa de que nos castigaran.
3: No es cierto, la culpa la tuviste tú por haberle pegado al profesor Girafales en el ojo.
2: La culpa la tuviste tú por agacharte cuando te iba yo a pegar, menso.
0: Bien. Creo que voy a dejarlos que se vayan. Pero la próxima vez, en lugar de castigarlos una hora, los voy a castigar 3 horas. ¿Entendieron?
2: Sí, profesorcito lindo, mi amor. Pero le prometemos que no volvemos a pelearnos.
3: Sí, la Chilindrina ya le prometió que no volvemos a pelearnos.
0: Bien. Entonces, dense la mano en señal de amistad.
2: Sí.
3: Sale, vale. Chócala.
2: Ay, no, guácala.
3: Ay, qué.
2: Tiene las manos muy mugrosas.
0: Bueno, ya.
3: ¡No es cierto! ¡Si me las lavé antier!
0: Ya. Dense las manos, por favor, hombre, en señal de amistad.
2: Bueno, está bien. Chócala, chavo. Bueno, y en señal de amistad, te voy a prestar una cosa.
3: ¿Qué?
2: Un cajón de bolero.
3: ¿Un cajón de bolero?
2: Sí, chavito, para que voles muchos zapatos y ganes mucho dinero.
3: ¿Limpiar muchos zapatos y ganar mucho dinero?
2: Sí.
3: ¿Sabes que limpiaba muchos zapatos y que ganaba muchísimo dinero? Y que me comía una torta de jamón y luego otra torta y luego más tortas de jamón, ¿sabes?
2: Sí, chavito.
3: Sale, vale.
2: Bueno, pero con una condición.
3: ¿Cuál?
2: Que me den la mitad de lo que ganes.
3: ¿Que te dé la mitad de lo que gané?
2: Pues claro, porque el cajón es mío y la grasa y todo lo demás. Diego, si no, no hay trato, ¿eh?
3: Bueno, sí, te doy la mitad.
2: ¡Juega! ¡Sale, vale! ¡Vámonos, chavos!
3: ¡Vámonos!
2: ¡Hasta mañana, profe!
0: ¡Hasta mañana, niños!

0: vas a ver, chavito. Vamos a ganar mucho dinero.
1: Sí. Y me voy a comer muchísimas tortas.
0: Claro, chavito, te vas a poder comer todas las tortas que tú quieras.
1: Y van a ser de jamón, ¿verdad?
0: Sí, de jamón o de lo que quieras. Pero primero tenemos que ganar el dinero, chavo. Así que mira, entras a la fonda de Doña Florinda y te pones a darles grasa a todos los clientes, a todos les limpias sus zapatos, ¿eh? Y después, yo cobro.
1: ¿Tú cobras?
0: Claro, porque es mi cajón. Ah, pero para que veas que soy generosa, te voy a dar la mitad solo porque soy generosa.
1: Bueno, no eres muy horrorosa. Un poquito feíta, pero no así tan...
0: Yo dije generosa, no dije horrorosa.
1: Ah, yo entendí horrorosa.
0: Ya cállate, hombre.
1: Es que como estabas diciendo...
0: Que te calles.
1: ¿De cómo eres?
0: Que te calles. ¿Que te calles? ¿Que te calles? ¿Que te calles? ¡Que te calles!
1: Oye, pero no te enojes.
0: ¿Pero cómo quieres que no me enojes y me haces? Pero, ándale, ya, ándale. Métete. Vale, vale. Doña Florinda. Doña Florinda.
2: ¡Voy!
0: Tiene usted una visita, Doña Florinda. Doña Florindita.
2: ¿Y a ustedes quién los invitó a venir?
0: Yo venía a traerle una proposición.
2: ¿Qué proposición y qué nada? Estoy muy ocupada.
0: Pero es que se trata de un nuevo servicio para la fonda.
2: ¿Dijiste? ¿Fonda? ¿Qué no has visto ahí afuera un letrero que dice restaurant?
0: Pues sí, es una fonda que se llama restaurant.
2: Es un restaurante que se llama Doña Florinda y es muy elegante.
0: ¡Ah, sí! ¡Ay, sí! Es que yo no me había fijado bien.
2: Pues para la próxima vez abre bien los ojos.
0: ¡Uy, sí, sí! Es un restaurante súper elegante, sí. Pero le decía que yo le traía una proposición.
2: Ay, mira, antes que nada, ayúdame a poner 4 platos de estos en cada mesa. Aquí hay 4 y toma estos otros.
0: Sí.
2: Pero con mucho cuidado, ¿eh?
0: Ah, sí, no se preocupe. Chavo, ¿me abre la puerta, por favor?
1: Ah, sí.
0: No quepo por abajo, la de arriba. La de abajo. ¿Las dos? Sí, mira. ¿Qué te cuesta, pero?
2: ¡Mis platos! ¡Uy! ¿No te dije que tuvieras mucho cuidado?
0: Yo no tuve la culpa. Fue el chavo.
2: Ningún chavo. ¡Largo de aquí!
0: No, pero es que yo...
2: ¡Largo de aquí!
0: ¡Pero es que yo...
2: ¡Fuera!
0: Pero es que yo...
2: ¡Fuera! ¡Fuera! ¡Fuera! ¿Y tú qué estás haciendo aquí?
1: Yo le voy a limpiar los zapatos a los clientes.
2: Ningún limpiar zapatos. Largo de aquí.
1: Pero es que cuando ven...
2: ¡Largo de aquí!
1: Cuando ellos ven...
2: ¡Largo de aquí! ¡Largo! ¡Largo! ¡Largo! ¡Largo! ¡Largo!
1: ¡Está bien!
2: ¿Mis otros platos?

0: más platos.
1: No, al contrario, menos platos. Pero fue sin querer queriendo.
0: Sin querer queriendo. ¿Y ahora quién me va a pagar mis platos rotos?
1: Bueno, yo voy a ganar mucho dinero limpiándole los zapatos a todos los clientes que vengan.
0: No vas a ganar nada. Ahorita mismo te vas a salir de aquí. Y te vas a ir lo más... ¡Profesor Girafales!
2: Doña Florinda.
0: ¡Ay, profesor Girafales! ¡Qué milagro que viene por acá!
2: Vine a traerle este humilde obsequio, un ramo de flores.
0: ¡Ay, muchas gracias! ¡Ay, profesor Girafales, qué bonito huele!
2: Bueno, y eso que hoy no me bañé.
0: ¡Ay, es que yo estaba hablando del ramo de flores!
2: También huele bonito, sí.
0: Pero, ¿no gusta pasar a tomar una tacita de café?
2: No será mucha molestia.
0: Ay, claro que no. Pase usted.
2: Después de usted.
0: Ay, no, de ninguna manera. Mire, por favor, tome asiento. Es que le estaba enseñando el restaurante, pero el chavo ya se iba.
2: Ah, muy bien. ¿Qué tal, chavo? Oye, ¿y ese cajón de bolear?
1: Es que yo voy a ganar mucho dinero limpiándole los zapatos a los clientes del restaurante.
2: Sí, ese cajón es el que te prestó la Chilindrina. O sea, a lo mejor hasta podías dar una boleadita, fíjate cómo...
0: No, es que el chavo ya se iba. ¿Verdad, chavo?
1: Es que el profesor Girafales quiere que yo le limpie los zapatos.
2: Digo, si doña Florinda nos da permiso, ¿verdad?
0: Ay, profesor, claro que sí. Bueno, mientras tanto, yo voy por su café.
2: Sí, vaya usted. Ándale, chavo. Sí.

0: ¡Ay! Oye, chavo, ¿por qué mejor no volteas el cajón para allá?
1: Así.
0: ¡Chavo, para acá! Oye, ¿qué estás haciendo, chavo?
1: ¿Te voy a dar grasa a sus zapatos?
0: Con grasa café.
1: ¿Usted pidió café?
0: El café lo pedí para tomármelo, chavo, no para los zapatos. Para los zapatos es grasa negra.
1: ¿Se va a tomar la grasa negra?
0: Me voy a tomar el café. La grasa negra es para los zapatos. Oye, y ten cuidado con los calcetines, ¿eh?
1: Pues ni traigo.
0: Con mis calcetines, chavo.
1: Ah, no se preocupe. Los voy a dejar que ni siquiera los va a reconocer.
0: Oye, no, si lo que quiero es que no me los vayas a ensuciar.
1: Ah, tampoco se preocupe. Yo los calcetines los cuido muchísimo.
0: Más te vale.
2: Vamos a ver, profesor Jirafales. Aquí está su café. Y le traje unas rosquitas que acabo de sacar del horno que espero que le gusten.
0: ¡Ay! Huelen riquísimo, doña Florinda. ¡Qué aroma!
2: ¡Ay, profesor Jirafales! Mire, hay de chocolate y de vainilla.
0: ¡Ay! Pues, ¿qué le parece si empezamos con las de chocolate?
2: Ay, pues.
0: A ver, ¿cómo?
2: ¿Le gustaron?
0: ¡Deliciosas!
2: Pues, tómase otra.
0: Bocato di cardinale.
2: Ahora una de vainilla.
0: Una de vainilla. Déjame probar una de vainilla. Sí. Tengo que probarlas todas.
2: Ay, profesor Jirafales, come usted divinamente.
0: Es que están sensacionales. No.
2: Ay.
0: ¡Chavo! ¡Mi saco!
2: ¿Y los pantalones?
0: ¿Y los calcetines?
1: Creo que me habla la chilindrina.
0: ¡Chavo, ven acá!
1: ¿Qué me habla la chile?
0: ¡Chavo, ven acá!
1: Es que...
0: Chavo, ven. Chavo, ¿te gustaría acompañarme a comer unas rosquillas?
1: ¿De veras? Sí.
0: Siéntate, Gil.
1: ¡Me va a ensuciar el pantalón!

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0: ¿Qué estás haciendo, chavo?
1: Estoy cazando lagartijas.
0: Ten cuidado con esa resortera. Y fíjate bien para dónde tiras.
1: Sí,

0: ¡Ay, ay, ay, ay, ay! ¡Serás mensa! ¡Te tenías que atravesar exactamente cuando iba a matar a la lagartija!
1: ¿Que ibas a matar a doña Florinda?
2: ¿Yo qué?
1: ¡Ay, el chavo del ocho dijo que la quería matar, doña Florinda!
0: No, no, no, no, no es cierto. Yo estoy cazando lagartijas, no lombrices.
2: Ay, mira, chavo. Dame esa resortera.
0: No, no, no.
2: ¡Dame
0: no,
2: esa resortera!
0: No, no, no, no.
2: ¡Dame
0: no,
2: esa resortera, no, chavo! ¡Oh!
1: Ay, yo, ay, de nada, doña Florindita, linda.
2: Bueno, pues les advierto que ya estoy empezando a perder los estribos.
1: Será caballo.
2: ¿Qué dijiste?
1: No, nada.
2: Pues de mí no se burla nadie. Ahorita mismo vas a ver.
1: ¡Manos arriba! Al primer movimiento en falso y disparo.
2: ¿Serías capaz?
1: Uy, pues claro que sí.
0: Ay. Pero, ¿sabes qué? Le hace falta que le pongas la piedra.
1: ¡Ay! No tenía piedrita.
2: Gracias, chavo.
0: No hay por dónde. Estoy
1: jugando. ¡Venga! Chavo, ¿sabes cómo se les llama a los que echan de cabeza a otra persona?
0: Sí, se les llama luchadores. Los agarran así, avientan al otro luchador y lo echan de cabeza. Y luego ganan porque el referee les levanta la mano.
1: ¡Chiseros! ¡Chiseros! Yo estoy hablando de la gente de la tora.
0: No se dice de la tora, se dice de la vaca.
1: Ay, chavo, parece que estamos hablando dos idiomas distintos. ¿Tú sabes lo que es un traidor?
0: ¿El que trae cosas?
1: ¡No! Traidor es el que traiciona. Como tú, que le dijiste a doña Florinda que no tenía piedra la resortera.
0: Porque no tenía piedra, de veras.
1: Pues ya lo sé. ¿Y por qué tenías que abrir la boca para decirlo?
0: Porque ni modo que lo digas sin abrir la boca.
1: Chavo, está bueno ser menso. ¿Pero por qué llegar al abuso? ¿Por qué querer romper récords? Ahora comprendo lo que decía el periódico.
0: ¿Qué?
1: Que en el país hay muchas fugas de cerebro. El tuyo se fugó hace mucho, ¿verdad?
0: Ni me di cuenta.
2: Mira, me voy. No voy a ser contagioso, Tom. Guaca, guaca.

0: dame mi cartera.
1: Pero antes dime una cosa. ¿Vas a andar rompiendo vidrios en la vecindad?
2: No.
1: ¿Vas a ensuciar la ropa de los tendederos?
2: No.
1: ¿Le vas a pegar a alguien?
2: No.
1: Entonces, ¿para qué la quieres?
0: Pues para cazar lagartijas.
1: Ay. Ándale, pues, toma. ¡Ah! Pero te advierto una cosa, chavo. Yo sé que tú le diste un resorterazo a doña Florinda y te doy un premio.

¡Aquí hay una lagartija! ¡Chavos!

0: ¡Pero Chapo! ¿Qué estás haciendo?
1: Pues estoy cazando lagartijas.
0: ¿Y para qué quiere la resortera?
1: Pues ¿para qué ha de ser? ¿Con qué se casan las lagartijas?
0: Con los lagartijos.
1: Pero yo digo cazar del verbo rájale.
0: ¡Ah! ¿Me prestas la resortera para acá?
1: No.
0: Al cabo que ni quería.
1: Bueno, pues quítate.
0: No quiero.
1: ¡Costen! Luego no respondo, chipote con sangre, sea chico, sea grande. ¡Ya me lo espantaste!
0: ¿Ay, a quién?
1: Pues a la lagartija que está... Quítate. Ahí está. No lo vayas a espantar.
0: No, hombre.
1: ¡Otra vez me lo espantaste!
0: ¿Yo?
1: ¡Sí!
0: Pero si yo no hice nada.
1: Pero con esa cara, pues...
0: ¿Qué me habría querido decir?
1: No te muevas.
2: ¡Ta, ta, ta, ta, ta! Chavo, levanta ese puro y dame esa resortera.
1: Pero, profesor, lo que pasó fue...
2: Que levantes ese puro y me des esa resortera.
1: Es que yo lo que quería...
2: ¡Que levantes ese puro y me des esa resortera!
0: ¡Permítame! ¡Troya!
1: ¡Me dijeron a mí, vaya!

0: A ver si tú lo puedes hacer mejor que yo.
1: ¡Chavo! ¿Quién eres tú para suplantar mis funciones didácticas?
0: ¿Qué?
1: ¿Que quién eres tú para suplantar mis funciones didácticas?
0: No podría decir eso mismo, pero en español.
1: Quiero decir que tú no eres nadie para corregir a la Chilindrina. Aquí el único maestro soy yo.
2: ¡Claro! Lo que pasa es que el chavo...
1: ¡Tú te callas! Que este asunto es entre el chavo y yo.
2: ¡Guau!
1: Tú, chavo, dame ese puro y esa resortera. ¿Te das cuenta, chavo, de lo peligroso que puede resultar este instrumento?
0: Sí, pero yo no fumo.
1: Me refiero a la resortera. Hace un momento, cuando yo entraba por el zaguán, traía el puro en la boca y tú me lo volaste de un resorterazo, ¿no es cierto?
0: Sí, pero es que yo...
1: Y del mismo modo pudiste haberme volado un ojo.
0: ¿Solo que hubiera llegado fumándose el ojo?
1: Mira, chavo, no eres más bruto nomás porque no eres más grande.

0: escúchame bien, chavo, ni creas que te voy a regresar la resortera.
1: ¿Pero por qué? Si yo únicamente...
0: ¡No te voy a regresar la resortera!
2: ¡Profesor Giramales!
0: Doña resortera. Digo, doña Florinda.
2: Sí, qué milagro que viene por acá.
0: Vine a traerle este humilde obsequio.
2: ¡Ay, muchas!
0: ¡Ay, no, no, no, esto no! Es esto.
2: Ay, pero es que yo no fumo.
0: No, no, tampoco este. Es este, perdón.
2: Ay, muchas gracias. ¿No gusta pasar a tomar una tacita de café?
0: No será mucha resortera. Digo, ¿no será mucha molestia?
2: Claro que no, pase usted.
0: Después de usted. Ay.
1: ¿Todavía sigues llorando?
3: ¿Qué te importa?
1: ¡Come torta!
4: Buena idea. ¿Quieres?
3: Sí.
4: Pues compra.
1: Al cabo que ni quería.

0: pasó hoy?
1: Pues yo no te enseño una cosa que tengo aquí y...
0: Al cabo que ni me importa. ¿Qué es?
1: ¿No que no te importaba?
0: Claro que no. Es simple curiosidad.
1: Pues es lo mismo.
0: Pues claro que no, porque la cu... Porque... Bueno, ¿me la vas a enseñar sí o no?
1: ¿Me vas a dar torta sí o no? Toma.
2: Es que me enseñaste una cosa horrible, chavo.
1: No, no es una cosa horrible, es una lagartija.
0: ¿Una lagartija? Uh-huh.
1: Pero no, no te hace nada, Chilindrina. Ya está muerta.
3: Un cadáver.
1: Una lagartija.
3: Pero la lagartija es un cadáver.
1: Ah, bueno, sí, porque ya está muerta. ¡Ey, ey, ey, ey, ey, ey! ¡Dame mi lagartija!
2: ¡Pues dame mi torta!
1: ¿Qué pasa, chavo? ¿Qué escándalo estás haciendo? No, yo no, es la Chilindrina que está llorando.
4: ¿Y por qué lloraba?
1: Porque le asustó la lagartija.
5: ¿No le da vergüenza estar asustando a una criatura?
6: ¿Yo? ¿Pero a quién asusté?
5: Pues a la Chilindrina, ¿no?
1: No. La asustó una lagartija de a de veras, no una señora que parece lagartija.
7: Chavo, doña Florinda no es una señora que parezca lagartija.
1: Ay, no, no, perdón. Es una lagartija que parece señora.
7: ¡Tampoco!
6: Mire, no le haga caso, profesor Lagartija.
7: ¿Qué?
6: Digo, no le haga caso, profesor Girafales.
7: Tiene usted razón. Vámonos.
6: Vámonos.
1: ¿Y de qué se ríe?
4: Ay, pues de qué ha de ser, chavo. De que dijimos que doña Florinda parecía una lagartija.
1: Ay, pues sí parece. Ay, ay. ¿Y usted también?
4: Sí, claro, sí.
1: ¿Qué? Pero eso no lo digo yo, eso lo dijo un día la Chilindrina.
4: Ay, qué casualidad.
1: ¿De veras?
4: Ni dirás.
5: Primero la haces llorar y luego dices que ella fue la que...
4: Oye, espera, chavo. ¿Que tú no tenías una resortera?
1: Sí, aquí está.
4: ¿Y qué le hiciste a la Chilindrina?
1: Pues déjeme explicarle. ¿Usted ya vio el cadáver?
5: No, yo no tengo ganas de ver el cadáver.
1: ¿Qué dijiste? Que si ya usted vio el cadáver.
5: ¿El cadáver?
1: Sí, o sea que ya está muerta. Y si estando viva no hacía nada. Acostó solita.
0: Ay, doña, ¿qué diga doña Clotildita? Doña Clotildita,
6: pues qué lástima, que ella estaba cerrada, fíjese.
7: Sí, si no, de todas maneras.

0: Chavo.
1: ¿Qué?
0: Chavo, chavo, chavo, chavo, chavo.
1: Cuidado, cuidado, no vayan a pisar el cadáver.
2: ¿Cadáver?
3: Seguramente se fracturó el cráneo al caer. Chavo, pero tendremos que avisar a la policía.
1: ¿No más por haber matado a un animal?
4: ¡Chavo, por favor! No le digas así a doña Clotilde. Está bien que doña Clotilde era muy sangrona, pero en el fondo era buena gente.
1: ¿Yo qué?
4: Que usted en el fondo era...
1: ¿No se murió?
5: ¿Yo qué me voy a morir?
1: La que se murió fue la Chilindrina.
5: Ya me morí, no me había dado cuenta. Y ustedes no me dijeron,
6: Bueno, ¿qué clase de broma es esta?
7: Pues eso, no soy hombre. Yo llego y me encuentro con esto y echado
6: todo. Bueno, ya, silencio. ¡Silencio! ¡Silencio!
1: Que doña Florinda parece lagartija.
6: ¿Qué?
1: Se me chispoteó.
7: Chavo, ¿quién te entiende? ¿No me puedes explicar bien qué fue lo que pasó?
1: Sí. ¿Quiere que le cuente desde el principio o desde antes?
7: Desde el principio.
1: Eso. Estábamos aquí yo y la Chilindrina.
7: Burro por delante.
1: Pase usted.
7: Mira, chavo, quiero decir que primero se nombra la otra persona.
1: Ah.

0: Entonces, yo maté una lagartija. Sí. Y se la di a la chilindrina y la chilindrina se asustó.
1: ¿Y la chilindrina agarró con las manos la lagartija?
0: Sí.
1: Uy, yo me habría desmayado.
0: Pues tenga cuidado porque escondí la lagartija entre los ganchos de la ropa. ¡Chanfle!
2: ¡Rechanfle!
0: ¡Recontra Chanfle!
2: ¡Se murió!
3: Doña Florinda.

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1: ¿Quién?
2: Yo, la Chilindrina.
1: ¡No estoy!
2: No te hagas el payaso, chavo, y sal. Ándale, vete a trabajar, ya se te hace tarde.
1: No quiero ir a trabajar.
2: ¿Cómo? ¿Vas a abandonar un empleo que apenas ayer conseguiste?
1: Pues es que... pues no me conviene.
2: ¿Qué es lo que no te conviene?
1: Que yo soy el que trabaja todo el día y te tengo que dar a ti la mitad del dinero que gano.
2: Pues sí, pero es que yo conseguí el cajón y el banquito y la grasa y todo lo demás.
1: Pero todo lo conseguiste gratis.
2: Porque era de mi familia. Mira, mi papá, mi abuelo, mi bisabuelo y mi tarado abuelo, todos fueron limpiabotas alguna vez en su vida.
1: Pues sí, pero...
2: Y todo esto viene desde mi bisabuelo. ¿Te das cuenta la historia que esto hiciera?
1: Pues sí, pero de todos modos...
2: Está bueno, mira, si no quieres trabajar, no importa. Pásate de vago todas las vacaciones. ¿Pero sabes lo que vas a hacer cuando tengas 80 años?
1: Pues un viejito.
2: ¿Pero con qué te vas a sostener?
1: Pues con las patas.
2: ¿Y con qué vas a comer?
1: Pues con la boca.
2: Siempre y cuando tengas con qué comprar la comida. Pero bueno, si no quieres trabajar, no importa. Yo voy a poner a alguien a trabajar, a una persona que quiera ganar dinero para tener con qué comprar tortas de jamón.
1: ¡No! ¡Yo llegué primero! ¡Yo llegué primero!
3: ¡Ah, sí me gusta, muchacho trabajador! ¡Ándale a trabajar!
1: ¡Sí! ¿Me acompañas?
2: Ay, no, chavito, perdóname, no puedo. Tengo muchas cosas que hacer. En este momento me urge ir a dormir una siestecita.
3: ¡Ay, qué cosa!
1: ¿Le doy un trapazo?
3: ¡No, no, no!
1: Le digo que si le doy un trapazo de bolero, o sea, que si le doy grasa a sus zapatos.
4: No me digas que ahora andas de limpiabotas.
1: Eso.
4: Bueno, chavo, está bien. Mira, deténme aquí. A ver.
1: Sí.
4: Ahí te los dejo, pero que queden bien limpios, ¿eh?
1: Sí. Tome.
4: Ay, gracias.

0: ¿Usted también anda de bolera?
1: Ay, Chavita. Mi canasta.
0: Ah, de veras.
1: De veras.

0: Ay, tengo tantos problemas que no pude dormir, Cleras.
1: ¡Ay, ya comenzaste a trabajar!
2: Sí, sí. Y voy a trabajar muchísimo. Y voy a ganar muchísimo dinero. Y entonces me voy a comprar muchísimas tortas de jamón. Y entonces voy a comer muchísimo.
0: Oye, chavo, ¿no sería mejor que le pusieras la grasa al zapato en lugar de ponértela en el brazo? Chavo, me estás gastando el material. Ni modo, me tengo que aguantar. Es que en estos tiempos es tan difícil conseguir mano de obra barata.
1: No quería ir a la escuela, ¿eh? ¡Chavo! ¿Ya aprendiste, chavo? ¡Chavo! ¿Qué no estás?
3: Parece que no. Bueno,
1: ¡chavo! Oye, oye, oye.
3: Silvina, ¿no has visto al chavo del 8?
4: ¿Para qué lo quiere, ñoño?
3: Bueno, es que lo quería invitar a jugar fútbol con el balón que me regalaron.
4: No creo que pueda porque tiene que ir a trabajar.
3: Ay, qué lástima, porque... ¿Tiene que ir a qué?
4: A trabajar. ¿No sabías que consiguió un empleo para las vacaciones?
3: No sabía.
4: Pues sí, fíjate. Bueno, en realidad no lo consiguió el chavo. Se lo tuve que conseguir yo.
3: Oye, ¿y de qué trabaja el chavo?
4: Está... ¡Míralo, ahí viene!
2: ¡Grasa!
3: ¡De nada!
2: No te dije gracias. ¡Te dije grasa!
4: ¡Chavo! Está bien que ñoño está gordo, pero no tienes por qué ponerle apodos.
2: No, yo lo que digo es que si le doy grasa a sus zapatos.
4: ¡Ah!
3: No, ahorita no le hace falta. Oye, chavo, ¿y desde cuándo estás trabajando de limpiabotas?
2: Desde ayer. La Chilindrina me consiguió el cajón, el cepillo, la grasa, todo.
3: Ay, bueno, es que la Chilindrina es muy buena amiga.
2: ¿Oh? Y yo nada más le tengo que dar a la Chilindrina la mitad de lo que gano.
4: Pero no tenías por qué hacer aclaraciones, menso. Bueno, es que el socio capitalista también tiene que ganar algo, ¿no? Además, ¿sabes qué? Estoy pensando en poner una sucursal. ¿No te interesa el empleo?
3: ¿A mí?
4: Mira, yo te puedo conseguir el banquito, el cajón, la grasa, todo. Y así tú te diviertes en las vacaciones. Y
3: a mí... No, es que yo nunca me aburro en las vacaciones.
2: Nada más te advierto una cosa, tú que me quitas un solo cliente y yo que te rajo todo lo que se llama cara.
3: Ni creas que voy a aceptar el trabajo, ni creas.
2: Más te vale. ¿Entonces te doy grasa?
3: ¿A mí?
2: No, a tus zapatos, a ti no te hace falta.
3: Bueno, a ver cuánto cuesta.
2: Cuesta 4 pesos más lo que me quieras dar de propina. Y, bueno, a ti no te cobro la propina y la saliva es gratis.
4: ¿Cuál saliva?
2: Pues la mía. Agarras el zapato y das así. Y lo frotas y queda re bien.
4: ¡Ay, guaco! ¡Chavo, qué asco! ¡Cochino!
2: Bueno, sin saliva.
4: ¡Chavo! Además, a los amigos no se les debe cobrar 4 pesos. Hazle una rebaja.
2: Está bien, te lo dejo en 3.99.
4: Dije una rebaja. ¿No sabes lo que es una rebaja?
3: ¡Sí! ¡Tú!
4: Estoy hablando con el dueño de la yunta, no con los bueyes.
2: ¿No estás hablando con nosotros?
4: Ay, chao. ¿De dónde sacaste lo bruto?
2: Pues me lo pegan los amigos.
3: Pues no te juntes conmigo. Fíjate, yo venía para que jugáramos fútbol juntos. Pero ahora voy a jugar yo solito. Y yo voy a ser el portero, y yo voy a ser el defensa, y yo voy a ser el delantero.
4: Y tú vas a ser la pelota.
3: Efectivamente. Mírala, ¿eh? Vas a ver, rebaja.
2: ¡Profesor!
5: Dime, chavo.
2: Grasa.
5: Por nada.
2: Otro menso.
5: ¿Qué dijiste?
2: Se me chispoteó.
5: Se me chispoteó. No me digas que sigues de limpiabotas.
2: Sí, Pero no pienso ser limpiabotas toda mi vida.
4: Nomás hasta que cumpla 99 años y ya.
5: Bueno, yo supongo que este empleo lo conseguiste solamente durante el periodo de vacaciones.
2: Eso.
5: Yo cuando era niño era como tú.
4: Ay, no lo desanime.
5: ¿Qué?
4: Ay, no fue una broma, un chistecito. No,
5: ven acá, Chavo.
2: ¿Qué?
5: Ven acá. Toma.
4: ¡Ay, sí!
5: Pero dime una cosa, Chavo. ¿Vas a seguir estudiando o de plano te vas a quedar en cronista de fútbol?
2: No, yo cuando sea grande voy a ser dueño de un restaurante para comer mucho.
5: Pero para eso también se necesita estudiar, porque... ¿Restaurante? A esta hora doña Florinda debe estar en el restaurante. ¡Chanfle!
6: ¿Más café, señor Barriga?
7: Fíjese que sí, está muy sabroso.
6: Ya ve usted que yo soy especialista en hacer ¡Profesor Girapales!
5: Doña Florinda.
6: ¡Qué milagro que viene por acá!
7: Digo, ya.
5: Vine a traerle este humilde obsequio.
6: ¡Ay, muchas gracias, profesor Girapales! ¿Es usted... el café? ¡Ay, qué pena! Bueno, pues, a propósito de café, ¿no gusta pasar a tomar una tacita de café?
5: Si no es muy caro. Digo, si no es mucha molestia.
6: No es ninguna molestia, son 5 pesos.
5: Gracias. Señor Barriga, discúlpeme, creí que la mesa estaba desocupada, perdón.
7: No, se preocupe, quédese, siempre es agradable su compañía.
5: Muchísimas gracias, señor Barriga. Mire usted, doña Florinda, yo voy a querer, por favor, cóctel de frutas, la sopa del día, arroz con guacamole, carne asada, frijoles, postre y café. Pero yo pago, ¿eh?
7: Sí, está bien.
5: ¿Cómo dijo?
7: Pero está bien que pague usted.
5: Entonces nada más me trae el cafecito, por favor, doña Florinda.
6: Está bien, con permiso.
5: Pase usted.
7: Ah, que mi profesor Girafales. ¿Y qué tal? ¿Cómo la ha pasado de vacaciones?
5: Ay, señor Barriga, en realidad, pues yo... puede decirse que no he tenido vacaciones. Chandler.
7: ¿Qué, le sucede algo?
5: No, digo sí. Digo, con permiso.
7: Oiga, pero...
6: vamos a ver... aquí es... ¿y el profesor Girafales?
7: Yo qué sé. Se levantó de súbito y salió corriendo.
5: Chilindrina, ¿no viste al Chavo del Ocho?
4: Sí, profesor, hace ratito.
3: Ay, perdóneme, pero es que estaba yo pensando y entonces... ¡Chofe! El pisotón que le di, hasta le pulvericé el zapato.
4: Con ese peso nada me hubiera extrañado. Pero no, ñoño, lo que pasa es que el Chavo del Ocho trae los zapatos del profesor Girafales.
3: ¿Y no le quedan grandes?
4: No, los trae puestos.
3: ¿Entonces?
4: Ay, déjalo. Oiga, profesor, ¿el Chavo del Ocho se lo llevó usted al restaurante?
5: Me hubieras dicho desde un principio, muchacha.
4: Pero...
5: ¡Ay!
2: ¿Y se fue sin los zapatos?
7: Mira, yo qué sé. Me imagino que sí, porque salió corriendo detrás de ti.
2: Señor Barriga, ¿le doy grasa?
7: No, gracias, no me hace falta.
2: No, pero yo no estoy hablando de la grasa que tiene en la panza. No, mejor, yo digo, ¿cómo le diré para que no se enoje? Yo, no, sale peor si le digo bola. Va a pensar que estoy hablando de usted. Además...
7: Bueno, ya. Está bien, lústrame el calzado. Pero por favor, con la boca cerrada, ¿quieres?
2: Sí.
7: Chavo.
2: ¿Eh?
7: ¿Ya te diste cuenta de lo que pusiste encima de la mesa?
2: Sí, son los zapatos del profesor Jirafales, pero no tarden en venir por ellos.
7: Chavo, hazme un favor, ¿sí?
2: Sí.
7: Mira, toma este par de zapatitos.
2: Sí.
7: ¡Y los pones lejos aquí!
2: Bueno, pero no se enoje. Ay.
8: A ver, quítate de aquí. ¿Más café, señor Barriga?
7: Fíjese que sí, doña Florinda.
8: A ver.
7: Por favor.
9: Gracias.
8: ¡Profesor Jirafales!
5: Sí, ya regresé. Chavo, dame mis zapatos.
2: Sí, aquí están.
5: Doña Florinda.
8: Dígame.
5: Mis zapatos.
8: ¡Ay!
5: ¡Ay, acá, chavo! Mira nada más. Mira nada. Ay, perdóneme, señor Barriga. Discúlpeme. Ay, ay, perdóneme, señor. Perdóneme, mire nada más.
7: No se preocupe, no se preocupe. Es más, es la primera vez que agradezco que el café no me lo sirvan tan caliente.
8: Ay, es que yo tampoco tuve la culpa. El chavo que atravesó los zapatos.
5: Déjelo, doña Florinda, el pobre es tonto de capirote. Ah, está húmedo.
8: Ay, no se vaya a resfriar.
5: Espero que no.
2: Aquí está el otro zapato, profesor Jirafales.
5: Gracias.
2: También está húmedo.
5: Un poco, chavo, un poco.
8: Ay, profesor Jirafales. Debería quitarse esos zapatos y esperar a que se sequen. Es que con los zapatos mojados puede pescar un resfriado.
2: ¿A poco puede dar catarro en los pies?
5: No, lo que ella quiere decir.
2: Es que si les da catarro en los pies, entonces tendría que estornudar con el dedo gordo.
8: Ay, chavo. Mira, por favor, en lugar de estar diciendo tantas tonterías, toma esos zapatos y llévalos a la cocina.
2: ¿Para qué?
5: Ay, chavito, solamente los tontos hacen esa clase de preguntas. ¿Y de veras, doña Florinda, para qué?
8: Pues, para que se sequen con el calor de la estufa.
5: Ah, pues, para que se sequen con el calor de la estufa, para que se sequen con el... ¡Espérate! ¡Deja que me lo quite!
2: Bueno, pero no se enoje.
5: Ah, toma, hazte un lado.
8: Ay. Bueno, ¿y tú qué esperas? Ándale a la cocina.
2: Sí, sí.
5: Ha ha ha.

0: Ay, señor Barriga, usted ha de disculpar todos estos incidentes.
1: Ah, no se preocupe, doña Florinda. Mire, yo encuentro todo esto tan divertido.
0: Vaya, menos mal. ¿Un poco más de café?
1: Bien, pero esta vez en la taza, ¿eh?
0: Ay, señor Barriga, claro que sí.
1: Gracias.
2: Me encanta su sentido del humor, señor Barriga.
1: Gracias.
2: No, si dicen que es característica de todos los gordos, que... Digo...
1: Mire, mejor no diga nada, ¿eh?
0: ¡Chanfle! Parece ser que todavía no han terminado todas mis desventuras. Bien dicen que una desgracia nunca viene sola.
1: Usted lo ha dicho. Ya.
0: ¡Chanfle! ¡Ay!
3: Oigan, de casualidad no han visto al... ¿Tiró el café?
0: ¿Y a ti quién te está preguntando?
3: ¡Ay, qué genio! Oiga, ¿por qué no se casa con ella? Dice que con eso se quita.
2: ¡Ta, ta, ta, ta, ta! Hay dos cosas que no soporto. Una, que los niños le falten al respeto a los adultos. Otra, que los adultos tiren los cigarrillos encendidos en el suelo.
1: Bueno, yo terminado...
2: Sobre todo cuando hay personas sin zapatos que pueden pisarlos.
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0: 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Chavo, ¿qué pasó con los zapatos del profesor Girafales?
4: Pues los puso donde usted me dijo, en la estufa.

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1: ¡Qué bonito come, mi linda! Ay, hijita, te quiero mucho. Y como te has acabado muy bien tu sopita, chininina, ahora te voy a dar una torta de jamón. Toma, mi reina. ¡Qué rica está mi tortita, mamá!
2: ¡Mira,
1: mi
2: reina!
1: ¡Ya llegó tu papi del trabajo! ¡Salúdalo! ¿Cómo te fue en el trabajo, mi amor?
2: ¿A quién le preguntas?
1: Pues a ti, chavo. Es que estoy jugando que mi muñeca era mi hija y que tú eras mi esposo.
2: Fíjate que ni de juego. Además, a mí no me invites a jugar a tus cosas de niñas porque yo soy hombre y los hombres no juegan a las muñecas.
1: ¿Y ni siquiera juegan a la comidita?
2: Tampoco.
1: Pues qué lástima, porque yo le estaba dando a mi hijita una torta de jamón de a de veras.
2: Pues fíjate que no te creo nada.
1: ¿Quieres?
2: ¿Me vas a dar?
1: Primero dime si quieres.
2: No, primero dime si me vas a dar.
1: ¿Y cómo voy a saber si te voy a dar si no me has dicho si quieres?
2: ¿Yo cómo sé si voy a querer si no me has dicho si me vas a dar?
1: ¿Vas a querer la torta, sí o no?
2: Es que siempre me haces lo mismo. Me dices, ¿quieres? Yo te digo, sí, tú me dices, compra.
1: Ni modo, porque esta vez sí pensaba darte, fíjate.
2: ¡Sí quiero!
1: Pues compra. Oye, chavo, sí te doy la mitad de mi torta de jamón, pero con una condición.
2: ¿Cuál?
1: Que te cases conmigo.
2: ¿Pero de juego?
1: Bueno, claro. Bueno, ahora si tú te quieres seguir de largo, pues...
2: Bueno, yo tengo otra idea más buena.
1: Ay, sí. ¿Cuál, chavito?
2: ¡Esta! ¡Trae acá!
1: ¡Chavo! ¡Ah! ¡Ah! ¡Se llevó mi cosa! ¡Eso fue el chavo!
0: ¿Se puede saber por qué causa, motivo, razón o circunstancia estás llorando, Chilindrina?
1: ¡Es que el chavo se llevó mi torta de jamón!
0: Pero ese no es motivo suficiente para que tú rompas en llanto.
1: ¿Romper el qué?
0: En llanto. ¿Qué no sabes lo que es el llanto?
1: ¿El esposo de la llanta?
0: Mira, Chilindrina, en primer lugar es muy probable que el chavo del ocho haya estado muriéndose de hambre.
1: Bueno, eso sí, pero él siempre...
0: Lo sospeché desde un principio.
1: Pero es que el chavo...
0: En segundo lugar, es muy probable también que tú te hayas negado a convidarle un pedacito de tu torta.
1: Claro que sí. Porque él se negó a casarse conmigo.
0: Claro, porque si él se... ¿Él se negó a qué?
1: A casarse conmigo. Pero... En el juego.
0: Ah, ah. Sí.
1: Es que yo estaba jugando a que mi muñeca era mi hija y que llegaba el chavo y que se casaba conmigo.
0: Sí. Muy bien, Chilindrina, muy bien. Oye, a propósito de muñecas, ¿no has visto a Doña Florinda? ¿Que si no has visto a Doña Florinda?
1: Ah, sí. Sí, a ella sí. ¿Cómo no? Si a estas horas siempre está en el restaurante.
0: Es cierto. Gracias, Chilindrina. Con permiso.
1: Tú la traes, mano.
2: Vengo por mi coche.
1: ¡Chavo, espérate! Oye, chavo, ¿a ti te gustaría jugar a la comidita de a de veras, de a de veras, de a de veras?
2: ¿Cómo?
1: Por ejemplo, en un restaurante de a de veras.
2: ¡Sas! ¡Sas! ¡Que yo llegaba! ¡Ay, que me compraba una torta de jamón y luego otra torta de jamón y me compraba!

0: profesor Girafales.
1: Doña Florinda.
0: Qué milagro que viene por acá.
1: Vine a traerle este humilde obsequio.
0: Ay, profesor Girafales. Huele divino.
1: Bueno, y eso que hoy tampoco me bañé. Es mi tinaco.
0: Ay, ese... Es que yo hablaba del ramo de flores.
1: Sí, también huele bonito, claro.
0: Pero, ¿no gusta pasar a tomar una tacita de café?
1: Bueno, sí, pero será después de la comida.
0: ¿Hoy viene a comer?
1: Claro, pero no de gratis.
0: ¿Y qué quiere decir con eso?
1: Que pienso pagar hasta el último centavo de lo que consuma, incluyendo el café.
0: Ay, no.
1: Ah, sí.
0: No.
1: Ah, sí.
0: No.
1: Sí.
0: ¿Sí?
1: No. No, digo sí. Mire, doña Florinda, dejémoslo de una vez por todas bien claro. Para que yo coma aquí, será con la condición de que pague hasta el último centavo de lo que consuma.
0: Ay, profesor Girafales, pero es que hay algo que nunca podré cobrarle.
1: ¿Qué?
0: El café. Ay, es que después de haberle regalado tantas tacitas de café.
1: Bueno, de acuerdo. Será lo único que no pague. El café.
0: Ay, menos mal. Y ahora dígame, ¿qué quiere que le traiga?
1: Una tacita de café. Es que yo no puedo comer a gusto en la barra y todas las mesas están ocupadas.
0: No. Si se acaba de desocupar esa... Permítame. ¿Y ustedes qué?
2: Muy bien, ¿y usted?
0: Pregunto que qué están haciendo aquí.
3: Venimos a comer.
0: No me digan.
3: Sí. ¿Verdad, Chavito?
2: Sí, venimos a comer comida.
0: Pero da la casualidad de que aquí no se come de gorra.
2: ¿Me la quito?
3: No, Chavito. Doña Florinda quiere decir que aquí no se come gratis.
2: Ah, bueno, pero eso ya lo sabíamos.
0: Bueno, entonces me imagino que traerán con qué comer.
2: Sí, con la boca.
0: Pregunto por el dinero.
3: Ah, sí, el dinero ni se preocupen. Yo quiero una torta de jamón, por favor.
2: ¿Y yo dos?
0: Son 15 pesos.
3: ¿Qué dijo?
0: Que son 15 pesos. Cada torta de jamón cuesta 5 pesos. 3 tortas de jamón son 15 pesos.
3: Chavo, ¿tú le dijiste que trajera la cuenta a la mesera?
2: No, yo no.
0: Mire, no se hagan tontos, que bien saben lo que quiero decir.
3: ¿Qué?
0: Que es no les traigo las tortas si no me enseñan el dinero.
3: Y yo no le enseño el dinero si no me trae las tortas.
0: ¿Ah, sí? ¿Y qué tal si yo les traigo las tortas y luego resulta que no traen dinero?
3: ¿Y qué tal si yo le entrego el dinero y resulta que no trae las tortas?
0: ¡Ya basta! ¡O me enseñan el dinero o se van a comer otra parte! Nomás eso faltaba. Vamos, por fin.
1: Doña Florinda.
0: Dígame.
1: Yo tengo la solución del caso.
0: Ah, sí. ¿Y cuál es?
1: El dinero que garantiza el pago de las tortas.
2: Eso. Pero son 20 pesos. O sea que alcanza para 4 tortas.
3: No, Chavito, no hay que ser abusivo. Los 5 pesos que quedan es la propina para la mesera. Las tortas, por favor. ¡Rápido!
0: Ay, gracias.
3: De buen modo, que si no, no hay propina. ¿Vos estás? No, Chavito, espérate. Despacito. Primero hay que preparar las tortas.
2: Es que tengo mucha hambre.
3: Sí, Chavo, pero sin prepararlas no saben bien. Fíjate bien cómo se hace. Se levanta así, se le quita el jitomate y todo, y luego se le pone... Ay, Dios, tenía mucho. Bueno, le quito tantito. Ahora le vamos a poner mostacito.
2: ¡No sale! me hiciste para ti.
3: También lo hiciste a propósito. ¿Qué crees, que no te vi que le estabas haciendo así para que toda
2: no
3: me bañara?
2: Cierto, yo lo que quería nada más poner.
3: Si no es cierto, mentiroso. Mira nada más cómo me dejaste el pelo y la cara y me
1: vestí. ¿Qué pasa aquí?
3: Cállate. Mira, profesora, mira cómo me dejó el chavo. No,
1: silencio.
3: Yo estaba bien limpia.
1: ¡Silencio!
2: Tú eres más sangrona que doña Florinda.
1: ¿Qué dijiste, chavo?
2: Pues es que la chilindrina me echó la mostaza encima.
1: Sí, pero tú insinuaste que doña Florinda era una sangrona.
2: No, no. No, yo dije que la sangrona es la chilindrina. Y es más sangrona que la misma doña Florinda.
4: Profesor Jirafales.
1: Doña Sangrona. Digo, doña Florinda. ¿Ya oyó lo que dice el chavo?
4: Sí, pero no le haga caso.
1: No, pero es que está diciendo que...
4: Cálmese. Mejor, ¿no gusta tomar otra sangrona de café? Digo, ¿no gusta tomar otra tacita de café?
1: No será mucha sangronada. Digo, ¿no será mucha molestia?
4: No es ninguna. Pase usted.
1: Después de usted. Permítame.
4: Ay, gracias.
1: Las que le adornan.
4: ¿Cómo dijo?
1: Usted dijo gracias... Y yo dije las que le adornan, o sea...
4: Ay, profesor Jirafales, está haciendo que me ruborice.
1: No, no, no, muy mal hecho. Una persona como usted debería estar acostumbrada a toda clase de elogios.
4: Ay, es usted muy generoso.
1: Pero si no hago más que decir la verdad, doña Florinda. Le juro que no existe ninguna persona en el mundo que tenga tanta gracia como usted. Su sonrisa, su mirada... Su manera de andar, su manera de servir el café, su ma...
4: Siga, siga, no se interrumpa.
1: ¿El café?
4: ¿Y qué tiene el café? ¡Ah, el café! ¡Ay, profesor Jirafales! ¡Ay, qué pena! ¡Mire nada más! ¡Ay, ya la tiré!
1: No se preocupe, ay, doña Florinda. No, no se preocupe. Nada más. Un accidente a cualquiera le ocurre.
3: Profesor Jirafales.
1: No.
3: Maestro Longaniza.
1: ¿Qué?
3: Parece que es la única manera en la que entienden.
1: ¿Qué quieres?
3: Es que el chavo ya se comió las dos tortas de jamón.
1: ¿Y qué? Eran para él, ¿no?
3: Pues sí, pero es que las dos tortas se las comió en un minuto.
5: ¡Y mira lo que le está pasando! ¡No sé qué tiene! ¡Mira lo que le está pasando, pobre chavito!

0: Pronto, un vaso con agua.
1: Pronto, un vaso con agua.
2: Pronto, un
1: vaso. Aquí está. Aquí está.
0: Gracias.
1: Gracias.

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0: pasa?
1: Pues yo qué sé que le va a pasar.
0: Pues ¿cómo lo vas a saber?
1: Yo no, de ver, estaba sentada.
2: Silencio,
1: ¿eh? Sí, pero él estaba comiendo
2: de bolsa. ¡Silencio!
3: ¡Aguas, el maestro Longaniza!
2: Bueno, por lo menos eso significa que ya está fuera de peligro.
4: ¿Qué no estás oyendo que ya está fuera de peligro?
1: ¡Claro que sí lo oímos, ni que estuviera yo sorda!
2: ¿Entonces por qué lloras?
1: ¡Es que usted me está pisando!
2: Ay, perdóname, señorita.
1: Ay, ay, ay, ay.
4: Ah. Un momento, parece que quiere decir algo.
2: ¡Silencio! ¿Qué? ¿Cómo? No le entiendo.
5: ¡Pásame la salsa!
4: ¿Quieres seguir comiendo?
1: ¡Qué bruto!
4: Ay, no puede ser.
1: Y mira que yo estaba de mal.
5: Ay.
4: A ver,
2: permítame.

0: ¿Qué pasó?
1: Es que quería comerse la torta y yo me imagino que lo que pasa ahorita es que tiene una congestión.
2: Pobrecito. Quiere seguir comiendo para reponer todo lo que no había comido en los años anteriores.
0: Ay, bueno, mire, ya retírense, por favor, háganse un poquito para allá. Lo que el chavo necesita es reposo. A ver, ayúdenme.
1: ¿Quiere que le ayude?
0: A ver, a ver, a ver, a ver. Háganse para allá.
2: Pobre chavo.
0: A ver. Con cuidado la cabecita.
1: Sí.
0: Eso es.
1: Ay, profesor Jirafales, yo creo que deberíamos llamar a un médico.
0: No, no, doña Florinda. Yo creo que el chavo, más que sufrir una congestión, lo que ha sufrido es un atragantamiento tortícolo, o sea, de torta.
1: ¿Eh? Ay, profesor, yo no lo entendí, pero creo que es lo mismo, ¿no?
0: No, no, no es lo mismo. Patológicamente hablando, si tenemos en consideración que el paciente, cuando lleva
1: ¡se
0: una...
1: ¡Se cayó!
0: Claro que se cayó, doña Florinda. Si está maldito, no va a estar hablando.
2: Doña Florinda dijo, se cayó, no del verbo callarse, sino del verbo... ¡Rájale!
0: ¡Chample! ¡Chample!
1: Ahí está.
0: Ahí. Ahí está. ¡Hazte un lado, muchacha!
1: Ay, sí.
0: ¡Hazte un lado, vamos! ¡Ay!
2: ¡Ay,
0: cómo se
2: llama!
0: ¡Ay, perdón!
2: ¡Va a desarmar todo esto,
0: na! ¡La puerta! Mira nada más, pobre muchacho.
1: Sí, qué barbaridad. Con cuidado. Le puede hacer daño tanto movimiento.
2: Chavito, pobrecito. Sí. Ya ves, eso te pasa por andar comiendo. Por abajo.
0: Ay. Abre la puerta, cilindrina.
2: Usted no me dijo antes, ¿ya?
0: Ay, ay, ay. De cualquier manera hay que ponerle la cabeza en almohada o un cojín o algo.
1: Ah, sí, ya sé. Mira, Chilindrina, allá en la cocina hay una silla que tiene un cojín. Tráete el cojín.
2: Sí, doña Florinda, ¿cómo?
0: Corre.
1: Mírala.
0: Oye, sí, cuidado.
2: Uy, perdón, no me di cuenta.
0: Mira ahora. A ver.
1: Pues habrá que bajárselos, ¿no? ¡Se está comiendo una manzana!
0: Chavo, trae acá. Si estás viendo que precisamente estás así por comer tan a prisa.
3: Me la como despacito.
0: ¿Qué despacito ni qué nada? Acuéstate, lo que tienes que hacer para que no te... ¡Oh! ¡Ay, ay, ay! No, no, no, un diente.
1: Ay. Y ahora habrá que bajárselos otra vez.
0: A ver. Eso.
1: Ay,
0: otra vez. Doña Florinda, usted deténgalo de aquí.
1: Sí, sí.
0: Pero apoye todo su cuerpo. Fuerte. ¿Lista?
1: Sí.
0: Va.
1: ¿Ahora?
0: Chanfle. Permítame.
1: Ay,

0: Ah, sí, ¿verdad? Sí, ¿cómo no?
1: ¿Profesor?
0: ¿Ya?
1: Doctor Girafales, aquí está la almohada.
0: Ponte el cojín en la cabeza. Te lo pongas debajo de la cabeza.
2: No puedo.
0: ¿Por qué no puedes?
2: Porque yo abajo de la cabeza tengo el cuerpo y no me entra.
0: Lo que quiero decir, chavito, es que apoyes la cabeza arriba del cojín. Ya, y ahora...
2: Ay, ya.
0: No seas así, hombre. A ver... Póngale esto allá, por favor.
2: Ya, no, pero ¿por qué? Si yo ya me siento bien.
0: No, no, qué bien y qué nada. Tienes que reposar.
3: No, no, espere, profesora. A lo mejor sí es cierto. Los niños se recuperan muy rápido.
0: De acuerdo. Anda, vete.
2: Entonces ya me puedo seguir comiendo mi torta de jamón.

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0: aquí está.
1: Perdone.
0: Sí, dígame.
2: Si tú le cierras...
0: Al fondo, a la derecha.
1: Gracias. Pero aquí dice damas.
0: Ay, permítame, tanto. Sí. Vas a sacar nada gratis.
3: No, si no vengo a sacar, vengo a depositar.
0: ¿Depositar qué? Está ocupado.
3: Ya lo sé, ¿por qué cree que estoy sentada aquí?
0: Ay, sí, pero tú estás ocupando un lugar que podría usar otro cliente, así que fuera de aquí.
3: Ay, no, doña, ay, por favor. Uy, qué genio. Por la silla. ¡Come, besito!
1: Yo me disponía a sentarme en esta mesa.
4: Mal hecho, porque la gente no se debe sentar en las mesas, se debe sentar en las sillas.
1: Eso quise decir.
4: Sí, pero no lo dijo.
1: Bueno, de todos modos, yo llegué primero.
4: Pues sí, pero... Bueno, ¿a usted le molestaría compartir la mesa con otra persona?
1: Bueno, a mí no me molestaría.
4: Pero a mí sí. Que luego, pues, llegan amigos a sentarse y luego no hay lugar y... Bueno, ¿para qué no diga? Órale.
1: ¿Sí?
4: Sí.
5: ¿Con permiso? Gracias, señor mío.
4: ¡Hola!
5: ¡Hola, chavo! Pues ya estoy descansando.
4: ¡Aquí hay otra!
3: ¿Qué pasó, chiquitita? ¿Qué pasó, chavo?
5: ¡Hola, ñaño!
3: ¿Qué pasó? ¿Qué
5: pasó? Pues nada, ya acabo de pasar un problema ahorita, pero
4: aquí hay otra silla.
5: ¿Qué te pasó? Después te cuento. ¿Viste, loco?
3: Me van calando.
5: Ah. Oye, no, no. ¿Traes dinero?
3: ¿Yo? Ni 5 centavos, ¿y ustedes?
5: No, pues menos.
4: ¿Y usted?
1: ¿Yo qué?
4: ¿Trae dinero para 4?
1: Sí. Con permiso.
3: Yo tengo mucha hambre.
0: Pensé que querría sentarse en una mesa.
1: Me la quitaron.
0: Permítame tantito.
5: ¿Qué es lo único que piensas?
3: Pues a mí me gustaría...
0: ¿Y ustedes traen dinero?
5: Uy, parece que es lo único que sabe decir. ¿Traen dinero?
0: Pues así es, ¿traen dinero?
3: Ay, bueno, pero ¿qué importa que no traigamos dinero? El consumo que hagamos lo puede descontar de la próxima renta que le cobre mi papá.
0: Oye, ¿cómo no? Cuando mucho aceptará que le descuente lo que te comas tú, pero no lo des tepar.
5: Bueno, ¿pues qué, aquí no aceptan tarjetas de crédito?
0: No.
5: Qué bueno, porque no tenemos.
0: Ya estuvo bien. ¡Fuera de aquí! Me están calentando el lugar. ¡Vamos! ¡Fuera de aquí!
5: Ay, bueno, mire, le advertimos una cosa, ¿eh? Ahora que tengamos dinero, no vamos a venir a comer a esta fonda. Vamos a ir al restaurante de la esquina.
4: Eso. Es más, para que le dé muchísimo coraje, mañana te traes muchísimo dinero y nos vamos a comer al restaurante de la esquina.
3: Sí, voy a traer muchísimo dinero, pero para comer yo solito.
0: Bueno, ya. Hacer bulto a otra parte.
4: No, pero aquí el único que hace bulto es Ñoño.
3: Mírenlo, ¿eh? Ay, ahora que me acuerdo, yo sí traigo mucho dinero, fíjate. Así es que, doña Florinda, me sirve usted una torta de jamón de este tamaño para mí solito, ¿eh?

0: estás haciendo, loco?
1: Estoy cazando churruminos.
0: ¿Cazando qué?
1: Churruminos.
0: ¿Y eso qué es?
1: Los churruminos son unos animalitos así chiquititos, chiquititos, que nada más existen en mi imaginación.
0: ¿Y con qué se casan los churruminos?
1: Los churruminos se casan con las churruminas.
0: ¿Qué? Y luego tienen churruminitas.
1: Eso. ¿Cómo sabes?
0: Es que yo también los he visto con mi imaginación.
1: Pues no puede ser, porque los churruminos pertenecen únicamente a la imaginación mía y no se lo ando prestando a la imaginación de los demás.
0: Ah, entiendo. Ay, chavo, me late que también te está afectando el hambre.
1: Shh. ¡Lo agarré!
0: A ver, enséñamelo. ¡Ah, eso es una mosca!
1: ¡No es cierto! ¡Es un churrumino!
0: Churrumino.
1: Lo que pasa es que se disfrazó de mosca. Toma, deténme.
0: ¡Ay, guácalo!
1: ¿Qué hiciste, mensa?
0: ¡Ay, es que me miran mucho asco los insectos!
1: A ver si no se descalabró.
0: ¿Descalabró? Si se fue volando.
1: ¿Estás segura?
0: ¡Claro!
1: No te muevas. Te traes uno en la cabeza.
0: ¡No! Ay, chavo. ¿Por qué no dejas en paz la cacería de moscas y mejor...?
1: ¡No son moscas! ¡Son churruminos!
0: Ya, bueno, no te enojes. ¿Por qué no dejas en paz la cacería de churruminos y vamos a la fonda de doña Florinda?
1: Ay, sí, ¿con qué dinero?
0: Bueno, a mí me alcanza para una pieza de pan. Pero si te portas bien, te dejo que me la veas comer.
1: ¡No quiero!
0: Pues ni modo. ¡Ahí nos vemos!
2: Tenía que ser el Chavo del Ocho.
1: Pues sin querer queriendo.
2: Sí, siempre dices lo mismo, pero ¿por qué? ¿Por qué, chavo? ¿Por qué siempre me recibes con un golpe?
1: Es que yo quería capturar un churrumino.
2: Sí, ya sé, cuando no es... ¿Qué?
1: Un churrumino.
2: ¿Y eso qué es?
1: Pues es un... ¿Cómo le explicaré? ¿Usted conoce los chiridolfos? Pues se haga de cuenta.
2: Quítate. ¡Quítate más!
1: Doña Florinda no está en su casa.
2: ¿Y tú cómo sabes?
1: Porque a estas horas doña Florinda está en su restaurante.

0: ¿Eso es todo?
1: Sí, por el momento sí, gracias.
0: Por el momento.
2: Muy tarde, ¿no?
1: Señor, ¿me permite tantito? ¡Ay, mira, una mosca!
3: ¡Es el colmo! ¡Es lo único que me faltaba!
1: ¿Qué cosa?
3: Hay una mosca en el café.
1: Sí, ya la vi. ¿Pero qué tanto café se pudo haber tomado de las moscas?
4: ¿Qué? ¿Sucede algo?
3: Que hay una mosca en el café.
4: Permítame ver. Se lo cambian, sí.
3: Es el colmo. ¿Pero cómo puedo saber yo que no hubo más moscas en el resto de la comida?
4: Ay, señor, mire, yo le puedo hacer...
3: Bueno, olvídelo. Olvídelo. Dígame, ¿cuánto le debo?
4: No es nada.
3: ¿Cómo que nada?
4: Quiero decir que no debe usted nada, que la casa invita en desagravio.
3: Pero ¿cómo puedo yo permitir
4: no,
3: que la casa...?
4: No, déjelo así. Es que no queremos perder un cliente.
3: Bueno... Bueno, gracias. Gracias.
1: ¡Chavo! ¡Chavo! ¡Chavo! ¡Chavo!
5: ¿Qué
1: oye,
5: pasa?
1: Chavito, ¿te gustaría comer gratis?
5: ¿Sabes que me como gratis? Una torta de jamón y luego me como gratis otra torta de jamón y luego otra torta de jamón y luego otra, ¿sabes?
1: ¿Sabes, chavo? Todo lo que tienes que hacer es agarrar una mosca, digo, un churrumino.
5: Los churruminos no se comen.
1: Ya sé que no se comen, pero mira, tú agarras uno y cuando ya lo hayas agarrado...
5: ¿Y nomás por eso no le cobraron la comida a ese señor?
1: Sí, fíjate, fíjate, fíjate, fíjate.
5: Pues entonces hay que agarrar otra mosca, digo, otro churrumino.
1: Sí. Ahí hay una. Agárrala, agárrala, agárrala descuidada. Ahí vas, ahí vas, ahí vas. Y la planta, y la flor, y la flor. ¡Eh! ¿A ver?
5: No, no, ah, no, no voló. Perdón, es que
6: sí,
5: yo
6: sí,
5: lo que
6: sí,
5: quería...
6: ya sé. Querías agarrar otro churrumino, ¿no?
5: Eso.
1: ¡Espera! ¡No se mueva, señor Barriga, no se mueva! Ahí está, hay una. Ahí está, hay una, órale.
5: No se cae.
6: Chavo. Quisiera hacerte saber que esto que tengo aquí es un lunar.
5: Chavo, ¿para qué me dijiste que era mosca?
1: Es que yo pensé que era una mosca pegada así aplastada.
6: Quítense. ¡Quítense más!
5: Ahora tenemos que capturar otra. ¿Tiene que ser una mosca viva?
1: No, yo más bien pienso que debe ser una tonta, pues no es fácil.
5: No, pero yo digo viva del verbo no estar muerto.
1: Pero igual, de todas maneras hay que matarla. ¿Qué? No veo dónde.
7: ¿Qué le damos?
6: Un mes de renta.
7: Ah, es usted.
6: Claro que soy yo. Y he venido a cobrar la renta que debió haberme pagado hace 30 días.
7: Ay, señor Barriga, ¿y no podría darse una vuelta después?
6: ¿Qué tan después?
7: Pues, digamos dentro de unos 3 o 4 meses.
6: Está usted bromeando, ¿verdad?
7: De ninguna manera, señor Barriga. Es que es más o menos el tiempo que se necesita para que un negocio empiece a dejar utilidades.
6: Ah, sí. Pues da la pequeña casualidad de que yo no puedo esperar tanto tiempo.
7: Está bien. Entonces vaya por unos abogados y córrame.

0: Déjeme escoger.
1: ¿Qué quieren?
2: Comer.
1: ¿Y con qué van a pagar?
2: ¿Chavo?
1: Estoy preguntando que con qué van a pagar.
3: ¡Con mosca!
2: No, chavo. Sí, es que el chavo quiere decir que en el lenguaje vulgar al dinero se le llama mosca. Con mosca.
1: Pues eso es algo que solamente...
4: Doña Florinda, por favor.
1: Dígame, señor Barriga.
0: Yo pago todo lo que consuman el chavo y la chilindrina, ¿eh? Pero...
1: Pues allá usted. Está bien, ¿qué quieren comer?
3: ¡De aquí para acá todo!
2: No, chavo. Esto nada más para que escojas qué es lo que quieres comer, no todo.
3: ¿Ah, no puedo pedir todo?
2: Pues claro que no, son 20 platillos distintos.
3: Bueno, quítale una ensalada.
2: Mira, trae acá yo pizco. Nos trae, por favor, dos sopas. Dos platos de arroz. Dos guisados de pollo. Dos órdenes de frijoles. Ay, y dos pasteles de chocolate.
3: Y a mí lo mismo.
2: No, chavo, yo pedí por los dos.
3: ¿Tan poquito?
2: Pues, está bien.
3: Oye, pero te faltó pedir café para...
2: Ah, doña Florinda, por favor, ¿me trae un café?
1: Está bien. ¿Y usted?
0: Yo bien. ¿Usted qué dice con el profesor, eh?
1: Le estoy preguntando que qué quiere comer.
0: Voy a comer lo mismo que los muchachos. Nada más que a mí sí me da ración doble, ¿eh?
1: Señor Barriga, hace poco me dijo que estaba usted a dieta.
0: Ah, sí. En tal caso, a uno de los guisados, por favor, le quita los rábanos, ¿eh? Permítame, doña Florinda.
1: Gracias, señor Barriga. A ver, ahí está.
2: Aquí. Gracias.
3: Espérate, ahí anda, ahí anda.
2: Ahorita la agarro, a ver, anda. ¡Chavo, no hagas ruido!
0: Perdón.
3: ¡Mi mano!
1: ¿Puedo saber quién me golpeó en la espalda?
5: ¿Quién ha de ser? El chavo del ocho que se puso como loco.
1: ¿Y dónde está el chavo del ocho?
6: Allá.

Cuidado.

0: Aquí está.
1: Gracias. Este es muy...
2: ¿Qué? Oiga.
0: Usted prometió pagar por el Chavo y la Chilindrina.
1: Oiga, pero esto prácticamente es un atraco.
0: Oiga, mire, fueron 60 pesos de la comida.
1: Sí, aquí está.
0: 420 pesos de los parroquianos que se fueron sin pagar. Y 500 pesos de los destrozos. Lo que hace un total de un mes de renta. Menos 20 pesos. Aquí están sus 20 pesos, estamos a mano.

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0: encuentro mi escoba.
1: ¿Y le urge volar o qué?
0: Me refiero a que el otro día te vi barriendo el patio con mi escoba.
1: Ay, sí, no me diga.
0: ¿Serías capaz de dejarme entrar a tu casa para ver si de casualidad está ahí mi escoba?
1: Por supuesto, pase usted. Los cubiertos están contados. La acompaño. No pude confiar, pero...
2: ¡Ándale, es tarde para la escuela!
1: ¡Espérame, chavo! Me faltan mis libros y mis cuadernos.
2: ¡Date prisa!
1: Sí, ya voy.
2: ¡Ándale, que vamos a llegar!
0: ¡Ey, espérate! ¿Puedo saber a dónde me llevas?
2: Perdón, es que me equivoqué de casa. No, no me equivoqué. Ahí vive la Chilindrina.
0: Sí, ella vive ahí.
2: Entonces, la que se equivocó fue usted.
0: ¡Quítate! ¡Es demasiado para una mañana!
2: ¡Chilindrina!
3: ¡Ya está aquí!
2: ¡Ándale, que se hace tarde!
3: ¡Lo voy a acusar que vino a darme de panzazos!
4: ¿Qué? ¡Tú fuiste la que me golpeó a mí! Mejor dicho, el chavo del 8 fue quien te lanzó a mi estómago.
2: O sea que fuiste a dar en blandito. Pero fue sin querer queriendo.
4: Fue sin querer queriendo. Siempre dices lo mismo, pero siempre me recibes con un golpe o me tienes que lanzar alguna porquería.
1: ¿Qué pasó? ¿Qué pasó? ¿Vamos ahí?
2: No, mire, señor Barriga. Es verdad que yo le he dado muchos pelotazos y escobazos y ladrillazos, pero es la primera vez que le doy un chilindrinazo.
1: Sí. Oiga, señor Barriga, ¿vino a cobrarme la renta?
4: ¡No!
1: Pues le advierto que no tengo un centavo. ¿No vino a cobrar la renta?
4: No.
1: ¿Entonces?
4: Verá, tengo a mi hijo Ñoño aquí afuera en el coche. Uh-huh. Y pues ya se me hizo tarde para llevarlo a la escuela y no me gusta que se vaya solo.
1: Ah, o sea, que usted quiere que nosotros llevemos a su bebé a la escuela, ¿verdad?
4: Exactamente, sí.
1: Bueno.
4: Voy por él, ¿eh? ¡Ñoño! ¡Ñoño!
5: ¡Ay, voy, papá! ¿Qué pasó, sí?
4: Sí. El Chavo del 8 y la Chilindrina te van a acompañar a la escuela.
5: ¡Ay, qué padre!
4: Te portas bien, ¿eh?
5: Ya, hombre, claro. Dice mi papá que me cuiden muy bien y que además no debemos correr al cruzar la calle.
2: Sí, ¡claro! Y menos al cruzar la calle de la escuela que está de bajada.
5: ¿Y eso qué tiene que ver?
2: ¿Cómo qué? ¿Te ruedas y quién te alcanza? Ya, vámonos rápido.
1: Sí, espérate. Oye, niño, ¿no traes 6 pesos para el autobús?
5: Ah, sí, creo que sí, pero... Aquí está.
1: No, gracias.
5: Pero yo creí que nos íbamos a ir caminando.
1: Sí, nos vamos a ir caminando.
5: Entonces, ¿para qué me pides 6 pesos para el autobús?
1: Es que estoy juntando para comprar uno. Vámonos rápido.
5: Bueno, espérenme, ¿no?

0: ya, perdón, ¿no?
1: Perdón.
2: Bueno, digan algo, ¿no?
3: ¿Qué vamos a decir? Que es el peor día que hemos pasado en la escuela, eso ya lo sabemos.
0: Sí, y que el profesor Girafales estaba de malas, eso también ya lo sabemos.
2: Perdónenme, pero el profesor Girafales no estaba de malas. Ustedes lo pusieron de malas.
4: ¿Nosotros?
2: Sí, ustedes. Y sobre todo tú, Ñoño. Es que es el colmo. El profesor te pregunta que de dónde se saca el algodón y tú respondes, ¿de la farmacia?
0: Pues, entonces, ¿de dónde se saca? A ver.
3: Pues del paquete. Es más bruto. Ay.
2: Tú sí eres muy inteligente, ¿verdad, Chavito?
5: ¿Ah?
2: A ver, ¿qué respondiste cuando el profesor Girafales te preguntó que cuál era el golfo más grande del mundo?
3: Que tu papá.
2: ¿Viste?
3: ¿Y tú qué?
2: ¿Yo qué?
3: Cuando hicieron el examen de aritmética pusieron 10 problemas y tú contestaste todos mal.
2: ¿Para qué te lo ves que no es cierto? El único que respondí mal fue el primero.
3: ¿Nomás el primero?
2: Sí. Los otros 9 ni siquiera tuve tiempo de contestarlos.
3: Ahí está.
2: Ah, pero es que a mí me dieron menos tiempo que a todos los demás.
0: Eso es cierto, a mí me consta.
2: Ahí está.
3: ¿Y por qué te dieron a ti menos tiempo que los demás?
0: Porque la corrieron de la clase.
2: No tenías por qué dar explicaciones.
3: Pero, ¿por qué te corrieron de la clase?
0: Por mi culpa.
3: ¿Cómo? ¿Corrieron a la Chilindrina por tu culpa, Ñoño?
0: Bueno, ¿tú te acuerdas que el profesor Girafales dijo que estaba prohibido copiar en los exámenes, no?
3: Pues claro, está siempre prohibido copiar en todos los exámenes.
0: Bueno, bueno, bueno. Estaba yo haciendo así mi examen y que volteé y vi a la Chilindrina con cara de mensa.
3: ¡Ah! ¡Me estabas copiando a mí!
0: No seas tonto, chavo. Tenía cara de mensa porque no sabía nada. Entonces, ¿qué? Empieza a echar ojos así para copiarme. Entonces, ¿yo que la acuso?
2: ¿Y yo que te pego?
3: Ya me acordé, ya me acordé de eso. Pero, ¿sabes qué? ¿Por qué se te ocurrió pegarle en el mero examen?
2: No, fue en la mera panza.
3: No, yo digo en el mero momento del examen. ¿Qué no te podías haber esperado?
0: Sí. Pues sí se esperó, y a la hora de la salida que me vuelve a pegar otra vez.
2: Ah, sí, pero ahí fue por equivocación, Ñoño.
0: ¿Por equivocación?
2: Sí, yo le quería pegar al chavo.
3: ¿A mí por qué?
2: Porque tú tampoco me dejaste copiar.
3: ¿Pues qué me ibas a copiar si yo tampoco respondí ninguna?
0: ¡Ándale! ¿Eso quiere decir que vas a reprobar el año?
3: No. No, porque... de hoy en adelante, yo pienso estudiar mucho, mucho, mucho, mucho, mucho, mucho, mucho, mucho, mucho.
0: ¿Saben una cosa? El chavo tiene razón. Eso es lo que yo voy a hacer. Con permiso, me voy a estudiar.
2: ¡Chavo! Se me está ocurriendo algo. Tengo una fórmula para que nunca me vuelvan a reprobar en ningún examen.
3: ¿Una fórmula para que nunca te reprueben en un examen?
2: Ajá.
3: ¿Cuál es?
2: Que no me inscriban en ninguna escuela.
3: Pero, de todos modos, cuando vayamos mañana a la escuela, se va a enojar con nosotros el profesor Girafales.
2: Me va a decir que yo soy una burra, ¿verdad? No, chavo. Es más, tipo... ¿Sabes qué, chavo?
3: ¿Qué?
2: Mañana no pienso ir a la escuela.
3: ¿Por qué?
2: Porque el profesor Girafales va a estar de malas y la va a agarrar en contra de nosotros.
3: Es verdad. Yo tampoco iré mañana a la escuela.
2: ¿Prometido?
3: Prometido.
2: Cara de miedo.
3: A la fuerza tengo que poner cara de miedo porque tengo miedo.
2: ¿Pero miedo de qué?
3: Pues deja de ser, de que sepan que no fuimos hoy a la escuela.
0: ¡Menso! ¿No ves que puede escuchar, doña Florinda?
3: ¿Y qué tendría de malo que escuchara a doña Florinda?
2: ¿Cómo que qué tiene de malo? ¿No te acuerdas que doña Florinda es la novia del profesor Girafales?
3: ¿Ya son novios?
2: Bueno, casi. Nada más falta que el profesor se le declare y que ella le diga que sí. Pero de todas maneras, si ella lo sabe, le puede decir al profesor Girafales que hoy no fuimos a la escuela. Ay, no, chavo, que no te dé mucho miedo. Recuerda que cuando te da el miedo, te da la garrotera. ¡No! Te... ¿Te dio? ¿Lo viste?
1: Míralo. Míralo, siempre tienes que estar estorbando el paso. Chavo. Chavo, no seas grosero y contéstame que te estoy hablando.
2: Es que no le puede contestar porque le dio la garrotera.
1: Otra vez.
2: Pero recuerda que se le quita con un salpicocito de agua.
1: Sí. Ya. Menos mal. Oye, chavo, eso de la garrotera te da cuando te asustas, ¿verdad?
0: Sí.
1: ¿Y ahora de qué te asustaste?
3: Pues de que fuera de...
0: ¡No! ¡No! ¡No fue por eso! ¡No! ¡De veras! ¡No!
3: Ah, ¿tú pensabas que yo iba a decir que no...?
0: ¡Cállate!
3: ¡Yo me escuché!
2: ¡Ay, quítense, quítense! No me quitará aún el tiempo.
3: Bueno, pero ya pasó el peligro, ¿no?
2: Sí, ese sí. Pero todavía tenemos otro peligro.
3: ¿Cuál otro?
2: Es un peligro enorme, inmenso, llamado Ñoño. ¿Qué tal si Ñoño nos acusa de que hoy no fuimos a la escuela?
3: ¡Se la rajo!
2: Sí, por rajón entrometido.
3: Para que se le quite andar de chismoso.
2: Y de metiche.
3: ¡Exactamente!
0: ¿Qué hubo, chavo? ¿Qué pasa? ¿Cómo están? ¿Qué...?
3: ¡De la próxima te va más peor!
0: ¡Ay, mi estómago! ¡Ay, mi estómago! ¡Ay, mi estómago!
4: ¡No se puede saber qué pasa aquí!
0: ¡Aguas! ¡El maestro Longaniza!
4: ¿Qué te pasó, chavo? ¿Tú, Ñoño, por qué lloras?
0: Es que me pegó el chavo del ocho.
4: Tenía que ser el chavo del ocho. ¿Y por qué te pegó?
0: Pues yo qué sé, yo llegué muy contento y le digo, ¿qué hubo, chavo? Y entonces él, ¿sabes que me peguen el apellido? Ay, mi barriga, mi barriga.
4: O sea, ¿qué te pegó con alevosía?
0: No, creo que fue con la mano.
4: ¿Y tú, chavo, por qué le pegaste a Ñoño? Chavo, te estoy hablando, chavo, contéstame. Chanfle, ¿qué me late que yo le dio la garrotera, sí?
2: Sí, pero recuerda que se le quita con un salpiconcito de agua, ¿eh?
1: Pero ustedes siguen con este escándalo. Y tú, chavo, sigues estorbando el paso a todo mundo que viene por aquí.
2: ¡Ay, no, Padre! De veras.
1: ¡Ay! ¡Eres una hipócrita!
2: No,
1: ¡si lo hiciste a propósito!
2: ¡No es cierto, doña Fernanda!
4: Doña Florinda.
1: ¡Qué milagro que viene por acá!
4: Vine a traerle este humilde obsequio.
1: Ay, profesor Girafales, muchas gracias. ¿Gusta pasar a tomar una tacita de café?
4: No será mucha molestia.
1: No es ninguna, pase usted.
4: Después de usted.
1: Ay, gracias.
2: ¿De veras? ¿Entonces tampoco fuiste?
1: Ven.
2: Oye, chavo, Ñoño no nos puede acusar porque tan... La galleta. Ñoño no nos puede acusar porque él tampoco fue hoy a la escuela.
3: Ah, ¿y tú por qué no fuiste?
0: Pues porque amanecí dormido.
2: Ay, qué bruto eres, niño. ¿Oíste lo que dijo? Amanecí dormido.
3: ¡Mento! ¡Todo el mundo amanece así!
0: Pues sí, pero es que yo me desperté hasta como las 12 del día. Lo bueno es que tengo un papá que es muy moderno y no me regaña para no crearme complejos.
3: Pero de todos modos, el profesor Girafales puede saber que no fuimos hoy a la escuela. Tenemos que decir algo.
2: ¿Sí? Hay que pensar en una excusa, chavo.
3: Porque van a saber que no fuimos yo y la Chilindrina.
2: El burro por delante.
3: Pásale.
2: ¿Qué dijiste?
3: Que
0: que no sean tontos. ¿Qué tal si el profesor Girafale se dio cuenta verdaderamente de que no fuimos a la escuela? A ver.
2: Por eso, tenemos que pensar en algo, ya les dije.
3: ¿Pero qué será bueno?
2: Pues no sé, piensen, usen el cerebro.
5: Va a costar trabajo, pero...
2: No, chavo, eso no.
3: No. Ya sé.
0: No, tampoco.
3: Entonces...
2: ¡Menos!
3: ¡Se me olvidó!
2: Ay, Chavito, no eres más bruto nomás por falta de vitaminas.
0: ¡Ya sé! Le vamos a decir al profesor Girafales que nos equivocamos de escuela y que nos metimos a otra.
3: ¡Sas! Decimos que llegamos a otra escuela donde había un profesor muy parecido y unos niños muy parecidos.
2: No, eso no sirve. Eso está bien para un papá muy moderno que tiene un hijo tarado y sabe que puede equivocarse de escuela. Pero no para una bisabuela inteligente que tiene una bisnieta súper inteligente.
3: Pues ya ves cómo conviene ser bruto.
0: Gracias, chavo.
3: No hay por dónde. Pero de todos modos tenemos que inventar algo para el profesor porque si no me va a dar miedo otra vez y me va a dar la garrotera.
2: Sí. ¡Sí! ¡Ay! ¡Eso es! Le vamos a decir que íbamos así camino de la escuela, ¿no? Y cuando de repente pasó un autobús y un coche y... chocaron de frente y los cadáveres muertos empezaron a volar. Entonces a ti te dio mucho miedo y te quedaste engarrotado.
3: ¿Yo?
2: ¡Claro, menso! Y entonces yo fui a pedir agua por todas partes. ¡Agüita, por favor! ¡Agüita, por favor! En todas las puertas. Pero nadie me quiso regalar agua. ¿Por qué? ¿Por qué?
3: Porque se está yendo el agua en todas partes.
2: ¡Eso es! Y entonces luego estuvimos espera y espera y espera. Cuando de repente pasó una señora y... ¡Oh! ¡Te vio! Se compadeció de ti, de verte que todo estabas engarrotado. Y me regaló tantita agua que tenía en su cantinflora. Y yo... ¡Y ya! ¿Eh? ¿Qué tiene, ñoñito? ¿Por qué llora?
0: Es que nada más de pensar todo el tiempo que estuvo el chavo engarrotado, me da mucha lástima.
3: No. Pero no seas tonto, ñoño. La Chilindrina está diciendo que eso pasó nada más de supositorio.
2: Sí. No, chavo. De suposición.
3: Eso. O sea, como si hubiera sido una novela de ciencia fusión.
2: De ciencia ficción.
3: Eso.
0: Ah, bueno, pues así, pues sí.
3: ¿Y si nos preguntan algo?
2: Ay, chavo, tú te vas a quedar callado, ¿eh? No vayas a decir nada porque tú eres bien bruto. Yo voy a decir todo, ¿eh?
3: Pero si preguntan, ni modo que me quede calladote.
0: No, hombre, lo único que tienes que hacer es fingir que te dio la garrotera, sí, vaya.
3: Pero yo no pongo esa cara de menso.
0: ¡No sabes!
3: No sé qué.
0: Espérate, chavo, no. ¡Papá!
2: No, chavo, espérate, hombre. Niño tiene razón. Tú tienes que simular que estás engarrotado.
3: Pero yo no puedo poner la misma cara de ñoño porque yo no tengo los dientes de conejo inflado.
2: Está bien, tú nada más simulas que te dio la garrotera. Aguas, ahí viene el maestro Longaniza. Simula.
3: ¿Simulas? No, digo, no mula. No, digo...
2: ¡Anda, engarrotado! Le voy a decir a ñoño, no voy a meter la pata.
1: Ay... Míralo, chavo. ¿Todavía sigues estorbándole el paso a la gente?
4: Chavo, te están hablando, chavo. Chavo, cuando una persona mayor te dirige la palabra... Chample, que se me hace que le volvió a dar la carrotera.
1: Yo creo que sí, pero se le quita con un salpicón de agua.
4: Pues eso dicen, aunque a mí, la verdad, que esos métodos terapéuticos anticuados, obsoletos, no me convencen. ¿Ve usted? Da igual.
1: Bueno, es que tal vez no era suficiente agua, permita.
4: Aún así, doña Florinda, Le repito que a mí no me convencen esos métodos.
1: A ver si esta vez.
4: ¿Quedó igual?
1: Bueno, la última es la vencida.
4: Pues eso espero, porque... A ver, permítame, yo se lo voy a echar. Aunque le repito que a mí esos métodos terapéuticos no... Esos métodos terapéuticos a mí no me... Conven... Pero es que el chavo se agachó.
1: Así no se le van a secar nunca.
4: Pero es que si el chavo se agachó, yo no podía haber sabido si... Pero permítame. Es que pena.
2: Ya supiste. Oye, ya le avisé al ñoño para que no vaya a ver. Ay, chavo, no seas menso. Con nosotros no tienes que simular que estás engarrotado.
0: Para que veas que sí pone cara de menso, mira.
3: Pues no, porque yo no tengo esos dientes de conejo inflado.
0: ¿Ah, sí?
3: ¿Me pegaste?
0: Sí.
3: ¿Y en mi presencia?
2: Ay, chavo, no te hagas el payaso, por favor.
3: Ah, ¿tú también estás contra mí?
2: Sí, ¿y qué?
3: ¿Y qué? Que le voy a decir al profesor Girafales por qué faltamos ñoño tú y yo a la escuela hoy.
4: Dime, chavo.
3: ¿Usted sabe por qué no fuimos hoy a la escuela ñoño y la chilindrina y yo?
4: Sí, porque es domingo.
3: ¿Por qué?

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0: pensé que fueran sus piernas. Yo pensé que eran los tubos de la cañería.
1: ¡Ta, ta, ta, ta, ta!
0: Es que digo, ¿cómo están?
1: Ya, no digas nada. ¿No has visto al Chavo del Ocho?
0: Si lo hubiera visto, ¿usted cree que yo estaría barriendo aquí el patio?
1: Seguramente que no.
0: ¿Sabes qué?
1: Oye, ¿te quieres ganar 5 pesos?
0: ¿A quién hay que matar?
1: A nadie. Solamente quiero que me vayas a surtir esta receta a la farmacia.
0: Sale.
1: Oye, espera. No vayas a perder la receta.
0: Ay, ¿cómo cree? Antes que perder la receta, soy capaz de perder cualquier cosa.
1: Bueno.
0: Hasta el dinero.
1: Bueno. ¿Qué? ¡No! ¡Tampoco!
0: Bueno, es que yo decía, pues...
1: Ya no digas nada, ve por las medicinas rápido que le urgen a doña Florinda.
0: Ay, sí, cómo no.
1: ¿Cómo se siente, doña Florinda?
2: Me siento mejor ayer.
1: ¿Cómo dice?
2: Me siento mejor ayer.
1: Ah, lo que pasa es que tiene el termómetro en la boca. Permítame. Ahora sí, dígame, ¿cómo se siente?
2: Me siento mejor ayer.
1: Pero si ya no tiene el termómetro en la boca.
2: Ay, es verdad.
1: Dígame, ¿cómo se siente?
2: ¿Ha oído cantar al Chavo del Ocho?
1: Sí.
2: Pues peor.
1: Jamás pensé que estuviera usted tan grave.
2: Pero no se alarme. Realmente estoy mejor que ayer.
1: Qué bueno. Pero no gusta pasar a tomar una tacita de café.
2: No será mucha molestia.
1: No es ninguna. Vaya usted.
2: Pensé que el café lo iba a hacer usted.
1: Ah, sí, claro, por supuesto. Ahora lo traigo. No me tardo. Si se le ofrece algo, nada más, pégame un grito.
2: Sí. ¡Profesor Grafales!
1: ¿Qué le pasa, doña Florinda?
2: Nada más quería decirle que no se me ofrece nada.
1: Qué bueno. Con permiso.

0: ¿Qué? ¿Se te perdió algo o qué?
1: Sí, el profesor Girafales. ¿No lo ha visto por aquí?
0: ¿Para qué lo quieres?
1: No sé, la Chilindrina me dijo que el profesor Girafales me andaba buscando.
0: Sí, para que fueras a la farmacia a traerme unas medicinas.
1: ¿Está enferma?
0: Ay, chavo, qué pregunta. ¿Qué no estás viendo mi cara?
1: Pues es la misma de siempre.
0: Chavo, pero las ojeras y los párpados caídos y el semblante descompuesto.
1: Pues como siempre. ¿Se va a morir?
0: ¿Yo?
1: Bueno, pues casi siempre los que se mueren es porque antes estuvieron enfermos.
0: Oye, chavo, pero...
2: ¿Qué le pasa, doña Florinda? Cálmese, por favor, cálmese. ¿Qué tiene?
0: Es que el chavo dice que me voy a morir.
2: Tenía que ser el chavo del ocho. Chavo, ¿qué no sabes que hay cosas que nunca se le deben decir a un enfermo?
0: ¿Qué quiere usted decir? Por favor, no me oculten la verdad. Quiero saber la verdad, por terrible que esta sea.
2: Cálmese, doña Florinda, cálmese, por favor. Pero si usted no tiene más que una simple gripe...
0: ¿Y usted cómo sabe?
2: Pues porque usted misma me lo dijo.
0: Bueno, pues es que eso me dijo el médico, pero ¿yo cómo sé si no le dijo algo diferente a usted?
2: Pues porque yo no estaba aquí cuando vino a verla el médico. Es más, ni siquiera lo conozco.
0: ¿Me está usted diciendo la verdad?
2: Totalmente. Es más, en mi opinión, yo creo que ya está buena. Pero le voy a servir su cafecito antes de que se le enfríe.

0: se murió?
1: Sí. ¡No!
2: ¡Ay! ¿Qué pasa?
1: No, no pasa nada, doña Florinda.
2: ¿De veras no pasa nada?
1: De veras.
2: ¿Entonces puedo seguir durmiendo?
1: Claro que sí, duérmase, duérmase.
2: Gracias.
3: Ahora tú y yo debemos permanecer en vigilia. Yo siempre. La última vez que comí carne fue cuando me mordí la lengua. Y esto ya pasó.
1: Lo que quiero decir es que debemos permanecer en vela.
3: ¿Para qué si ya hay luz eléctrica?
1: Me refiero a que debemos de vigilar. No hay que hacer ruido y procurar hablar en voz baja.
4: Eso, eso, eso, eso.
5: ¡Ya vine!
2: ¡Ay! ¿Qué pasa?
1: Nada, nada. Cálmese, doña Florinda. Duérmase.
2: Gracias.
5: ¿Puedo saber qué es lo que pasa?
3: ¡Que no hables en voz alta!
2: ¡Ay! ¿Qué pasa?
1: No, no, no pasa nada, doña Florinda. Duérmase.
2: Gracias.

0: tirar esto en el bote de la basura. Pero no vayas a hacer ruido, ¿entendiste? Vamos a ver. Jarabe. Pastillas. Las cápsulas. Está todo correcto.
1: ¿El cambio es para mí?
0: Sí.
2: ¡No!
3: ¿Y ahora qué pasa?
2: No, no pasa nada. Duérmase.
3: Gracias. Y luego tiró las ollas.
4: Nadie te está preguntando.
1: Claro que sí, porque doña Florinda
4: siempre
1: se le puede dar una explicación.
4: Siempre me tienes que dar unas cosas cuando nadie
1: a
4: te está
1: no me importa lo que tú opines, porque tú querías sacar una situación que no debe ser.
4: Lo que puede
1: ¡silencio!
4: Y que se puede morir la vieja chancluda.
0: ¿Qué viste, chavo?
4: Se me chispoteó.
0: Se me chispoteó. Mira, no te aplico un severo correctivo nada más, porque lo importante ahora es que doña Florinda pueda dormir.

0: Chavo, ¿vamos a jugar algo, sí?
1: ¿Qué no? ¿Qué no oíste con tus propios ojos lo que dijo el profesor?
0: No, ¿qué dijo?
1: Que nosotros debemos permanecer en cuaresma.
0: Estoy en vigilia.
1: Eso. Lo que sí podemos hacer es entrar a la cocina y comer algo.
0: Pues eso no, porque estamos en una casa ajena. Y en la casa ajena nada más se come cuando a uno le invitan. En otras palabras, o sea que hoy te toca vigilia con ayuno.
1: Fíjate que yo creo que ahora sí está enferma doña Florinda, porque hace rato tenía los ojos así como de huevo tibio.
0: Tienes cara de comida toda.
1: Pues sí, pero...
0: Oye, ¿de veras que sí? Debe estar muy enferma, se le ve la cara, mira.
1: ¿No sería bueno que viéramos si no le subió el temperamento?
0: ¡La temperatura!
1: Eso. ¿Le ponemos el termómetro?
0: Eso. Pues la idea es buena, pero ¿tú sabes leer el termómetro?
1: Sí.
0: A ver.
1: Hecho en México.
0: Que si sabes leer lo que marca el termómetro.
1: Bueno, debe ser según los números y las rayitas, ¿no?
0: Pues sí, yo creo que sí, oye.
1: ¿Entonces qué, se lo ponemos?
0: Sí, ahora le vamos a poner.
1: ¿Se lo pongo en la boca?
0: No, mejor aquí. Pero no en mi brazo, chavo. En el de ella.
1: Eso.
0: Ándale. No, chavo, espérate. Primero tienes que bajar el termómetro.
1: ¿Lo tengo que bajar?
0: Sí serás. Pero así no se bajan los termómetros.
1: Entonces, ¿cómo?
0: Primero agárralo. Lo tienes que bajar sacudiéndolo.
1: ¿Sacudiéndolo?
0: Pues claro.

0: Lo que tienes de bruto, lo tienes de bruto. Tampoco, chavo.
1: Pues entonces, ¿cómo?
0: Pues agarras el termómetro y le haces así.
1: Ahora sí.
0: Ahora no. Agarra ese termómetro, por favor. Ahora presta, yo te voy a enseñar cómo se hace. Si agarra, se hace así. Ay, creo que me voy a mantener fuera.

0: perdón. Pero no lo vuelva a hacer. Ya puede levantarse.
1: ¡Ta, ta, ta, ta, ta!
2: ¡Ay, ay, ay! ¿Y ahora qué pasa?
1: Nada, doña Florinda. Que el Chavo del Ocho rompió el termómetro.
0: No, no, yo no fui.
1: Pero alguien lo tiró al suelo, ¿no?
0: Pues sí.
1: Y tú ni sufres ni te acongojas.
0: Pues no.
1: Y ahora yo tendré que comprar otro termómetro.
0: Pues sí.
1: Porque ni modo que lo pagues tú.
0: Pues no.
1: Que al cabo que tienes a tu idiota que te lo tolera todo. Doña Florinda, voy a comprar otro termómetro. ¿No le importa que la deje solo un momento?
2: Pues no.
1: Con permiso. Chirilina, ¿te quiere ganar otros 5 pesos?
3: Pues sí. ¿Otro mandado a la farmacia?
1: Pues sí. Digo, sí. ¿Tienes idea de cuánto cuesta un termómetro?
3: Pues creo que hay termómetros de 40 pesos y de 50 pesos.
1: ¿Pero cuál es la diferencia?
3: 10 pesos.
1: No te pregunto que cuál es la diferencia en precios.
3: ¡Ah! ¿Usted quiere saber cuál es la diferencia entre un termómetro y el otro termómetro?
1: Exacto.
3: El de 40 es más barato.

0: Vete, reina.
1: Ay, chavo, es que estoy muy aburrida. Vamos a jugar a algo.
0: ¿Pero a qué podemos jugar si no podemos hacer ruido porque doña Florinda está enferma?
1: Sí, enferma. ¿Oye? ¿Qué tal si jugamos a que tú eras el enfermo y que yo era la doctora que te curaba?
0: ¿Sabes que yo estaba enfermo y que me traían comida? Porque a los enfermos les llevan mucha comida.
1: Bueno, sí, al cabo que es de juego, ¿no?
0: Sí.
1: Y que yo era la doctora. Una doctora preciosísima, alta, rubia, de ojos azules. Y que todos se enamoraban de mí. ¡Sas!
0: Bueno, al cabo es de juego, ¿verdad?
1: Bueno, pero vamos a jugar. Que esta era la mesa de operaciones y que tú te estabas acuestado aquí.
0: Eso es.
1: Ándale, ándale, ándale. Que yo me ponía la pescada de aquí.
0: Sí,
1: ya, mira, mira. A ver, de enfermera, deme el bisturí. Eso es. ¿Qué te pasa?
0: Me hiciste cosquillas.
1: Ya acuéstate, pero no puedes decirte. Ahora el cochillo, eso. Le rajo la pantalla. Ya no te rías, hombre. Sí, pero es que no puedes porque estás dormido.
0: Sí, pero yo he visto que en los programas de televisión, para que estén dormidos les tienen que dar anestesia.
1: ¿Les tienen que dar a quién?
0: Anestesia, dicen.
1: ¡Anestesia, chavo! Ahora con qué te duele. ¡Ya sí! ¡Me voy a dormir con el martillo! ¿Qué?
0: ¡Peligroso! ¡Me matas!
1: Ay, de veras, ¿verdad? No, es que yo he visto que los doctores tienen un martillo que les... ¡Ay, es cierto! Pero les pegan en las rodillas a los pacientes y luego ellos levantan la pata.
0: Sí, sí, pero ¿y eso para qué es?
1: Pues para ver si son capaces de levantar la pata después del martillazo. Ándale, ándale, que yo te daba el martillazo.
0: Es sentado, ¿verdad?
1: Sí, aquí sentado. Te pego quedito, ¿eh? Coste.
0: Sí, sí.
1: Ahí voy.
0: ¿Estoy bien?
1: Pues no sé, oye, porque yo he visto que levanta la misma pata donde les pegan.
0: A ver, pégame en esta.
1: Levanta, ¿lo estás haciendo al drede, verdad?
0: No, no, de verdad.
1: ¡Yo te la voy a ganar! Espera, espera, espera. Así, mira. Ahora sí ya, no vayas a levantar esta pata. No. Ahí voy. Levantaste el brazo.
0: ¿Yo?
1: ¿Yo? ¿Sí, tú? Ya no lo... Mira, deja aquí la mano y con esta te la agarras y no lo levantes. Ahí voy.
0: No.
1: ¿No? ¿Sol? ¿Qué pasó?
0: Pues tú moviste el pie.
1: ¿No te haré mucho acos?
0: Pues a lo mejor...
2: ¿Se puede saber qué es lo que están haciendo?
1: Ah, es que estamos jugando que el chavo del 8 era el enfermo y que yo era la doctora que lo curaba.
2: ¿Esos juegos delante de una enferma?
0: No, pero doña Florinda no se ha despertado porque no hemos hecho ruido.
1: Ajá.
2: Menos mal.
1: A ver, tú. Fue el chavo, fue el chavo.
0: No, fue la chilindrina.
1: No, no es cierto, fue el chavo, de veras. Yo, tú le pediste la patada, ¿o no?
0: Sí, pero tú me diste el martillazo.
1: Ahí se me...

0: Chilindrina, necesito que vayas a la farmacia.
1: ¿Otro enfermo?
0: Y todavía lo preguntas.
2: Ay, ay, ay, ay, ay.
3: Y se va a morir.

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0: chavo.
1: ¿Qué?
0: ¿Qué es esto?
1: Esto es el piso de la vecindad.
0: No me digas.
1: Si pregúntenle a cualquiera.
0: Te estoy preguntando por la caja de cartón que tiraste en el piso.
1: ¿Ah, esa?
0: Sí, ¿qué es esto?
1: Eso es una caja de cartón.
0: ¡Eso ya lo sé!
1: ¿Entonces para qué pregunta?
0: Chavo, estoy preguntando que por qué la tiras aquí en lugar de tirarla en el bote de basura.
1: Es que el bote de basura está muy lejos.
0: En la cocina de mi casa hay un bote de basura.
1: Sí, más voy a dejar estas botellas.
0: Ve a tirarla al bote de basura.
1: No más que lleve.
0: Ve a tirarla al bote de basura.
1: No más que.
0: Ve a tirarla.
1: No más...
0: Ve a tirarla. Ve a tirarla. Ve a tirarla.

0: vaya buena, de veras. ¿Por qué tiraste esa cáscara de plátano?
1: Porque no sirve para nada. ¿Para qué la quiero?
0: Ay, ¿y eso qué? ¿Acaso el patio es basurero?
1: ¡Ah, por eso!
0: ¡No, por eso!
1: Está bueno, ya.
0: Espere.
1: ¡Uy! Ya, ya.
0: Es el colmo. Chavo, ¿qué no estaba el bote lleno de basura? ¿Qué hiciste con la basura que tenía? Te estoy preguntando que qué hiciste con la basura que tenía. ¿La tiraste?
2: Es que estaba muy lleno y ya no cabía esto.
0: ¿Y dónde la tiraste? Chavo, te estoy preguntando que dónde la tiraste.
2: En un rinconcito.
0: ¡Presta, corazón! ¡Quítate! ¡Quítate! ¡Quítate! ¡Mírale!
3: ¡Chavo! ¿Tú tiraste a doña Florinda?
2: Sí, es que yo quería empujar.
3: ¿Cuántas veces te he dicho que no debes tirar porquerías en el patio?
0: Uy, mamita. Ahora sí. Ahora sí. ¡Ábreme esa puerta! Uy, uy, uy. Pero algún día la he de agarrar.

0: Buenos días.
1: ¿Qué tienen de buenos?
0: Yo soy el nuevo cartero.
1: ¿Y yo qué culpa tengo?
0: Me llamo Jaimito.
1: Bueno, ¿qué? ¿Y hay carta para mí?
0: No sé. Usted todavía no me dice cómo se llama.
1: Me llamo Florinda.
0: Oh.
1: Florinda Corcuera y Villalpando, viuda de Mátalas Callando.
0: Muchas gracias.
1: Igualmente.
0: Yo soy de Tangamandapio.
1: ¿De qué?
0: Tangamandapio, un pueblo de Michoacán. O sea, sí, soy michoacano. O tangamandapiano. ¿A escoger?
1: Prefiero michoacano.
0: Ah, a su gusto, a su gusto.
1: Bueno, ¿y hay carta para mí o no?
0: Tal vez. Búsquele. Ay, ay, ha sido un día agotado. Agotado.
1: Óigame, ¿eh? ¿Me acaba de pedir que busque yo si hay carta para mí?
0: Sí. Hágame ese favorcito, ¿no? Y de paso saca las otras cartas y las reparte en las viviendas. Ay.
1: Oiga, ¿se supone que ese es su trabajo?
0: Oh, claro. Uf, un trabajo agotador. Agotado. Sobre todo desde que me dieron bicicleta. Ay, usted viera nada más la cantidad de calles que hay que recorrer.
1: Bueno, a mí eso me tiene sin cuidado, porque...
0: Cargando la bolsa esta. ¿Viera usted cómo pesa? Pesa.
1: No, sí, ya me di cuenta.
0: Y para acabarme de fastidiar, me dan bicicleta.
1: Bueno, pues si va a recorrer tantas calles, es mejor con la bicicleta, ¿no?
0: Sí, para los que saben andar en bicicleta.
1: ¿Usted no sabe andar en bicicleta?
0: Siempre me fue imposible andar en bicicleta. Ay. Pero ya me regalaron una bicicleta allá en Tangamandapio. ¿Hubiera usted visto qué porrazo me di? Durante varias semanas fui a hacerme reír de todos los tangamandapianos. Inclusive una tangamandapianita que decía que era mi novia. Desde entonces juré no volver a montar en una bicicleta.
1: Bueno, ¿y si no va a usar la bicicleta, para qué carga con ella?
0: Ah, es que si les digo que no sé andar en bicicleta, me quitan el trabajo.
1: Entiendo.
0: ¿Que ya encontró su correspondencia?
1: No, si ni siquiera he buscado. Hay un montón de cartas, óigame. Yo tengo mucho que hacer allá adentro.
0: Cuidado.
1: Míralo, míralo. Pues que no tienes ojos.
2: Sí tengo ojos, ¿por qué?
1: Porque te tropezaste.
2: Pero no me tropecé con los ojos, me tropecé con eso. ¿Son cartas?
1: No, son tortas de jamón. El chavo le puede ayudar. Ándale, chavo, ayúdale.

0: cartero y que repartes todas las cartas en la vecindad. ¿Eh?
1: Eso. Que llegaba yo con las cartas y pedía eso, cargando y los repartía.
2: Dale, yo también juego, que yo era la señora cartero.
1: No, me dijeron
0: niño,
1: a mí.
2: ¡No, espérate!
0: ¡Ay!
1: ¡Ay,
0: mira!
2: ¡Aguas! Mira lo que hiciste, tonto.
1: ¡Ya tuviste la culpa!
2: ¿Pero si yo por qué?
0: No se peleen. Mejor recojan las cartas y métanlas en la bolsa.
2: Sí, está bueno.
0: Yo los veo, ¿eh? Yo los veo desde ahí.
2: Ay, ven nomás que de cartas. Es que es el colmo, chavo, contigo. Ven nomás. ¿Ah, caray?
1: ¿Qué?
2: ¿Esta carta es para mí?
1: ¿Quién te la manda?
2: No sé. ¡Oye! ¿No será de John Travolta?
1: ¿Quién?
2: ¡De John Travolta! ¿Pues qué, tú no conoces a la gente de la farángula?
1: ¿De la qué?
2: ¡De la farángula, chavo! Mira, John Travolta es un actor, el que siempre anda así, mira.
1: ¡Ah!
2: Sí, oye, ¿qué crees? Es que yo le escribí una carta y le pedí que me mandara una fotografía. Ah, pero yo también le mandé una fotografía mía.
1: ¿Le mandaste tu fotografía a aquella chiquitita que tenías?
2: No, hombre, yo le mandé una de cuerpo entero.
1: ¿Por eso?
2: Sí. Oye, chavo, ¿y si esta carta me la manda el señor Barriga cobrándome la renta?
1: Ay, pues, abre la carta y busca si ves quién te la manda.
2: Eso. Uy, qué emoción, casi nunca recibo carta. Me encanta esta.
1: No sea del señor Barriga. ¿Qué? ¿Quién te la manda?
2: ¡Esta carta me la manda!
1: ¡Chanfle!
2: ¡Ay, contra Chanfle! ¿Ya viste quién me manda mi carta?
3: ¡Sí!
2: ¡Mi bisabuela! ¡Ay, la voy a leer!
1: Espérame.
0: Oigan, oh, niños. Ay, y ahora... ¿Quién va a recoger esto? ¿Recontra Chanfle? ¡Ay, Dios!
2: ¡Qué emoción, mi bisabuela! Espérate, esto hay que agarrarlo con calma. Hay que limpiarlos bien para que sea emocionante.

0: huele feo?
1: Claro que no, Menso.
0: Ah, no, ya sé. Lo que pasa es que no la puedes leer porque se rompieron los anteojos.
1: No, de poder sí puedo. Pero con tanto esfuerzo que estoy haciendo, no puedo quedar esta visca. Toma, léemela tú.
0: Sí.
1: Ay, Dios. ¿Qué pasó?
0: ¿De qué?
1: ¿Te dije que me la leyeras?
0: La estoy leyendo.
1: Pero en voz alta, Menso. Me quiero enterar. Quiero saber qué me dice mi visca abuelita. Linda, mi amor.
0: Está loca.
1: ¿Qué?
0: Aquí dice. Está loca. Está donde México.
1: ¿No será Toluca, Estado de México? Ay, chavis. Esto me dice. Sigue.
0: Aquí cede a gusto. Ahí dice, mira, aquí cede agosto.
1: A 15 de agosto. ¿Qué es la fecha?
0: Eso. 79.
1: 79, ¿no?
0: Sí. ¿Qué dirá? No. ¿Qué dirá Chilindrinita?
1: Soy yo, dígame.
0: Ley.

0: taller.
1: ¿Qué quiere decir?
0: Ah, no sé, pero ahí dice, mira, ley, tocar, taller.
2: Leí tu carta ayer.
3: ¡Qué bonito
0: lo que ves! Leí tu carta ayer y alarregó su hijo natural. Pero dice, y alarregó su hijo natural.
2: Y al regocijo natural.
3: Leí tu carta ayer y al regocijo natural.
0: Y al regocijo natural de su locura.
2: De su lectura, menso.
0: Al regocijo natural de su lectura.
3: Sí, sí.
0: Té común y comí regrueso.
3: ¿Cómo me hablaste queso?
0: Pues, ahí dice, té común y comí regrueso.
2: Té común y comí regreso.
3: Sí, chaval. Mira, tráeme el candelario.
0: ¿El qué?
3: El candelario. ¿Dónde están los meses y los días? Ay, necesito saber la ficha. No digo la facha. ¡Digo la fecha!
0: ¿Pero dónde está eso?
3: Ay, espérate, yo voy por él. Ay, Dios. Agosto. Pero primero pégame el periódico. Quiero ver ahí la fecha.
0: No, pero este periódico no te sirve para ver la fecha de hoy.
3: ¿Por qué no?
0: Porque este periódico es de ayer.
3: ¡Chamble! ¡Hoy llega mi bisabuela!

0: Buenos días, jovencito.
1: ¿Yo? Salud, venerable anciana.
0: ¿Qué? ¿Cómo? ¿Me dijiste venerable anciana?
1: Pues sí, es que pues...
0: Vaya a ver, te voy a escuchar con mi papá que me dijo... Oye, ¿y quién eres tú?
1: Yo soy el nuevo carretero.
0: ¿Sí?
1: Me llamo Jaimito.
0: ¿Jaimito? ¿Eh? ¿Así en diminutivo?
1: Sí, es que me quiero mucho.
0: Sí, igual.
1: Soy Tangamandapiano.
0: ¿Eres qué?
1: Tangamandapiano.
0: ¿Ya ves? ¿Por no haberte vacunado a tiempo?
1: No es eso. Es que soy de un pueblo que se llama Tangamandapio, en el estado de Michoacán.
0: Sí.
1: Pero, con permiso, ¿eh?
0: Adiós.
1: Le voy porque tengo muchas cartas que repartir. Oh.
0: Que te vaya bien, adiós. Galán.
1: Sí.
0: ¡Chavo! ¡Hola, chavito!
2: ¿Usted me conoce?
0: Claro que sí. Si yo te cargué cuando tú eras un pequeñito, ¿no te acuerdas?
2: No.
0: Ay, chavo. Mira, tú acababas de llegar a la vecindad por esa puerta y yo te regalé una torta de jamón. Por eso sí te acuerdas, ¿verdad?
2: No.
0: Ay, niño. Oye, ¿quieres que te diga quién soy yo?
2: Sí.
0: Bueno. Mira, yo soy la bichcabuela de mi bichcanieta. O sea que yo soy la bichcabuela de la Chilindrina.
2: ¿En serio?
0: ¡Claro!
2: Es que la Chilindrina me había dicho que su bisabuela era muy vieja. Pero no pensé que tanto.
0: ¿Qué?
2: Pues
0: nada, muchacho majadero, vas a ver. Mira, agarra mis maletas y llévamelas a mi casa.
2: ¿Cuál es su casa?
0: ¿Cuál va a ser? Esa.
2: No, esa es la casa de la Chilindrina.
0: Pues por eso es en mi casa. Ay, niña. Ay, qué emoción.
3: ¡Isabela! ¡Chilindrina!
4: ¿Qué pasa? ¿Quién gritó en la casa de la Chilindrina?
2: Pues la Chilindrina y su bisabuela.
0: Ay, qué emoción. A ver, nina, date una vueltecita, te quiero, ¿ves?
5: Sí.
0: Oh, muy bien, muy bien. Estás preciosísima.
5: Oh, ahora tú date una vueltecita, bisabuela.
0: Ay, niña. Bueno. ¿Y qué tal? Ay, mamá, el mareo. Ay, nena, ¡ay! ¡Chisteras! ¡Me la vas a descuajeringar!
2: ¡Fue sin querer queriendo!
0: Sí, sin querer queriendo, pero me pegaste. Y a traición, por la retaguardia.
2: Es que usted me dijo que trajera las maletas para acá. Y ni modo que pudiera adivinar que usted estaba detrás de la puerta.
0: ¡Mira, tú mejor cállate!
5: ¿Te sientes bien, bisabuela?
0: Sí, ya pasó. Además, nada ni nadie me va a quitar el gusto de volver a ver a mi bisnieta linda, mi amor. ¿Sabes qué, Chilindrina? Cuando yo era niña, era idéntica a ti.
2: ¡Pobre!
0: ¿Qué? ¿Cómo?
2: Pues...
0: No le hagas caso, bisabuela. ¿Qué decías? Que cuando yo era niña, era idéntica a ti. O sea, que cuando tú seas un poco mayor, vas a ser idéntica a mí.
2: Lo dice nomás por desanimarte.
0: ¿Qué? ¿Cómo?
2: Pues...
0: Pues nada, te me largas de aquí y dejas esas maletas en el suelo.
2: ¡Pues ahí está!

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1: ¡Chavo! ¡Chavo! ¡Chilindrina! ¿Dónde están?
2: Aquí.
1: Oigan, no me acompañan.
2: No, no, no, un momentito. Antes que nada, coopera para la Cruz Roja.
1: Uy, yo ya di.
2: ¿A qué horas?
1: El año pasado. No, no, no, pero eso no se vale.
2: No.
1: Ahora tienes que darlo de este año.
2: Ay, ¿a poco hay que dar todos los años?
1: Pues claro que sí, porque todos los años hay accidentes de tránsito con heridos y atropellados.
2: ¿Y yo qué culpa tengo? Pues no sé, pero a nosotros nos dijeron que le pidiéramos a todo el mundo.
1: Sí.
2: Oye, ¿y tú ya pusiste?
1: ¡Ni que fuera gallina!
2: ¿Qué si ya pusiste tu donativo para la Cruz Roja?
1: Ah, pues... nomás que consiga dinero.
2: Eso quiere decir nunca.
1: ¡No es cierto! Porque sí voy a tener dinero porque voy a trabajar limpiando coches y cuidándolos y entonces voy a ganar mucho dinero y entonces voy a... Bueno, primero me compro una torta de jamón. Y luego, con lo que sobre, a lo mejor me alcanza para comprarme dos tortas de jamón. O tres tortas. O cuatro. Bueno, pero algo me tiene que sobrar de dinero y entonces voy a poner, porque todo mundo debe poner.
2: Sí, ¿y los que no tienen dinero? Bueno, dicen que algunas personas en lugar de dar dinero dan sangre. Y tú tienes de sobra.
1: ¿Y qué hacen con la sangre, a ver?
2: Ay, Ñoño, es que tú no sabes que hay muchos heridos que pierden la sangre.
1: Sí, porque no saben dónde dejan las cosas. No, no, no, pero no la pierden así, menso.
2: ¿No?
1: No, la pierden de que se les chispa por los agujeros de la herida. Entonces, tiene que llegar la ambulancia, los agarran y ya se los llevan a la Cruz Roja. Y en la Cruz Roja los vuelven a rellenar de sangre.
2: No, no, eso sí, pues sí. Ya está. Bueno, ¿tú qué vas a dar, sangre o dinero?
1: Sangre. Bueno, échale.
2: ¿Qué?
1: ¿La sangre?
2: ¿Ahí?
1: Pues sí. Este agujero delgadito es para el dinero. Y este es para el chorro de sangre.
2: Bueno, es que todavía no matan a la gallina. ¿Cuál gallina?
1: Pues la que compró mi papá.
2: Y, pues, no. Es que ahí se necesita sangre de hombre humano.
1: ¿Y por qué?
2: ¿Cómo que por qué? Supongo que atropellan a tu papá y pierde mucha sangre. Entonces, se lo llevan allá y le ponen sangre de gallina y se suelta poniendo huevos.
1: No. Pero pues entonces, ¿de dónde voy a sacar la sangre?
2: Pues de las narices. Ayúdale, chavo.
1: Sale, vale.
2: No, chavo.
3: ¡Ser el Chavo del Ocho!
1: ¡Fue sin querer queriendo!
3: Sí, yo sé que fue sin querer queriendo, pero siempre me das un golpe de entrada.
1: Pues es que de salida nunca lo encuentro.
2: El señor Barriga no va a cooperar para la Cruz Roja.
3: Ya di.
2: Pero se vale repetir.
3: No me digas.
2: Sí.
1: Es más, usted debería dar el doble.
3: ¿Por qué?
1: ¿Cómo? ¿Por qué? ¿Qué tal si lo atropellan? Para levantarlo hacen falta dos camillas. Y puede que hasta dos ambulancias. Y luego para volver a rellenarlo de sangre. Ni con un tinaco. Porque para...
3: ¡Ya! ¡Cállate! Mira, prefiero volver a dar que seguir escuchándote. Ay, con permiso.
2: ¡Ay, su distintivo! ¡Señor Barriga, espéreme!
4: Thank you.
1: ¿Doña Nieves?
4: No, gracias, hijo, ya tengo.
1: No, doña Nieves. Yo lo que digo es que si no va a ayudar a la Cruz Roja.
4: Ay, hijo, ¿y a mí quién me ayuda?
1: ¿Y la Cruz Roja? ¿No la curaron cuando tuvo el accidente?
4: ¿Yo jamás he tenido un accidente?
1: ¿A poco ya nació con esa cara?
4: Mira, hijo, sí voy a mandar algo para la Cruz Roja.
1: ¿Qué?
4: ¡Un herido! ¡No quiero otra, no más!

0: Doña Nieves, ¿ahora sí va a ayudar para la Cruz Roja?
1: Ya te... Ay, Chavito, mira, en primer lugar, el poco dinero que tengo apenas me alcanza para pagar la renta.
2: Esa voz me agrada.
1: Señor Barriga, ¿viene usted a cobrar la renta?
2: Por supuesto. Y me dio mucho gusto haber escuchado que ahora sí tiene dinero.
1: ¿Y sería usted capaz de quitarle su dinero a una pobre anciana indefensa?
2: Pero es que ustedes me deben ya más de 14 meses de renta.
1: ¿Ma? ¿Yo no? Si yo apenas llegué hace un par de semanas.
2: Bueno, usted no, pero su nieto me quedó a deber un dineral.
1: A mí no me interesa eso. Yo nada más vine a cuidar a mi bichcanieta, la Chilindrina.
2: ¿Será su bisnieta?
1: ¡Bichcanieta! Si ella me dice bichcabuela, ¿por qué yo no le voy a decir bichcanieta? ¿Oye usted?
2: Bueno, eso a mí no me importa. Yo vengo aquí por mi dinero y quiero todo ese dinero. A ver.
1: ¿Sería usted capaz de quitarme mis únicos 15 pesos?
2: ¿15 pesos? ¿Es todo lo que tiene?
1: 10, porque hace rato di 5 para la Cruz Roja.
0: ¿A qué horas?
1: ¡Tú cállate! Además, ¿tú eres el único que anda pidiendo?
0: No, pero si hubiera dado para la Cruz Roja, tendría un distintivo.
1: No, porque yo doy para ayudar. No para presumir de haber dado como otros.
2: Ah, sí. Pues ahora mismo voy por un acuario para que echen todas sus cosas a la calle.
1: Oiga, no esperes. Me llevé el chanfle. ¿Y ahora de dónde voy a sacar el dinero? ¿Ah? Oye,
0: Doña Florinda. Dime. ¿Ayuda para la Cruz Roja?
3: ¿Y yo cómo sé si no te vas a robar lo que te den?
0: Yo nunca me he robado nada, ni lo volveré a hacer. Además, no se puede sacar el dinero del bote.
3: Ajá, de manera que ya lo intentaste.
0: Pero yo no me quería robar nada. Lo que pasa es que un señor me dio un billete de 5 pesos. Lo eché y luego me dijo, dame 3 pesos vueltos. Entonces yo quería sacar los 3 pesos, pero nada que podía y nada que podía y nada que podía.
3: Sí, ya, hasta que el señor se dio por vencido y se fue.
0: Eso.
3: Está bien. Toma.
0: ¿20 centavos?
3: Óyeme, pues cada quien ayuda con lo que quiere, ¿no?
0: Pues sí, pero 20 centavos. Mejor los hubiera guardado para hablar por teléfono cuando la atropellen.
4: Vamos a jugar a la Cruz Roja, ¿no?
0: ¡Sas! ¡Jugamos a la Cruz! Que yo era la Cruz Roja que llegaba. Y luego, ¡sas!
4: ¡Sai! Y mira, yo era un señor que caminaba despreocupadamente por la calle y de repente venía una carcacha y me atropellaba. ¡Sale, vale!
0: Y que yo era la ambulancia que venía por ti.
4: Me parece bien. Nada más que la ambulancia no puede estar aquí cuando a mí me atropellen. ¿Por qué no te ibas al otro patio?
0: Eso.
4: ¡Corre!
0: Y luego yo venía y luego, ¿sabes? Y bueno, ya sabes.
4: Bueno, lo que primero yo me encontraba un amigo mío. ¡Qué hubo, bonito! ¿Qué andas haciendo por aquí? Mucho gusto en saludarte. ¿Qué pasó? ¡Qué boñoño! ¿Cómo estás? Pues aquí pasando. ¿Tú qué? ¿Cómo están los niños? Pues tengo al chiquito con calentura. Ay, oye, pues me da mucho gusto, ¿eh? Me saludas a todos por allá, ¿eh? Adiós. Que te vaya bien, ñoño. ¡Venga, adiós!
1: Y lo malo es que no eché el teléfono del manicomio.
4: Ay, mi cuerpo. ¡Ay, mi cuerpo!
3: ¿Sangre? ¿Qué le pasó?
4: Me atropelló la carcacha.
3: ¿No le da vergüenza andar empujando a los niños? Ay, entre más viejas, más abusivas. ¿No?
1: ¿Oíste eso, ñoño? Yo creo que doña Florinda está loca.
4: Yo creo que sí. Mejor me voy. No se me vaya a pegar.
0: Entró la ambulancia. Vamos a levantar al herido. ¿Usted tuvo un accidente, doña Nieves?
1: Otro que se quiere hacer el loco. Pero te advierto una cosa. A los locos los curan echándoles cubetadas de agua fría.
0: ¿A cuáles locos?
1: ¡A todos! Ay. Y mira, no te pego nada más porque los locos no son responsables de sus actos. Que si no te... ¿Eso es? Si los locos no son responsables de sus actos, a un loco se le puede olvidar pagar la renta.
2: Por última vez, doña Nieves, o me paga o voy por el actuario para que saque todas sus cosas.
1: ¿Ah? ¿Doña Nieves? ¿Quién es doña Nieves?
2: ¿Cómo quién? Pues usted.
1: ¿Yo? Se equivoca, caballero. Yo soy Juana de Arco. ¡Al ataque, mis valientes!

0: ¡Oh, mis valientes! Tenemos que ganar 15 batallas, cueste lo que cueste. Si por mar en un buque de guerra, si por tierra en un tren militar. ¡Ay, ataque, mis valientes! ¡Eso es! ¡Vamos a acabar con todos!
1: ¡Ay,
2: Florinda!
1: ¡Ay, señor Garriga! ¿Qué pasa? Es que doña Nieves se volvió loca.
3: Pretextos para no pagarme la renta.
1: No, señor Garriga. Ahora está haciendo sus locuras sin estar enfrente de usted.
3: ¿Qué clase de locuras?
1: Pues asómese para que vea.
0: A ver. ¡Atención, pilotón! ¡Preparen! ¡Apunten! ¡Fui! ¡Habla como doña! ¡Yo la mejor baila! ¡Hola, con esta! ¡Con eso! ¡Ajua! ¡Lo mato!
3: ¡No!
1: Ya ve, se lo dije. Yo que usted mejor ni me le acercaba.
3: Mire, yo todavía no estoy muy seguro. Como puede ser que sí, puede ser que no. Aunque yo sé que a los locos les da por hablar solo. ¿Y si ese fuera el caso? Entonces están en gran peligro porque a los locos les da por matar a la gente. ¿O no?
4: ¡Ay, no!
3: ¿Qué te pasa?
4: ¡No, suélteme, suélteme!
0: ¿Y tú, Valentina? Tenía que echar el chavo del ocho.
4: Es que el señor Barriga me quiere matar.
0: Pues no es el único.
4: ¿Qué?
0: Tonto, muchacho. Me vas a hacer perder mi actuación dramática.
4: ¿Qué es eso?
0: ¿Qué te importa? Hijo, úsale.
4: Pero es que si
0: úsale. Sale... Pero si úsale. Sale... Úsale. Pero úsale. Si... Úsale. Pero... úsale. Úsale. Úsale. Úsale.
5: ¿Qué te pasa? ¿A ti estás loco o qué?
4: No, la que se volvió loca es tu bisabuela.
5: Ay, sí, no me digas.
4: De veras, la acabo de ver. Ah. Y también se volvió loco el señor Barriga.
5: ¿También?
4: Sí, fíjate. Yo mejor me voy.
6: Oye, ¿ya sabías que doña Florinda se volvió loca?
5: ¿Habrá epidemia?
6: ¿Ahora qué?
5: Ay, olvídalo que... Pues ni que lo...
6: ¿Qué cosa?
4: Ñoño, ¿tú sabías que en esta vecindad hay una mujer que se volvió loca?
6: Eso mismo te iba yo a decir.
4: Y fíjate, ¿tú sabes lo que dijo la misma doña Nieves cuando pensó que tú estabas loco?
6: No, ¿qué dijo?
4: Que a los locos se les quita lo loco con un baño de agua fría.
6: Chavo, ¿y si nosotros la curamos?

0: Uno, dos, tres, cuatro, cinco. ¿Será suficiente con eso?
1: Uy, hasta sobra. Y ojalá se le quite con la primera cubetada, porque si no, capaz de que se enoja y nos quiere matar, chavo.
0: No, al contrario. Necesitamos muchas, porque si falla la primera, entonces lo quitamos con la segunda, y si no, con la tercera, y si no, con la cuarta, y así sustantivamente.
1: No, pues así fue, sí.
0: Pero tenemos que intentarlo en orden.
1: Sí.
0: Primero uno y luego el otro. Primero empiezas tú.
1: ¡Sale, María! ¡Viene!
0: Y luego, cuando si te llegas a fallar por algo, entonces... Aguas, aguas, aguas, aguas, viene, viene. ¿Por qué no la bañaste?
1: Pues si no la he visto.
0: ¡Pero si pasó enfrente de tus narices!
1: Te repito que no la he visto.
0: ¿De veras no la viste?
1: ¿De veras?
0: Pues está ciego de los ojos. Presta, mejor ahora me toca el intento a mí.
1: Bueno, pero no... ¡Ahora sí, chavo! ¡Ahí viene! ¡Ahí viene! ¡Ahí viene! ¿Por qué no la ganaste?
0: Porque no la vi pasar.
1: Dices que yo estoy ciego de los ojos. Tú estás ciego de las orejas, chavo. Ay, mira, mira, mira, mejor la baño yo primero. Tú nada más échame aguas.
0: ¿Qué?
1: Que me eches aguas.

0: Ay, mi espalda.
1: Tú me dijiste.
0: Pero te dije, échame agua, es el verbo avisar. No me echar agua.
1: Está bien.
2: Si venía, señor Barriga, me dicen que no me han visto, ¿eh?
0: Sí, con mucho gusto.
1: ¿Y tú por qué no la bañaste?
2: Pero si no ha pasado.
1: ¿Cómo de que no ha pasado otra vez?
2: De veras, no ha pasado, yo no lo he visto, chavo.
1: Pero espera, tú no sabes nada de esto.
2: Bueno, pero, ay, chavo, mejor lo voy a hacer. Ahí viene.
0: Échame una cubeta.
1: ¿Qué?
0: ¿Qué me eches esa cubeta que tienes ahí? Échamela.
1: Otra vez tú me dijiste.
0: ¡No! ¡Vaya, viene! Ahora sí no se me escapa. Ahora sí.
1: No, espera. Ay, qué tonto. Tantito más y van a salir doña Florinda.
0: Pues eso es lo que yo quería para quitarle lo loca.
1: No, pero la que está loca no es doña Florinda, es doña Nieves.
0: No, es doña Florinda. Hace un rato estaba yo tirada allí. Y vino doña Florinda y empezó a decir pura tontería.
3: ¡Silencio!
0: ¡Silencio!
1: Doña Florinda no está loca, nomás está idiota.
0: ¿Qué cosa dijiste?
1: Se me chispoteó.
3: Mira, no te pego nada más porque primero le pego a este que anda diciendo que estoy loca. Vas a ver.
0: ¡Ñoño! Sí, papá. Ahí voy. Espérenme, papá. ¡Ay, papá! ¡Sí, ahí voy! ¡Escuchaste!
2: ¡Qué escándalo es este!
1: Aguas. Esta es la que sí está loca.
2: ¿Qué?
1: Bueno, a mí el señor Barriga me dijo que usted estaba loca.
3: Sí, a mí me dijo lo mismo.
2: ¿Ah, sí? Pues a mí me dijo el señor Barriga que la que estaba loca era usted.
3: ¿Eso dijo el señor Barriga?
0: Sí.
3: Pues ya verá cuando lo encuentre.
2: Lo mismo digo.
4: Hola.
1: Todos podemos necesitarla alguna vez. Hay que ayudar, ¿sí?

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1: ¿Qué estás haciendo, Popis?
2: Es que estoy haciendo un avión para jugar.
1: ¡Ay, tan chiquito!
2: Sí, pero es para que juegue Serafina. Bueno, tú también puedes jugar, ¿eh? Mira.
1: ¿Qué me habrá querido decir?
3: A ver, enséñame tu muñequito tan linda.
4: Claro, a usted todo le parece bien, como ya está viviendo horas extras.
1: ¿Qué? ¿Cómo? ¡Chela! ¡Pásenlo!
4: ¡Óigame, óigame! ¿Pero qué está usted haciendo?
1: Estoy poniendo la basura en su lugar. ¡Puchesta! ¡Y tome, tome!
3: Siente que la fina.
1: Ya. Oye, Popis, mejor vamos a. Vamos a jugar algo de bonito, Popis.
2: No quiero.
1: Sí, mira, es un juego muy bonito y además es muy original.
2: Bueno, ¿qué?
1: Mira, en este juego, la que pega más quedito es la que gana.
2: ¿La que pega más quedito es la que gana?
1: Ajá.
2: Pues yo primero porque ya te voy a ganar, ¿eh? Fíjate bien.
1: Pero quedito, ¿eh?
2: Quedito. Sí, no, yo quedito para ganar.
4: Ay, güey, ¿eh?
1: Yo le voy a decir
2: que... ¡No me pongas nervioso! ¡Ay, güey! Espérate, ahora sí. Para que veas que yo gano, vas a ver cómo es.
4: ¡Uy! ¡No! Aquí no se vale, ¿eh? Porque si yo no, ya no voy a jugar.
1: No, ahora sí ya ni me meneo ni nada.
4: Quedito, vas a ver cómo te gano.
1: ¡Güey! ¡Ay, qué bárbaro que tú no me pegaste! ¡Ay, te hiciste un chipotote! ¡Ay!
2: No es cierto, porque apenas si te toqué.
1: ¡Ay, cómo no me pegaste de duro! Bueno, ahora me toca a mí, ¿eh?
2: Para que veas que no es tan fácil y que no ganas.
1: Ahí voy. ¡Perdí!
2: ¡Ay, pero te voy a acusar!
4: Y estoy harta del basurero que es esta vecindad.
1: ¿Y por qué no se cambia a otra?
4: Pues yo qué más quisiera, fíjese.
1: ¿Suchali?
4: Toda la basura que tiran aquí en el patio. Y por si fuera poco ahora la basura que va a haber en la calle con esa mugrosa feria.
1: ¿Cuál feria?
4: ¿Cómo cuál feria? Pues la que acaban de poner aquí en la calle.
1: ¿Oíste lo que dijeron, Popis?
2: ¡Que allá afuera hay una feria!
1: ¡Ajá! ¡Ay!
5: ¡Chiseras! ¡Chiseras! ¿Por qué no te fijas por dónde caminas?
6: Por el piso.
5: Eso ya lo sé.
6: Entonces, ¿para qué preguntas?
5: ¡Que te fijas por dónde!
6: Es que les venía a decir una cosa muy importante. ¿A que no adivinan qué hay allá afuera?
7: ¡Una feria!
6: ¿Lo sabían?
5: ¡Claro! ¡Que espera! ¡Vamos a la feria!
8: ¡Pasen! ¡Pasen! Atracciones para chicos y grandes. Diviértanse en todos los juegos. ¡Pasen! ¡Pasen! ¡Ganen sus grandes premios en todos los juegos!
5: ¡Cuidado! ¡Cuidado, hombre! ¡Ay, señor! ¡Fíjese! ¡Mira el caballito! ¡Mira! ¿Ya vieron allá tamales y atole?
6: ¡Tamales y atole!
5: Sí, pero yo comía en mi casa. ¿Ah, sí? Por mi padre. ¡Mira, chilindrina!
9: ¿Qué? Alcancías que aparecen balones de fútbol.
5: ¡De veras! ¡Ya vi! ¡Ay, chavo! No te dejes el comer comiendo la comida. ¡Ya, déjame!
9: Sí, vamos a
5: ver. ¡Qué bonito! ¡Encanta mucho!
9: ¡Miren cuántos juguetitos!
6: ¿Y esto cómo se juega?
5: ¡Ay, chavo! Pues de fácil, mira. Tienes que tirar ese triangulito que está allá arriba, ¿no? Y después ellos te dan de premio uno de estos juguetitos.
6: ¡Ah, con uno de estos juguetitos! ¡Sí,
5: sí, sí, eso es lo que te dan! ¡No, chavo! ¡No! ¡Chavo, espérate! ¡Esos son los premios que dan, chavo! ¡Sí, serás, mira! ¡Quítate de aquí!
9: Sí, se me hace que mira así.
6: ¿Entonces qué es lo que se tira?
5: ¡Con la bola, chavo!
6: ¡Ah! ¡Yo ya vi la pelota! ¡Y además está buenísima porque es un balón de fútbol! ¡Entonces tú no tomas que...
9: ¡Chavo! ¡Ese era un premio de aquí! ¡Ya no me...
5: ¡Aguas! ¡Aguas! ¡Ahí, ahí viene el dueño de la feria! ¡No se van a dar cuenta! ¡Disimulen!
9: ¡La, la, la, la, la, la!
8: ¿Quieren ganar un premio tirando al blanco?
6: ¿Sabes que yo tiraba y que no, y que luego...
8: ¿Quién tira primero?
5: ¿Yo?
8: Son tres tiros por un peso.
5: Ajá, deme las bolas.
8: Dame el peso.
5: Primero deme las bolas.
8: Dame el peso.
5: Deme las bolas.
8: Dame el peso.
5: Deme las bolas.
8: ¡Dame el peso!
5: Las bolas.
8: Dije peso, no beso.
5: Voy a jugar con mi biscabuela, que me dijo que le diera el beso. Yo ya no me quiero dar el beso.
8: Cálmate, cálmate, que se calme.
6: Chilindrina, el señor dijo peso, no dijo beso.
9: Ay, bueno, yo traigo dinero aquí, ¿eh? Aquí hay un peso.
5: Gracias, aquí tienes.

0: ¡No pienso pagarle la renta! Ya le dije que no pienso pagarle la renta.
1: Oye, doña Florinda, no entiendo qué es lo que pasa.
0: ¿Cómo de que no entiende? ¿Que le parece poco la mugrosa feria esa que vinieron a poner aquí enfrente en la calle?
1: Perdóneme, doña Florinda, pero yo no tengo la culpa de que una feria se haya puesto en la calle.
0: ¿No tiene la culpa? Usted, como dueño de la vecindad, podía haberlo impedido.
1: Correcto, yo soy dueño de la vecindad, pero no soy dueño de la calle.
0: ¡Pues compre la calle!
2: Deme las bolas.
3: No, el peso es de Popis.
2: Bueno, ¿y eso qué importa? Yo quiero empezar a jugar.
3: ¿Cómo
2: no,
3: que
2: pero el peso
3: también
2: lo tengo que tomar. Oye, me echaba bien.
3: Bueno, cálmense. ¿Por qué no tira uno cada uno?
2: Ah, eso, bueno, eso sí, ¿verdad?
3: Pasen, venga.
2: Yo voy a tirar primero. No, ¿por qué tú primero? Siempre ya.
4: Porque yo soy la más lista.
3: No, ahora yo voy a tirar primero.
2: ¿Y por qué tú primero? Porque tú primero. Así. Siento que es primero.
3: Fíjense cómo voy a tirar todititas.
2: Sí.
3: Porque yo sí sé tirar pelotas.
2: Ya sabemos.
3: No como otras que ni saben tirar ni nada.
2: Está bien.
3: En cambio yo cuando...
2: ¡Ya!
4: ¡Ya los tiraste todos, menso!
2: ¿Qué tal si los rompes?
4: Es el gol.
3: ¿Pero es que tú me hablaste al tiro?
4: Pero para que veas lo que es inteligencia, ahora me toca a mí.
3: ¡No! Ahora le toca a la Popis.
2: ¡Ah, sí, sí que a mí!
4: ¿Y por qué a la Popis?
2: Porque yo pagué.
3: Claro.
4: Ah, pero que sea por eso, yo no le paso nada.
2: Tira el chorro, ¿no? ¡Hala!
0: Te toca, ándale, pues.
4: Sí, te toca, ¿no? Muchachita.
2: Ay, Popis, si quieres te doy la otra pelota y tiras con las dos al mismo tiempo para que quites todo.
0: Ni cierto, porque ya te vi. ¡Pero te voy a gustar!
2: ¿Qué, verdad? Bueno, ahora sí ya me toca a mí, ¿eh? Ahora te vengo. Sí. Ya voy a... Mira, chavo. Vuelta, pues ya, mira. Voy a tirarle a ese perrito. Mira qué bonito perrito. Le voy a tirar al perro.
5: ¡Ay, chavito! Te pegué. ¡Ay, perdóname, mi chavo!
3: ¡Chavito! ¡Chavito! ¡Chavito! ¡Chavito! ¡Chavito!
5: ¡No, chavo! ¡No, chavo! ¡No, no, por mí! ¡Chavo, no, chavo! ¡No!
1: Me imagino que por el trajecito usted es el dueño de esto, ¿no?
6: Sí, señor.
1: Bueno, pues resulta que la señora aquí presente, que vive aquí en esta casa, sí, dice que ustedes hacen mucho ruido.
0: No, ruido no, esto ya es escándalo.
6: Bueno, todas las ferias son alegres.
1: Muy bien, el caso es que la...
0: El caso es que se van con su música a otra parte.
6: Oye, bueno, yo tengo permiso para trabajar en las calles. Y esta calle me gustó. ¿Cómo la ve?
0: Ahora le voy a decir cómo la veo.
1: Hola, doña Florinda, no haga usted eso, por favor.
0: Que no haga qué, señor. Se supone que usted...
6: Ya
0: ve lo que ocasiona usted con todos estos estorbos.
6: Pero, señora, ¿yo qué tengo que ver todo esto? A ver, señora, permítame.
1: Tenía que ser el chavo de ocho.
3: Pues sin querer queriendo.
1: Queriendo, siempre dices lo mismo. ¿Cuándo será el día que no me recibas con un golpe? ¿Cuándo será el día que no me des un golpe?
3: Pues cuando no venga. Porque yo nunca lo voy a buscar para pegarle. Usted es el que llega. Entonces, casualmente...
1: Ya, fuera de aquí.
3: ¿Por qué fuera si estoy en la feria?
1: ¡Fuera de aquí!
3: Pero yo quiero seguir...
1: ¡Fuera! ¡Fuera! ¡Fuera!
0: ¿Ya oye usted? ¡Fuera de aquí!
6: Lo siento, señora, pero usted no es nadie para quitar mi feria de esta calle.
0: Doña Florinda Corcuera y Villalpando, viuda de Mátalas, callando no es nadie. ¡Ah! ¡Ah! ¡Ah! ¡Ah! ¡No!
6: No, estoy recogiendo mis cosas. Si me voy rápido, más rápido de lo que usted se imagina. Rápido. Pasen, pasen, pasen. Atracciones para chicos y grandes. Diviértanse en todos los juegos. Pasen, amigos, pasen. ¿Te gusta?
3: ¿Qué?
6: El tío vivo.
3: No conozco a ese señor.
6: Oh, este juego es el tío vivo.
3: ¿A los caballitos?
6: Sí.
3: Sí, sí me gusta.
6: Un momento, un momento. Cuesta un peso.
3: ¿Un peso?
6: Uh-huh.
3: No traigo.
6: Ay, ya sé que no tienes. Pero yo conozco una forma para que te subas y ganes dinero también.
3: ¿Que me suba ganando dinero?
6: Sí.
3: ¿Cómo?
6: Mira, si me ayudas a empujar al tío vivo, te doy un peso por viaje.
3: ¡Salí, vale! ¡Salí, vale! ¡Salí! ¡Listo!
6: ¿Listo? ¡Listísimo! Pero te pasaste de listo. Mira, yo te doy un peso si me ayudas a empujar el tío vivo 10 vueltas, o sea, un viaje.
3: ¡Ah!
6: ¿Qué dices? ¿Me ayudas? ¡Pasen, pasen, pasen, niños y niñas! ¡Pasen a las diversiones, a las grandes atracciones! ¡Pasen, pasen, pasen, pasen!
2: No, no, mejor a la muñeca.
7: Yo la cargaba y la hacía así.
2: ¡Mira! ¡Sí! ¡Es el chavo! Oye, ¿cómo se sube si dijo que no traía dinero para pagar?
7: No, no tenía.
2: Ah, es un mentiroso. ¡Chavo! ¡Chavo, ven!
3: ¿Se quieren subir?
2: Sí, sí,
7: yo también, sí.
3: Cuesta 1 peso.
7: Ah, bueno, yo sí tengo.
3: Bueno, te subes y ahí arriba le pagas al dueño.
7: Bueno, Serafina no paga, ¿verdad?
3: No.
2: Oye, ¿y yo qué?
3: Tú nos miras.
2: ¡Chavo, paga!
3: ¡Calabro las pecas!
2: No, no, Chavo, espérate. No, yo nada más te quería preguntarte cómo le hiciste para subirte.
3: Pues, muy fácil. Agarras el tubo y das el brinquito.
2: No, menso. Yo le dije cómo te subiste sin pagar.
3: Ah, es que yo no pago. A mí me pagan por subirme.
2: ¿Por eso? ¿Qué?
3: Sí, me pagan 1 peso por empujar 10 vueltas.
2: Te ayudo.
3: No.
2: No te cobro.
3: ¿Vas a empujar gratis?
2: Sí.
3: Bueno, Costin, sal y vale. Vas a empujar lo muy fuertesísimo para que dure mucho las vueltas.
2: Sí, hombre, ¿sí? Yo empujo, pero duro, ahora, soy sí. Muy fuertota. Espérame, tantito. Espérame, espérame, espérame. Voy, voy.
7: Hay que empujar.

0: ¿Te pasó o no quieres empujar?
1: Estoy empujando.
0: No es cierto, está sentadota.
1: Ay, no, chavo. Lo que pasa es que tú estabas empujando del tubo y yo estaba empujando del gallo. Mira, así. Ay. Ayúdame, bueno. Si no me dejes sola a mí el trabajo, apúrate.
0: Pasado chingón.
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0: Que ven, que ven.
1: Oiga, ¿a qué están jugando?
2: ¿Qué te importa? Y vete de aquí.
1: Pero lo voy a ocupar.
3: No lo luches.
2: Tenía que ser el Chavo del Ocho.
4: Pues sin querer queriendo. Mira,
2: cállate y vete. Pero a trabajar.
5: Volviendo con nuestra plática, no podrían irse a otra calle.
2: Pero yo tengo el permiso para trabajar en esta calle.
5: Pues sí, lo entiendo, pero desgraciadamente hay gente que no lo entiende.
2: No comprendo por qué. Las ferias traen alegría a las personas.
5: Es cierto.
2: Es cierto, es más, yo ahora me voy a divertir y al rato voy a mandar a mi hijo Ñoño que venga también a la feria.
6: Me parece muy bien.
2: ¿A qué le es el tiro al blanco?
6: ¿A qué le es el tiro al blanco? Venga, venga. Venga. Tres por un peso, ¿eh?
2: Ah, qué barato.
6: Venga.
1: Gracias, aquí tiene. Se ve muy rico, ¿verdad? Sí. Claro que yo podría comprarme uno. Cómpralo. ¿Y cuánto cuesta? Un peso. Un peso. Es que creo que no traigo cambio. ¿Me puedes prestar un peso? Yo tampoco traigo cambio. No, ¿verdad?
4: ¿Compraron algodones?
1: Compraron, me suena manada. Yo sé que está riquísimo.
4: Sí se ve. ¿A qué sabe?
1: Creo que a fresa.
4: A mí la fresa me gusta muchísimo.
1: Sí, a mí también, es deliciosa.
7: Es el mejor sabor del mundo.
4: ¿Lo olemos?
1: No, porque me lo gastas. Bueno, ¿quieres uno?
7: ¡Sí queremos!
1: Pídelo. Y otro para mí.
7: Dos algodones, por favor. Trae el dinero.
4: Gracias, Popis.
7: Gracias, Popis.
1: Oye, no, chico.
7: Espérate, espérate. Ahorita te traen el cambio, no se haga. Está completito.
1: Sí, sí, sí, pero ese algodón es mío.
4: Sí, es cierto. Este algodón es de Popis.
1: No es de Popis, es de fresa.
4: Bueno, sí, pero pertenece a la Popis.
7: No es cierto, si la Popis ya tiene el suyo, ¿verdad, Popis?
1: Sí, pero yo nada más invité al Chavo.
4: Ahí ya lo ves.
7: Ahí está. El tuyo y el mío. Ahí está.
4: Eso que estás diciendo son trampas, Indina.
7: ¿Ah? Y aparte de que todavía yo te pedí uno para ti, ¿todavía te enojas?
4: Pues es que...
7: ¡Dame este algodón, malagradecido!
1: ¡Oye, no, Chavo! ¡Ese algodón es tuyo,
7: no,
1: Chavo!
7: ¡No, Chavo! ¡No, Chavito! ¡No,
2: Chavo! Todos, todos. Se gana usted el torito rojo.
5: Sale y vale.
2: Ahí directo, ¿eh? ¡Ay! ¡Ay! ¡Oigan!
8: Este es el dueño.
2: ¿Yo qué? Doña Florinda, no era necesario que trajera usted a la policía.
8: Y agradezcan que no traje a todo el ejército y a la Armada Nacional.
2: Bueno, todos mis papeles están en orden.
8: Sí, pero la calle está en desorden.
2: Sí, pero la feria es momentánea.
8: Es una porquería.
2: Bueno, eso de porquería.
8: Y usted cállese.
2: Oiga, Florinda, por favor. Hay distancias. Recuerde que usted es una dama.
8: Sí, pero ahora pertenezco al Movimiento de Liberación Femenina.
2: ¿Qué movimiento de liberación femenina?
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0: 800 patas, ¿no?
1: ¡Pues casi también! ¡Y me ensuciaste mis zapatos nuevos que me compró mi bisabuela!
0: Pero es que este cajón yo lo traje para jugar al sub y baja.
1: ¡Vas a ver! ¡Sube a jugar con mi bisabuela que me rompiste mi juego y que me rompiste las patas!

0: Hola, ¿qué están haciendo?
1: Pues vamos a la peña y cuando estamos...
0: ¡Ay! ¿Será posible que no puedan jugar decentemente sin...? Olvídenlo. ¿No ha visto a doña Florinda?
2: ¿Quién le pegó a mi bicicleta con la tabla? ¿Quién?
0: Doña Nieves, voy a explicarle.
2: Sí, pues te jugamos, sí, bueno, te por...
1: ¡Ay, ay, ay! Mejor vámonos a la feria, ¿no?
0: Oiga, doña Nieves, ¿no ha visto a doña Florinda?
2: Ay, ¿cómo no? Es una vieja flaca que parece piernas de popote y vive en el 14.
0: Quiero decir...
2: Además, que... tiene muy mal carácter. Y siempre anda sin peinarse. Y eso no es todo. Se cree de la alta sociedad. Ay, chico mío.
0: Quiero decir, doña Nieves, que si no la ha visto el día de hoy.
2: Ay, no, ni Dios lo mande, hijo. No me quiero echar a perder el día. Pues...
0: ¡Ta, ta, ta, ta, ta!
2: ¡Ay! Usted es el profesor Girafales.
0: Hasta ahora me ve.
2: Bueno, es que no puedo ver bien a la altura de las nubes.
0: Claro. Para usted sería dificultoso hasta ver a la altura de los zapatos. Ya, ya, ya. No, quiero decir nada. Voy a... ¡Ay, ay, ay!
3: Golpeando al martillo. Pasen, pasen. Un golpe por un peso. Demuestren a la señorita su fuerza golpeando al martillo. Vamos, acérquense, amigos. Atracciones para niños y grandes. Vamos. Un golpe por un peso, ¿eh? Un golpe por un peso. Demuestren su fuerza golpeando al martillo. Pasen, pasen, pasen. Acérquense, amigos. Pasen, pasen, amigos, pasen. Prueben su suerte golpeando al martillo. Pasen, demuestren a sus amigos quién es el más fuerte. Un golpe por un peso.
4: Miren, miren, ¿ya vieron este juego? ¿De qué se trata?
1: Pues se trata de pegarle a la dehesa con el dehesa para que suba el dehesa hasta la dehesa.
4: Eso. Ah, pues ahí está.
2: ¿Hasta qué?
4: Ahí está lo malo, que no entendí nada.
3: ¿Quieren probar a ver quién es el más fuerte?
4: ¡Yo!
1: Preguntaron quién es el más fuerte, no quién es el más gordo.
4: Mira, chavo, si por un lado yo estoy gordo...
1: Por el otro lado también. A ver, yo le doy.
3: Primero págame.
1: ¿Qué haces? Usted me dijo, primero pégame.
3: Dije, págame, no pégame.
1: Ah, yo pensé que era el jueguito así. Pero el que paga es Ñoño.
4: Sí, dame su martillo.
3: Dame tu peso.
4: 100 kilos. No, Ñoño, se trata de peso, de dinero. Ah, bueno, pues así, pues sí. Ay, por aquí, aquí está. Aquí está.
3: Toma.
4: Gracias.
1: Aguas.
4: No,
3: miren, hay que pegarle aquí, ¿eh?
4: Claro,
3: aquí,
4: hay que darle
3: parte
4: así.
3: De acá, ¿eh?
4: Me toca. Tú ni puedes.
1: Señor, ponga ahí su mano ahora.
4: No, chavo, tú tienes que pegarle aquí.
1: ¿Sin mano?
4: Pues claro.
1: Bueno. Ay.

0: Dani, pues. Sí la puedo levantar.
1: A ver, dale.
0: Pero es cosa de agarrarle la maña.
1: Pues órale.
0: Sí, levantado otros más pesados.
1: Pues a ver, este.
0: Para que vea que yo sí tengo fuerza.
1: ¡Pues dígale!
0: No como otros
2: que... ¡Ya, chavo, ya, ya!
0: Bueno, pero no te enojes.
2: Bueno, pues agarra y pégale ya. ¿Le pegaste conmigo?
0: Sí, perdona, es que se me... ¡Ay!

0: 75, 76, 77, 78, 79, 80, 81, 85.
1: Perdone, ¿no sabe si vino a buscarme a alguien?
0: ¡Ay! ¡No me hable al tiro, que ya me hizo perder el hilo! Ya estaban los capiruchos.
1: Mire, es que una persona quedó de venir a buscarme. Y
0: ya vino.
1: ¿Quién?
0: No se haga. El ferrocarril parado.
1: El profesor Girafales. Digo.
0: ¿Sí?
1: Además, él es un apuesto caballero. Culto, inteligente, guapo, fino y deporte distinguido.
0: Sí, pues entonces el que vino ha de haber sido otro. Porque el que yo le digo tenía cara de guachinango reumático. Y cuerpo de poste de telégrafo.
1: No me diga.
0: Pues sí.
1: Pues entonces seguramente era otro.
0: Pues yo creo que sí. Al que yo me refiero es el maestro de la escuela donde va mi pizca nieta, la chilindrina.
1: ¿Sabe una cosa?
0: Que
1: no me interesa escuchar a la chusma.
0: Pues a mí sí, diga.
1: Mejor me voy a mi casa.
0: Mejor me voy a la feria. ¡Y yo sí me gusta! También se puede.
2: ¡Silencio!
3: ¡Silencio! A ver, tú, chavo, explícame exactamente qué fue lo que sucedió.
4: Ah, sí, claro. Ahora voy a empezar a decir que no tuvo...
5: ¡Me dijeron antes!
3: ¡Ay! ¡Oh! ¡Oh! ¿Se da cuenta?
6: Sí, claro que me di cuenta. ¿Cómo no me voy a dar cuenta?
7: ¡Que tú me agarraste bien duro!
6: ¡Oye, no puedo hacer culpa! ¡Se agarra estos aparatos aquí! ¡Es un juego, señor, en una
0: feria! ¡Silencio!
5: A doña Florinda no le gusta venir a la peña, la vieja chancluda.
3: ¿Qué dijiste, chavo?
5: ¡Se me chispoteó!
3: ¿Cuántas veces te he dicho que no te expreses así de esa dignísima dama?
0: ¡Claro! Doña Florinda no es ninguna vieja chancluda.
3: ¡No!
0: Es una vieja escurrida.
3: ¡Exacto! ¿Qué?
0: No, es nada de eso. No lo vuelvas a decir.
3: Vamos a ver. Ustedes, fuera de aquí. ¡Vamos!
0: Ay, bueno,
3: ¡vamos, muchachito!
0: Bueno.
3: ¡Vete! ¡Vete! ¡Usted también vaya!
6: ¿Cómo que yo también?
3: Perdón, creí que era un niño. Perdone, doña Nieves, pero no me gusta que los niños escuchen estas conversaciones.
0: Tiene usted razón, profesor. Además, hablar de doña Florinda siempre será algo feo.
3: Doña Nieves, me extraña que usted a su edad se exprese así de esa dama dulce y delicada.
8: Sí, sobre todo delicada.
3: ¿Lo duda?
8: No. Ya comprobé su delicadeza.
0: Oiga, me contaron que doña Florinda le puso las muelas en órbita.
8: ¿A mí?
3: ¿Algún altercado?
8: No, ninguno. No.
3: Porque le advierto una cosa. Si usted llega a tocarle un solo pelo de la cabeza...
0: Será un solo tubo de la cabeza.
3: ¡Tubo, pelo, lo que sea, se las va a ver conmigo! Disculpe, señor, pero es que me enferma oír hablar mal de doña Florinda.
8: Sí, claro. Con permisito, Con permisito.
0: Profesor, cállese, no haga coraje. Usted toda una personalidad. Un hombre culto, guapo, inteligente.
3: Bueno.
0: ¿Para qué anda haciendo usted corajes?
3: No.
0: Mejor mande al diablo a la vieja chancluda.
8: Sí, la...
3: ¿Qué?
0: Está bueno. El que por su culpa es su güey, hasta la coyunta la...
3: ¡Señora!
0: ¡Señorita! ¿O señora? ¡Ay, olviden! Oiga, vamos a dar la vuelta en el carrusel, ¿sí?
3: Uy, por favor, doña Nieves, yo a mi edad en el carrusel.
0: Ay, ¿qué tiene? Que véame a mi edad y me encanta seguirle dando vuelo a la hilacha. Bueno, claro que cuando yo tenga su edad, pues ya me tengo que preocupar. ¡Ándele, viejito, vamos!
3: No, de veras.
0: No le dé pena.
3: Doña Nieves,
0: si es por dinero, yo le presto.
3: Bueno,
0: ándele,
3: está bien.
0: Ahorita la engancho. ¡Déjeme!
3: ¡Cuidado con doña Nieves!
0: Ahí voy.
3: A ver, ¡deme la mano! ¡Deme la mano, eso! ¡Eso!
9: ¡Rupi!
3: ¡Vamos!
0: ¡Vámonos!
1: Oiga.
7: No.
1: ¿Qué le pasa?
7: Le juro que mañana mismo nos vamos de esta calle.
1: Oiga, no. Yo nada más le venía a preguntarle si... Ah, se va a la feria.
7: Por supuesto.
1: Vaya, por fin.
7: Ya no quiero nada tener que ver con usted. Con la gente de este vecindario.
1: Pues me parece muy bien que haga caso de gente decente.
7: Sí.
8: ¿Podemos jugar? Mira. A ver, oye, yo un burro me lo saco. Bueno, ¿saben qué? Yo voy a tirar primero, ¿no?
7: Sí, yo pido segundo.
8: Bueno, yo tercero. Ay, oye.
7: Órale.
8: Ahí voy.
1: fallaste, ni le diste, quedó el pato, mira, no se cayó.
8: Bueno, sí, claro que fallé, porque el chavo del 8 no me deja concentrarme.
5: Más concentrado de lo que ya estás, tienes concentrada toda la carne del mundo.
8: ¿Qué me habrá querido decir? Tú siempre andas con indirectas, chavo. No,
5: ¿me pegaste?
8: Sí.
5: No te pego nomás porque tú eres el que paga, pollo. Luego yo, ¿eh?
8: Oye, no, espérate. Oye, ¿cómo me quité?
5: No,
8: pero no, yo soy el que
5: va a venir. Háganse para allá.
8: Oye, pero es que yo desde el caballo de plato la tía, ¿cómo me quité? Oye, pero yo tengo.
5: Me vas a poner cuernos, yo. Espérame, tantito. Me vas a poner cuernos.
8: Sí, pero es que yo tengo dinero, oye. Yo puedo equivocarme. Yo pienso que.
1: Muchacho grosero. Bueno, ya. ¿No has visto al profesor Jirafales?
5: Sí.
1: ¿Sí? ¿Dónde?
5: Está en Los Caballitos.
1: ¿Los Caballitos?
5: Sí, donde está una cosa que están dando vuelta a muchos animales. El que le cuelga los pies es el profesor Jirafales.
8: Ahora me toca.
5: No, me tocaba a mí. Yo no he tirado, nomás ha tirado él.
0: Apúrense, empujen en este campo, querido. Allá sí no tiene chiste. Me encantan las emociones fuertes. Ahorita le doy, profesor. Quítate el miedo.
9: ¡Échale, doña Nieves! ¡Dele fuerte!
0: ¡Vamos!
9: ¡Eso!
0: ¡Ahí se ve!
9: ¡Arriba, doña Nieves! ¡Échale!
0: ¡Échale, hijo!
9: ¡Véngase, doña Nieves! ¡Súbase!
1: ¡Profesor Jirafales!
9: ¡Tuya Florinda!
1: ¡Qué milagro que viene por acá!
9: ¡Vine a traerle este humilde obsequio!
1: ¡Ay, muchas gracias! ¿No gusta pasar a tomar una tacita de café?
9: ¡No gusta venir a subirse!
1: ¡Ay, me da miedo! ¡Me da miedo!
9: ¡Venga, súbate a los caballitos, doña Florinda! ¡Venga, ay, venga, un abrazo! Ay, ¡cuidado! ¡Permítame, doña Florinda! ¡Eso!
0: ¡Maravilla, ya vi, eh!
9: Así. Eso es, doña Florinda. Así. Doña Florinda, ¿bailamos?
1: Encantado, profesor Jirafales.
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0: Te voy a enseñar cómo manejar esto. Es muy sencillo. Esta mano la vas a sostener aquí. Esta la vas a subir. Ay, no, no. Esta la vas a poder dejar acá.
1: Por claro. Eso, esta la puse aquí.
0: Sí, claro, pero esta la vas a poner acá.
1: Para esta aquí ya me dijo.
0: Sí, pero esta aquí.
1: Pues ahí está, ¿no?
0: Sí, pero esta la debes mantener acá y esta la vas a subir.
1: Aquí
0: no, esta, por favor.
1: Pues aquí la dejé.
0: Y la otra acá, para que pueda sostener.
1: Y esta la pongo.
0: ¡Ya!
1: Bueno, pues yo creí que todo era agarrarla y jalarle aquí, así.
2: ¿Le gustan las ferias, doña Florinda?
3: Me fascinan.
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1: Sí, con este pastelito le vamos a adornar el otro con más chocolate. Me van a saber ricos estos pastelitos de chocolate con sabor a lodo. Deliciosos. Y los voy a vender a 50 pesos. Y le hago una ruedita y le hago sus rayitas así. Y voy a vender mis pasteles. Pasteles, pasteles, pasteles. ¿Qué haces, chavo?
2: No sé.
1: ¿Nada?
2: No sé.
1: ¿Quieres que juguemos algo?
2: No sé.
1: ¿Nada?
2: No sé.
1: Oye, chavo, yo hice dos pasteles del lobo. Podemos jugar a que eran de chocolate, ¿sí?
2: No.
1: No. Entonces, ¿qué tal si jugamos a los coches? Que tú eras el chofer.
2: No.
1: ¿No?
2: No.
1: Entonces, ¿qué rayos quieres hacer?
2: No sé. No sé.
1: ¿Estás aburrido?
2: Sí.
1: ¿Sí?
2: Sí.
1: ¿Te sientes mal?
2: No.
1: ¿No?
2: No.
1: Entonces estás más bruto que de costumbre.
2: Sí.
1: Sí.
2: Sí.
1: Sí.
3: Hola. Hola. ¿A qué juegan?
1: A nada. El chavo está más lento que una vaca echada.
3: ¿Jugamos algo?
2: Sí, sí. A todo, a todo, a todo.
3: ¿A todo?
2: Sí.
3: ¿Jugamos a la comidita?
2: ¿Jugamos a la comidita?
1: ¡No! ¿Qué comidita? ¿Ni que tu abuela?
2: Yo quiero jugar a la comidita.
1: ¡No! ¿Por qué hace rato te dije que jugáramos a la comidita y no quisiste jugar conmigo?
2: Pero me gusta más esta.
1: Así, pues entonces yo no juego.
3: ¿Pero por qué?
1: Pues no tengo ganas.
2: No, no le hagas caso, Pati, ven. Vamos a jugar a la comidita.

0: Chavito,
1: Chavito, lindo, ven.
2: ¿Qué?
0: Tú quieres jugar a la comidita, ¿verdad?
2: Eso.
0: Pues aquí tienes tu pastel de chocolate. ¿Qué tal te supo?
2: ¿Y vas a ver?
0: No, chavo, no.

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1: 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Sus, empieza vamos a jugar. Y ahora un...
2: ¿Y ustedes qué están haciendo aquí?
1: Pues estoy barriendo, usted me dijo.
2: Ay, chavo, tú ya sé que estás barriendo, les pregunto a ellas.
0: Estamos viendo barrer al chavo.
2: Que fuera tan interesante.
1: Oh, pues sí.
2: A ver, no crean que me engañan, ¿eh? Cuidado y se acercan a esos pasteles.

0: Doña Florinda.
1: Ay. ¡Qué milagro que viene por acá!
0: Vine a traerle este humilde ramo de pasteles.
1: ¿Qué?
0: Digo, de flores.
1: Muchas gracias. ¿Pero no gusta pasar a tomar una tacita de café?
0: ¿Una tacita de café?
1: Sí, sí, una tacita de café.
0: ¿Solo una tacita de café?
1: Bueno, sí, claro que sí, para que prueben mis deliciosos pasteles.
0: No sea mucha molestia.
1: Ay, no es ninguna, voy a preparar el café.
0: La acompaño.
1: Después de usted.
0: Después de usted.
2: Chavo, para ti. ¿Ya vieron esos pastelitos?
3: Sí, se ven riquísimos. Sí, sí, sí, sí, sí, sí.
4: Pero son de doña Florinda, ¿eh?
2: Sí, pero uno de ellos tal vez podría perderse por casualidad.
4: No, Chavo, mejor yo te invito a que jugamos a la comidita y que hacemos pasteles de mentiritas.
2: No, Chavito, mejor yo te invito a que jugamos a la comidita y comemos pasteles de adeveritas.
3: ¿Y qué no podemos jugar los tres que comíamos de adeveritas?
4: No, conmigo juegas a pasteles de mentiritas.
2: Pues conmigo juegas a pasteles de adeveritas.
3: Pero es que tú me gustas de adeveritas. Y yo... Ay, digo... Es que a mí me gustan los pasteles de adeveritas.
4: Pues sí, pero yo no juego a eso, porque eso está muy mal. Adiós.
2: ¡Los pasteles, Chavo!
4: ¿Huelen rico, eh?
3: Sí, huelen riquísimo.
2: Ajá. Pero ahora tenemos tú y yo que hacer un plan para traernos uno de esos pasteles para acá.
3: Eso.
2: Bueno, mira, fíjate bien. Tú te vas caminando normalmente, ¿no? Como si tú fueras al baño. Y ya casi para llegar, te vas agachando poco a poquito. Entonces te pones debajo del mostrador, jalas el pastel, te lo traes, mientras yo aquí vigilo.
3: ¿Y por qué no vas tú por él?
2: ¿Y yo por qué voy a ir? ¿De quién fue la idea?
3: ¿Tuya?
2: Bueno, sí, pero ¿quién quería comer pasteles de adeveritas?
3: Bueno, yo, pero...
2: Ahí está, Chavo. Además, yo voy a hacer el trabajo difícil.
3: ¿Cuál?
2: Vigilar, Chavo. Eso no lo puedes hacer tú.
3: ¿Por qué?
2: Porque para vigilar se necesita inteligencia.
3: Ah, sí.
2: Ahí está. Entonces tú tienes que ir por el pastel.
3: Ay, ¿cómo era?
2: Mira, te vas caminando normalmente como si fueras al baño, ¿eh?
3: Sí.
2: Ya que vas llegando por ahí, te vas agachando poco a poquitito. Te metes debajo del mostrador, jalas el pastel, lo traes.
3: Ya te entendí. Yo me voy así, agachado.
2: Ándale.
3: Llego, agarro el pastel y me lo como.
2: ¡No! ¡Cómeme eso, no! El pastel nada más lo traes para acá y yo lo reparto. Mientras yo te hago señas,
3: agachado.

0: Oye, ¿y qué, para qué me dijiste que como para el baño?
1: No, chao, tú eres imposible. Mira, ve y tráete el pastel como puedas, agachado para arriba, para abajo, me da lo mismo, pero tráete.
0: Agachado, agachado.

0: ¡Mira nada más! Mira cómo me dejaste. Tenía que ser el Chavo del Ocho.
1: ¿Cuándo no?
0: Doña Florinda, no se haga, que ahí le voy a cobrar la renta, ¿eh?
2: ¿Ya viste, Chavo? Por tu culpa no comimos pastel.
3: Sí.
2: ¿Sí?
3: Sí.
2: ¿No te importa?
3: No.
2: ¿No?
3: No.
2: ¿Y ahora qué vamos a hacer?
3: Nada.
2: ¿Nada?
3: Nada.
2: ¿Te sientes mal?
3: No.
2: ¿No?
3: No.
0: Gracias, doña Florinda. Muchas gracias.
2: Chavo, noqueaste al señor Barriga. Señor Barriga, no que...

0: Buenos días, doña Florinda.
1: ¿Qué tienen de buenos?
2: ¡Ay, Chavito! ¡Eres tú! ¡Qué gusto! ¡Cuánto tiempo sin verte! Pero qué bueno que viniste, Chavito.
0: Es que vi que estaba barriendo y pensé que podía ayudarle.
2: No me digas que quieres un pastel.
0: Eso.
2: Ay, bueno, pues pasa, Chavito. Estás en tu casa. Pasa.
0: ¿Sin tener que barrer?
2: Ay, no, claro que no. De ninguna manera. Ándale. Todo lo que tú quieras. Ay, qué barbaridad.
0: Pues sin querer queriendo.
2: Sí, pero ¿no te lastimaste?
0: No.
2: Ay, menos mal. Qué torpe fui en dejar eso. Mira, por favor, siéntate, ¿sí? Sí, mira, voy a quitar esto, no te vaya a pasar algo. Siéntate. ¿Mesero?
0: ¿Entonces no está enojada conmigo?
2: Ay, claro que no, Chavo, pero si yo tuve la culpa.
0: Eso.
2: ¡Mesero!
3: A sus órdenes, doña Florinda.
2: Por favor, atienda al Chavo como él se merece.
0: No, entonces mejor me voy.
2: No, Chavo, por favor, espera. ¡Óigame! Le dije que atendiera al Chavo como él se merecía, no que se pusiera a aullar como coyote.
3: ¡Ay, mi pie, mi pie! ¡Ay, mi pie! ¡Ay, mi pie!
2: Ay, mira, Chavo, ¿me quieres hacer favor de pararte un momento?
3: ¡Ay, mi pie! ¡Te digo que es el Chavo del Ocho!
0: Pues sin querer, queriendo.
2: No, no necesitaba más que tiradero. Por favor, levante todo eso y llévelo a la cocina.
3: ¿Cómo no? Con mucho gusto, doña Florita.
2: Ay, Chavo, nada más. Por favor, vuélvete a sentar. Discúlpanos, Chavo. Ahora sí, siéntate, por favor. Yo te voy a atender. ¿Chilindrina? ¿Patty?

0: estamos?
1: ¡Los dos!
0: No, puedes escoger solamente uno.
1: ¿Solamente uno?
2: Sí, chavo, porque si no te enfermas del estómago. Este es de vainilla.
0: Y este de chocolate.
1: Pues es... Entonces escojo el de vainilla.
3: Trae el de vainilla.
0: Aquí está el de vainilla, chavito.
2: Y aquí está el de chocolate, chavo.
1: O a lo mejor prefiero el de chocolate.
3: Trae aquí el de chocolate.
0: Con que aquí te encanta el pastel de chocolate, ¿verdad, chavito?
1: Eso.
0: ¿Lo quieres?
2: Sí.
3: Pues toma.
1: Al cabo que yo prefiero una torta de jamón.

Yo estaba soñando. Soñé que me llevaban unos pasteles y luego soñé que me llevaban una torta de jamón deliciosísima. Y ya me disponía yo a morderla cuando de repente vi que al morderla era el señor Barriga. Y entonces yo... pues tú también ya te dormiste.

0: que atienda la clientela?
1: Sí, ya voy. No hace falta que griten.
2: ¡Ay, Chilindrina! Chilindrina, pero si eres tú, qué gusto. Dichosos los ojos que te ven.
0: Claro, eso ya lo sabía.
2: ¿Y qué milagro que vienes por aquí?
0: Pues ya ve, de vez en cuando me acuerdo de esta fonda.
2: Querrás decir restaurant, ¿verdad?
0: Bueno, a cualquier cosa le llaman restaurant.
2: Bueno, bueno, pero pasa por aquí, siéntate.
0: Está bien.
2: Siéntate, por favor, para que te atienda como te mereces.
0: Pues no creo que usted lo pueda conseguir, pero lo probaremos, ¿sabes?
2: ¿Mesero?
3: Diga usted, doña Florinda.
2: Por favor, atienda a la Chilindrina como ella se merece.
3: Por supuesto que sí. Especialmente tratándose de Chilindrina.
0: ¿Cómo? Señorita Chilindrina para usted.
3: Por supuesto, señorita Chilindrina para mí.
2: Claro, claro. Y ahora, ¿me permites que yo vaya a la cocina a preparar las cosas?
0: Está bien. Mucho ayuda el que no estorba.
2: Ay, ¡qué brillante!
3: Sí.
2: ¡Y qué simpática!
0: Ya. Úsale, úsale. Está.
3: Y bien, señorita Chilindrina, ¿qué es lo que desea usted ordenar?
0: Bueno, mire, en primer lugar le voy a ordenar que cuidadito con que me vuelva a reprobar en la clase. ¿Entendió?
3: Sí, pues, sí, claro, por supuesto, señorita Chilindrina.
0: Poste.
3: Pero yo me refería a que, ¿a qué plato va a comer?
0: ¿Que qué plato voy a comer? Ni que fuera fakir.
3: ¡Qué hermosa! No. Yo me refería a... ¿qué es lo que va a pedir?
0: ¿Pedir? ¡Ni que fuera limonera! Sí, yo traigo mucho dinero con qué pagar.
3: Sí, por supuesto. Yo me refería a que si usted prefiere ver ya sea
0: Ya. Es mucha plática. Yo he venido aquí a comerme un pastel.
3: ¿Un pastel?
0: Ah.
3: Claro, debí suponerlo, señorita Chilindrina. ¿Y de qué sabor va a querer su pastel?
0: ¿Cómo que de qué sabor, señor? Del de siempre.
3: Ah, el de siempre. El de... ¡Ah, sí! El de siempre. El de vainilla, chocolate y...
0: No es.
3: Nuez.
0: No es.
3: Nuez.
0: No es.
3: Sí, pero se dice nuez.
0: No es ese el pastel que yo quiero.
3: Ah, entonces, ¿cuál es el que quieres, Silvina?
0: Pues el de nuez, vainilla y chocolate.
3: Ay, eso. Con permiso. ¡Chavo! Sírvele ese pastel a la señorita Chilindrina.
0: ¿Chavo? Tú le metiste el dedo en el pastel, ¿verdad?
4: ¡Se me chispoteó!
3: Discúlpelo, señorita Chilindrina. El chavo metió el dedo en el pastel para ver si no estaba caliente y no se fuera a quemar usted.
0: ¡Ay, sí!
3: Chavo, quiero que atiendas a la Chilindrina y le sirvas ese pastel como ella se merece.
0: Primero, señorita Chilindrina. Ah,
3: disculpe. A la señorita Chilindrina le sirves el pastel como ella se merece.
4: No.
3: ¿Cómo no?
4: Pues es que me da pena. Sí.
0: Vaya, mesero.
3: Óyeme, chavo. Por si no lo sabes, tú estás aquí exclusivamente para cumplir mis indicaciones. Así que ya lo sabes. Sírvele ese pastel a la señorita Chilindrina como ella se merece.
4: Conste que él dijo que como te lo mereces.
0: ¡No! ¡El pastel! ¡Yo no tuve la... ¡Mira!
4: ¿Qué?
0: ¡Ahora vas a ver!
4: ¿Pero qué?
0: ¡Vas a ver! ¡Por qué no hiciste eso, chavo! ¡Si yo no estaba así! ¡Ahorita espérate!
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6: Tú trabajar en el restaurante.
7: Eso.
6: Ay, chavo. ¿Pero de qué podrías trabajar tú en el restaurante?
4: De lo que sea, de mesero, de cocinero, de dueño. Lo que sea, lo que haga falta.
6: Ay, chavo, aquí lo único que hace falta es gente que venga a comer.
4: ¡Sí! ¡Ese trabajo me gusta! ¡Sí!
6: Mira, chavo, en primer lugar, yo no tengo dinero para pagar sueldos. Y en segundo lugar...
4: No, pero yo no quiero que me pague sueldo. Yo me conformo con el dinero que deje de propina a la gente.
6: Oye, no, chavo, las propinas nada más son para los meseros.
4: Pues trabajo de mesero.
6: No, chavo, ¿qué acaso tú crees que un mesero se hace de la noche a la mañana?
4: No, pues yo tampoco. Bueno, antes sí me hacía de noche. No siempre. Nada más cuando...
6: Oye, no, espérate. Yo me refiero a otra cosa, que un mesero debe de estar preparado. ¿Acaso tú crees que es cosa nada más de llevar platos y ya?
4: No, también hay que llevar la azúcar. Hay que llevar...
6: No se dice la azúcar, se dice el azúcar.
4: ¿El?
6: Sí, el azúcar.
4: Bueno, hay que llevar el azúcar, el sal... Y
6: la sal.
4: Yo iba a decir el salero.
6: Bueno, sí, chavo, pero de todas maneras, mira, en un restaurante los meseros deben de ser de acuerdo con la categoría de la clientela.
4: Hola.
6: O sea que estás contratado.
4: ¿Qué dijo?
6: Que estás contratado para trabajar de mesero en el restaurante.
4: ¿En serio?
6: Sí, claro, ándale, ve a atender a doña Clotilde.
4: Sí, eso. Ah, hola, chavo, ¿cómo estás? Bien, ¿y usted? Qué bueno. Pues sí.
8: ¿Pues sí qué?
4: No, nada.
9: ¿Quién atiende aquí?
4: ¡Yo!
9: ¿Qué dijiste?
4: Que yo estoy aquí de mesero.
9: ¿Tú?
4: Sí. Y me voy a ganar todo el dinero que me dejen de propina la gente. ¿Usted cuánto me va a dejar?
9: Bueno, yo supongo que te daré, pues, lo que merezcas.
4: ¿Tan poquito?
9: Mira, primero déjame ver qué voy a pedir.
4: Sí.
9: A ver. Oye, chavo, tú... ¿Tú qué platos me recomiendas?
4: Los hondos, les cabe más.
9: Te pregunto que qué me recomiendas de comer.
4: A todo.
9: Sí, todo, pero... ¿Tienes manitas de puerco?
4: No, ya me las lavé.
9: Me refiero a un plato que se llama así, ¿que acaso no lo conoces?
4: Personalmente no. ¿Es sabroso?
9: A mí me gusta muchísimo. Sí, pero no lo veo aquí en la lista.
4: ¿Piernas de pollo? ¡Cara de cotorra!
9: Me refiero a este platillo. Mira, aquí dice, piernas de pollo asado.
10: Chavo. ¿Ya conseguiste el trabajo de mesero?
4: ¡Sí!